0: Yo creo que fruto de la reacción del Once Caldas y empezó a presentarse una serie de acciones de ataque de Once Caldas, de ataque del Deportivo Cali. De Once Caldas tengo dos remates de media distancia de Pipe Gómez, dos aproximaciones, una de ellas muy importante de Juan David Cuesta por banda derecha, y tengo de Barrios dos clarísimas de frente ante Pedro Galesi, donde el peruano resolvió de muy buena manera. Y el Cali respondió también, ¿no? Tuvo un doble remate con Johan Martínez y después con Biafara, y había tenido también un remate con el Titi Rodríguez, que apareció desde la izquierda por el centro y la remató por encima tras una jugada previa de Benedetti, una pelota que había perdido Alvarado. De modo que es un partido que a la retina del público es agradable, pero que tiene muchos errores defensivos del Once Caldas y algunas imprecisiones del Cali a la hora de atacar. Va a tener que ajustar mucho más en marca el Once Caldas y en fase ofensiva que haya un poco más de conexión con Roa. Roa está un poco perdido, está muy acelerado. Pipe Gómez ha sido el más participativo, pero se ha dejado llevar de ese ímpetu y ha probado mucho de media distancia, pero ya está abusando de esa condición cuando la jugada le piden cosas diferentes. Partido animado en el que realmente el Once Caldas mereció más en el remate del primer tiempo, y creo que el empate hubiese sido lo más justo, pero no lo ha podido hacer porque se ha encontrado con un gran arquero al frente, y fruto de la efectividad de Nico Benedetti se está parcialmente llevando la victoria de palo grande el cuadro Deportivo Cali. Hacemos una pausa y venimos después a escuchar el concepto de don José Alberto Ortiz en Caracol.
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0: Don José Alberto Ortiz, su visión de esta victoria parcial del Deportivo Cali 1-0 en su visita a Palo Grande al Once Caldas.
3: Mauricio, gana el equipo que ha sido eficaz. Ha sido un partido entretenido, usted lo ha dicho, alegre, ¿cierto? Pero hubo un equipo que fue eficaz y se llama el Deportivo Cali, que con muy pocas llegadas al arco contrario está ganando el partido. Tengo 5 intervenciones importantes de Galesi y las voy a reseñar. Minuto 28. Media distancia de Pipe Gómez, Galesi rechaza. 34. Juan David Cuesta por derecha, centra a ras de grama y aparece el manotazo de Galesi. Minuto 37. Michael Barrios fuera del área. Galesi interviene. 43. Michael Barrios filtró la pelota colorado dentro del área. Se la entregó con ventaja, pero Galesi atajó el remate. Y finalmente, otra vez Pipe Gómez, en media distancia, en el 45+1, y Galesi apareció nuevamente. 5 intervenciones. Eso quiere decir que debe estar preocupado Dudamel. Sí, está ganando el partido, se está metiendo en el grupo de los 8 de manera parcial, ha rematado 7 veces, 3 de esas al arco, y una fue gol en una muy buena jugada, desde atrás, de parte de zaguero Caldera, la pared corta, ¿cierto?, entre dos hombres que saben hacerlo, el caso de Johan Martínez y de Nicolás Benedetti. A mí lo de Benedetti me gusta mucho con el Deportivo Cali, tengo que confesarlo, tenía dudas sobre Benedetti, porque llegó de un mes de para, no hizo pretemporada con el Deportivo Cali, pero si hay algo que ha ganado el Deportivo Cali, entre otras cosas, es eso en la parte física. Cali es otro en la parte física, en lo actitudinal también, se le ven a los jugadores del Deportivo Cali un compromiso de ir a pelear la pelota, así la pierdan, van en el mano a mano, buscan la manera de ir por la misma. O sea que en 5 atajadas que ha tenido, Galese ha salvado el partido. Ah, bueno, y Parra también ha tenido un par de atajadas, salva partido también, o por lo menos salvando que el marcador no sea más alto a favor del Deportivo Cali. Despertó Roa por momentos, porque Roa no era un jugador trascendental, referente, determinante en el equipo de Once Caldas. Y cuando despertó él, se juntó con Felipe Gómez, se juntó con Michael Barrios, que son los que más hacen por atacar. Pero repito, la diferencia está en cuanto hace a la eficacia. Cali no necesitó de muchos remates al arco para estar ganando. No tiene gran volumen ofensivo el Deportivo Cali, porque el Once Caldas no se lo permite, pero está ganando el partido, porque convirtió en uno de los 3 remates que tuvo al arco, y porque su arquero ha estado inmenso.
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5: Una de las cosas que más ha intentado el Once Caldas es la media distancia con Felipe Gómez, aunque en algunos casos creo que la jugada le ha pedido otra cosa, pero pues a fin de cuentas es una herramienta válida y así ha empezado a sacar figura Galesi. Y la otra ha sido esa proyección por banda derecha de Juan David Cuesta. Y por ese lado pues tiene obviamente ese tándem, ese concurso ofensivo del jugador Michael Barrios. Seguramente lo va a seguir intentando el Once Caldas, pero si lo mira uno, José Alberto, desde la otra perspectiva, pues creo que esa zona tiene que ajustarle el Cali, ¿no? Porque le están llegando mucho a Edwin Velasco, que es el que más trabajo ha tenido y que más permisivo ha sido en ese sector defensivo del equipo azucarero.
6: Sí, total, porque uno dice, uff, Galesi, qué buena actuación, qué buen portero. Pero es que no se trata de eso. 5 atajadas en el primer tiempo. Yo no sé si en el segundo vaya a tener la misma capacidad o los hombres del Once Caldas afinen la puntería y mejoren, pero para la preocupación debe estar para el técnico del Deportivo Cali, porque a través de sus volantes, de Isaac Chaverra, Gustavo Cuellar, de los laterales, ¿cierto? Tienen que hacer más para la función de recuperación de la pelota, la fase defensiva tiene que ser más sólida. Sí, está bien que Galesi, enorme, pero ¿alcanza para todo el partido, Mauricio?
5: Sí, claro, ese es el tema, porque, o sea, si el partido sigue en este caudal, claramente está mucho más cerca del empate el Once Caldas que el Deportivo Cali de la segunda anotación. Ahora, yo siento que Once Caldas a veces se acelera un poco, y es bueno, y lo decíamos, hay que bajarle un cambio, ¿no? Por momentos, pensar un poco más, porque ya sea en esa toma de decisión final o en ese último pase, está faltando realmente algo para que sea preciso, y aún así, pues ha tenido algunas jugadas importantes. Y en la mitad de la cancha logró estabilizarse con Jaime Alvarado y con Andrés Colorado, pero fue muy permisivo en el comienzo del partido, porque por esa zona se juntaban mucho una buena sociedad, José Alberto. Me ha gustado esa sociedad de Johan Martínez con Nicolás Benedetti. Estoy exaltado a Benedetti, pero como pareja en la gestación del juego y los movimientos con el Titi Rodríguez, que hoy no ha participado tanto, pero sus movimientos han permitido que Nico Benedetti llegue y pise el área. Me ha gustado esa dupla entre Benedetti y Martínez.
6: Claro, ¿no? Y en el banco tiene, por ejemplo, a Avilés Hurtado, que es otro hombre que sabe con la pelota. Y si Bebelo Reynoso elevar un poco el nivel, uno podría decir, es otra alternativa. Recordémosle al oyente de Caracol a esta hora en Colombia y en el mundo que con este resultado 1-0 del Deportivo Cali, el Cali se está metiendo en el grupo de los 8. Es octavo precisamente. Hablamos de la importancia del partido de los 3 puntos para los 2 equipos. 12 puntos parcialmente. Y el Deportivo Cali tiene 2 partidos aplazados. Tengo una inquietud, Mauricio. ¿Cuántas veces toca la pelota por devolución de sus compañeros el arquero Johan Parra del Once Caldas?
5: Parece, un montón.
6: Parece arquero de fútbol sala.
5: Sí, ¿ah? No, y de hecho los orígenes de Juan Felipe Parra fue en fútbol sala, y mire que el inicio de juego muchas veces recaen en Juan Felipe Parra.
6: Sí, es con él, constantemente sí. Le están devolviendo la pelota, constantemente, ¿no? Hace rato que no veía un arquero en el fútbol colombiano que participe tanto con los pies jugando, ¿cierto? Como el arquero del Once Caldas, Johan Parra. Ahora, sí. ¿Qué tendrá que cuidar el Deportivo Cali? La fase defensiva. La fase defensiva, porque es que lo atacó demasiado el Once Caldas en este primer periodo.
5: Y debe el Once Caldas igual estar muy cuidadoso cuando se lanza el ataque, porque en la transición puede hacer daño el Cali. Mire que después del gol del Cali, yo creo que después de minuto 20 más o menos, el propositivo fue el Once Caldas y el reactivo fue el Deportivo Cali, pero no pudo realmente imponerse y hacerle daño al blanco blanco de Manizales. Bien suena de traslado a Jader Quiñones, el volante mixto, con el número 42, seguramente ya está en la cancha, ya vamos a ver quién abandonó en el 11 Caldas, y no sé si alcanzó a visorar alguna posible variante en el Cali, José.
6: No alcancé a ver. Recordemos que Juan Ignacio Dineno, que está en el banco, recibió tarjeta amarilla, y Cuellar, que está en el campo, amarilla por el Deportivo Cali.
5: Muy bien, don Álvaro Gómez Zafra, presentamos porque se nos viene el segundo tiempo en Palo Grande.
7: Va a robar la pelota para este segundo tiempo. Que venga la fiesta, que vengan los goles. En la voz de Ramón Alberto Maldonado, el campeón en el fenómeno del fútbol de Caracol. ¿Campeón?
5: ¿Ramón? Bueno, ya viene Ramón. Creo que movió la pelota. Creo que movió la pelota al Once Caldas y ahora sí, se va a reiniciar se va a iniciar el segundo tiempo, ratificando entonces la variante de Jader Quiñones. Bueno, muy bien, ya vamos a tener otra vez a Champion Ramón Alberto Maldonado para el relato. Se mueve la pelota y de inicio, José Alberto, el que intenta atacar es el Deportivo Cali, que decíamos va a tener que ser cauteloso y primar el orden defensivo para evitar algún tipo de sorpresa, porque seguramente, como el partido lo pide, el Once Caldas es el que va a salir a buscar de entrada el partido en procura del empate.
6: Claro, tiene la obligación el Once Caldas de ir a buscar el empate lo más antes posible para procurar después estar arriba en el marcador. Se fue Jaime Alvarado.
5: Sí, señor, se fue Jaime Alvarado, entonces es el que abandona en el Once Caldas con el número 15, y esa posición la ocupa Jader Quiñones. Posesión de pelota del Once Caldas en salida, presiona alto el Deportivo Cali. El propósito de cortar el inicio de juego del blanco blanco de Manizales. Veremos cómo se para entonces el Deportivo Cali, José Alberto, para no tener sorpresas en el ataque del local.
6: Sí, va a mantener su línea de cuatro en el fondo, va Jader Quiñones en este momento, va a mantener su línea en el fondo, colocando como extremo por derecha a Johan Martínez, por izquierda a Bello, ¿cierto? Y Benedetti haciendo las veces de enlace. Benedetti corre bastante, Cuellar corre bastante, Titi Rodríguez corre bastante en la fase defensiva del Deportivo Cali, ¿no? Pero no es suficiente. A ver si el Cali arma un buen contraataque y tiene velocidad, porque ha hecho un desgaste bien importante. Entre otras cosas, espero que el resultado sea diferente a lo que sucedió en Bogotá, Mauricio. Al término del primer tiempo, en Bogotá, con gol de Johan Martínez, de tiro libre, el Cali estaba ganando y termina empatando el partido Millonario. Ojalá hoy sea diferente.
5: Y para el Once Caldas, pues espera que la historia sea parecida y termine siendo ganador el equipo blanco-blanco. Atacaba el Once Caldas, remate el borde del área de André Felipe Roa, muy por encima. No ha estado finito Roa hoy en el partido, luego de una combinación con Jeffrey Zapata, y previamente había existido una jugada de combinación con Jader Quiñones, que se posiciona un poco más alto y propuso una triangulación con Felipe Gómez, el extremo por izquierda, y con Jeffrey Zapata, el centro atacante, con el número 14. Manda, por lo menos en principio, José Alberto, en la tenencia de la pelota y la ubicación en el campo rival, el Once Caldas de Manizales.
6: Claro, pero se está equivocando el Deportivo Cali al querer jugar de largo. Va Pipe Gómez, ojo. Pipe Gómez con la pelota para Michael Barrios. Otra vez Michael a rematar, pero esta vez se atraviesa en la trayectoria de la pelota Velasco y se va al saque de esquina. Uno más para el Once Caldas, que tiene toda la intención de igualar el partido en el comienzo del segundo tiempo.
5: Si le tira el cuerpo encima al Once Caldas, al Deportivo Cali, que se defiende como puede don Álvaro Gómez Zafra en este comienzo del segundo tiempo.
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5: Le está costando al Deportivo Cali pasar la línea divisoria del terreno de juego. Aquí lo intentó en esta jugada en la que apareció el Titi Rodríguez, que se tiene que tirar muchos metros atrás, José Alberto, para intentar meterse en el circuito de juego, aunque aquí cometió la falta el central Cardona, el manizaleño, en servicio del Once Caldas de Manizales.
6: Y le reclama Titi Rodríguez, porque me parece que sí tenía razón, vino fuerte abajo, sí lo fabuleó, le quitó la pelota, pero con falta, y no pitó para nada. Va Chaverra, quite otra falta, se está llenando de faltas el Once Caldas, pero no hay ninguna tarjeta amarilla para el Once Caldas. Esta vez fue André Felipe Roa quien obstruyó, quien le quitó con falta la pelota a Chaverra, que ya iba de frente en un toque corto con el Titi Rodríguez. Poco a poco se ha ido acercando el Deportivo Cali a partir de la falta, de un pisotón en primera instancia, ¿no? Fue un pisotón de parte de Roa.
5: Sí, pie derecho de Roa sobre el pie derecho también del jugador Leiser Chaverra. Para un equipo como el Cali, que le está costando en la generación de juego aproximarse a la portería de Joan Felipe Parra, pues la pelota quieta sin duda alguna es una buena alternativa, y en esto puede ganar muchísimo el equipo azucarero cuando se prepara para el tiro libre el jugador Eduardo Bello. Uy, qué mal le hicieron, José, ¿ah?
6: Sí,
5: desperdiciaron el tiro libre.
6: Claro, la pensaron muy bien y quiso filtrarse la corta a Roa, pero estuvo muy atento el Once Caldas en defensa y monta el contraataque. Lo que podía haber sido una jugada de riesgo en ataque para el Deportivo Cali resulta siendo ahora un contraataque del Once Caldas. Ya se replegó el Deportivo Cali, ya regresaron los defensores centrales, están colaborando prácticamente con una línea de cinco porque se incrusta también ahí Chaverra por el sector derecho. Viene la pelota de parte de Roa al centro y gol del Once Caldas.
5: Gol de Once Caldas. Sí, señor, Jeffrey Zapata. Atención, en 50 minutos apareció Roa. Gol del blanco blanco, gol del blanco blanco, centro de André Felipe Roa y aparece el goleador Jeffrey Zapata con el número 14 en el corazón del área donde están los goleadores. No hubo marca por parte del Deportivo Cali y anda a guardar la pelota, y muy rápido, los 5 minutos comenzando el segundo tiempo, igual a las acciones, era justo por lo que hacía desde el primer tiempo el equipo del técnico Hernán Darío Herrera. Y la misma tónica, José Alberto, del remate del primer tiempo, el ataque constante del Once Caldas en esta jugada en la que participa Michael Barrios por derecha, Jader Quiñones, que es el que asiste a Roa, mete la pelota a media altura atrás y aparece de cabeza Jeffrey Zapata y pone el 1-1 para el Once Caldas de Manizales.
6: Habíamos advertido, ¿cuánto más podrá Galesi aguantar? Galesi solo no podría. 5 atajadas en el primer tiempo, ya ha mostrado una debilidad en la fase defensiva del Deportivo Cali. Y sí, muy bueno que el arquero sea figura, que las ataje, porque al fin y al cabo para eso lo trajeron. Pero muy malo para el equipo, ¿sí?, que su arquero sea bombardeado de esa manera hasta no aguantar. Y aquí llegó precisamente la pelota y nació de un ataque del Deportivo Cali. Y lo acabamos de comentar, lo que era un ataque para el Deportivo Cali con pelota quieta, mal cobrada, se convirtió en un contraataque del Once Caldas que terminó finalmente en el empate. Me parece que es justo, como usted lo dice, Mauricio, por todo lo que había hecho el Once Caldas en el primer periodo.
5: Don Álvaro Gómez Zafra en Caracol.
7: ¿Qué jugador demuestra que aguanta presión en este juego?
5: El arquero Joan Felipe Parra del Once Caldas de Manizales.
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5: Sigue atacando el Once Caldas, parece que no baja los brazos. La intención de seguir buscando la segunda anotación con aire en la camiseta. Le vino muy bien el intento de Jader Quiñones, dejó como ante Andrés Colorado, se soltó Quiñones, que empieza a ser el gran socio de Andrés Felipe Roa en la mitad de la cancha. Ambos justamente participaron en la elaboración de juego del empate del blanco blanco. Sigue atacando Jader Quiñones, intentando filtrar la pelota ante la proyección del lateral izquierdo Andrés Felipe Correa, y aguanta como puede José Alberto el Deportivo Cali en su propio terreno.
6: Sí, ya lo metió en su propio campo precisamente el Once Caldas por su accionar. Ya se le vino encima, sí, si bien es cierto, en la mitad tratan Titi Rodríguez y el mismo Benedetti de contener las intenciones del Once Caldas, es muy difícil porque hacen cambio de orientación, están haciendo bascular esa defensa y esa línea de volantes del Deportivo Cali y empiezan ya a encontrar espacios, están creando espacios para utilizarlos, sobre todo para atacar por los costados.
5: Sí, sigue atacando el Once Caldas. No digamos que es una reacción del equipo, porque desde el primer tiempo estaba ya se condición y le siguen tocando de primera intención. Y un detalle, dijimos con Alberto desde el primer tiempo que cuando transportaba demasiado el Once Caldas le facilitaba el juego defensivo al Deportivo Cali. Ya con un hombre más en ese circuito ofensivo, con Quiñones, que se suma a Roa, a Pipe Gómez, a Jeffrey Zapata y Michael Barrios, creo que en esa condición le están ganando en la generación de espacios a la fase defensiva del Deportivo Cali.
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5: Tarjeta amarilla para Andrés Colorado, el volante de marca del Once Caldas, una falta, sector medular, protesta Colorado, le protestan todos los jugadores al árbitro del partido, Ferney Trujillo, y entonces es el segundo amonestado en Once Caldas, ya había sido, primero del Once Caldas, José Alberto, porque hay ya dos amarillas en Deportivo Cali, ¿no?
6: Sí, no, Colorado, la amarilla.
5: Sí, por eso, pero en Once Caldas, en Deportivo Cali había sido amonestado Dineno y Cuellar desde el primer tiempo.
6: Sí, señor. Sí, tiene toda la razón. Estaba yo aquí revisando precisamente la situación. Bueno.
5: Tres amonestados entonces en el partido. Dos por Deportivo Cali, uno en campo. El otro es Dineno, que está en el banco de suplentes. Y este el primer amonestado del Once Caldas, el volante Andrés Colorado. Nada que reacciona el Cali, no ha tenido por ahora ninguna aproximación en el segundo tiempo. De modo
6: Perfecto. Le damos la bienvenida a JJ Trujillo, quien tiene el relato a esta hora aquí en el fenómeno del fútbol de esta parte del partido. Jota, minuto 55, Once Caldas 1, Cali 1.
10: ¿Cómo no? Querido José Alberto, Mauricio, el abrazo especial para toda la audiencia de Caracol. Aquí estamos para llevarles ustedes lo que resta del juego. Ya estaremos con el partido entre la gente del equipo del Cúcuta Deportivo y Millonarios en este 1-1. 55 minutos del tiempo en el global, son 10 de la segunda mitad, en un juego que está igualado a 1-1 en el estadio de el Once Caldas. Se dispone a sacar la bola desde la portería el guardameta Joan Felipe Parra, atento para lanzar la pelota desde su propio terreno. Levanta el balón, el centro que va cayendo sobre el sector defensivo para la gente del Deportivo Cali, la agarra Mikel Barrios, el diablito se va a la lateral, va a reponer de costado cuando venía marcando el jugador azucarero, dejándola libre sobre el sector izquierdo, y será lateral que ya hace el equipo del blanco. Gana la línea, levanta la pelota, el centro libre en el borde del área, se viene moviendo Jeffrey Zapata para luchar el balón, marca el Deportivo al Cali, la saca Álvarez, la mete para Nico Benedetti en la mitad del terreno, se viene botando por derecha el jugador del equipo azucarero, marcó la gente del elenco del Once Caldas y Joan Felipe la viene moviendo de nuevo en el fondo.
5: Pasamos de un primer tiempo en el que hubo trámite alterno, quizás más dominio del Once Caldas, pero partido abierto, a un segundo tiempo donde el amo y dueño de las acciones es el equipo dueño de casa, el Once Caldas, de Hernán Darío Herrera.
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6: Sí, señor. Uy, se desbarajustó Jota, sí. El Deportivo Cali. Deportivo Cali en el segundo tiempo no ha jugado. Y le estaba diciendo a Mauricio que esperaba que el resultado fuera diferente al de Bogotá. Cuando terminó ganando en el primer tiempo y en el segundo tiempo le empató Millonarios. Ya sucedió eso, ¿no? Ahora vamos a ver. Lo veo desbarajustado. No lo veo aceitado como por lo menos aguantaba en el segundo tiempo en la fase defensiva. Va otra vez Roja por el Once Caldas.
10: Sí, señor. Tiene el balón el equipo del Once Caldas. Balón que llega de Roa. Reparte para el diablito. Este es Mikel Barrio. Lo viene cubriendo. Díaz Velasco tira al centro en el área. La bola de rebote. Álvarez que la viene sacando sobre la línea final. Hay tiro de esquina para el equipo manizaleño.
5: Sigue siendo la banda izquierda defensiva, José Alberto, del Cali, la más vulnerable por ahí. Sigue atacando demasiado el Once Caldas.
6: Le está pasando muy mal Edwin Velasco. Muy mal está pasando Edwin Velasco. Y por ahí ya se dieron cuenta que pueden llegar los del Once Caldas. Tanto así que reclamó el zaguero central, Fernando Álvarez, a sus compañeros. ¿Qué está pasando? Que la pelota llega tan rápido aquí.
10: Tiene para el saque de esquina el jugador del equipo del Once Caldas. Viene entre Felipe Roa. Algo le dice el árbitro, José Alberto.
6: Está mal ubicado el balón. Está mal ubicado el balón.
10: Se va a cobrar en este momento para el equipo del Once Caldas de Manizales en este 1-1. Ya viene Cúcuta Deportivo ante la gente de Millonarios para lanzar la Roa. Probando carrera, levanta el balón. El centro para el blanco amado de Colombia. Pelota que va linda aterrizando sobre el carril de Oriente. Viene a la mitad del campo. El golpe de cabeza lo va a ejecutar el jugador caleño. El rebote lo viene ganando por derecha. Otra vez la tiene Roa. Prepara la llegada. El servicio que va sobre el segundo palo metiendo el frentazo. El jugador del Once gana la línea. La cumbre el diablito. Y sacará de puerta el guardameta Galese cuando atacaba Colorado, un ex Deportivo Cali.
5: Es un aluvión el Once Caldas en el segundo tiempo. Lo intenta de diferentes maneras. Eso sigue recostando mucho su juego. por la banda derecha, debería aparecer un poco más André Felipe Correa, alguna variante, tocar mucho más el sector contrario, a ver si se genera un poco más de sorpresa. Mire que ya está calentando justamente Juan Pablo Patiño, seguramente viene a la cancha porque entiende Hernandarío Herrera que hay que buscar mucho más el juego por ese sector.
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10: Es el día de los sueños, viene el Deportivo Cali, arranca la amenaza verde, pelota que viene Pablo Herrero, se respalda, se metió en el área, no viene esperando el Vigía, saca el balón en el equipo de Manizales, la bola se va a la lateral, repondrá de nuevo de costado, el equipo blanco amado de Colombia la mandó afuera, el jugador Cardona y se prepara a cambio, quedó el hombre del once en el suelo, parece que sufre de calambres en este instante.
5: Y es el que se va a ir, JJ, porque ya estaba preparado para ingresar Juan Felipe Castaño, el central con el número 16. En una jugada previa había tenido un problema, ya había pedido cambio Jorge Cardona, y ya en esta jugada pues termina de resentirse, así que se va a dar la variante. Se queda por fuera de la cancha Jorge Cardona con el número 2, ingresa Juan Felipe Castaño con el 16, manizaleño por manizaleño en la saga del 11.
6: Calambres, calambres, muchachos, encalambró.
10: Sí, señor, muy bien, se va a reanudar Edwin para meter la bola para el equipo azucarero. Le lanza el balón para Nico Benedetti, vino cayendo el árbitro del partido, marcó la falta que le favorece al equipo caleño, que de a poco José Alberto se acerca a la portería blanca.
6: Sí, se demoró mucho el Once Caldas en empatar por todas las oportunidades que tuvo, pero se ha demorado también el Deportivo Cali en llegar en el segundo tiempo al arco. Hay un reclamo de Barrios que origina tarjeta amarilla.
5: Sí, es que José, las dos amarillas de Once Caldas han sido por protestar. La de Colorado hace unos minutos y esta de Michael Barrios con el número 7. Segundo amonestado en el Once Caldas de Manizales.
10: Le va a pegar el balón. Mucha atención el equipo caleño. Tiene una acción a balón parada peligrosa que de aprovecharla José se puede ir arriba otra vez en el tanteador.
6: Sí, a ver si en la pelota aquí te muestra otra vez fortaleza a través de hombres que saben ir arriba, ¿no? Como el caso de Fernando Álvarez, del mismo José Caldera, sí, de Titi Rodríguez, a ver qué hacen estos dos genios que están ahí parados. Ramírez, Benedetti y Martínez.
10: Sí, señor, está el mini turbo, Jocan Martínez, también está Nico Benedetti, 61 el tiempo avanza, viene Jocan Martínez, pasa por encima, le pega Nico Benedetti que la levanta en el área, le viene sacando el jugador Jeffrey Zapata, captura el balón, la toma por derecha, llegando el Diablito Marco, Miquel Barrio, la mete para la cuesta, el Vigía que corre, atención que viene Roa en el piso, la banca Cardela, la deja corta, atención que llega Jeffrey Zapata, se les mete, lo empuja, que dice el árbitro, fue o no fue, el rebote de Roa, sigue atacando el Once Caldas, reclama posible penal en el Once Caldas.
5: Me da la sensación que no, la verdad, por la manera tan aparatosa como se lanza el hombre del Once Caldas, pero hay que mirar si hay algún tipo de contacto. Ya la vamos a revisar porque va al Deportivo Cali.
10: Cali con Johan Martínez, la mete, Bello que espera, remata de zurda, la toca el jugador del Once Caldas, marcando a Patiño. Ahí tiro de esquina y le doy paso al campeón del gol.
12: Perfecto, mi estimado JJ Trujillo. Nuestro fenomenal JJ Trujillo, gracias. Tamarito, José, mi estimado JJ, un imperfecto, un cortocircuito por aquí y nos voló absolutamente todo, mi querido JJ. En 17 minutos esto está 1-1 en el Palo Grande de Manizales entre Once Caldas y el equipo del Deportivo Cali. Señoras y señores, el partido igualado a 1 en el Palo Grande de Manizales. ¿Cómo llegó esto, mi querido Mauricio?
5: Sí, hay que decir que no es penalti, es un duelo lícito en el área, le alcanza a sacar la pelota a Velasco. Es más, creo que tuvo que haber amonestado el árbitro del partido, Jeffrey Zapata, por simulación. Ahí acertó muy bien Ferney Trujillo.
12: Va cobrándose saque de banda por parte de Eduard Bello, mete buscando a Edwin Velasco, marca atrás en el fondo, va cortando el equipo del Once Caldas la pelota para que la maneje, está llevando Michael Barrios, entregó por el centro para Jeffrey Zapata, se abre Pipe Gómez por izquierda, lo van a marcar a Jeffrey Zapata, no pierde el control del balón, lo va entregando en la mitad de la cancha, va complementando Colorado, mete el pelotazo a la izquierda, va dejando entre Felipe Colorado jugando para que reciba, está Felipe Gómez, quiere meterse Pipe Gómez buscando la posibilidad, el segundo jugó para Andrés Felipe Roa, Roa que tiene la posesión del balón, va a jugar a la izquierda, busca llegada sobre esa zona el equipo de el Once Caldas con Quiñones, tocó hacia atrás, entregó para Roa, se arma sobre la franca zurda José Alberto, por ahora el partido permanece 1-1.
6: Está viendo jugar al Once Caldas el Deportivo Cali, la verdad es esa, no tiene argumentos para recuperar la pelota, apenas corta las jugadas pero no recupera la pelota. Mal segundo tiempo del Cali, que necesita urgente, profesor Dudamel, mover el banco.
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12: La pelota por izquierda la mueve el Once Caldas, el centro viene arriba, balón a las manos de Pedro Galesi para servicio de portería. Estamos llegando al minuto 19 de la segunda parte, va sacando Galesi, juega largo para que llegue Titi Rodríguez, engancha el balón, domina la pelota, tiene hombre que lo marca, que lo presiona atrás, que no lo deja mover, es Juan Felipe Castaño, lo trató de cerrar, el juez marcó la falta, marcó Ferney Trujillo, cobro de tiro libre será para el Deportivo Cali, zona media del terreno, minuto 19 de la segunda parte, Mauricio.
5: Sí, se va a presentar ya una variante más en Deportivo Cali, porque José Alberto va a tener que, usted lo ha advertido, hay que mover el banco porque está siendo totalmente sometido el equipo azucarero. Eso sí, tiene el Once Caldas que sacar ventaja de este momento de supremacía en el juego. De nada le sirve estar montado en el partido si no pasa del empate.
6: Y ahora todo lo está protestando el Once Caldas, todo lo está protestando. Se va Johan Martínez del partido, ingresa Reynoso. Ay, Reynoso, ¿cuánta deuda tiene Reynoso con el Deportivo Cali? A ver si de pronto, en lo que falta, va al minuto 65, le queda suficiente para que muestre calidad, para que haga gol, para que haga pase gol. Vamos a ver Reynoso, porque no lo hemos visto.
12: La pelota atrás la viene manejando el cuadro azucarero, la salida por derecha con Biafara, proyecta sobre la media cancha, Biafara viene tocando en zona de salida, el juez detiene la acción del compromiso porque quedó mal Felipe Gómez, se detiene el partido en 20 minutos, Gómez Zafra.
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6: Epa, epa, Cuellar y Caldera se fueron de boca y casi que se van de golpes. Ahí se fueron de frente, Caldera fue a reclamarle al capitán. El capitán es Cuellar. Algo le dijo y respondió Caldera y se le fue de frente. Tuvo que Galesi venir desde atrás. Se va entonces Pipe lesionado.
5: Sí, ojo un detalle, ¿eh? Se va con problema muscular. Sintió el pinchacito Pipe Gómez. El extremo izquierdo con el número 9, de muy buen partido, a decir verdad. Mejor el primer tiempo que el segundo, pero muy participativo. Y va a la cancha Edwin Torres con el 29. Los dos que han salido del Once Caldas en el segundo tiempo se fueron con tema muscular. Atención a ese tema.
12: Bueno, campeón. Ya se va renovando el partido, la pelota la mueve el cuadro del Deportivo Cali, balón que va manejando Biafara, entrega sobre el fondo para Andrés Caldera, va recibiendo la zona defensiva, va jugando sobre la llegada de Fernando Álvarez, se apoya en Edwin Velasco, busca la salida, no lo dejan maniobrar los hombres del Once Caldas, lo aprietan en la salida al Deportivo Cali, finalmente consigue tocar el balón sobre la mitad de la cancha, viene Nicolás Benedetti, va apoyándose en Gustavo Cuellar, el toquecito corto, va marcando Colorado, quitó, entregó para Jeffrey Zapata. Se enredó Zapata, le pegó la pelota en la mano y hasta ahí llegó la jugada para el Once Caldas, Gómez Zafra.
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12: Se va a cobrar servicio, señoras y señores, en la zona del fondo. Para el cuadro azucarero, Galesi deja para que toque Caldera. Finalmente el balón viene apoyándose en Fernando Álvarez. Atrás una vez más para Pedro Galesi, que va a tocar el esférico desde la zona de la media luna. Maneja la pelota en 22 minutos de la segunda parte. Están empatando Once Caldas y Deportivo Cali. Uno por uno el pelotazo en largo.

0: 23 minutos de la segunda parte. José Alberto Ortiz analiza en Caracol.
1: Queda muy expuesto el Deportivo Cali cuando intenta atacar. Suma hombres al ataque, queda partido el equipo y queda expuesto Bajader. Ojo.
0: A la carga Bajader Quiñones. Bajader busca perfil, le va a pegar abajo. A las manos de Pedro Galessi, concura el peligro, se queda con el esférico. Para el cuadro del Deportivo Cali, servicio de portería para el azucarero.
2: Hacía rato no se aproximaba al área del Deportivo Cali el once Caldas. Aquí lo hizo con Jader Quiñones, que entró muy bien. Realmente como variante le ha surtido efecto al técnico Hernán Darío Herrera, pero ya no es tan presente, tan constante esa presencia de ataque del once Caldas, que aquí sigue buscando la posibilidad de apertura de cancha por izquierda.
0: Andrés Roa juega para el once Caldas en terreno del Cali, toca la pelota a la izquierda, la va dejando Jader Quiñones, la va recibiendo en la zona media, campo del Deportivo Cali, transporta a Quiñones, el balón juega para Roa, devuelve con Quiñones, hace la pared habilitando a la izquierda, el ataque para el equipo de el once Caldas, tocaba Michael Barrio, lo barrió, lo cargó, allí lo cerró Biafara y el juez le marca la falta y lo pinta de amarillo.
1: Sí señor, minuto 70 de juego, entonces amarilla para el lateral derecho Fabián Biafara del Deportivo Cali, le pegó abajo a Michael.
2: La diferencia de la participación de los laterales de Once Caldas es que es más profundo Juan David Cuesta, no solamente por virtudes del equipo a la hora de atacar, sino porque no pone resistencia en ese sector ni Eduard Bello ni Edwin Velasco. Mientras que con Andrés Correa por el sector izquierdo, si bien tiene mucha participación, le está costando ganar la raya de fondo y por eso no es tan profundo en ese sector el blanco blanco de Mancha.
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0: La pelota la maneja el once Caldas, la viene a buscar Jader Quiñones. Llega sobre la posesión del balón, quiere el cuerpo de media vuelta. Retrocede, va apoyándose atrás en Juan Felipe Castaño. Cambia a la derecha, juega para Juan David Cuesta. Mete el pelotazo largo, va jugando con Andrés Felipe Roa. Avanza por derecha para el once Caldas. Venía Edwin Velasco a la marca, la pelota la tocó. Desde la zona derecha, en el ataque, Edwin Torres no llega limpio el balón. Hace Edwin Velasco ahora cortina y el esférico va a la raya lateral para saque de costado. Cobra Juan David Cuesta, va entregando para Roa, juega el once Caldas, se desmarca Roa, entrega mal, va quitando atrás Gustavo Cuellar, entregó sobre Eduard Bello, el venezolano busca salir por la mitad de la cancha, mete una pelota para que corra Nicolás Benedetti, llega primero Juan Felipe Castaño, se apoya atrás en el golero Juan Felipe Parra, que recoge atrás en el fondo, viene sacando desde la línea defensiva, busca la salida el cuadro once Caldas, ahora con Juan Felipe Castaño, tocó con Cuesta al medio para Roa, van en terreno del Deportivo Cali, 26 minutos de la segunda parte, Gómez Zafra.
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1: Dos variantes más se alistan en el Deportivo Cali, Juan Ignacio Dineno y el otro jugador es Áviles Hurtado. Me parece que se le acaba el partido a Bello y a Titi.
2: Sí, estamos de acuerdo con Bello, José, porque no está aportando un ataque ni tampoco está dando una mano en marca y es el que tiene que primero filtrar esa salida de Once Caldas por banda derecha para que no le lleguen tan libre al jugador Edwin Velasco. Veremos si se dan las variantes que están siendo pronosticadas por José Alberto. De a poco ha ido perdiendo ese peso ofensivo el once Caldas con el pasar de los minutos.
0: Este es el fenómeno del fútbol de Caracol, la primera cadena radial colombiana. 27 minutos de la segunda parte, están igualando once Caldas y el Deportivo Cali, 1-1 en el Palo Grande de Manizales, y se vienen los cambios en el cuadro azucarero, José.
1: Sí señor, Juan Ignacio Dineno con el número 9, el atacante que tiene tarjeta, entra con tarjeta amarilla que le sacaron en el banco, y Avilés Hurtado, el volante colombiano.
0: Ataca, ataca, ataca, ataca, el once, va la carga, Barrios, le pegó abajo, a ras de césped el balón, se va rebelde, a la última línea vuelve a llegar el once Caldas, en un ataque por la izquierda, ahora con Michael Barrios, balón cruzado que terminó en la raya final y será servicio de portería para el Cali.
1: La actitud de Pedro Galessi es como si estuviera conforme con el empate, ¿no? Se va con el número 21 a la cancha, entonces se va el 21, mejor, de la cancha, y Nicolás Benedetti se cansó.

0: Ingresa entonces con el número 18, Avilés Hurtado. Y a ver quién es el atacante que se va, si Titi Rodríguez. Titi Rodríguez, bueno. Acertamos en uno. Quedamos sí. pendientes de que Bello estaba un poquito más cansado, pero Benedetti, yo le decía que corre Benedetti, corre Titi, corre Cuellar, son los que más corren en el Deportivo Cali.
1: Bueno.
0: Se va Titi. Ingresó Juan Ignacio Dinen.
1: Esta es la jugada. 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
2: Va a reanudarse el partido. Ya entró Dinero al terreno de juego. Campeón. Ya está en el compromiso. Para lo que resta de esta segunda parte, pelota que va tocando precisamente Dinero. El balón que va a la raya lateral, a Isaac de costado va a ejecutar el conjunto azucarero desde la banda izquierda con Edwin Velasco para mover la pelota en el cobro del saque de manos. Territorio del Once Caldas, viene cobrando Edwin Velasco. Mete por izquierda, buscaba la zona de Dinero. La pelota va a la línea de ataque, ataca el cuadro Deportivo Cali. Balón que va atrás, Dinero recibe en el borde del área, le pegó abajo a las manos del golero John Felipe Parra para saque de portería. Se vuelve a aproximar el Deportivo Cali, Mauricio.
3: Pero es el primer remate a portería del Cali en el segundo tiempo, y lo acaba de hacer el recién ingresado Juan Ignacio Dinero. Eso sí, le faltó potencia, pero se demoró el Once Caldas casi 30 minutos para rematar en el segundo tiempo la portería de John Felipe Parra.
2: Va tocando la pelota el Once Caldas, la maneja en el medio del campo. El cuadro Once Caldas con Londoño va tocando a la izquierda. Va a habilitar a Correa, quiso buscar a Barrio, le quedó la pelota por rebote a Correa, salió reventando de atrás Caldera, la entregó para un contrario, la recoge el Once Caldas, vuelve a la carga ahora con Juan Felipe Castaño, maneja ras de césped, se apoya en Juan David Cuesta, tiene la marca de Eduardo Bello. Cuesta toca hacia atrás, retrasa la bola sobre campo propio, va jugando el Once Caldas. Juan Felipe Castaño va entregando para Daniel Londoño, adelantadas todas las líneas del blanco blanco de Manizales, a buscar la posibilidad de desnivelar este marcador, José Alberto.
0: Con este resultado están jugando para el Inter de Bogotá, que mantiene la octava posición con 11 puntos. Aquel que gana se mete en el grupo de los 8. Hay dos hombres en la cancha del Cali que están en deuda. Uno es Reynoso, el otro es Dinen.
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2: Atacando el once va Edwin Torres por derecha, tira el centro al corazón del área, corta Caldera, viene recuperando el Deportivo Cali, la salida con Chaverra, proyectó sobre Dinero, lo van a cerrar, lo marcan, corre Avilés Hurtado, va llegando primero a recuperar la pelota atrás, la va buscando el once, va recuperando con Londoño que mete un pelotazo largo buscando a Michael Barrios, se la lleva con el pecho, la baja Michael Barrios, habilitó a Correa, llegó Correa, el lateral puede tirar el centro, le pegó a media altura, la pelota se le va a la raya final, servicio de portería, minuto 32 de la segunda parte, Mauricio Gómez Buritica.
3: No las está finalizando el Once Caldas, como debe ser. Esta jugada nace en un saque directo de John Felipe Parra, ya lo habíamos dicho que es importante Parra en el inicio de juego, buscando por banda izquierda a Michael Barrios. Un detalle, una variante posicional cuando salió Pipe Gómez, le deja a Barrios el carril derecho a Edwin Torres, que todavía no aparece en el juego, y se tira al sector izquierdo. Vuelve Once Caldas a apurar la salida del Deportivo Cali, pero no ha tenido la claridad en la última jugada en procura de la victoria.
2: La pelota por la derecha cobrará Fabián Biafara. El saque de costado va dejando el servicio en zona derecha de la cancha. A ver, se mueve Avilés Hurtado, corre Dinero, marca primero atrás, va quitando Londoño, entrega para el guardameta Juan Felipe Parra, que saca de pierna derecha, mete el zapatazo largo, juega a terreno del Cali, corta Edwin Velasco de cabeza, entrega sobre Eduardo Bello, proyectó por el medio Gustavo Cuellar, busca punto de apoyo a Leiser Chaverra, abre a la izquierda para que llegue Bello, va al ataque el venezolano, Dinero va por el medio, corre Avilés Hurtado, frenó Bello. Cuello, tocó la bola hacia atrás, se apoyó en el capitán Cuellar, va a cambiar a la derecha, ataca Avilés, metió la pelota, le quedó por rebote, a ver quién la gana, Quiñón ese, lo marcaron, el juez señaló la falta y será cobro de tiro libre para el Once Caldas de Manizales, José Alberto.
0: ¿Y por qué no patea la gente de Cali? ¿Por qué no pateó Reynoso, que tenía perfil hacia el interior con la izquierda, o por qué no pateó quien llegaba, que era Avilés Hurtado, ¿no? Para hacer una pared, intentaron la pared, no les salió, pero era de remate al arco, hay que rematar porque hace mucho rato que no lo hacen.
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2: Se va a reanudar el partido en el minuto 34 de la segunda parte. El marcador está 1-1 para Once Caldas. Uno tiene Deportivo Cali, ataca el once, pelota al medio buscando a Zapata, marcó de atrás Fernando Álvarez, tocó para Gustavo Cuellar, proyecta por la mitad de la cancha, la salida para el equipo azucarero, balón que va en proyección de Eduard Bello en el anillo central, que entró la marca de Cuesta, tocó a la izquierda, corre Edwin Velasco, también va Avilés Hurtado, marca primero Juan Felipe Castaño, entrega, busca a Edwin Torres, avanza Torres, juega en el cuadro de el Once Caldas, marca primero Fernando Álvarez, quita la bola, la juega en la media cancha. El partido por ahora llegó al minuto 80 del global, 35 de la segunda parte, con un empate a uno en el Palo Grande de Manizales.
3: Bueno, se estiró el Deportivo Cali, se alargó el Deportivo Cali, hay mucho más espacio para que el Once Caldas pueda por ahí sacar ventaja en esa fase ofensiva, pero busca cambiar seguramente el técnico Hernán Darío Herrera. Se alistan dos hombres para ingresar, Juan Pablo Nieto, un volante mixto, número 5, ha jugado muy poco esta temporada con el blanco blanco, se va Andrés Felipe Roa con el número 10, el número 20, que hace las funciones de 10, y el otro que se alista para ingresar se llama Jorman Beltrán, anótenlo, tiene 22 años, es un volante central, se va Michael Barrios, se ha perdido en el juego Michael Barrios, de modo que busca seguramente tener mucha más presencia en la mitad de la cancha el Once Caldas a la hora de generar juego ofensivo.
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3: Nos alistamos para los últimos 10 minutos del partido. Sigue atacando el Deportivo Cali. Remate potente en el área. Responde otra vez Juan Felipe Parra. Reacciona en los últimos minutos el equipo azucarero, José Alberto.
0: Sí, un buen remate de Avilés Hurtado dentro del área. Parra reaccionó bien el arquero del Once Caldas. Pero no es constante en el segundo tiempo la llegada, como tampoco lo fue en el primer tiempo, ¿no? Del Deportivo Cali, pero por lo menos tenía un poco más de posesión de la pelota y parecía que sus intentos de atacar trajesen dividendos. Aquí, muy bien, Parra atajando el remate de Avilés, que es, entre otros, el único remate de peligro en el segundo periodo.
2: Este es el fenómeno del fútbol de Caracol. Estamos en el minuto 36 de la segunda parte. Se va a reanudar el compromiso. Va cobrando saque de costado el Cali. Pelota arriba buscando a Avilés Hurtado. Salió cerrando Juan Felipe Castaño. La jugó a la mitad de la cancha. Queda rebotada la bola. Está viva en zona defensiva del Once Caldas. De atrás Caldera que la impulsa. Responde Jader Quiñones. Quedó para Zapata. La juega hacia atrás. La van proyectando larga para la salida del Once. Marca desde atrás primero Fernando Álvarez. Entregó para Caldera. Vuelve a recuperar la posesión del balón, el Deportivo Cali en 37 minutos de la segunda parte. Va Avilés Hurtado, va Hurtado, se mete en el área, centra arriba buscando a Bello, no alcanzó a hacer contacto con el balón, pasa, suelta la bola, la recoge Avilés Hurtado, la toca hacia atrás, Edwin Velasco que le va a pegar, rebotó en un contrario, vino sacando atrás en zona defensiva, cortó el Once Caldas. El partido está interesante, movidito en estos minutos finales de la segunda parte, Mauricio.
3: Si le quitó la pelota al Cali, el Once Caldas, y sigue atacando el azucarero.
2: Otra vez a la carga, la pelota la lleva Dineno, remató Dineno al marco, ¡golazo!

0: Deportivo Cali. ¡Gol! De Juan Dineno, camisa 9, desde fuera del área, se acomodó, sacó el zapatazo, seco abajo de pierna derecha, a ras de césped, Juan Felipe Parra, apenas le hace vista la pelota, el balón al fondo se infla la valla del 11 y el Cali pone el segundo en palo grande. Cali tiene 2, 11 Caldas 1, Mauricio Gómez. Y José Alberto Ortiz analiza en Caracol.
1: No aprovechó el Once Caldas su mejor momento en el segundo tiempo y le pasó factura al Deportivo Cali con una gran acción de combinación entre dos cartas que habían llegado hace poco al partido. La jugada previa de Bebelo Reynoso. Qué gran técnica la del argentino y mejor lo de Juan Ignacio Dineno para superar la marca del defensor del Once Caldas. Gran gesto en el movimiento. Me remate rasante. Y en el remate, parcialmente, empieza a asegurarse la victoria del equipo azucarero.
2: Se repite lo del primer periodo, lo del primer tiempo. La eficacia premia a un equipo como el Deportivo Cali. Muy pocas llegadas, pero en lo poco que llegó, convirtió. ¿Y están pagando deuda? Claro que sí. Qué bueno que lo hagan. La habilitación, la filtración de Bebelo Reynoso y Cuellar cómo peleó esa pelota para el rebote que quedó allí. Y Bebelo asistió a Juan Ignacio Dineno. Y tenga para que se entretenga. El Cali gana 2-1.
3: Dineno. 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
2: Está reclamando una falta. ¿Quién es?
1: José Caldera. La falta fue sobre Álvarez, creo que es Álvarez.
2: Sí.
1: Y la comete Jeffrey Zapata.
2: Oiga, el pisón
1: en el área.
2: El gol de Dineno es con una dificultad impresionante, ¿no? Porque estaba en medio de varios jugadores, había muchas piernas del Once Caldas y saca un remate seco, cruzado, abajo, ¿cierto? Después de la habilitación de Reynoso, la jugada de Reynoso también fue muy buena, pero difícil y cruzado, donde Johan Parra estaba al palo de la mano izquierda y la pelota fue al sector derecho.
1: Otra vez por el carril central, como en la jugada del primer gol del Deportivo Cali, una jugada un poco diferente, pero por la misma zona del campo, carril central, donde no hubo marca por parte del Once Caldas de Manizales.
3: 12 puntos para el Deportivo Cali, octavo de manera parcial en este momento, nuevamente regresa al grupo de los 8.
0: Este es el fenómeno del fútbol de Caracol, minuto 41 de la segunda parte. Nos van a quedar 4 en el tiempo reglamentario. Está ganando el Deportivo Cali 2-1 sobre el Once Caldas en el estadio Palo Grande. Se va a mover la pelota por parte del cuadro azucarero. Retiran allí al hombre del Cali, del terreno de juego, en camilla.
2: Correcto. Inmediatamente viene Juan José Tello. Juan José Tello es lateral izquierdo, pero ante la situación, yo creo que reacomodan a Cuellar, ¿cierto? Para que sea central al lado de José Caldera. Vamos a ver cómo lo hacen. Ahora están de pelea. Tienen que hacer la mano ahora, muchachos.
1: Sí.
0: No hay otro camino. La bola la maneja Juan Felipe Parra. La va metiendo el pelotazo largo a campo contrario. Marcaba Velasco. Recupera de atrás Eduardo Belloro. Para el Deportivo Cali va a meter el zapatazo de pierna zurda. Lo juega largo arriba. Corre Dineno. Va marcando de atrás primero Londoño para el 11. Mete Champions a zona de ataque. Va cerrando finalmente. Desde el fondo sacó el cuadro azucarero por intermedio de Fernando Álvarez. Entregó la bola izquierda. La recupera Andrés Correa para el 11 Caldas. Toca en corto con Quiñones. Atrás Colorado. Va dejando el servicio para que acompañe la jugada. En la zona media del terreno, el equipo blanco de Manizales va saliendo con Jader, el toque hacia atrás, Londoño que recibe, proyecta por la franca zurda del terreno, tiene la pelota el Once Caldas, el relevo lo hace Juan Felipe Castaño, que ataca en la zona media, sector central, campo del Deportivo Cali, pelotazo largo arriba, viene marcando Caldera, flotó en el medio, sacó Leiser Chaverra, va quedando otra vez la bola en dominio para el Once Caldas. Se nos va acabando el tiempo reglamentario, Mauricio, cuando el partido está con victoria parcial para el Cali.
1: Llamamos a José Alberto.
2: Sí, es que reacomodaron, no reacomodaron a Cuellar, como ya lo hicieron en un par de ocasiones como zaguero central, sino que retrasaron, lo reubicaron mejor a Edwin Velasco. Velasco central al lado de José Caldera, Caldera, y JJ Tello, quien es lateral izquierdo natural, pasa a esa posición.
1: Preocupa lo del Once Caldas. Por ahora solamente ha ganado 2 partidos, ha empatado 3 y está ajustando 3 derrotas. Esta es dolorosa en condición de local. Va el Once Caldas.
0: Al ataque el 11, ojo a la llegada de Edwin Torres, le salió Galesi, se jugó el físico, le sacó la pelota, el rebote vuelve a quedar para que lo domine ahora Zapata, lo va entregando para Quiñones, va dominando la bola en el 11 Caldas, la jugó por izquierda, el ataque para el cuadro blanco de Manizales, bola abierta, franca, zurda del terreno, a ver qué pasa, llegó Correa para el relevo, tocó hacia atrás, ataca el 11, va buscando la posibilidad del empate, el centro de Correa que rebota en el defensor del Cali, salió cerrando Caldera, tocó hacia atrás, la bola la maneja el blanco de Manizales, llega cerrando atrás Biafara, el esférico termina rebotado a la raya lateral y será servicio de costado.
1: Cabel está costando mucho más al Once Caldas porque se abroquela mucho el Deportivo Cali, no le da el espacio que necesita el Once para hacer daño. El Once Caldas es un equipo que es casi que efectivo 100% jugando al espacio. Cuando no le da el espacio el rival, es muy difícil que pueda encontrar el camino para llegar de frente a la portería, como en efecto le está pasando en el cierre ante el Deportivo Cali, que se está defendiendo en procura de llevarse la victoria de Palo Grande.
2: Y notable otra vez Galesi, ¿no? Galesi hace un instante ante Edwin Torres en una jugada donde se quedaba enganchado un hombre habilitando de la defensa del Deportivo Cali. Ojo que pelota quieta a favor del Once Caldas, de costado, esto es peligroso.
0: Señoras y señores, se va a cobrar el tiro libre, son 45 minutos de la segunda parte, minuto 45. Entramos en el tiempo de adición, a órdenes del juez central del compromiso, Ferney Trujillo. Edwin Torres atrás de la pelota para cobrar el tiro libre. Va a ejecutar el lanzamiento diagonal contra el marco que defiende Pedro Galesi. Se va a efectuar el lanzamiento, van a cobrar los hombres del Once Caldas. El partido lo pierden, 1-2. Viene a cobrar, ahora quedó en el control de la pelota Jader Quiñones. Va a ejecutar el lanzamiento, va a cobrar Quiñones, amagó, no le pegó. Ahora sí arranca, cobra de pierna derecha, mete la pelota al área, el cabezazo. Abajo contra el piso de Juan Felipe Castaño. Y la bola se va a la raya final para cobro de portería que ejecutará el Deportivo Cali, José.
2: Es a los trompicones, ¿no? A los empujones, las llegadas del Once Caldas que no son tan claras. Y sufre, claro, naturalmente el Deportivo Cali de todas maneras, porque si no tienen una gran riqueza técnica, por lo menos sí una gran dosis de ganas, de deseo y demás. Ahora terminado este partido, viene Andrés Díaz, viene Coco Gómez, viene Álvaro Gómez Zafra, viene JJ Trujillo para el partido de Cúcuta Millonarios.
0: La bola la maneja por izquierda, la toca el cuadro blanco de Manizales, balón por el medio campo, se movió por allí Juan Pablo Nieto, para allá no fue la bola, la va recibiendo en la mitad de la cancha, estaba tocando el esférico Londoño, lo habilitó en la línea media, Juan Felipe Castaño busca salida al Once Caldas en terreno del cuadro Deportivo Cali, Juan Felipe Castaño se apoyó atrás en el golero Juan Felipe Parra, que viene proyectándose a la mitad de terreno, está bastante adelantado el equipo Once Caldas, pelota arriba, zona de ataque, cabezazo de Juan Felipe Castaño, el juez detiene la acción, había banderola arriba y será servicio para el Deportivo Cali, Mauricio.
1: Hay mucho desorden en Once Caldas, mire donde está Juan Felipe Castaño, el central está ya al borde del área, vamos a jugar 6 minutos más de reposición, ya tenemos 2, empieza el desespero realmente a apoderarse de lo que hace el Once Caldas, que intenta jugar, no puede, y el Deportivo Cali pelea el partido, apela a esa condición, a pelear el juego para defender un gran resultado de Manizales.
2: Y el goleador histórico sentado, Dairo Moreno. Curioso, man.
0: La bola la va sacando Juan Felipe Parra, la viene metiendo a campo del Deportivo Cali por el sector izquierdo, muy largo va el balón. A la raya lateral para servicio de costado, se va a ejecutar en el Deportivo Cali, estamos en tiempo de reposición, ya llevamos 2 minutos, va a quedar la bola para que la mueva el cuadro azucarero que está ganando 2-1, va a tomar el esférico Leiser Chaverra para ejecutar el lanzamiento en el saque de manos, va cobrando Chaverra, buscaba Vilés Hurtado, marcó Castaño, entregó para Jader Quiñones, retrasa la bola, busca la llegada de Nieto, va a dominar el balón, lo va atacando en zona de salida para el Once Caldas, por la banda izquierda a la marca, va Chaverra, recuperó para el Cali. entregó mal la pelota, ganó ahora la posesión Andrés Correa, juega atrás para Nieto, toca el once Caldas, proyecta por la mitad de la cancha Juan Felipe Castaño, todo el once metido en campo contrario, va atacando Londoño, se va también al ataque, la bola por izquierda, la va recogiendo el centro. El remate desde afuera en la zona de la media distancia por encima de la cabaña por parte de Andrés Correa. El balón pasó sobre la barra de 7.32, desviado a la raya final para servicio de portería para el Cali, José.
2: Hace mucho tiempo los técnicos nos han enseñado también que para atacar se necesita orden, que el orden no solamente es para defender. Y aquí no tiene orden para atacar el once Caldas, a lo que salga. Por eso yo decía, más con base en las ganas, en el deseo, que con condiciones de tipo técnico. Al Cali le queda todavía una variante, no sé si podría quemar esa variante precisamente con Alexis Castillo Manyoma o un volante de recuperación como Santiago Martínez.
0: Va Dineno entregando la bola atrás para Biafara, la mete otra vez para Dineno, no llegó el esférico manso a los predios del guardameta Juan Felipe Parra. El golero sale hasta la mitad de la cancha, viene jugando la pelota en solitario por el centro del terreno, campo propio, va a meter el pelotazo largo arriba a lo que salga, va cortando Edwin Velasco, sacó al medio, complementó de atrás en el Deportivo Cali, la salida es con una pelota para Dineno, Juan Dineno, que va ante 5 del 11 Caldas, tocó la pelota por izquierda, ataca el cuadro azucarero, buena bola, proyección sobre la banda izquierda, marcó primero, estaba Juan David Cuesta que rechazó, tocó la pelota al campo del Cali, salió Edwin Velasco y terminó enviándola a la raya lateral para saque de costado, José.
2: La hizo muy bien Dineno, pero la culminó muy mal Tello, que pretendía llegar para tirar de centro después a Dineno. Otra vez, el once Caldas, en campamento del Cali.
0: Barieto con el balón, ataca el once, busca la posibilidad del empate, la pelota para el medio campo, Londoño que se suma al ataque, lo apuran a Londoño, la bola va hacia atrás, lo acosaba Chaverra, la tocó sobre el golero Juan Felipe Parra, que la mete arriba, sale cortando Edwin Velasco, va en dos tiempos Velasco, intenta llegar, la bola queda por el medio, Vallefri Zapata quedó para el remate a las manos del guardameta Pedro Galesi, que termina quedándose con el esférico ante esta nueva incursión por parte del once Caldas.
1: Remate de Colorado, de Andrés Colorado, le queda el rebote ante la pelea, guapeando está el once Caldas, que no encuentra el camino, apela es al juego directo, a los yazos, no le ha resultado todavía, por ahí de pronto en la última le puede surtir efecto, pero sufre en ataque once Caldas, que no encuentra el camino del empate.
0: Juan David Cuesta que levanta el balón, lo mete arriba, Caldera sale para el corte, queda la bola para Zapata, Jeffrey que busca perfil, estrelló en un contrario, quedó doblado el jugador del Cali, creo que la pelota le dio en el estómago, el balón lo va recuperando Jader Quiñona que intenta pasar, cierra Velasco, le queda el rebote a Zapata, va recuperando a Avilés Hurtado, la sacó de la zona de peligro, la metió larga para que arranque Dineno, va Dineno, va Dineno, va de frente Dineno, va de frente Dineno, López sigue atrás, en el fondo, va llegando para cerrar, está balón Doño, la bola tiene que tocar sobre Eduard Bello, va a sonar el silbato del juez central del partido, Ferney Trujillo, sonó el pífano, ha finalizado el partido en el estadio Palo Grande de Manizales, ganó el Deportivo Cali, 2-1 sobre el once Caldas. De mi parte, mil gracias aquí en el fenómeno del fútbol de Caracol, analizan Mauricio Gómez Buriticá y José Alberto Ortiz.
1: Gracias, Ramón Alberto.
4: Siente y se comparte.
1: Ramón Alberto Maldonado en el relato, victoria del Deportivo Cali 2-1 ante Once Caldas, goles de Nicolás Benedetti y Juan Ignacio Dineno, el gol de Once Caldas de Jeffrey Zapata. Rápidamente su conclusión, José Alberto.
2: Después de 5 partidos sin conseguir victoria, lo hizo el Deportivo Cali, fue efectivo cuando tuvo lo poco que tuvo en ataque, consiguió los goles y Galesi fue la gran figura del partido salvando al Deportivo Cali, la falta de efectividad hoy del once Caldas.
1: Totalmente, sobre todo en el primer tiempo donde no pudo sacar ventaja de la superioridad y en el segundo tiempo donde por un gran tramo fue mucho más desde el juego con relación al Deportivo Cali. Nos vamos, quédense en la programación de Caracol, ya viene, ya continúa el fenómeno del fútbol con el juego entre el Cúcuta Deportivo y Millonarios.
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1: Amigos, ¿qué tal? 8:09 p.m, Estadio General Santander de la ciudad de Cúcuta con la localía para el doblemente glorioso, para el equipo Motilón, para enfrentar a Millonarios. Equipos al terreno de juego, la pelota rodará sobre las 8:15 con la dirección arbitral del árbitro Bismarck Santiago del departamento de Atlántico. Vamos a la primera pausa en el fenómeno del fútbol y regresamos con las novedades y los equipos que ya están en el terreno de juego.
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4: 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En Caracol Radio son las
2: 8:10 p.m.
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1: Regresamos al Estadio General Santander con la felicidad del hincha del Cúcuta Deportivo que va a ver como local a su equipo. Y añadimos también, presentamos en esta transmisión a la amigos de siempre, don Luis Gabriel El Coco Gómez. Coco, bienvenido a las novedades del Cúcuta Deportivo y la nómina titular.
9: Un abrazo, Andrés, para usted, para todos los oyentes de la primera cadena radial colombiana Caracol. Ausencias sentidas tiene el Cúcuta Deportivo esta noche, como la de Carlos El Nené Correntería, que recibió doble cartulina amarilla del partido anterior, como la de Diego Ceballos y Marlon Carabalí, ambos por temas musculares, de Brandon Rodríguez por decisión del profesor Chiesa y de Leider Verdugo, este que es el hombre enlace, el de las ideas en la mitad de la cancha, también por un tema muscular. Regresan hoy Diego Calcaterra, el zaguero central, Lucas Ríos, que tuvo un problema muscular y no se perdió el partido anterior, y de Víctor Mejía y Jader Manyoma por decisión del orientador del cuadro cucuteño. En consecuencia, hoy el doblemente glorioso tiene en la portería con el número 12 a Federico Abadía, el portero argentino de 28 años, tres zagueros centrales, el número 4, John Quiñones, el número 3, Diego Calcaterra y brazalete del capitán, y el número 30, Brian Montaño. Abierto por la derecha, el número 26, Joao Abonía, los dos internos, el doble pivote, el 8 para Diego Ceballos, el 5 para Víctor Mejía, y carrilero por el costado izquierdo, número 14 para Kevin Tamayo. En la mitad de la cancha, el 20 para Lucas Ríos, y el 11 para Gustavo Torres, para dejar en punta el número 7, Jader Manyoma.
1: Muy bien, está la nómina titular del Cúcuta Deportivo, y además a esas novedades le sumamos que no está ni Jonathan Agudelo, ni Jaime Peralta, que va a regresar con el Cúcuta después de hablar con el técnico Nicolás Chiesa, pero no hace parte de la nómina de convocados. Millonarios, el equipo de Alberto Gamero va con Javier Burray en la portería con el número 1, en defensa lateral por derecha el número 3, Samuel Martín, el número 6, el central por derecha será Sergio Mosquera, el central por izquierda Steven Barreiro con la número 4, y el lateral por el costado izquierdo con la número 20, Danovis Banguero. Una de las novedades, no aparece como titular Sebastián Valencia. Medio campo para el 18, Rodrigo Ureña, a su lado el número 19, Mateo García, más adelante tres hombres, al costado derecho el número 13, Francisco Chaverra, por el medio el número 25, Carlos Darwin Quintero, a la izquierda el número 11, Andrei Estupiñán, y en punta el número 23 y capitán de campo en Millonarios, Leonardo Castro. Coco, ¿cómo está Cúcuta en la tabla de posiciones?
9: Bueno, el cuadro rojinegro está en la casilla, en la posición número 13. Ha jugado 8 partidos, ha ganado 2, empatado 3 y perdido 3. Ha hecho 8 goles, le han marcado 13 tantos. Apenas tiene 9 puntos el equipo del profesor Nicolás Chiesa.
1: Y Millonarios de Alberto Gamero aparece en la casilla 7 del campeonato. Tiene 9 partidos jugados, es de los equipos que más ha disputado partidos. Recordemos que le falta un compromiso ante Independiente Medellín de las primeras fechas, pero Millonarios ya adelantó el clásico de la fecha 16 ante Santa Fe, el cual terminó perdiendo. Con esos 9 partidos jugados, Millonarios tiene 13 puntos, diferencia de gol de más 3. Ha marcado 10 goles y le han hecho 7. Hoy las novedades, como lo veníamos diciendo, Carlos Darwin Quintero, Andrei Estupiñán y Danoves Banguero como titulares. Equipos listos en el terreno de juego con la dirección arbitral de Bismar Santiago del Atlántico, que va a estar acompañado en el VAR por Leonard Mosquera de Antioquia y el VAR Juan Gutiérrez del Meta. Y nosotros en el fenómeno del fútbol de Caracol Radio, cuando faltan 20 segundos, presentamos, sí señor, al fenomenal JJ Trujillo.
10: ¿Qué tal, Andrés? El abrazo muy cordial para usted, de igual manera para el Coco, por supuesto para don Álvaro. Lo más importante, ustedes son nuestros oyentes de la primerísima cadena radial colombiana. Ante todo y como siempre, gracias a Dios que nos permite llevarles usted a la emoción de nuestro fútbol colombiano. Millonarios que viste hoy de celeste, visita al General Santander, el equipo botilón con su tradicional rojinegro. El árbitro del partido, el señor Bismar Santiago del Colegio de Árbitros del Atlántico, mira un lado, mira al otro, la bendición, que todo salga bien, silbata la boca, supera el eje central y rueda la bola en el General Santander. De fútbol colombiano en el cierre de la jornada dominical. La toma Carlos Darwin Quintero Jr., avanza sobre la izquierda, filtra la bola para que arranque Danovi Banguera para meter ese centro. Millonarios que ataca sobre la portería sur, viniendo en sentido norte-sur. Lo contrario, el equipo botinón. La bola vendrá del Paco Chaverra sobre la zona lateral. Servicio de costado que le corresponde muy tempranito. Millonarios, Andrés, sobre el pórtico que defiende el guardameta Badía.
1: Arrancó con todo Millonarios, mostrando la intención. Fútbol por las bandas con Chaverra como protagonista y Danovi Banguera en el acompañamiento. Por esa banda izquierda
10: va sacando de costado el Paco para jugar la servicio al área grande, vino de atrás saliendo Badía, se queda con la pelota en los primeros instantes, donde Millonarios es el que va con todo sobre el pórtico del equipo doblemente glorioso. Sale Sergio Andrés Mosquera, lo vino perdiendo, la toma Gustavo Adolfo Torres Cruz, el jugador de Guapi Cauca, centro que viene de Gustavo, pelota en el área, pasa de largo, el centro templado sobre la línea final, se viene perdiendo, la sacará desde la portería norte el equipo embajador con Javier Nicolás Burray, el arquero argentino.
9: La acción fue rápida por la izquierda, buen saque de Federico Abadía, buscando la velocidad de Gustavo Torres, que le gana por fortaleza a Sergio Mosquera, pero el centro le salió demasiado largo, no alcanzaba a llegar por el otro costado Jader Manyoma, que pisaba el área del equipo capitalino.
10: Primeros instantes del juego en el Estadio General Santander, tarde, noche calurosa en todo el territorio colombiano. Abrazo y saludo muy cordial para toda la audiencia de Caracol Radio. Ustedes y nosotros juntos, más compañeros, que arranque del juego a los hinchas de Millos, el Mar Azul, y para los hinchas de la Furia Motilón, el toque que viene del Patico Ríos, que reparte por la zona derecha, viniendo de afuera para moverla el jugador Joao. Abonía que regresa, Ríos que la toma, va a jugar al sector medio, se viene apropiando de la pelota, viniendo desde atrás Diego Ezequiel Calcaterra, el jugador argentino que tiene el control del balón. Abierto viene Celino y Alexander Quiñones, pone a correr a Torres, avanza primero Manyoma, la viene buscando, se va escapando con la pelota, se viene perdiendo sobre la zona lateral y sacará de costado Millonarios sobre la zona oriente.
1: Nos regala espacios Millonarios de entrada, el 4-2-3-1 marcado, el habitual esquema de Alberto Gamero, con Chaverra que va sobre la izquierda, el que viene sobre el costado derecho es Andrei Estupiñán en el arranque en Millonarios.
10: Vamos para 3 minutos de este primer periodo, 0 para el equipo local, que es el Cúcuta, 0 para Millos, la tiene por la zona derecha, avanza desde allí para meter la bolilla, gana la raya, la mete en el borde de la misma para que la tome Manyoma, está quitando el balón, Millonarios que marca, es con Jaime Steven Barreiro, el despeje fue corto, sin embargo le cayó Andrei Estupiñán, que la toca para Carlos Darwin Quintero, el travieso la deja para el Paco, atención que viene Millonarios, ataca con 5 elementos, se viene botando, el Cúcuta que regresa tenuemente, la viene jugando Matute, García Rocas para dejarla sobre el centro del título Ureña, recuesta el balón por occidental, abajo viene llegando, ese es el jugador Andrei Estupiñán, para que aparezca Carlos Darwin en el taco profundo, la intención ofensiva de Millonarios en 3 minutos del primer periodo.
1: Coco, no se está viendo bien parado Bucaramanga cuando Millonarios se lanza en velocidad por los dos costados.
9: Sí, este Cúcuta Deportivo que juega hoy con tres zagueros centrales tiene bien abierto por la derecha a Yair Joao Bonilla, que es el que empieza a pasar dificultades por la velocidad de Francisco Chaverra por ese costado izquierdo.
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10: Millo cero, ataca Carlos Darby, la mete para Andrei Estupiñán. Corre para buscar el charco por la zona derecha donde viene saliendo otra vez Andrei. Estupiñán Quiñones, el del charco Nariño, toque de Samuel Martín. Se apoya con Rodrigo. Ureña que conecta, la toca para Carlos Darby Quintero. Allí se viene moviendo el tubaqueño, descargó por la zona oriental. Abierto para el juego, aparece Danovi Panguero Lerma. Regresa sobre uno de los dos zagueros centrales. Estamos hablando de Sergio. El Checho Mosquera, la toca para Jane Steven Barreiro. La movió por la línea occidental al perfil de la zona inferior. Marca de atrás Montaño para sacarla y el lateral que le favorece al equipo del profesor Alberto Miguel Gamero Murillo, el técnico Salario.
1: Buena secuencia de pases en Millonarios con Carlos Darwin Quintero haciendo presencia por ese carril central, siendo el eje de Millonarios, el centro de todo, pero no puede progresar, no ha tenido profundidad el equipo de Gamero en las primeras.
10: 5 del primer periodo, Millonarios que se viene moviendo, qué lujo en la asistencia técnica de Millonarios para una vieja gloria del fútbol colombiano como lo es Mayer Andrés Candelo. Allí viene jugando, el centro es largo, donde ese Millonarios imprima de esa calidad que tenía Mayer en su juego. Coco y Andrés, va a ser una locura en el equipo azul.
9: No solamente lo que sabía como jugador, sino que lo que fue aprendiendo poco a poco en su desarrollo, en su formación también como entrenador de fútbol.
1: Tiene tanta calidad que se hace pretemporada, titular.
10: ¿Cómo está esto?
1: Después de Jackson.
10: Sí, claro. La toma por la mitad del terreno. Va saliendo Millonarios. El Jair Steve Barreiro. El Cúcuta se para bien en el fondo. Corre Andrei. Atención, que viene Millo para el primero. Andrei para tocarla hacia atrás. ¿Quién viene? La saca el motinón. El rebote del Pitbull. Ureña que captura. Remato. No sé, me daba la impresión de que partía fuera de lugar Andrei Estupiñán. Pero ni en línea ni el central dijeron absolutamente nada. Hablamos de John León de Caldas, que es el línea de Occidental.
1: Yo lo vi habilitado. Andrei Estupiñán, que corrió en diagonal y parece que hay un hombre que lo termina habilitando. Bueno, eso es para medirlas, una toma en diagonal la que nos muestra la repetición, pero un buen pase desde el fondo de Steven Barreiro buscando el espacio, una defensa muy lineal del Cúcuta, después no le terminó saliendo bueno el pase para buscar a Leonardo Castro en el segundo palo, Coco.
9: Sí, creo que era Quiñones el que lo habilitaba, el zaguero central que juega por dentro, porque por la derecha juega Calcaterra y por la izquierda juega Montaño, en esa línea de tres defensores que tiene el cuadro del profesor Nicolás Chiesa esta noche.
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10: 6 minutos, primer periodo, Cúcuta Deportivo tiene 0, la Furia Motilón. Un abrazo para todos los hinchas del Cúcuta Deportivo, el equipo fronterizo, el equipo del General Santander, de Norte de Santander. Pelota que viene de ya inactiva Barreiro para los hinchas de Millonarios, para todos ustedes que llegan a la señal de Caracol Radio, en la AM, en el FM y las plataformas digitales en esta noche de domingo. Corre Millos, ataca Mateo García, la buscaba, recuperó, saliendo el Cúcuta Deportivo, la tocó desde atrás en el movimiento que viene de Jay Joao Bonilla. A correr acá de Enrique Manjoma Cardona, arranca por derecha el de Turbo, se movía a toda velocidad, lo buscó Sergio Mosquera, le sacó el balón y será saque de lateral que le corresponde al Motirón.
1: Esa es la banda, Coco, la derecha para el Cúcuta Deportivo.
9: Sí, intenta responder con velocidad, jugando largo de primera intención el equipo norte santandereano, tratando de abrir la cancha.
10: Va a meter el balón de afuera, centro que viene en el borde del área, la tiene Gustavo Torres, va a tocar el balón, atención que viene el motilón, cae Lucas Ríos, el árbitro le dice, juegue que no hay nada.
1: Ah, que se levante, va a chocar con Sergio Mosquera, evidentemente pues un jugador de mucha mayor talla, y chocar con Mosquera es simplemente ir a perder el duelo, más para un jugador como Lucas Ríos, que no tiene, digamos, la fortaleza física del central de Millonarios. ¿Qué pasó en esta, Coco? ¿Qué pasó con Cisnor?
9: Ese es un choque de un topolino con un bus.
10: Así más es, o fácil. Menos, ¿no? 8 sí, minutos, primera mitad, escucha Caracol Radio. 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El toque que va al medio, estaba llegando el jugador Carlos Darwin Quintero. La toca sobre Samuel Martínez, se apoya sobre el chileno Rodrigo Ureña, que regresa en el círculo central. La bola en devolución, la mueve en campo defensivo Millonarios, quiere atravesar a la mitad del terreno. Arranca Carlos Darwin Quintero, lo venían tocando. El árbitro le dice que no hay nada, sale Víctor Mejía. El popular Pechuga la dejó por el centro del terreno. Ha llegado Ceballos para compartirla. La esperaba Lucas Ríos y regresa Ceballos en el fondo para que la tome en la media luna del área sur el guardameta Bodía.
1: No puede progresar en este arranque de partido Cúcuta con la pelota. Intenta buscar en lanzamientos largos la espalda de los defensores de Millonarios, pero rifa demasiado la pelota al equipo motilón. Millonarios intenta nuevamente hacer fútbol control y que los volantes como Ureña, como el jugador Mateo García y Carlos Darwin tengan contacto con la pelota.
10: Salió Millonario con Carlos Darwin Quintero, atraviesa la mitad del terreno, puede recostarla sobre la izquierda para que venga el Paco. Atención que la pide ganando la línea Manguero, lo cubre en el fondo John Alexander Quillones, marcó la bola sobre lateral, venía cerrando al final a Bonías, lateral que le favorece a Millos.
9: Se demoró Carlos Darwin, transportó demasiado, le dice Vanguero, ¿qué hubo? ¿Para cuándo? Y le dio chance para que en ese quite deslizante el defensor del cuadro rojinegro alcanzara para mandar la pelota a la banda lateral.
10: Va sacando Millonario, la toca Vanguero, se le muestra a Chaverra, agarra la línea, tira centro, levanta la bola. El despeje de Diego Ezequiel Calcaterra la sacó el argentino y de nuevo repone Millos en el sector oriente.
1: Está cerca ahí Millonario, ya se para en el último cuarto de cancha, tiene rodeado al Cúcuta, le ganan los rebotes, pero no puede sacar un remate, no ha generado peligro en el arco.
10: Insiste Millonario, Panguero que la toca Carlos Dangui que aparecía, la va sacando Lucas Río, recupera Mejía, el rebote lo toma Samuel Martín que dispara de larga distancia y la bola los cintos con 50, primero las manos del arquero Babía, 10 minutos, 0-0.
1: Ese fue tímido el remate, sin embargo ganó nuevamente el rebote Millonario, si se atrevió Samuel Martín, el lateral derecho, porque estaba posicionalmente bien ubicado a sacar un remate con derecha que fue manso a las manos del arquero Coco.
9: Llegó con duda Kevin Tamayo a tratar de estorbar ese intento de disparo del jugador del cuadro de los Millonarios, pero perdió el duelo ahí en la mitad de la cancha para recuperar la pelota del cuadro rojinegro.
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10: Sigue intentando Millonario que pisa terreno contrario. Toca la bola. Avanzamos sobre 11 minutos del primer periodo. Sin goles todavía juego. En el General Santander. La toma Samuel Martínez. Regresa atrás donde viene Jainer. Steven Barreiro Solís, el defensor central caleño. Toca para Sergio. Andrés Mosquera Zapata, el defensor antioqueño. Regresa primero. Danovis Vanguero Lerma. Regresó en el toque del balón para que venga Javier Nicolás Burray, el guardameta argentino. Y Millonario decide asegurar si no perder el balón.
1: Saludamos también hasta ahora a Jota, toda la gente que está a través de los canales digitales del YouTube de Caracol Radio. Dice Andrés Carreño, aguante Caracol Radio.
10: Como en un abrazo especial para todos ustedes, vecinos que nos oyen en carreteras colombianas, en su lugar de trabajo, en donde usted se encuentre, en su casa, en las cordilleras, en las montañas, a las personas que están en una clínica en este momento, a los privados de la libertad, gracias a todos por elegir, porque late el sentimiento cucuteño y el sentimiento embajador en esta noche de fútbol. Balón que viene de Lucas Río, recibiéndola en la mitad del campo, aparece a la derecha Ceballos para moverse, puede tocarla para Víctor Mejía, regresa la bola desde atrás para que venga Montaño, la mete para el Colorado. Este es Kevin Tamayo, el marcador izquierdo del equipo del Cúcuta, la regaló, la recibe Leo, arranca el dindón de los goles azules, le pega la bola en el palo, rebeldemente alcanzó a meterle los puños a Badía, se salvó el Cúcuta.
1: Gran jugada de Millonarios, una pérdida de pelota en la zona de inicio de juego, estaba bien ubicado Millonarios, le cayó a Leonardo Castro, que inmediatamente buscó el arco, vio al arquero Abadía salido, sacó el derechazo, alcanzó a desviar el arquero y la pelota dio en el poste, salvando al Cúcuta del primero de Millonarios, Coco.
9: El que se equivocaba era Kevin Tamayo, que quiso jugar atrás y entregó mal la pelota, y Abadía no sé si alcanzó a dudar en manotear o puñetear la pelota, terminó rozándola y la pelota la devolvió el vertical.
1: Está bueno el arranque del partido, quedó un hombre de Millonarios en el suelo, Gómez Afra.
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1: El amigo Pechuga de JJ dejó mal parado con ese pase hacia atrás al Cúcuta. Y después el arquero Abadía, de manera poco ortodoxa, como que ponía las manos, pero no las alejaba del cuerpo.
9: Sí, no, el que retrocede es Kevin Tamayo. El que intenta ir por la pelota justamente es Víctor Mejía, pero el balón es demasiado largo por la rifa que le pega el Tamayo. Y no se dudó, dio como un saltico al final, alcanzó con la palma de la mano derecha del portero Federico Abadía a desviar la pelota.
14: El balón venía muy duro, muchachos.
9: Sí, hizo un efecto raro, ¿no? Hizo un extraño en el aire, sí, sí.
10: Un remillo para el Paco, le pega de zurda arriba al arquero, le mete las manos y la mandó afuera. Dice que fuera de lugar. Levanta la bandera John León de Caldas, pero está muy cerca Millonarios de abrir el marcador ya en 14 minutos.
1: Y repito mi comentario, está adelantada la defensa del Cúcuta, muy lineal, con un solo pase vertical y al espacio Millonarios descuenta a todos los hombres de marca del Cúcuta Deportivo, y ese es el reclamo tal vez del técnico Chiesa. Los lanzamientos largos le están permitiendo a Millonarios, Coco, tener profundidad en esta bien el arquero a pesar del fuera de lugar.
9: Sí, ahí el que trataba de romper justamente era el jugador Montaño, para no quedar lineal, pero la pelota bien cruzada no alcanzó a llegar a Bonilla, apareció como un fantasma detrás el jugador Francisco Chaverra, pero evidentemente estaba adelantado. Otra, bueno, fue fuera de lugar, pero otra que le apuntamos a Abadía.
1: Sí, señor, 14 minutos, Cúcuta 0, Millonarios 0, y en el fenómeno del fútbol, JJ Trujillo.
10: Como no, Andrés Díaz comenta junto a Liga, viene el Coco Gómez, la animación comercial de la primera voz de la radio en Colombia, el hombre que más vende, lejos, el señor Gómez Zafra, la toma Carlos Darwin Quintero Jr., la pierde con el patico, arranca Río para suministrar el pase, gana la raya en el área, está Gustavo Torres, centro que viene a la mano de Burray, y en los 5:50 el guardameta argentino se quedó con la pelota y salió rápidamente Samuel Martín, que distribuye, se la toca para que aparezca Mateo García, le dice a Andrei, ¿dónde estás? Que no te veo, corre por su espalda Samuel Martín, continúa con el dominio de la pelota, el elenco de quien se no se la puede quitar a Villa, va ganando la raya Samuel Martín, que la viene levantando, la despejó, ese quien venía era Montaño y recuperó Tamayo, se desprende de la bola rápida, le llega para Gustavo, lo presiona el jugador Barreiro, pero la regaló, arranca a la derecha Manjoma, corre Manjoma, sigue Manjoma, lo empuja al de Villos y el árbitro al final marca la falta para el Cúcuta.
1: Una moto Manjoma, Coco arrancó y les marcó la diferencia en la velocidad a todos los Millonarios.
9: Sí, una pelota que se le escapaba a Gustavo Torres, después de la presión que le hace muy encima asfixiante de Sergio Mosquera, el balón atrás y lo recogió Manjoma, muy empujón terrible por parte de Francisco Chávez.
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10: Así es, don Álvaro Gómez Zafra, el hijo de Ocaña. 16 minutos, 0-0, sigue el juego entre Millonarios. Y tienen cierto aire Mayer y Contreras, ¿no, Andrés?
1: Son igualitos, sí. Lo que pasa es que uno es más alto y el otro tiene pelo.
10: Correcto, va el balón del Patico Ríos, levanta la pelota en el área, la cabecea el hombre de Millonarios para despejarla, Leonardo Fabio Castro Loaiza, será tiro de esquina para el botilón de Chiesa.
1: Primer tiro de esquina para el Cúcuta. ¿Con qué herramientas tiene ahí el Cúcuta para hacer daño, Coco?
9: El juego directo. Vamos a ver quién levanta la pelota. Debe ser el propio Lucas Ríos. Y ojo que los centrales son bastante longilíneos.
10: Sí, señor. 17 se hablan. Lucas Ríos. También está Tamayo. Le pega usted, le pego yo. Tamayo, Kevin Zapata, Tamayo. Para el cobro Burray, muy atento. Todo el motilón ataca, todo Millonarios viene con su ejército para defenderse. Los de Rocco que quieren buscar la furia motilona para despertar en el partido. Atento, Andrés, le dice a Manguelo a su muchacho.
1: Y tiene a Pechuga cogido del hombro, Danovis Manguelo.
10: Le va a pegar Ríos, mete el balón en el primer palo, quema el cobro. No. Revienta Leonardo Fabio Castro, que quiso hacer el jugador del Cúcuta Deportivo, no lo entiendo. Ya se lo cuento porque viene Millo, sale rápidamente. Leo para Carlos Darwin, filtra la bola para Andrés. Corre por la derecha, atención, que llega primero Mateo. Lo cubre en el fondo sacando la calcaterra de encierre notable del defensor argentino.
1: Providencial el cierre del hombre del Cúcuta Deportivo. Ya iba Mateo García con ventaja acomodando el cuerpo para hacer el control orientado y llegar a definir mano a mano. Qué mal el cobro del Cúcuta, lo que generó fue un ataque de Millonarios.
9: Claro, dejó mal parqueado, completamente descuadernado el tridente defensivo, por fortuna llegó Ceballos ahí en ese quite belizante para recuperar la pelota.
10: Eso le iba a decir Coquito, que fue el chico antioqueño Ceballos, la toma atrás, viene Carlos Darwin, Quintero para mí. Rodrigo, viene Carlos Dalvi, la mete a Rodrigo, Ureña en el borde del área, no está para bateo, sigue Millonarios, controla la pelota, se deshace de la marca, Vanguero que viene, repite otra vez a la zona media, la domina Carlos Dalvi, quiere filtrar el balón, el veteranazo obra con mucha calidad para el equipo azul, la pierde Vanguero, logra bajarla, en el dominio es corto, cara a la línea, levanta Vanguero, centro al área, salió para el arquero, el rebote para que le pegue Samuel Martín, de pierna derecha la marcó, Pechuga se la sustrajo, ahora corre Gustavo, atacan dos, defienden cuatro, cinco hombres de Millonarios, regresa uno más para seis, y atacan apenas tres hombres del Cúcuta, el centro en el aire, viene Manjoba, cabecea atrás dejando la pelota, el defensor de Millonarios para que la tome Burray a los 18.
1: Regresó en esta bien Millonarios, eran muy pocos hombres del Cúcuta Deportivo y la rifó Gustavo Torres, Coco.
9: Le tocó parar Gustavo porque cuando levantó la cabeza después de la habilitación, una buena pelota que se roba desde el rebote Víctor Mejía, se la entrega a Gustavo Torres para que prenda la moto, levantó la cara y no vio a ningún puntico rojo. Le tocó esperar.
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10: Con Betplay, don Álvaro Gómez. 19 minutos, 0 tiene Cúcuta Deportivo. El equipo local, 0 tiene Millonarios. La bola que llega a la izquierda, atención que aparece, filtrando el balón. La va recuperando de atrás, va saliendo para tomar la posición. El guardameta, Federico Abadía, cuando llegamos a 19 del primer tiempo y el juego sigue 0-0.
1: Lo saludan desde Coscuez, Boyacá, Luis Alberto Buitrago, Coco y un abrazo para Oviedo Cifuentes, dice, qué maravilla escuchar fútbol con los mejores en Caracol Radio.
10: Muchas gracias, que se toma un café Águila Roja, por supuesto, querido oyente, 20 minutos, Cúcuta 0, Millos tiene 0, sale Calcaterra, lanza el balón a la defensa, embajadora Coco.
9: Un cocido boyacense allá en Coscuez.
10: Sí, señor Paddy, atrás el Patico Ríos que le pega, el arquero Burray le puso el pecho a la brisa y la bola la despejó, sigue atacando el motirón, 5 de Abadía, que bien le pegó el jugador del Cúcuta, pero mejor la reacción del guardameta azul.
1: Ese zapatazo como que le vivoreó en el aire y no le pudo poner las manos Burray, que terminó poniéndole el pecho y rechazando esa pelota, Coco.
9: A lo Pedro Alberto Vivalda, ¿oyó? Así las paraba el loco.
1: Qué atajador el
10: Burray. Oiga, pero vea algo, muchachos. El partido se detiene. Muy similar a lo del Cúcuta. La atajada del guardameta, ese balón vuela muy fácil y se la pone muy difícil a los arqueros.
9: Sí, claro, el balón hace un movimiento en el aire y Burray, claro, seguro, eso es mucha confianza en la que tiene el portero argentino. No le mete las manos, no alcanza a levantar sus brazos y lo que hace es que endurece el pecho para rechazar el balón con el cuerpo.
10: Y corre Millonarios, ahora viene llegando sobre la izquierda para meterse en el área. La toma el jugador embacarado, la viene cubriendo. Ese quien viene a luchar la redonda, se movía sobre la raya, la vino perdiendo. Será saque de puerta cuando atacaba Mateo García. Y lo cubre John Alexander Quiñones Angulo, el defensor tubaqueño del Cúcuta.
1: Le está costando tener profundidad a Millonarios por el costado izquierdo, porque Chaverra interioriza, el fútbol de él lo siente en el último cuarto de cancha hacia adentro, y Danovis Vanguero no es un jugador hábil en el uno contra uno ni muy rápido para ganar la línea de fondo, entonces por momentos queda cojo Millonarios ahí, Gómez.
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1: Hay amarilla para un hombre del Cúcuta.
9: Para Tamayo, saltó, levantó los brazos y creo que le pegó a San Martín.
1: Sí, a Samuel Martín. Es lo que dice. Y se termina quejando, ¿no? Un balón de video. Sí, claro, que va con el codo. ¡Uy! Fue feo, Tamayo. Muy feo esa pelota. Fue con el codo de frente. Fue armado. Toda la cara. Y ojo que esa puede ser revisable. Es lo que está pensando usted.
9: Amarillita colorada.
1: Sí. La vio de frente. La vio de frente Bismar Santiago. Están pidiendo la asistencia médica para el lateral de Millonarios. La verdad que se llevó un golpe bastante fuerte. Y como todo jugador que habilita en una jugada, levanta la mano. Como todo jugador que comete una falta fuerte, dice, yo no fui. Tamayo, fuiste con el codo de frente y se lo pusiste en la cara a Samuel Martín. Lo que sí me da curiosidad es que estaban los árbitros muy cerca. Qué fuerte fue Tamayo. Para mí es revisable esa jugada, Coco.
9: Sí, una cosa es levantar el brazo para el vuelo, porque va a saltar, y otra cosa es encoger el brazo, sacar el codo para agredir al contrario, que fue lo que hizo Tamayo.
1: Sí, recibe, además Tamayo, indicaciones de su técnico Nicolás Chiesa. Quiere corregir el medio campo el técnico del Cúcuta Deportivo, donde Millonario le está haciendo superioridad numérica. El que siempre hace superioridades es Gómez.
2: Bueno, qué jugador Coco con la campana demuestra que aguanta presión en este juego.
9: Pues vamos a dárselo al que sufrió el coscorrón este, a Martín.
2: Bueno, Martín, ¿cómo aguanta?

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1: ¿Para cuándo está previsto el debut de Cuadrado, Andrés?
2: Se espera que para el próximo sábado.
3: Bueno, me imagino que le van a hacer algo así como a James hoy.
2: Sí, señor, presentación ante los medios. Espera. Sí, sí.
4: 24 minutos, primer tiempo. Y seguramente con casa llena en la capital de la República, como hoy, en el recibimiento, como lo marca bien Coco Gómez de James Rodríguez con Atlético Nacional. La toma el guardameta de Millonarios. Ese Javier Nicolás Burray. No va a poder continuar el muchacho,
2: pero es que,
4: Andrés.
2: Pero es que yo le digo, para mí era una jugada de revisión y tarjeta roja. Bueno, revisión porque no la vio el árbitro de frente. Y sacó la amarilla, pero es que para mí va armado con el codo a pegar a una zona sensible como la cara. Y lo va a sacar del partido al paso.
4: El árbitro, el VAR es Leonard Mosquera y asistido por Juan Gutiérrez.
2: Claro, ¿no? Sí. Un Leonard Mosquera que como árbitro central no fue muy bueno. Y le va a tocar a Sebastián del Castillo, ajá, que ya está calentando y se está poniendo la camiseta a entrar como lateral.
4: Es que sabe cuál es. No, sabe quién puede jugar de lateral derecho, Andrés, y ya lo hizo, por ejemplo, en Tolima, Rodrigo Ureña. Corre.
2: No, pero ahí está del Castillo, que ya lo ha hecho con...
3: Creo que se inventó demasiado.
2: Sí, con Busto lo hizo varias veces.
3: Óigame, ¿y sabe cuál es? ¿Sabe qué es lo preocupante? De pronto es lo que lo saca del partido al pelado Samuel Mateo. El golpe le pega en la zona del oído. Parece que ahí está el centro de gravedad y el equilibrio.
2: Se alista con el número 30, Sebastián del Castillo. No va a poder continuar Samuel Martín con el número 2 después de un codazo que era roja para Tamayo del Cúcuta. Sancionó Wilmar Santiago con amarilla. Va Millonarios.
4: Viene Millonarios que tiene un hombre menos en el campo. Salta Carlos Darwin. La banca para Rodrigo. Ureña la mete larguísima. Viene Francisco Chaverra. Llega primero el guardameta. Federico Abadía, el cancerbero.
1: Oiga, está mal el jugador de Millonarios, muchachos.
4: Claro,
1: viene hasta el médico del Cúcuta viene a revisarlo.
3: Pero... Sí, es que fue por lo que le digo, en la zona donde le pegó.
2: Sí, es verdad, es que le pegó en el parietal, en esa zona entre la sien, el oído, puede ser mareo, puede ser la contusión, pueden ser todas las cosas, todas esas cosas que no vio el árbitro. Era roja cantada, al Cúcuta.
4: Viene el botirón, pasa a la frontera, recibe desde atrás este Ceballos para moverse. En el cambio de frente se lo viene pidiendo el jugador del equipo del Cúcuta. Estamos hablando de atrás, que Alcántara la toca para John Alexander Quiñones. Se mueve Víctor, el jugador Víctor Danilo Mejía Mina, el de Caloto Cauca, centro para el Patico Ríos que reparte y de atrás viene Brian Montaño. Estamos en el minuto 25 del primer tiempo.
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2: Se realiza el cambio de Millonarios. Ingresa Sebastián del Castillo con la camiseta número 30. Se retira Samuel Martín, que sigue tirado en el piso recibiendo la asistencia médica de los hombres de Millonario. Recuerde que a Falcao le pasó muy similar, creo que fue un cabezazo, y eso terminó en fractura de la mandíbula.
4: Va Cúcuta, se mete Torres, llegaba Manjoma, la despejó Mosquera, habrá tiro de esquina para el equipo botinón, y se van a llevar al muchacho en ambulancia. Ahí es donde un árbitro tiene que decir, hombre, la cosa sí realmente era más grave, ¿no?
2: Claro.
3: Pero el VAR, o sea, ahí tiene que intervenir el VAR.
2: Increíble. Oiga, varias cosas. La primera, la factura de Falcao fue en el macetero, ahí al lado, en la mandíbula. Por eso jugó con máscara alguna vez. Ahí va la ambulancia, se lo van a llevar seguramente para hacerle exámenes médicos y una resonancia, una radiografía para descartar también alguna fractura y un tema más importante. Increíble, un jugador que se va en ambulancia por un codazo y el jugador del Cúcuta con amarilla.
4: Viene el botilón, centro al área, cabecea la pelota, vía atrás para John Alexander Montaño, John Alexander Quiñones, el defensor central, le tira la bola a la mitad del terreno, viene llegando André Estupiñán, la toma Mateo García, recuesta para que salga Sebastián Vivero del Castillo, el grandote volante que hoy juega en esta oportunidad por necesidad como lateral. Regresa Sebastián Vivero, la metió en el borde de la mitad del terreno. Mateo García, Rodrigo Ureña, presiona Gustavo Torres, entra fuerte. El del Cúcuta para la continuidad de juego. Sostiene la pelota. Millonarios que la viene moviendo. Este es Carlos Darwin Quintero. Arranca el travieso, la viene filtrando. ¡Qué buena pelota! Viene el Paco, le va a pegar el Paco de zurda. La toca el guardameta y hay tiro de esquina para el motinón. Para Millonarios.
2: Era gol de Millonarios.

0: Pasó a Chaverra en la definición, se puso a mirar la pelota, acomodar el cuerpo, y cuando se dio cuenta, le acercó, le achicó muy bien el arquero del Cúcuta Deportivo. Un gran pase filtrado de Carlos Darwin Quintero y fue a la defensa del Cúcuta, Coco.
1: Sí, señor, qué pelota metió Carlos Darwin como en sus mejores tiempos. Un pase filtrado a espalda de Abonía, hizo bien la diagonal Francisco Chaverra, pero no hace bien el control, la pelota se le va demasiado larga y eso le dio tiempo para que entre Abonía y el portero Abadía sacaran la pelota al tiro de esquina.
0: El cierre es de Abonía completamente, sí. Muy bien, alcanzó a puntear la pelota. El banco de Millonarios está furioso con el cuerpo arbitral y le reclaman todo al cuarto árbitro, al señor Wilson Ortiz de Norte, que era tarjeta roja para Tamayo.
2: Claro, sí, pero no es culpa de él, no es culpa del VAR que no lo llaman.
0: Claro, sí, claro, claro, claro. En este momento se sube Samuel Martín a la ambulancia en la camilla. Sigue la ambulancia, obviamente, ahí cerca.
2: Es preocupante, Andrés y Coco, lo que le sucede al chico de Millonarios.
0: No, totalmente.
1: Esperemos que no sea, que sea para chequeo, para descartar cualquier cosa.
0: Sí. Vamos a esperar, dice Bismar Santiago, a que la ambulancia dé la vuelta, porque claro, está en un lugar donde tiene que invadir el terreno de juego para dar reversa y salir por la puerta de maratón. El que no descansa es Gómez Zafra.
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0: Bueno, 29 minutos de partido, estamos esperando a que la ambulancia dé la vuelta para salir con Samuel Martín a un centro asistencial. ¿Sabe qué me he percatado, Coco? En el estampado de los nombres del Cúcuta Deportivo, ya hay tres jugadores que tienen el estampado roto.
1: Sí, se vino a menos.
0: Ya no tienen los nombres, ¿sí?
1: Se fue despegando. Eso es como una... ¿cómo es que se llama?
2: Un aplique, un aplique.
1: Sí, es como algo, como un cauchito.
2: Sí, un aplique
1: con
2: plástico,
1: calor,
2: sí,
1: con calor lo ponen en la tela.
0: Lo sellaron con el calor del sol, porque es muy suave, la verdad.
1: Bueno, es que las ambulancias y los carros de servicio entran y salen por la puerta norte.
0: Sí, señor.
1: La que está ahí al ladito de la Toto Hernández, que fue recién remodelado.
2: Sí, señor, va el cobro. Millonarios para llegarle a la portería sur. Centro. ¿Qué quiso hacer Carlos Darwin Quintero, por Dios?
1: No.
2: Levantó, no levantó ni siquiera la pelota, despegó y la tiró a la línea final de nuevo. Terrible el cobro de Carlos Darwin Quintero.
0: Qué mal se maneja la pelota quieta en el fútbol colombiano. Acuérdese del cobro de tiro de esquina del Cúcuta. Generó una acción ofensiva de Millonarios de tan mal que cobraron. Y en esta Carlos Darwin quiso ponerla al primer palo y la sacó del terreno de nuevo.
2: Cabecía Sebastián Viveros del Castillo y la toma en la mitad del campo Víctor Danilo Mejía. Corre el jugador caucano, gana la raya Manjoba, no lo vaya a tumbar Manjoba en el medio, marca el del Cúcuta, aparece para sacarla al de Millonarios. Reclaman que por qué no lo empujó, logró repentizar bien en defensa Mangano, que se juega un buen partido en esta noche y el juego sigue en 31, 0-0.
1: Sí, a espalda de los centrales apareció bien posicionado, haciendo una diagonal el pelado Jader Manjoma. Llegó a la línea final, alcanzó a meter el centro y de atrás Danovis Manguero le sacó la pelota a Lucas Ríos.
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2: 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Minuto 31, nos quedan un poco más de 14. Más lo que agregue el árbitro del compromiso en este estadio, el General Santander, que tiene una muy buena cantidad de público cucuteño y por supuesto una gran cantidad de seguidores de Millonarios que lo acompañan en esta noche. Balón que va a venir para pedir la pelota, Danovis Manguero la va carreteando de norte hacia sur, buscando la portería que defiende el guardameta Abadía, que ya ha intervenido en un par de oportunidades. Manguero la va levantando, la va bajando. John Alexander Quiñones recupera. Víctor Danilo Mejía Mina, el volante central, número 5 del Cúcuta, juega de atrás en el fondo. El arquero Abadía la viene extendiendo. El centro es templadito. Sebastián Vivero del Castillo la cubre, le comete la falta. Gustavo Torres se detiene el juego. Y a los 32 Millonarios vendrá saliendo de nuevo desde su terreno.
0: Lástima, obviamente, por la situación médica de Samuel Martín, que se fue en la ambulancia, pero también por el partido, porque a partir de ese momento, de esa falta de Kevin Tamayo, perdió ritmo y hemos bajado obviamente la intensidad física en los dos equipos. A Millonarios no sostiene tanto la pelota y Cúcuta está cometiendo demasiadas faltas, Coco.
1: Sí, se volvió muy ríspido el partido, empezó a trabarse, muchas faltas y ahora empieza a entregarse mal el balón. Además, se cambió la velocidad por el vértigo y ese vértigo lleva imprecisión.
2: Ya son 33 minutos, llegamos al legendario minuto 33 del primer periodo. 0 para Millonarios, 0 para el Cúcuta Deportivo. Carlos Darwin Quintero pasó la frontera, recupera por la derecha llegando Jader Enrique Manjoma Córdoba. La va luchando el de Turbo. Pelota que viene libre. El tributo que vuelve a quedar para que marca sobre el sector oriental. Ríos la viene pidiendo Ceballos. La bola se ha ido sobre la zona lateral de Oriente. Y sacará de manos otra vez el equipo embajador.
0: Muy cortado el partido en este momento. A ver si en esta genera algo millonario.
2: Carlos Darwin le mandaba el balón a el jugador Leonardo Fabio Castro. Recibió en el centro Ríos. Se le mete a de atrás a Bonilla. Va a dejar para Manjoma. Levanta Ríos. Centro equivocado. Y la bola la toma en el fondo Sebastián Vivero del Castillo.
1: Sí, es que ahí es donde ha fallado el Cúcuta Deportivo. Cada vez que levanta o Gustavo Torres o Lucas Ríos la cara, la cabeza para buscar a sus compañeros, no hay nadie que se proyecte y terminan entregando la pelota a cualquier parte.
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0: Bueno, 34 minutos, se acercó el Cúcuta Deportivo, una mala respuesta defensiva de Millonarios por el costado derecho con Samuel Martín. En el medio campo no estuvieron fuertes en la marca ni Rodrigo Ureña ni Mateo García. Salía un hombre, era Sergio Mosquera, a romper la línea. Eso le permitió a Gustavo Torres tirar un centro, pero estaba inhabilitado por fuera de lugar. Después Lucas Ríos termina pisando al mismo Sergio Mosquera y están pidiendo tarjeta amarilla, sin embargo... No creo que haya sido para mayores.
1: Sí, pero se la buena al Cúcuta Deportivo. Tocaron de primera intención aquí en esta. Buena pelota filtrada por Lucas Ríos al propio Gustavo Torres, que es el que intenta ganar la raya y meter el centro atrás. Apareció Manjoma al segundo palo, que es el que tira la pelota para que intente golpear Lucas Ríos, pero este termina pisando al jugador Mosquera.
2: Viene Millonarios, lucha el Paco Chaverra, revienta la defensa del Cúcuta, vuelve a marcar Mateo García. La bola no le baja lo suficiente, el disparo del volante bogotano, volaba el cuidapalos cucuteño, pero el balón se fue ancho, se salvó el Cúcuta 10 del final del primero del juego.
0: Bueno, pero por lo menos tuvimos peligro nuevamente en el partido después de un rato sin grandes opciones. En esta fue Mateo García ganando un rebote, apretando tras la pérdida de la pelota. Quiso acomodar un derechazo allá contra el ángulo de la mano izquierda del arquero del Cúcuta Deportivo, o se fue por arriba. Esta fue buena, Coco.
1: Sí, y a veces yo entiendo que no se ve bien el zapatazo, el garrazo, el balón a cualquier parte, pero a veces la situación no amerita, no siempre se puede sacar la pelota del área tocando.
2: Bueno, aquí Marco Viveros del Castillo le sacó la bola limpia y el árbitro señaló falta a favor de los muchachos del Cúcuta Deportivo. Le dice que no sonríe del Castillo y marca la falta para el Motilón con peligro sobre Tamayo, que fue el que dejó grogue el muchacho Samuel Martín.
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0: En el suelo Kevin Tamayo, jugador del Cúcuta Deportivo, se revolcaba y de la nada le pasó y se puso de pie.
2: Cayó en el pituchero el Colorado Tamayo.
10: ¿Ah? Ya se pone de pie.
2: Sí, señor, 37 minutos, se para el Patico Ríos, también está el chico Ceballos, Juan Diego Ceballos Cardona, el antioqueño y el argentino. Lucas Emanuel, Ríos para pegarle, Ceballos para hacer segunda opción, cerca está el profe Alberto Miguel Gamero. Se retira finalmente Ceballos, la levanta, el balón que viene del borde del área grande, capturó Millonarios que viene saliendo rápidamente para recuperarla, la toma Rodrigo, Andrés Ureña Reyes el chileno, le levanta la bola para el Paco, mire cómo corre Chaverra, se mueve Chaverra, va Chaverra, levanta el centro, pelota para que la baje, la toma el travieso, Carlos Darwin la domina de pecho, tiene oportunidad de metérsela sobre quien, decide levantarla una vez más en el área, la saca John Alexander Quiñones y se despliega, viene en el fondo el Cúcuta para marcar.
0: Qué mal, Carlos Darwin, va el Cúcuta.
2: Recupera, atención, saliendo Manjoma para Torres, Torres que la puede volver para Manjoma. A toda velocidad se le zafa la cadena, el número 7 del Cúcuta y perdió la oportunidad de rematar.
0: Vamos en orden, en la transición rápida de Millonarios, el contragolpe. Carlos Darwin le quitó toda la sorpresa, toda la velocidad, no supo qué hacer con la pelota y terminó regalando en un centro rifado. el balón a los hombres del Cúcuta. Y después, Manyoma, de tanta velocidad, ya iba mano a mano en el último cuarto de cancha con Burray. De tanta velocidad, el control orientado lo tiró a 5 metros y perdió la pelota, Coco.
1: Sí, salió el que intenta, el que recupera la pelota es Ríos y se la tira a Manyoma, que en velocidad se mete hacia adentro, le hace un cruce a Gustavo Torres y este le devuelve de primera intención, pero se le fue demasiado largo a Manyoma. Un buen contraataque por parte del equipo cucuteño.
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1: Ese, Manyoma, va y viene.
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2: Viene Cúcuta, se mete en el área para el remate abajo de Gustavo Torres. No sé si le alcanza a tocar Burray. Reclama Torres lo mismo que yo vi. Y Burray se ríe. Sabe que le pica allí algo en saber que alcanzaba a tocar la bola. O no sé si fue al final. Lo que sí fue oportunidad para el motirón.
0: Tengo la misma sensación de que alcanzaba desde al Burray. Una pelota que pierde Danovis Banguero. Esa es la banda más floja de Millonarios. Claro, trastabilla Danovis, Pechuga habilita a Gustavo Torres y Torres saca el derechazo cruzado. Lo que pasa es que creo que es el pique de la pelota, Coco.
2: Si no la toca.
1: Sí, sí, es cierto.
2: Ah, no, claro, si la toca. A ver, claro, era gol del Cúcuta.
1: Ah, con la rodilla.
2: El tiro de esquina, hombre, qué enredo esta producción, por Dios bendito. 39 minutos, cobraron el tiro de esquina. Lo perdió el motilón. Ahora viene Millonarios. Es Andrei Estupiñán, dice que falta en ataque y lo detiene el referee del partido.
0: Ay, Dios. ¿En qué se ha metido Bismar Santiago? En la primera, ni siquiera se da cuenta que era córner a favor del Cúcuta. El VAR, como la nueva regla lo dice, lo corrige. Nuevamente, un mal cobro, muy mal cobro del Cúcuta en la pelota quieta, en la acción a balón parado, que genera un contraataque para Millonarios. Iba Andrei Estupiñán en la dividida, le pone el cuerpo, ¿a quién es? ¿A Ceballos? No. Al número 26,
2: a Bonía,
0: efectivamente.
1: Es que le hace el caballito.
0: Sí, y es falta, el caballito, lo termina empujando, efectivamente.
1: Sí, claro.
0: Y a pesar de la rabia del jugador de Millonarios, en esta sí se la compra Vilma. Esta era falta.
1: Sí, es que no es carga hombro contra hombro. Le pone el hombro izquierdo en la espalda a Bonía.
0: Sí, no salta a disputar la pelota.
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2: Con la campana el partido se pone duro, durísimo. A 5 del final. En el Estadio General Santander el motilón tiene 0. Millonarios tiene 0. El partido ha sido bueno, Andrés Coco, a pesar de que no tiene goles.
0: Sí, ha salido bueno. Lo que pasa es que los errores defensivos también han ayudado al ritmo del partido y a las emociones. Pero falta la definición.
1: Ha sido entretenido, por lo menos.
2: Sí, señor. Venía recuperando el jugador del equipo cucuteño. Le está molestando a Gustavo Torres la indicación del central del partido, el señor Bismarck Santiago, que le decía que la pelota ya se le había ido sobre la zona lateral o que cometió la falta sobre el jugador de Millonarios. Hablamos de Jaime Steve Barreiro. Pitó la falta, ya sale Millonarios desde el fondo. Nos van a quedar 4. Va a sacar el balón. Urray para enviarla desde la portería norte. Atento para levantar la bola. Decide jugar en corto. Se anima a pedir la Rodrigo Ureña. Participa del juego de atrás viniendo para meterse entre los dos centrales. Ensancha la salida lateralizada que viene de Sergio Mosquera. Conecta para Banguero. Repite para Rodrigo. Ureña la manda. Mateo que aparece y regresa en el fondo. Atrás viene Sergio. Andrés Mosquera Zapata, el defensor antioqueño. Le levanta la bola para Viveros del Castillo. Este tiene buena ubicación para vacar la bola con bastante calidad. Regresa para Jaime. Steven Barreiro Solís, el defensor central caleño. La toca para Mosquera. Repite para Pitbull Ureña. Este es el chileno. Cerca viene Mateo. La va pidiendo Francisco Chaverra. Toca para Banguero. Lateraliza el paralelo de la tribuna oriental. La vuelve a ubicar detrás para que venga Rodrigo. Aún no pasa la mitad del campo. Es Ureña. La levanta Mateo García. El centro la vaca Chaverra. Bandera arriba en señal de fuera de juego.
0: Hizo bien romper la línea del Cúcuta Deportivo de fuera del lugar. Vieron a Carlos Darwin Quintero allá pegado contra la banda. Dieron el paso adelante y lo dejaron en fuera de lugar con esa frase.
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2: Cero para Cúcuta, 0 para Millonarios. 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Se extingue la primera mitad. La baja Vivero del Castillo. Recupera el Patico Río. Viene marcando otra vez Mateo García, que la deja libre para que se vaya del Castillo. Y repondrá de mano de nuevo el equipo del Tito Gamero.
0: Sí, el equipo de Millonarios que no vuelve a sostener mucho la pelota, ni a ir en campo contrario a plantar el bloque. Toma más recaudos defensivos Millonarios después de esas incursiones, sobre todo por el costado derecho atacante del club.
1: Abadía, el portero del cuadro cucuteño, hace la fácil a no tener un hombre que lleve la pelota, que conduzca, que cree, simplemente la tira larga.
2: Saliendo Millonarios, transporta el balón Rodrigo, Ureña para Mateo, centro para el Paco, atención que viene Carlos Darwin, toque la atrás Carlos Darwin, se mete en el área Carlos Darwin, la fija Carlos Darwin, entréguela Carlos Darwin, la acompaña en el centro, la regresa muy atrás, sin embargo la agarra Vivero del Castillo, que saca el remate de primera y la bola se ancha a la línea final, reclamaban tiro de esquina. ¿Y en qué problema anda metido Bismar Santiago? No ve nada el pobre en el juego.
0: No lo está viendo nada, y André y Estupiñán va de frente a reclamarle. Sin embargo, si hay córner, el VAR tendrá que decirle: hermano, aquí había tiro de esquina, saca el derechazo. Y no sé,
2: Coco, Montaño, reclaman Coco que vio, la toca Montaño. Sí.
1: ¿Qué vio Coco? Creo que le alcanza a tocar Montaño con los taches de su zapato izquierdo.
0: Bueno, ya se jugó, no pasó nada, sigue el Cúcuta atacando.
2: Sacando el equipo fronterizo, reventó mal ya Inestivo Barreiro, la deja dividida, alcanza a marcar Donovo y Banguero, el centro del balón que se viene sobre el sector de Oriental, allí donde está doña Mayra Sánchez, la asistente de la línea Oriente, recupera Millonario García para que la abra las piernas, es el jugador que lo da Quintero, la toca para el Chacho, allí lo frenó bastante bien Calcaterra Coco para quitar la bola.
1: Sí, se la tiró muy cortica, no alcanzó a llegar Francisco Chaverra, cortó la gente del Cúcuta, ojo que va Gustavo otra vez.
2: Ceballos le tira el balón a la derecha, corre Manjoma, la tiene Manjoma, ahora con Abonía, levanta la pelota, la deja corta, recibe Mosquera, regresa en Banguero, deciden dejar el balón libre sobre la zona oriental, no obstante es lateral ofensivo para el Cúcuta.
0: Los dos equipos están haciendo agua en defensa, malas decisiones, malos pases, mal inicio de juego, y se están sacando prácticamente la pelota de encima los defensores tanto del Cúcuta como del Millonario.
1: Ese pelado Manjoma tiene un trotecito raro, ¿cierto?
0: Sí. O sea,
1: tiene un galope como cuando jugaba con esta camiseta Faustino.
2: Sí, señor, despejó otra vez Mosquera, le ganaba la posición el chico Manjoma Córdoba. Hay tiro de esquina para el equipo de Chiesa, el Cúcuta.
0: En una nueva pelota para el Cúcuta Deportivo. Hasta aquí las han manejado todas mal. Todas se quedan en el primer palo y van a ras de suelo, lo que ha generado contraataques de Millonarios. A ver si manejan bien una en el final del primer tiempo.
2: Al disparo viene el Motilón. Está Río para levantarla, Ceballos finalmente abre su mano en señal de laboratorio. Levanta Ceballos, cerradita sobre los 5.50, vuela Burray. La toma el guardameta argentino, sale rápidamente Millonarios. Quiere coger a contrapierna al Cúcuta Deportivo. Este es Rodrigo Ureña, centro hacia la mitad, pero allí no. Están los del Cúcuta por el centro, no por el centro, roba. Ceballos la agarra, la tiene de afuera Ceballos para el primero. Marca Millonarios con Mateo García, que recompuso el camino y la deja para el Chacho Castro.
1: Y el contraataque le quedó al menos hábil a Ureña, que intentó jugar largo y terminó entregándose a la gente del Cúcuta.
2: Salía Abadía para despejar la pelota, centro con mucha altitud, lo recupera Leo Castro, la toca para Mateo García, que viene para Carlos Darwin Quintero. Tiene ciertas pinceladas Andrés, por momentos el volante creativo tumaqueño.
0: Sí, el problema es que ya no tiene la velocidad ni la explosión de antes, que le permitía ir en el uno contra uno. Ese Carlos Darwin ya no lo volveremos a ver. Hoy Carlos Darwin es más un jugador de pase filtrado, de juego alejado de sus marcadores, porque en el uno contra uno normalmente va a perder.
2: Viene tomando el balón Nillos en la mitad del campo, Ureña para conectarla, se la deja dando y Panquero. Iremos hasta los 49 del primer tiempo, 4 minutos de adición, entrega el árbitro, la bola que rueda en Francisco Chaverra, toca Mateo, centro para que venga Carlos Darwin, se le movía el jugador Leonardo Fabio Castro, la quita Víctor Mejía, la toca para el Patico Ríos con Mejía, a la izquierda viene primero Brian Montaño, que se acerca, circula sobre el sector central, hace la oportunidad de dejarla sobre los pies de su compañero, se lo lleva a cuerpo a velocidad y ganas, la toca para Gustavo, caía Montaño, el árbitro le dice póngase de pie, la toca atrás Tamayo, le pega Torres y Burray le mete las manos el balón al tiro de esquina.
0: ¡Qué atajadón de Javier Burray en Millonarios! Siempre hay una atajada de Javier Burray. Hay algo de lo que se queja Burray, que termina celebrando la atajada con Sergio Mosquera. Pero el balón, nuevamente, le vivorea a Coco y el arquero decide rechazarla en vez de encajonarla.
1: Sí, venía además muy duro, ¿no? El remate de frente sobre la línea de 16 yardas, una pelota que corrió atrás bien el pelado Tamayo, el zapatazo durísimo y Burray le mete las manos al tiro de esquina.
0: Qué práctico Burray en esta, se sacó la pelota de encima con mucha fortaleza. Está pidiendo Gamero cambio de banda de sus extremos.
2: Sí, señor, estamos cumpliendo 2 minutos, nos van a quedar 2 para que termine el primer tiempo. Está el jugador Ríos, también está Camayo. Allí los hombres de negro y rojo, el motirón. El equipo rojinegro para atacar la bola sobre el rincón de la zona occidental con norte. Peligro inminente en la cabaña de Millonarios y lo aprovecha el equipo local. Para pegarle está el patico, se va a mover Tamayo. Usted o yo, agarrones y empujones. Atenta la defensa de Millonarios, atenta al ataque cucuteño. Pelota por los aires, viene saltando desde el fondo el hombre del Cúcuta, Gustavo Torres. Y se lo pierde el de Guapicauca.
1: Esta vez el cobro sí fue efectivo entre la línea de las 5.50 y el punto penal. Ahí llegó la pelota, atacó bien Gustavo Torres, pero no alcanzó a darle con la frente, sino con la coronilla, y la pelota se fue desviada.
2: La toca Villos en el fondo, pidiendo para la última jugada del primer episodio. Sale Sergio Mosquera, ahora con Rodrigo Ureña. En el medio está Mateo, tira un sombrerito mexicano, agarra Chaverra, el rebote es para Andrei. Estupiñán que se acomoda, la viene dejando libre para que brinque por la banda el jugador banquero. La mete sobre Francisco Chaverra, el toque corto de Rodrigo. Ureña que insiste, Chaverra que cambia de orientación, busca un hombre sin marca. Finalmente aparece en terreno defensivo del Cúcuta Deportivo pidiéndola Sebastián Viveros del Castillo. Se reagrupa André bastante bien en el fondo el Cúcuta.
11: Pero tiene la razón el pelado del Castillo en Millonarios. Es que levanta la cabeza y todos por delante de la línea de la pelota, pero todos estáticos, nadie se le movió.
2: Viene Millonarios otra vez para elaborar. Juega Quintero, la mete para del Castillo. Este regresa, frena la jugada, la toca para Mateo. Está sirviendo desde atrás para llegar y perfilarse. La dejó en Jain, Steve Barreiro, que tocó para Mosquera. Se acaba el primer tiempo. Solo segundo le van a quedar a la etapa inicial. Se acabó. El árbitro decide terminarlo antes de que se cumpla los 4 minutos de adición. Silbato la boca, suma al eje central y finaliza el primer periodo. La pelota va al vestuario y este amigo tomará aire. 0-0. Termina el primer tiempo, regreso en 15 minutos.
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11: Hay que comer, se diría Ángulo. Bueno, gracias a JJ Trujillo por la narración de estos primeros 45 más adición en el empate 0-0 entre Cúcuta y Millonarios en el Estadio General Santander. Un partido, no voy a decir qué mal, estuvo sabroso desde el trámite. Dos equipos que querían o quisieron salir a buscar, dos equipos que quisieron ir adelante, cada uno con sus maneras, uno más prolijo que otro, es cierto. Un Millonarios que manejó mejor la pelota, un Millonarios que generó algunas acciones importantes como para generar mayor peligro. Ni siquiera terminaron en remates, que eso es lo preocupante. Ni Millonarios pudo generar demasiado peligro, ni el Cúcuta pudo convertir esos buenos remates de media distancia en un gol que le permitiera irse ganando en la primera etapa. Ese fue el partido. Dos equipos verticales, dos equipos de pronto que defendieron mal, dos equipos que no cuidaron el espacio. El partido saltaba al medio campo, íbamos de lado a lado sin filtro de ningún lado, ni en Millonarios ni en el Cúcuta. Por eso no podemos decir que hay un gran partido de los volantes de ninguno de los dos equipos, a pesar de que hay algunas de las acciones que terminaron en remate de media distancia de los volantes, como Mateo García en Millonarios, y por supuesto las del jugador del Cúcuta Deportivo, el volante Lucas Ríos. Es un partido en el que a veces por la velocidad, por tratar de hacer todo rápido, por querer hacer todo a 300 kilómetros por hora, se pierde la efectividad en la entrega de la pelota. Es un partido que si usted mira las estadísticas, encontramos que en los goles esperados hay 0,18 para Cúcuta, 0,14 para Millonarios. Esto habla de la calidad. Aunque, si nos ponemos acuciosos y le hacemos lupa a las acciones de los dos equipos, las dos fueron en remates de media distancia. Hay una gran atajada de Javier Burray que vio terminar en gol de Gustavo Torres para el Cúcuta Deportivo. Hay una gran atajada también de Abadía en un remate de media distancia de Mateo García. Es decir, que los dos equipos fueron eso, no tuvieron mucha profundidad, pero a través de la media distancia, que también es una herramienta absolutamente válida, generaron algún peligro. Lo que pasa es que cuando miramos la calidad de las acciones de gol, tal vez no están tan bien valoradas, porque para que un remate de media distancia termine en gol, pues no es habitual, mucho menos en el fútbol colombiano. Pero creo que ha sido un primer tiempo entretenido, donde hay que mejorar sobre todo la entrega en el último cuarto de cancha. Porque Cúcuta es un equipo brioso, Cúcuta es un equipo que quiere jugar a la contra, que quiere explotar los espacios libres, y lo logró hacer por el costado izquierdo defensivo de Millonarios, es decir, por el costado de Danovis Banguero, pero no pudo finalizar. Le falta también alguna asociación y también presencia en el área como para marcar diferencia. Un delantero que se baje con los dos centrales, con Barreiro y con Sergio Mosquera. Una referencia de área, no la tiene hoy el Cúcuta, porque Gustavo Torres es más de ir al espacio, de ir a chocar, de moverse, de salir del área, y no tiene alguien como para empujar la pelota al Cúcuta Deportivo dentro del área. Del otro lado, el ataque de Millonarios. Leonardo Castro a veces, en ese juego de estar metido entre los centrales, se pierde. Y se pierde porque no le llega la pelota, no porque no tenga la capacidad de generar sus propias acciones dentro del área. Se pierde porque también Millonarios, por momentos, queda cojo. Y cojo por las dos bandas. Porque es que no tiene profundidad ni con Chaverra por el costado izquierdo, ni con Danovis Banguero, que es el lateral que debería pasarle a la espalda cuando Chaverra interioriza, porque no lo hace. Danovis tiene mejores aptitudes en el tema de la marca, en el fútbol ofensivo. Y por el costado derecho, con la salida de Samuel Martín, Millonarios perdió esa profundidad que podía tener con el pelado que se fue en ambulancia. Y por ese costado, Andrei Estupiñán, pues, él no es habitual extremo, más allá de que ha cumplido esa función en algunos equipos como en el Deportivo Pasto, él siente más el carril interior para llegar a definir dentro del área. Entonces queda cojo Millonarios, y todo lo hace por el centro, y todo va chocado, todo va forzado, intentando ganar los rebotes, pero termina todo en pases o en pases cerrados o estrellándose contra la línea defensiva del contrario. Entonces creo que nos ha faltado calidad de lado y lado para finiquitar las acciones que bien se generan, ya sea a través de los contraataques o a través de las secuencias del pase, como lo intenta hacer un poco más Millonarios. Para la segunda parte, vamos a ver si tenemos cambios. En el tema arbitral, Ismar Santiago se comió una roja. Se comió una roja clara para Kevin Tamayo del Cúcuta Deportivo por la agresión con el codo arriba, una pelota dividida en la que va el jugador del Cúcuta con el codo a darle de frente en el rostro a Samuel Martín, que terminó yéndose en ambulancia. No lo llamaron del VAR, tampoco la vio el árbitro, que simplemente con una amarilla terminó la jugada. Mal ahí el cuerpo arbitral, por lo demás ha sido un partido normal para el arbitraje. Vamos a la pausa y regresamos con el comentario de Luis Gabriel, el Coco.
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13: Está echando una miradita a los números, a las estadísticas esas que le gustan tanto a Andrés. Y en el ítem, por ejemplo, de las jugadas en portería, hay dos paradas por parte de Abadía y cuatro paradas por parte de Urray. Y las podemos revisar, la de Manyoma, que la para Urray, la otra es el zapatazo de Ríos con el pecho, la evita el portero argentino. La otra es el balón que le tiran por la derecha que pierde Danovis Banguero y patea cruzado Gustavo Torres y con la espinillera prácticamente de su pierna derecha Burray la desvía al tiro de esquina. Y la otra cuando ya finalizaba el partido, una pelota que Tamayo le corre atrás sobre la línea de 16.50 y un derechazo de Gustavo Torres bien sacada por Burray al tiro de esquina. Y las dos del cuadro Millonarios, una es de Chaverra, que resuelve bien el portero Abadía, y la otra es esa mala devolución del jugador Kevin Tamayo, que no alcanza a tomar Víctor Mejía, que le queda nada más y a nadie menos que a Leo Castro, intenta el disparo de media distancia, y una forma poco ortodoxa pero efectiva, la saca el portero Abadía y la devuelve el paral derecho de la portería sur del Estadio General Santander. ¿Eso qué dice? Que aunque el balón lo ha tenido más, el cuadro visitante, que es el cuadro de los Millonarios, pues las acciones más peligrosas y más importantes han sido para el equipo de casa, que se repliega, juega atrás con tres zagueros centrales, que ya lo había hecho en algunas oportunidades el equipo del profesor Abadía, del profesor Nicolás Chiesa, quiero decir, con Calcaterra por la derecha, Quiñones por dentro y Montaño por la derecha, y tiene como lateral por la derecha a Yair Joao Bonilla, y como lateral por el costado izquierdo bien abierto a Kevin Tamayo. Y aquí es importante lo que vienen haciendo en la mitad de la cancha los dos volantes internos, el doble pivote, Víctor Mejía y Ceballos, que son los que se encargan de turnarse de una u otra forma, uno, la posibilidad de pase del jugador Carlos Darwin Quintero, y el otro, la recepción del señor Estupiñán, Andrei Estupiñán, que en par de oportunidades ha ganado esos duelos, pero no ha sabido resolver en el último tercio de la cancha el equipo embajador. Fue un partido de ida y vuelta, fue un partido entretenido, y los errores, pues por supuesto, son parte del fútbol. A veces los errores son provocados por el contrario, y en otras oportunidades son ocasionados por la misma torpeza o la misma incapacidad de los futbolistas que están involucrados en las acciones. Pero hoy este millonario vino a echarle la camiseta encima, a tirarle el carro encima al Cúcuta Deportivo, y se encontró con un cuadro rojinegro bien parado, atento. Las ventajas que ha entregado especialmente por el costado derecho a espalda de Abadía han sido bien resueltas, bien cubiertas, haciendo por supuesto ese trabajo de acompañamiento, haciendo la cobertura por parte de Diego Calcaterra. Diego no es un jugador rápido, Diego es un jugador fuerte, que va bien arriba, que juega mucho con la intuición, él se anticipa mucho a las jugadas, y por eso a veces, o casi siempre, llega oportuno al cierre. Pero cuando le ofrecen el duelo en velocidad, casi siempre pierde, porque no es un jugador rápido, es un jugador fuerte, inteligente, que se anticipa, pero en la velocidad, como en un par de oportunidades con Estupiñán, otra con Francisco Chaverra, pierden ese 1-1 porque el rival le gana en esa importante acción que es la velocidad. Y el Cúcuta Deportivo pues ha sido atrevido, quizás en un par de oportunidades desperdició la posibilidad por no encontrar con quién descargar por parte del jugador Gustavo Torres, que es el hombre más incisivo en el ataque del equipo rojinegro. Me parece que el trabajo que está haciendo Jader Manyoma es bastante interesante, especialmente tirándose por la derecha a espalda de Sergio Mosquera y a espalda del propio Ureña. Le ganan ese espacio, él se mete ahí entre la línea de volantes recuperadores y los centrales del cuadro embajador. Así que ha sido un partido, me parece, agradable para la tribuna, interesante en ese ir y venir, con acciones importantes en los dos pórticos, pero seguramente para la parte complementaria, y será lo que están diciendo los técnicos, hay que afinar la puntería, porque esto se gana es con goles.
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5: Bien, 9:17 de la noche, regresamos al fenómeno del fútbol de Caracol Radio. Cúcuta Deportivo 0-0. Coco, para usted la tarjeta roja para Kevin Tamayo.
6: Sí, sin lugar a dudas, sin ningún tipo de vacilación.
5: Sí.
6: No la vio de pronto Bismar Santiago porque estaba mal ubicado, tapado, pero para eso está la herramienta digital y tuvo que haberlo llamado el VAR para decirle, venga, revísela, y no lo hizo.
5: Es cierto, es cierto. No entendí qué pasó con Leonardo Mosquera del departamento de Antioquia y con Juan Gutiérrez del departamento de Meta. Es que es una jugada... A ver, no es por hacer escándalo, pero es que el jugador de Millonarios en este momento, si no ha llegado, está en camino a una clínica asistencial para revisar un tema de una lesión mayor que pudo haber tenido después de ese codazo en la cara. Entonces es muy complicado si desde el VAR una semejante jugada de ese tipo ni siquiera se considera revisable. Cosas que pasan en Colombia. Ya regresó el cuerpo arbitral. ¿Qué tiene Cúcuta Deportivo en el banco de suplentes, Coco?
6: Tiene a Juan Ramírez, que es el portero suplente. Hernán López, el argentino, que no ha tenido minutos, está regresando de una lesión. El zaguero central que estaba en Águilas. A Breiner Rodríguez, que es un hombre de ataque. Santiago Vázquez, que es un volante recuperador. A Leison Ochoa, que es un zaguero central bastante joven. A Dayan Pérez, también, que es un volante mixto. A Mauricio Duarte, que es un lateral izquierdo, a Jesús Díaz, que es un hombre en punta, y a Sebastián Támara, que es un volante mixto, también muy parecido a lo que hace Víctor Mejía.
5: Muy bien, Millonarios tiene a James Aguirre, que es arquero, Sebastián Valencia, que es carrilero por el costado izquierdo, a Andrés Ginás, ya ingresó Sebastián del Castillo, tiene a Daniel Ruiz, a David Macalister Silva, que en el último partido ante el Deportivo Cali entró para cambiarle la cara al equipo. Tiene a Jainer Romero, que es uno de los pelados de la cantera, que lo ha acercado a Alberto Camero. A Julián Angulo, que es extremo. Y al delantero argentino Rodrigo Contreras, que podría pensar uno que es una de las soluciones casi que obvias que tiene Millonarios para este partido. Ahora, Millonarios, de verdad que el tema del circuito de juego es como intermitente, por momentos y por chispazos, pero no termina de hacerse cargo del equipo ni de los momentos del equipo Carlos Darwin Quintero. Carlos Darwin, que como lo mencionábamos durante la transmisión, ya no tiene la misma explosividad en las piernas para ir en el uno contra uno. Eso también le ha restado posibilidad en la gambeta y en esos duelos. Carlos Darwin debe reinventar su fútbol para ser un jugador más de asociación que de uno contra uno. Regresan los equipos, va a haber cambio en el Cúcuta Deportivo. Coco, estoy viendo al número 27.
6: ¿Sí es?
5: Sí.
6: Sí, señor. Es Mauricio Duarte, me imagino que se va a Tamayo entonces.
5: Se va a Tamayo. Pues es que los únicos que se dieron cuenta, los únicos que no se dieron cuenta que era roja, fueron los árbitros.
6: Los árbitros, sí, sí. Entonces, de una u otra forma, la amarilla también lo condiciona. Y se va entonces el jugador Kevin Tamayo, el coloradito, para darle paso a Mauricio Duarte, el capitán cucuteño, además hijo de la tierra.
5: Muy bien, 9:20, listo el general Santander, va a tocar la pelota de Millonarios y en el fenómeno del fútbol, JJ Trujillo.
7: Claro que sí, Andrés, señoras y señores, silbate a la boca. Su mano al eje central y rueda el balón para el segundo periodo de este 0-0 entre Cúcuta y Millonarios. Oh. Inician lo los 45 minutos finales de este compromiso que persiste en la paridad. Millonarios que viene para el cobro y buscando la portería norte, viene en sentido sur a norte. Lo contrario hará el equipo del profesor Chiesa, el Cúcuta Deportivo, que atacará en sentido norte a sur. Este partido está en el arranque del segundo periodo, con cambio para el equipo Motilón. Centro de Rodrigo Ureña, la mete para el Paco. Atención que viene Carlos Darwin Quintero, se desmarca. Está metido en el área, sale de la misma, sigue insistiendo. Vuelve a meterse, la toma el travieso. Levanta el centro, el segundo palo, van agarrando el jugador de Millonarios. Observa de soslayo el árbitro del partido. Lo cubría Mauricio Duarte y se va a venir el saque de puerta para el Motilón.
5: Fue la intención la de Millonarios. Carlos Darwin Quintero abierto a la banda izquierda. Ganó una pelota, pudo tener profundidad. El centro no le salió bueno para Andrés Estupiñán, que quedó enganchado allá con un defensor del.
7: Ya sale rápidamente el guardameta Badía, la movió el golero argentino. El toque del balón es sobre la lateral. Arranca muy similar el segundo tiempo como inició el primero, con un Millonario que presiona sobre la portería norte del equipo cucuteño. Viene marcando de atrás Ceballos, la toca de la izquierda para que venga el jugador Bahía Montaño. Recupera Andrei Estupiñán para Mateo García, que viene sirviendo de nuevo el balón. En corto para Leonardo Fabio Castro, se viene sumando la salida Mateo. Revienta John Alexander Quiñones Angulo, el defensor cucuteño. Parca Sebastián Vivero del Castillo. El apoyo es para Jane Steve Barreiro, que sale de atrás tocando para Sergio Bosquera en casi dos minutos de este 0-0 del complemento.
6: Sí, hoy he visto a Jaime Steven Barreiro dubitativo. Ha sido el jugador más regular en la defensa del equipo de Millonarios, pero hoy lo he visto dubitativo.
7: Marcando a Morí. Uy, se llevó por delante hasta el camarógrafo. Afortunadamente logró agarrarlo de la camiseta al muchacho para evitar que se cayera. Que está muy cerca los fotógrafos. Hay tiro de esquina para Millonarios.
5: No es que estén muy cerca, es que no hay barrera de protección, no hay una valla publicitaria ahí para proteger a los fotógrafos que están al pie de campo de juego. Todo terminó en risas porque no hubo golpe, menos mal Abonía reaccionó.
7: Y era el foto, y es el fotógrafo de Millonarios.
5: Sí, señor, era el fotógrafo de Millonarios.
7: Bueno, afortunadamente no pasó nada. Afortunadamente y se quedó en ese curioso momento. Levanta Quintero, centro al segundo palo, la despeja John Alexander Quiñones. El humo de la pólvora en el General Santander, que no abandona, Coco.
6: Sí, y que es recurrente en cada intermedio. Los muchachos de la barra hacen su fiesta con los humos.
7: Buscando el balón desde Oriental, de levanta la mano el central del partido para indicarle que se juegue. La mete el jugador de Millonario, la viene tocando Andrei Estupiñán, centro para Carlos Darwin Quintero. Gana el travieso, sigue Carlos Darwin Quintero. Villalba se mete el tumaqueño, arrastra marca, se elude el primero, elude el segundo, le pega Carlos Darwin en esta, sí le hizo bien. Entró metidito en el juego, entró en el complemento el travieso.
5: Y entró, sí, entró metidito, entró picante, tiró el engancha, amagó a tirar un centro con la pierna derecha, salió por el costado izquierdo, dejó al marcador del Cúcuta en el suelo y sacó el zurdazo, sentó a Bonía y sacó el zurdazo, pero se le fue por arriba a Carlos Darwin en esta, Coco.
6: Sí, y ya tiene dos presencias en tres minuticos en el área del equipo rival. Aquí optó por hacer la individual, le pegó con su pierna menos hábil, pero se la apuntamos aquí.
7: Viene otra vez Carlos Darwin, cabecea Calcaterra sacando el balón, el jugador Diego Ezequiel. Calcaterra la toca para que aparezca Ceballos, que se viene frenando. Repite para Calcaterra, se suman en el fondo los hombres del equipo fronterizo. La tiene el Motilón, la furia que marca la saca el jugador Rodrigo Ureña, y el asistente, que es cucuteño, le dice que es lateral para el equipo Motilón.
5: Lateral para el Cúcuta. Y bueno, por ahora no hay ninguna acción ofensiva del Cúcuta Deportivo. Millonarios intenta adelantar el bloque. A ver cómo va el desarrollo de esta segunda parte. Así empezó el primero, pero se nos fue cayendo de a poco.
7: Sí, señor, escuchas Caracol Radio. Viene el Cúcuta Deportivo, corre Manjoma. Salió punteando la pelota el extremo del equipo Motilón. La va agarrando el cancerbero albiazul. El toque de Javier Nicolás Burray. El golero embajador la toca Rodrigo. Ureña se desmarca viniendo Mateo García. Lo aprieta en la marcación el jugador del Cúcuta Deportivo. Salía entrando fuerte a la derecha otra vez Manjoma. Despeja el balón a la lateral y repone de manos Millonario. Jensico del segundo tiempo 0-0.
6: Se equivocaba Mateo después de que lo habilitaba Ureña. La pelota se le fue larga y por fortuna la reposición de costado es otra vez para el embajador.
7: Corribillos, viene André y le pega. El arquero intervino, le mete los puños, marca del Castillo, sacude de larga distancia y la bola se va por encima. Millonarios vuelve a intentar en cinco minutos, se ha asomado cuatro veces a la portería motilona.
5: Y otra vez Carlos Darwin, que hizo la simple, recibió de espaldas en la mitad del terreno de juego, sacó los vista larga, los de aumento y vio por el costado derecho completamente habilitado Andrei Estupiñán, que partió con ventaja, sacó el derechazo y apareció. Viene el arquero Abadía del Cúcuta, un disparo al centro del arco.
6: Sí, aprovecharon la espalda del recién ingresado Mauricio Duarte, no alcanzó a llegar Montaño y el zapatazo bien detenido por el portero Abadía.
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7: 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Toma la pelota en la mitad del campo. Mateo que viene. La baja Carlos Darwin. Entra la toca Leonardo Fabio Castro. Vienen agarrando. Salió a la izquierda Víctor Mejía. Lucha sobre Duarte. La toca sobre él. Allí viene Edison. Mauricio Duarte. El jugador del equipo del Cúcuta extiende por derecha. Viene arrancando otra vez. Este es el jugador Manyoma. Le pasa por encima la pierna, la pelota y globos rojos y negros en el área de Millonarios. La toca hacia la mitad. La va a disparar de larga distancia. Se acuesta Burray cuando le pegó desde atrás Calcaterra y la tomó el arquero de Millonarios.
5: Qué picante, qué picante. Qué buen jugador es ese Manyoma, Coco.
6: Sí, es que tiene un corridito muy alegre y una gambeta larga. Aquí tiene un pase atrás. El balón se lo alcanza a rodar a Calcaterra, el jugador Abonía, pero le pegó muy suave Calcaterra, le pegó con la cara interna del botín derecho a las manos de Burray.
7: Corriendo Millonario que viene desde la banda oriental, centro al medio, Rodrigo Ureña la espera, la va mandando Rodrigo Andrés Ureña, Reyes tocó para Mateo García, cambia de sector, le toca para que venga finalmente Sergio Andrés Mosquera, la viene dominando Danovi Panguero que regresó, insiste tomando el balón en posición defensiva. Millonarios en la mitad del campo, gran cambio de frente de Mosquera, el Checho la levantaba y fuera del hogar, dice según doña Mari Blanco, que estaba inhabilitado el juego de Andrei Estupiñán.
5: No lo dudó, levantó la banderola, un centro, un cambio de frente largo y apenas hizo contacto con la pelota el delantero de Millón, levantó la banderola. Ahora Millonarios ya lleva tres consecutivos, sin contar este, sin ganar, necesita apurar el equipo de Gamero.
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7: 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Esto sigue 0-0 para el Cúcuta, 0 para Millo. Marca en plancha bien Rodrigo Ureña. La saca a la izquierda. Corre el Paco. Chaverra la mete para Leo. Atención que viene Millonarios. Ataca el equipo azul. Centro de Leonardo Fabio. Cabeció atrás sacando la pelota. El jugador Aboría y tiro de esquina. Embajadores.
5: Atacando espacio libre, Leonardo Castro esta vez fue el que desbordó por el costado izquierdo, quiso perfilarse para la pierna hábil que es su pierna derecha y terminó marcando el pase que quería dar a la mitad del campo.
6: Que no tocaba Bonilla ahí en el cierre, el hombre que salvaba prácticamente esta buena llegada por parte del cuadro embajador.
5: Va a levantar Carlos Darwin.
6: Le dije tres sin ganar, son cuatro consecutivos Millonarios.
7: Sí, sí señor, sí. Centro, viene en el área, cabeció el tiro de esquina, la asistente del juego, doña Mayra Sánchez, como lo está marcando el Coco. Doña Mayra, ¿no?
6: Sí, Mayra Sánchez.
7: Yo dije Mari Blanco, ¿no? Un saludo para doña Mari Blanco que debe estar escuchando el partido. Esa no sé es quién señora, es doña Mari Blanco.
6: Pero... La señora Ley. Oh,
5: también, Mari
7: Blanco. Ella asistente, ¿cierto?
6: Sí, claro. La señora Ley. Para... Esa es la señora Ley. Esta es Mayra Sánchez.
7: Un abrazo para doña Mari Blanco que debe estar escuchando. Doña Mayra Sánchez no nos está oyendo, pero un abrazo para ella también. Sale Millonarios de nuevo. La toma la raya. Este es Andrei Estupiñán. El jugador extremo Andrei Estupiñán Quiñones. Regresa Rodrigo. Parece el Espíritu Santo. Está en todos lados. Pareja la bola. Llegó abajo, sale Vanguero, propone para el Paco, distribuye al centro, le pegó abajo a Bonilla y el central dio la falta para Millonarios, aunque da continuidad. Aún no, la detuvo y marcó la infracción para Millonarios.
5: Pues decidió pitar Bismarck y algunos jugadores de Millonarios se le quejan porque ya tenía la pelota Mateo García. Sin embargo, fue la falta fuerte sobre Francisco Chaverra contra contra la banda izquierda, sí, pero pegó en esta fuerte agonía, Coco.
6: Sí, lo encimó y al final terminó pegándole un puntapié abajo. Y sí, yo creo que debió haber seguido la jugada, ¿no? Tenía la posesión perfectamente notable por la izquierda el señor Mateo García. Incluso empezaba ya a ganar terreno por esa banda.
7: Bueno, hubo falta. 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Viene Millonarios, tocó la pelota, marcó el Cúcuta. El rebote lo espera de atrás Gustavo Torres, se la dejó cortita, la recibe Carlos Darwin Quintero Villalba. La toca Carlos Darwin Quintero Junior. Centro del Paco, le puede pegar del Castillo. Remata, pero terriblemente mal dan la carpa que está en la zona norte del Estadio General Santander.
10: Una cosa es el remate de media distancia como recurso cuando la jugada lo pide, y otra cosa es para sacarse la pelota de encima al como sea. En esta fue al como sea, la del pelado del Castillo, que ya ha rematado dos veces, las dos a la tribuna, a la fila 35 del General Santander.
6: Y viene de un rechazo que intentó hacer cortico Gustavo Torres para tratar de entregarle la pelota a Jader Manyoma, pero Mateo García terminó quitando.
7: Bueno, aquí le pegaron al jugador del Cúcuta Deportivo. Llegamos a 11 minutos del segundo periodo. El chico Jader Enrique Manyoma Cardona va al suelo. Lo intentaron reiniciar al extremo del Cúcuta Deportivo. Dieron un golpe, un cocotazo duro los de Millonarios allí. Hombre.
10: Pues es que fue choco con Sergio Mosquera, que le puso el cuerpo y rebotó el jugador contra el hombro.
7: Pero le digo, lo reinició Sergio Mosquera.
10: Y es que Manyoma es chiquito y Mosquera es muy grande además. Entonces,
6: Mosquera es un escaparate.
10: La diferencia fue fuerte. Va Duarte al cobro y está también Ceballos.
7: Está Ceballos. Hablamos de Juan Diego Ceballos Cardona y de Edison Mauricio Duarte. Borges, el extremo o marcador izquierdo del equipo del Cúcuta Deportivo. Maracas, corrijo, es el muchacho del equipo del Cúcuta Deportivo. El veteranazo ya, ¿no? Mucho tiempo en el Cúcuta este muchacho.
6: Sí, es un jugador ya de muchos años, es de la casa, es cucuteño de nacimiento, por supuesto, capitán del equipo.
7: Sí, señor, sale Burray, encajona la bola sin mayores contratiempos, 12 minutos, corre el tiempo. Los minutos y los segundos en la empatitis en la que está Millonarios, Andrés.
10: Una empatitis de la que no ha podido salir. Se le ha perdido el gol en los últimos partidos al equipo de Gamero.
7: Vuelve a correr Millos, que la maneja Carlos Darwin para levantar la pelota en el área. Viene Andrés, la banca para que la tuve. Entra el Paco Chaverri y marcó con los pies el guardameta. Vamos día para salvar al Cúcuta Deportivo. Sigue atacando Millos, la recibe Carlos Darwin. Le tira el balón en globo. Viene el Chacho, la bola adentro. Gol de Millonarios. Rodrigo Ureña, gol de Millonarios.

0: final de Millonarias. Rodrigo, Andrés Ureña Reyes, el Pitbull embajador, el chileno que viene de atrás para darle el aire, se bendice con la camiseta embajador y marca su primer gol con el campeonato del equipo bogotano. Millonarios a los 13 tiene uno, el Cúcuta no tiene nada. Millonarios encontró el espacio, aceleró, le cambia el color a la noche. El Mar Azul tiene uno, el Motilón tiene cero en el General Santander.
1: Y tiene que ver Carlos Darwin Quintero, que es la figura del segundo tiempo en Millonarios en la jugada, porque partió con un centro de él buscando al espacio Andrei Estupiñán, que asistió a Chaverra, y Chaverra en el mano a mano terminó encontrándose con un atajadón de Abadía. Sin embargo, para fortuna de Millonarios, no dieron la pelota por perdida. Volvió a ganar la pelota Carlos Darwin Quintero. Volvió a buscar el segundo palo, por donde se desdobló muy bien. Llegar es mejor que estar, el chileno Rodrigo Ureña, y la empujó. Cuando hablábamos de lo que le costaba marcar a Millonarios, apareció el chileno y dijo: aquí nos acudimos todos.
2: Sí, pero el buen pie y la buena lectura de Carlos Darwin Quintero. Primero, esa pelota, el centro pasado a espalda del zaguero central de Montaño, no alcanza a llegar tampoco Mauricio Duarte, y es la pelota que baja inicialmente Estupiñán para que cortara bien con los pies, arrojándose ahí con mucha decisión, incluso jugándose la piel, el portero Abadía, ante la llegada también sorpresiva por la izquierda de Francisco Chaverra. Y ese rebote lo vuelve a tomar Carlos Darwin, siempre mirando la pelota, y se la pone de nuevo a un costado para que aparezca Ureña atrás, detrás de todo mundo, donde nadie lo esperaba, para tocarla y mandarla a la red.
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0: 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Lo que está jugando Carlos Darwin Quintero, atacó con el segundo tiempo impresionante, ¿oyó?
1: Primero porque subió la intensidad, y segundo porque está haciendo la simple, la que sabe él. Carlos Darwin ya no está para ir a encarar a 3 y 4 y dejarlos por velocidad. Con uno, bueno, hasta de pronto sí. Y hay que hacerla simple, Carlos Darwin, así te ves mejor.
2: En el primer tiempo había alcanzado a filtrar 2-3 pelotas importantes, una de ellas para Francisco Chaverra, pero en este segundo tiempo ha estado muy clarito. Hay cambio en el cuadro de casa, en el rojinegro se va a Bonilla, es decir, va a desbaratar la línea de 3, y ha ingresado entonces con la número 13, Breiner Rodríguez. Otro hombre en punta para el cuadro rojinegro.
1: Con esta victoria parcial, Millonarios está llegando segundo a la tabla de posiciones, 16 puntos. Vázquez tiene 10 partidos, el único equipo con 10 partidos.
0: Sí, señorito. Lima va a jugar el miércoles frente a Once Caldas, ¿no? Ataca Vivero del Castillo. La bola la va rozando el jugador del Cúcuta Deportivo para ponerse al día. Irse poniendo al día de a poco el equipo tolimense, que tiene apenas 8 partidos. El primero es América con 20, jugará mañana, estaremos en ese encuentro. Millonarios segundo, 16, y Tolima tercero con 16 puntos.
1: Así que están todos, Jota, le tocó hasta el del Cali, Once Caldas.
0: Sí, claro, que hay que estar en todas partes. Eso es lo bueno de no saber, de ser invitado, sino saber llegar. Salta, Millonarios se defiende, va el Motilón, la robaba el Patico Ríos. Rodrigo Ureña, que convierte su primer gol defendiendo los colores del equipo azul. No es de marcar muchos goles Rodrigo Ureña, pero cuando los hace, son bonitos como el de hoy. La gana Gustavo Torres, espera en el fondo. La muralla Mosquera, que se ha ido consolidando en la defensa azul, Andrés.
1: Sí, es un gran jugador Mosquera, y con Barreiro la verdad que se ven bien. Lo que pasa es que, como dijo Coco, en el primer tiempo estuvo muy impreciso Barreiro, sobre todo con la pelota en los pies. Va Millonarios.
0: Viene Millo, la roba el travieso. Arranca el travieso. Andrés se la deja para el Chacho Castro. La intención era buena, pero había que meterle un poquitico más de fuerza al pase sobre Leo, sobre Carlos Darwin.
1: Era por dentro, era con Carlos Darwin, que iba con ventaja picando a contrapié de los jugadores de la defensa del Cúcuta.
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0: 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El juego ya tiene un invitado especial, está para Millonarios, que gana 1-0 al Cúcuta Deportivo, Andrés.
1: Sí, señor, y gana bien Millonarios. Ha mostrado una mejor cara en el segundo tiempo, de la mano de Carlos Darwin Quintero, que con una mayor intensidad y con un juego mucho más práctico, ha llevado al equipo a conseguir el gol de Rodrigo Ureña. Coco.
2: Sí, y terminó al final Víctor Mejía, no, el jugador Mauricio Duarte corrigiendo una mala entrega de Víctor Mejía que por poco ocasiona el segundo tanto del cuadro embajador.
4: Bueno, va a salir jugando el Cúcuta, mete en el centro, en el área, la viene peinando Torres, recibe del Castillo. Llegamos a 18 del segundo periodo. Rodrigo Ureña se la filtra para que llegue por la raya Andrei. Estupiñán que cambia de frente, los hombres libres, uno de ellos el Paco. La va bajando de zurda, le tira el sombrerito mexicano, se vista de mexicano. Cae el Paco, se apoya en Mateo. Millonarios que va a la carga, quiere el segundo, quiere liquidarlo. La domina Mateo, García sobre Badovi, la mete para el Paco, le pega de zurda. El arquero al ataque, le dio el rebote, no vino. Chacho Castro se salva el Cúcuta. Qué bien Abadía para evitar los goles del azul.
1: Es el figurón del partido, Abadía. Qué manita que acaba de sacar, el zurdazo cruzado ante una defensa.

0: Le ganó en velocidad fácil Francisco Chaverra al pelado Jader. Manyoma, que es el que está jugando como lateral, lo han bajado, pero lo veo cojeando, se toma el muslo derecho y no está en óptimas condiciones.
1: Mucho mejor Millonarios en este segundo tiempo, haciendo méritos para llegar al segundo, Gómez Zafra.
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1: Bueno, se vienen cambios en los dos equipos. Creo que primero va Tamara en el Cúcuta.
0: Sí, con la número 33. A veces se debe ir, yo creo que Mejía.
1: Ah, pero primero se hizo el de Millonarios. Fue Leonardo Castro, el número 23. Corrió bastante, sin embargo el cuarto. Oye, los árbitros hoy están como desconcentrados. ¿Qué les pasa a los del cuerpo arbitral?
0: Cada uno se autoriza.
1: Ya. ¿Sí? ¿Qué pasó? Que no había tablero. Bueno, salió Leonardo Castro con el número 23, ingresó con la 27. Rodrigo Contreras, el Tucu.
0: Sí, y en el 20, se va al 29.
1: Lucas.
0: Lucas Ríos estaba desaparecido. Ingresa ahí el número 31, que es Jesús Díaz. Y va a ingresar también
1: Tamara,
0: el volante.
1: ¿Se va Manyoma, el 7?
0: Se va, no, el pelado. Sí, el pelado Manyoma.
1: Sí, Manyoma.
0: Porque bueno, lo que decía es que lo veo cogiendo.
1: Buen jugador Manyoma. Me gustó, sí. Manyoma. Hay que seguir a Manyoma.
0: 22 añitos, llegado del Internacional de Palmira.
2: Bueno, se presentan los cambios en el partido. Ingresó el Tucu. La pide Carlos Darwin. Viene para el Tucu. Contreras la devuelve otra vez. Carlos Darwin recibe y juega en la mitad del campo. Asiste Rodrigo Ureña para mandarla sobre Sebastián Vivero del Castillo. Viene encontrando el camino para mover la pelota hacia atrás. Saliendo Jair Steve Barreiro. La coloca para Sergio Andrés Mosquera. El Checho la manda al Paco que la espera. Se venía frenando. Recupera la pelota Gustavo Adolfo Torres, el volante o delantero del equipo del Cúcuta. Filtraba el balón, viniendo para mandarla Ceballos. Marcó Millonarios en el fondo. El Castillo se la lleva, la coloca para que aparezca André Estupiñán. Atento, llegaba cerrando el jugador Brian Montaño. Y arranca Duarte para pedirle la pelota. Se la viene tocando sobre el sector izquierdo. Abierto estaba llegando quién. Duarte para participar. Perdóneme, Tamara estaba llegando desde atrás para pedir el balón. Y se desmarca en el centro del terreno. La dejó Tamara para Torres, marca Millonarios, la quita Rodrigo. Hay una mano por allí en lo que está marcando el central del partido sobre Mateo García.
1: Bueno, de Mateo García, aunque le dice que la tiene pegada, estaba ahí cercano Bismar Santiago.
0: Sí, reorganiza el profe Nicolás Chiesa, poniendo a Tamara como lateral por la derecha ante la salida de Abonía. Jugó ahí un rato el pelado Jader Manyoma, terminó lesionado, salió cojeando y ha jugado. Entonces viene a tapar ese hueco por la derecha Tamara, el número 33 en el equipo rojinegro.
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2: Cobro peligroso para el Cúcuta Deportivo. Se para Duarte, se retira, le va a pegar Torres al final. Tomando carrera, ya son 22 minutos, le pega Gustavo. La bola que toma demasiada altura, se perdió por la línea final. Vendrá el saque de puerta para Millonarios, que trabaja la victoria.
1: Yo con estos cobros peleó bastante. ¿Cada cuánto Gustavo Torres hace un gol de tiro libre?
2: Nunca.
1: Por eso, y aquí con la pelota a 40 metros del arco decide intentar. Hay que buscar otras alternativas, muchachos.
2: Cobra Millonarios, viene Andrei. Lucha Estupiñán, Calcaterra, que logra sacar la marca Rodrigo. Ureña a la mitad del terreno, la toma Barreiro, sale sobre Mateo García, que la conecta, la deja en Vanguera, que la vino perdiendo. Marca Torres, la quita Mateo, lo vuelve a marcar. Está y mal. Le vuelve a decir que vuelve a haber mano a favor del Cúcuta Deportivo.
1: Esta sí la tenía abierta. La anterior, por más que termina siendo mano y ampliando el volumen del cuerpo, la tenía un poquito más pegada. En esta sí iba completamente con la mano abierta, marcando la posición de la pelota.
2: Va saliendo desde el sector derecho para tomar el balón Sebastián Tamara, el volante cucuteño. Támara para Calcaterra, recupera Millonario, tendrá con Manguero, la mete Carlos Darby, corre el Tucu Contreras, que está algo pesadito, llega John Alexander Quiñones, la devuelve para el guardameta, repite el toque del balón sobre el sector posterior, pidiendo John Alexander Mosquera Angulo, la toca el defensor tumaqueño, la viene enviando sobre la raya central, va marcando Millonario, que está siempre encima de la jugada.
1: Sí, está presionando, atento sobre la pelota, en la pérdida, la presión, estás perdida Millonarios. Usted tiene razón, el tren inferior del Tucu, pesado.
2: Sí, señor, corre Cúcuta, ataca el motilón, se viene moviendo desde la línea, orienta.

0: la aparece tocando la Duarte que viene en el medio, la despejó Manguero. El rebote que va a la pierna de quien la va recibiendo, Calcaterra que se anima, tiene el control de la pelota, decide enviarla sobre John Alexander. El defensor central, Quiñones, para moverla. Otra vez vuelve a salir, buscando a Calcaterra. La toca el del Cúcuta. Hablamos de Ceballos, marcaba Mateo García. Es otro lateral, la deja en las piernas equivocadas. Marcó Manguero. Pone a correr en el ataque aquí en John Alexander. Quiñones que viene, la devuelve Víctor Mejía. Y la toma de atrás el equipo Motilón Coco. 24 minutos y sigue perdiendo de local.
1: Sí, trata el cuadro Motilón de adelantar un poco su línea defensiva. Ya juega más en campo de Millonarios, pero Millonarios se defiende bastante bien, con orden por lo menos.
0: Vivero del Castillo cubre, protege la pelota, se viene yendo a la raya final y ya vamos muy cerca del minuto 25 de este segundo periodo y Millonarios sigue ganando 1-0.
2: Bueno, minuto 25 ya. 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
0: Es con el Dr. Civi que atacaba a Millonarios. La perdió Rodrigo Nicolás Contreras. El Tucu aguantó, lo hizo bien, pero le faltó fuerza al remate.
4: Digamos que para rescatar al Tucu en estas, apenas está tomando ritmo. La lesión evidentemente le cortó ese ritmo que venía tomando después de la pretemporada en los primeros partidos y apenas está volviendo a tomar.
0: Está volviendo, sí señor, viene saliendo Cúcuta con Duarte. La toma Duarte, levanta el balón, el centro llovido, Torres para vacarla. Cabecea atrás, viene llegando para el disparo. Le cerraron el camino, se movía Díaz, tomó para la marca el Paco Chaverra. Será lateral para el equipo del profesor Nicolás Chiesa, el técnico argentino. Víctor Mejía prepara el centro en el área, balón demasiado pasado, está llegando Duarte, viene luchando Díaz, intenta quien, la viene perdiendo y se va a la zona lateral cuando sigue haciendo ataque Coco para el Cúcuta.
1: Sí, aparte de ese tiro libre que cobró a cualquier parte, me parece que el trabajo hoy de Gustavo Torres es bastante notorio en el equipo rojinegro.
0: Defiende Millonario, la quita en rey, no hay falta, sale del Castillo, vuelve a marcar Rodrigo Ureña que pone la bola a la mitad del campo, allí la espera Montaño, la toca sobre Víctor Danilo Mejía Vina, el volante central caucano, cambiando de frente, la tira sobre la izquierda, se le va algo larga la pelota para Díaz y se da lateral a favor de Millonarios.
4: Afortunadamente para Millonarios y sus aspiraciones, Cúcuta no tiene un gran tránsito de pelota y le cuesta en la zona de ataque porque no tiene demasiado talento, pero Millonarios cada vez más atrás, más metido en su propio campo, debe salir otra vez el equipo de Romero.
0: Tomando el balón Millonario que cruza la mitad del campo, empujan al delantero embajador, retoma la pelota el Cúcuta, ha venido de atrás para meterla sobre Torres, Torres que la viene recostando para que venga Rodríguez, Breiner que ataca a Torres para el borde del área, le puede pegar, si se gira es peligroso, la regresa para Torres, espera desde el fondo, Rodríguez para conectarla, asomándose de atrás, viene levantando el balón, Ceballos que la juega de largo, se le fue muy larga la bola sobre el límite final, sacará desde la portería sur Millonario.
4: Copiar y pegar el comentario, Coco.
1: Sí, señor, pero en esta oportunidad por la derecha jugó el Cúcuta Deportivo, un balón donde Gustavo Torres pivotea el control, dice mi señor padre, el control es medio gol y aquí se le fue muy larga a Gustavo Torres, por eso perdió la posibilidad de hacer ese giro que le estaba pidiendo JJ y cuando ya quiso jugar por un costado, el balón se le fue demasiado largo a Támara que llegaba por el costado derecho.
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0: Los hinchas de Millonarios confían en su equipo como confían en Betano. Arranca Carlos Darwin, la mete al Paco. En el área está el Tucu, centro para Andrei, la viene peinando. Montaño dice que hay bandera arriba. Marca fuera de lugar. ¿De quién? ¿De Francisco Chaverra?
4: No, de Estupiñán.
1: De Estupiñán, se la marcó a Estupiñán.
4: Sí. En el centro, después de una gran habilitación de Carlos Darwin Quintero. Chaverra está cansado, está salido del partido y no ha tomado buenas decisiones. De pronto ya se viene otro cambio en Millonarios para refrescar eso.
0: Angulo Sevillano, ¿no? Podría ser el cambio.
4: Sí, señor, puede ser Angulo Sevillano.
0: 73 minutos, avanzan los minutos y los segundos y el reloj es el peor enemigo para el Cúcuta Deportivo que pierde de local. Cúcuta tiene 0. Millonarios tiene 1. A ustedes los oyentes de la primerísima cadena radial colombiana, los hinchas del Cúcuta, hinchas de Millonarios, el juego se detiene, algo pasó con un hombre de Millo.
4: Viene Daniel Ruiz. Y está en el suelo Burray. Es que el equipo está, más allá de lo que le haya pasado, sí, pero a Burray, él no. El equipo está lento, el equipo está retrocediendo, está sintiendo, por supuesto, el cansancio. Y tenía razón Jota, el fuera de lugar es de Chaverra en la primera.
1: En la primera.
4: Sí, señor.
1: Cuando Darwin abre por la izquierda.
4: Sí, sí, no señor. De Estupiñán, fue de Chaverra en la primera. Pero bueno, va a venir Daniel Ruiz, a ver si se le acaba el partido. O a Carlos Darwin, o a Chaverra, creería uno, que son los que están cantados. Y también va a venir el mono Andrés Ginás.
1: Y mire que Burray se tira al piso, es para que no se quede Millonarios con un hombre menos en la cancha.
4: Sí, señor.
0: Tomando el balón, el Cúcuta Deportivo agarra la pelota a la mitad del terreno. El Tucu que presiona, se preparan entonces dos cambios en Millonarios. Me parece que una en el Cúcuta Deportivo. Del Castillo llega para el travieso. Carlos Darwin a la mitad, se frena. Andrei lo va buscando Brian. Montaño se la toca para Tama. La viene marcando Millonarios, que está encima de toda la jugada. Sigo insistiendo en ello.
4: Eso ha sido vital, el trabajo de los dos volantes, de Mateo García y de Rodrigo Ureña, que han tenido un muy buen segundo tiempo. La presión tras pérdida para nunca perder el equilibrio en Millonarios.
0: Viene corriendo el Cúcuta Coco.
1: Hoy ha hecho falta Leider Verdugo en Cúcuta. La pausa, la tranquilidad en la mitad de la cancha.
0: Sí, señor. Sin duda alguna, el Chavito ha hecho mucha falta en este partido la noche de hoy. Controla la redonda el Cúcuta, que está perdiendo. La vuelve a mover sobre la raya. Allí inicia Díaz Jesús para meter el centro. A ras de grama la mete Rodrigo. No tiene problemas y por eso reventó de punta para arriba el carril de oriental.
4: Sí, porque está ya sosteniendo el partido Millonarios con la línea defensiva y los dos volantes. Está partido, no regresa Quintero, no regresa el Tucu y Chaverra a mitad de camino con Estupiñán.
0: No van a quedar 15 nada más. 15 minutos de vida, viene cayendo el jugador cucuteño. Comete la falta Rodrigo Nicolás Contreras, el Tucu. Y es tiro libre peligrosísimo. Tumbaron a Pechuga y ya la pide Duarte.
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4: Bueno, cambios en Millonarios, 75 minutos, se retiró con el número 4 Steven Barreiro, ingresa con el número 26 Andrés Ginás. Me siento como molesto a Steven Barreiro, algo le pasó o tiene algún dolor que Gamero le pregunta a la salida. Y se cubrió y ya encajonó Burray.
0: Ay, sí, señor, el centro que vino para Burray, un abrazo muy pero muy especial a todos los que nos sintonizan. Ahí se reporta Carlos Faín en nuestro canal de YouTube. Estimado Andrés, un saludo a todos los de Millonarios y se apretando en este momento.
4: Claro que sí, van a quedar con una sola pierna de tanto apretar.
0: El mono Ginás que va a ingresar, la toma el Nere. Daniel Felipe Ruiz Arias la va tocando el bogotano. El Nene para que aparezca Mateo. Sigue Mateo. Ruiz que la mete en corto. Allí va el Paco. La rifa otra vez el Nene que la mandó al campo de nadie. ¿Quién se fue para que ingresara Daniel
4: Carlos
0: Ruiz?
4: Carlos Darwin Quintero. Fue el cambio de Daniel Ruiz y detuvieron. Pero es que yo no entiendo. ¿Dónde está y por qué no ha entrado Andrés Ginás? Creo que porque se demoró.
1: Porque se demoró.
4: Claro, porque se demoró salir. Salir, no ha entrado el mono Ginás. Pero eso
0: fue un minutito afuera, ¿no?
4: Sí.
0: Por la pérdida deliberada de tiempo.
4: Sí, sí.
0: Está completo el Cúcuta. 1-0 tiene Millonarios y nada más y nada menos que la posición de zaguero central. Por eso va Rodrigo Ureña a ocupar ese puesto en este instante. La toma Brian. Montaño que sale. La levanta Duarte, centro al borde del área. Cabeza del Cúcuta, despeja primero el de Millonarios con Banguero. Agarra el rebote Brainer Rodríguez para tocar el balón. El pase que viene de atrás de Calcaterra. Se prepara un hombre en el Cúcuta Deportivo también para ingresar, Coco.
1: Dayan Pérez. 18 añitos tiene este muchacho canterano, nacido también en la frontera colombo-venezolana.
0: Y en el Cúcuta Deportivo, a ver si le dan la orden al mono, le dice el central, ahora sí, vengan por favor, señor.
4: Esa está buena para estudiar. Si se demora y terminan sancionando eso, es un minuto por fuera, así la pelota está en movimiento o hasta la próxima detención, porque duró casi 2 minutos afuera Ginás. Y ahora queda como capitán de campo.
1: El que se va en Cúcuta es Diego Calcaterra. El zaguero central que estaba jugando por la derecha en esa línea de tres defensores.
4: Bueno, 77 minutos. Cúcuta está encima, está por lo menos en terreno de Millonarios, sin mucha claridad. Y Millonarios todavía no encuentra la pelota ni cómo respirar en este tramo del partido.
0: Y en el botilón, pelea la redonda, vino cayendo, cometió falta el jugador de Millonarios, Mateo García, sobre el del Cúcuta. y se sigue acercando, así sea con infracciones, Cúcuta a la portería de Burray.
1: Sí, y los cambios que ha hecho, por supuesto, el profesor Chiesa, ofensivos, tratando de desnivelar la balanza en favor del cuadro rojinegro.
4: Bueno, 78 minutos, aquí la falta fue de Mateo, un empujón, sí, una carga sobre Ceballos, en el cobro.
0: Va a ir al cobro para pegarle el Cúcuta, lo quiere emparejar el equipo Motirón, el equipo del señor Chiesa. El técnico argentino toma carrera, Duarte la mete centro al segundo palo, el guardameta sale mal, el frentazo va adentro, la cabecea Torre, gol del Cúcuta.

0: final del Cúcuta, del Cúcuta Deportivo. Gustavo Adolfo Torres Grueso sale terriblemente Burray, lo aprovecha el jugador Torres para cabecearla y el Cúcuta Deportivo le puso el picante a la noche y ahora el partido arde, se pone 1-1. El Botilón tiene 1, Millos tiene 1, el desespero en Bajadar se nota y lo empata el Cúcuta.
1: 79 minutos y como casi siempre, el que se mete atrás a cuidar un resultado termina viendo cómo el rival va al frente y le empata el partido. Un centro al punto penalti. Termina perdiendo por arriba Sergio Mosquera. Termina perdiendo Andrés Ginás, que le cuidaba también la espalda. Y quema al Burray, que salió a cazar mariposas. Y el que sí aprovechó toda esa desconcentración de Millonarios fue Gustavo Torres, que cabeció muy bien ante la mala salida de Burray.
2: Habíamos dicho hace un instante, uy, cómo se queda Ginás, terrible. Habíamos dicho hace un instante que era el mejor jugador del cuadro de Cúcuta Deportivo. Y este gol resulta ser el premio por la buena labor hecha durante el compromiso para Gustavo Torres, que pone el 1-1 para el cuadro cucuteño.
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0: Y ahora viene Cúcuta, que parece lo quiere ganar. Le han venido mejor los cambios al equipo de Chiesa. Se vino abajo Millonarios, centro de Duarte, otra vez Torres, el rebote lo viene marcando, le va a pegar de atrás Díaz, que remata de pierna izquierda y el partido está 1-1.
1: Increíble lo de Millonarios después del gol, Coco, como si lo hubieran desconectado la energía de la pared.
2: Sí, empezó a tomar malas decisiones. Además, los que entraron en los cambios entraron como anestesiados. El nivel del compromiso era uno y ellos llegaron en otro.
5: Es que el primer error de Andrés Colfe,
1: ¿cuál?
5: Sacar a Leo Castro.
1: Estaba liquidado físicamente.
5: Pero el Rodrigo, el no entendí, Rodrigo fue, entró muy mal.
2: El que no entendí fue el de Barreiro.
5: Sí, a no ser que esté lesionado.
2: Sí, es la única razón.
5: Pero Rodrigo entró muy desconectado y se siente un hombre menos en el ataque. 9 minutos, Cúcuta hace bien las cosas, empata el partido, vuelve a atacar, le dice el central que no, que espere un momentico, el lateral para Millonarios, pero es cuando él dé la orden.
1: Sí, es lo que dice Bismar Santiago, que no se adelanten y que él está mirando el reloj, controlando el tiempo y hace todo lento. Millonarios que está sufriendo en ese tramo del segundo tiempo, se ve sin aire el equipo de Gabriel.
5: Y vuelve a ser quinto Millonarios, Andrés, en este momento.
1: Sí, señor, que no puede sacudirse de los empates y la mala racha.
5: Saca la bola en el medio, la cabeceó el Mono Ginás, recupera Rodrigo Ureña, centro largo para el Tucu, la viene peleando sobre John Quiñones, va marcando el Tucu, lucha el argentino, la bola se va a la zona lateral, reventó el tumaqueño, será saque de manos para Millonarios, muy ofensivo.
2: Sí, y subió una casillita al Cúcuta Deportivo, pasa de la 13 a la 12, le gana la posición ahora al 11 Caldas, con los mismos 10 puntos de Águilas Doradas.
5: Sí, señor, va a ir el para el saque de manos.
1: Y Sebastián Vibros. Vea, es que esto es increíble. Se demoró Daniel Ruiz, no supo a quién sacarle, le cedió la pelota a Sebastián del Castillo y Bismarck ya les estaba contando los segundos y perdió la oportunidad de atacar Millonarios. Ahora el saque es para el Cúcuta.
5: Sí, señor, cobraba, pidiendo otra vez Millonarios, se repite el lateral. Bueno, Andrei.
1: ¿Cómo? Que peor es Cúcuta, que se fue y regaló la pelota. Fútbol colombiano, Jota.
5: Del Castillo, mueve el balón, en el fondo sale, transporta la redonda, la mete Andrés Camilo, Ginás Montejo, el bogotano, centro de Sergio Mosquera, corre bajando la banguera por la mitad, está Daniel, pisa la bola, la toma Daniel, insiste Ruiz, toca el esférico, el centro que se cierra en Víctor Mejía y tiro de esquina para el embajador.
1: 82 minutos, va Ginás, a ver si en la pelota quieta, ofensiva, ataca mejor la pelota que en la acción de gol del Cúcuta.
5: Para el disparo Daniel, en la portería norte, centro que viene desde el rincón de Occidental, con sector norte levanta Daniel, pero Daniel, primer palo, golpe de cabeza de Vanguero y otra vez Abadía para salvar al Cúcuta Deportivo.
1: Es la figura del partido, no sé si fue Abadía o el palo, va Millonarios.
5: Viene Millos otra vez con Daniel, en cara, se desmarca, se mete el nene, la viene filtrando. Qué mal pase de Daniel Ruiz, Mauricio Duarte la desvió a otro tiro de esquina para Millonarios.
2: Vamos a ver la repetición porque esa volada de Abadía es la tapada de la noche.
1: Sí, un atajadón el de Abadía, si es que fue atajadón. En el otro cobro tiro de esquina va Daniel Ruiz nuevamente, no. Dice Bismarck, quieto.
5: 6 minutos al final. A ver. Notable intervención del guardameta argentino. Algo está diciendo Bismar Santiago, Andrés. Espera que está revisando, ¿no?
2: La agarradera.
6: Sí, entre Ginás y un jugador del Cúcuta.
5: Támara. Le va pegando Daniel. Centro otra vez en el primer palo. ¿Quién la va buscando? La media vuelta del Cúcuta.

0: centro del área, una vuelta tremenda para que venga el giro y el remate del argentino la clava en lo profundo, atornillado el guardameta cucuteño. El equipo embajador celebra Bogotá, se hace sentir en Cúcuta y la respuesta es inmediata para Millonarios, que lo gana 2-1 y vuelve a ser segundo. Hincha embajador celebra este gol. Millos tiene 2, Cúcuta tiene 1 en Caracol.
1: En la más increíble, Rodrigo Contreras encontró una pelota ahí cercana al punto penalti. Un gol especial, no por la concepción, porque es un centro de Daniel Ruiz que pica, se le va a 2 jugadores del Cúcuta y la encuentra el Tucu para empalmarla con la pierna izquierda y para vencer a Badía, que vio cómo entró esa pelota a ras de suelo, sino porque es el cumpleaños de su hijo. Todo el plantel fue a celebrarlo con él, a darle golpecitos en la cabeza y al borde de las lágrimas el delantero argentino por el cumpleaños del hijo y la victoria parcial de Millonarios.
2: Se confundieron en el despeje el jugador Diego Ceballos y el recién ingresado Dayan Pérez. Al final este último es el que alcanza a cachetear la pelota y termina habilitando en la cabecera del área a Rodrigo para que con pierna zurda en una media vuelta extraña la ponga al palo derecho de Abadía. No las puede tapar todas Abadía, JJ.
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0: Bueno, se pone el partido 2-1 y viene otra vez el Cúcuta Deportivo. Tuvieron que marcarle a Millonarios para despertarlo, Andrés.
1: Claro, es que estaba groggy, estaba metido atrás, como viendo el partido pasar, y en la que menos esperaba gol del Cúcuta.
0: Viene otra vez el Motilón, arrastra la bola, Víctor Mejía se la toca para Duarte, está acomodándose para lanzar el centro, pelota en el área, marca Mateo, la saca el Mono, juegue, dice el árbitro, le espera Daniel Ruiz que viene avanzando, Daniel Felipe Ruiz el Nene, el toque del balón que viene lateralizado, mandándola para Andrei, recibe Mejía, atención que viene marcando Millonario, la deja corta, sale ganando Duarte, le espera el Mono, lo cubre y tiro de esquina para el Cúcuta.
1: Qué mal que defienden estos dos equipos, Coco. Cada ataque de Cúcuta de Millonarios es peligro.
2: Es cierto, y aquí por la izquierda, con los empujones, intenta atacar el cuadro rojinegro.
0: Sí, señor, va a ir el Botirón. Ataca el equipo fronterizo, el conjunto rojinegro. Le dice Bisman Santiago, le tengo el ojo encima, mi hermano, así que no se haga el ágil conmigo. Le va pegando Duarte, tira al centro, por arriba, cabeció, de nuevo el Cúcuta, y en esta Burray les ganaron otra vez los hombres del equipo Botilón. Cabeció Támara y la pelota la tomó Burray, que en esta sí no salió nada.
1: No, pero qué mala repartición de espacios en Millonario. Nuevamente el cabezazo entre los dos centrales, entre Sergio Mosquera y entre Ginás. Afortunadamente, como dijo Jota, para Millonarios estaba bien parado Burray.
0: Chaverra va cayendo, lo tumbaron, el árbitro que dijo.
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2: Se molesta el portero Abadía con los central, con los recogebolas, porque no le tiran el balón. Federico, no se la pueden tirar. Vaya, recógela en los conitos donde lo ponen.
1: Hay una acción de mano que pedían como penalti a favor, sí, del Cúcuta. Lo que pasa es que la tiene pegada Rodrigo Ureña. La pelota pica y le dan el antebrazo. Creo que no era sanción.
0: Sí, señor, estamos en 43 minutos. Se acaba el tiempo, se termina el partido. Millonario vuelve a estar arriba en el marcador. Y lo está ganando 2-1 al equipo Botirón. El pase que viene sobre el sector derecho, viene ganando la bola sobre la línea final, pasa demasiado largo, se perdió sobre el sector de fondo, de nuevo atacará el Cúcuta con otra bola detenida para tiro de esquina.
1: Otra, y baja todo Millonarios, que se mete dentro del área a defenderla como gato panza arriba. Se han defendido muy mal las últimas, hubo cambios. Millonarios se fue Estupiñán, entró Sebastián Valencia.
0: Ingresó el marcador izquierdo. Centro del Cúcuta, pelota de nuevo en el área, sufre Millos en el juego aéreo. Chaverra para despejarla, marca el Motilón, viene ganando de atrás, la va tocando para que venga Rodríguez, la va a tocar. Centro de Duarte, pelota en el área, defiende bastante bien. La sacó desde atrás el jugador de Millonarios, le pega de afuera del ataque. Burray se lanza al piso y salva a Millonarios en lo que era el empate del Cúcuta Deportivo.
1: Qué atajadón de Burray, si Abadía era figura, Burray ni se diga en Millonarios, Cucu.
2: Ha sacado tres pelotas impresionantes, y esta sacada de Javier significa seguramente el partido para Millonarios.
1: Hubo amarilla para Francisco Chaverra, Millonarios, 89 minutos, Zafra.
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6: Mira, tenía la duda, pero fue Torres al final el que le pedí. Sí, qué polada la de Burray.
1: Impresionante. Torres sacó de camino de circulación a Ginás, se le giró, sacó el derechazo y allá abajo llegó Burray con la mano derecha.
2: Y a dos manos. Más impresionante todavía. Sí.
0: Muy fuerte, viene el centro, pelota en el área, cabecea. Millonarios que defiende, la va a ir a buscar el jugador albiazul. Lucha Rodrigo, el Tucu Contreras, la marca en el centro del terreno. La viene robando el de Millonarios. ¿Quién es? El tercero del partido, la viene poniendo para que corra el nene, le cierra el camino al defensor del Cúcuta Deportivo y salió Abadía. 5 minutos más, iremos hasta los 50.
1: Estará clara para Millonarios, se iba mano a mano, Daniel Ruiz le quedó corto el pase a Rodrigo Contreras, va el Cúcuta que quiere el empate.
0: Ya sale sobre Oriente, la manda Mauricio Duarte para tocarla sobre Jesús Díaz, se acomoda en el centro del terreno, impulsa la redonda desde atrás Támara, la baja Daniel, lo que pasa es que le quedó uno que no es tan rápido y llegó a la velocidad de Víctor Mejía, Coco.
2: Sí, y eso que Víctor tampoco es que sea muy rápido, pero le alcanzó para en tres zancadas sacarle la diferencia y poder devolverle la pelota a Abadí.
1: Pechuga tiene alas.
6: Sí, no, es que el viejo le ha servido harto la pechuga. Tiene buena fibra. Ataca a la izquierda, levanta el balón Torres para cabecearla. Le va a pegar allí metidito para el ataque, otra vez moviéndose. El chico Dayan Pérez ganó la raya, marcó el de Millonarios y el lateral. La juega desde afuera. Dayan para meterla de atrás para el centro de Rodríguez Preiner, que la vino levantando. Se defiende el Paco, la deja en Torres, marcó. Rodrigo Ureña para sacarla, el rebote de Víctor Mejía en la media luna, se la toca para que venga Dayan Pérez, remata de zurda, acompaña Burray por Siaque y la pelota se va a la línea final, le dice profe, ya se cumplió el tiempo, se cumplen dos Burray, le quedan tres todavía al partido para que Millonarios gane.
1: Le van a quedar 3 minutos al Cúcuta para ir encima. Millonarios no sostiene la pelota, no administra su resultado y el Cúcuta es el que va encima, Cúcuta.
2: Sí, pareciera que no fuera justo el marcador por lo que ha hecho el Cúcuta Deportivo. En el primer tiempo tuvo las acciones más importantes pero no pudo concretar y en la parte complementaria se vio abajo en el marcador dos veces.
0: Sale de nuevo Villos con Banguero, la tira terreno de nadie, la va devolviendo para John, el jugador Quiñones, la toca Daniel Ruiz, alcanzó a rozar el esférico, se repone de nuevo desde la portería norte donde viene el Cúcuta defendiéndose.
1: Sí, Millonarios se saca la pelota de encima en este momento del partido. Sería importantísimo, por supuesto, para Gamero los 3 puntos. Ya hemos hablado de que es el equipo que más partidos ha jugado en el torneo y lleva 4 consecutivos sin ganar.
6: Es el primer triunfo de Gamero, ¿no? En su regreso.
1: Sí, señor, por eso.
0: Parcialmente es el primero, como nos lo está marcando Andrés. 3 minutos. Liga van a quedar 2. Cúcuta pierde de local 2-1. Y el descenso sigue siendo cosa seria para el equipo de Chiesa, ¿no, Coco?
2: Sí, por ahora está el Boyacá Chicó último con 0903, Jaguares con 0925 y el Cúcuta hace ahora 0924. Es decir, pasa al último lugar el Cúcuta Deportivo con 0892. En el puesto 20 lo pasa el Boyacá Chicó con su triunfo de este fin de semana con 0.93.
1: La ventaja que tiene Cúcuta es que cualquier resultado es directo.
2: Sí,
1: correcto. Que es el más nuevo en la primera categoría.
2: Y Jaguares.
0: Va a sacar Burray. Se cumplen 3, quedan 2. Toma carrera el guardameta argentino. La orden viene de misma Santiago. Vendrá con mucha potencia el terreno cucuteño. El centro que va a la va a vacar Nicolás. Rodrigo Nicolás Contreras el Tucu. No pudo ante John Quiñones. La dominó Federico Abadía. Sale desde el fondo, tira el temple. La redonda que va por la altura botilona. El servicio llegaba para Rodrigo Ureña. Marcó el contrario. Se la deja para Díaz. Se viene abriendo al sector central. La pierna para Támara. Logra marcar la redonda en el medio. La van ubicando para que marca desde atrás. Marcando Millonario. La sacó a la zona izquierda. Banguero recupera el balón. Veniendo de afuera. Este es Díaz para rematar. Balón muy por encima. Y desespero en el Cúcuta Deportivo que ya hacen cualquier cosa.
2: Sí, aquí tuvo perfil el jugador de Cúcuta Deportivo, pero le pegó muy por debajo, la pelota muy lejos de la portería del golero Javier Burray. El que lo intentaba era Jesús Díaz, el que ingresó para la segunda parte.
1: Le cuenta los segundos Bismarck, Aurray saca Millonarios, último minuto, Jota.
6: Sí, señor, menos de un minuto realmente le queda el juego. Corre Rodrigo, el jugador Contreras, se mostraba Isaza. Hablamos de Valencia, Isaza, el marcador izquierdo. El central le cometió la falta, le marcó mejor la falta que cometía el jugador de Millonarios. Para la orden está viniendo. Atrás la va a levantar. Estamos hablando de Breiner Rodríguez, el encargado de ejecutar. Ya lo hizo Breiner, que la mete pelota, que viene volando muy cerca del borde del área. Díaz para Mauricio Duarte, que encara, se desmarca en el centro. Toca en Tábara, cabeció atrás viviendo en el ataque. El frentazo de Dayan Pérez no logró meterlo bien. Se salvó Millonarios en la última que tuvo.
1: Lo ha hecho todo para empatar el Cúcuta Deportivo. Va al frente con lo que puede, con los recursos que tiene. Centro de costado. En esta se fue desviada, la miró Urra y pasar.
2: Sí, repiten y repiten la jugada de la mano de García, pero yo creo que no es punible.
6: Terminó. El árbitro del juego se lleva su silbato a la boca, su mano al eje central y nos marca el final del compromiso. Ganó Millonarios, se pone segundo y el primer triunfo del regreso del Tito Gamero con el equipo embajador. Ganó Millos, sobrevivió a la frontera y encontró su momento para llevarse la victoria a la capital de la República. Millonarios venció 2-1 con goles de Ureña y del Tucu Contreras. Por el Cúcuta marcó Gustavo Torres. Señoras y señores, feliz noche Colombia y Dios les bendiga.
1: Gracias JJ por la narración de la victoria de Millonarios, 2-1, la primera victoria de este regreso de Alberto Gamero con Mayer Candelo también a bordo. Coco, su último comentario, ¿por qué nos vamos?
2: Bueno, partido emotivo que se puso de ida y vuelta con errores y todo, partido que seguramente la gente vibró en la tribuna del Estadio General Santander, que deja al Cúcuta Deportivo con una derrota más en condición de local y otra vez vuelve al frío fondo de la tabla del descenso en 25 partidos, en 28 partidos jugados, mejor 25.0892, y el Boyacá Chicó ahora en la casilla número 19 con 0.903 y sale de la zona de descenso momentáneamente Jaguares de Montería. El Cúcuta que el próximo sábado 6:10 visitará al Deportivo Cali en Palma Seca.
1: Muy bien, Millonarios queda segundo de la tabla de posiciones con esta victoria, 16 puntos, pero tiene 10 partidos jugados. El próximo partido para Millonarios será en Liga el próximo sábado, 2:00 p.m. ante Boyacá Chicó en el Campín, posiblemente el debut de Juan Guillermo Cuadrado. 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
8: Diez de la noche, 13 minutos. Buenas noches, un saludo cordial. Les saluda Juan Carlos González y junto a todos los periodistas del servicio informativo de Caracol Radio les traemos las noticias más importantes del día en Bogotá, Colombia y en el mundo. Vamos con las noticias a partir de este momento.
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8: 10:13 p.m. Varios anuncios hizo el presidente de la República, Abelardo de la Espreya, durante su tradicional alocución presidencial, que fue hace algo más de una hora. Fue un discurso que duró cerca de una hora y habló de 8 puntos. Entre los más importantes, dijo que el petrismo comprometió más de 10 billones de pesos en una semana y que heredó una situación fiscal crítica y que la responsabilidad de la situación económica que atraviesa el país es del expresidente Gustavo Petro. Escuchemos.
9: La crisis fiscal que enfrentamos no es un accidente ni el resultado de factores externos. Es exclusivamente responsabilidad de Gustavo Petro, de su gobierno, de su despilfarro y de su corrupción. Petro y su gobierno tomaron decisiones que son ilegales y que dejaron a Colombia al borde del abismo. Ninguna crisis ni recesión del pasado se compara con el desastre económico que Gustavo Petro y su gente ocasionaron. Colombia no puede ni debe pagar por acciones de irresponsabilidad fiscal con las que saquearon el país, con las que saquearon el erario. Lo advertí apenas llegué al gobierno. Lo dije públicamente. En tan solo una semana, el petrismo comprometió 10 billones de pesos. Esa plata no iba a inversión, no iba a obras, no iba a los colombianos, iba al robo masivo del tesoro público, que fue lo que efectivamente hicieron.
8: De otro lado, el jefe de Estado advirtió que las universidades públicas no seguirán siendo santuarios de la violencia. El presidente ordenó la creación de un protocolo de actuación para que la fuerza pública intervenga cuando hay manifestaciones violentas. La policía podrá ingresar a las universidades en casos de vandalismo o terrorismo.
9: Las universidades tienen autonomía, eso no está en discusión. Pero la autonomía universitaria no significa autonomía en materia de orden público, ni convierte los campus en territorios sustraídos de la Constitución, de la ley o de la autoridad legítima del Estado. Por eso he dado instrucciones claras para establecer un protocolo nacional de actuación que permita distinguir cuando estamos frente al ejercicio legítimo de la protesta y cuando existen hechos de violencia, flagrancia, peligro o alteraciones extraordinarias del orden público que exigen, sin lugar a dudas, la intervención de las autoridades. La Policía Nacional será la primera autoridad operativa para atender estas situaciones y podrá actuar cuando desde las universidades se preparen actos vandálicos o terroristas. No voy a permitir que las universidades públicas sigan siendo santuarios de la violencia bajo ninguna circunstancia.
8: Otro de los anuncios del presidente Abelardo de la Espreya es que se acaban los privilegios para los corruptos. Ordenó revisar los casos de presos en guarniciones militares o estaciones de policía. Aseguró que los delincuentes de cuello blanco no son delincuentes de categoría superior, advirtió el jefe de Estado.
9: He ordenado revisar y proceder conforme a la ley y sin privilegios ni contemplaciones al traslado de quienes se encuentran privados de la libertad en guarniciones militares o estaciones de policía sin cumplir las condiciones legales para permanecer allí. Porque quiero que entendamos algo. La corrupción no es un delito sin víctimas. Cuando alguien se roba los recursos de la alimentación de nuestros niños, hay un niño al que le están quitando un plato de comida. Cuando alguien se roba los recursos de la educación, hay un joven al que le están robando su futuro, las oportunidades para salir adelante. Cuando se roban el dinero de la salud, hay un paciente esperando medicamento, una cirugía o una atención que puede significar la diferencia entre la vida y la muerte. Cuando se roban los recursos del agua potable, hay familias que siguen abriendo una llave de la que no sale una sola gota de agua. Y cuando se roban el presupuesto de una carretera, un hospital o un colegio, no están robándole al gobierno, están robándole directamente al pueblo colombiano. Por eso me niego a aceptar que quienes utilizaron posiciones privilegiadas dentro del Estado para saquear los recursos públicos que son del pueblo, pretendan después convertir el cumplimiento de una condena en una estadía privilegiada.
8: 10:18 También habló sobre las decisiones judiciales que frenaron bombardeos y fumigaciones. Advirtió que acudirá a mecanismos jurídicos para defender las competencias que la Constitución le confiere a la Presidencia de la República. Dijo que una cosa es el control judicial y otra muy distinta, sustituir al gobierno, al presidente o al mando militar en la conducción operacional del Estado, indicó el presidente Abelardo de la Espreya.
9: Por eso he dado instrucciones para que la defensa jurídica del Estado actúe con firmeza. No voy a convertir esto en una pelea del presidente contra los jueces. Esta no es una discusión personal, es una discusión institucional. La tutela existe para proteger derechos fundamentales y esa garantía será respetada por mi gobierno. Pero el Estado de Derecho también implica que cada rama del poder público ejerza las competencias que la Constitución le asignó. Un Estado de Derecho no puede convertirse en un Estado sin autoridad. Proteger los derechos fundamentales y garantizar la seguridad de los colombianos no son objetivos incompatibles. Tenemos que hacer ambas cosas. Respeto absoluto por la justicia, pero defensa igualmente firme de las competencias constitucionales del presidente para conservar el orden público, dirigir la fuerza pública y proteger a todos los colombianos. Esa será la posición de mi gobierno.
8: El presidente Abelardo de la Espella reiteró que Estados Unidos tendrá un consulado en Barranquilla. Dijo que habrá una relación económica más ambiciosa para inversión, industrialización, empleo y seguridad. En los primeros 36 días de gobierno, 6 cabecillas han sido abatidos y 19 capturados. En el departamento del Chocó tendrá un régimen minero y tributario especial que facilite la formalización y permita aprovechar su potencial en oro, cobre y platino. ¿Qué propone? Esos son los que indicaba el presidente Abelardo de la Espriella. 10:20 p.m. ¿Y qué propone el gobierno de Abelardo de la Espriella para sus primeros meses? El vicepresidente José Manuel Restrepo reveló las 5 grandes misiones que tendrá como una hoja de ruta. Paola Poveda nos cuenta.
10: Propuestas que van desde el aumento en la eficiencia y la productividad por parte del Estado, pasando por la implementación de la inteligencia artificial, hasta llegar a la liberación del capital y la inversión de Colombia en el mundo. Esto trabajando de manera articulada con distintos actores del Estado, entre ellos ministerios, agencias y departamentos, así como con el sector privado, como con la academia y organismos internacionales. Escuchemos.
11: Y el primero de ellos es Colombia sin trabas, no más trabas en la economía, no más trabas en el país, no más que tengamos 7.000 nuevas normas, decretos, resoluciones por año, 20 por día. El segundo es el talento para el futuro, es pensar en inteligencia artificial. El tercero es energía para crecer, porque el futuro de la humanidad con la inteligencia artificial es con más energía. El cuarto es más inversión, más oportunidades. Esto es multiplicar por 2. Y finalmente, liberar el capital. Es
10: decir... Restrepo además aseguró que actualmente el país cuenta con cerca de 170 proyectos listos que representan inversiones superiores a los 600 billones de pesos.
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8: Son las 10:22 p.m. Seguimos con más información a esta hora en Caracol Radio. Una aeronave con 5 personas a bordo perdió comunicación durante un vuelo entre Chocó y Bogotá y se activó un operativo de búsqueda. La señal de emergencia fue localizada en la zona del Cerro Tatama. El informe con Laura Rosso.
13: Se trata de la aeronave HK-4985, un Cessna T-206 que despegó de Condoto con destino al aeropuerto de Guaymaral, en Bogotá. Según el registro del vuelo, viajaban un piloto y 4 pasajeros. La última comunicación con la aeronave se registró a las 9:23 de la mañana de hoy domingo. Posteriormente, se activó una radiobaliza de emergencia en la zona del Cerro Tatamá, a unas 33 millas del borde Pereira, un punto que por sus condiciones geográficas presenta dificultades en el acceso. La Aeronáutica Civil activó los protocolos de búsqueda y salvamento y coordinó el operativo con la policía, el ejército y organismos de socorro. También fueron dispuestas unidades SAR y una aeronave para apoyar las labores de búsqueda aérea. Los investigadores de la Dirección Técnica de Investigación de Accidentes fueron vinculados al procedimiento para establecer qué ocurrió con la aeronave. Hasta ahora, las autoridades no han informado sobre la situación de las 5 personas que iban a bordo.
8: Y hay un dato que permite conocer quiénes iban a bordo de la aeronave. La alcaldía de Condoto confirmó que el piloto era Mehmet Cancaya y que los pasajeros eran Perla, Constanza Álvarez, Sani García, María Guzmán y Yulixa Figueredo. Las 5 personas habían estado esta semana en el municipio participando en una brigada de salud con especialistas en beneficio de la comunidad. La administración local pidió evitar la difusión de información que no haya sido confirmada oficialmente. Y hace pocos minutos, la gobernadora del Chocó, Nubia Carolina Córdoba, aseguró que la búsqueda ha estado limitada por las intensas lluvias en la zona. A primera hora de hoy o de mañana, con mejoría de las condiciones meteorológicas, se podrá retomar la búsqueda aérea liderada por la Aeronáutica Civil, las comunidades indígenas y afro de la zona. Fue lo que indicó la gobernadora en su cuenta de X. 10 de la noche, 24 minutos. Seguimos con más información a esta hora en el noticiero de la noche de Caracol Radio. En Armenia, luego de más de un mes del terremoto, no se han iniciado las demoliciones de las edificaciones que resultaron con graves afectaciones del pasado 10 de agosto. La alcaldía hará una nueva revisión para tomar decisiones. Adrián Trejos.
14: La secretaria de Infraestructura de Armenia, Isabel Ortiz, manifestó que todavía están haciendo revisiones de las edificaciones que resultaron afectadas por el terremoto y no hay un censo de las que se deben demoler, además del contrato que se hará con la Universidad del Quindío.
15: Respecto a demoliciones, hoy el municipio de Armenia no está realizando demoliciones. Tenemos en curso, en elaboración de etapa precontractual, un contrato para la evaluación técnica de edificaciones con el fin de establecer la necesidad de demolición total o parcial. Es un contrato que se realizará con la Universidad del Quindío por un monto de 1,000,000,000 de pesos con el fin de poder generar inspecciones y estudios especializados en las edificaciones prioritarias que sean priorizadas por el municipio de acuerdo a su nivel de daño y a su condición estructural para que puedan ser tenidos estos conceptos de demolición total o parcial y asimismo poder avanzar posteriormente en el proceso que corresponda.
14: Según los datos de la Alcaldía de Armenia, son 4,800 viviendas no habitables y 832 destruidas en la ciudad de Armenia como consecuencia del terremoto del 10 de agosto.
8: 10 de la noche, 26 minutos, y en Cali, animalistas le pidieron a la alcaldía no demoler los edificios afectados por el terremoto del pasado 10 de agosto, en donde se han detectado que aún hay animales de compañía con vida. Juan Carlos Díaz.
16: Hola, compañeros y oyentes, muy buenas noches. Efectivamente, organizaciones y rescatistas de la capital del Valle hicieron en las últimas horas un llamado a la Secretaría de Gestión de Riesgo de Cali para no demoler edificios afectados por el sismo del pasado 10 de agosto ante la presencia aún de animales silvestres o animales compañeros en los edificios abandonados. Terry Hurtado es concejal y animalista de Cali.
17: Le reiteramos un llamado a la administración municipal para que se establezca un protocolo concertado de búsqueda y rescate de los animales que están en edificios en riesgo de colapso y que estos no sean demolidos hasta que se encuentren los animales compañeros que ahí están identificados o animales silvestres que han ingresado, así como establecer barreras para que nuevos animales lleguen a ingresar a ese lugar, sean domésticos o animales silvestres. Todavía hay vida en los edificios. Las familias interespecie merecen que sus animales compañeros sean rescatados.
16: Cabe recordar que son 16 las edificaciones con concepto de demolición por el terremoto del pasado 10 de agosto aquí en Cali.
8: 10 de la noche, 27 minutos, y Pereira busca recuperar su sector cultural luego del terremoto con el apoyo del gobierno nacional. La alcaldía y la gobernación y el Ministerio de Cultura avanzan en una ruta de atención para artistas, gestores y espacios culturales que resultaron afectados por la emergencia natural. Laura Quiseno.
18: El sector cultural de Pereira también enfrenta el desafío de reconstruirse después del terremoto del pasado 10 de agosto. Ante las afectaciones en escenarios, escuelas de formación, bienes patrimoniales y las dificultades económicas de artistas y gestores, autoridades locales y nacionales comenzaron a definir una ruta conjunta de recuperación. Durante la visita, Paola Holguín, la ministra de la Cultura, se reunió con la gobernación de Risaralda, la Secretaría de Cultura de Pereira y diferentes entidades públicas y privadas con el propósito de gestionar ayudas económicas y avanzar en la recuperación de los espacios culturales. Uno de los puntos centrales fue la protección del paisaje cultural cafetero, reconocido por la UNESCO. La ministra señaló que la reconstrucción debe responder a las nuevas condiciones de la ciudad y garantizar espacios dignos para la comunidad. La ministra de la Cultura, Paola Holguín.
19: Nosotros necesitamos mantener la declaratoria, pero que se entienda que después de esta destrucción, la reconstrucción va a tener que darse no como todos pretenden, que es levantar, pues reconstruir 100% igual, porque es imposible.
18: La apuesta ahora es articular recursos y acciones que permitan reactivar la actividad cultural y económica, recuperar los espacios afectados y preservar aquellos bienes que hacen parte de la identidad de Pereira y del paisaje cultural cafetero.
8: 10 de la noche, 29 minutos, las autoridades del Tolima y el gobierno nacional preparan una operación denominada Renacer para atacar la minería ilegal en el sur del departamento. Alejandro Hernández.
20: La extracción ilegal de oro sigue siendo un dolor de cabeza para los municipios en el sur del Tolima. La llegada de población flotante, los impactos ambientales y el deterioro social son los principales impactos que la minería ilegal ha generado en municipios como Ataco, Coyaima y Chaparral. Según la gobernadora Adriana Matiz, la fuerza pública ha desarrollado...
21: Hay ahí que son del Valle, que son de Cauca, que son de Antioquia. Son muchísimas, estamos hablando casi de 5.000 personas que llegaron de esos departamentos a un municipio.
20: 500 hectáreas y contaminado los ríos Saldaña y Ata.
8: 10 de la noche, 29 minutos. Tras el ultimátum del presidente a alias Pinocho, Caracol Radio habló con el investigador Lerber Dimas sobre el futuro de las autodefensas conquistadoras de la Sierra Nevada. Advierte que una eventual entrega o caída del señalado cabecilla no acabaría con la estructura armada David Chávez.
22: Buenas noches, y tras asegurar alias Pinocho, señalado por las autoridades como uno de los jefes de las autodefensas de la Sierra Nevada, que está dispuesto a someterse a la justicia, y luego del ultimátum del presidente Abelardo de la Espriella, el investigador y director de la Plataforma de Derechos Humanos de la Sierra Nevada, Lerber Dimas, conversó con Caracol Radio y advirtió que su eventual entrega o caída no significaría el fin de la estructura armada.
23: Entonces, finalmente, vamos a tener el mismo problema durante estos 4 años de gobierno, de que en la Sierra va a haber grupos armados organizados, pero lo contrario a esto es el sometimiento a la fuerza, o el sometimiento porque dan de baja, no va a resolver los problemas de violencia en la Sierra Nevada, y se quita uno, pero van a poner otro, sí.
22: Para Dimas, el debate de fondo está en definir qué le conviene a la Sierra Nevada, un proceso de sometimiento o una salida de paz que permite una desmovilización colectiva. Advierte que una nueva escalada de violencia podría terminar afectando a las comunidades y al turismo de este territorio.
8: 10 de la noche, 31 minutos. El ELN es el responsable del secuestro del conductor de una ambulancia aérea que pertenecía al hospital de Tibú. Esmeralda Rojas.
24: En un video que ha circulado en redes sociales se advierte que el ELN sería el responsable del secuestro del conductor de la ambulancia del hospital de Tibú, Jason Bonilla, quien fue plagiado en la zona rural de esa población del Catatumbo. Pero en el mismo video el conductor hace un relato de las acciones que adelantaba a través de las disidencias armadas del Frente 33, que lo vincularon a una actividad para el transporte de drones desde la ciudad de Cúcuta hacia la zona norte del departamento. En el relato, señala que recibía entre 600, 700 o un millón de pesos por hacer estos viajes, como él los denominó, entre la capital norte santandereana y la región del Catatumbo. Asimismo, le pide al Ejército de Liberación Nacional, que lo tiene en su poder, que le dé una oportunidad nuevamente de estar con su familia al ser descubiertas las actividades ilegales que venía realizando en esta zona del país.
8: 10 de la noche, 33 minutos. Soledad Atlántico también se suma a reclamos por constantes cortes de energía en medio de la ola de calor. Valentina Utria.
25: La alcaldía de Soledad se sumó a las voces de preocupación por los constantes cortes e interrupciones prolongados de energía que afectan a diferentes barrios del municipio, justo cuando las altas temperaturas aumentan la necesidad de contar con un servicio eléctrico estable. El secretario de Gobierno encargado, Edinson Barrera, cuestionó las fallas y pidió soluciones ante el deterioro de algunas redes.
26: No es posible que hoy tengamos múltiples focos de inseguridad porque la empresa no responde a tiempo los requerimientos de la gente, de los barrios. Y adicionalmente, no hay un buen suministro de servicio eléctrico por la antigüedad y la falta de mantenimiento.
25: Así las cosas, la comunidad reiteró el llamado a Aire para que adopte medidas frente a los apagones.
8: 10 de la noche, 33 minutos. Un equipo especializado de inteligencia e investigación criminal fue designado por la Policía Nacional para identificar y capturar al responsable de asesinar en Timbiquí, Cauca, al patrullero José David Ahumada. Richard Vidal.
27: La Dirección Nacional de la Policía de los Colombianos rechazó el asesinato del patrullero de 28 años oriundo de Barranquilla e inició la búsqueda del delincuente que le disparó en varias ocasiones al uniformado que se encontraba prestando su servicio en la estación de esta localidad de la costa pacífica caucana. El alcalde de Timbiquí, Clian Cuero, señaló que es la primera vez que asesinan en la modalidad de sicariato a un policía en el municipio y exigió respeto por los integrantes de la fuerza pública.
28: Es lamentable de que hechos como ese sucedan en Timbiquí, siendo la primera vez que de manera sicarial se asesina a un policía. Nosotros queremos la paz, no queremos la guerra. Queremos que nuestra gente viva en paz, nuestra fuerza pública sea también respetada en nuestro municipio.
27: En la comunidad, después del suceso, hay un ambiente de rechazo, temor y zozobra. Las autoridades locales realizaron un consejo de seguridad para reforzar las medidas que permitan evitar este tipo de sucesos. La Policía Nacional le solicitó a los habitantes de Timbiquí entregar información que permita identificar y dar con el paradero del responsable.
8: 10:34 y Barranca Bermeja le pidió al gobierno nacional una decisión para retirar los hipopótamos que han sido vistos en las ciénagas del municipio. Mientras llega una respuesta, los animales serán rastreados por cámaras trampa. María José Parra.
0: La alcaldía de Barranca Bermeja le pidió al Ministerio de Ambiente y a la Corporación Autónoma de Santander activar el protocolo para el manejo y retiro de estos animales por el riesgo que pueden representar para las comunidades cercanas a las zonas de avistamiento. Leonardo Granados, el secretario de Ambiente de Barranca Bermeja, explicó que instalarán cámaras trampa para ubicar a los hipopótamos y establecer por dónde se están desplazando.
1: Solicitar el acompañamiento inmediato en la aplicación del protocolo. Hoy, en este importante PMU, tomó esa decisión de seguimiento y monitoreo permanente, pues nos llegó una información de que al parecer habían 4 individuos ya en el humedal. Y esto ha permitido entonces unir esfuerzos a efectos de que de manera estructurada el ministerio asuma la posición de la aplicación del protocolo.
0: El siguiente paso será una reunión con el Ministerio de Ambiente el próximo 22 de septiembre. Esta información va a ser entregada a las autoridades ambientales y al Ministerio de Ambiente para apoyar la ampliación del protocolo nacional y definir qué medidas se va a tomar con los animales. Sobre todo, la alcaldía espera que de ese encuentro salga una ruta para avanzar con el retiro. Mientras tanto, la Secretaría de Seguridad instaló un puesto de mando unificado y pidió a la comunidad no acercarse ni intentar interactuar con los hipopótamos ante nuevos avistamientos.
8: 10:35 fueron liberadas 7 personas luego de un enfrentamiento entre el ejército y el clan del Golfo en Caucasia, Antioquia. Sebastián Estrada.
2: Los enfrentamientos se dieron en zona rural del municipio de Caucasia, en el Bajo Cauca del departamento de Antioquia. Fue además destacada esta operación por parte del presidente de la República, Abelardo de la Espriella, en su cuenta de X. Allí fueron liberadas 7 personas que se encontraban retenidas. Fue dado de baja una persona que sería el líder de esta estructura criminal conocida como el Niche, integrante de hace varios años de la estructura Clan del Golfo, y además 3 personas fueron capturadas. Al respecto se refiere el mayor Jonathan Rodríguez, él es el comandante del Gabra Militar Bajo Cauca.
3: Se generó la muerte en desarrollo de operaciones militares de alias Niche, señalado como cabecilla armado de zona y logística. Además, fueron capturados 3 integrantes de mencionada comisión. Asimismo, fueron incautados 4 fusiles, una pistola, 873 cartuchos de diferentes calibres, 18 proveedores, equipo de comunicaciones y material documental. Durante la operación, también fueron encontradas 7 personas que permanecían retenidas por la comisión armadas, quienes fueron puestas en libertad de manera inmediata.
2: Los operativos se suman también a los combates que se dieron este fin de semana en el municipio de Zaragoza, donde también se incautó gran material de guerra e intendencia, según detalló el Ejército Nacional.
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8: 10:37, vamos a conocer las noticias de Bogotá. Inició oficialmente el desmonte del puente de la calle 100 con carrera séptima, uno de los corredores más importantes del norte de la ciudad. Paola, cuéntenos cómo comenzó esta jornada en la calle 100 y cómo se va a desarrollar el desmonte de la estructura.
10: Así es, el puente de la calle 100 con séptima inició oficialmente su desmonte y desde la dirección del IDU en cabeza de Orlando Molano nos hacen estas recomendaciones.
4: Muy importante mencionar, en la noche vamos a trabajar de 10 a 4, vamos a tener un carril de norte a sur y de sur a norte. Las personas que vienen del sur y que estaban acostumbradas a tomar el puente hacia el occidente, hoy lo pueden hacer, bajar por la 94, tomar la carrera 11 y hacer la U acá en la novena por la 100 y bajar a tomar hacia el occidente. Los que vienen del norte pues tendrán que hacerlo por la 102 y ya van a tomar la 100.
10: Durante las obras se mantendrán desvíos operativos en 25 rutas de transmisional y en una ruta dual, la K86, los domingos y festivos. Además, 5 paraderos de la zona han sido reubicados o unificados a unos metros de su posición habitual para garantizar el abordaje seguro.
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8: Y a las 10:39 llegamos a la entrevista del día. Desde el municipio de Mompox, el gobernador de Bolívar, Yamil Arana, pasó por los micrófonos de los protagonistas con Gustavo Gómez. Habló de su administración y los retos que tiene el departamento en materia de orden público y social. También señaló que el departamento de Bolívar, al ser un territorio muy extenso, es un punto geográfico clave en el país, pero también

0: Claro, y sobre todo en la administración pasada, que había una mano nacional, digo, había una mano un poco más generosa con la delincuencia. Eso cambia con Abelardo de la Espriella, que estuvo aquí en Mompox también, hablando con ustedes, con los gobernadores.
1: Sí, nosotros con el gobierno pasado en tema de seguridad pudimos avanzar poco. Para darte una cifra, los grupos en el sur de Bolívar se han duplicado en número de miembros. Las acciones también contra infraestructura pública, contra la población civil, se han duplicado también. Eso es consecuencia de una paz total que fracasó. Eso no le sirvió a nadie, solamente para que los grupos se fortalecieran. Hoy tenemos unos grupos en el sur de Bolívar que trabajan la minería ilegal y financian sus estructuras a través de la minería ilegal. O sea, ya no dependen solamente de la coca. En Bolívar no se está sembrando más coca.
0: Se mandan solitos.
1: Ya, ellos tienen una forma de financiar su estructura y ya no es solamente el narcotráfico. Ya ahora tienen un ingreso adicional con el que pueden solventar toda su estructura y es mucho más legal o menos informal, por decirlo así, que la coca.
0: El oro se camufla y tiene otra dimensión.
1: Después de transformar, es mucho más fácil, claro, de legalizar.
0: Ahora, el presidente Abelardo está mandando unas señales que alguna gente como que le aterran en las bolsas, en los cadáveres y tal. Y es duro, uno entiende que hay imágenes que golpean. Pero él lo está haciendo con una intencionalidad, que me imagino les comentó a ustedes a los gobernadores. Él tiene que mandar la señal de que la delincuencia va a ser atendida con mano muy fuerte en este gobierno.
1: Sí, la verdad, tengo que decirte, y es la palabra espectacular, la reunión de ayer. Yo que tenía dos años y siete meses sufriendo, porque trabajar solo es muy duro, Gustavo. Trabajar solo, cuando las regiones se quedan solas en un estado como el de nosotros, tan centralista, pasamos mucho trabajo. Y la reunión de ayer tuvo respuestas inmediatas. Sabemos hacia dónde quiere que vaya el país. Nosotros vamos a alinearnos en ese sentido. Sabemos que quiere un país más descentralizado. Por fin, de una vez por todas, las regiones necesitan tomar el protagonismo para poder generar transformaciones. Nosotros somos los que estamos escuchando a la gente. Nosotros somos los que nos tocan la puerta.
0: Y qué bueno que a ustedes los escuche el presidente, porque antes no pasaba eso.
1: Así que podamos transmitir. No, el presidente Petro también nos oía.
0: Pero no más.
1: Escuchaba. O sea, nosotros le contábamos, porque no puedo decir que nunca fue a las reuniones, porque hacíamos reuniones con él, pero nosotros empezábamos a conversar con él. Estaba cada uno a poner sus interrogantes y él sería al final hablando del cambio climático y la transición energética. O sea,
0: la estratosfera un poquito él.
1: No, él no nos daba respuesta a lo que nosotros hablábamos. O sea, él tenía
0: un monólogo.
1: Un discurso preparado
0: aquí en la costa somos. A ver, ¿cómo es la cosa?
1: Exacto, aquí en la costa es, ven acá, ¿cuáles son los problemas? Llámalo, puedo resolver, no lo puedo resolver, pero puedo hacer esto y de una.
0: Por eso le ha funcionado a tipos como usted o como Alex Char o como Dumec, que están pendientes del asunto.
1: No, aquí no mamamos gallo.
0: Y atienden lo que es.
1: Aquí no mamamos gallo para resolver las cosas. Aquí a veces los problemas están a una llamada. Por ejemplo, comunidades que a veces bloquean las vías, uh-huh, y va uno a hablar con ellos y le dice, no, gobernador, es que Afinia nos tiene sin luz hace varios días, llama a una Afinia, venga, póngale transformador nuevo, pam, pum,
0: pam. Se acabó el problema.
1: O no, es que la comunidad no paga, venga, porque no pagan, vamos a sentarnos, pam, pam, no nos gastamos un peso y solucionamos problemas que vienen atormentando a las comunidades durante mucho tiempo.
0: ¿Usted está sintiendo un presidente más ejecutivo, más
1: Estoy sintiendo
0: práctico?
1: Un líder, un gerente. Y eso es lo que el presidente no tiene que saber de todo. El presidente, para eso se rodea con gente que sepa de todo. El presidente tiene que saber mandar.
0: Y punto.
1: Es decir, tú te encargas de esto, lo resuelves de esta manera, este es el camino, yo quiero esto así, yo quiero esto así. Así hago yo. Yo no sé de muchas cosas, pero la gente que me rodea sí sabe. Y yo, por ejemplo, empiezo a encargar a la gente que me rodea de asuntos específicos del departamento. Le digo, tú me respondes y tú me resuelves. Y a los 10 días le pregunto, bueno, ¿cuál es el resultado? Y a mí no me gusta que me digan que no.
0: ¿Usted es más joven de lo que parece?
1: O de pronto más viejo. Pelado.
0: O más viejo de lo que yo pienso. ¿Cuántos años tiene usted, gobernador?
1: 35.
0: No, si es un pelado.
1: Sí, soy joven.
0: ¿Y cómo le dio esto de la política? ¿Cómo entró a esto?
1: Yo fui congresista a los 26 años.
0: ¿Me acuerdo?
1: Sí.
0: ¿Y qué lo llevó a eso, a ser congresista y a la política?
1: No, estar en la calle. Yo

0: Todo para contarte algo, yo nací en Magangué. Magangué es el pueblo de mis amores. Yo nací allá, crecí allá, estudié allá. Crecí siendo amigo de los mototaxistas, por ejemplo. Yo tenía mi moto y mi plan en la noche era dar vuelta con los mototaxistas y encontrármelos en la calle. Entonces he crecido escuchando a la gente manifestar sus preocupaciones. Y eso me dio unas ganas de transformar las cosas, de ponerle un poco de amor a algo que venía siendo muy cuadriculado en nuestro departamento. Y bueno, llevo casi 9 años en la lucha.
1: 10:45 era el gobernador del departamento de Bolívar, Yamil Arana, hablando en los micrófonos de los protagonistas de Gustavo Gómez. 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
1: Diez de la noche, 10:45, seguimos con más información a esta hora en Caracol Radio. Claudia López y Gustavo Petro, antiguos aliados y luego fuertes contradictores, vuelven a acercarse políticamente. Ahora coinciden en una estrategia para enfrentar al gobierno de Abelardo de las Preyas. Jimmy Ávila.
3: El acercamiento entre la alcaldesa de Bogotá, Claudia López, y el expresidente Gustavo Petro genera nuevas tensiones dentro del centro y la izquierda política. López ha planteado la necesidad de unir a los sectores progresistas para enfrentar lo que considera un gobierno autoritario y defender las políticas sociales, mientras Petro también hace un llamado a fortalecer la oposición frente al gobierno de Abelardo y de las Priella.
4: Y hay que ahora pensar cómo cuidar a la gente, cómo cuidar a la democracia, cómo cuidar al país de estos 4 años de autoritarismo muy violento que se nos viene.
3: La nueva coincidencia contrasta con las fuertes críticas que López lanzó contra Petro durante la campaña presidencial, cuando incluso lo señaló ante la Comisión de Acusaciones de la Cámara durante su gestión. El reencuentro también ha provocado críticas desde sectores del Partido Verde y el fajardismo, que cuestionan el giro político de López y consideran que su acercamiento al petrismo responde a cálculos electorales.
1: 10:46, la Fiscalía reactivó las órdenes de captura en contra de 3 jefes del grupo criminal Clan del Golfo, que durante el gobierno del expresidente Gustavo Petro ejercieron como representantes de esa organización para acercamientos de paz. José Andrés González.
5: Se trata de Orozman Osten Blanco, alias Rodrigo Flechas, quien quedó al mando del Clan del Golfo tras la muerte de alias Gonzalito, ocurrida a inicios de este 2026 en el río Esmeraldas del municipio de Tierra Alta, en el departamento de Córdoba. Elkin Carrasubia Posada, alias El Cura, es otro de los integrantes de ese grupo que vuelve a ser objetivo de la justicia. Este hombre es un antiguo paramilitar que fue de la confianza de Salvatore Mancuso. Y el tercero en la lista de la fiscalía es Luis Armando Pérez Castañeda, alias Bruno o Jerónimo. Este hombre es considerado como la cabeza política del Clan del Golfo. La resolución firmada por la fiscal Luz Ariana Camargo tiene fecha del 11 de septiembre y fue expedida como consecuencia de la resolución presidencial que dio por terminado el espacio de conversación sociojurídico entre los representantes autorizados del gobierno nacional y ese grupo criminal Ejército Gaitanista de Colombia o Clan del Golfo. En el documento aparece un listado de otros 15 delincuentes, pero el ente acusador aclaró que esas personas, aunque están en la solicitud presidencial, nunca gozaron del beneficio de la suspensión de la orden de captura.
1: 10:48, el Ejército Nacional informó que en las últimas 3 semanas, narcoterroristas de las disidencias de alias Iván Mordisco se han sometido a la justicia y las tropas recuperaron a 3 menores de edad en el sur del Cauca. Richard Vidal.
6: El comandante de la Fuerza de Despliegue Rápido número 4, coronel José María Garzón, resaltó que este resultado fue posible mediante acciones de inteligencia y la puesta en marcha de capacidades especiales, incluido el perifoneo aéreo en el cañón del Micay Cauca. Los sujetos se entregaron con un fusil y abundante material de guerra. El oficial invitó a las personas que hacen parte de grupos armados ilegales a retornar a la legalidad.
7: Invitando a los integrantes, continuará en el marco de la operación Perseo en el cañón del Micay.
6: El ejército señaló que con estas entregas ya se suman 41 subversivos que se someten a la justicia y se completan 9 menores recuperados en lo corrido del...
1: 10:49, cayó una presunta banda que distribuía insumos para la fabricación de explosivos en varias regiones del país. José Andrés González.
5: La fiscalía le imputó cargos a 6 presuntos integrantes de una organización que fabricaba explosivos en Cundinamarca, Antioquia y Nariño. De acuerdo con las pesquisas del ente acusador, los hoy capturados eran los presuntos encargados de obtener, comercializar y distribuir el material ilegal. Las capturas se hicieron efectivas durante un operativo en conjunto entre la Fiscalía y la DIJÍN de la Policía Nacional en los municipios de Sonsón y Medellín en Antioquia, Leguasaque, Gachetá, Pacho y Ubaté en Cundinamarca. Escuche a la fiscal del caso.
8: Y es así en que en esa diligencia y registro del vehículo fueron encontrados 134 cajas grises, total de 13.014 detonadores. 35 cajas rojas para un total de 3.500 detonadores. Y una caja blanca con 100 detonadores. Es decir, 17.000 detonadores en un total cuya naturaleza fue establecida mediante los respectivos análisis técnicos realizados.
5: Una fiscal de la Dirección Especializada contra las Organizaciones Criminales imputó a estas personas los delitos de concierto para delinquir y tráfico de armas de fuego. Ninguno de los capturados aceptó los cargos y un juez los envió a prisión.
1: 10 de la noche, 50 minutos, un gran deslizamiento de tierra causó el cierre de una de las calzadas de la vía Pasto Rumichaca, Nariño, afectando la movilidad durante varias horas. Sebastián Villada.
9: Se trata de un deslizamiento de tierra ocurrido en la zona sur del departamento de Nariño, en la vía que comunica entre Pasto e Ipiales. De acuerdo con la concesionaria vial Unión del Sur, una de las calzadas quedó inutilizable debido a la cantidad de material que cayó sobre ella y por lo tanto se ha tenido que habilitar en doble sentido la calzada sur-norte, lo que ha generado varios inconvenientes en el plan retorno. De acuerdo con las autoridades, se trasladará maquinaria amarilla hasta la zona para habilitar ese corredor lo más pronto posible. Y mientras tanto, esta zona en el sector obra tendrá presencia permanente de las autoridades.
1: 10 de la noche, 51 minutos. En el departamento del Quindío, 9 de los 10 parques temáticos ya se reactivaron luego de la emergencia por el terremoto y por eso están invitando a turistas nacionales y extranjeros para que los visiten. Adrián Trejos.
10: Los parques temáticos son una de las grandes atracciones que tiene el departamento del Quindío en materia turística y paulatinamente van recuperando su normalidad para atender nuevamente a los visitantes. Es el caso del Parque Nacional de la Cultura Agropecuaria Panaca. Mario Peláez, de Comunicaciones.
11: Panaca es un motor dinamizador de la economía. Detrás de Panaca hay restaurantes, cafés, hoteles, atractivos turísticos, hay empresas de servicio de transporte, hay comercio. Entonces, obviamente, es muy importante que paralelamente con todas esas ayudas humanitarias sigamos apoyando y reactivando la economía de la región y, obviamente, apoyemos el empleo, apoyemos, obviamente, a todos esos empresarios que vivimos del principal eslabón económico de la región. Que sí, queremos aprovechar esta oportunidad para invitar a todas las personas a que vengan a Panaca y aprovechen un beneficio muy, muy especial, que es el 50% en el pasaporte Panaca. Las personas van a poder vivir todas las aulas vivas, estaciones temáticas, presentaciones diurnas, con un costo muy, muy benéfico. Y así, obviamente, las personas que ya vinieron pueden repetir la experiencia y los que no han venido, pues los invitamos a que vengan.
10: De los 10 parques temáticos que tiene el Quindío, 9 ya están en funcionamiento y esperando a los visitantes nacionales y extranjeros.
1: Y en las últimas horas se han reportado varios robos y atracos en la vía principal de la ciudad de Neiva. Uno de los incidentes más recientes fue el robo de una gran suma de dinero y una motocicleta a un hombre, Lizardo Moreno.
12: Hola, ¿qué tal? Muy buenas noches. La policía adelanta un plan candado en la ciudad de Neiva para dar con los responsables de un asalto en esta capital, donde despojaron de dinero y motocicleta a un ciudadano que transitaba por la comuna número 6. El comandante de la Policía Metropolitana, Alex Muñoz.
13: Frente al hecho de hurto registrado en las últimas horas en la avenida Inés García Durán de la ciudad de Neiva, donde un ciudadano resultó lesionado y fue despojado de una importante suma de dinero y su motocicleta, desde nuestra Policía Nacional rechazamos de manera contundente esta conducta delincuente. Desde el momento en que conocimos el caso, activamos todas nuestras capacidades de vigilancia e investigación criminal en coordinación con la Fiscalía General de la Nación para establecer plenamente las circunstancias de este hecho, identificar y ubicar los responsables de los mismos. Estamos revisando cámaras de seguridad, recopilando información y adelantando todas las labores investigativas necesarias para dar resultados.
12: A este robo se suman otros más que se han venido presentando en esta capital, lo cual exige a la ciudadanía, al alcalde de esta localidad, prestar más atención en los temas de seguridad.
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1: 10 de la noche, 54 minutos. Vamos a las noticias internacionales. Miles de personas protestaron en México para exigir el fin de la guerra del cartel de Sinaloa. ¿Cómo es la historia, Julián Hernández?
14: Miles de personas marcharon este domingo en Culiacán, capital del estado mexicano de Sinaloa, para exigir el fin de la guerra entre facciones del poderoso cartel de Sinaloa, un conflicto que comenzó hace ya 2 años y que deja más de 3.000 asesinatos. La protesta fue convocada por la Iglesia Católica, por empresarios y familiares de personas desaparecidas. Vestidos de blanco, los manifestantes se reunieron en el Templo de la Lomita, lanzaron globos al cielo y caminaron hacia la catedral. Durante la jornada pidieron detener la violencia y denunciaron el dolor de las familias. El obispo de Culiacán llamó a los delincuentes a abandonar la confrontación y advirtió que ninguna ambición vale más que una vida humana. La guerra interna se desató tras el secuestro y traslado a Estados Unidos de Ismael "El Mayo" Zambada, presuntamente a manos de Joaquín Guzmán López, hijo del Chapo Guzmán.
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1: 10:55 la ANDI Norte de Santander destaca el interés de inversionistas por llegar a la frontera para hacer negocios con Venezuela. Esmeralda Rojas.
15: Los empresarios en Norte de Santander se muestran optimistas por el interés de inversionistas de varias regiones del país y del exterior por posicionar sus negocios a futuro en la zona de frontera colombo-venezolana. El nuevo clima político en Venezuela, respaldado por el gobierno de Estados Unidos y el nuevo gobierno de Colombia, hacen presagiar nuevos vientos. Así lo explicó el gerente de la ANDI, Francisco Hunda.
16: Que obviamente sea Cúcuta y Norte de Santander la plataforma desde la que ellos puedan hacer sus mejores decisiones, tomar las mejores decisiones logísticas, y creo que la ciudad debe seguir preparándose para poder recibir a los empresarios del resto del país. Sabemos que hay un aumento importante en las dinámicas, en las visitas, en el mismo comercio, en las misiones que hemos tenido.
15: Ha trascendido que más de 300 empresas han mostrado interés en desarrollar a futuro negocios desde esta región de frontera.
1: Y el Castillo San Felipe en Cartagena abrió sus puertas de manera gratuita y miles de visitantes y locales aprovecharon la jornada para recorrer una de las principales fortificaciones de la ciudad. Julián Espuerta.
17: La actividad fue organizada por la Escuela Taller Cartagena de Indias como parte de la programación del mes del patrimonio. Durante la jornada se desarrollaron talleres, experiencias inmersivas, música y espacios pedagógicos relacionados con el patrimonio de Cartagena y el Caribe. Entre las actividades estuvieron el taller de cartografía social Cartagena ante mural, la videoinstalación de Cartagena sumergida y la presentación de parranda con Jesse Pérez. Esto también acompañado de un concierto de la Corporación Camerata Heroica. Esta jornada fue especial ya que normalmente la entrada gratuita para los colombianos se realiza el último domingo del mes, excepto en enero y diciembre. La próxima será el domingo 27 de septiembre.
1: 10:57 se llevó a cabo el cuarto seminario taller para la protección de las políticas de salud pública frente a la interferencia de la industria tabaquera en Colombia. Mayeli Pulido.
18: Gobernanza para proteger las políticas públicas de salud es el nombre que recibe el encuentro realizado por el Instituto Nacional de Cancerología, el Ministerio de Salud y Protección Social y la Organización Panamericana de la Salud. Durante la jornada se hizo énfasis en la implementación del artículo 5.3 de la Organización Mundial de la Salud, que establece el compromiso de los estados para proteger las políticas de salud pública y el control de tabaco frente a los intereses comerciales o particulares de la industria tabaquera. De esta manera, el seminario taller adquiere relevancia en las dinámicas y acciones que se están tomando frente a las industrias de tabaco en el país, porque en el 2025 Colombia registró el segundo mayor índice de interferencia de la industria tabaquera en la región de las Américas, con un puntaje de 80/100 puntos después de República Dominicana. Además, el encuentro resaltó la necesidad de colaborar con las sociedades científicas para desarrollar estrategias de difusión que permitan reconocer los conflictos de interés y los mecanismos adecuados para su gestión, como también la organización de los comités de ética.
1: 10:58 Entre otros hechos noticiosos, el presidente Abelardo de las Playas anunció que su gobierno controvertirá algunas decisiones judiciales que, según él, explican estaría limitando las facultades del Ejecutivo para tomar decisiones en materia de seguridad y orden público. El mandatario aseguró que respeta la independencia de la justicia, pero señaló que también tiene la responsabilidad de defender las competencias que la Constitución le otorga como jefe de Estado. Aseguró que se respetan las decisiones judiciales, pero vamos a controvertirlas y vamos a defender las facultades constitucionales del presidente de la República, aseguró Abelardo de la Espreya.
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1: Son las 10 de la noche, 59 minutos. Llegamos a las noticias culturales. 18 ciudades en Colombia disfrutarán de una nueva edición del Festival de Cine Francés, que llega a 25 años. Ricardo Bedoya.
19: Del 23 de septiembre al 7 de octubre, 18 ciudades de Colombia recibirán más de 40 películas en el Festival de Cine Francés, que llega a 25 ediciones. Gilmar Rubio, agregado audiovisual adjunto a la Embajada de Francia.
20: Tenemos miles de sorpresas, tenemos encuentros, tenemos un programa especial, tenemos muchas, muchas cosas para que ustedes descubran para estos 25 años. Pues es una programación donde queremos resaltar estos puentes que se han tejido entre Francia y Colombia a través del cine, y por eso vamos a tener una programación muy diversa, por supuesto, donde vamos a encontrar en primera instancia las premier, películas que tienen un distribuidor en Colombia, que nos han estrenado, que han pasado por grandes festivales. Después tenemos una parte que son las películas inéditas, por supuesto, películas no van a tener distribución y que va a ser la oportunidad para poderlas ver en la pantalla grande. Y después nuestros clásicos, pero esta vez los clásicos vienen con toda porque son los clásicos que han hecho parte de estos 25 años. Vamos a resaltar todo lo que es el cine a través de los clásicos. Vamos a tener una parte de las películas más votadas por el público, donde hemos integrado precisamente a ustedes, público, para que puedan decir cuáles son las películas más importantes. Y por último, pues tenemos unos clásicos que van relacionados con coproducciones entre Francia y Colombia. Podrán ver ustedes nuevamente La Sociedad del Semáforo, Litigante, bueno, películas que de verdad son fundamentales tanto para Francia como para Colombia en el desarrollo de esta linda amistad, con programas especiales también de exposiciones, invitados, por supuesto.
1: ¿Retrospectiva también tenemos?
20: Vamos a hacer un homenaje, la verdad es un homenaje muy, muy bello que vamos a hacer a Marjane Satrapi. Consideramos que hace parte como de este enlace que tenemos darle importancia a las mujeres, a generación que ha dado tantos puntos y enfoques fundamentales para el desarrollo del cine y del cine como reflexión también.
1: La invitación a los oyentes de Caracol Radio que no se pierdan el festival, redes sociales, página web, toda la información.
20: Queridos oyentes de Caracol Radio, los invito muy especialmente a que sigamos tejiendo estos puentes entre Francia y Colombia a través de la celebración de los 25 años del Festival de Cine Francés. Por favor, los invitamos en las salas. Es importante que ustedes también estén presentes en cada uno de estos espacios para que puedan descubrir toda esta programación que tenemos preparado para ustedes en estos 25 años. Es una gran fiesta y seguro que ustedes lo van a disfrutar. Viajaremos como siempre de un lado a otro entre lágrimas, sonrisas, drama. Bueno, vamos a tener de todo y estoy segura que lo van a disfrutar mucho. Únanse a nuestras redes en @cinefrancesencol. Vamos a estar en Instagram, Facebook, en todas las redes pueden estar ustedes pendientes. Vamos a estar también a través de nuestra página www.cinefrancesencolombia.com.
19: El Festival de Cine Francés se realizará del 27 de septiembre al 7 de octubre, con historias que siguen conectándonos con nuestras emociones.
1: Y a las 11 de la noche, 2 minutos, llegamos al final del noticiero de la noche de Caracol Radio. Los invitamos a que siga toda la programación que tenemos preparado para la noche y para todos ustedes. Y cerramos con noticias culturales. A partir de este 17 de septiembre empieza la temporada en teatro de País Paisa, una obra que retrata las costumbres colombianas con las que todos crecimos. Marilyn León habló con los creadores de esta historia.
21: A los oyentes de Caracol Radio, yo siempre les traigo planes diferentes para que ustedes se agenden y disfruten de el cine, de la televisión, del teatro, de la música, de absolutamente todos los planes que nos trae Bogotá. Hoy les traigo uno, se llama País Paisa, que ya cumple 40 años. Esto lo hace el grupo teatral Águila Descalza y para hablarnos de esto está con nosotros Carlos Mario Aguirre y Cristina Toro. Bienvenidos a Caracol Radio.
22: Muchísimas gracias, Marilyn, por estar con nosotros también y permitiéndonos estar con tu audiencia, contándoles de esta celebración maravillosa, porque contar que una obra cumple 40 años vigente en la cartelera teatral realmente es algo que no tiene par en este país y que nos da mucha satisfacción, porque además es la comprobación de que la obra todavía sigue moviendo fibras muy íntimas, divirtiendo muchísimo al público y contándonos un poco quiénes somos, quiénes hemos sido y quiénes no queremos ser.
21: A mí me parece increíble precisamente eso, que sean 40 años, todas las generaciones que yo creo que estamos actualmente, ya sean nuestros padres, los más jóvenes o los más chicos, hemos pasado en algún momento precisamente por País Paisa, pero puede que haya gente que todavía no los haya ido a ver. Entonces quiero que les cuenten un poco de qué se trata esta obra.
0: Claro, pues hay muchísima gente que no nos ha visto. País Paisa, inclusive País Paisa es como un sol que a todos nos alumbra y es un río que corre a la par de nuestros sentimientos. País Paisa es una historia de un país. País Paisa es una historia de la ilusión. País Paisa compromete el recuento de todo lo que ha sido el desarrollo de un pueblo desde que no había luz y simplemente los iluminábamos con las estrellas y la luna hasta el momento actual. País Paisa es la historia de una gesta, porque paisas hay en toda parte y los paisas prácticamente son fundadores de una serie de propósitos y despropósitos. Entonces, este País Paisa narra eso.
21: A mí me pasó algo y es que yo soy súper rola y apenas ustedes me empezaron a decir de qué se trataba esta obra, yo ya me sentí en un pueblito paisa.
22: Claro que sí, es una manera de acercarnos porque todos en este país, y por eso esta obra también ha tenido tanto éxito en los países de habla hispana, este país tiene en común, todos tenemos en común un antepasado de pata al suelo, un antepasado que tuvo un origen campesino, porque de todas maneras del siglo XIX al siglo XX hubo una transición de lo rural a lo urbano, que a todos nos tocó, que está en la memoria de los papás o de los abuelos o de los bisabuelos, pero que todos tenemos algún referente que nos une y por eso es la historia de todos.
21: Bueno, yo ya estoy que me voy a ver esa obra de teatro y sé que muchos de nuestros oyentes que están ahí pendientes también. Entonces quiero que le hagamos la invitación a los oyentes porque ustedes van a estar en el Teatro Astor Plaza aquí en Bogotá en temporada desde el 17 al 26 de septiembre de jueves a sábado. Entonces sean ustedes los que le van a hacer la invitación a nuestros oyentes para que vayan a verlos.
22: Bueno, los esperamos entonces en el Teatro Astor Plaza para estas 6 únicas funciones de País Paisa, para que se diviertan y para que vean por qué se ha logrado convertir esta obra en un fenómeno, porque estamos seguros de que va a hablar también de ustedes mismos. La obra también estará luego en Medellín todo el mes de octubre y noviembre en el Teatro Prado y en el Teatro Trail de Miami la primera semana de diciembre, así que cuéntenle a su gente que estas son las últimas celebraciones, digamos, de estos 40 años, porque ya el año entrante serán 41.
21: Cristina Toro y Carlos Mario Aguirre, muchísimas gracias por acompañarnos estos minutos aquí en Caracol Radio.
0: Marilyn, muchísimas gracias a vos.
22: Bueno, los esperamos entonces.
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0: Hola, bienvenidos, esto es La Luciérnaga, esto es Caracol Radio. Hoy estamos en Chaparral, estamos en el departamento del Tolima. Estamos además en la Feria Internacional del Café. Vamos a descubrir por qué el departamento del Tolima es uno de los grandes departamentos cafeteros. Pero no solamente cafetero en cantidad de café que se da, por así decirlo, y valga la redundancia, sino en grandes calidades que iremos descubriendo. Estaremos hablando de subastas de café, como compradores internacionales están buscando grandes cafés en el Tolima. Tendremos mucho para hablar el día de hoy. Julián Montiel está con nosotros, nuestro director del servicio informativo aquí en Ibagué, en el Tolima. Julián, muchas gracias por recibirnos aquí en, bueno, en Chaparral, no en su ciudad.
1: Julio.
2: Hola, Gabriel.
0: Julio, yo le estaba diciendo Julián.
2: Tranquilo, Gabriel. Bienvenidos al departamento del Tolima, al municipio de Chaparral. La capital es Ibagué, pero esta es la capital del sur del departamento del Tolima. Una zona que ha sufrido mucho por la violencia, pero desde hace 20 años viene transformándose con la producción de café y con una resiliencia enorme de los habitantes de esta zona.
0: Nena, hola nena, ¿cómo estás?
3: Hola, Cabris, estoy feliz de estar acá. Yo lo conocí a Chaparral.
0: Y te estás portando muy bien, me encanta.
3: ¿Sabes qué estoy descubriendo?
0: ¿Qué?
3: Que la tradición del café se le comparte desde chiquito a los niños.
0: Mira,
3: hay niños cafeteros.
0: Estuve averiguando sobre la historia de Chaparral. Primero, tierra de grandes. ¿Sabes qué?
3: Sí.
0: En Colombia ha habido, varias tribus indígenas que han sido muy bravas, muy feroces.
3: Sí.
0: Los caribes, por ejemplo, en la costa, y los pijaos.
3: Los pijaos se enfrentaron, que son
0: bravísimos, bravísimos aquí.
3: Sí.
0: Estamos hablando de que el 6 de enero de 1586 se atribuye a Diego Bocanegra la primera fundación de Chaparral en el Tolima. Después, aquí donde estamos, y ya nos contará el Parque de los Presidentes, Julio, se formalizó la parroquia de San Juan Bautista de Chaparral, que fue destruida por un terremoto en 1827.
3: Mira.
0: Se volvió a reconstruir alrededor de esto.
2: Y que fue afectada el pasado 10 de agosto.
0: Ah, también
2: en
0: tuvo afectaciones.
3: Cabris, pero ¿sabes qué? La gente estaba un poco preocupada porque van a hacer una feria del café si ha habido incendios. Y entonces la gente le explican primero porque el café no se puede perder, tiene fecha de vencimiento y toda la gente que se viene de fuera a comprar y hacer la subasta. Y segundo, porque es la mejor forma de apoyar esta tierra con los incendios.
0: Yo estoy totalmente de acuerdo, precisamente frente a la tragedia, y tragedia que se le suma a la del terremoto que tuvimos hace un mes, pues precisamente los incendios forestales que han arrasado muchas tierras en el departamento del Tolima. ¿Por qué Parque de los Presidentes? ¿Por qué Chaparral tan importante en la historia de Colombia?
2: Sí, porque tenemos tres expresidentes, son ellos José María Melo, Manuel Murillo Toro y Darío Echandía, que están en la historia y que además forjan lo que el departamento ha sido importante para el desarrollo del país.
0: Bueno, por tercer día consecutivo y estando en Chaparral, aquí en el departamento del Tolima, Juan Luis Guerra hace parte de nuestro...
4: ¿Qué tal, ah?
0: Saludo para nuestros compañeros en Medellín.
4: Eso sí
0: también.
4: Es, pero... descarado.
0: Eso. Para Julián, el servicio informativo también nos acompaña el día de hoy. Bueno,
5: hola,
0: compañeros,
5: hola.
0: ¿Qué opinan? Juan Luis Guerra otra vez, lleva tres días sonando Juan Luis Guerra.
5: Seguidos.
0: Ha sonado bachata,
4: ya es sospechoso.
0: Merengue, otra vez merengue. Sí, esto es sospechoso.
5: Sí. Sí, pero es que hay que hablar de una canción que sea esperanzadora, muchachos. Entonces, una canción que hable de café, precisamente.
0: Y que llueva.
2: Y además que llueva en medio de esta situación.
5: Porque se necesita que llueva, precisamente. Y el café tan bonito, y con esas imágenes que hemos visto de esta feria, pues, ¿cómo no hablar de Juan Luis Guerra? Ojalá
0: no,
5: que llueva
0: café.
5: No,
0: pero pues también usted hubiera podido traer esa que dice, llueva, llueva, es vuela, vuela, ¿no? Entonces no es llueva,
4: no. No, pero si hubiera podido traer, invítame un café y hazme el amor.
0: Y si ya no vuelvo a verte, ojalá que tengas suerte. No, pero cálmense.
5: No.
0: No hemos tomado nada, les juramos que solamente café.
5: No nos hemos aplicado nada, a excepción de Gabriel.
0: ¿De qué habla?
5: Es que hemos visto imágenes de la Feria del Café,
0: sí,
5: pero
0: sí.
5: Dentro de esas imágenes nos encontramos con una imagen sin querer, ¿no? Que rueden las imágenes, por favor,
0: sí,
5: de lo que vimos, de lo que captó la cámara.
0: Pero a ver.
4: Ahí están las imágenes lindas. Mira, ahí se ve el parque hermoso en el que estamos. Y de pronto, ta, ta, ta, ta. Mírenlo, ahí está.
0: Pero a ver, todos nos maquillamos aquí por lo de la televisión.
4: No, todos no.
5: Y escuchen. No. Y escuchen.
4: Ay, ay, ay.
5: Y escuchen. Escuchen lo que pasa. Es que se puede quedar todo, pero nunca el Candibella de Gabriel.
0: O sea, ya se les volvió deporte nacional.
5: Pero es que lo comprobamos. Una cosa, una cosa era verlo allá en Mompox, pero es que ya aquí en carne propia.
0: Pero mire, yo no estoy, usted está brillando, yo no. Fíjese usted lo bueno del candibé.
4: Descarado.
0: Bueno, ¿sabe qué? Pongámosle un poquito de humor a esto rápidamente. También se vino el amiguito aquí. Gabrielito,
1: con este calor tan impresionante que está haciendo acá.
0: 32 grados.
1: ¿Cuánto?
0: Claro que 32 grados. Bajó el solecito un poco, sí, tenemos viento.
1: Un poquito.
0: Pero 32 grados centígrados en este momento en Chaparral, Tolima.
1: Más caliente que pelotazo en la oreja, Gabrielito. Es impresionante, ¿verdad?
0: Sí. Pelotazo en la oreja.
1: Sí. Gabrielito, saludando a todos nuestros YouTube oyentes y a toda la gente aquí en Chaparral, Tolima, tierra de grandes personajes. Eutiquio Leal, un gran líder.
0: Eutiquio, ok, sí.
1: También Alfonso Gómez Méndez, claro. Es fiscal y es procurador. Juan Carlos Aravanda, también músico de ese género popular.
5: Música Gabriel. Popular, sí.
1: Sí. Y también un presidente, Manuel Murillo Toro, que
0: sí, señor, fue el que tenía
1: el edificio de Murillo Toro allá en Bogotá, en el centro.
2: El pionero de las comunicaciones en Colombia.
1: Ese edificio era de él.
0: ¿Por qué le pusieron nombre de edificio a Manuel Murillo Toro?
1: Sí, sí, sería más bien.
0: Es el edificio del Ministerio de las TICs.
4: De las comunicaciones.
2: Por el tema de las comunicaciones, por lo que él fue pionero.
0: Ah, muy bien, muy bien.
5: Y nombre de estadio también al Manuel Murillo Toro.
0: Claro.
2: El estadio de Ibagué.
1: Sí, Manuel Murillo Toro. No tenía tantas propiedades como las plazas de Simón Bolívar, pero tenía sus dos propiedades también. Y a todos los compañeros de la Luciérnaga, saludándolos a esta hora allá en Medellín, en todos lados, para decirles un saludo cordialísimo. Pero tenemos los apodos, o como nos llamamos nosotros internamente, Gabriel.
0: Sí, pero nosotros no descubrimos quién es el del apodo.
1: No podemos decir
4: quién es. No decimos nada.
0: Sería feo.
1: Sí, sería feo.
0: Eso es bullying y a nosotros no nos gusta.
5: Nunca.
4: Nunca, eso está en el contrato. En el contrato dice prohibido.
0: A nadie, ni compañero, ni personaje de la historia política del país.
5: Si hay algún intento de bullying, como diría Gabriel, lo maquillamos.
0: Sí.
1: Entonces, saludando a los compañeros, que hay un grupo de amigos que les decimos aquí internamente.
0: Sí.
1: Cableados de Bogotá o Cables de Bogotá.
0: Cables de Bogotá, ¿por qué?
1: Sí, cables de... Es mejor dejarlos porque sacarlos es más caro.
0: Uy, sí. Mírenlos, ahí están.
1: Sí.
6: No, acá no es. Pues yo no sé, mire.
1: Ay, es Polilla.
6: Ay, no. Bueno, ahí toca ver Polillita también, porque ese es el chiste del cableado, que a veces de verdad aquí hay compañeros que sale mejor dejarlos colgados que hacerles el cambio y soterrarlos, ¿sí o no?
2: Totalmente.
7: Sí, es que es muy difícil sacarlo.
2: Yo diría que es el que más lleva acá.
6: ¿Quién podrá hacer ese? Es un apodo grande.
2: Lleva, sí, pues Alexandra, la que más lleva. Ella, la que más semanas tiene cotizadas aquí en Caracol.
8: Oiga, ¿y qué tal si aprovechamos al mexicano, hermano?
6: Pues sí.
8: Con el humor, ¿qué tal si lo...?
2: De una.
5: Eso. Mira, Gabriel, la vaca.
8: La granja completa.
2: Sí, señora. La vaca completa. Esto es todo. Toda la. ¿El qué? El la granja completa. Hola, buenas tardes, ¿cómo están?
8: ¿Cómo vamos, mexicanos?
2: Muy bien, ¿y ustedes qué tal? ¿Cómo van?
8: Está haciendo calorcito por acá.
5: Sí, está sabroso.
2: ¿Medellín tiene mucho calorcito? Sí, acá en Bogotá también, ¿sabes? Está haciendo lo que llaman en Bogotá un bochorno. Esa tarde sí, como ese calorcito, eso tan especial, ¿cierto? Oye, ¿cómo les parece...? ¿Cómo les parece que...? Porque, como dicen por ahí, ¿no? ¿Por qué seré tan agradable? Oye, ¿cómo te parece que un niño, ¿no?, le dice a la mamá... Por esos días que hubo eclipse, ¿no? Hubo luna roja y todo, ¿no?
0: Ah, ¿vieron?
2: La luna roja, se llama eso. Luna roja. Yo también me pondría rojo como la luna si todo el mundo me está mirando, ¿no? Uno dice, la luna roja, ¿por qué está la luna roja? Pues todo el mundo mirándola, ¿cierto? Oye, entonces el niño le dice a la mamá... ¡Mamá! ¿Puedo ver el eclipse? Y le dice la mamá, sí, pero de lejitos.

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3: El técnico uruguayo Sebastián Viera expresó su preocupación por el bajo rendimiento de Junior, equipo que no consiguió una victoria en esta Liga 2 del campeonato. Además, viene de perder 1-0 en su visita frente a Alianza.
4: Más que preocuparme el tema de la cantidad de partidos que tenemos que ganar para clasificar, me preocupa y me tiene que ocupar el salir rápido de esta situación. Es complicado cuando te convierten en desatenciones y en minutos clave. Anímicamente en este momento golpea más, ¿sí? Trae inseguridad, trae mucho pensamiento negativo que no le hace bien. Entonces nos tenemos que preocupar por trabajar, seguir trabajando más y que el ganar los 3 puntos llegue rápido, ¿no? Yo creo que eso ayudaría mucho al equipo, más que nada que preocuparme ganar 10 partidos, tengo que preocuparme ganar el primero y que esta energía cambie y que las cosas empiezan a salir y a fluir.
3: Junior en la parte baja de la tabla apenas suma 3 puntos en 7 partidos, ninguna victoria, 3 empates y 4 derrotas. Su próximo compromiso en liga será el domingo cuando visite a Fortaleza en Bogotá.
5: La Vuelta a España fue mucho más y por fin, tras 7 intentos, 2 veces subcampeón y 1/3, Enric Mas se coronó campeón de la Vuelta a su país al finalizar en Granada con victoria al sprint del noruego Tobias Johansen. Sensaciones raras para una primera victoria, según Mas.
6: Son emociones nuevas para mí, no sé qué decir, gracias al equipo, a mi familia, a mis amigos y a la afición. Con las piernas que teníamos me he visto ganador casi desde el principio.
5: El ciclismo colombiano se mantiene vigente, top 10 en la general con Harold Tejada. Mostró un ciclista en formación, Juan Felipe Rodríguez, y quedó campeón de la montaña con Santiago Buitrago, que además arriesgó y estuvo cerca de lograr una victoria de etapa.
7: Poder terminar esta vuelta con este mayor, sin duda para mí es un orgullo. Es una vuelta demasiado dura y bueno, una más a la lista. O sea, hizo falta solo una cosa para ponerle todo al pastel. Quedo contento y muchísimas buenas cosas me llevo de esta vuelta, a disfrutarla ahora.
5: El podio quedó así: Enric Mas, gran campeón; segundo, Primoz Roglic a 2:15; tercero, el austríaco Felix Gall a 2:44; puesto 10 para Carol Tejada a 12:51 y casilla 16 para Juan Felipe Rodríguez a 47 minutos y 56 segundos. El gran campeón de la montaña, el bogotano de 26 años, Santiago Buitrago.

minuto 60 con subsidio con las noticias y mucha atención porque la fiscalía dio la orden de el embargo de bienes de Óscar Iván Zuluaga. Se trata de tres propiedades cuyo valor supera los 3.664 millones de pesos y todo esto en el marco de la investigación por la financiación de la campaña presidencial justamente de Óscar Iván Zuluaga en el 2014. De esta manera la fiscalía impuso las medidas cautelares de embargo y suspensión de poder dispositivo sobre estos inmuebles del excandidato presidencial. Eso sí hay que indicar que la suspensión se entiende como la potestad de un propietario para vender o para realizar cualquier negocio jurídico sobre un bien. Los bienes sobre los que recaen las medidas cautelares pues están vinculados a la investigación por la presunta financiación internacional de la campaña presidencial del 2014 y que tiene que ver con un nexo probatorio con Odebrecht y la financiación de esta campaña.

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1: El cuentahueso ya está aquí. Hagan así.
2: Mire que usted sí tiene coreografía del cuentahuesos. Ya está aquí, pero. Sí. Mira, a ver, bailando.
3: ¿Qué es esto?
2: No tiene coreografía.
3: Ay, esto no es.
2: Pero el humor de Risa Loca no tiene coreografía. No, señor, su humor no tiene coreografía. Yo en Medellín nunca los he visto en la Luciana que los enfoquen. No.
4: Claro. Una vez, patrón, una vez que tú me lo pediste y.
2: Ay, ¿cómo? ¿Sabes quién le gusta Candibella? Él es el grupo Candibella.
4: No, perdón, corrijo. Tú nos pediste que hiciéramos la coreografía, nosotros la hicimos, pero pues fue solo de un día, porque no queríamos tampoco pues como estarnos robando un poco con el baile sensual.
5: Pero me dio mucha risa y se pegó a la moda de Gabriel y Alexandra de cantar, Alerta cantando su jingle, se vio muy chistoso, no sé si lo podemos repetir, sí, y por favor lo canta, así haciendo la jefa, para que la gente que está en YouTube lo vea.
2: A ver, sí.

0: muy bien, amiguito. Bueno, amiguito.
1: Bueno, Gablito, sigue cayendo la tarde acá, el crepúsculo en Chaparral, Tolima. Y no, eso está, pero sigue caliente, Gablito.
0: Sí.
1: Esto sigue más caliente que el sobaco de panadero, Gablito.
0: Es impresionante. Tiene que ser el sobaco de panadero. Qué cosa más
2: lindo. Está bueno. El sobaco de panadero.
3: Sirve también para más sudado.
1: Claro, va caliente esto. Gablito, datos curiosos y reflexiones. Por ejemplo, cuando uno va en el avión y le toca a uno en el centro de los tres, que sí, son los tres puestos, a uno le toca en el centro.
4: Sí. La de la ventana, ah, el de pasillo y usted en la mitad.
1: Y a uno en la mitad, Gablito. Sí. Y ese es un sufrimiento porque uno quiere ir al baño y voltea a ver y los dos de los dos lados están durmiendo, Gablito. Y además son gordos.
0: Bueno, no, bueno. Usted va a intentar pasar por encima y terminar.
4: Sin despertarlo.
0: Haciendo, haciendo de todo, es un desastre.
3: No, y abrazándolo. Pero realmente, amiguito, no importan los dos porque importa solamente el del pasillo. Porque usted, o sea, si usted está en el medio...
0: Sí, o es que va a salir a miar afuera del avión. Pues, ¡ay, al ala del avión! Pues,
4: yo no lo quise decir así.
1: Podría tener la razón, podría tener la razón. Es que lo que estoy diciendo es que ambos...
5: Que va a mirar si está lloviendo, él mira por la ventana a ver si está lloviendo.
0: Como en el parque aquí en Chaparral.
1: Es que yo dije que ambos dormidos y obviamente dije después que quería salir al baño por el lado del pasillo.
0: Pues porque es que por el otro lado se cae.
4: ¡Ay, hombre! ¿Dónde va a salir? Si está al lado de la emergencia.
1: Póngale cero, profesor.
0: Pero hubo un tonito de risa loca,
1: sí, como maldadoso, como...
0: Sí.
4: Por el otro lado puede ser el número dos. Lo sé que estoy pensando.
0: Nena, pero no, es que por la ventanilla no puede salir.
2: No puede salir, nena, por la ventana no puede salir.
1: O sea, sí. Los dos no pueden venir durmiendo, pues, risa loca.
2: Pues sí, claro, amiguito, es que los dos pueden estar durmiendo, pero el de la ventanilla, claro, no importa si duerme o no duerme. Es más, el de la ventanilla puede estar despierto y pues igual usted no lo tiene que mover para nada. Usted sale por el alfacito.
1: Vienen los dos dormidos.
0: O sea, usted de la ventanilla no dice permiso que voy al baño.
1: Pero es que no, pero vienen los dos dormidos.
4: O sea, lo que usted tiene es envidia que los dos duerman y además están gordos.
1: Más bien por ahí, a uno le da que par de gordos durmiendo y uno con las ganas de ir al baño.
5: Creo que usted es que le cuide el puesto.
1: Coitofobia, miedo al sexo, Gabriel. Coitofobia.
0: Okay.
1: Miedo al sexo. Increíble. Coitofobia.
0: Es que como el otro preguntando cómo. Es que es descarado.
2: No, no, se queda uno asustado que haya gente que sufra eso, pues.
5: Gente que le tenga miedo al sexo.
2: No.
1: Domatofobia, miedo a las casas.
0: Domatofobio.
1: Sí. Miedo a las casas.
4: A de las
5: ¿Pero
4: casas.
5: ¿Qué tipo de casas?
4: ¡Ya,
2: ah, perdón, patrón, aquí en Medellín nadie reaccionó a eso. Yo.
3: Aquí nadie sufre eso tampoco en Bogotá.
5: No sufrimos de eso.
3: No, acá.
1: Carlito, recurriendo al jingle que pusimos para saber cuál chiste es, este es el chiste. Imagínate que.
0: Si esto no es humor, ¿qué es
1: esto? Esto no es humor. Imagínate que.
0: Con gallito y todo, ¿no? Se le sale un gallito ahí.
4: Sí, digo, ¿qué es esto? No es humor.
1: Dígalo. Le dice el médico al paciente. Le dice, ya veo qué tiene usted. Y el paciente, doctor, ¿qué tengo yo? Y usted sufre doble de polaridad.
0: O sea, tiene bipolaridad.
1: Tiene bipolaridad, dijo el
0: doctor. Doble de polaridad.
1: Doble polaridad. Pero hay personas sin escrúpulos riéndose, invadiendo el espacio
0: público, sí.
1: Público. Entonces, ahora sí, el
0: paciente que tenía bipolaridad,
1: el tipo estaba ahí con el doctor.
0: Cuatripolaridad.
1: No, solo bipolaridad. Entonces le dijo, doctor, yo quiero que me cure entonces mi bipolaridad.
0: Sí.
1: Yo, claro, lo haré desde ya. Dijo, ya no, doctor, ya no. Bipolaridad, ya no. Pero bueno, otro porque esto es. Sí, iban varios porque
5: esto
1: no
5: es humor,
1: ¿qué es esto?
0: Sí, es
1: imagínate
0: ahora
1: que...
0: ¿qué es esto? Sí.
1: El doctor en el
4: ay, es que si preguntan los oyentes de Guillermo Pineda que si hay alertofobia, porque si ya
1: sí, debe haber.
0: Si esto no es humor y ahora viene el que es esto.
1: Ahora sí es el que es esto. Imagínate que el doctor psicólogo estaba hablando con la...
0: El psicólogo también revisa la bipolaridad.
1: También, claro, pero en este caso el chiste no le estaba revisando.
0: Ok.
1: Le estaba revisando otra cosa. Le dijo, ¿qué sufre su señora? Dijo, mi señora, la verdad, ella sufre... Ella se cree un cable, doctor, se cree un cable. ¿Y usted qué hace? Le sigo la corriente.
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0: Bueno, don Julián Martínez, pues para ser viernes uno dice, no, viernes vamos a salirnos un poco de la política, pero desde ayer Claudia López se volvió personaje también del día de hoy. Buenas tardes, Julián.
7: Hola, Gabriel, muy buenas tardes. Pues sí, sigue siendo personaje del día porque Claudia López se defendió hoy de las críticas de su reciente reunión y acercamiento político con el expresidente Gustavo Petro. Recordemos que ella apareció con el exmandatario en una reunión que denominaron Reunión por la Vida, y esto anunciando que van a seguir unidos en temas políticos. Ahí estamos viendo la fotografía en YouTube, esta la contamos ayer, y una situación que de verdad no se esperaba que ocurriera, porque entre otras cosas, ella fue una crítica muy fuerte del expresidente Gustavo Petro. Pues dice Claudia López, entre sus argumentos y defendiendo lo que hizo, que busca hacer una enmienda, también una reconciliación dentro del mundo progresista. Esto, pues, por todo lo que representa que la derecha está en este momento en el poder, pero que eso sí, que no es un borrón y una cuenta nueva, que no es doblar la página, sino reconstruir puentes, confianza, es decir, una serie de propósitos comunes. Y dijo además que hay una derecha mafiosonga, ese fue el término que utilizó. Escuche lo que dijo Claudia López.
8: A pesar de todos los errores, particularmente su falta de transparencia, su abuso de poder y corrupción desde el gobierno, a pesar de eso, no son dos ni extremos ideológicos equivalentes, ni visiones del país equivalentes, ni formas de gobierno equivalentes. Lo que tenemos al frente es una derecha mafiosonga, autoritaria y fascista.
7: Ahí está, Gabriel, lo que dice Claudia López en medio de toda esta polémica por de unirse al expresidente Gustavo Petro después de tanta crítica y tanta pelea. Y pues ella dice que va a continuar con las denuncias de corrupción, las controversias, pero que prioriza, por supuesto, esta unión, en este caso, con el expresidente colombiano.
0: Bueno, pues para mí habló mucho y hablaremos de eso también más adelante, a lo Juliana Guerrero style, o sea, errores. No hubo delitos en el gobierno Petro, no hubo delitos que en este momento se están destapando, no se robaron la plata de los pobres en el gobierno de Gustavo Petro. Claudia, entonces no, entonces la solución es unirse a Gustavo Petro.
4: ¿Cómo te va? Querido, ¿cómo vamos? Muy no, pues esas son pequeñeces, Gabriel, sí, no. Sí. Es que la verdad voy a estar de al lado de Petro porque aunque él llegue tarde a todas partes, aunque diga que nadie lo despertó, pues aunque no me invite a las agendas privadas, pues la verdad es que aunque no nos hayamos hecho juntos mutuamente o nos hayamos tratado medio judongas también, no importa, no podemos permitir que los errores pequeñeces pues vengan aquí con esa derecha mafiosonga. Sí. Zonga, zoronga, morondonga, le dio... No, es que no se puede, Gabriel.
0: Bueno, y es que a usted le parece es un errorcito menor, por ejemplo, esto de gestión del riesgo, mire.
9: En mi opinión, no conozco el tal Schneider, para mí ha sido una sorpresa la historia política de ese personaje. Otros que he escuchado allí, al interior de la UNGRD.
4: No, Gabriel, pero es que esas son nimiedades, minucias.
0: Eso no es izquierda, no. Mafiosonga, no, morronga.
4: Cambio, miremos esa derecha mafiosonga, zonga, zoronga, morongonga, le dio a Borondonga y Bernagué le dio a Veneno. No, es que eso es peligroso, Gabriel.
0: Y todos los tumbados de la salud, y este chuchuchú también le parece una nimiedad, con un pequeño error.
9: Dejo que pase lo que está pasando.
10: Y les demora un poquito los pagos.
9: Y entonces, chuchuchuchú, eso es un dominó.
10: Y hace que...
9: ¿No?

0: eso es una pequeñez. Bueno, hay que verlo con microscopio.
1: Y por ejemplo, los errores de Roa, el presidente de Ecopetrol, también se le parece un error. No hay ningún delito ahí. Mire esto.
2: Ecopetrol tiene que hacer una especie de exorcismos. Porque, o sea, quítete el petróleo de la cabeza y métete en la inteligencia artificial.
0: Gabriel, es que claro, ahí sí hay que hacerle un exorcismo a Ecopetrol.
1: Sí.
0: Porque la derecha se quiere quedar con Ecopetrol. Ya. Por eso hay que hacer ese exorcismo. ¿Sabe qué? Más bien Petro y yo tenemos que unirnos para derrotar esa derecha, Gabriel. Esa derecha mafiosonga que se está empotrando y que no deja trabajar, hermano.
1: Pues es como el discurso de la izquierda en este momento, Julián, de lo que dice Claudia López, de lo que ha salido también a poner en trinos Gustavo Bolívar y que se unirá más adelante también con declaraciones. Hablan de errores en el gobierno de Gustavo Petro, no de delitos que se cometieron contra el país, contra las finanzas y contra la plata de algo que fue bandera del gobierno de Gustavo Petro, que fue sacar más gente de la pobreza y tener subsidios para los pobres, Julián.
3: Sí, señor, y por eso es que Claudia López asegura que esto no es doblar la página, sino seguir criticando al gobierno anterior, pero unirse en pro de sacar adelante varias de las ideas, en este caso temas que tienen que ver puntualmente, como usted lo dice, con la pobreza y con las comunidades más vulnerables por parte, o sea, poderlo sacar para adelante por parte de la izquierda progresista. Pues de esta forma, Gabriel, también Claudia López abre la puerta a que esta alianza se fortalezca con el fin de ver qué va a pasar más adelante en la carrera política y además en las elecciones que vengan. Por ahora, por supuesto, en el marco de este nuevo gobierno, del gobierno de Abelardo de la Espriella, pues esta unión llama bastante la atención.
1: Bueno, señor, viene en humor de risa loca, pero les voy a pedir a nuestros compañeros de video que nos muestren cuál es la coreografía que tienen en Medellín con la cortina, amiguito, porque, o sea, usted solamente tiene que hablar con el micrófono porque la gente todavía no lo escucha hablar a usted cuando no lo tienen.
4: Es que yo no estaba hablando.
1: Ah, ya, amiguito, sí, claro, va a hablar por el marcador que tiene en la mano, amiguito.
4: No iba a hablar,
0: con el Sharpie.
1: Bueno, señoras y señores.
4: ¿Cómo es? A ver, la
1: ¿tiene coreografía el humor de Medellín? Así. Ah,

0: ¡Viva Rey!
1: Sí, no, se lucieron. Se lucieron.
2: Sí, patrón, que sí.
3: Compromiso total.
2: Señor. Esto no es improvisado, esto es algo ensayado. Nosotros nos reunimos.
3: Preparado.
2: Vea, le voy a contar. Nosotros después del programa nos quedamos ensayando la coreografía los martes y los jueves.
3: Sí,
2: más o menos, desde las 7 de la noche.
1: Sí, pero lo hacen con música de Locomía, porque ese puro baile de Locomía.
3: Y terminan como la Chilindrina.
1: Sí, no,
3: terminan,
1: es que para un lado y para el otro, para no, la... eso es puro baile.
3: Llorando como la Chilindrina.
4: Les presto el abanico. Tum, tum, tum,
2: no, pero es que va
3: no
2: acorde.
3: No vaya a hacer llorar.
2: Claro, no vaya a hacer llorar. Sí, va a mí me parece. Sí.
5: A mí me gustó. Me parece.
1: Bueno,
3: gracias,
1: señor.
3: Gracias, Poli.
5: Sí, apoyo.
2: ¿Cómo le parece?
4: Bueno, el amigo imaginario de Poli ya habló.
1: Sigue jodiendo y lo va a poner a bailar ahorita.
3: ¡Que baile!
1: El mexicano.
5: Solo no, el flaquito que es larga.
1: El flaquito que es más larga. Más adelante lo probamos. Pero además baila en el centro, en la pista central de nuestro escenario en Bogotá, Poli, ya por metido.
2: No lo traté así.
1: Bueno, dele, a ver, señor.
2: Que dice, buenas, tiene trajes de princesas para niñas pequeñas. Sí, ¿de qué edad? Pues de la edad media, pero digo de años. Ah, no, pues 1300, 1400.

0: mayo, le ordenó al gobierno de Abelardo de la Espriella suspender la aspersión aérea con dicho químico hasta tanto no se recaude la información requerida y se adopte una decisión de fondo dentro del estudio de una acción de tutela. Recordemos que este es el químico con el que el gobierno pretende luchar contra los cultivos ilícitos en el país.
1: Seguimos adelante con la información porque el ministerio, el ministro de Agricultura acá en Colombia, pues se generó una fuerte polémica y esto tiene que ver con la palabra campesino, después de que sugiriera el ministro reemplazarla por pequeño empresario del campo. Esto en todas las comunicaciones oficiales. Pues el ministro de Agricultura, Indalecio Angol, afirmó ante el Congreso que este término campesino pues se considera despectivo y que cambiarlo pues buscaría elevar el estatus de los trabajadores rurales. Por supuesto, esto que dijo el ministro ha generado una polémica y un fuerte debate en el país por algo que tiene que ver con una palabra. Esto fue exactamente lo que dijo.
2: Esa gran solidaridad con los pequeños empresarios del campo. No se van a llamar campesinos, se van a llamar pequeños empresarios del campo. Campesinos despectivos. Aquí vamos a elevarle el estatus a los que producen los alimentos del país. ¿Oyeron? Empresarios del campo.
1: Bueno, ahí está entonces lo que dice el ministro de Agricultura, Indalecio Dangón, que entre otras cosas le salió al paso a todas las críticas y al debate desde diversos sectores políticos, indicando que lo que se busca es subir el estatus de los trabajadores en las zonas rurales del país, y el propio funcionario aclaró su postura a través de todos los canales institucionales. Sin embargo, pues este uso de la palabra, un tema en realidad semántico, pues está generando una fuerte discusión en este momento en el país.
3: Yo lo voy a anotar como la primera gran tontería que hemos tenido en este gobierno. Eso no es subir el estatus. Eso es como avergonzarse de esta linda palabra campesino patojita.
4: Hola, don Gabrielito, ¿cómo se topa su persona?
3: Este mire, espérese, antes de eso, Polilla, ¿qué opina esto? Esto de que no quitémosle la palabra campesino para subir el estatus. Ahí sí lo está demeritando. Le está diciendo claro. Que todo lo que ha sido, todos los arrieros, todos los campesinos que han sacado adelante este país, entonces no han servido para nada y hay que subirle el estatus. No, ministro, está totalmente equivocado. Así siga defendiendo esto.
5: Además, Gabriel, es una palabra que está en la RAE, es una palabra que significa una persona, por ejemplo, aquí tengo la acepción que es una persona que vive y trabaja de forma habitual en el sector rural de un país, dedicándose a labores como la agricultura, ganadería o artesanía para sustento del mercado y de la sociedad. Imagínate. Entonces,
3: no, como no hay campesinos de apellido Angond, entonces hay que subir el estatus, claro.
4: Bueno, sí, su persona, ¿qué tal eso?
6: No hay. A mí me jodería la música, porque hay una canción que llama El Campesino Embejucado, entonces sería El Pequeño Empresario Embejucado.
4: ¿Cómo le parece, don Gravielito?
6: O campesina santandereana.
3: Campesino de ciudad.
4: Calcule pequeña empresaria santandereana. No, don Gravielito.
3: Por eso, primera tontería de este gobierno. Gracias.
4: Pero además, don Gravielito sabe que el campesino es sujeto de especial protección en la Constitución, don Gravielito.
3: Sí, señora.
4: Esa joda no se la inventaron. Y más cuando este país vive de la tierra. Miren la feria en la que estamos. Si no es sembrando café, arroz, cacao, entonces, ¿cómo le vamos a llamar? Mire, ¿sabe qué? A mí eso sí me tiene, pero emberracada.
3: De acuerdo, señora. Yo
4: falta
3: también
4: de respeto.
3: Y así. O sea, quemándose los cultivos, incendios forestales.
4: ¿Cómo
3: han sido los incendios forestales en el Tolima y qué ha arrasado en cuanto a cultivos?
7: Mire, Gabriel, son 54,000 hectáreas arrasadas, 28,000 de esas productivas, son más de 124,000 millones de pesos que se han perdido en medio de estos incendios forestales en el Tolima.
3: Y el ministro de Agricultura está preocupado si es pequeño empresario, es que
4: no,
3: es
4: que
3: empresario el campesino.
4: En Europa no. Le suena feo, ¿será?
3: No, claro, como no hay campesinos, Dangón, señora.
8: Gabriel.
3: Sí, Andrés. Sí, señor.
8: Con permiso, hombre, de mi querido Gabriel Andrés de las Cosas Escobar, hombre.
3: Don Eusebio, ¿cómo me le va?
8: Eusebio, su madre, yo y Argemiro.
3: Primero que todo, me está faltando el respeto.
8: No, ¿Quién empezó? O sea, no te diga, bueno, estoy listo. Entonces, o sea, vuélvame usted a saludar y yo le digo que usted es hombre, usted es Villar. Usted es Villar.
3: Entonces, pillar su madre. Saludar. Por eso, mi querido Gabriel,
9: don Argemiro nuevamente. Bueno, a ver, don Argemiro Jaramillo, bienvenido a la Lucierna. ¿Cómo está?
3: Ah, hombre, mi querido Gabriel de las Carreras.
9: ¿Cómo está su papito y cómo está su madre?
3: Hombre, pues no tan bien como los Rullis.
9: Bueno, ya, bueno, señor, ya, déjelo pase, señor.
3: Hombre, Gabriel, yo te digo una cosa: es la admiración y el respeto del cariño que te
9: hombre,
3: tengo.
9: Muy querido.
3: A pesar de todo. Mí sí me parece. Te digo una cosa, Gabriel. A ver. Mí sí me parece una huevonada que al campesino, no, pues haya que decirle pequeño empresario del campo.
9: No, sí.
3: Yo te digo,
4: y es que entonces, es peor, Gabriel.
3: Gabriel, entonces a la guapanela hay que decirle extracto de concentrado de caña. Ah, sí. O al paro campesino, no, entonces ya son guayabos.
9: Infusión, infusión de concentrado de caña.
3: Infusión de concentrado de caña.
9: Sí. Con albúmina blanca alimenticia, producto de la consorte del cantar matutino. O sea, un huevo. Albúmina.
4: No, don Gabrielito, mire, oiga, y decir pequeño. Don Cosito.
9: No, no, pequeño. Es que
4: don Argemiro.
9: Dígale, Ariosto, su
4: decirle pequeño es precisamente minimizar a semejantes señores campesinos con C mayúscula, le digo.
3: Yo le digo una cosa, hombre, doña Gloria Valencia, yo le digo una cosa.
4: ¿Por
3: qué no empezó?
9: ¿Pero por qué con la mamá de todos aquí, hombre?
3: No, por eso, es que ahí es la cuestión. Gabriel, entonces ahorita arrear la mula ya va a ser apurar el ejemplar equino de carga, ¿ah? Sembrar la yuca, claro, es tener un encuentro íntimo con una persona en
9: situación.
3: Arar la tierra va a ser preparar las partículas terrestres previas a la inserción de la semilla. Hombre, mejor que dejen de inventar tanta huevona.
9: La del huevo a mí me gusta mucho. Albúmina blanca alimenticia, producto de la consorte del cantar matutino.
4: Y entonces, ¿cómo se dirá changua? Calcule usted. No, deje así su persona.
3: Gabriel, si esa es la del huevo, ¿cómo es la del huevón?
9: Albuminón. Bueno, señor, bueno, ¿qué más decir entonces de los cultivos y de lo que ha pasado en el Tolima? ¿Y tenemos en este momento incendios forestales?
10: Sí, Gabriel, es una tragedia y una catástrofe ambiental, económica y social la que vive el departamento del Tolima. En este momento tenemos 3 incendios forestales, incluso uno aquí en Chaparral, uno en Ortega y otro en el municipio de San Luis. ¿Qué están pidiendo los campesinos?
9: Sí.
10: Que no se queden en el escritorio y cambiándole además cómo se llaman, que vengan al territorio y que los compromisos asumidos por el presidente Abelardo de la Estrella hace 2 semanas se cumplen. Anunciaron que iban a traer heno, entre otros elementos, para el ganado, porque son más de 160,000 cabezas de ganado que están a punto de morir y no han llegado las ayudas.
9: No, les da pena meterse con campesinos, tienen que ser pequeños empresarios. Démosle un revolcón a esto, qué mal empezó Dangón.

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1: Atención, hay noticia importante y está el servicio informativo de Caracol. No, Julián, ¿qué está pasando?
2: Gabriel, mucha atención porque hay una decisión que tiene que ver con la suspensión temporal para la aspersión con un nuevo químico en el departamento del Putumayo, pero los detalles los tiene a esta hora Jenny Angarita.
3: Julián, muy buenas tardes y mucha atención que Caracol Radio conoció en primicia que suspenden temporalmente la aspersión con glufosinato de amonio en el departamento de Putumayo, esto en medio del estudio de una acción de tutela. Caracol Radio también conoció que el juez tercero promiscuo del circuito de Puerto Asís en Putumayo

0: bien, pero yo creo que vamos a hacerlo de nuevo sí, para que le abran el plano.
1: La gente está pidiendo que más.
0: Si abran el plano, abran el plano para ver si pase al centro, así no se le oiga. Pase, pase.
2: Ay, lo hago con la vuelta, que verá.
0: Eso, eso, pase allá al centro, abren el plano, se cuadra. ¿Quiere bailar con Julián o solo?
3: ¿Con Julián?
0: No, Julián. No, deja a Julián tranquilo. Bueno, ahí va. Atención, señores. Hoy todos los chistes y cortinas tienen coreografía. Aquí está Polilla y el Flaquito.
4: El Flaquito llegó con su buen humor.
0: Así bailaba.

0: No bailaba bien.
1: Ese era el baile de constitución, alerta.
0: Sí, sí, muy bien, muy bien.
2: Y ese era el baile tradicional del flaco, ¿cierto?
1: Sí, siempre así.
3: Las manitas y todo, ¿no?
1: Exactamente, la... Da,
3: se
1: las
3: parecía saltando lazo, pero bueno.
1: Sí, sí, lindo el flaco. ¿Ves cómo van?
3: Pero quedó ahogado, no, polilla.
1: Ahogado, es que no, es que aquí estamos a una altura muy grande.
2: Sí. En un momento pensé que era el baile de Kiko, pero no.
1: Ah,
2: no,
1: que
2: no,
1: no, no,
2: sí,
1: no,
2: también.
1: Sí,
2: también se parecía,
1: es que,
2: pero bueno.
1: Es más, el escamoso recopió de mí.
2: Ajá, Pedro el escamoso.
1: Claro, tenía el grande, sí. Pero ese era el baile que yo hacía.
2: Oiga, no,
1: porque pasa que me cansé porque aquí estamos a como a 24 millones
3: de 14 mil pies de altura.
1: Sí.
2: Le iba a decir que aquí en la Tierra el estado físico de Polilla está muy mal.
1: Lo que pasa es que como uno... Como dicen que el sexo es para perder calorías.
2: Sí. Claro, por ella está gordito, sí. Sí. Bueno, sí.
3: Pero no sabemos qué ha hecho, ¿no?
1: Sí.
3: Matando zancudos.
1: al 100. Beco, ¿te parece que lo llama el jefe?
2: El jefe
1: llama a su subalterno.
2: Okay.
1: Y le dice, ve, ¿verdad? Por ahí dicen que vos dices que estás diciendo que yo soy un bruto. Que yo soy un sinvergüenza, que soy un inútil.
2: ¿Qué?
1: Eso es verdad. Y le dice el empleado, sí, pero perdón, no vuelvo a revelar los secretos de la empresa.
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5: Este es el minuto de Díaz. Ha sido esta una semana tobogán, con bajadas de ánimo tremendas y subidas leves. Llegamos al mes del terremoto cuando la naturaleza nos movió el piso y de qué manera, y el dolor sigue siendo intenso por las ausencias y más intenso aún por las carencias. El gobierno y los empresarios de la mano trabajan contra reloj para tratar de ayudar a casi 600.000 personas que quedaron notablemente afectadas. Semana que nos deja sin dos leyendas del periodismo, Darío Silva y Juan Guillermo Ríos, los dos notables, los dos fueron muy grandes, los dos se fueron el mismo día. La compra de votos no es solamente cosa criolla. Donald Trump ofrece $5,000 por persona si los republicanos ganan el control del Congreso en las elecciones de noviembre. Las pruebas PISA dejan a Colombia por el piso. Para estudiar estamos negados, pero para chatear, reggaetonear y chupar, ahí sí estamos sacando notas altas. A las armas y a los armados les quitaron el nudo y ahora se puede polichar la Beretta o la 9 milímetros y cargarla. Vino Marco Rubio y hubo foto y francachela y comilona. Abelardo Gabriel le dijo a su mancorna José Manuel Restrepo, ¿en qué lo quiere, para qué lo quiere y dónde lo quiere? Llegamos a 25 años de los atentados del 11 de septiembre en las Torres Gemelas. El mundo se conmocionó y la política internacional a partir de ahí cambió. Y en el tobogán de la semana entraron James Rodríguez y Juan Guillermo Cuadrado, quienes llegan a Nacional y Millonarios para que nuestro fútbol siga viendo las estrellas. Roda llega, Cardona, Teo, Vaca, Muriel, Dairo, Adrián, Falcao, Juanfer, Morelos. Tocará recuperar a Carlos Arturo Rueda y al padrino Piedraíta.

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1: 12 de la madrugada en punto, actualizamos las noticias a esta hora en Caracol Radio, dándole la bienvenida a un nuevo día, inicio de semana, ya lunes 14 de septiembre. Empezamos con las noticias. El presidente Abelardo de la Espreya anunció que su gobierno controvertirá algunas decisiones judiciales que, según él, estarían limitando las facultades del Ejecutivo para tomar decisiones en materia de seguridad y orden público.
2: Por eso he dado instrucciones para que la defensa jurídica del Estado actúe con firmeza. No voy a convertir esto en una pelea del presidente contra los jueces. Esta no es una discusión personal, es una discusión institucional. La tutela existe para proteger derechos fundamentales y esa garantía será respetada por mi gobierno. Pero el Estado de Derecho también implica que cada rama del poder público ejerza las competencias que la Constitución le asignó. Un Estado de Derecho no puede convertirse en un Estado sin autoridad. Proteger los derechos fundamentales y garantizar la seguridad de los colombianos no son objetivos incompatibles. Tenemos que hacer ambas cosas. Respeto absoluto por la justicia, pero defensa igualmente firme de las competencias constitucionales del presidente para conservar el orden público, dirigir la fuerza pública y proteger a todos los colombianos. Esa será la posición de mi gobierno.
1: Las empresas siguen encontrando formas de ayudar tras la emergencia por el terremoto en el departamento de Chocó. Una iniciativa de donaciones logró reunir varios millones para aportar a una escuela afectada, Laura Rosso.
3: La escuela está en el corregimiento El Carmelo, uno de los sectores afectados por el sismo del pasado 10 de agosto. Entre el 11 y el 31 de agosto, los usuarios de Atrápalo Colombia aportaron 2.394.559 pesos mediante redondeos solidarios. La empresa duplicó ese dinero y ajustó la cifra hasta llegar a 5 millones de pesos que serán destinados a la recuperación del plantel. Esta iniciativa continuará hasta diciembre y el llamado también es a que más empresas encuentren mecanismos para sumarse a la recuperación de las comunidades afectadas por esta emergencia.
1: En el Valle del Cauca, cerca de 200 sedes educativas en esa región se encuentran en estado crítico. Juan Carlos Díaz.
4: Se conoció el estado de las instituciones educativas en el Valle afectadas por el sismo del pasado lunes 10 de agosto. En categoría roja, con afectación crítica, se encuentran 164 sedes y, por lo tanto, inhabilitadas con prohibición de uso físico para los 19.086 estudiantes que atiende. De estas, 127 sedes se ubican en zonas rurales. Mientras se realiza la visita técnica a las 263 sedes de las instituciones educativas pendientes acá en el Valle, hoy los municipios con más sedes en riesgo crítico son Roldanillo con 18, Dagua con 13 y Sevilla, Trujillo y Anserma Nuevo con 10 cada uno.
1: Y urgencias en Santander atraviesan una alta demanda. La clínica Foscar advierte que la sobreocupación ha llegado por momentos al 387%. María José Parra.
5: La clínica pidió usar urgencias solo cuando se trate de situaciones vitales o de alto riesgo y acudir a consulta prioritaria, externa o teleconsulta para casos menos graves. Según los médicos, el problema es que cuando llegan pacientes con cuadros que pueden atenderse por otras vías, se retrasa la atención de quienes sí tienen una emergencia como infartos, trombosis o infecciones severas. El jefe del Departamento de Medicina Interna de la Clínica Foscal, Edgar Gómez, explicó por qué están haciendo este llamado.
6: En Santander ahorita tenemos una situación delicada. El mensaje, tenemos una sobreocupación que por días puede llegar a ser el 387%, es una locura. Pero el mensaje, ¿cuál es? El mensaje es uno, hacer uso adecuado y racional de los servicios de urgencias.
5: Por eso la recomendación es reservar urgencias para quienes realmente necesiten atención inmediata.
1: ONU Mujeres reconoce a Barranquilla por su estrategia No es No contra el acoso sexual en el carnaval. Valentina Utria.
7: La estrategia No es No por un carnaval libre y seguro para las mujeres fue destacada por ONU Mujeres como una experiencia referente nacional e internacional para prevenir el acoso sexual contra mujeres y niñas en espacios públicos. Habla Helda Marino Mendoza, jefa de Oficina de la Mujer, Equidad y Género de Barranquilla.
8: Que nuestra cultura y nuestras tradiciones pueden ser herramientas para generar transformaciones sociales.
7: El reconocimiento se realizó durante la conmemoración de los 15 años del programa global Ciudades Seguras y Espacios Públicos Seguros para Mujeres y Niñas.
1: Y Polonia denuncia escalada de Moscú tras ataque a un tren de la frontera con Ucrania. Juliana Hernández.
9: Así es, Polonia y Ucrania denunciaron una gran escalada a propósito de los ataques rusos registrados cerca de la frontera polaca, incluidos los bombardeos contra un tren con destino a Varsovia y zonas próximas a un puesto fronterizo. Kiev advirtió que Moscú está tocando las puertas de Europa y de la OTAN. Ucrania calificó el ataque de deliberado, mientras Rusia aseguró que sus objetivos eran infraestructuras ferroviarias utilizadas para transportar carga militar desde Europa. La tensión aumenta mientras Donald Trump pidió a Kiev dejar de atacar las refinerías rusas.
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0: Muy bien, seguimos en La Luciérnaga, esto es el Caracol Radio, estamos en la Feria Internacional de Café, estamos en Chaparral, en el departamento del Tolima, a unas 2 horas y media, 3 horas de la ciudad de Ibagué. Aquí está Chaparral y esta gran Feria Internacional del Café, que creo que usted trae el himno que puede estar en Colombia y tiene que ver con el café. Y además una serie que ya nos contarán también más adelante, que nos abrió un poco la historia de que la gente, el mundo entero, supiera cómo es la recolección y cómo es la cultura del café en Colombia.
1: Como siempre, trayendo las canciones que son, ¿no, Gabriel?
0: Pero pues esta sí, claro. Se iba a equivocar con café con aroma de mujer.
2: No,
0: pues,
2: sí, no, es en la feria del mala. Café sí, en Chaparral.
0: Equivocarse
2: no.
0: En eso sí, pues patrón. Es que tendría que haber...
2: Muy bruto.
1: Patrón.
2: No, que es en bruto el café, cómo se recoge.
0: ¿Qué iba a decir, Risa?
3: No, patrón, que como hoy estamos de moda con los bailes, ¿cierto? Ya nosotros bailamos nuestra cortina, el amiguito bailó la de él, Polilla bailó la del flaquito, pues falta que George baile las canciones que presenta.
4: Sí, por el derecho a la igualdad.
0: Sí, de acuerdo.
1: Pero por el derecho a la igualdad.
2: Ahí sería la desigualdad total.
1: Sí. Yo tenía jingle.
0: No, pero Josh tiene que bailar entonces las canciones que trae. La próxima, la de las 6, Josh la baila.
1: Bueno, sí. Listo. Sí, porque me da pena con el invitado eso. Que tengo esta hora.
5: Y Alexandra sí, también.
3: No nos imaginamos verlo bailar, Gaviota. Entonces esa no.
0: Bueno, tiene invitado desde Fresno, departamento de Tolima, usted el día de hoy.
1: Sí, señor, el municipio de Fresno, Tolima, que además no es caliente, es frito. ¿A cuánto está mi querido Hernando Castaño? Bienvenido a La Luciérnaga. ¿A cuánto está Fresno de Ibagué?
6: Muy buenas tardes, un gusto saludarlos. Estamos a 2 horas y media de Ibagué a Fresno. Nosotros estamos mucho más cerca a Manizales. Okay, estamos a 80 kilómetros de Manizales, 1 hora y media, 2 horitas.
1: Yo sigo a decir, un tolimense chiviado porque está hablando paisa.
0: Sí, sí.
1: Pero no, si está cerquita a Manizales. Pues bueno, es uno de los productores, de tantos productores que vienen aquí a mostrarle el café no solamente a Colombia, sino al mundo. Y hablemos de la experiencia que ofrece, porque aquí hay unas bolsitas y es precisamente lo que les ofrece al público. Hablemos un poquito de esto. ¿Cómo funcionan estas bolsitas de café de casta?
6: Sí, señor, nuestro café tiene un emblema de que como cultivar café es un arte.
1: Sí.
6: Y mi familia y mi esposa pues son artistas, tenemos nuestros dibujantes, mi hijo es dibujante, okay. Mi cuñada, la hermana de mi esposa. Uh-huh. Pues mi esposa le ocurrió la idea de plasmar en las bolsas con pincel a mano, una a una, son pintadas por nuestra familiar. Entonces, ¿nosotros qué le ofrecemos al cliente? Nosotros tenemos 4 variedades exóticas de café.
1: Sí.
6: Nosotros les enseñamos a catar el café. El que le guste a usted, entonces escoge la bolsita y se lleva su bolsita en la presentación que usted guste.
0: Ok. ¿Cómo logra uno 4 variedades diferentes en una finca? ¿Cómo funciona eso de la semilla del café, hermano?
6: Pues esto fue un sueño que empezó hace 6 años, una locura que me monté y las únicas personas que confiaron en mí fue mi familia. Hoy por hoy pues somos unos presentes en Fresno. ¿Y cómo logramos? Tenemos lotes de 1500 árboles separados con barreras de plátano, cada bien surqueados, para que no se nos cruce una variedad con la otra. Entonces la recolección se hace porque una semana se recoge una variedad, la otra semana se recoge la otra variedad.
0: O sea, imagino la respuesta, pero ¿son semillas diferentes para cada tipo de café?
6: Totalmente, okay, totalmente listo. Son diferentes, sí señor. Y nosotros hacemos todo el proceso. Yo hago el proceso desde la germinación, la sembrada de la chapola, el trazo de los lotes, que es muy importante, y luego sembramos nuestro café, lo cultivamos, yo mismo hago el proceso de fermentación,
2: sí,
6: con la colaboración de mis apoyos en la finca, y en estos momentos hacemos todo el proceso desde la producción hasta la taza. Mira, yo mismo tuesto mi propio café.
0: Dijo chapola, usted decía chapolera hace un momento.
2: Chapoleras, aquí, chapoleras, que además están lindas.
0: Recolectora, sí, señora.
2: Pero mire, Gabriel, aquí que está esta feria de café es porque viene gente buscando un café especializado, que es lo que ha hecho grande a esta región. Hernando, pero usted se inventó una técnica porque los jóvenes ya no están recogiendo café. Y les llegan las personas mayorcitas de 60 años. ¿Y qué pasaba con eso?
6: Pues al principio, cuando resulta un loco, pues una persona que lleva 50 años recolectando café, ellos recogen verde, pintón, que porque ya lo pela la máquina, como hablamos nosotros vulgarmente en la finca, ¿cierto?
1: Sí.
6: Pero resulta que en los cafés de especialidad hay que recolectarlos muy maduros para que los azúcares estén en su máxima potencial y ustedes puedan degustar un café donde no necesite endulzarlo.
2: Azúcar.
6: Exacto.
2: Sí.
6: Entonces ellos me cogían el pintón y yo era corregirlos. Entonces me creé la técnica de pintarle las uñitas del dedo gordito, que llamamos nosotros.
0: Sí.
6: De un color rojo intenso.
2: Usted dijo rojo fufurufa, diga.
6: Sí, rojo fufurufa.
2: Para generar rojo,
0: rojo intenso.
6: Rojo intenso, tirando a ser fufurufa. Sí. Entonces el rojo que se pareciera al color de la uña, lo recolectaban. El que estuviera más clarito, lo dejaban. Y así logramos ya mejorar nuestra recolección del café.
0: ¿La gente compra en Colombia y entiende de comprar café de calidad o eso se está dejando para el extranjero, Hernando?
6: No. La gente en Colombia, gracias a Dios, estamos aprendiendo a tomar café.
0: Okay,
6: de verdad,
0: bueno,
6: que sí. Nosotros tenemos la experiencia en El Fresno, en nuestro municipio, que al principio nadie tomaba un café sin azúcar. Nosotros salimos al parque a regalar café, enseñarles a tomar café. Hoy por hoy nuestros compradores son muchos del Fresno. Y a nivel nacional vendemos café y todo el mundo ya lo sabe comprar. ¿Nosotros qué garantizamos? Nosotros tenemos la bendición que podemos exportar para Canadá, pero el mismo café que se va para Canadá es el que consumen acá nuestros amigos colombianos.
0: Eso es muy
2: Esa
0: bueno.
2: es una ventaja, Gabriel, sí. Y George, porque es que antes creíamos que consumíamos el café pasilla, que todavía en alguno que otro sitio por ahí lo venden, pero cada vez son más las personas y los baristas que están enseñando cómo consumir, cuál es el color, el tipo, la variedad.
0: Pues es que mire que Germán Bamón en la Federación Nacional de Cafeteros precisamente está buscando que en las bolsas se diga cuál es la variedad del café, sea cualquier café, que usted sepa qué es lo que está comprando para saber el origen, que es fundamental.
6: Fundamental que nuestros empaques lleven el origen de la finca donde es cultivado, la variedad del productor. Eso es fundamental para garantizarle al cliente que todo eso. Y la bendición que tenemos nosotros es que toda mi familia estamos metidos en el cuento del café. Mi hijo mayor es barista profesional, subcampeón nacional de filtrados. Mi hijo tiene 14 años, el menor, también ya está barista certificado. Mi esposa es docente de profesión, es barista certificado. Yo soy tostador, soy el que cato mi café, soy el que lo tuesto. Entonces estamos todos en el cuento y aquí estamos todos.
0: Pero Hernando, está llegando un punto en que consumir buen café se está volviendo muy caro. ¿Estamos especulando ya con los precios de un café de calidad o se mantiene bien?
6: Desafortunadamente en eso sí estamos a veces como fallando porque sacamos un buen café de calidad, pero a veces no manejamos bien los precios. Entonces a veces sacan un café muy de calidad, muy bueno, pero entonces quieren exagerar en precio. Entonces al consumidor le queda difícil dar por una libra de café 80, 100 mil, hasta 150 mil pesos que puede valer una libra de café especialidad. Por eso tenemos que hacer una buena educación financiera para que aprendamos a vender nuestros cafés, que no perdamos nosotros, pero que tampoco el consumidor se sienta explotado.
0: Oiga, ven café de casta.
1: ¿Dónde lo seguimos y eso para saber un poquito más de usted? Porque además es de artesanías, Gabriel. ¿Aguanta llevar regalitos?
6: Ay, el regalo para su esposa. Sí, tenemos aritos hechos en tenemos llaveros para recuerdos también. Todo lo hace la misma artista que dibuja las bolsas.
2: No, él siempre, nada se pierde, Gabriel.
0: Él siempre compra regalos para la señora, pero nunca llega el regalo a la casa. Yo no sé qué es lo que pasa. Se le pierde siempre en el aeropuerto, deja en el avión. Café de casta. Hombre, Hernando, mil gracias por acompañarnos. Y además, muchas gracias que también allá recogiendo el café en el beneficiadero. Están oyendo la luciérnaga. Muchas gracias y un saludo a Fresno, Tolima.
6: Somos fieles oyentes. Mi hermano en este momento lo está escuchando en las fincas, en el cafetal. Se escucha con ustedes.
2: De toda la vida, mi hijo Gabriel Andrés.
0: Sí, señora, muy bien. Esta es la luciérnaga café con aroma de mujer. Hoy estamos en la Feria Internacional del Café Chaparral en el Tolima. Bueno, ¿y qué? Un poquito de humor de acá.
1: Toca, sí. Pues métale café.
0: Sí,
1: humor.
0: Amiguito.
4: Dale. Gabrielito, no,
2: el cuenta huesos está aquí.
4: Así. El cuenta huesos. Bueno, Gabrielito, sigue el humor, la alegría, lo máximo, el meollo, el tuétano cuando cae el que.
3: Y en. Bueno, ahí estamos. Estamos en Chaparral, en el Tolima. ¿Qué tal si vamos con un humor risa loca, mi querido risa loca en Medellín?
5: Ana Luciana Camino, risa loca, trabaja. Arriba, rey, señor, no nos vaya a hacer llorar.
4: Arriba, rey.
3: No, es siempre.
4: Ría,
3: persona inescrupulosa.
4: Prácticamente.
3: Persona inescrupulosa.
0: No, amiguito. No, ya estamos. Ya estamos, amiguitos.
3: Sí. Ah, bueno.
0: Pero yo creo que hoy hay un complot.
3: Sí, sí, claro. Estoy hablando y se entra risa loca.
0: Siempre.
3: Sí. Algo raro y
4: No, amiguito, nosotros estamos aquí de respaldo.
3: Relleno.
0: Sí, señor.
4: De relleno.
3: Pero.
4: No, patrón.
3: Uy, patrón. No iba a decir eso.
0: No, es que él le respondió muy feo a risa loca.
3: No, él sabe que es un cariño con amor.
4: Amiguito, nosotros aquí apoyándolo, haciéndole la segunda.
3: No, yo también. No, será que. como ese jugador también suplente que, ay, se lesionó el titular, listo, ahí está.
4: No, pero es que aquí, aquí no sabe quién es el que se lesionó. Pero bueno, adelante, risa loca.
3: No, no, dale tú, amigo.
4: Ahí está,
3: no,
4: dale tú.
7: Ahí está don Hernando Cataño para que le cuente el chiste a él.
4: Don Hernando Cataño.
2: Va a ser jurado.
7: Aquí vamos café de casta, sí, señor.
4: De Cataño a oscuro. Bueno, bueno, ahora sí el chiste. Que esta es la reflexión a esta hora de la tarde.
7: Qué bueno, ¿cuál es?
4: Una reflexión. Estoy en la edad en que lo que anoto se me olvida. Si no lo anoto, también se me olvida. Si lo anoto, se me olvida dónde lo anoté, Gabrielito. Y si lo anoté y lo encuentro, se me olvida para qué lo anoté.
7: Estamos, sí.
2: Me identifico.
7: Sí.
4: Apellido curioso a esta hora, Gabriel.
7: ¿Cuál?
4: Claudia Kazimierska.
7: Kazimierska.
4: Atleta polaca.
7: Ah.
2: ¿Es Kazimier o con él?
4: Kazimierska. Kazimierska. Imagínate ese apellido. Sí.
2: Aquí por poquito y casi miércoles.
4: Y mira que en los Estados Unidos, un día como hoy, una pareja, Betty y Barney Hills, afirman haber sido abducidos por extraterrestres.
7: ¿Verdad? No me diga.
4: Qué terror, ¿no? Que sí, se lo abduzca un extraterrestre.
7: Que se lo abduzca, ¿cómo así?
2: Que se lo abduzca, es otra cosa. Es otra cosa.
7: Eso sonó mal.
2: Pero eso sonó raro, eso sonó raro.
7: Sí, risa loca, de acuerdo, amarilla.
8: Abducir es cuando lo se lo llevan.
4: Si son abducidos, uno puede ser a...
2: ¿Le gustaría que le pegaran unas...
7: Se lo abduzca.
8: ¡Uy!
7: ¡Uy, amarilla!
2: Que se lo abduzca, ¿qué es eso?
4: Ahora sí se llenó el escenario cuando dijimos... Sí,
8: no, pero es que en las películas sí pasa eso. Los sí abducen así. Llegan debajo de la nave y siente que lo chupa. Y entonces...
2: Sí, pero que
4: no,
2: pero
4: sí, yo estoy de acuerdo con Polilla.
2: Es que lo absorbe.
4: ¿Cómo sería? Y es por
2: debajo.
8: Se siente que lo chupan a uno así.
7: Vienen los extraterrestres y uno se quiere ir con ellos, les dice, ¿me pega una abducidita?
2: ¡No!
4: ¡Me aduzque!
1: ¡Véngase la abducidita! Así ellos le dicen.
4: ¡Aduzcame, por favor!
6: Patrón, amarilla para usted también, patrón.
7: ¿Pero por qué? Yo no, pero...
6: Porque por el tonito.
8: Y siempre se llevan una vaca.
2: Sí, ahí le hablan.
7: Bueno, dele a ver.
4: Ahora sí. Vamos con esto a esta hora, Gablito. Rápido.
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4: Un tipo llamando, marcando, un tipo llamando. Marcó y le contestaron. Y él, hola amor, ¿cómo estás? ¡Ay, qué bonito! Hasta que por fin el señor se acordó que teníamos el señor. Pero hoy tiene una luciérnaga.
7: Cuidado.
4: No, pero es que es bueno, que
7: luciérnaga. Polilla y sí que haga la
4: vida. Una luciérnaga. Ahora sí.
7: Ya pa' qué, Polilla. Ya pa' qué.
8: Luciérnaga de incidencia.
4: Luciérnaga de incidencia. Ahora sí. Imagínate que, doctor, el paciente al doctor, ¿no? Doctor, ¿qué sufro yo? Usted sufre de síndrome de doble personalidad. Dijo así.
8: Otra vez.
7: Usted sufre. Sí, usted dudó en la bipolaridad.
4: No, pero no.
7: Una dudita ahí.
8: Es el mismo de otro chiste.
4: Iba a decir, pero no, el tipo le dijo así el doctor, muy claro y preciso, claro, y conciso.
7: Como debe ser.
4: Le dijo, doctor, ¿qué sufro yo? Y usted sufre de doble personalidad. Ay, doctor, ¿y yo?
2: Bueno,
7: otro.
6: O sea, que será otro con doble bipolaridad.
4: Sí, con triple pie. Y él se acuerda, pero para marcar. Sí,
2: la joder, diga.
7: No,
2: no,
7: no, no.
4: Sí.
7: No era no, porque
2: eso sí.
4: No. Ya se había olvidado el tema y él vuelve y
6: dice. No, para que aquí uno sí le pone cuidado a amiguito, es eso.
4: Un amigo al otro. Hermano, hay canciones que lo transportan a uno a otros lugares. De verdad, sí. Hoy estaba en un bar y pusieron reggaetón y yo me fui para otro.
7: Una pausa y regresamos con la Luciérnaga desde Chaparral, Tolima.

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2: El golf en los Juegos Suramericanos Santa Fe 2026 comenzará el martes y una de las representantes colombianas en esta especialidad es María José Borquis.
3: La verdad me siento muy emocionada, muy feliz de poder volver a tener la oportunidad de traer honor a Colombia. Me he preparado en estos meses mentalmente, anímicamente, técnicamente, físicamente. Como todo el mundo sabe, el golf es un deporte muy mental, entonces he venido preparándome mentalmente, estar muy tranquila y entrenando todos los días, visualizándome con ese oro en Argentina.
2: Dentro de la delegación colombiana de 415 atletas aparece Mariana Pajón, la triple medallista olímpica de BMX, pero ya no en esta disciplina deportiva, sino en el ciclismo de pista, haciendo parte del equipo femenino de la velocidad y pensando en clasificar a los Juegos Olímpicos de Los Ángeles 2028.
4: La selección Colombia femenina está ya clasificada a los octavos de final del Mundial Femenino Sub-20. El equipo, dirigido por Carlos Paniagua, perdió en su tercera salida ante Corea 3-0 y no dejó buenas sensaciones de cara a la siguiente ronda. Sin embargo, con esta derrota logró quedar como uno de los mejores terceros y evitar una selección como España, si era segunda del Grupo E. El entrenador tricolor habló sobre el planteamiento del partido tras la derrota en Lodz.
5: Primero, es que el plan de partido que trabajamos nosotros ayer en la mañana, ¿sí? En la mañana nosotros no estábamos clasificados al Mundial, ¿sí? ¿Qué pasó? En la noche ya estábamos clasificados y cambiamos el plan de partido para hoy. Entonces, cuando yo voy a hacer cambios, por ejemplo, en un partido, de sacar una central, el partido no ser y meter otra central, no, éramos refrescando el equipo y pensando en el partido del día miércoles.
4: De esta manera, Colombia se enfrentará ahora a Polonia, el anfitrión y una de las cuatro selecciones que hizo puntaje perfecto 9-9 en la fase de grupos. Partido que será el próximo jueves 17 de septiembre a las 11:30 de la mañana, hora colombiana, en el estadio de Bielsko-Biała.

0: 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En Caracol Radio son las... En Caracol Radio son las 12 de la mañana y 26 minutos.
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7: Minuto 60 con subsidio y los saludamos desde Chaparral en el Tolima. Bueno, don Julián Martínez, el presidente Abelardo de la Espriella asegura que hay municipios que aún no han entregado información de damnificados por el terremoto. ¿Qué es lo que pasa ahí?
8: Pues, Gabriel, el presidente Abelardo de la Espriella sigue recorriendo sus sectores afectados por el terremoto y en esta ocasión desde Quimbaya, en el departamento del Quindío, hizo un llamado y asegura que son 200 los municipios que no han presentado la información de damnificados. Esto, por supuesto, obstaculiza un poco las ayudas y los trabajos que se vienen realizando por parte del gobierno nacional. El mandatario Abelardo de la Espriella llegó hasta el municipio más afectado del Quindío y allí hizo varios anuncios. Uno de ellos tiene que ver además con las ayudas que se están recibiendo por 787.900 pesos mensuales durante los primeros 3 meses y aseguró que van a aumentar o ampliar este valor si es necesario. Y en total, recibirán por los primeros 3 meses las personas afectadas 2.363.721 pesos. Avanzan, eso sí, los trabajos para ayudar a las personas afectadas, menos, eso sí, a los 200 municipios que no han presentado la información.
7: Don Julio Montiel, Minuto 60 con subsidio. Hombre, EPA Colombia es viral por un video en Ibagué, en el Tolima. ¿Qué pasó?
9: Sí, Gabriel, Minuto 60 con subsidio. Y la escena es la siguiente, y creo que la tenemos de imagen de apoyo ya desde Bogotá. EPA Colombia es trasladada desde la cárcel de Picaleña hacia unos juzgados en la ciudad de Ibagué. ¿Y qué ha hecho viral esta imagen? Que ella va con las esposas, pero encadenada con las esposas y en los pies, y con un fuerte esquema de seguridad. Eso ha llamado mucho la atención de la ciudadanía, no solo en la capital de Tolima, sino en Colombia, y hay muchos comentarios alrededor de este video. Hay que recordar que el pasado 7 de agosto ella fue trasladada desde la capital de la República hacia la cárcel de Ibagué.
7: Bueno, Julián Martínez, tenemos protestas en Bogotá. ¿En dónde, señor?
8: Gabriel, situación compleja a esta hora de la tarde en la capital del país. Juan David Gutiérrez, del Servicio Informativo de Caracol Radio, tiene la información.
10: Sí, Julián, Minuto 60 con el subsidio. Les cuento que desde las 2 de la tarde se están presentando manifestaciones en contra del gobierno a favor de Palestina. Comenzaron desde la avenida Circunvalar en el tramo de la Universidad Distrital, sede de la Macarena, y se han desplazado por varias calles de la capital. Les cuento que se han movilizado por la carrera séptima y por la carrera 13 para avanzar hacia la embajada de Palestina. En estos momentos están transitando por la calle 26 y se dirigen hacia la embajada de Estados Unidos. Han vandalizado buses de transporte público, locales comerciales y varias calles de Bogotá. La carrera décima también tuvo afectaciones, pero rápidamente se habilitó la movilidad, al igual que en la estación Museo de Oro.
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13: 5:29 p.m.
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1: Bueno, don Sebastián Vargas, semana de grandes contrataciones, mucho deporte, señor.
2: Sí, señor, porque en media hora se cierra de nuevo el mercado de fichajes en el fútbol colombiano. Los equipos tienen hasta las 6 de la tarde para inscribir ante Di Mayor jugadores sin contrato, y es lo que ha sucedido con James Rodríguez, Atlético Nacional, presentado ya esta mañana en la sede de Guarne del equipo antioqueño. Ya lo ha hecho Millonarios con Juan Guillermo Cuadrado, que está en Medellín arreglando unos temas personales, aterrizó sobre las 4 de la mañana en el país y debe llegar nuevamente a Bogotá en las próximas horas para presentar exámenes médicos con el equipo azul, y como lo ha hecho el Deportivo Independiente Medellín con la contratación, el retorno al fútbol profesional después de 6 años de Jackson Chachachá Martínez. Se retiró por problemas en uno de sus tobillos en el año 2020 en Portimonense de Portugal, y ahora ha decidido retornar al poderoso de la montaña. Son sin duda alguna los 3 fichajes más importantes del fútbol colombiano en las últimas horas, en una liga colombiana que va a tener hoy el comienzo de la 10ª jornada. A las 6:10 jugarán Jaguares Fortaleza y a las 8:30 en el Campín, y partido que estará a través del fenómeno del fútbol de Caracol Radio, Santa Fe contra el Tolima. Oscar Darío pendiente, mañana juega el Chico contra el Deportivo Independiente Medellín, y Gabriel Andrés, usted Millonario, será el domingo a las 8:20 en la frontera contra George Pinzón, el Cúcuta, así que pueden estar apostando, sí, alguito, dejándose ver con alguito,
1: sí, al respecto. Hacemos, sin problema, sí señor. Venga, antes de que me cuente más, hay tenis abierto de Estados Unidos, sí, hay Fórmula 1, pero antes, don James, pues bienvenido a Colombia, bienvenido entonces al Nacional.
3: Bueno, sí, un saludo para Gaga.
1: ¿Para quién?
3: Gabriel.
1: Ah, okay,
3: y
1: sí.
3: Para todos. Yo, la verdad que estoy muy feliz de llegar a Bebé.
1: Okay, pues.
3: De verde, de la montaña. Sí,
1: no, yo iba a decir que yo también.
3: Bebé. Sí.
4: Que se identificaba.
1: Sí, no, jamás.
3: Yo hablaba de Nana.
1: ¿De quién?
3: Nana.
1: No,
3: Nacional.
1: Ah.
3: Después de haber ido a Mimi.
1: ¿Fue a Mimir?
3: No, a Minnesota. Aunque yo nací en Cúcuta, la verdad que me siento un meme.
4: ¿Qué?
3: Meme medellinense. Sí, la verdad que la negociación se demoró bastante porque estaban esperando que Dios diera el sí.
1: Sí.
3: Pero bueno, la hinchada sabe que yo haré popó.
1: ¿Cómo?
3: Posible que bueno. Nacional salga
2: el otro
3: campeón.
2: También.
1: Sí, bueno, pero a ver, Vargas, hombre.
3: Sí, pero Vargas y todos saben que, bueno, ustedes quieren triunfos y quieren verga.
4: ¿Cómo?
3: Vergan al equipo de los amores, así que sí, haré lo posible para eso.
1: Bueno, gracias. Hombre, profe Gamero, ¿cómo ve esta llegada de Cuadrado para el cuadro azul, para Millonarios?
5: Bueno, Gabo, un saludo muy especial para ti, para todos los oyentes de La Luciérnaga. Y bueno, la llegada de Cuadrado es precisamente porque necesitamos redondear el equipo. Su llegada es maravillosa, empezando porque tiene el mismo corte de pelo que yo tenía cuando estaba pelado, cuando era joven. Y ambos venimos con muchas ganas de que Millonarios salga campeón. Mejor dicho, estamos más motivados que Gordito empezando dieta en enero.
1: Bueno, oye, Tino, ¿qué piensa esta llegada de Cuadrado, de James al fútbol colombiano, de todo lo que tenemos?
6: Ah, bueno, Gabriel, buenas tardes,
1: Fausto, ¿cómo vamos?
2: Caliente.
6: No, bien, no, yo aquí analizándome, porque es que, hombre, si están fichando todos los viejitos a los equipos, ¿por qué me llaman a mí para el Nacional también? Mis amiguitas saben que yo todavía la meto, Gabo,
1: No, señor, a ver, calma.
2: Pero más, no goles.
6: No goles, dijo el otro envidioso, también. Mire, le digo una cosa, Vargas. La meto más fácil yo que Morelos, meterle un gol a Millonario.
1: Morelos.
6: Ahora, como están las cosas, sí, no es nada raro que llamen al pibe, a René, y que Leonel en vez de técnico lo llamen para jugar también. A este paso, bueno, los torneos van a ser sub 50.
1: Bueno, ya, hombre, Tino. Bueno, Vargas, ¿qué más deportes? ¿Cómo nos programamos este fin de semana?
2: Bueno, mire, Santiago Buitrago, segundo en la antepenúltima etapa de la Vuelta a España. Pero si nada extraordinario ocurre, aunque mañana hay mucha montaña, va a ser el campeón de la montaña en la Vuelta a España, algo que no ganamos desde el 2004 en la Vuelta Ibérica. Enric Mas sigue siendo el líder, es español, y obviamente allí están muy contentos porque desde hace varios años no ganan la vuelta a su país. Acaba de clasificar Alexander Zverev, el alemán, a su tercera final en el Abierto de los Estados Unidos de tenis. Tiafoe o Sean Belton, ya le digo exactamente, Ben Shelton es exactamente el nombre del otro semifinalista. Van a estar jugando después de las 6 de la tarde la final del Abierto de los Estados Unidos, y obviamente ya está definida la femenina, Sabalenka contra Rybakina el día de mañana. Y usted hablaba de Fórmula 1, 8 de la mañana el domingo se estrena el Gran Premio de Madrid, Gran Premio de España. Es un circuito semipermanente, tiene un pedazo de un circuito habitual, pero también va por las calles de Madrid, y este era el cupo que estaba destinado en la Fórmula 1 para el Gran Premio del Caribe en Barranquilla.
1: Bien, pero no se vaya, que es que ahora los humoristas de este programa,
2: ¿cuáles?,
1: hacen coreografía. A ver, señor, ¿cómo que cuáles? Hacen coreografías de los jingles de presentación. Vamos a tener primero el de Risa Loca y después el de Alerta con coreografía. Sí, primero va Risa Loca y su chiste. Y mire cómo bailan.
4: No se metan a YouTube.
1: Mire cómo bailan. No se metan a YouTube. Esto no, hay cosas que no vale la pena verlos.
4: De verdad,
1: hay
4: no.
1: Hay cosas que.
2: Está cascado, Cardarío.
1: Sí, no, no, no. Mire, escuche y vea esto más bien. Ay, el pececito. Las sirenas.
4: No hicieron nada.
1: Las sirenitas.
7: Arriba, rating. ¡Qué energía! ¡Qué entusiasmo! Ahora sí, ya prácticamente.
1: ¿Cómo que qué o qué?
7: Para el humor, patrón.
2: Por eso,
1: a ver, señor, sí, sí.
7: No, esto lo hacemos de gratis, esa parte de la ciudad.
4: Sí.
7: La ñapa. Lo hacemos de ñapa.
1: Como unas sirenitas ahí, como
4: No sé qué hacen.
7: No, qué pena, pero el baile.
1: Si fuera insectos serían mariquitas, pero no.
4: Re mariquitas, así.
1: Mariquita.
4: Pero una mariquita más otra mariquita.
7: Si usted considera, póngala otra vez y la bailamos para que la gente dé cuenta que es.
1: Listo. Va de nuevo. En YouTube ponen Caracol Radio y pueden ver esta.
3: Y opinen. Está posible coreografía.
7: Gracias, Jordan.
4: Eso.
7: ¡Ay!
1: Señor, no nos vaya a hacer llorar. Amiguito, no.
3: Muy bueno.
8: Está muy sensible.
1: Sí, está muy sensible esa coreografía. Sí.
7: Está espectacular.
3: Muy bueno.
7: Una cosa, bueno, cuente el chiste. Está enloquecida con la coreografía.
1: Cuente el chiste, porque después los que se metan a YouTube y pongan Caracol Radio van a ver también el amiguito bailando su coreografía.
7: Que están en un restaurante.
1: ¿Qué restaurante?
7: Se llamaba
3: El Fino.
7: El Fino. Restaurante
1: El Fino. El Fino. El Margarino. El preferido en la mesa y el cocino. El Fino. Hoy, a todos les gusta más.
7: Patrón, está usted muy
4: está
7: fino.
4: Disparado. Oiga,
3: muy fino, patrón. Finísimo.
8: Sí.
7: Le gusta
8: el
7: guistimis.
3: Esa candibella
7: lo tiene.
3: No, los platos son finos.
2: Ya se metieron en tema personal.
7: Entonces, sí. En el restaurante El Fino, llega y le pregunta al mesero al comensal, le dice, ¿muslo o pechuga? Y dice, soy vegano. Ah, perdón, ¿musgo o lechuga?
1: Y ahora coreografía del cuentahuesos ya está aquí.
7: Aquí toca pararme.
1: Sí, parece, a ver.
7: Aquí paramos.
4: ¿Qué es eso? ¿Qué es eso?
1: ¿Qué le pasó a mí?
3: Delicado.
2: Sí, ese está muy delicado.
1: Perdón,
7: ¿pero qué es esto? Sí,
1: pero ¿qué les pasó con la coreografía?
7: No, yo era para bajar.
1: La coordinación, el amiguito iba a hablar por el celular.
7: Patrón, si ustedes estaban criticando, con todo respeto, están criticando el baile de nosotros,
2: Oscar Darío,
7: de las mariquitas, ese baile del amiguito. No.
2: Además, ¿él coordinaba con quién? Es la pregunta.
8: Es supersensibilidad se llama la moda.
1: Bueno, amiguito.
8: Bueno, Gablito, sigue el humor, la alegría. Oiga, se bajó el crepúsculo ahora sí, Gablito.
1: Sí, pero
4: un poco, sí.

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1: ¿Cuántos kilómetros?
2: ¡Qué inmersión!
3: Querían llevarlo a encontrar fósiles.
4: De verdad, pasamos por resguardos indígenas, por unos colegas, vainas y nosotros aquí.
1: No, pero chévere.
5: Era una inmersión.
1: Sí. Jumanji. No, yo sé. Pensé que estaba en África. Una vaina impresionante.
3: Pero sí, sí, los pastos están tremendos. Así que por eso es que estamos aquí.
4: ¿Y ustedes se imaginan como mi paciencia? ¿Ustedes se imaginan mi paciencia? ¿Cómo fue?
3: Estaba feliz.
6: Se disfrutó el pase.
5: Mi paciencia y mi felicidad está compartiendo por ahí.
6: Sí. No, no. Yo sí me imagino a Gabriel disfrutando los paisajes.
5: No, no.
6: Yo que lo conozco.
4: Yo estaba tan bravo yo que alerta le dio miedo que paráramos a hacer.
1: Yo dije, Gabriel decía, vamos de afán. Yo dije, un minuto serían como dos horas, María.
4: En un momento me dijo alerta como, jefecito, ay, yo creí que estaba dormido.
1: Sí, sí.
4: Él estaba esperando que estuviera dormido, no, para ver si podía.
1: No, yo incluso pensé en tirarme el carro, una vaina así.
5: Me dijo a mí varias veces, esto es verdad. Me dijo el amiguito, ¿tienes ganas de ir al baño, compa? Yo, no, nada.
1: Porque yo ya dos ayudan.
5: Ya dos paramos, claro, el carro, ya dos paramos. Y ya le tocó la que hizo fue más fácil, medio tocó a Gabriel disimulado. Para... Ay, qué pena, Gabrielito, pensé que estaba dormido.
1: No, y la otra que el chofer no quería parar y fue el primero que se bajó y se moró como una hora.
4: Hola, amiguito, cuéntele a ver.
1: Ahora sí, Gabrielito. Gabrielito.
4: La paciencia que me caracteriza.
3: No. Esos son los viajes que a veces la gente no sabe lo que le toca a uno vivir, pero que al final estamos aquí.
1: Yo dije, donde le diga al jefe que paremos un segundo, eso serían como 10 horas. ¡Nah! No vamos a parar de nada. Bueno, Gabrielito, apellido curioso, Mariana Dávalos.
4: Dávalos, sí.
1: Claro, sí, una modelo, claro, colombiana.
4: No, y las gemelas Dávalos.
6: Las gemelas,
4: sí, señor.
6: Sí,
5: Hoyos,
6: sí,
5: creo que era
4: el
5: apellido, ¿no?
1: Dávalos,
5: Hoyos.
1: Amarilla. No, pero sí, parecía el apellido, yo pensé que también sí, era, pero no, es pero otro apellido. Sí. Esas son otras.
4: Sí, bueno.
5: Ah, son otras.
1: Son otras, sí, Gabrielito. Carlos Baca está cumpliendo años, 1986, nuestro gran jugador.
4: Sí.
6: Bueno, Gabrielito. Ahorita está en el Cali.
1: ¿Cuánto?
6: 40.
1: 40, sí. En Estados Unidos se funda Harvard College.
3: Uy, ay, muy bien. Uy, dijo bien. Diga otra vez.
1: El Harvard College.
3: Uy, se le salió una calza, hermano.
1: Durante el intento de la bajada a orinar, me aprendí esta palabra.
3: Oiga.
6: Le sirvió la aguantadita.
7: Con esas 10 horas ahí.
3: Sí. Instituto.
1: Penterafobia, miedo a las suegras, Gablito.
4: Penterafobia,
1: miedo a las suegras.
4: Claro, el pentáculo, sí.
1: El pentáculo de las... Pero bueno, Gablito, vamos con esto a esta hora.
8: En la luciérnaga, el malo. Y el otro malo.
1: Ay, no.
4: Uy, no, es que ya está hora. No, Gabriel, pero ¿cómo así que está hora? Feria Internacional del Café, sí. Chaparral, Tolima. No, es que
1: ya hemos gastado todo el material.
4: No, pero a ver.
1: No, pero ya queda poquito, pero ya vamos a ver, Gabrielito, cómo nos va. ¿Por qué Bob Esponja no juega en Millonarios?
4: Porque
1: ya está cuadrado. Uy, es fino.
9: Gabriel, es fino. Es que tienes que conocer, claro, a Bob Esponja.
1: Bob Esponja está cuadrado.
4: Claro, sí, está cuadrado.
1: Está cuadrado,
4: sí,
1: ya está cuadrado.
9: Sí, es un juego de palabras.
1: Pues no está tan bueno, pero tampoco está tan malo, Gabriel.
7: No, sí. No, pero está bien. Es el malo, se supone.
1: La señora al borracho, al esposo.
4: Sí. Oye, Bob Esponja, ¿por qué se llamará tan largo en inglés, en serio?
1: ¿Qué
4: llama? SpongeBob SquarePants. Sí, Bob Esponja, pues, pantalones a cuadros.
7: Pantalones cuadrados.
4: Sí, así, sí, señor. Vea usted. Uy, sí, es largo, pues largo, sí.
1: ¿A quién le
4: ¿Cómo se llama en inglés?
1: En inglés. Uy, no, es que no, ni siquiera lo oí, Gabriel. Ni
9: siquiera lo oí.
1: Ay, Gabrielito, perdón. Están doblando las campanas.
4: Porque va a llover.
1: No. Las están doblando porque pronto las van a guardar. Me lo trae inventado.
4: Sí, bien, se me... sí, no, nadie lo había dicho. Sí.
1: No, pero no.
4: Nunca.
1: Oiga, están doblando las campanas.
4: ¿Por quién doblan las campanas? Sí.
1: Gablito, imagínate que la esposa regañando al marido que llegó.

0: borracho.
1: ¿Cómo llamaba la esposa?
0: La esposa se llamaba Aurorita.
1: Aurorita.
0: Okay. Y el esposo, Oscar. ¡Ay!
2: ¡No!
0: ¡Coincidencia!
1: Ya, muy bien. Ustedes no, entre los dos están dando hoy palo de olín.
3: Están dando juguete.
4: Ah, bueno.
1: Él empezó.
0: Le dice ya.
1: Él empezó, dice el otro.
0: ¡Borracho otra vez! ¿Qué ganas con tomar? Dice, ¿acaso yo tomo por negocio? ¿Qué ganas negocio?
2: Sí, está malo, bien.
0: Pero está bien ahorita.
1: Pero era el malo, igual.
0: Ambos son malos.
1: Sí.
0: Pero hay que respetar lo que dice.
1: Ok, el jingle, listo. Ahorita. ¿Y el otro malo entonces?
0: Ya le echamos dos malos. Ya van los dos.
1: ¿Allá van los dos?
0: Dos malos. Bueno, ¿quiere otro malo?
1: Dice sí. No, deje así una pausa. Quiero una pausa y ya regresamos.
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0: Bueno, aquí estamos, los acompañamos en La Lucierna. Es viernes, estamos en Chaparral, estamos en el gran departamento del Tolima. George, sigamos hablando de este gran Festival Internacional del Café.
1: Y es turno para las mujeres, Gabriel, porque tenemos aquí a Marinela Sánchez Castro. Ella hace parte de la Asociación de Mujeres del Café, obviamente, del departamento del Tolima. La quiero saludar. Hola, Marinela, ¿cómo está? Buenas tardes.
2: Hola, muy buenas tardes para ustedes. Y para todos los oyentes, bueno, de La Luciérnaga de Caracol Radio.
0: ¿Cómo le va, María?
1: Hace poquito, y nuestro personaje, la nena de La Luciérnaga, nos habló de algo muy bonito, que era una escuela de catadores donde los niños también hacían parte de un semillero, también para que los niños empezaran a crecer con todo este tema del café y de este producto colombiano que tanto nos interesa. ¿Cómo es eso?
2: Bueno, pues digamos que ese es el trabajo que han venido realizando las mujeres en el municipio de Chaparral. Yo soy representante legal de la asociación Aprovocal, una de las más antiguas del sur del Tolima. Nosotros tenemos 40 años y pues el trabajo que han realizado ellas y que yo también he ayudado a realizar, pues hoy podemos hacer un verdadero empalme generacional. Es así como tenemos en nuestro territorio, en la región de Calarma, en la vereda Risalda, un semillero de niños catadores.
3: ¿Cuántos niños tienen, Marianela?
2: Bueno, pues te cuento, al comienzo hicimos la... llamamos a todos los niños en general, una convocatoria abierta para todos los niños. Asistieron 37, pues a todos no les gusta el café, a todos no les llama el tema, entonces empezaron a desertarse, digámoslo así. Y pues hoy contamos con 12 niños que hemos venido formando ya por un espacio de un año.
0: ¿Qué es tan difícil en los niños que entiendan esta cultura del café, esta gran cultura colombiana? ¿Por qué no están yendo al campo los niños?
2: Bueno, pues porque nosotros mismos como padres nos hemos encargado de que ellos se alejen, porque no los enamoramos y no les damos a conocer los procesos que nosotros como campesinos, como caficultores, hacemos.
0: La voy a interrumpir. Si había algo que hacían nuestros papás, y claro, eran otros tiempos, eran los recorridos en carro por la gran geografía colombiana, por conocer el proceso del café, por conocer las minas de sal, por conocer diferentes territorios. Eso era muy importante hacer hablamos del país. Y yo creo que usted lo resume muy bien. Hay que acercar los niños al
3: campo. Enamorarlos, Gabriel, del café.
2: Claro. Y, por ejemplo, cuando uno espera que su hijo cumpla los 18 años y que diga, venga, papá, yo quiero quedarme aquí. No, porque ellos ya estudian el bachiller, ya empiezan a mirar otras carreras, se van yendo a la ciudad, se enamoran de la ciudad. Y pues el campo es hermoso, pero el campo a veces está lleno de retos y a veces también nos volvemos perezosos y no queremos irnos de ese lugar. Bueno, no queremos retos, no queremos responsabilidades. Entonces, pues nosotros como asociación, bueno, pues también digamos todos estos espacios que han venido transcurriendo durante estos 4 años, pues nos han permitido que nosotros vayamos a participar a otros espacios, nos demos cuenta de la caficultura, de todo lo que está pasando, de los procesos, de la innovación, y pues uno como líder empieza a juntar todo eso y decir, bueno, ¿qué hago para hacer algo nuevo, algo que llame la atención? Entonces, justo el año pasado, en la feria que se desarrolló en el municipio del Líbano, pues ahí nació la idea de que montáramos un semillero de niños catadores. Ya con el trabajo que habían hecho las mujeres, teníamos los equipos, las herramientas, una sede para hacerlo. Solamente faltaba la plata y las ganas de empezar con esta iniciativa.
1: Pues bueno, queríamos tenerla precisamente, Marinela, porque como usted lo decía, el campo es de retos, pero también ese proceso que ustedes están teniendo, que es transformar espacios como la vereda Calarma en Chaparral, que ha sido espacios donde la guerra también los ha venido afectando, y empezar ustedes a mostrar otra cara y empezar a llevar a los niños por ese proceso del café, eso es algo muy bonito y de admirar. La queríamos tener. Muchísimas gracias por estar aquí.
2: Muchas gracias a Caracol Radio por darnos esta oportunidad de venir a darles a conocer a los colombianos lo que hacemos acá en el territorio.
4: Gabriel, sí, tú sabes que lo que hace Marianela es paz, porque en lugares violentos ellos con los niños transforman las comunidades.
0: Muy bien, muy bonito. Muchas gracias de nuevo, Marinela. Hombre, doctor Antonio Navarro, ¿cómo le va? Muy buenas tardes.
5: Hola, de las tazas, así escuchándonos ustedes allá.
0: Estamos en Chaparral, señor.
5: Chaparral, me encanta Chaparral, sí. Tierra del café. Estamos...
0: Feria Internacional del Café, sí, señor, aquí en el Tolima. Sí.
5: Bueno, allá también hay mucho tatao. También,
0: ¿eh? Sí, también hay cacao.
4: Sí,
0: sí, sí. Sí,
5: ¿se ha ido a una tata de tatao?
0: No, fuimos a una cata de café.
5: Tata de café.
0: Fue una cata de.
5: Y te tata, tata.
0: La cata bien, muy bien.
5: La tata bien, ah, bien.
0: Fuimos con cata a una cata de café.
5: Ah, tu tata. Ah, sí, la tata. Sí. Esa tata, una tata.
2: Ay, a ver, un trabalenguas.
5: Sí, la tata de café. Pero bien, no, para ti es un chato y todo, me encanta.
0: Bueno, pues aquí estamos con Julio también, por Julio. Si tiene alguna duda, pregunta y le podemos ayudar, señor.
5: Claro, Julio Montiel, buenas tardes, Julio.
0: Sí, señor.
6: Doctor Antonio Navarro, buenas tardes. Sí, tiempo gracias. Sin escucharlo.
5: Claro, Julio Montiel, puro
6: la última
5: hombre.
6: La última vez lo vi en una foto.
5: Ah, sí. Ah, okay. Ah, ¿y me tagueó?
6: ¿Cómo han pasado los años?
0: Sí, hay que taquearlo, sí, importante.
5: ¿Cómo han pasado los años? Sí, Julio. Julio tiene puro nombre de actor mexicano.
0: Sí, Julio Montiel.
2: Montiel. Sí, el
6: Montiel. Sarita Montiel. Sarita Montiel,
5: me presenta dos hombres y un tamino. Julio Montiel.
0: Julio,
5: una pregunta, Julio. ¿Qué pasó? ¿Qué tenemos del precio del café, mi querido Julio?
6: Es importante. Claro, porque es que aquí la Feria del Café, hay cafés especiales.
5: ¿Sí?
6: Y está la cuarta versión. En la segunda versión de la Feria de Café, se vendió el café libra a $69. En la anterior fue a $72. Ajá. Y en esta subasta se espera que siga creciendo libra de café a $72.
5: Ah, eso está bien. Diga, no. ¿Está bueno?
1: ¿Precio récord?
0: Sí, hombre, y sobre eso vale la pena decir que también pues la queja que tiene en este momento es que el dólar pues ahora no tiene la tarifa, no tiene el precio, no es una moneda fuerte en este momento para poder competir, y eso ha hecho que los caficultores también se vean afectados en estos días.
6: Sí, es correcto, recordemos que aquí estamos exportando café de la mejor calidad y esto está afectando desde luego al sector cafetero. Hoy aquí hay más de 20 microlotes que están en una competencia, reitero, mañana será esa subasta, y en esa subasta habrán representantes de 12 países. Esta vez, la subasta, no todos los compradores están aquí en Chaparral, algunos están en la virtualidad, llamémoslo de esta manera, porque recordemos que la feria estaba programada para 14, 15 y 16 de agosto. El terremoto y los incendios forestales hicieron que en esa oportunidad pues se tuviera que postergar, y ahora este fin de semana es fundamental para vender este café, porque por la calidad debe ya este fin de semana comercializarse si no puede tener alguna afectación al mundo.
0: Bueno, doctor Navarro, bueno, ahí también está Julián Martínez, señor.
5: Sí, aquí está ahí todo Juliacho, sí, tema Juliacho, sí. Todo bien, Juliacho.
7: Todo bien. Acá, con ganas de tomar café.
5: Así, un tafecito, listo, del rey de un tafecito.
1: Llegando a la taza, sí, para que tome taza.
5: Sí, la taza, una taza.
0: Está malito el estómago.
1: No, pero la taza de café.
5: Ah, la taza de café. O sea, una taza, una sentadita
2: en la casa taza. Con la taza.
5: Sí, exacto, pero una sentadita en la taza con una taza de café.
0: Bueno, pregúntele más bien.
5: Juliazo, ¿qué pasó? Todos los procesos de paz que se estaban llevando, ¿no? Se llamamos paz total.
7: Sí, pues que ya este gobierno, doctor Navarro, el gobierno de Abelardo de la Espía, ya pues dio por finalizados estos procesos, todos los de la llamada paz total, con la publicación de las resoluciones que dan por determinados los espacios sociojurídicos con las bandas de Buenaventura y Quibdó. Fue el mismo presidente Abelardo de la Espriella quien confirmó el cierre de todos estos procesos, y lo hizo en el marco de la gira que viene realizando por varios sectores del país. Ya durante este primer mes de mandato del presidente de la Espriella, pues se ha firmado actos administrativos que dan el cierre formal a todos los procesos que abarca, por ejemplo, las mesas de negociación entabladas con el Estado Mayor de los bloques Magdalena Medio, comandante Gentil Duarte, comandante Jorge Suárez Briceño y el Frente Raúl Reyes, por nombrar algunos. Esto es una de las cosas que él había hablado y había dicho durante su campaña, doctor Navarro, y que bueno, durante el primer mes ya las está llevando a cabo.
5: Ah, bueno, muchas gracias.
0: Bueno, oiga, Toño, pero venga, no se vaya sin contarnos un chistecito. No.
5: Ah, sí.
0: Precisamente, y no le voy a pedir un chiste, sino volver, ¿se acuerda cuando la princesa, el príncipe y el sapo fueron a una cata de café?
5: Sí.
0: Y no querían que el sapo de la princesa catara el café.
5: Sí, claro, no tenía, pues el sapo no le gustaba el café. El café pues lo ponía a sudar.
7: Uy,
5: ese claro, sapo, ese es fuerte. Sapo sudaba.
0: Ese es fuerte. Café. Ese café es fuerte.
5: Ese café fue.
1: No, el chiste.
5: Sí, sí.
0: Ah, también, sí.
5: Es bravo, sí. Es bravo, risa la otra, pero lo puedo putear al final.
0: Sí. Al final lo retuiteamos, sí.
8: Porque estabas en una feria de café en el reino.
0: Entonces, en el reino de Chaparral,
8: allá. Sí, allá en el reino. Entonces estaban en la feria, estaban todos allá. Y Lolita Beto fue el rey con la princesa, el príncipe. Okay. Y la princesa llevaba el sapo, ¿no?
0: Pues claro, la princesa nunca salía sin el sapo.
8: Nunca salía.
1: Amarilla, Gabriel.
0: ¿Por qué? Sí, no. Si tenía su mascota, no, Pet Friendly. No. Usted sale con sus perros también todo el tiempo.
1: Pero no siempre. El sapo.
0: La princesa llevaba el sapo todo el tiempo.
8: El sapo era Pet Friendly la feria. Entonces se puede llevar el sapo. Se puede llevar
0: Pet Friendly.
8: ¿Ha visto ya sapos?
0: Claro.
8: Hay unos sapos grandes.
2: Gabriel ha visto aquí todos los especímenes: sapos, perritas.
8: Hay unos sapos verdes así.
9: Cuando regresen por la destapada, mira.
0: Hay un sapo verde también aquí.
2: Mire el vestido verde. El vestido verde.
0: Sí, también hay de todo.
8: Ah, qué bonito vestido, sí, claro.
0: Bueno, pero siga con el chiste, hombre.
8: Oiga, entonces están todos allá. Entonces llegaron y dijeron: ¿quieren probar este café? Yo la princesa dijo: sí, claro, listo. Vamos entonces con la tata. Yo le digo, listo, vamos con la tata. Sí. No, la tata era la empleada de la princesa.
0: La amiga,
8: sí, era
0: Catalina.
8: La amiga, sí. Entonces vamos con la tata. Entonces la tata dijo, bueno, listo, entonces a ti hay buen café. Digo, a ti hay buen café, okay. Es un café espectacular, es un café muy bueno. Entonces digo, mire, pruebe ese café. Entonces la princesa tomó el café, estaba frío. Y el príncipe sí le salió ese café, pero caliente, eso me han dicho, soy yo. ¡Ah! Eso siempre era el príncipe, todo lo dice, pero ¿qué pasó? Es que no fue desde el sapo de granada.
0: No, señora, Dios, fuera, una pausa, ya regresamos, ya, chao.

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1: 1:01 a.m, actualizamos las noticias a esta hora en Caracol Radio. La gobernadora de Chocó, Nubia Carolina Córdoba, anunció que la búsqueda de la avioneta Cessna de matrícula HK4985 del Servicio de la Patrulla Aérea Civil Colombiana iniciará la búsqueda a primera hora de este lunes 14 de septiembre a la espera de una mejora de las condiciones meteorológicas en la zona y poder dar con su paradero. Y hay información de servicio también para las comunidades del Chocó. Esta semana habrá una nueva jornada gratuita de vacunación contra el VPH. Laura Rosso.
2: La Liga Colombiana contra el Cáncer estará el 14 de septiembre en la Biblioteca Pública Municipal de Nuquí, el 15 en la Institución Educativa Pascual Santander de Jurubirá, el 16 en la Institución Educativa Punta de Arucí y el 17 en la Institución Educativa Ecoturística del Litoral Pacífico. Allí podrán recibir información y acceder a la jornada de vacunación, que está dirigida a niños, niñas y adolescentes sanos de 9 a 17 años de manera gratuita. La jornada busca prevenir el VPH y los cánceres asociados a este virus.
1: En la Universidad del Quindío se reiniciaron las clases en la modalidad a distancia luego de un mes del terremoto. La modalidad nocturna iniciará clases hoy lunes. Adrián Trejos.
3: El rector de la Universidad del Quindío, Luis Fernando Polanía, manifestó que este fin de semana se reiniciaron las clases, en algunos casos presenciales, de algunos programas luego del terremoto.
4: Los estudiantes de la modalidad a distancia en Armenia, en Cali, en Buga y en Manizales ya podrán asistir de manera presencial. Y a partir del lunes 14 ya se autorizaron varios programas académicos, sobre todo de la jornada nocturna, para que puedan también regresar.
3: El rector de la Universidad del Quindío también manifestó que el Ministerio de Educación anunció la destinación de recursos para la reconstrucción de la universidad.
1: Y la empresa de energía Aire advierte que las deudas de la entidad pública en el Magdalena también están afectando su capacidad de inversión. A David Chávez.
5: La empresa Aire advierte que entidades públicas del Magdalena le deudan cerca de 26 mil millones de pesos y asegura que esa cartera también dificulta nuevas inversiones para mejorar el servicio de energía en el departamento. Guillermo Rubio, gerente territorial de la empresa, explica la situación.
6: Las empresas públicas, entre los 19 municipios que nosotros atendemos, le debe a la empresa cerca de 26 mil millones de pesos. Los hospitales en estos 19 municipios nos están adeudando hoy 10 mil millones de pesos. Los acueductos, 8.700 millones de pesos.
5: Aire señala que recuperar estos recursos es clave para avanzar en inversiones que permitan fortalecer la red eléctrica. Entre los proyectos está la repotenciación de la subestación Gaira y una nueva subestación en Bureche, además de obras para atender el crecimiento de Santa Marta y otras zonas del Magdalena.
1: La Corporación Ambiental del Oriente de Norte de Santander advierte grave descenso del caudal de los ríos asociados al fenómeno del Niño. Esmeralda Rojas.
7: Las autoridades han declarado la alerta amarilla en las principales cuencas hidrográficas de Norte y de Santander como consecuencia del descenso en el caudal de los ríos Pamplonita y Zulia, los más importantes de esta región. La medida fue adoptada por Corponor como autoridad ambiental que busca fortalecer las acciones de vigilancia, monitoreo y gestión del riesgo, así como también proteger la disponibilidad de agua en esta zona del país. Los ríos exactamente que están en las miras de las autoridades son el Pamplonita, Zulia, Algodonal, Nuevo Presidente, Sardinata y Tibú, con el propósito de conocer el comportamiento de los mismos y anticiparse a posibles situaciones de desabastecimiento.
1: Y Barranquilla y cuatro municipios del Atlántico siguen en alerta roja por incendios forestales. Valentina Utria.
8: El IDEAM mantiene la alerta roja por incendios en Barranquilla, Galapa, Malambo, Puerto Colombia y Soledad, debido a las altas temperaturas y condiciones secas que aumentan el riesgo de propagación del fuego. La situación también preocupa por la calidad del aire. Habla Leonardo Ruales, meteorólogo del IDEAM.
9: La región Caribe tenemos en total en alerta roja de nueve municipios. Y te incorporo que también tenemos en Atlántico alerta roja en Barranquilla, Galapa, Malambo, Puerto Colombia y Soledad.
8: La entidad recomendó mantenerse atentos a los reportes oficiales y extremar las medidas de prevención.
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0: Aquí estamos, esto es La Luciérnaga, esto es Caracol Radio. Estamos en la Feria Internacional del Café, Chaparral, departamento del Tolima. Y aquí estamos con buena música, como siempre, don George Pinzón.
1: Sí, señor, escuchando a los pericos a esta hora de la tarde, tarde-noche ya en Chaparral.
0: Sí.
1: Porque seguimos trayendo las canciones que son, sobre todo en esta Feria Internacional del Café.
0: Las canciones que son.
2: Se hace cuñita él, ¿no? El mismo se aplaude.
0: Bueno. A ver, sí, creo que tiene aquí, creo que le va a pegar de dos maneras a esto.
1: A ver. Claro.
0: ¿La canción cómo se llama?
1: Me late.
0: Listo, ya tenemos el late.
1: Uh-huh. ¿Y quién la canta? Los pericos.
0: Sí, aquí
2: la gente. ¿Tú le dicen periquito todavía? Sí, regáleme un pintadito, un periquito.
3: Un pintadito en la región, creo que en Bogotá el periquito, ¿no?
2: Pero hace rato no, ¿sabes?
0: Pero no es como
1: el,
0: de Antioquia.
1: En dos Santanderes.
4: Sí, okay, aquí sí. Mucho. Sí, aquí hay mucho.
0: Pero periquito. Piden periquito o pintadito.
5: En el perico.
3: Porque aquí, si aquí pide perico, le dan huevitos con tomate y cebolla.
0: Aquí es pintadito.
1: No, sí, pero pintadito. Pero es que el perico, esos pericos llevan nombre, huevos pericos. Pero si tú dices en un puesto de tinto perico aromática, perico, de un perico, y te dan el café con leche. Tinto perico aromática, chocolate, tinto perico.
3: Hay en discotecas que también le dicen eso.
0: Calma, sí, no nos vamos a ir hasta. Y me late por el late, claro, por supuesto.
1: Claro, late.
0: Claro.
1: Como ve, dos variedades de café.
0: Sí.
1: Dos variedades.
2: Ya le fue bien. No tenía tanta esperanza en George, pero vea.
1: Para los que no lo pensaban, como dijo Maradona.
0: Sí, pero es que habíamos dicho que esta canción usted la tenía que bailar y tenía que hacer coreografía.
1: ¡Yo!
4: Sí. ¡Ah, sí, señor!
0: Uy, no,
4: sí,
0: señor, como el tonto.
3: Y además le pegó con ambas.
2: Estaba haciendo el perico.
0: Súbale a la canción y, señor, tiene que hacer la coreografía de los pericos. A ver, sí, a ver, el baile del perico.
1: Póngala.
0: A ver, póngalo.
1: ¿Cómo es perico?
0: A ver, sí. Para el baile de la lechona. Bueno, déjelo así, señor.
4: El baile del cantinero.
0: Sí, el baile del cantinero.
1: Es que soy barista.
0: Oiga, amiguito, pero estamos en Chaparral. Chaparral, Tolima, con la Che de Chaparral.
6: Pues tengo aquí una retahíla con la letra Che mezcladitas, pero...
0: Che mezcladitas.
6: La fundamental es la Che,
0: Gablito. De Chaparral. A ver, amiguito.
6: Dice así, suena, deme entradilla, Gablito. Tan, tarán. Una entradilla así. Sí.
2: Pero eso parece Superman.
0: Atención, la retahíla de la Che del Cuentahuesos en Chaparral.
6: Chaparral, tierra de chachos y chachas, de chagualos, de chaparros, de chorizos, de charcos y chinitas chéveres. Chaparral de chozas y chamizos de campesinos, echados para adelante, chicos de la pacha, mamá. Chaparral de chivas y chinchorros, de chocolate y chicharrón, de chorizo, chunchullo y changua, de chicha compartida y charla hasta el amanecer con chicha. Chaparral de chéveres, muchachas de chinos alegres y muchachos chauceros, de chavales chabacanos con pecho de hierro, sin muchos chamos chambones para trabajar. Gracias, Chuchito, por Chaparral. Chao, pechochos.
0: Muy bien. Con la Che, Julio, le vamos a poner a usted, no lo vamos a poner a bailar.
3: Ah, bueno, sí.
0: Pero sí le toca repetir lo que voy a decir. Ustedes también allá en la casa pueden repetir.
1: Dele.
0: Chucho le chuza la choza a Concha, pero Concha le dice a Chucho que no le chuce la choza con ese chuzo.
3: Prefiero bailar.
0: Se lo repito.
2: Hágale.
0: Chucho le chuza la choza a Concha, pero Concha le dice a Chucho que no le chuce la costa y la...
2: ¡La choza!
3: ¡Ah, no!
0: Con ese chuzo.
3: No.
2: Pero que tiene que ver la cosa. Ni siquiera concha. Tiene Che.
0: Era la Concha. Frené la Concha. A ver. Bueno, dele, Julio.
3: Chucho le chuza la choza
2: a Concha.
3: A Concha.
2: Pero Concha.
0: Le dice a Chucho que no le chuce la choza con ese chuzo.
3: Que le dice a Chucho que no le chuce esa...
0: ¡No, eso no!
3: Esa cosa con esa cosa.
0: ¡No! Una pausa y ya regresamos.

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4: Es semana de convocatoria de selección colombiana de fútbol, la primera después de la Copa del Mundo del 2026, y donde la afición está expectante por saber si habrá renovación en el equipo que dirige Néstor Lorenzo. Sobre esa posibilidad de tener nuevos nombres, esto dice el ex seleccionador de Costa Rica, Ecuador y Honduras, el colombiano Luis Fernando Suárez.
5: Oportunidad de empezar a ver cosas nuevas. Creo, y en ese sentido creo que Colombia no tiene hoy que estar tan preocupado por hacer una transición drástica en su selección. Lógicamente habrán, y tiene que haber, lógicamente, que algunas salidas de algunos jugadores que ya lógicamente dieron lo que tenían que dar en la selección y tienen que darle el paso a otros jugadores nuevos. Bueno, pero estamos a 4 años del Mundial, del próximo Mundial, que para mí es lo más importante.
4: La lista de Colombia para los partidos del 26 de septiembre ante México, 2 de octubre ante Paraguay y 6 de octubre contra Perú se conocerá entre jueves y viernes de esta semana.
6: Como parte de la planificación deportiva, la Federación Colombiana de Béisbol cuenta con un grupo de entrenadores encabezados por Giovanni Urchela, ex Big Leaguer, como manager, quien ya está trabajando en la construcción del line-up y en la delegación que estará viajando a participar por Colombia en el torneo Premier 12 Internacional que se disputará en el mes de octubre en Barcelona, España. En una lista preliminar conformada por 50 peloteros, entre los nombres incluidos están en la convocatoria los hermanos Arroyo, Brian Huelvas, Jorge Alfaro, Dayan Frías, Harold Ramírez, Elkin Alcalá, Víctor Vargas, entre otros, quienes hacen parte del grupo inicialmente considerado por el cuerpo técnico de Giovanni Urchela como la base del equipo colombiano. Los detalles relacionados con el calendario y la preparación de la selección colombiana a este torneo internacional en España se dará a conocer próximamente por parte de la Federación Colombiana de Béisbol.

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4: Bueno, en la Lucierna, Julián, 11 de septiembre, fecha que nos traerá siempre un triste recuerdo.
5: Sí, Gabriel, estamos hablando ya de 25 años de la tragedia de las Torres Gemelas, de este hecho terrorista que cambió la visión del mundo, especialmente del mundo occidental. Recordemos que fueron casi 3.000 víctimas de los atentados el 11 de septiembre de ese año. Y hoy, pues se hizo una ceremonia en la llamada Zona Cero. Allí pues culminó todo este evento, donde estuvieron reunidos los expresidentes que aún están con vida, también altos funcionarios y todos en pro del recuerdo de lo que ocurrió en ese día. Culminó esta ceremonia y desde Nueva York Fabiola Galindo nos tiene todos los detalles de la jornada.
6: Muy buenas tardes, así es, estoy en lo que se conoce como el Bajo Manhattan. Aquí las calles todavía están cerradas, muy cerca al sitio de conmemoración por las víctimas del 11 de septiembre. Y es que hoy las ceremonias solemnes se han repetido a lo largo del país, incluso aquí en este sitio tan especial y tan importante, en donde lamentablemente hace 25 años fallecieron a menos 3.000 personas. Llegaron familiares y políticos, también el expresidente George Bush, el expresidente Bill Clinton y el expresidente Barack Obama estuvieron presentes durante la lectura de los nombres de las casi 3.000 víctimas. Esa lectura duró casi 4 horas. Empezó a las 8:46 de la mañana, cuando se realizó y se observó el primer minuto de silencio, el primero de 7, que simboliza lo que fue el impacto de cada avión y el desplome de los edificios. Esos momentos de silencio fueron observados con un campanazo y luego se procedió a la lectura de los nombres de las víctimas. Una vez más, durante esa ceremonia, que por lo general es apolítica, escuchamos a algunos familiares hacer reclamos a gobiernos anteriores por muchos temas. Uno de ellos, por no haber responsabilizado al país de Arabia Saudí, por lo que ellos creen, estos familiares, fue la responsabilidad de estos ataques, aunque ese gobierno lo ha negado y las investigaciones dicen que no estaban involucrados. Algunos de los terroristas a cargo de estos ataques tenían nacionalidad de Arabia Saudí. Así que hemos visto que no solamente eso ha sido lo político, sino también el presidente Trump no estuvo presente en esa ceremonia aquí en Nueva York. Él, sin embargo, estuvo en el Pentágono, en Washington DC. Cabe mencionar que al final de la lectura de los nombres de las víctimas, uno de los familiares dijo que no quería que se utilizaran estos nombres para esparcir el odio. Dijo que quería que simplemente se recordaran, porque estas víctimas eran todas importantes, pero que no quería que se utilizaran para justificar el odio en contra de los musulmanes. Presentes también estuvieron justamente el alcalde de la ciudad de Nueva York, Soran Mamdani, y la gran mayoría de los exalcaldes de la ciudad de Nueva York, como se ha hecho a lo largo de los últimos 25 años. Con eso yo regreso con ustedes.
4: Bueno, muy bien, pues siempre recordando esta fecha que tenemos aquí presente. Bueno, hablemos de otro tema. Juliana Guerrero ayer sacó un video a través de sus redes sociales, un video bastante producido, con luz tenue, sí, descalza, peinada, con un gran libreto para producir pesar, para decir que todo lo que hizo, tantos delitos que cometió, fueron errores. ¿Cómo es la historia, Juliana?
5: Pues sigue esta novela de Juliana Guerrero, ahora con el tema pues de ella. Primero pidió disculpas, posteriormente aceptó lo que hizo en el momento del fraude, todo lo que ha desencadenado también en temas jurídicos para ella. Y ahora, ese video al cual usted hace referencia, Gabriel, en efecto muy producido y en el que aparece hablando de su situación, aseguró y utilizó términos como, por ejemplo, calumnias digitales, dijo que todas estas han salpicado su entorno familiar, esto tras la condena por las titulaciones de las que hemos hablado de la Fundación San José, y aseguró que ha recibido comentarios acusándola de guerrillera y que, por ejemplo, su familia, su madre, ha sido comandante de un grupo ilegal. Por supuesto, asegura que esto han sido ataques, que ella va a seguir adelante, y siguió insistiendo en que pide un perdón por lo que ha ocurrido. Esto fue lo que dijo ayer en medio de este video Juliana Guerrero.
7: Yo tengo que decirle al país, y es, yo no tuve que seducir a ningún hombre para llegar a donde llegué. Y yo todo esto lo cuento porque yo no quiero promover el odio. Yo creo que ya guardé bastante silencio. Resistí todas las calumnias que inventaron sobre mí y yo no pago con la misma moneda. Pero yo creo que ya es suficiente para todos. Para mí, para ustedes. Creo que ya la gente está aburrida de verme la cara a mí en todos lados. Así que yo quiero que ustedes sepan quién soy, pero esta vez dicho por mí misma. Yo creo en las segundas oportunidades y tengan por seguro que yo voy a ser un ejemplo de ellas. Quiero decirles algo desde mi fe. Dios cura a los enfermos, está al lado de los débiles y murió en la cruz por nosotros. Por eso no quiero que me sigan crucificando por este error. Creo que el único que tiene derecho a juzgarnos es Dios. Y pues, ya finalizando un poco, quiero decirles que para mí va a ser difícil retomar mi vida. Muchos tal vez obtuvieron lo que querían, tal vez a otros yo los decepcioné, pero yo creo que era necesario decir estas palabras. Yo no voy a esconderme, yo voy a seguir en la calle, voy a seguir frecuentando los lugares a los que voy, así que me verán en la calle. Yo quiero seguir adelante y creo que tengo el derecho de hacerlo. Yo necesito recuperar mi tranquilidad, la que he perdido tanto.

0: Muy bien, seguimos en La Luciérnaga, seguimos en Caracol Radio, estamos en Chaparral. Ahora que estamos hablando de gobernar desde las regiones en esta nueva patria, Milagro, también ha habido una gobernadora que su gobierno en el departamento de Tolima siempre ha sido desde las regiones, y hoy está aquí en Chaparral la gobernadora del Tolima. Gobernadora, bienvenida a La Luciérnaga, ¿cómo estamos?
1: Gabriel, muy buenas noches, un saludo muy especial a todos ustedes que están hoy aquí acompañándonos y por supuesto a todos los oyentes.
0: Bueno, gobernadora, hablemos de por qué este Tolima es una gran tierra cafetera.
1: Bueno, acá tenemos más de 66,000 familias cafeteras, somos el tercer departamento productor de café, son más de 106,000 hectáreas de café que tenemos en el departamento del Tolima y nos hemos caracterizado por algo y es que le hemos apostado al café de especialidad. Y eso nos permite hoy llevar a cabo esta Feria Internacional del Café.
0: Bueno, Adriana Magali Matiz, ¿por qué Chaparral? ¿Qué tiene de encanto Chaparral para que la gente venga a conocer esta linda población?
1: Chaparral tiene todos los encantos. Primero, es zona productora de café. Segundo, es tierra de presidentes. Acá, de acá, de Chaparral, son tres presidentes de nuestro país. Estoy hablando de Darío Echandía, estoy hablando de Melo y estoy hablando también de Murillo Toro. Entonces, son tres presidentes que son de acá, de este municipio de Chaparral, donde además tenemos una gran zona cafetera, familias, más de 5,000 familias cafeteras acá en Chaparral, Gabriel.
0: En medio de lo que hemos tenido, bueno, la tragedia del terremoto, los incendios forestales, hay algo que siempre hemos venido comentando y apoyando desde La Luciérnaga, es que las ferias y las fiestas de los pueblos no deben parar. ¿Por qué? Porque son un motor de desarrollo, porque hacen que se mueva el dinero en las poblaciones, y eso al final es lo que estamos necesitando.
1: Claro, eso es lo que estamos necesitando. Mira, nosotros hoy estamos completando 42 días de incendios forestales en el departamento del Tolima.
0: Perdóneme, ¿en dónde tiene todavía incendios
1: forestales?
0: Tengo
1: todavía incendios en el municipio de Ortega, acá en Chaparral tenemos en el sector rural también, en el municipio de Cunday, es decir, estoy hablando acá del suroriente, estoy hablando del centro del departamento y del sur del departamento del Tolima.
0: Bueno, ¿qué decir de los cafeteros? ¿Qué necesitan los cafeteros ahora que también con la baja del dólar también están necesitando ayudas? ¿Cómo ve la situación de los cafeteros en este departamento?
1: Nosotros hemos hecho una apuesta muy grande en el tema del café. Le hemos apostado a la renovación y a la nueva siembra del café en un trabajo muy articulado con la Federación Nacional de Cafeteros. Hemos hecho una gran inversión desde el año 2024. Te estoy hablando de más de 50,000 millones de pesos que le hemos apostado al café en renovación, nueva siembra, la Escuela Regional del Café, que es un programa bellísimo, donde van cada año 1,000 jóvenes y se capacitan en la Escuela Regional del Café. A ellos se les da todo, la alimentación, el hospedaje, la capacitación, la formación. Es decir, lo único que tienen es que tener ganas de ir allí a la Escuela Regional del Café. Y además de eso, hacemos una apuesta muy grande en temas de innovación. Entonces tenemos proyecto Innova Café, que es un proyecto innovador que permite fortalecer la asociatividad en el departamento del Tolima de los cafeteros.
0: Bueno, don Julio Montiel.
2: Sí, gobernadora, ¿cómo hacer que esa feria cafetera sea el punto de partida para comenzar a salir adelante después de estos 42 días de incendios forestales y lo que ha pasado en la región?
1: Sin duda alguna, esta feria va a ser el punto de partida de la reactivación económica del departamento. Nosotros sabemos que ha sido un momento muy difícil para el Tolima en materia ambiental, económica y social, pero también sabemos que tenemos que levantarnos de esas cenizas y esta feria debe ser ese inicio, el inicio a la reactivación económica de nuestro departamento, y por eso estamos apostándole desde el Ministerio de Agricultura en un trabajo muy articulado con el Gobierno Nacional, apostándole a temas de apoyo a los pequeños productores. ¿Apoyo con qué? Con Capital Semilla, haciendo un proceso también de generación de empleo temporal por estos 6 meses mientras pasa el fenómeno del Niño y demás. Y además de eso también haciendo un proceso de reconstrucción. Hay gente que lo perdió todo, que perdió sus casas, que perdió sus cultivos. Entonces necesitamos hacer esa apuesta por esas personas.
0: Bueno, en medio de la realidad y la ficción, en La Luciérnaga hemos traído a nuestra nena. Nena, te presento a Adriana Magali Matiz, es la gobernadora del Tolima.
3: Gracias, Gabriel.
0: Ah, ¿quieres que te presente como periodista?
3: Sí.
0: Estamos en Chaparral, en la Feria Internacional del Café, y con la gobernadora del Tolima está nuestra periodista, la nena Pelucita. Adelante, Pelucita.
3: Claro que sí, Gabriel, gracias, gober, por haber aceptado esta gentil invitación, sobre todo porque ayudas a que los niños empiecen a concientizar del café, y eso es muy lindo, y por eso te traje unos poemas para esta región de Chaparral. ¿Listos?
0: Así.
3: A lo uno, a las cuatro y a las ocho. del café. Esta es la cuarta feria internacional. Bienvenidos a su casa en el lindo Chaparral. Ojalá los asistentes y todos los compradores disfruten de una gran feria que hoy se lleva los honores. Buscando oportunidades, vamos desde lo profundo para comercializar nuestro café por el mundo. Hoy Chaparral lo recibe con amor y corazón para impulsar la economía de esta hermosa región.
4: ¡Bravo!
5: ¡Bravo! ¡Aplauso!
0: Gracias. Oiga, gobernadora, a propósito de los niños, ¿cómo está la niñez en su departamento?
1: No, mira, tengo que decirte algo ahora que la nena habla de los niños. Nosotros hemos hecho una apuesta tan grande con los niños, los adolescentes, los jóvenes, que acá tú ves niños, ahorita los viste, de la Marina, por ejemplo, que es un corregimiento de acá de Chaparral. Niños de 5 años que ya son catadores de café. Tenemos un programa que se llama La Maleta Viajera. Y con La Maleta Viajera, entonces llegamos al sector rural a capacitar a los niños en catación, en tostión. Llegamos a que aprendan del café, a que se enamoren del café, porque nosotros estamos apostándole al empalme generacional. Por eso la Escuela Regional del Café es tan importante en el departamento. Y ahorita vamos a pasar un proyecto de ordenanza a la Asamblea para crear la Cátedra del Café, que quede institucionalizado en este departamento, que es el tercer departamento productor de café del país.
0: Hago un paréntesis sobre el café. La semana pasada nos encontrábamos precisamente con usted en Mompox y la reunión de la Federación Nacional de Departamentos. Se encontraron con el presidente Abelardo de la Estrella. ¿Cómo está fluyendo el diálogo con el gobierno nacional y cuáles son las peticiones que tienen especialmente desde el departamento de Tolima?
1: Mira, nosotros dos peticiones muy especiales que le hicimos al presidente. Una primera, el tema de seguridad. Nosotros somos conscientes aquí, siempre lo he dicho con la convicción absoluta, de que con seguridad todo y sin seguridad nada. Y sobre todo este sur del Tolima, es que aquí nosotros somos ejemplos realmente de lo que es la paz, ¿no? Acá nació la guerrilla de las FARC en el municipio de Planadas y decidieron allá las personas de Planadas dejar de apostarle a la guerra y apostarle al café. Y hoy somos, por eso tenemos esta especialidad de café. Y el segundo tema que le solicitamos al presidente pues fue el apoyo con todo el tema de reactivación económica después de los incendios forestales. Estoy hablando específicamente del Tolima y te cuento algo, Gabriel. A mí me tiene gratamente sorprendida. El presidente todos los días se comunica conmigo a preguntarme cómo van hoy los incendios, qué hay que hacer, con quién hay que articular, con quién tenemos que pedir ayuda, apoyo. Eso, pues eso no pasaba. Yo de verdad que le doy gracias a Dios que esté el presidente, que no nos haya cogido esta emergencia en otra época, porque hubiera sido muy difícil.
6: Gobernadora, mire, yo le preguntaba a la gente, porque finalmente son los habitantes los que perciben todo, y decía, ¿cómo ven el tema de seguridad, sobre todo con la violencia que tienen ustedes en todo el entorno? Y me dice, por fin están dejando

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1: De la fuerza pública y por supuesto hay algo que da una sensación de seguridad, que venga uno en la carretera y encontrarse otra vez soldados y que le hagan el dedito arriba, el pulgar arriba, es una maravilla y es una buena sensación de seguridad,
2: claro,
1: la que le empieza a dar.
2: La percepción de la gente cambia inmediatamente y no quiero decir con esto que es que aquí todo es pan,
1: sí,
2: tenemos
1: paraíso del todo, no hay problemas,
2: pero
1: sí.
2: Pero mira, Gabriel, que yo siempre he dicho que la seguridad tiene dos brazos, es uno es el control territorial que debe hacerse con la fuerza pública y otro es el brazo de la inversión social. Este es el claro ejemplo. Tenemos control territorial por parte de la fuerza pública y estamos apostándole al café.
1: Bueno, hay momentos en que uno no sabe cómo va a salir esto, amiguito, ¿cómo le va?
3: Doctora Adriana, buenas, le saluda al contabuzo de la cadena Rayal.
2: Ella le está viendo.
1: Como periodista. No,
3: sí, como periodista.
1: Pregunta, ¿cómo la ajenas? ¿Quién le gusta que
2: hace día no me intimidaba a alguien.
3: Uy, qué bella. Qué bella.
2: Ay, me estás intimidando.
3: Nosotros tenemos apodos en Caracol, tenemos apodos.
1: Cuidado.
3: En la gobernación descubrí un apodo en la gobernación, Gabriel.
1: Pero los apodos no se dicen a quién.
3: No, nunca decimos a quién, pero sí. A alguien le están diciendo café de la mañana.
1: ¿Por qué?
3: Cuando llega, a todos le dan ganas de trabajar. ¿Quién será?
1: Vea usted muy bien. Ese sí es un buen apodo. Bueno,
3: gracias, doctora.
4: Romántico.
1: Gobernadora.
2: Estuvo muy suavecito, sí. Estaba asustado.
1: Yo digo, me van a peluquear, me van a hacer de todo aquí.
2: Se ganó un aguardiente rosado.
1: Gracias,
2: acá lo estoy viendo,
1: aquí.
2: Acá lo tengo y ahorita lo entrego.
1: Venga, bueno, sí, quería volver a hablar de eso. Aquí siempre hablábamos del aguardiente taparroja del de Tolima. ¿Qué tenemos ahora en nuestros licores del departamento?
2: Bueno, tenemos el aguardiente taparroja, por supuesto, porque es nuestra fábrica de licores,
5: ¿dónde,
2: cierto?
5: Lo tenemos?
2: Y ahí tenemos acá nada más. Y mira, tenemos aguardiente rosado ¿dónde? También.
1: A ver, venga.
2: Venga, sí. A ver, yo voy hasta acá, lo saco de una vez.
3: Pensé que era una manzana.
2: No. Este aguardiente es delicioso, además ha tenido una gran venta en todo el público. Ahorita les doy a probar este aguardiente.
3: Sí, aguardiente rosado del Tolima.
2: Te portaste muy bien.
3: Contigo.
1: Finalmente, gobernadora, ¿cuál es el mensaje para todos los colombianos sobre venir a conocer este Tolima, encontrarse con esta gente tolimense tan agradable? Nos gusta mucho, y usted lo sabe, que siempre estamos por todas las regiones, y ese cariño especial de la gente del Tolima hoy ha sido fantástico.
2: Bueno, una maravilla, acá siempre los recibiremos con los brazos abiertos, tenemos para todos los gustos, lo que quieran venir a conocer en el departamento del Tolima, acá en Chaparral, hay avistamiento de aves también, las cuevas de Tuluní, seguimos en el Guamo con la vajilla de la chamba, las artesanías de la chamba, los sombreros también que hacen nuestras mujeres artesanas, nuestra lechona tolimense que no debe faltar.
1: Aquí tenemos uno.
5: George,
1: que
5: es que
1: yo soy
5: catador
1: de
5: lechona.
2: Sin arroz. Pero además de eso, en Melgar estamos haciendo una apuesta muy grande en materia turística. Y en Melgar estamos haciendo el malecón de Melgar. Estamos en una obra trabajando de manera articulada con la alcaldía. Y un proyecto que vamos a presentar el 25 de octubre con el sector privado. Es un gran parque que queremos hacer ahí en Melgar, un proyecto turístico muy interesante. Y toda esa zona ha cogido un auge, todo el oriente del departamento, Melgar y Icononso, pero además de eso también en el municipio de Carmen de Apicalá, que también estamos haciendo unas grandes obras de infraestructura.
1: Bueno, pues finalmente nos despedimos para que escuche y vea esta canción. Gracias, gobernadora, por recibirnos aquí en Chaparral.
2: Siempre bienvenidos, espero que regresen muy pronto y un saludo muy especial para todos, que Dios los bendiga siempre.
1: Y escuche esto.

0: Bueno, aquí seguimos en Chaparral, en el Parque de los Presidentes. Juan Camilo García es secretario de Desarrollo Agropecuario de la Gobernación del Tolima. Juan Camilo, bienvenido a La Luciérnaga, ¿cómo estás?
1: Gabriel, muy contento y muchas gracias por estar aquí en el territorio en Chaparral.
0: Bueno, siempre hemos conocido en el país que el Tolima es una gran tierra cafetera, pero vinimos a descubrir también cuál es la potencia que tiene el Tolima, además con unos cafés de mucha calidad y con una subasta internacional grande.
1: Así es, Gabriel, el Tolima se ubica como tercer departamento productor a nivel nacional. Más de 63 mil familias dependen de este cultivo con 106 mil hectáreas. Aquí en el Tolima hacemos cosas increíbles. La calidad sensorial del café es única por nuestros suelos volcánicos. Y precisamente en esta subasta internacional híbrida todo cobra sentido, porque aquí se dignifica a los productores, a nuestros campesinos, mediante el reconocimiento de un precio justo y de alto valor.
0: Pero entonces, ¿estamos hablando de unos cafés de calidad especial que tienen en el departamento del Tolima?
1: El Tolima creemos que estamos...
0: Vienen compradores internacionales a este tipo de subastas a conocer las variedades de café y calidades de café del Tolima.
1: Nuestra gobernadora Adriana Magaly Matiz se ha encargado de que el Tolima sea punta de lanza en cafés especiales. Y precisamente por esas razones que vienen estos compradores internacionales, 50 compradores internacionales de 12 países distintos por la calidad del café.
0: ¿Qué podemos decir de lo que es la exportación de café de lo que realiza el Tolima? ¿Qué tanto se exporta o qué tanto se queda en el mercado colombiano?
1: Bueno, aquí hay que hacer varias claridades. El Tolima como tercer productor producimos casi 2 millones de sacos anuales y lo que tiene que ver esto en la cadena de exportación. Somos excelentes en cafés especiales y en microlotes de calidad. Los cafés de volúmenes, aunque pueden representar mayor contenido, nosotros nos especializamos en cafés de mucho más valor en menos cantidades.
0: ¿Por qué Chaparral? ¿Qué tiene Chaparral para ser la sede de esta cuarta feria internacional del café?
1: Chaparral de los Grandes, como tierra de presidentes, se escogió porque generalmente hablamos de pequeños productores, cuando nosotros aquí tenemos productores gigantes, gigantes productores porque mueven la economía de un territorio, mueven la economía de un país, y quisimos reconocer esto en Chaparral, la Puerta del Sur, uno de los municipios más pujantes de este sector del Tolima, que en algún momento como el sur fue cuna de guerra, pero hoy es cuna de reconciliación.
0: Oiga, le pregunto una que tendría que ver con turismo, que siempre estamos acostumbrados que las rutas del café van al eje cafetero. ¿Tenemos aquí en Tolima rutas del café o está en pleno desarrollo apenas esto?
1: Claro que sí, en el Tolima ya tenemos en la parte norte lo que consideramos y se une con el paisaje cultural cafetero declarado por la UNESCO. Tenemos nada que envidiarle, por supuesto, a nuestros amigos y aliados y vecinos del eje cafetero. Paisajes espectaculares. Murillo, fíjese Murillo, que fue declarado como uno de los pueblos más lindos del mundo en 2024. Allí tenemos un café de altura maravilloso, con gente maravillosa a la espera de los turistas de todo el mundo.
0: No nos vamos a meter en política ni en polarizar, pero el gran momento que vive el país, ¿qué le dice usted como secretario de Desarrollo Agropecuario para este café que tiene el Tolima? ¿Qué le dice este nuevo momento? ¿Qué es lo que se necesita? No vamos a poner espejos retrovisores, sino para sacar adelante esta gran tierra cafetera.
1: Específicamente hoy en esta coyuntura que el Tolima atraviesa y el país en el centro, precisamente después del sismo del 10, de más de un mes de incendios, el café significa para nosotros el inicio de una reactivación económica en el territorio, de una reconstrucción de nuestra economía territorial. Y es por eso que hoy le decimos a todos los colombianos que es hoy el turno de los cafeteros para representar esa resiliencia, pero mañana será el turno tal vez de los ganaderos, de los maiceros, y que el sector agropecuario frente a esta coyuntura permanezca y se levante todos unidos.
0: Pues Juan Camilo, Caracol Radio, La Luciérnaga, siempre hemos tenido puestos nuestros ojos en el Tolima, también en su gobernadora, así que felicitaciones, nos encanta venir a estas grandes poblaciones, nos encanta hacer esta reconstrucción de país y construcción de países de la misma manera con estas buenas noticias que nos ha traído hoy. Bienvenido siempre a La Luciérnaga.
1: Muchísimas gracias y mil gracias a ustedes por hacer parte de esta reconstrucción desde los territorios.
0: Bueno, reconstrucción desde los territorios, me encantó eso aquí en La Luciérnaga.

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1: Dos de la mañana en punto, actualizamos las noticias a esta hora en Caracol Radio. Congresistas de Norte de Santander llaman la atención del gobierno por la crisis del Hospital Regional Esmeralda Rojas.
2: El complejo panorama financiero que tiene el Hospital Erasmo Meoz en Norte de Santander y que tendría tan solo 2 meses para mantener abiertas sus puertas fue lo que motivó el llamado a atención de algunos de los parlamentarios de Norte de Santander. La senadora por el Partido Liberal, Yerriel Vargas.
3: 2 meses solamente para funcionar y está colapsado. Entonces quería decirle, visite territorio, visite y priorice los recursos. Nunca alcanza la plata, nunca, en el hogar, en el trabajo.
2: Las deudas que por servicios mantienen la 9 EPS y Cosalud es lo que tiene afectado el sistema financiero del hospital regional.
1: Los dos principales hospitales de Paso están reportando una sobreocupación de urgencias hasta del 200%, Sebastián Villada.
4: Se trata de la Fundación Hospital San Pedro y el Hospital Universitario Departamental de Nariño. Ambos han superado cifras incluso que superan el 200% de la capacidad instalada. En el caso del San Pedro se informó que las urgencias médico-quirúrgicas registran una ocupación del 180%, mientras que las ginecobstétricas alcanzan más del 300%. Mientras tanto, en el Hospital Universitario Departamental se reportó una sobreocupación general de urgencias del 219%. Las dos instituciones pidieron acudir a los servicios únicamente cuando se presenten condiciones que requieran la atención inmediata o comprometan la vida. Se ha informado que los pacientes son atendidos de acuerdo con la clasificación de triaje y no por orden de llegada, mientras que los casos que no son urgentes deberán acudir a consulta externa, atención prioritaria o a otros prestadores de la red de salud.
1: En el Valle del Cauca hallan oculta mercancía ilegal en un contenedor avaluada a más de 6,000 millones de pesos, Juan Carlos Díaz.
5: Durante este operativo se encontraron más de 19,000 pares de calzado y 1,500 útiles escolares avaluada en 6,200 millones de pesos, que no contaba con los documentos que acreditaran su legal permanencia en Colombia. Durante la inspección se estableció que la totalidad de la mercancía correspondía a calzado, situación que evidenció un posible intento de ocultamiento con el propósito de evadir el control de la autoridad aduanera. El operativo fue adelantado por la policía a través de la Dirección de Gestión de Policía Fiscal y Aduanera en coordinación con la DIAN en vías del Valle del Cauca.
1: En otros hechos noticiosos, campesinos, líderes y defensores de la vía en Putumayo reclaman la suspensión definitiva de la aspersión aérea debido a las posibles afectaciones a derechos relacionados con la vida, el agua y el ambiente sano. Lizardo Moreno.
6: En Asamblea por el Territorio y la Vida, líderes, campesinos y defensores hacen un llamado al gobierno nacional para que no se fumigue en esta zona del departamento de Putumayo. Sandra Chindoy, líder indígena.
7: Líderes sociales, campesinos, organizaciones defensoras de derechos humanos, juntas de acción comunal, los defensores de la vida, le dicen al gobierno de Abelardo de la Estrella que el departamento del Putumayo decidió no aceptar la fumigación.
6: Los líderes piden que la fumigación sea definitiva y no de manera provisional.
1: 17 extranjeros fueron expulsados tras un operativo en Medellín, Sebastián Estrada.
8: Un operativo conjunto entre el Distrito de Medellín y Migración Colombia permitió identificar a 17 ciudadanos extranjeros quienes estaban cometiendo diferentes delitos relacionados con hurto, consumo de drogas, porte de armas, riñas, incluso explotación sexual infantil. Las intervenciones se lograron en el barrio Antioquia y el Parque Lleras. Esto mediante un trabajo de carácter administrativo, estos extranjeros fueron llevados a un punto migratorio para el retiro del país. Las verificaciones también se cumplieron ingresaron en el municipio de Itagüí. Mientras tanto, otros 7 extranjeros fueron inadmitidos en el aeropuerto José María Córdoba, quienes venían al país con fines de turismo de explotación sexual. Uno de ellos incluso le aceptó al funcionario de Migración Colombia que venía en búsqueda de mujeres. Esas personas fueron devueltas a su país de origen.
1: Y después de 26 años, cerca de 500 mujeres regresaron simbólicamente a Mampuján, en Bolívar, para recordar a las víctimas del desplazamiento forzado y reclamar de esa historia no se va a olvidar a Julián Puerta.
9: Las mujeres recorrieron 10 kilómetros desde María la Baja hacia Mampuján en una jornada liderada por la periodista y sobreviviente Ginette Bedoya, creadora de la campaña No es hora de callar. El desplazamiento ocurrió hace 26 años y afectó cerca de 300 familias obligadas a abandonar el territorio por la violencia. El retorno simbólico reunió a sobrevivientes, de lideresas, organizaciones sociales e instituciones en un acto de memoria, dignidad y resistencia.
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1: Son las 2:06 p.m.
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13: Hola, muy pero muy buenas noches a todos. Bienvenidos. Aquí abrimos puertas, ventanas y corazón de este espacio que nos permite, con las herramientas que nos comparten nuestros expertos, mejorar nuestra calidad de vida, nuestra salud mental, nuestra salud emocional y nuestro bienestar en todos los niveles. Así que acomódense muy bien, que ya vamos a comenzar.
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0: Y nuestra frase de la semana dice así: procuremos ajustar el foco de la vida para no estar solo concentrándonos en el error que cometimos, en las dificultades que existen o en lo que no está funcionando. Abramos un poco más la mirada y reconozcamos qué cosas buenas hay. Siempre hay cosas buenas que estamos aprendiendo de esta situación. Puede ser paciencia, puede ser perseverancia o puede ser disciplina. Cuando cambiamos la mirada, nos conectamos con posibilidades y oportunidades. Y hasta ahora le damos un saludo muy especial a nuestro primer invitado. Nos encanta que esté aquí con nosotros. Él es Quique Santander, una joya de la música colombiana, compositor, productor, ganador de 4 Latin Grammys. Es médico, cirujano de profesión también y es creador de música para sanar. Quique, qué rico, bienvenido. Feliz noche, ¿cómo estás?
1: Hola Clara, hola a todos. Muy bien, estoy por acá en Sudamérica, en Paraguay, en la tierra de mi esposa, en unas cortas vacaciones de verano. Bueno, acá es invierno, en la parte sur, en el hemisferio sur. Pero no, todo muy bien, espectacular, encantado de escucharte.
0: Como decimos nosotros, tus coterráneos, chupando frío, estás chupando frío.
1: Bueno, aquí no es que haga mucho frío porque el calentamiento global definitivamente, bueno, inevitablemente, sí. Para los que no creen en eso, que salgan por la calle y se den cuenta de que ya no hace tanto frío como antes. En ninguna parte.
0: Así es, así es. Bueno, Quique, tú llevas un muy buen tiempo dedicado, además de la música que no para, tú sigues produciendo canciones, componiendo canciones, y a la par de esto, estás con un proyecto muy especial, y es que estás ayudando y contribuyendo a que las personas vivan con bienestar, ¿no?
1: Así es, tal cual.
0: Y en ese sentido, hoy queremos que nos ayudes y nos apoyes con algo bien importante, y es qué son las caminatas conscientes y cómo podemos ponerlas en práctica para que ellas sean para nosotros unas herramientas de enfoque, de reducción de estrés, de mayor descanso y de poder vivir en armonía, en equilibrio, con bienestar.
1: Te cuento, mira, este tema de caminar, yo llevo muchos años interesado en el tema de la caminata porque uno podría imaginarse que caminar es, bueno, el acto más básico de transporte del ser humano, pero es que caminar tiene una relación muy grande con la salud del ser humano. ¿Por qué? Por ejemplo, está demostrado que uno de los indicadores más claros de la vida que le queda a cada persona está en la velocidad a la que camina, y uno se da cuenta en la medida en que alguien comienza a caminar más lento, uno como que puede decir, esta persona se está acercando al ocaso de su vida, y no es simplemente por debilidad muscular de algunos del abductores y eso, no, del psoas, no, es hay una relación directa entre el estado vital de la persona, el estado neurológico de la persona y la forma como camina la persona, como cuando se dice esta persona ya está arrastrando los pies, ya va para el ataúd. Es así, es una realidad. Entonces, la caminata tiene una relación con la salud muy grande porque está relacionado con todo el sistema musculoesquelético y el sistema neurológico. Caminar está demostrado que rejuvenece el estado neurológico del cerebro, por un lado. Por otro lado, obviamente, caminar evita lastimar las caderas y lastimar las rodillas con el impacto del trote. No quiere decir que no se debe trotar, pero especialmente hasta cierta edad, no sé, a los 20, 30, 40 años, digamos que trotemos, y eso que hay que trotar con técnica adecuada. Por un lado está eso. Entonces, caminar es una de las prácticas más directamente relacionadas con prolongar la vida saludable y feliz de las personas. Ahí sin mente sana, en cuerpo sano, encaja como anillo al dedo, por un lado. Entonces, yo me interesé hace mucho tiempo en qué cómo se puede hacer, lograr que la música ayude a una caminata más efectiva. Porque no solamente está eso, está el otro factor psicológico. Cuando uno camina, y ustedes todos lo sabemos porque lo hemos experimentado, hay una especie de oxigenación, no solamente pulmonar, oxigenación emocional. Sí. Uno tiene contacto con el aire, con el sol, con la naturaleza, con el exterior, con la vida afuera. Y eso te abre la mente, te suelta el estrés, te saca del estado, digamos, de
0: del bucle,
1: encerramiento, sí, mental en el que uno está metido en ese bucle, ¿cierto? Y entonces ahí viene otra cosa, y es que ese es un momento propicio para conectar con uno mismo, para conectar internamente la mente y el cuerpo. En otras palabras, para meditar. Porque se tiene la idea de que la meditación solamente se debe y se puede hacer en quietud, ojos cerrados, sentado o recostado, en una especie de remanso físico para poder conectar mi mente y mi cuerpo y entrar en un estado de conexión interior. Y resulta que después de ir investigando y de probando en carne propia, yo me di cuenta de que si uno camina y conecta al mismo tiempo las partes de uno, la emoción, la mente y el cuerpo, uno hace lo que nosotros llamamos en Aloharmony meditación en acción. Y lo que hicimos, junto con mi esposa Adriana, que es mi mano derecha en todo, y ella me ayudó muchísimo a desarrollar esta herramienta de Aloharmony, que se llama Caminatas Conscientes, que se llama My Daily Trek, ese es el nombre, mi caminata diaria en inglés, desarrollamos unas caminatas que tienen una voz que le va diciendo a uno pensamientos positivos, que lo va llevando a uno a respirar, a conectarse con la respiración, con el contacto de los pies en la tierra, te va diciendo pensamientos de yo puedo, de yo quiero, de yo me quiero a mí mismo. Y entonces terminamos desarrollando una meditación en acción que al mismo tiempo hace todo lo que les he dicho de los beneficios de la caminata, y es espectacular, y es parte de uno de las herramientas principales de nuestro aplicativo para celulares, para Android, para Apple y para computadores, que se llama Aloharmony, que se escribe como aló, cuando uno contesta el teléfono, aló, pegado de la palabra harmony con H y con Y al final. Entonces, esto es algo que yo practico con Adriana todas las semanas, 4 o 5 días semanales, 40 minutos a 60 minutos de caminata consciente, y no se imaginan lo bien que se siente uno y cómo te equilibra no solamente la emoción, el sistema hormonal, todo el sistema, digamos, de tu funcionamiento, del cortisol, de la dopamina, de las hormonas del bienestar. Entonces, soy un abocado absoluto de las caminatas conscientes, y como te digo, hemos creado música específica para las caminatas, que es positiva, que es energizante, y no solamente tenemos caminatas, sino que tenemos trotes, tenemos ejercicios de intervalo, ejercicios, caminatas en forma de pirámide, caminatas con paradas para personas que tienen menos acondicionamiento, paradas mucho más tranquilas, de un minuto para respirar, debajo de un arbolito, en fin, eso es más o menos lo que te puedo decir de como parte de todo este repertorio de herramientas que tiene nuestro aplicativo de bienestar, de música terapéutica Aloharmony, que para mí finalmente es una misión de seguir expandiendo mis conocimientos musicales y todos estos 40 años que llevo haciendo música en todas las áreas, en el área del bienestar y ahora también en el área de la educación musical a través de la academia virtual que estoy creando, que ya está creada, que se llama Ike Santander Academy, donde estoy dando cursos de composición, cursos de el negocio de la música, de cómo crear los demos de uno. Entonces estoy ayudándole a la nueva generación de compositores. Es una forma, digamos, de expandir mi servicio a la comunidad a través del eje principal mío, que es, o de los ejes principales, que son tres, que es la música, la medicina y la meditación.
0: Qué bonito. Y eso es lo que finalmente necesitamos aprender a vivir un poquito mejor, porque nosotros vivimos como en automático, Quique. Nosotros vivimos como apagando fuegos todos los días y creemos que esa es la normalidad, que la normalidad de nosotros es levantarnos como un ringlete cuando suena el despertador, mecánicamente irnos a la ducha, tomar un café, o si se puede desayunar, y salir corriendo a cumplir con todas las tareas o las responsabilidades. O incluso cuando uno se queda en casa, si el trabajo es en casa, pues igual, es uno como afanado, como acelerado, y no disfrutando de ese regalo que es ese día, ¿no? Nosotros no le damos la importancia y lo damos por sentado que cada día nos llega porque nos llega. Es un regalo, y si uno empieza a darse cuenta de ese regalo, pues empieza a hacer cualquier actividad un poco más consciente. Y eso de la caminada me encanta, porque no todas las personas están, como tú lo dices, acondicionadas, o porque tienen alguna lesión o porque tienen alguna limitación en su movilidad, entonces no pueden hacer ejercicio.
1: Trotar.
0: Exactamente, no pueden hacer un
1: ejercicio
0: que les esfuerce. Exactamente, entonces la caminada se convierte en una super herramienta. Por lo que tú dices, cuando uno sale de su casa, así sea al parque de la esquina, a darle una, dos, tres vueltas, pues uno está conectado con los animalitos, pajaritos que están por ahí, con los árboles, con las personas que están también caminando con uno. Y si uno lo hace de una manera mucho más consciente, pues seguramente llega a su casa recargado, ¿no?
1: Exactamente, que mira, aparte de todos los beneficios de la caminata, que ya te lo he dicho, uno, mira, una persona que camine entre 150 y 200 minutos semanales, está demostrado que prolonga la vida varios años de una vida saludable. Uh-huh. Y si tú divides 200 minutos semanales, estamos hablando de 40 minutos cinco veces a la semana, que 40 minutos si uno los hace idealmente por la mañana, porque si uno, el ejercicio mejor es matutino, hay personas que son más pepertinas, pero el ejercicio libera estimula la liberación de cortisol, y el cortisol es la hormona de la actividad, y cuando uno hace ejercicio muy tarde en el día, cuando llega la hora de dormir, tiene niveles de cortisol sanguíneo demasiado altos, y te interrumpen o se oponen al estado en el cual el cortisol debe bajar y prepararse ya para el estado de reposo. Eso es por un lado ese aspecto. Entonces, con respecto a esto, digamos, de caminar, yo como te digo, lo hago con Adriana, lo hago todo el tiempo. Y la otra cosa es lo que tú estás diciendo, cómo vivir el día correctamente con menos estrés. Y yo te digo lo que yo hago. Yo me despierto, lo primero que hago, abro mis ojos, me conecto con mi esposa, que está ahí al lado mío, le toco un bracito y le doy gracias a Dios, claro, por haber amanecido vivo y por haber amanecido sano, y comienzo a apreciar ese día nuevo que comienza. Y al terminar el día, antes de dormirme, cuando estoy en mi cama, vuelvo y aprecio el día que tuve, le doy gracias a Dios por ese día que tuve, y me preparo y le pido que ojalá me dé otro día y otro día y otro día. Y durante el día la clave es liberar la atención de las cosas que le impiden a uno conectar con lo que pide cada momento presente. Porque la cosa es, si yo estoy almorzando, yo tengo que conectarme con el sabor de mi sopa, de mi arroz, yo tengo que estar con mi cuerpito relajado, apreciando ese alimento, y no pensando en la reunión que tengo a las 3 de la tarde ni lo que me pasó por la mañana. Y luego cuando entro a mi trabajo y entonces me conecto con lo que tengo que hacer en ese momento, pero no con lo que tengo que hacer mañana,
0: sí,
1: sino con lo que tengo que hacer. Y así sucesivamente, llego a mi casa, estoy con mis hijos, con mi familia, me desconecto de todo el estrés, de todo lo que pasó, no importa si tuve problemas, y me conecto con esa maravilla de lo que es tener seres queridos a quien uno quiere y que lo quieren a uno. Porque si uno vive preocupado y con la mente puesta en el sitio diferente y con la emoción puesta en el sitio que no corresponde al momento presente, finalmente la vida se le escurre a uno como agua entre las manos. Uno no está viviendo, uno está sobreviviendo. La única forma de vivir es estar en el presente, y para vivir en el presente yo tengo que aprender a relajar mi cuerpo, a conectar con mi respiración y conectar con el sentimiento de aprecio y de asombro y de maravilla de todas las bellezas que le ofrece a uno la simpleza de la vida. Uno no necesita estar por allá en París o en Las Vegas jugando en un casino para estar en el cielo. Uno tiene que estar apreciando la luz del sol, el sabor de la comida, el aire que respiro, que mi cuerpo está sano, o si no está del todo sano, bueno, las partes que sí funcionan bien, y el amor por las personas. Para mí la clave está en vivir en gratitud y en aprecio.
0: Eso es cierto, y muy, muy importante que nunca se nos olvide, como lo dices tú, que lo hago yo también, en la mañana, que nunca se nos olvide, por más afán con el que nos levantemos, por más cosas que tengamos que hacer, un minuto, dos minutos para ser conscientes de me desperté, aquí estoy, puedo abrir mis ojos, puedo oír, puedo estar consciente, presente, gracias, gracias Dios, gracias vida, porque tengo una oportunidad nueva. Y en la noche también, que no se nos olvide, agradecer. Nosotros damos todo por sentado. Y lo digo yo que he tenido diagnóstico de cáncer, de condrosarcoma de pelvis y luego lupus eritematoso sistémico. La salud uno la da aquí que por sentado. Uno cree que eso es un deber, o sea, que la vida tiene que estar funcionando así, que la salud lo tiene que acompañar a uno. Cuando no lo acompaña, uno dice, ay carambas, la salud es un regalo y hay que nutrir ese regalo. Y ese regalo no solo se nutre con la alimentación, que es muy importante, se nutre con lo que tú nos estás invitando a hacer. Ser conscientes, qué bueno que exista una aplicación que nos ayude no solo a las aplicaciones a las que tanto recurrimos, que son para ver la vida de los otros o para mostrar nuestra propia vida, que está bien, pero que haya aplicaciones que nos inviten a conectar con nosotros mismos, a vivir en agradecimiento y a estimular nuestro bienestar, porque el bienestar en últimas no es un lujo, es un derecho que todos tenemos y al que podemos acceder cuando queremos realmente trabajar en nosotros, ¿verdad?
1: Exactamente, así es, Clara. Y hay otro punto importante que te quería comentar ahora, que de lo que estás diciendo. Uno no puede, nadie puede vivir conscientemente todo el tiempo, porque uno vive, como tú dijiste, en automático el 99.9%, pero yo puedo rescatar momentos cuando yo me acuerdo, cuando yo pongo un despertador, yo puedo rescatar y decir, un momentico, estoy todo estresado, estoy todo acelerado, y entro en un momento de 60 segundos, cierro mis ojos, me quedo tranquilo, y comienzo a relajar me doy cuenta de que tengo los hombros todos apretados, tengo el ceño fruncido, la mandíbula apretada, tengo el plexo, el estómago apretado, estoy. Y entonces yo simplemente comienzo a relajar mi cuerpo, lo voy soltando y conecto con el aire que entra y sale por mi nariz, que llega hasta el pecho, y voy dejando como que todo se suelte. Y te digo que si uno hace eso, un minuto, si uno hace ese contacto de un minuto, ponle tú tres veces al día, dos veces al día, cuatro veces al día, eso vale por muchísimo tiempo. En vez de yo estar diciendo, no, es que yo no me puedo relajar, eso es imposible, me relajo por momentos. Y en Aloharmony nosotros tenemos una herramienta que se llama minuto de conciencia. Y es tal como te lo digo, uno pone play y hay una voz que te dice, que cierra los ojos, tranquilízate, estando en la oficina, estando donde yo esté, y en 60 segundos te va llevando a un contacto con uno mismo, y eso es como entrar a la estación de gasolina y ponerle un poquito de gasolina al tanque, de oxígeno y de gasolina. Entonces, y hay recordatorios, uno le pone, mándame un recordatorio a las 10 de la mañana, que es cuando más acelerado estoy, o cuando tengo una parada para el café, otro a las 3 de la tarde. Entonces uno tiene que ir introduciendo hábitos de vida, de contacto con uno mismo, sin pretender, digamos, saltar por encima de las rodillas, porque uno llega y se frustra, ¿no? El ego de uno siempre lo que quiere es que uno esté todo estresado para que se lo coma uno, pero si uno es inteligente y uno va rescatando de forma realista momentos de vida, y obviamente pedirse en el almuerzo, con la familia, en la casa al regresar, soltar todo el estrés, todas las ideas, todo lo que no se resolvió, eso se resolverá mañana. Entonces ya estar en el momento en el que uno debe estar, y por la noche, con más razón, entrar en un estado de tranquilidad, y para eso tenemos música en Aloharmony, música terapéutica que lleva al cerebro a que se ponga más lento, en sus vibraciones eléctricas y que el cuerpo vaya entrando en ondas Z y en ondas Delta, que son las ondas del sueño. Y cuando menos pensás, comenzás a sentir un sueño delicioso y te quedas dormido si aprendes a atender cada momento del día con la atención y con el estado emocional que se requiere, y no al revés, porque uno mantiene el motor a 1000 cuando resulta que no es el momento de tenerlo a 1000, que es el momento de abrazar a los hijos y estar uno ahí tranquilo y relajarse y dejarse entrar en el oasis del hogar, por ejemplo, o en el oasis de la pareja, o de ir a ver cine. En fin, es cuestión de vivir inteligentemente y adecuadamente cada momento del día, armonizadamente. Por eso nosotros nos llamamos Aloharmony.
0: Aloharmony. Y en ese sentido, Quique, y tú que, bueno, llevas tantísimos años, más de 40 años en el mundo de la música, y en esta ocasión estás mezclando tus dos pasiones, que es pues la medicina, lo que estudiaste en la Universidad del Valle, con esta gran virtud que tienes de componer y de producir canciones maravillosas que nos han alegrado la vida en muchos momentos. ¿Cómo entendemos nosotros que la música nos trae ese beneficio para vivir de una manera distinta?
1: Mira, la música, obviamente todos sabemos que tiene un efecto en nuestro mundo emocional y físico y mental. Es un alimento, ¿cierto? Pero yo descubrí y comencé a investigar desde hace, como te digo, ya mucho tiempo. Yo no sé cuánto tiempo llevo, ya me acordé, desde el año 2000 más o menos. Uh-huh. Eso quiere decir hace 26 años que me interesé por qué más puede ofrecer la música, porque la música es vibración, ya lo sabemos, y todo en el mundo, todo es vibración. Los átomos, las partículas subatómicas, la materia es vibración, etcétera. Entonces, la vibración sonora, yo comenzarme a investigar y a descubrir que la música no solamente afecta el mundo emocional, los centros, digamos, emocional, motriz e intelectual, sino que afecta directamente, hay cierto tipo de frecuencias musicales, de frecuencias de sonido, ¿no? Que hacen en que se enganchan con el cerebro. Eso es una cosa increíble, eso se llama sincronización cerebral, o en inglés se llama brainwave entrainment, y eso se descubrió hace más o menos un siglo, en el cual cuando el cerebro recibe un estímulo repetitivo y que se llama isocrónico, eso quiere decir que es repetitivo, ya sea visual, ya sea... Te cuento un cuento corto. Una persona que había un ventilador por el cual se filtraba la luz del sol, estaba en un cuarto y el ventilador titilaba el cuarto la luz y le dio sueño. Y dijo, ¿por qué esta titilación me da sueño? Comenzó a hacer experimentos con electroencefalografía y se dio cuenta que cuando el cerebro recibe estímulos repetitivos, la velocidad del cerebro se sincroniza con la velocidad del estímulo. Entonces de ahí se desarrolló todo lo que es sincronización cerebral, y es que hay ciertos sonidos que cuando van vibrando más lento, el cerebro va vibrando a la misma velocidad del sonido y le va dando sueño o se va tranquilizando, o cuando uno necesita resolver problemas, estudiar en la universidad, estar en la oficina, entonces hay música que tiene vibraciones que aceleran la velocidad de vibración del cerebro y lo llevan a uno a estados de actividad mental, para uno poder atender las cosas laborales, las cosas académicas. Entonces, hay seis diferentes rangos de velocidad de vibración del cerebro y hay seis velocidades de música que cada una conecta con lo que es la velocidad que necesita uno que el cerebro funcione. Y nosotros lo que hicimos fue meterle música, con convertir esa velocidad de vibración de esos sonidos y sincronizarlos con la música. Eso se llama sincronización generada por música, y ese es el fruto de más de 10, 15 años, no me acuerdo, a esa altura llevamos 15 años de desarrollo de combinar arte con ciencia, arte y ciencia, y entonces lo que hacemos es que hay música para que cambia la velocidad a la que vibra el cerebro. Aparte de eso, hay ondas que activan los chakras, los centros energéticos. Hay frecuencias específicas que también las tenemos en Aloharmony. Entonces, la música no solamente sirve para el entretenimiento, sino para la salud, porque toca el agua del cuerpo. El agua del cuerpo cambia la velocidad a la que funciona el sistema nervioso central y alinea y activa los centros energéticos llamados los chakras.
0: Qué
1: entonces, importante. Imagínate que la música tiene unos alcances enormes, y al mismo tiempo, cuando uno le pone música hermosa a toda esta parte terapéutica, la emoción del ser humano también se activa, porque dice, qué lindo esto, estos violines chinos, estas campanas tibetanas, me generan una paz, este sonido del viento, y al mismo tiempo detrás están las ondas terapéuticas haciendo su efecto directo en el sistema nervioso central.
0: Y lo tenemos en Alo Harmony, que es tu aplicación. Quique, muchísimas, muchísimas gracias. Bienvenido siempre cuando quieras estar acá. Este es tu programa para hablar de salud y de bienestar mezclado con música. Siempre bienvenido.
1: Muchísimas gracias, Clara, por la oportunidad de hablarte a ti y a todos los que están escuchando. Les mando un abrazo súper enorme desde por acá, de la tierra de mi esposa, de Paraguay. Y espero vernos muy pronto.
0: Claro que sí. El gran Quique Santander con nosotros. Hacemos una pausa y ya volvemos.
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6: Con las pruebas de los 200 metros meta contra meta y los 1000 metros sprint, comenzarán este lunes las competencias del campeonato de patinaje de velocidad de los Juegos Odesur Rosario 2026. Colombia tiene en la velocidad inscritos a Colin Castro, Sara Muñoz, Santiago Vázquez y John Eduard Tascón. El técnico del equipo nacional, el profesor Iván Vargas.
7: Te cuento que hemos hecho una concentración excelente, que los muchachos están en un nivel muy bueno. Todavía nos falta, digamos, afinar más con respecto a lo que va a ser el campeonato mundial, pero yo pienso que vamos a hacer unos muy buenos Juegos Suramericanos para el patinaje de Colombia.
6: El escenario de los Juegos Odesur para el patinaje de velocidad será el mismo que se utilizó en el Campeonato del Mundo del año 2014.
8: El joven piloto de Mercedes, Kimi Antonelli, ganó la carrera del primer Gran Premio de España en el nuevo circuito de Madrid. El actual líder del campeonato tuvo una conducción consistente que le permitió asegurar la victoria, capitalizando los errores en pits de la escudería McLaren con Lando Norris, que podría haber ganado de nuevo hoy si no se hubieran demorado en su parada en pits más de 7 segundos. El podio lo completaron Max Verstappen de Red Bull segundo y Lando Norris tercero. Los Ferrari, que partían nuevamente favoritos, encontraron problemas al inicio de la competencia, especialmente con Lewis Hamilton, que dañó su coche y no pudo terminar la carrera. El resto de los pilotos en puntos fueron Charles Leclerc de Ferrari cuarto, George Russell de Mercedes quinto, Liam Lawson de Red Bull sexto, Franco Colapinto de Alpine séptimo, Oscar Piastri de McLaren octavo, Arvid Lindblad de Racing Bulls noveno y Nico Hülkenberg de Audi décimo. Kimi amplía su ventaja en el campeonato con 292 puntos y deja a su compañero de equipo Russell a 81 puntos de diferencia.

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0: Y seguimos aquí a esta hora con todos ustedes, agradeciéndoles infinitamente su compañía, el que estén aquí con nosotros en este espacio creado por Caracol Radio para recibir herramientas que nos comparten nuestros invitados cada fin de semana y con ellas poder conectar cuerpo, mente, emociones y espíritu y ayudarnos a tener buena salud mental, salud física y salud emocional para de esa manera poder sacar nuestra mayor versión, nuestra mejor versión, nuestro mayor potencial y de esa manera poder enfrentar cualquier dificultad, cualquier situación de nuestra vida parados desde un lugar diferente. No desde el que pesar, yo soy así, la vida me trata mal, o desde el lugar en el que esta situación me está enseñando, voy a aprender lo que tengo que aprender y voy a seguir y salir adelante. Y nuestro siguiente invitado es un hombre de la casa. Resulta que hace muchos, muchos años, ¿cuántos años serán? 30 y tantos, más o menos, 35 años, 34 años, creció y nació en Caracol Radio La Luciérnaga. ¿Se acuerdan con aquel apagón en aquella época, con la hora Gaviria, cuando tuvimos ese gran apagón en nuestro país y decidieron en Caracol Radio crear La Luciérnaga? Pues La Luciérnaga tenía humor y ese humor estaba a cargo de uno de estos, de nuestro personaje a esta hora, del personaje que tenemos en este momento. Él es Saulo García, es comediante, es escritor y es psicólogo. Y está con nosotros, creó un término llamado showferencia, en el que hace trabajo de terapia y de risa. Saulo García, bienvenido aquí a Vibrar en Armonía, ¿cómo estás?
1: Clara, qué alegría, gracias, gracias por invitarme, es una gran oportunidad para mí recordar ese tiempo de La Luciérnaga, Los Marinillos, que allí, pues nosotros fundamos Los Marinillos y estuvimos afortunadamente en esta casa y la seguimos sintiendo como propia. Muchísimas gracias, Clara.
0: Y así es, ¿verdad? Hace como 35 años y fue cuando inició La Luciérnaga.
1: Correcto, sí señora, correcto.
0: Bueno, pues qué rico volverte a tener aquí en los micrófonos de Caracol Radio en nuestro país. Hablando de otra cosa, hablando del humor, pero aplicado a otra cosa, y es a nuestro bienestar. Y cómo a nosotros nos cuesta tanto sentir que nos podemos reír de nosotros mismos. Y cuando nosotros tenemos la capacidad de reírnos de nosotros mismos, somos capaces de reconocer lo que de pronto no hacemos bien, lo que no salió como queríamos, para poder hacerlo mejor. Pero nosotros tenemos como una tara en la que la burla hacia nosotros es prohibida, como que eso no, y menos que alguien se burle de nosotros tampoco. Entonces, el humor, ¿cómo lo mezclamos o cómo hacemos que funcione en nuestro bienestar y en nuestra vida, sintiéndola, digamos, mucho más liviana?
1: Sí, correcto, claro. Lo que pasa es que el ego es tan bravo que el ego no nos deja mostrarnos vulnerables nunca. Entonces, lo que hacemos los comediantes es que aprendemos a mostrarnos vulnerables nosotros primero y luego mostramos la vulnerabilidad de una sociedad. A Eugenio Derbez, un comediante muy famoso mexicano, le preguntaban: entonces usted que es comediante debe estar todo el día pensando en cosas divertidas, cosas chistosas. Y dice: no, yo todo el día pienso en cosas que me incomodan, cosas que me molestan, cosas que me duelen, porque el humor tiene una propiedad curativa. El humor nos ayuda a sanar, porque cuando nos reímos de las cosas, les quitamos importancia y de ese modo nos duelen menos.
0: El humor y la psicología. Tú eres humorista y eres psicólogo. ¿Cómo lo mezclas? ¿Cómo ayudas a las personas a través del humor a entenderse mejor y a poder sanar todo lo que tienen que sanar?
1: Bueno, sí, gracias, gracias Clara. Yo me inventé un formato que se llama showferencia, porque pues yo he hecho shows toda mi vida, soy trovador, comediante, improvisador, compositor, canto, toco guitarra. Entonces toda mi vida he hecho shows, pero mi inquietud por la psicología ha sido de toda la vida, y cuando ya tuve la oportunidad de estudiar 4 años mi carrera, dije, tengo que juntar mis dos pasiones, y me inventé el término showferencia, porque a veces las conferencias son un poco secas, un poco difíciles, la gente empieza a bostezar a veces si el conferencista no es muy bueno, y yo dije, voy a inventar algo que sea muy divertido, pero que a la vez le eduque a las personas. Y yo tomo la psicología más desde el punto observacional del comportamiento de las personas, y no lo hago de un modo tan académico, tan pesado, porque pues para eso hay otras personas que lo hacen mejor. Yo tomo ejemplos de

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1: A veces ha sido confundido con eso, con la burla, con el bullying, y resulta que no, es que, digamos, el buen humor, el humor inteligente, el humor que realmente ayuda a estos procesos, es un humor que toma una situación, la muestra como sucede tal cual, sin burlarse de las personas, sino de lo que la persona está sintiendo, lo que la persona muchas veces hace, no atacando a la persona directamente, sino a la situación, y cómo la puedo yo resolver. Por ejemplo, en los refranes que los tratamos tanto en la comedia que yo tengo, que llama Del Dicho al Hecho, que es una showferencia, yo hablo de cómo los refranes nos han formado como un mapa por el que hemos transitado toda nuestra vida y a veces sin darnos cuenta.
2: Y eso me parece importantísimo. Y bueno, los refranes hacen parte de nuestra idiosincrasia colombiana. ¿Qué tal si nos empiezas a compartir refranes y nos das como esa explicación o ese análisis que tú has hecho a lo largo de tu experiencia con la showferencia?
1: Correcto. Primero te voy a compartir una pequeña lista y vas a ver cómo nos identificamos con casi todas estas frases. Las hemos oído, nos hemos dado cuenta, las hemos repetido toda la vida. Por ejemplo, dice: la mujer debe priorizar la familia que los estudios. La mujer es de la casa, el hombre de la calle. Son refranes de los abuelos, ¿no? Uh-huh. Lo bueno no dura, es demasiado arriesgado. Nadie me entiende. El amor verdadero duele. Si me cela es porque me ama. Siempre he sido así y no puedo cambiar. No tengo suerte en el amor. De buenas en el juego, de malas en el amor. No se puede tener todo. De algo nos tenemos que morir. Para eso me sacrifico, para gastar como quiera. A uno solo le queda lo que se come y lo que viaja. Gastemos, que cuando morimos no nos llevamos nada. Ese es el que se gasta una herencia en 2 meses y después lo tienen que enterrar haciendo unas empanadas bailables porque no pensó en su futuro, no pensó en su vejez. Después del gusto, que venga el susto. ¿Y qué tal este que es tan machista? Dice: la suerte de la fea, la bonita la desea. El que nace pobre muere pobre, al pobre nunca le toca. Ya estoy muy viejo para eso, de eso tan bueno no dan tanto. Y así podríamos continuar aquí toda la tarde, todo el día, toda la noche, y encontraríamos frases que hemos escuchado toda la vida y las seguimos repitiendo sin saber que a veces están determinando el modo como nos comportamos en la vida.
2: Claro, tú naciste en el departamento de Antioquia, ¿verdad?
1: Sí, yo nací en Marinilla.
2: En Marinilla, por eso aquello de los marinillos, ¿no?
1: Por eso lo de los marinillos.
2: Bueno,
1: correcto.
2: ¿Cómo fue esa etapa, esa infancia? ¿Cómo te marcaron a ti todos esos dichos que decían tus padres, tu papá o tus abuelos? ¿Y cómo hoy los ves distinto y qué rescatas de ellos?
1: Sí, cómo no, y los trato y hago catarsis de ellos en los escenarios. Por ejemplo, a usted le decían, casi todas las mamás, no solo de Colombia ni de Marinilla, de Latinoamérica, decían: tómese la sopa. Usted no quería la sopa. Tómese la sopa, porque si no se la toma, eso es muy malo, porque hay niños que se acuestan sin comer. Entonces uno pensaba de niño, bueno, ¿y a mí qué me importa que ellos se acuesten sin comer si no tenían apetito? Dice uno en broma, ¿no? Entonces uno, ¿qué le tocaba? Tragarse la sopa y además tragarse la culpa, porque si usted no le comía la sopa, se estaba tragando la culpa. El papá y la mamá le decía a uno: no diga mentiras, pero cuando tocaba el que le debía plata a la mamá, decía: dígale que no estoy. Entonces uno necesitaba coherencia cuando estaba niño, y todo eso se le queda a uno, entonces uno crece muy confundido. Por ejemplo, decía: lo principal en esta familia es el respeto, y la mamá iba a opinar y el papá le decía: usted se calla. Entonces ¿dónde estaba el respeto? ¿Cierto? O la mamá, las frases que los llenaron de culpa a uno de las mamás, que no es culpa de ellas, porque a ellas también se las dijeron. La mamá le decía a uno: tanto que me sacrifico por ustedes y así me pagan. Entonces uno se siente culpable. Cuando yo me muera se van a arrepentir. O usted,
2: mientras usted viva en esta casa también.
1: Ah, sí, mientras usted viva en esa casa se hace lo que yo diga. ¿O qué tal esto? Usted increpaba al papá y le decía: ¿por qué, papá? Decía: porque yo digo y punto, y se acabó. Entonces, ¿eso qué pasa? Que el niño crece y entonces le cuesta cuestionar a los demás, evita las conversaciones incómodas.

0: Ese niño que espera que los problemas pasen, pero nunca los afronta con su pareja, porque le dijeron, no, es que es lo que yo digo y es como yo digo y punto. Ese es el que se casa con una narcisista después, ¿sí o no?
1: Claro, y por eso hay que sentarse a analizar cuáles son las creencias que tenemos en estos momentos.
0: Nos
1: ¿Qué
0: dijeron, por
1: alimenta?
0: ejemplo, Clara, nos dijeron, por ejemplo, Clara, la vida es dura, ¿cierto? Eso lo dejan a uno, la vida es dura. Entonces uno crece pensando que es que la vida es muy dura. Resulta que la vida tiene cosas, pero la vida no es dura, no tiene que ser siempre dura para todo el mundo. Entonces está la esposa que se casa y se consigue un novio de esos tóxicos que la trata mal y que le pegue. Y dice, no, es que si me pega es porque me ama, pero es que eso es así, porque es que la vida es dura. Es el sesgo de confirmación. Como usted de niño pensaba que la vida era dura, busca motivos y busca situaciones que le hagan ver que la vida es dura. Entonces usted tiene que pensar siempre, ¿esto que me está sucediendo es porque yo soy muy resiliente o es porque yo estoy sufriendo por bobo? Porque esto se puede cambiar, porque usted siempre sabe que hay cosas que usted puede cambiar, pero usted no las cambia. ¿Por qué? Porque es que esto es lo normal, ¿cierto? A usted le dijeron, mejor malo conocido que bueno por conocer, y usted trabaja picando piedra. Entonces dice, no, es que algo es algo, mejor malo conocido que bueno por conocer. La calle está dura, usted sabe lo que tiene que hacer, sabe que lo puede hacer, sabe que tiene otras capacidades, pero sin embargo no lo hace. ¿Por qué? Porque le da miedo. Y dice, y empieza el y sí, y si me equivoco, y si no me sale, y si no me resulta, y luego entra el Perú, pero es que estoy muy viejo, pero es que estoy muy joven, pero es que no estoy listo. Entonces este va y le pregunta a un amigo que es más pesimista que él, que tiene la misma creencia, y le dice, hermano, me salgo de este trabajo. Y ni loco, mejor la goterita que el chorro, mejor malo conocido que bueno por conocer, porque le tenemos miedo a la incertidumbre, porque nos dijeron eso, no se arriesgue, el que mucho abarca, poco aprieta, mejor malo conocido que bueno por conocer.
1: Eso es cierto, por eso hay que hacer una revisión periódica, ¿no? Cada, no sé, cada semana, ¿te parece? Cada mes, cada tantos días, revisar qué estoy creyendo hoy de mi vida, cómo quiero vivir mi
0: Perfecto.
1: vida y qué de lo que estoy creyendo hoy me está acercando a eso que quiero de mi vida o que me está alejando, ¿verdad?
0: Correcto, correcto. Y de estas frases que yo digo y que yo repito para resolver situaciones, para anestesiarme muchas veces, de estas frases que yo digo, ¿cuáles me sirven y cuáles no? ¿Cuáles me avanzan? ¿Cuáles me retroceden? Algunas le sirvieron a mis abuelos o a mis papás, pero a mí ya no, ya la situación cambió. Por ejemplo, la situación del dinero, hay unas frases que nos instalan creencias terribles sobre el dinero, ¿cierto? Por ejemplo, dice, la plata es sucia, bienaventurados los pobres porque ellos son el reino de los cielos, el rico es malo, la plata no es la alegría, pero yo digo, es mejor llorar en un Ferrari que en un vagón del metro, ¿sí o no? El pobre, dice, es mejor ser pobre y dormir tranquilo que ser rico y desvelarse. Dice, ese es un dicho que hay. Es mejor ser pobre y dormir tranquilo que ser rico y desvelarse. Yo les pregunto, ¿quién duerme mejor, el rico o el pobre? El rico que tiene todo pagado. Cuando un rico se desvela es porque comió de más. Cuando un pobre se desvela es porque ganó de menos. Un rico se desvela contando ovejas, un pobre se desvela contando deudas. Entonces no nos creamos. A veces hasta Dios nos da miedo pedirle plata. Yo escuché una persona que dijo algo que repite mucha gente, que dice, yo cuando rezo, yo a mi Dios solo le pido salud porque la plata me la consigo yo. Y yo le dije, ¿por qué no le pedí las dos cosas teniéndolo ahí al frente el dueño del universo? Pedirle las dos cosas, pedirle la plata, la salud, un carro, otro apartamento, que la suegra vive lejos, pedirle, hombre, no seas bobo. Pero nos da miedo pedir por eso, porque la plata es mala y porque la plata a lo mejor nos va a mandar es al infierno, según nos decían cuando estábamos chiquitos.
1: Claro. ¿Qué otro tema es recurrente en tu showferencia que ayuda a recapacitar o a reflexionar frente a lo que nosotros creemos de la vida?
0: Por ejemplo, Clara, el tema del llanto, de manifestar las emociones, de autodescubrir nuestra vulnerabilidad y no tener miedo a exponerla. Nos dijeron a todos los varoncitos de nuestra época, nos dijeron, los hombres no lloran. Y creo que hay madres que todavía se lo dicen a sus hijos, los hombres no lloran. Usted se tiraba al piso con una pataleta de niño, que son tan normales. La mamá le decía, los hombres no lloran. Por eso es que en el cine usted ve que hay muchos, muchos hombres que se ponen la gafa oscura antes de cuando termina la película, porque les da pena llorar, les da vergüenza. Claro que el moco los delata a la salida, pero los hombres no lloran, ¿cierto? Porque hay que ser fuerte, y uno en la calle tiene que ser fuerte, y a veces nosotros los hombres somos muy fuertes en la calle, pero en la casa nos quebramos, nos da una gripa y nos da una gripa y nos morimos del dolor. Entonces los hombres no lloran, y ahora Shakira nos dice que las mujeres tampoco. Entonces tenemos que recuperar la tranquilidad de llorar. Llorar es lo más normal del mundo, llorar es tan normal como reír. No tenemos que avergonzarnos de llorar, de mostrarnos que a veces nos ponemos débiles, que a veces estamos frágiles.
1: Claro, las emociones todas son dignas de expresarse y todas tienen un mensaje para darnos. Lo que pasa es que muchas veces creemos que solo podemos sentir lo agradable y lo que es incómodo lo debemos evitar y alejar de nosotros. Y resulta que esas emociones incómodas nos están dando un mensaje. ¿Cuál es? Entonces, cuando nos sintamos de alguna manera incómoda, decir, ¿qué me está queriendo decir a mí esta emoción? ¿Por dónde va el agua al, cómo se dice el dicho?
0: Al molino.
1: Sí, ¿por dónde va el agua al molino? Haciendo uso de tus refranes. Sí, como sí, también sí. Para analizar, porque en últimas ese no nos está limitando, sino que nos está diciendo, piense un poquito más, busque una opción y busque una alternativa, ¿verdad?
0: Así es que lo decía Carl Jung, decía, es que a veces esos problemas que uno tiene, esa sombra que aflora, esa rabia, es una puerta, hay que tomarla, hay que mirarla con normalidad, las emociones son normales, hay que observarlas, porque no las podemos evitar ni esconder, porque entonces va a ser peor. A usted la mamá muchas veces le decía al niño, sin querer, porque la mamá tenía rabia también por algo, es que usted no sirve para nada. Usted le dijeron eso de niño, yo creo que a muchos nos lo dijeron alguna vez, y no es que la mamá realmente piense que uno sirve para nada, sino que es que le quería decir, usted no sirve para hacer eso, pero usted le dijo, usted no sirve para nada. Eso le queda a uno en la cabeza, se le queda en la cabeza y eso le sale, en el subconsciente le aparece. Por ejemplo, usted va a una entrevista de trabajo y usted va inseguro, usted va con preocupación. ¿Por qué? Porque por dentro tiene la voz de la mamá que le dice, usted no sirve para nada. Entonces, cuando llega a donde el entrevistado, usted le dice, ¿cómo es su nombre? Ah, mi nombre es Saulo García. Y la cabeza le dice, yo soy el que no sirvo para nada. Entonces, se muestra inseguro, no le dan el trabajo, y entonces ahí viene una cosa que llama el sesgo de confirmación. Yo sabía, no sirvo para nada, no me lo dieron, es que mi mamá tenía razón, yo no sirvo para nada.
1: Entonces,
0: ¿cómo su hermano pudo y usted no?
1: Sí. Saulo, sí. Entonces, ¿cómo hacer cuando nos han repetido mucho frases de estas populares que terminaron convirtiéndose en un destino, como esa que nos estás compartiendo, que me parece muy apropiada, porque en algún momento muchos la hemos oído, ¿cómo la volteamos? ¿Cómo hacer antes de llegar a la entrevista de trabajo ese ejemplo que nos estabas dando para no dejarnos invadir de esa idea que lleva taladrando mucho tiempo en nuestra cabeza hasta el punto que la estamos creyendo?
0: Sí, pues primero escuchar esto y saber que eso a veces sale en automático. A veces usted ni siquiera dice, es que mi mamá me está diciendo yo no sirvo para nada, sino que usted cuando va para esa entrevista de trabajo a presentar ese examen, usted siente una incomodidad en el cuerpo, usted siente algo como una sensación de insuficiencia, como que no voy a ser capaz, como que algo va a salir mal, y es que ahí debajo está la mamá diciéndole usted no sirve para nada. Entonces lo primero que usted tiene que hacer es observar esa emoción, observar en esa parte del cuerpo que usted tiene esa sensación, observar ese pensamiento que se cruzó de me va a ir mal, me van a rechazar, y preguntarse, bueno, ¿pero por qué? Entonces, cuando usted encuentra que las razones a veces están en esa niñez, usted dice, bueno, pues ya no tienen poder sobre mí, yo ya soy un adulto, eso me lo dijo mi mamá, pero ella no quería realmente decir eso. O sea, poner como sobre la mesa el refrán, el dicho, lo que te dijeron, y abrirlo y decir, bueno, esto no es tan grave como yo lo estoy sintiendo en estos momentos. O sea, cuestionarlo mucho.
1: Claro, como una cebollita, irle quitando capas e ir diciendo, esto ya no me funciona, esto era en esa época, esto hace parte del pasado, hoy tengo un presente distinto, en este presente yo quiero vivir de esta manera, por eso yo tengo que sanar, perdonar y entender que lo que me podían decir en algún momento era producto o de una emoción exacerbada de mi mamá, de mi papá, de mis hermanos, de alguien que estaba cerca a mí y que en últimas lo que quería era descargar la rabia que tenía o cualquiera de esas emociones fuertes, pero no necesariamente es lo que yo soy y es lo que yo tengo adentro, ¿verdad?
0: Correctamente. Es como cuando la mamá le decía a uno, pero es que eso es obvio. Le decían a uno, cuando usted le dice que eso es obvio, le están diciendo, es que usted no alcanza el nivel de inteligencia necesaria. ¿Cómo usted no pensó en eso? Eso es obvio. Le están diciendo prácticamente, usted es bruto. Pero ella no se lo está queriendo decir de verdad, porque es que ella tampoco sabía gestionar eso. Entonces, no podemos cambiar la familia que tuvimos, pero sí podemos decidir qué cosas vamos a seguir cargando. No podemos seguir cargando con los dichos de papá que le hicieron daño a él y que me han hecho daño a mí hasta ahorita. Y ahí vienen los refranes buenos. Y este hay que aplicarlo. Nunca es tarde para empezar. Nunca es tarde para empezar. Y dígale a sus hijos, enséñele que no todos los refranes que oiga son de verdad. Dígale, no todo lo que brilla es oro. No se crea que cualquier frase que le están diciendo es cierta. Porque hay refranes buenos también. Al que madruga Dios le ayuda, el tiempo es oro. Hay uno que parece bueno, pero que a veces es malo, que dice, el tiempo perdido lo cobra Dios. Entonces uno dice, sí, qué bueno, porque uno tiene que aprovechar el tiempo, pero es el que los que crecimos con este refrán, a veces nos echamos una siesta, nos echamos a descansar o nos vamos de vacaciones y nos desconectamos 3 horas, 4 horas o un día entero y sentimos culpa por el descanso. Y uno no sabe por qué, es porque le dijeron, el tiempo perdido lo cobra Dios. Y uno dice, yo no quiero que Dios me cobre este tiempo.
1: Exactamente, así que a disfrutar la vida, a pausar cuando hay que pausar, a entender qué hay dentro de nosotros que seguimos cargando de ese pasado y a recordar esos refranes y a decir, este no lo vuelvo a decir porque este ya no me representa. Saulo García, qué placer, qué gusto tenerte de nuevo en los micrófonos de Caracol Radio. ¿Dónde te encuentran los oyentes para tener más información, claro, mira, de tus shows o de tus terapias?
0: Sí, muchas gracias. Hacemos conferencias en toda Latinoamérica. Yo vivo en los Estados Unidos, trabajo mucho en un teatro de Nueva York, en Manhattan. En todas las redes sociales, Saulo García, Saulo con S, Saulo García, Psicolocura con P.
1: Perfecto.
0: En Instagram, TikTok y en Facebook. Y saulogarcia.com. También consiguen mis libros. Hay uno que se llama Mejor Reír que Lamentar. Y Si Me Amas, Trátame Como a un Desconocido, que es la manera de recuperar la cortesía que brindamos a los extraños y traerla también a la familia, porque Perfecto. A veces mientras más confianza tenemos con alguien, peor lo tratamos.
1: Muchas gracias. Clara. Un abrazo y a todos ustedes también un abrazo muy grande, que tengan un excelente resto de fin de semana, una semana increíble, y nos oímos el próximo domingo aquí en las noches de Caracol Radio. Un beso, un abrazo, chao.
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3: 3:00 a.m. Actualizamos las noticias a esta hora en Caracol Radio. Brigadistas de la Defensa Civil fueron desplegados en 3 municipios de Santander para apoyar el control de incendios forestales. María José Parra.
4: Los equipos fueron movilizados a los municipios de San Andrés, El Playón y Berlín, donde trabajan en zonas de media y alta montaña. Las labores incluyen la construcción de líneas de defensa, enfriamiento de las áreas afectadas y control de puntos calientes para evitar que el fuego continúe expandiéndose. Los brigadistas trabajan en conjunto con los bomberos, autoridades locales y comunidades, y desde la Defensa Civil pidieron además evitar quemas y reportar cualquier columna de humo o actividad que pueda generar nuevos incendios.
3: Boyacá tendrá disponible un helicóptero para apoyar la extinción de incendios forestales que superen la capacidad de respuesta de los organismos de socorro en tierra. Felipe Carreño.
5: La aeronave, equipada con un sistema Bambi Bucket, podría comenzar a operar la próxima semana y será utilizada únicamente cuando exista una evaluación técnica que determine la necesidad del apoyo aéreo.
6: Así lo dijo José Ubaldo Castro, director de gestión de riesgo de Boyacá.
7: De disponer de un helicóptero para que cuando se desborden las capacidades en tierra, o sea, cuando ya los comandantes de bomberos que estén atacando los incendios, que pues se denominan los comandantes de incidentes, estén ya en la dinámica de que por tierra no hay posibilidad alguna de extinguir los incendios, pues llegará la gobernación de Boyacá a respaldar esta iniciativa, pues es importante decir.
5: El funcionario explicó que una hora de vuelo del helicóptero tendrá un costo cercano a los 50 millones de pesos y advirtió que no todos los incendios requieren este mecanismo de respuesta.
3: Masacre en un corregimiento, en el corregimiento de La Gloria, Cesar. 4 personas fueron asesinadas. Valentina Utria.
8: Un grupo armado aún sin identificar perpetró una masacre en el corregimiento de Cimaña, jurisdicción del municipio de La Gloria, Cesar, donde 4 personas fueron asesinadas tras un ataque con arma de fuego. De acuerdo con información preliminar, el comando armado llegó hasta el estadero Cabeza de Hacha durante la tarde de este domingo y disparó indiscriminadamente contra las personas que se encontraban en el lugar. Hasta el momento, las autoridades no han confirmado la identidad de las víctimas ni quiénes serían los responsables del hecho.
3: Pereira avanza en la evaluación de daños y retiro de escombros tras el terremoto. Ya han sido retiradas más de 170 mil toneladas de escombros y continúa el análisis de cerca de 2.000 estructuras. Laura Quiseno.
9: De acuerdo con el balance de la administración municipal, más de 9.900 edificaciones ya fueron evaluadas y el Registro Nacional de Damnificados de la Unidad Nacional para la Gestión del Riesgo estiman más de 47.000 las personas damnificadas y afectadas por el sismo en Pereira. Actualmente se adelanta la evaluación de alrededor de 2.000 edificaciones identificadas con riesgo crítico, con equipos técnicos que analizan las condiciones y la estabilidad de las construcciones. De manera preliminar, se estima que cerca de 500 edificaciones podrían requerir demolición, aunque la cifra dependerá de los resultados de las evaluaciones.
3: Tropas del ejército localizaron un campamento atribuido a un integrante de las autodefensas conquistadoras de la Sierra Nevada. Esto fue en el sector de Dibuya, La Guajira, David Chávez.
10: En la vereda La Punta, jurisdicción del corregimiento de Mingueo, en Dibuya, La Guajira, tropas del Batallón de Infantería Mecanizado número 5 localizaron un campamento que, de acuerdo con las autoridades, pertenecería a alias Comando 93, señalado como integrante de las autodefensas conquistadoras de la Sierra Nevada. Los hombres que se encontraban en el lugar huyeron hacia las montañas al notar la presencia militar. Durante la inspección, los soldados encontraron explosivos, municiones, un radio de comunicación, cargadores y elementos de uso personal que quedaron bajo control del ejército.
3: Y en Bogotá se abren 200 cupos para niños entre los 7 y los 17 años que quieran formarse en música clásica con la Orquesta Filarmónica de Bogotá. Paola Povea.
11: Así es, las familias interesadas pueden consultar la información e inscribirse a través de la plataforma de la Orquesta Filarmónica de Bogotá, pues la convocatoria está dirigida a niños, niñas, adolescentes y jóvenes entre los 7 y los 17 años que tengan algún vínculo con la localidad de Chapinero. Además de la formación musical, los participantes podrán integrar grupos de selección como coros, orquestas de cuerdas, ensambles de vientos y percusión y grupos de cuerdas pulsadas. Las clases se realizarán en la sede E de la Universidad Piloto de Colombia los lunes, martes y viernes entre las 3 de la tarde y las 7 de la noche.
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3: Son las 3 de la mañana, 5 minutos.
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14: Comenzamos Lo más Caracol el lunes 14 de septiembre, Día Mundial de la Dermatitis Atópica. También, un día como hoy, en 1960, hace 66 años, se funda la OPEP en Bagdad, Irak. organización que agrupa a los países exportadores de petróleo. Enseguida en Lo Más Caracol recordaremos entrevistas y otros segmentos periodísticos que escuchamos en la programación noticiosa de Caracol Radio este fin de semana. 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Soy Carlos Castro Arias. Gracias por estar con nosotros en Lo Más Caracol.
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14: Luis Enrique Hurtado en su programa Al Campo, que se emite los sábados y domingos de 5 a 6 de la mañana, este fin de semana dialogó con Jairo Coronel. Él es productor de setas, es decir, se dedica al cultivo de hongos. ¿En qué condiciones se realiza este cultivo? ¿Cuáles son las metodologías? Así les explicó en Al Campo de Caracol Radio.
16: Somos productores de setas de especialidad, primos cercanos de los champiñones como son la orellana, shiitake, ganoderma y melena león. Los dos últimos son hacia el mundo medicinal, los dos primeros hacia el mundo gastronómico. Somos productores directos, hacemos transformación luego de estas setas del cuerpo fructífero en productos listos para consumir, como son las conservas.
17: ¿Cuál es la diferencia entre los hongos y los setas para los que no somos tan expertos en este mundo?
16: Correcto. Es el nombre técnico que se conoce a esta especie de hongos comestibles. Setas como tal. El nombre genérico, pues, son hongos.
17: Que son los más conocidos, ¿no?
16: Que son los más conocidos. El más conocido entre ese mundo de los hongos es el champiñón blanco o su nombre, champiñón pares.
17: Son de la misma familia.
16: Correcto, sí, señor, así es.
17: Bueno, ¿qué tal es el cultivo? ¿Hay que tener mucha paciencia? ¿Hay que tener mucha dedicación?
16: En el tema de las setas, sí, porque estamos hablando de que son productos silvestres. Tanto la orellana, shiitake, se producen en el bosque, en troncos de árboles muertos, que normalmente ese es su lugar de vivienda o donde se reproduce. Es coger esa parte silvestre y domesticarlos cumpliendo con las condiciones de temperatura, humedad, atmósfera, para que efectivamente el cultivo no se contamine. Es como coger una especie, digámoslo, entre paréntesis, salvaje y domesticarlo.
17: ¿La temperatura ideal para un cultivo de estos es cuánto o cuál?
16: La temperatura relativa está en lo que se conoce el grado de temperatura normal ambiente, pero en el tema de la humedad sí tiene que estar por debajo de los 18 o 16 grados centígrados para que el hongo se desarrolle, y humedad relativa sobre el 80%.
17: O sea, una temperatura más o menos
16: fría. Sí. Fría, una temperatura fría, claro, claro, para ellos. Y la humedad sí tiene que ser alta, puesto que ellos recogen del ambiente la humedad para desarrollarse como cuerpo fructífero.
17: Bueno, hablemos de la orellana. ¿Cuáles son sus particularidades, sus bondades, sus beneficios y el cultivo?
16: Claro que sí. El tema de la orellana es un cultivo el cual permite que su textura aporte muchísimo en cuanto a la parte de la fibra. Su textura hace que no se reduzca ni pierda consistencia. Se utiliza mucho en la gastronomía para hacer hamburguesas, parrillas, y dentro de eso hace que los platos sean mucho más volumen, voluminosos, y aporta muchísimo fibra al organismo, en sí, este caso al estómago.
17: Claro, porque aquí habla que es antioxidante, tiene también propiedades para el tema cardiovascular.
16: Claro que sí, así es, puesto que efectivamente su textura y sus nutrientes hacen que efectivamente el tema del colesterol sea totalmente mitigado en el tema de las venas o en la sangre.
17: ¿El shiitake?
16: El shiitake, bueno, es más conocido hacia el mundo gastronómico oriental. Su origen es oriental. Ellos lo consumen básicamente en lo que conocemos nosotros aquí en el interior o en Colombia como el ramen, que es una sopa de pasta con verduras, cerdo, pollo, y le adicionan shiitake. Propiedades, eleva el sistema inmunológico, que es lo más primordial. Por eso los orientales se destacan mucho en su longevidad por el aporte que tiene el shiitake.
17: También es un cultivo de mucho cuidado.
16: Claro, tanto la orellana como el shiitake son de cuidado, puesto que como son silvestres hay que procurar que no se contaminen porque estamos manejando esporas.
17: Melena de león, esa sí he conocido mucho, y primero tiene muchas bondades en la medicina y tiene muchas particularidades, ¿no?
16: Claro que sí, es la famosísima melena de león que ahorita está de moda en TikTok, en Facebook, en Twitter, todo el tema. La característica de la melena león por su estructura y su carga de agua se asemeja más al tema del cerebro en el cultivo como tal. Ella ayuda muchísimo al sistema conductivo, a la conexión de las neuronas y al sistema nervioso. Lo que hace es una conexión apropiada con la finalidad de darle al cerebro descanso y que en las actividades neurales pues haya una mejor comunicación dentro de las neuronas, y eso significa que pues trabaja mucho mejor, y pues la melena aporta muchísimo eso al tema del desarrollo nervioso para de alguna forma mitigarlo. Lo utilizan mucho para hacer fungiterapias, para el tema psicológico, el tema terapéutico, por sus propiedades.
17: Hasta ahora se está dando a conocer en el mercado colombiano, ¿no?
16: Claro, claro que sí, hasta ahora se está dando a conocer. Precisamente ahorita ya es mucho más difundido el tema del uso de la melena en el tema terapéutico, más que todo psicológico y cognitivo sobre todo.
17: Ahora la ganoderma, es muy poco conocida en el mercado colombiano.
16: Sí, posiblemente se hace referencia a los que son multiniveles, a los cafés de multinivel que se conoce como Gano Excel o Gano Café, en el cual sus propiedades más que todo son antitumorales. Es un producto o un hongo que ayuda precisamente a las personas que están durante el tiempo de sus quimioterapias o después a regenerar y mitigar nuevamente que esas células cancerígenas vuelven y se activen.
17: En todas estas variedades de setas, ¿hay alguna plaga que ataca el cultivo o no?
16: Claro que sí. Hay un insecto particular que es espectacular.
17: La mariquita.
16: La mariquita. Espectacular para el tema de los bosques y de los cultivos, porque aporta muchísimo en eso. Pero tanto para los hongos, sí es desafortunadamente una plaga, porque pues se alimenta muy bien. Es la mariquita en especial. Por eso, de alguna forma, cuando al comienzo les decía que es domesticar algo silvestre, es porque en el bosque ellos tienen que jugar mucho con los animales como mariquitas, hormigas y demás roedores que se alimentan de ellos, y pasarlos a un cultivo controlado, pues es precisamente garantizarles un poquito su tiempo de vida, como no puede suceder en la naturaleza.
17: Me imagino que el control es todo natural, para no causar daño a las plantaciones de orellana.
16: Claro que sí, tiene que ser totalmente natural. Ambientes controlados, preferiblemente encerrados, para controlar, como estábamos hablando, el tema de la mariquita, porque ella sí, al sentir el olor que expiende el hongo, pues obviamente va a buscar la forma de acercarse, no solo una, sino miles y toda su familia, porque pues se alimentan de ellas. Entonces sí hay que controlarla en un ambiente cerrado, que no se permita, y mucha accesibilidad, porque como son esporas, uno en los pies, en la ropa, puede llevar otros elementos o otras esporas que pueden llegar a perjudicar el cultivo.
17: Una vez ustedes tienen este cultivo, ¿procesan directamente las setas en sus diferentes variedades?
16: Sí, señor. En el caso de la orellana, hacemos conservas, salsas o aderezos, como bien lo conocen las personas, en el cual lo que hacemos es potencializar el sabor de la orellana, pero en productos que sean muy fácil de consumir y conocidos en el común general, como son el antipasto o el ceviche.
17: ¿Qué tal es el mercado? ¿Los colombianos estamos aprendiendo a consumir este producto?
16: Sí, hasta ahora se está aprendiendo a consumir el producto. Realmente lo más consumible es el champiñón, de pronto en pizzas o en sopas y demás. Pero el mundo de las setas está empezando a coger auge, en el sentido de que más que todas las personas en comidas internacionales, digámoslo, es donde lo va haciendo referencia. Pero aún falta academia, aún falta como que se involucren en ese tema y que lo puedan complementar dentro de sus comidas habituales.
17: ¿Quién lo llevó a usted a un cultivo de estos, a un emprendimiento de estos?
16: Bueno, realmente todo inició en manos de mi esposa, que era un proyecto de la Nacional, en el cual incursioné ese tema, pero a medida que fuimos avanzando, fuimos conociendo que es un reino muy atractivo, puesto que ni es un reino vegetal, ni es un reino animal, es un reino que está entre los dos. Entonces tiene comportamientos de alguna forma de ambos, y porque el mundo de los hongos o de las setas en el tema de los bosques ayuda muchísimo, entonces toda hay una estructura debajo de los suelos que es muy atractiva de entender y comprender qué hacen los aportes de ellos a la naturaleza.
17: Y es un mundo apasionante, ¿no?
16: bastante apasionante. Cuando te inmersas en eso, es fascinante todo el tema que puedes descubrir, entender cómo funcionan y la importancia que tiene, pues, para el medio ambiente.
17: Bueno, y las personas de pronto que estén interesadas en ver sus diferentes productos, en conocer más de esta empresa, ¿dónde lo pueden hacer?
16: Claro que sí, manejamos redes sociales, nos pueden contactar en Instagram como Zetas de la Sabana 1. Muchas gracias a usted y bienvenidos al mundo de las artes.
18: Hoy se cumple un aniversario más en torno a un artista, a una figura, a un protagonista del espectáculo, del entretenimiento o de la cultura. Y Laura Castro Castellanos nos lo recuerda.

0: El 14 de septiembre, la legendaria cantante y compositora británica Amy Winehouse, nacida en Londres en 1983, estaría cumpliendo 43 años. Su deslumbrante talento lírico y su distintiva voz de contralto salieron a la luz de su adolescencia, logrando su primer contrato discográfico a los 16 años con Island Universal. En el 2003, irrumpió en la industria con su álbum debut Frank, una producción aclamada por la crítica que combinó elementos del jazz y el South, valiendo nominaciones al prestigioso Mercury Music Prize y el galardón Avon Nebolo con su sencillo Stronger Than Me. La fama de Amy llegó con el lanzamiento de Back to Black en el 2006, una obra maestra que la catapultó al estrellato global y la convirtió en el gran referente del soul contemporáneo. En unos premios Grammy hizo historia al arrasar con 5 galardones en una sola noche, incluyendo Mejor Artista Nuevo, Grabación del Año y Canción del Año por la icónica canción Rebat. A 15 años de su trágica partida, en julio del 2011, su legado sigue más vivo que nunca. Sus músicos y seguidores continúan rindiendo tributo en escenarios icónicos del mundo, manteniendo intacta la memoria de canciones inolvidables como Love is Losing Game, You Enough, I Am Not Good, entre otras. 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
1: 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El Gran Salón BAT de Arte Popular, Colombia, diversidad cultural y natural continúa su itinerancia nacional en Bucaramanga con una muestra de 70 obras de artistas empíricos que desde las cárceles, los territorios PEDET y todas las regiones del país representan la identidad, las tradiciones, la cotidianidad, las memorias y las distintas maneras de habitar el territorio. La exposición estará abierta al público en la Alianza Francesa de Bucaramanga del 3 de septiembre al 3 de octubre. Proyecto apoyado por el Ministerio de las Culturas, las Artes y los Saberes y por el Programa Nacional de Concertación Cultural de Colombia.
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3: Ariel Michalautzos es el director deportivo de Millonarios. Estuvo como invitado al bar de Caracol Radio este fin de semana para hablar precisamente de las nuevas contrataciones, de la llegada al equipo albiazul de la capital del país, de Juan Guillermo Cuadrado, y para saber también del resto de la nómina del equipo Millonarios.
4: Para nosotros es un placer y un honor que Juan Guillermo tenga la posibilidad de estar en semejante club. El día viernes, en una charla muy profunda y de muchos temas que tuvimos con Alberto, el día que lo conocí personalmente, en esa charla hablando del futuro, de la cualidad de refuerzos que tendría que tener un club como Millonarios de cara al futuro, salió el tema y salió el nombre de él, y en ese momento la junta directiva, Gustavo, empezaron a comandar las gestiones y bueno, ellos lo pudieron hacer en un tiempo importante, y gracias a Dios fue un trabajo en conjunto, mancomunado, y que sobre todas las cosas la junta directiva, un trabajo institucional, pudo realizar de una manera exitosa.
5: Saludo, Ariel. En diferentes espacios y ruedas de prensa, ustedes habían manifestado como club, como Millonarios, que había que jerarquizar la nómina, que había que traer jugadores importantes que marcaran diferencia en el fútbol colombiano. Y Cuadrado, ya teniendo en fichajes anteriores a Falcao, la inversión que se ha hecho para este semestre, va en ese camino. Qué buena nómina que ha armado Millonarios para este año.
4: Bueno, a ver, yo creo que sí, que Millonarios debe siempre incorporar jerarquía, pero también debemos incorporar jugadores que todo el mundo en Colombia se dé cuenta de la jerarquía que tienen, ¿no? O sea, que tengan mucho hambre de gloria y que su jerarquía se sienta presente en Colombia, porque yo creo que Rodrigo Contreras, Rodrigo Ureña, son jugadores de jerarquía, y quizá cuando llegaron aquí en Colombia, bueno, Rodrigo Ureña sí, pues ya había sido campeón, pero me parece que Millonarios tiene que tener una política de fichajes de jugadores de jerarquía y jugadores con mucho potencial a futuro. Si vos analizás la nómina, Sí, tenemos jugadores con mucha experiencia y mucha jerarquía. También tenemos jugadores que tienen buen presente y que han llegado al club justamente por tener buen presente. Y también tenemos jóvenes con potencial que van a ir de menos a más. Bueno, yo creo que en ese mix, no siempre jugadores porque sean de renombre van a ser útiles. Lo importante es que sean de renombre y que tengan un buen presente, ¿no? Y el jugador que sí creo que debe llegar al club tiene que tener la personalidad para jugar con esta camiseta tan pesada, ¿no?
6: ¿Qué tan difícil fue convencer a Cuadrado o fue muy fácil de llegar y vestir la camiseta del azul de Colombia?
4: Fue una gestión 100% institucional. Si bien el nombre surgió de como tiene que ser, ¿no? Entre la dirección deportiva, el cuerpo técnico y la institución, fue justamente en este caso la institución la que llevó a cabo la gestión. Y bueno, yo creo que después la camiseta de Millonario es, no sé si hace falta convencer a muchos, ¿no? Porque la camiseta de Millonario ya de por sí llama mucho la atención.
0: Ariel, un saludo muy especial. Cuando usted se sentó a hablar con Gamero de la posibilidad de que llegara Cuadrado, ¿en qué posición inicialmente lo ubicaban? Teniendo en cuenta que lo hemos hablado en varios espacios, el tema de la lesión de Yomir Guerrero, de pronto como lateral, como extremo, como volante un poco más interior, ¿cómo lo ven ustedes?
4: No, bueno, para mí él puede jugar en varios sectores, ¿no? Tanto por el carril, como de lateral, como de extremo, pero sí es verdad que el nombre surgió justamente porque días atrás había surgido esta lamentable lesión de Jomier, y justamente el nombre surgió por eso también, ¿no? Así que bueno, creo que es una nómina importante, linda, la que tiene el equipo. Ahora queda que el club se pacifique también, que entendamos que esto es, bueno, a mí me empezó una etapa nueva, una etapa donde necesitamos unirnos, donde necesitamos ver cosas positivas también, porque realmente las cosas se quieren hacer bien. Después a veces no es fácil, viste, cambiar todo un día para otro a veces los resultados no se dan, aunque hiciste las cosas muy bien, y a veces viceversa, pero acá créanme que estamos intentando hacer las cosas bien.
7: ¿Cómo va la situación de Rodrigo Contreras? La gente le retransmite a uno la pregunta, ¿cómo va el tema de la renovación, pues adquirir los derechos de Contreras, que ha sido sin duda uno de los mejores jugadores, si no el mejor de Millonarios en este 2026?
4: Ya hay charlas entre el club y los representantes de Contreras para poder llegar a un punto, pero creo que hay buena predisposición de las dos partes.
5: Ariel, Mayer Candelo es un ídolo de la casa, un hombre con corazón pintado, como jugador pues fue referente. ¿Qué tipo de asistentes han encontrado en esta nueva etapa de Mayer Candelo?
4: Creo que no sé si juzgarlo como el tipo de asistente, pero sí es una persona entrañable y que incluso es muy referente al club, ¿no? Quiere mucho al club y eso es algo importante, ¿no? El sentido de pertenencia que se acerque a Millonarios. Yo recién decía que cuando se llegan a puntos de objetivos importantes, porque el club está unido. Bueno, me parece que una persona justamente que ayuda a unir a todos, ¿no?
7: Ariel, otra de las cosas, porque yo estoy acá para retransmitir la pregunta que le hace a uno el hincha de Millonarios siempre que lo ve. ¿Alguna posibilidad? Porque usted ya lo había dicho antes en otro espacio, que había un portón abierto, luego él nos sorprendió diciendo que quería aportar en un futuro de la manera que fuera. ¿Hay alguna posibilidad, no es quizás ya no en este semestre, de que Falcao se retire en este club?
4: Y pasa que ya está el cupo de 25 jugadores inscriptos. Ojalá que en enero él tenga todas las ganas.
8: Le vuelvo a tocar tema Cuadrado. ¿Cuándo esperan exámenes médicos que pueda jugar contra Boyacá Chicó?
4: El lunes llega Juan Guillermo. Seguramente al llegar se van a iniciar los exámenes y bueno, lo antes posible que él pueda estar, mucho mejor. Hay que ver si no tiene alguna fecha de suspensión que a lo mejor viene acarreando de antes. Pero bueno, cuanto antes él, porque aparte venía jugando, físicamente está impecable. Así que cuanto antes se pueda, él seguramente va a estar ya compitiendo.
6: ¿Cómo califica, Ariel, este mercado de pases para Millonarios?
4: No me gusta calificar.
6: ¿Llevaron lo que buscaban, lo que querían?
4: Eso es otra cosa. Yo no me gusta calificarlo porque a veces uno hace un mercado de pases con el diario del viernes y después se juzga con el diario del lunes. Y quizá con el diario del viernes está todo bien, porque creo que han venido muy buenos jugadores. Ahora toca que esos jugadores justamente se ensamblen, que rindan, y eso lleva tiempo. Lo que sí es cierto es que ya desde el semestre pasado se ha hecho un trabajo realmente mancomunado y los jugadores que han venido es porque hemos querido que vengan. No han llegado jugadores por casualidad o porque los ofrecen, porque no nos queda otra y tenemos que traer por traer. No. Sí han sido, querían su totalidad. Que creo que se ha hecho en estos dos mercados de uno está, creo que un trabajo a conciencia, un trabajo profesional, que los jugadores que han venido han sido porque lo hemos buscado, y para mí siempre en un club tan grande hay que mejorar, y siempre cuando uno hace, a veces las cosas no salen como uno quiere, entonces hay que corregir lo que está mal y seguir lo que está bien. Yo creo que vamos en un muy buen camino. Después los resultados es a veces no es matemática esto. Los resultados a veces aparecen, a veces no, pero sí creo que antes de lo pensado se logró tener una muy buena nómina. Eso creo que todos han coincidido. Bueno, los próximos objetivos creo que tienen que ser quizá traer menos cantidad de jugadores y jugadores que vengan y, como decía antes, no, que sean útiles a un modelo de club, y mejorar siempre. Digamos, nosotros en este tiempo hemos mejorado muchísimo la logística del plantel. Desde la coordinación de los horarios, desde los almuerzos prepartidos y antes de los viajes, son todas cuestiones, son todos detalles que creo que hacen a la grandeza de un club, y esos detalles se han mejorado. Hoy Millonarios está bastante organizado en esas cuestiones. O sea, que lo que falta es que se ensamblen las piezas, que pase un tiempo prudencial, aunque es difícil en un club tan grande que este tipo de tiempo, pero yo creo que cuando el proceso marca un camino, nosotros lo estamos marcando. Han venido buenos jugadores, han salido también varios jugadores. Yo creo que con el tiempo el objetivo principal es que salgan menos jugadores y que vengan menos, y eso va a establecer una consecución de la plantilla, ¿no?
7: Ariel, la última de mi parte.
6: Ariel, en su Drago. Sí, dale, Cristian.
7: No, la última de mi parte, simplemente, Ariel, muy poco hemos podido hablar con Javier Burray, pero la gente hasta el semestre pasado extrañaba mucho a Álvaro Montero. Eso ha cambiado ahora con la llegada de Burray. ¿Qué ha podido de pronto percibir de él? Deportivamente sabemos que lo está haciendo de gran manera, pero ¿cómo se ha adaptado a la ciudad, al club? ¿Qué ha podido hablar con él al respecto?
4: No, Javier es un gran arquero, ha estado en equipos grandes, viene de un gran nivel en Argentina. A él apenas lo llamamos para venir a Millonarios, él hizo todo por venir, porque como te decía, Millonarios llama mucho la atención del jugador colombiano y también del jugador extranjero, y creo que ha adaptado bien, ha hecho un ser muy profesional, y creo que está muy cómodo en la ciudad también, y creo que ha entrado bien en la gente, ¿no?
9: Tiene número, contraseña.
6: Ariel, desde su posición en un club tan grande como Millonarios, desde ser extranjero y tener un panorama del fútbol del continente, ¿cómo ve el salto de calidad que da nuestra liga con vinculaciones como esta que se dieron en las últimas horas de James Rodríguez a Nacional y Juan Guillermo Cuadrado a Millonarios?
4: Y yo creo que la liga colombiana es futbolísticamente de un muy buen nivel. Hay muy buenos jugadores más allá de estos renombres, ¿no? Yo creo que hay muy buen nivel, hay cuestiones técnicas, hay mucho talento. Hasta incluso, me atrevería a decirte, en lo que es técnica individual y talento, hasta incluso superior a lo que uno encuentra en Argentina. Quizá se debería mejorar más todavía, digamos, y que la prioridad sean los clubes del fútbol colombiano. Eso es algo que ustedes también tendrían que trabajar mucho desde el lugar que les toca, ¿no? Que los equipos sean prioridad a la hora de competir, por ejemplo, internacionalmente, que tengan descanso. Esta es una liga que por lo general a los equipos no le da descanso, debe ser la Liga de Sudamérica con más partidos en todo el continente. Entonces hay lesiones, hay
10: Me parece que estas cuestiones, cada uno de un rol debe trabajar para mejorar, ¿no? Porque el talento que hay acá a veces no se vislumbra justamente por la falta de planificación. Eso es lo que veo.
6: Muy bien, Ariel, muchas gracias por estos minutos, por pasar aquí en el bar de Caracol Radio, y muchos éxitos en lo que resta de esta temporada 2026 para el conjunto azul. Muy amable, felicidades.
10: Muchas gracias a ustedes, un saludo y bueno, lo mejor. Gracias.
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11: Para el próximo 27 de septiembre se programó la Media Maratón Internacional de Palmira, la cual se correrá por la vida y la solidaridad. Los detalles con el gerente del Inder Palmira, Edu Kleiser Valencia.
12: Este año tiene un componente especial que es la donación de artículos no perecederos, ropa en buen uso y alimentos para mascotas. Debido a que, pues, siendo congruentes con la campaña del alcalde Víctor Ramos de Palmira Solidaria, esta media maratón se hace en pro de las personas que perdieron todo el día 10 de agosto. Tenemos como meta 22.000 personas que nos acompañen en esta carrera atlética, ya que esta carrera se ha posicionado tanto a nivel nacional como a nivel sudamericano.
11: Ya hay 15 atletas élite confirmados procedentes de Kenia, Ecuador, Venezuela, Perú, República Dominicana y Estados Unidos, lo mismo que una docena de atletas élite de Colombia.
13: El alemán Alexander Zverev se coronó como campeón del US Open en su versión 2026, tras superar por 6-3, 7-6, 5-7 y 6-2 al local Ben Shelton en 3 horas y 33 minutos, convirtiéndose en el segundo ganador del cuarto Grand Slam del año de esta nacionalidad, tras Boris Becker, que se impuso al checo Ivan Lendl en 1989. Zverev, de 29 años, consiguió su segundo título de Grand Slam tras el logrado en la presente temporada en Roland Garros, en Francia. Con este resultado, el alemán acumula 9.690 puntos en el escalafón y queda a 1.810 unidades del número uno del mundo, el italiano Jannik Sinner. Recordemos que en mujeres la ganadora fue la kazaja Elena Rybakina, que consiguió su segundo Grand Slam en el 2026 tras coronarse en el Australian Open, y desde mañana será la número uno del mundo.

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3: El cantante y compositor colombiano Otto Fernando Seger Guzmán, referente fundamental de la música vallenata, está cumpliendo 72 años. El artista nació el 14 de septiembre de 1954 en el Guamo Bolívar. En su trayectoria artística despegó al unir su inolvidable timbre de voz al estilo innovador del acordeonero Rafael Ricardo, formando una de las duplas más icónicas y determinantes en la consolidación del vallenato lírico y romántico. Paralelo a su éxito en la industria musical con sus producciones como su álbum debut Mi Sentimiento, Serge alternó su pasión por el canto con el ejercicio de la medicina general, siendo profesional y graduado de la Universidad Libre de Barranquilla.

lo largo de su historia discográfica, la unión entre Otto Sergei y Rafael Ricardo dejó huella en la cultura popular colombiana, con canciones inolvidables como Señora, Esposa Mía, El Mochelero, Bendita Duda, entre otras, que cosecharon distinciones como el disco de oro por su producción Muy Nuestros y el doble disco de oro por Aclamación. Más adelante en su carrera expandió su trabajo junto a destacados acordeoneros como Chan de Mesa y Alberto Beto Jamaica. Celebramos los 72 años de vida del médico del vallenato, quien está

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1: El fotógrafo Diego Mejía, en diálogo con Fidel Franco en el programa Planeta Caracol, que se emite los sábados y domingos de 6 a 7 de la mañana, en la más reciente edición contó detalles del sorprendente avistamiento de un águila arpía, que fue realizado en San Cipriano por integrantes de la Red de Clubes de Observadores de Aves del Departamento del Valle del Cauca.
2: Nosotros pertenecemos a la Red de Clubes de Avistadores acá en el Valle del Cauca, que es dirigida pues en parte por la CBC, y programamos una salida de avistamiento a la zona del Pacífico, precisamente a la Reserva Forestal San Cipriano. Eso fue el pasado 31 de agosto, y la verdad no teníamos expectativa de tener este hallazgo, porque nunca se habían tenido registros documentados de esta especie, ¿sí?, en ese lugar. Pero pues obviamente siempre vamos abiertos a encontrarnos lo lindo que podamos ver en esos lugares, ¿no?, en esos bosques, en esas selvas, aquí en nuestro Valle del Cauca. Tuvimos la fortuna ese día de ver y poder registrar, documentar este hallazgo.
3: No, qué maravilla. Qué bueno, y cada vez más es habitual, Diego y oyentes, que ustedes, tú, Diego, también Maribel Rivera, Cristian Trejos, Lady Joana Hidalgo, Javier Roa y Alejandro Vera, pues se unen, se suman y van a tomar este tipo de registros, porque tienen un valor, primero, un valor científico, un valor, toda esa información sirve para estrategias de conservación y todo ello, pero tengo entendido que les avisaron, ¿no?, que habían visto por ahí la presencia de una ave rapaz grandota, y ustedes, bueno, ¿dónde? ¿Cómo fue eso, Diego?
2: Bueno, mira, precisamente no fue que nos hayan avisado, sino que mi esposa es muy buena avistadora.
3: Okay.
2: Y obviamente íbamos haciendo el recorrido, el grupo estaba un poco disperso, nosotros estamos atrás, y en la cuando ella me da la noticia, mira, estoy viendo un ave gigante sobrevolando, entonces por favor revísala. Entonces yo apunto mi cámara, pero en ese momento pues tenía una ventana, me refiero a ventanas porque el bosque es muy denso, muy sí, tiene unos árboles muy altos, entonces pues no alcancé pues como a ubicar y clasificar en ese momento, pero uno de los compañeros, nuestro guía y amigo Cristian Trejos, iba un poco más adelante y él vio el momento en que ese ave se perchó en la parte alta de un árbol, en una montaña, y inmediatamente me llamó, me dijo, Diego, vení, así literal. Entonces me acerqué, obviamente pues ya apunté mi cámara hacia ese lugar y empezamos a hacer nuestros registros sin saber todavía qué era lo que nos habíamos encontrado, ¿sí?
3: Okay.
2: Empezamos a registrar, a hacer fotos, videos. Más o menos fueron unos 5 a 7 minutos que el ave estuvo en ese momento y luego pues ya emprendió su vuelo.
3: Okay. En ese momento, Diego, luego de que ustedes, claro, cuadran cámaras de video, las cámaras fotográficas, luego captan las imágenes, el registro de esta águila arpía, cuando ella expande alas y bueno, me voy, fue un placer conocerlos, ¿qué sensación genera?
2: Para nosotros, los pajareros, fotógrafos que llevamos mucho tiempo en esto, es como tener la joya de la corona, ¿sí? Uh-huh. Una especie de este tamaño, pues que es el ave rapaz más grande, más poderoso y más letal pues del planeta. Tenerla nosotros relativamente cerca y poder lograr esos registros fue muy emocionante, y más aún cuando es en su ambiente natural.
3: Y durante ese momento, cuando están todos juntos, instalan cámaras, como lo habíamos mencionado, y empiezan a tomar, a captar, ¿tú pensabas, y tus compañeros, qué especie es? ¿Realmente es muy grande? ¿El pico, las garras, sus alas? ¿Se hacen esas preguntas mientras van obturando?
2: No, mira, la verdad es que todos estábamos tan emocionados, y lo importante en ese momento era obtener los registros, ¿sí? Ya cuando el ave emprende su vuelo, pues ya nos tomamos el trabajo cada uno de revisar lo que había hecho. Uh-huh. Y obviamente viene el proceso de clasificación. Bueno, ¿qué es esto que estamos viendo? Porque pues hay muchas especies de rapaces en ese territorio, pues que siempre estamos con la duda, ¿no? Y más aún cuando no hay registros documentados en la zona de esta especie. Entonces empezamos a a compartir incluso entre nosotros, pues primero analizando entre nosotros como grupo, como equipo pajarero, luego empezar a compartirlo a grupos de expertos pues en esa materia, sí, de ornitología y biólogos. Y obviamente pues fue la super noticia cuando nos confirman que era un águila arpía y que era el primer avistamiento documentado para el Valle del Cauca. No, pues felicidad total.
3: Absolutamente, eso pasa para la historia. Y una historia que estamos contando en ese momento aquí en Caracol Radio, Planeta Caracol. Y Diego, ¿quién les confirmó? Nos hablas pues que se reunieron y compartieron material, pero también con expertos en aves. ¿Quién les dijo,

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1: Supuesto conversación con la autoridad ambiental. Esto desató, asumo, que íbamos a investigar a ver qué es lo que está pasando, si las águilas están acá por las buenas condiciones de los bosques, que seguramente esa es una de las razones. ¿Hay contacto con la CBC?
2: Claro, claro. Nosotros siempre estamos en contacto con la CBC, y más aún porque pertenecemos a la red de clubes de observadores de aves, que es liderada desde la CBC.
1: Muy bien, muy bien. Una vez ocurre esto, la decisión lo logramos, lo consolidamos. ¿Qué viene para ustedes, Diego? Van a tomar como cuadrantes dentro de la zona y vamos a buscar más. ¿Qué decisión toman como pajareros?
2: Mira, pues esto es también, a la vez es una responsabilidad muy grande, ¿sí? Porque, pues imagínate, tener una especie de este tamaño, de esta envergadura, que se haya desplazado desde su área, porque son muy cerrados, digamos, las ubicaciones en Colombia donde se pueden ver estas especies es en el Chocó, en la parte selvática, y conectándose con el Cañón del Darién, y la otra parte está hacia la Amazonía. Que ese ave haya decidido llegar al Valle del Cauca es porque encontró condiciones, ¿sí?, para sostenerse, digamos, en este territorio, ¿ok? Entonces, habla muy bien del tema de conservación, y la responsabilidad viene ahora como entidad, pues la CBC y todos los pajareros, guías locales, de hacer un avistamiento responsable, ¿no?
1: Claro. Y bueno, para que los oyentes dimensionen, un águila arpía se alimenta de especies como osos hormigueros, osos perezosos, venados. Ya pueden imaginar el tamaño de esta especie tan importante. Y lo bien que habla del estado de conservación de la Reserva Forestal Protectora de los ríos San Cipriano y Escalerete. ¿Esa zona no la puedes describir, Diego?
2: Pues yo te lo puedo resumir como un paraíso. Es un paraíso hermoso, un bosque muy bien conservado. El agua es cristalina, por donde tú la veas, todo el recorrido, siempre estamos cruzando ríos, montaña, bosque denso, nuevamente ríos, o sea, es un paraíso, de verdad que sí, es hermoso.
1: Ok, ¿y es como bosque tropical?
2: Es un bosque húmedo, selvático.
1: Okay, qué bien. Y yo creo que también nos deja enseñanzas, ¿no? Esa maravillosa noticia que gracias a ustedes estamos compartiendo, porque el mensaje es quienes vayan a esta zona de reserva, de pronto se topan nuevamente con el águila arpía o con otras especies, y el llamado es a apreciar y a conservar, yo creería. ¿Qué opinas tú?
2: Sí, totalmente de acuerdo contigo. La idea es, haciendo un avistamiento responsable, no ir a generarle pues presión de pronto que involucre su salida nuevamente del territorio, ¿sí? La idea es eso, hacer un avistamiento responsable. Por eso sugiero siempre que busquen los guías locales como apoyo, que ellos conocen el territorio y conocen pues como técnicas de avistamiento.
1: Pues Diego Mejía, protagonista de esta historia maravillosa con el águila arpía, el primer registro para el Valle del Cauca, esta imponente ave, una de las más imponentes sin duda del planeta, es noticia, se la contamos aquí en Caracol Radio, en Planeta Caracol. Diego, éxitos, saludos a tu esposa, a Maribel, a tus grupo de pajareros, y sigan adelante porque el trabajo que ustedes hacen es un trabajo pedagógico que nos ayuda a conocer lo que tenemos y también a procurar la conservación de estas, las especies más lindas que tiene Colombia. Diego, felicidades y éxitos.
2: Fidel, muchas gracias por la invitación. Y bueno, estamos pendientes de seguir documentando la belleza de nuestro territorio.
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2: En Lo Más Caracol, tiempo para hablar de libros y en esta ocasión, Lo Quieto se hace Turbio, el libro más reciente de María José Ojeda, un libro que está compuesto por cuentos. María José, bienvenida a Caracol Radio.
3: Muchísimas gracias por recibirme.
2: La naturaleza, ¿qué tan importante es para María José? Y los oyentes ya van a entender por qué.
3: Es muy importante, desde chiquita me he rodeado de naturaleza, he intentado siempre como escapar de la ciudad lo más posible y ha sido como establecido una relación muy orgánica con la naturaleza y luego ya hace unos años decidí trasladarla a la escritura. Y entonces ha sido como también mi fuente principal de trabajo en la literatura.
2: María José, además del papel, ¿qué relación tiene su libro con la naturaleza?
3: Mi libro plantea establecer una relación distinta con la naturaleza. Yo la llamo una relación simbiótica. También podría decir como una relación más horizontal, una relación en la que el ser humano y aquello que lo rodea, eso que llamamos justo naturaleza, pero que realmente pues hace parte de lo que somos, entabla una relación como de cercanía, no de distancia. Y entonces lo que yo pretendía en el libro era, a través de distintos relatos, buscar distintas formas de lenguaje que ya no fueran de lejanía con la naturaleza, sino que implicaran, sí, como una relación más cercana, sensorial, de tocar aquello que nos rodea, olerlo y así entablar una relación opuesta a la relación tan violenta que a veces tenemos con los recursos naturales que llamamos, ¿no? Como si fueran recursos, ¿no? Con el agua, con la tierra, con distintos seres no humanos. Entonces esa era la idea.
2: María José se enfocó en que esos 8 cuentos, Lo Quieto se hace Turbio, fueran reflexivos más que todo.
3: Sí, yo creo que igual hay una intención narrativa, pero ambas cosas conviven. Para mí era muy interesante como que estos relatos respondieran a una búsqueda que yo tenía, que era justo esa, como encontrar maneras poéticas de relatar historias que de otra manera serían como quizás como más convencionales, de unos personajes que están en un ecosistema pero pues no se relacionan con él, pero a través del lenguaje yo quería como revolcar un poquito eso. Entonces sí hay una parte reflexiva y yo creo que hay relatos como más reflexivos que otros, aunque igual intento como mantener una narrativa y construir unos personajes, unas historias que implicaran como esta convivencia del ser humano con su entorno.
2: Vamos con María José Ojeda, la autora del libro Lo Quieto se hace Turbio, que es una reunión de 8 cuentos. Hagamos un ejercicio, María José. Le voy diciendo el título del cuento y nos va describiendo lo más breve posible, de tal manera que dejemos antojado a nuestros oyentes. ¿Le parece? Liturgia de la quietud.
3: Liturgia de la quietud es una reescritura del Génesis, de la Biblia, en la que busco que el ser humano y aquello que llamamos Dios no sea como el centro, sino que la fuerza natural, la fuerza, sí, como del paisaje y de los animales, sea el centro, ¿no? Y reclame aquello que el hombre, que se llama así el personaje del cuento, que el hombre nombra desde la distancia y lo reclama como suyo y lo vuelve parte como esta fuerza natural.
2: Caída de ballena.
3: Caída de ballena es un relato sobre una mujer que se vuelve roca porque una frontera le impide avanzar en su camino y se vuelve roca y se fosiliza de tanta estaticidad. Y en esa roca de la cual empieza a ser parte hay una pareja de hombres que se aman. Y entonces es la relación entre esta mujer y estos hombres que desde ese peñasco observan ballenas jorobadas que llegan en la temporada de ballenas y ven cómo cazan a estas ballenas las gentes del pueblo.
2: La niña con nombre de árbol.
3: La niña con nombre de árbol es un relato sobre una niña que vive a las orillas de un río y que está un poco atraída hacia este río, y el río también se siente atraído hacia ella, pero hay como un peligro porque este río está muy contaminado por mercurio a causa de la minería ilegal. Entonces habla como de el deterioro que como especie humana le hemos hecho a la naturaleza, pero también de una relación de atracción entre un ser humano, en este caso la niña, y las aguas del río.
2: La ligereza del cuerpo en la tormenta.
3: Ese es un relato sobre un hombre que está estudiando el cielo porque quiere entender los rayos y atraparlos. Y al final es un hombre que lo que quiere es inventar el pararrayos, pero en esa búsqueda pues termina como coqueteando con el cielo para atraer ese rayo que al final se dilata un montón en llegar, porque la mujer, que es la esposa de este hombre, hace como un montón de ritos supersticiosos para que no llueva, y en efecto logra que no llueva. Entonces es como esa tensión entre el cielo, el hombre y la mujer.
2: La tierra que nos hubo descubierto.
3: Esa también es como una suerte de reescritura, en este caso de una crónica de Indias, una crónica colonial, en la que un explorador, un conquistador llega a una selva, pero se ve conquistado por esa selva y no el sentido contrario.
2: Kama Sutra.
3: Kama Sutra son una serie de apuntes sobre formas maravillosas que descubrí que existen en distintas especies animales de apareamiento, que revierten como la forma tradicional en la que uno entiende como el penetrar del macho en la hembra, no solo en un sentido como sexual, sino también como violento, como de lugar de poder. Y entonces encontré como un montón de comportamientos animales que revierten eso y que me ayudaban como también a revertir desde el lenguaje una violencia establecida que entablamos con la naturaleza y que el hombre entabla hacia la mujer.
2: Suelo fértil.
3: Suelo fértil es la historia de unas mujeres, está narrado en una voz un poco coral, está narrado en un nosotras, que trabajan en un cultivo de plátano, en unas bananeras, y poco a poco van descubriendo que si dejan de trabajar el suelo se empieza a restaurar y empieza a dar un montón de especies que ellas nunca habían probado, y se empiezan a deleitar como con todo esto que el suelo puede dar si se le deja de trabajar y si se deja de lado el monocultivo, y en eso encuentran como una fertilidad mayor a la de producir y producir y producir.
2: El octavo y último, fotografía volcánica.
3: Fotografía volcánica es la historia de una pareja, un matrimonio, que sube un páramo en busca de un volcán que está activo y que saben que está cerca, pero que no logran ver porque él quiere tomarle una foto a ese volcán. Y entonces es la tensión entre este volcán que no se ve, esta foto que no se puede tomar, y ella, que lo que hace entonces es aprovechar para observar el páramo, convivir con él, sentir la humedad, el frío y encontrar un frailejón, que para ella es como un encuentro como muy íntimo y muy importante.
2: Usualmente cuando uno ve un arroyo o ve un pozo, obviamente de agua, y si está quieto, pues se ve con claridad, pero si uno lo mueve, se turbia un poco el agua. El título pareciera que fuera lo contrario, lo quieto se hace turbio. ¿Por qué, María José Ojeda, ese título?
3: Sí, a mí me interesaba mucho una quietud que no era la quietud de la calma, no era la quietud como de la contemplación meditativa, sino una quietud que implicaba justo cierta violencia, ¿no? La quietud de un río que tan violentado ha dejado de fluir, por ejemplo, o la quietud de una mujer que porque le impiden el paso debe quedarse en una roca y se fosiliza, ¿no? Como una quietud que implica inmovilidad y que a veces también implica distancia del entorno natural, ¿no? La quietud de un hombre que muy cómodo desde su sillón logra ver las ballenas y cazarlas, pero como dando órdenes, ¿no? Entonces era una quietud que a mí me molestaba mucho, y yo siento que a lo largo de los relatos buscaba justo que esa quietud se turbiera. Yo creo que enturbiar la quietud es el primer paso hacia volver al fluir del río, por ejemplo, volver a un movimiento sano, orgánico, pero primero hay que hacer que esa quietud se sacuda, ¿no? Se movilice, a veces de una forma que puede ser un poco violenta, muchas veces no, muchas veces también de una forma placentera. Y a lo largo de los relatos yo busco eso, como la liberación de la quietud.
2: Lo quieto se hace turbio es la relación, es el libro de María José Ojeda, y es la relación del ser humano, de la humanidad con la naturaleza. Y curiosamente, aunque el libro obviamente se publicó mucho antes del 10 de agosto, Se han manifestado la naturaleza en estos días, María José, un terremoto, incendios forestales, una riada en Nepal. ¿Usted cómo analiza eso?
3: Sí, yo creo que hay cosas de cosas. Los terremotos son un desastre natural y en esa medida tienen como, por lo menos hasta donde sabemos, poco que ver con el impacto del ser humano en el resto de su entorno natural, y son profundamente trágicos, implican un movimiento violento, que yo creo que es algo que también a veces ocurre en el libro, ¿no? Como la naturaleza como indómita, ¿no? Una naturaleza que no es, no la podemos aniñar, no la podemos domesticar, no la podemos controlar, porque sigue como su curso de la forma en la que ella quiera, ¿no? Y eso es algo que ocurre. Pero luego está la riada, por ejemplo, luego están los incendios forestales, que sí tienen que ver como con la mano del ser humano en la naturaleza, como la ha intentado modificar, el cambio climático, la crisis climática, en fin. Y yo creo que ahí sí hay una cosa como de ser conscientes de que somos parte de ese entorno natural, no somos una cosa distante, y si no nos entendemos como parte, la vamos a terminar no solo hiriendo, sino que se va a terminar devolviendo, porque un río siempre va a buscar volver a su curso, porque unas aguas estancadas no se quedan estancadas mucho tiempo, y pues porque la temperatura de la tierra sigue subiendo, y pues inminentemente va a haber incendios, va a haber desastres, ¿no? Que no son, digamos, orgánicos, no son naturales, sino que son en gran parte provocados por la especie humana, ¿no?
2: María José Ojeda, la autora de Lo Quieto Se Hace Turbio, libro que ya está disponible, y son 8 cuentos, una sección de agradecimientos. Y María José, gracias por estos minutos en Caracol Radio y por presentarnos este libro.
3: No, muchísimas gracias, Carlos Eduardo. Muy feliz de estar acá.
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4: Hola, ¿qué tal? Muy buenos días. Son las 4 de la mañana en punto de este lunes 14 de septiembre del año 2026. Los saludamos Juan Carlos González, quien les habla Narda Guarín, y todos los periodistas que hacen parte del servicio informativo de Caracol Radio, para contarles cuáles son los hechos más importantes que han ocurrido en las últimas horas en Colombia y en el mundo. Estos son nuestros titulares. Bienvenidos.
5: Durante una locución presidencial, el presidente Abelardo de las Preyas denunció que el gobierno anterior dejó al país en una situación fiscal muy crítica.
4: Anunció la creación de un protocolo de actuación para que la policía pueda ingresar a las universidades cuando se presenten casos de vandalismo o terrorismo.
5: El jefe de Estado dijo que el mensaje a los colombianos que se acaben los privilegios para los corruptos y ordenó revisar los casos de presos en guarniciones militares o estaciones de policía.
4: También se refirió el presidente de las Preyas a las decisiones judiciales que frenaron bombardeos y fumigaciones. Advirtió que acudirá a mecanismos jurídicos para defender las competencias que la Constitución le confiere a la presidencia de la República.
5: Organismos de socorro buscan una aeronave con 5 personas a bordo, con la cual se perdió comunicación durante un vuelo entre Chocó y Bogotá.
4: La Fiscalía reactivó las órdenes de captura contra 3 jefes del grupo criminal Clan del Golfo que lideraban acercamientos de paz en el anterior gobierno.
5: Comenzó el desmonte del puente de la calle 100 con carrera séptima en el norte de Bogotá. Ya les contamos los detalles.
4: Hoy la Fiscalía imputará cargos a la ex embajadora Laura Sarabia por el caso del polígrafo Amarel Bismesa.
5: 300 empresas nacionales e internacionales están interesadas en hacer negocios con Venezuela desde la frontera colombiana.
4: Miles de personas protestaron en México para exigir el fin de la guerra del cartel de Sinaloa. Son las 4:02 a.m. Estas son las noticias en Caracol Radio. 10 grados de temperatura en la ciudad de Bogotá. Pronóstico de lluvia después de la 1:00 p.m. Varios anuncios hizo el presidente de la República, Abelardo de la Esprilla, durante su tradicional alocución de los domingos. Fue un discurso que duró cerca de 1 hora y habló de 8 puntos. Entre los más importantes, dijo que el gobierno se comprometió, en el gobierno anterior se comprometieron 10 billones de pesos en una semana, que heredó una situación fiscal crítica y que la responsabilidad de la situación económica que atraviesa el país es del expresidente Gustavo Petro.
6: La crisis fiscal que enfrentamos no es un accidente ni el resultado de factores externos. Es exclusivamente responsabilidad de Gustavo Petro, de su gobierno, de su despilfarro y de su corrupción. Petro y su gobierno tomaron decisiones que son ilegales y que dejaron a Colombia al borde del abismo. Ninguna crisis ni recesión del pasado se compara con el desastre económico que Gustavo Petro y su gente ocasionaron. Colombia no puede ni debe pagar por acciones de irresponsabilidad fiscal con las que saquearon el país, con las que saquearon el erario. Lo advertí apenas llegué al gobierno. Lo dije públicamente. En tan solo una semana, el petrismo comprometió 10 billones de pesos. Esa plata no iba a inversión, no iba a obras, no iba a los colombianos, iba al robo masivo del tesoro público, que fue lo que efectivamente hicieron.
5: 4:04 a.m. También el presidente Abelardo de la Esprilla advirtió que las universidades públicas no seguirán siendo santuarios de la violencia. El jefe de Estado ordenó la creación de un protocolo de actuación para que la fuerza pública intervenga cuando haya manifestaciones violentas. La policía podrá ingresar a los claustros universitarios en casos de vandalismo o terrorismo.
6: Las universidades tienen autonomía. Eso no está en discusión. Pero la autonomía universitaria no significa autonomía en materia de orden público, ni convierte los campus en territorios sustraídos de la Constitución, de la ley o de la autoridad legítima del Estado. Por eso he dado instrucciones claras para establecer un protocolo nacional de actuación que permita distinguir cuando estamos frente al ejercicio legítimo de la protesta y cuando existen hechos de violencia, flagrancia, peligro o alteraciones extraordinarias del orden público que exigen, sin lugar a dudas, la intervención de las autoridades. La Policía Nacional será la primera autoridad operativa para atender estas situaciones y podrá actuar cuando desde las universidades se preparen actos vandálicos o terroristas. No voy a permitir que las universidades públicas sigan siendo santuarios de la violencia bajo ninguna circunstancia.
4: Son las 4:05 a.m. El presidente Abelardo de la Esprilla también anunció que se acaban los privilegios para los corruptos. Ordenó revisar los casos de presos en guarniciones militares o estaciones de policía. Los delincuentes de cuello blanco no son delincuentes de categoría superior, advirtió el jefe de Estado.
6: He ordenado revisar y proceder conforme a la ley y sin privilegios ni contemplaciones al traslado de quienes se encuentran privados de la libertad en guarniciones militares o estaciones de policía sin cumplir las condiciones legales para permanecer allí. Porque quiero que entendamos algo. La corrupción no es un delito sin víctimas. Cuando alguien se roba los recursos de la alimentación de nuestros niños, hay un niño al que le están quitando un plato de comida. Cuando alguien se roba los recursos de la educación, hay un joven al que le están robando su futuro, las oportunidades para salir adelante. Cuando se roban el dinero de la salud, hay un paciente esperando medicamento, una cirugía o una atención que puede significar la diferencia entre la vida y la muerte. Cuando se roban los recursos del agua potable, hay familias que siguen abriendo una llave de la que no sale una sola gota de agua. Y cuando se roban el presupuesto de una carretera, un hospital o un colegio, no están robándole al gobierno, están robándole directamente al pueblo colombiano. Por eso me niego a aceptar que quienes utilizaron posiciones privilegiadas dentro del Estado para saquear los recursos públicos que son del pueblo, pretendan después convertir el cumplimiento de una condena en una estadía privilegiada.
5: El presidente también se refirió a las decisiones judiciales que frenaron bombardeos y fumigaciones. Advirtió que acudirá a mecanismos jurídicos para defender las competencias de la Constitución que le confiere al presidente de la República. Aseguró que una cosa es el control judicial y otra muy distinta sustituir al gobierno, al presidente o al mando militar de la conducción operacional del Estado, aseguró Abelardo de la Esprilla.
6: Por eso he dado instrucciones para que la defensa jurídica del Estado actúe con firmeza. No voy a convertir esto en una pelea del presidente contra los jueces. Esta no es una discusión personal, es una discusión institucional. La tutela existe para proteger derechos fundamentales y esa garantía será respetada por mi gobierno. Pero el Estado de Derecho también implica que cada rama del poder público ejerza las competencias que la Constitución le asignó. Un Estado de Derecho no puede convertirse en un Estado sin autoridad. Proteger los derechos fundamentales y garantizar la seguridad de los colombianos no son objetivos incompatibles. Tenemos que hacer ambas cosas. Respeto absoluto por la justicia, pero defensa igualmente firme de las competencias constitucionales del presidente para conservar el orden público, dirigir la fuerza pública y proteger a todos los colombianos. Esa será la posición de mi gobierno.
4: 4:08 p.m. durante la locución presidencial, Abelardo de la Esprilla reiteró que Estados Unidos tendrá un consulado en Barranquilla. Dijo que habrá una relación económica más ambiciosa para inversión, industrialización, empleo y seguridad. Ahora les contamos las 5 grandes misiones que tendrá como hoja de ruta el gobierno de Abelardo de la Esprilla, según el vicepresidente de la República, José Manuel Restrepo. Paola Poveda.
7: Propuestas que van desde el aumento en la eficiencia y la productividad por parte del Estado, pasando por la implementación de la inteligencia artificial, hasta llegar a la liberación del capital y la inversión de Colombia en el mundo. Esto trabajando de manera articulada con distintos actores del Estado, entre ellos ministerios, agencias y departamentos, así como con el sector privado, como con la academia y organismos internacionales. Escuchemos.
8: Y el primero de ellos es Colombia sin trabas, no más trabas en la economía, no más trabas en el país, no más que tengamos 7,000 nuevas normas, decretos, resoluciones por año, 20 por día. El segundo es el talento para el futuro, es pensar en inteligencia artificial. El tercero es energía para crecer, porque el futuro de la humanidad con la inteligencia artificial es con más energía. El cuarto es más inversión, más oportunidades. Esto es multiplicar por 2. Y finalmente, liberar el capital.
7: Restrepo además aseguró que actualmente el país cuenta con cerca de 170 proyectos listos que representan inversiones superiores a los 600 billones de pesos.
5: 4:10 p.m, una aeronave con 5 personas a bordo perdió comunicación durante un vuelo entre Chocó y Bogotá y se activó una operación de búsqueda. La señal de emergencia fue localizada en una zona cerca al Cerro Tatama. Laura Rosso.
9: Se trata de la aeronave HK-4985, un Cessna T-206 que despegó de Condoto con destino al aeropuerto de Guaymaral, en Bogotá. Según el registro del vuelo, viajaban un piloto y 4 pasajeros. La última comunicación con la aeronave se registró a las 9:23 de la mañana de hoy domingo. Posteriormente, se activó una radiobaliza de emergencia en la zona del Cerro Tatamá, a unas 33 millas del borde Pereira, un punto que por sus condiciones geográficas presenta dificultades en el acceso. La Aeronáutica Civil activó los protocolos de búsqueda y salvamento y coordinó el operativo con la policía, el ejército y organismos de socorro. También fueron dispuestas unidades SAR y una aeronave para apoyar las labores de búsqueda aérea. Los investigadores de la Dirección Técnica de Investigación de Accidentes fueron vinculados al procedimiento para establecer qué ocurrió con la aeronave. Hasta ahora, las autoridades no han informado sobre la situación de las 5 personas que iban a bordo.
4: La alcaldía de Condoto, en el Chocó, confirmó que el piloto de aeronave era Mehmet Cancaya y que las pasajeras eran Perla, Constanza Álvarez, Sandy García, María Guzmán y Yulisa Figueredo. Los cinco habían estado esta semana en el municipio participando en una brigada de salud con especialistas en beneficio de la comunidad. La administración le pidió evitar la difusión de información que no haya sido confirmada oficialmente por las autoridades. 4:12 p.m, Claudia López y Gustavo Petro, antiguos aliados y luego fuertes contradictores, vuelven a acercarse políticamente. Ahora coinciden en una estrategia para enfrentar al gobierno de Abelardo de la Estrella. ¿Cómo es la cosa? Jimmy Ávila.
10: El acercamiento entre la alcaldesa de Bogotá, Claudia López, y el expresidente Gustavo Petro genera nuevas tensiones dentro del centro y la izquierda política. López ha planteado la necesidad de unir a los sectores progresistas para enfrentar lo que considera un gobierno autoritario y defender las políticas sociales, mientras Petro también hace un llamado a fortalecer la oposición frente al gobierno de Abelardo de la Espriella.
11: Y hay que ahora pensar cómo cuidar a la gente, cómo cuidar a la democracia, cómo cuidar al país de estos 4 años de autoritarismo muy violento que se nos viene.
10: La nueva coincidencia contrasta con las fuertes críticas que López lanzó contra Petro durante la campaña presidencial, cuando incluso lo señaló ante la Comisión de Acusaciones de la Cámara durante su gestión. El reencuentro también ha provocado críticas desde sectores del Partido Verde y el fajardismo, que cuestionan el giro político de López y consideran que su acercamiento al petrismo responde a cálculos electorales.
5: 4:13 p.m, la Fiscalía reactivó las órdenes de captura contra los 3 jefes del grupo criminal Clan del Golfo, que durante el gobierno del expresidente Gustavo Petro ejercieron como representantes de esa organización para acercamientos de paz. José Andrés González.
12: Se trata de Orozman Osten Blanco, alias Rodrigo Flechas, quien quedó al mando del Clan del Golfo tras la muerte de alias Gonzalito, ocurrida a inicios de este 2026 en el río Esmeraldas del municipio de Tierra Alta, en el departamento de Córdoba. Elkin Carrasubia Posada, alias El Cura, es otro de los integrantes de ese grupo que vuelve a ser objetivo de la justicia. Este hombre es un antiguo paramilitar que fue de la confianza de Salvatore Mancuso. Y el tercero en la lista de la fiscalía es Luis Armando Pérez Castañeda, alias Bruno o Jerónimo. Este hombre es considerado como la cabeza política del Clan del Golfo. La resolución firmada por la fiscal Luz Ariana Camargo tiene fecha del 11 de septiembre y fue expedida como consecuencia de la resolución presidencial que dio por terminado el espacio de conversación sociojurídico entre los representantes autorizados del gobierno nacional y ese grupo criminal Ejército Gaitanista de Colombia o Clan del Golfo. En el documento aparece un listado de otros 15 delincuentes, pero el ente acusador aclaró que esas personas, aunque están en la solicitud presidencial, nunca gozaron del beneficio de la suspensión de la orden de captura.
4: Son las 4:14 p.m. Sigo con usted, José Andrés, para que nos cuente detalles de la imputación de cargos que hará hoy la Fiscalía a la ex embajadora Laura Sarabia por el caso del polígrafo Amar Elvis Mesa.
12: Hola, ¿qué tal? Un saludo cordial para usted y para todos los oyentes de Caracol Radio. La audiencia está programada para las 9:30 a.m. ante un juez de control de garantías en el complejo judicial de Palo Quemado, en Bogotá. La ex embajadora de Colombia ante el Reino Unido, Laura Sarabia Torres, tendrá que presentarse ante la justicia por su presunta responsabilidad como determinadora en la práctica irregular de la prueba de polígrafo a la que fue sometida su ex niñera, Mar Elvis Mesa. Una fiscal delegada ante la Corte Suprema de Justicia, que investiga el caso, le imputará a Laura Sarabia los delitos de abuso de función pública, peculado por uso y constreñimiento ilegal agravado. Los hechos, presuntamente delictivos, por los que Laura Sarabia se sentará en el banquillo de los investigados, se remonta al 27 y 29 de enero del año 2023, cuando la señora Mar Elvis, quien fue su empleada, habría sido obligada a someterse a una prueba de polígrafo luego de la pérdida de una maleta que contenía documentación y dinero y que era de propiedad de Laura Sarabia Torres y de su esposo. Para ese entonces, Laura Sarabia era la jefe de gabinete de la Presidencia de la República.
5: 4:16 p.m, un llamado a la tranquilidad a las familias de Cali damnificadas por el terremoto del pasado 10 de agosto para reclamar las ayudas económicas, hizo la alcaldía ante la masiva afluencia este fin de semana y poder reclamar estos recursos. Juan Carlos Díaz.
13: Cuentan con un plazo de 15 días hábiles las más de 9.000 personas inicialmente censadas para realizar el cobro en cualquiera de los más de 100 puntos de supergiros habilitados en la ciudad. La alcaldía de Cali hace un llamado a la tranquilidad a las personas beneficiarias de las ayudas económicas destinadas a las familias afectadas por el terremoto del pasado 10 de agosto, cuyos recursos empezaron a ser reclamados este sábado y domingo. El llamado se realizó ante la alta afluencia de ciudadanos que acudieron durante los dos primeros días a los puntos de pago, bajo la idea de que únicamente durante este fin de semana estaría habilitado el retiro. Para este primer grupo hacen parte más de 9.000 personas inscritas en el Registro Único de Damnificados, con corte al 24 de agosto, quienes recibirán la ayuda económica de acuerdo con los criterios establecidos para este proceso. Los beneficiarios deben esperar la notificación correspondiente y el PIN que les indique qué recurso ya está disponible para ser reclamado. Una vez recibida esta información, podrán acercarse a cualquiera de los puntos habilitados de Supergiros aquí en la capital del Valle.
4: A las 4 de la mañana, 17 minutos, y en Risaralda destinaron más de 14.600 millones de pesos para atender a la población vulnerable que se vio doblemente afectada por el terremoto. Laura Quiseno.
14: La gobernación de Risaralda mantiene una estrategia de atención para las poblaciones más vulnerables afectadas por el terremoto del pasado 10 de agosto. Entre las principales afectaciones se encuentran las de 32 de los 48 centros de protección del departamento, lo que obligó a priorizar visitas técnicas, reubicaciones y obras de recuperación. Para responder a esta situación, mediante contratación por urgencia manifiesta, fueron destinados 4.100 millones para atender a adultos mayores y personas con discapacidad. A esto se suma 10.543 millones de pesos de la estampilla para el bienestar del adulto mayor, destinados a alimentación, atención nutricional y recuperación de infraestructura. Litza Fernanda Roldán, secretaria de Mujer, Familia y Desarrollo Social.
15: En este momento estamos atendiendo y alimentando más de 425 abuelos de diferentes centros de protección que se vieron con dificultades estructurales en los lugares donde residían. Hemos acompañado a las mujeres, a las madres comunitarias, a nuestros niños, a las personas que viven con una discapacidad.
14: La gobernación asegura que estas acciones continuarán durante la etapa de recuperación, con el propósito de que la población más vulnerable tenga acompañamiento institucional y pueda avanzar en la reconstrucción de sus condiciones de vida tras la emergencia.
5: 4 de la mañana, 19 minutos, el agua podría convertirse en uno de los principales retos para cientos de municipios del país ante la posibilidad de que el fenómeno del Niño se extienda hasta el primer trimestre del siguiente año. El Ministerio de Vivienda ya está pidiendo a todo el mundo que nos vayamos preparando. Laura Rosso.
9: La alerta está puesta sobre 558 municipios y áreas no municipalizadas, identificados con niveles alto y muy alto de riesgo. 111 están en nivel muy alto y 447 en nivel alto, especialmente en regiones como la Caribe y la Andina. El principal problema, la reducción de la disponibilidad de agua para abastecer a las comunidades. A esto se suma el riesgo de incendios forestales y un posible deterioro en la calidad del recurso. Por eso, Minvivienda pidió a alcaldes, gobernadores, empresas de servicios públicos y gestores comunitarios no esperar a que llegue la emergencia para actuar. Entre las recomendaciones están buscar fuentes alternativas de abastecimiento, recuperar pozos cuando sea viable, monitorear permanentemente las fuentes de agua y revisar cuánta autonomía tienen los sistemas de acueducto. También se plantea tener listas las rutas y puntos de carga para utilizar carro tanques si fuera necesario, además de reducir las pérdidas y promover el uso eficiente del agua. Y hay un último llamado. Aunque aumenta el riesgo de sequía, los territorios tampoco pueden bajar la guardia frente a lluvias intensas, inundaciones y crecientes súbitas.
4: Y no paran los incendios forestales en Nariño. Ya son 45 municipios los que tienen graves afectaciones ambientales. Claudia Ortega, en Pasto.
16: Hola, muy buenos días. Con más de 170 incendios, Pasto es el municipio con mayor número de emergencias reportadas en esta temporada. Los daños ambientales son irreversibles, así lo aseguró el teniente Ricardo Méndez, comandante del Cuerpo de Bomberos Voluntarios en la ciudad.
17: Bueno, a la comunidad decirle que el manejo integral del fuego no hemos empezado a trabajarlo en el país ni en el departamento, que las quemas a cielo abierto están prohibidas en todo el territorio colombiano de acuerdo a la resolución 1070 del 26 de agosto de este año. Que ojalá la gente que vaya al campo a desestresarse, a divertirse del campo, de los paisajes bonitos, está prohibido hacer fogatas, paseos de olla, ¿cierto? De igual manera, la gente que fuma, pague muy bien la colilla de cigarrillo.
16: En la última semana, en todo el departamento, se ha atendido 11 emergencias de este tipo. Hoy Pasto amanece con una temperatura de 10 grados centígrados. Hoy la restricción vehicular es para placas terminadas en los dígitos 6 y 7.
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0: 4:23, comenzamos con musiquita nueva, musiquita popular, a cargo de Giovanni Ayala y este nuevo tema musical. Juan, buenos días.
1: Buenos días, Narda. Pues el cantante colombiano Giovanni Ayala presenta oficialmente su nuevo sencillo, Se nos murió el amor. Ya está en todas las plataformas digitales, después de una ausencia no tan prolongada del artista, de los escenarios, de las grabaciones. Pues vuelve a aparecer una canción que es escrita por él mismo y donde interpreta una de las canciones más tristes que ha realizado en los últimos tiempos y durante su carrera. Como indicamos, ya está disponible en todas las plataformas digitales, Spotify, también YouTube, y está lista para ser descargada porque ya se murió el amor.

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1: De la mañana, 25 minutos, arrancamos con información de servicio, pues comenzó la demolición del puente de la calle 100 con carrera séptima en el norte de Bogotá. Hay vías alternas, ¿cómo se va a manejar esa situación? Juan David, muy buenos días.
2: Narda, muy buenos días. Sí, como usted lo mencionó, inició el proceso de demolición del puente de la calle 100 con carrera séptima. Le cuento que comenzó con el retiro de la capa de asfalto de la plataforma del puente, el retiro de barandas, postes de luz y demás elementos que no hacen parte de la estructura del puente. Para el desmonte de esta estructura utilizarán hilo diamantado, el cual es un material que permite cortar al tiempo concreto, acero de vigas y columnas gigantes sin generar ruido o vibraciones que puedan afectar el resto de la estructura. Asimismo, le comento que la demolición de esta estructura generará más de 1.300 toneladas de residuos de construcción, de las cuales alrededor del 80% serán reutilizadas en la misma obra. De acuerdo con el IDU, la proyección para tumbar el puente es de 2 meses y para la construcción de la nueva infraestructura se requiere alrededor de 1 año. A esta hora en Bogotá se registran 10 grados centígrados y el pico y placa para hoy aplica a los vehículos cuyas placas terminan en 1, 2, 3, 4 y 5.
3: 4 de la mañana, 26 minutos. La fiscalía imputó al cabecilla del Frente 36 por la responsabilidad del asesinato del joven periodista Mateo Pérez. ¿Cómo va esta investigación, Sebastián? Buen día.
4: Juan Carlos, ¿qué tal? Buenos días. Sí, la Fiscalía General imputó a John Edison Chalá, conocido con el alias de Víctor Chalá, señalado cabecilla del Frente 36 de las disidencias de las FARC, que tiene operancia en el norte y el nordeste del departamento de Antioquia, como presunto determinador del secuestro y posterior homicidio del periodista independiente Mateo Pérez Rueda, ocurrido el 5 de mayo de este año en el municipio de Briceño, Antioquia. Según la investigación, Pérez Rueda se movilizó en una motocicleta hacia una vereda, la vereda Palmichal, para realizar labores relacionadas con su trabajo periodístico, cuando fue interceptado por hombres armados. El periodista fue trasladado hasta una escuela del sector donde habría sido interrogado por Víctor Chalá. La fiscalía señala que el presunto cabecilla habría intimidado al comunicador para conocer las razones de su presencia en la zona y las actividades que desarrollaba. También le habría quitado su celular para revisar las conversaciones recientes. De acuerdo con las evidencias, los integrantes de este grupo armado encontraron una conversación de Pérez Rueda con un miembro del Ejército Nacional. Según la hipótesis, ese hallazgo llevó a alias Víctor Chalá a señalar al periodista como supuesto colaborador de la fuerza pública. Las autoridades sostienen que Chalá habría disparado contra el periodista para obligarlo a entregar información y que ante la negativa habría ordenado a las personas integrantes de esa estructura cavar un hueco y causarle la muerte al periodista. De esta manera, entonces, a alias Víctor Chalá se le imputaron los delitos de secuestro, tortura, desaparición forzada y homicidio, todos ellos en tentativa de agravado, detalló la Fiscalía General de la Nación. En otras noticias, también relacionadas con el conflicto armado en el norte de Antioquia, se está buscando determinar la información sobre que alias Leito, también cabecilla de esas disidencias del Frente 36, Armando de alias Calarca, habría muerto al explotar un campo minado que estaba intentando activar esto en el municipio de Anorí. La información la entregó el gobernador de Antioquia, Andrés Julián Rendón, quien detalló que otras 6 personas resultaron heridas cuando estaban activando este artefacto del municipio de Amalfi, que serían responsables justamente del ataque armado contra un helicóptero que hace ya cerca de 2 años dejó 13 policías muertos en el departamento de Antioquia. Medellín amanece con tiempo seco, una temperatura de 17 grados centígrados, probabilidad baja de precipitaciones para toda la mañana y el pico y placa para la jornada este lunes es para los dígitos 5 y 8.
1: Son las 4 de la mañana, 29 minutos. La fuerte ola de calor que azota el Caribe mantiene a Barranquilla y otros 4 municipios del Atlántico en alerta roja por incendios forestales. Jesús, buenos días.
5: Hola, Narda, muy buenos días. Así es, el IDEAM mantiene la alerta roja por incendios en Barranquilla, Galapa, Malambo, Puerto Colombia y Soledad. Esto debido a las altas temperaturas y condiciones que favorecen la propagación del fuego. Este fin de semana, de hecho, en Puerto Colombia, un incendio forestal consumió 20 hectáreas de vegetación, mientras que el Parque Isla Salamanca, en Sitio Nuevo Magdalena, las llamas consumieron cerca de 30 hectáreas. Sobre esta situación habla Leonardo Ruales, meteorólogo del IDEAM.
6: En la región Caribe tenemos un total en alerta roja de 9 municipios. serían en total 10 municipios distribuidos entre el departamento de La Guajira y el departamento de Magdalena.
5: El organismo meteorológico también recomendó a las autoridades y a la ciudadanía mantenerse atentos a los reportes oficiales y extremar las medidas de prevención ante las actuales condiciones climáticas. Barranquilla en estos momentos registra una temperatura de 28 grados centígrados.
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9: Millonarios con goles de Rodrigo Ureña y Rodrigo Contreras se impuso 2-1 en Cúcuta Deportivo como visitante en partido por la fecha 10 del campeonato. Resultado que le permite al equipo embajador ubicarse segundo en la liga, mientras que Cúcuta cayó al último lugar de la zona del descenso para el torneo de 2027. En otros encuentros, Pereira, quien utiliza el estadio del Deportivo Cali como local, cayó 1-3 frente al Bucaramanga. Luciano Pons, Emerson Batalla y John Freddy Salazar marcaron para el equipo santandereano. Por el local lo hizo Juber Quiñones. Por su parte, Nacional, con tanto de Edwin Cardona de penalti y el jugador Ian Poveda, se impuso 2-0 a Águilas. Y Once Caldas cayó 1-2 frente al Deportivo Cali en Manizales. El gol del equipo caldista de Jeffrey Zapata. Por el Azucarero marcaron Nicolás Benedetti y Juan Dineno. Con estos resultados, América lidera el campeonato con 20 puntos. Le siguen Millonarios y Tolima, cada uno con 16. Cuartos, Nacional y Medellín con 15. Sextos, Bucaramanga y Santa Fe con 13. Y octava posición para el Deportivo Cali con 12. La fecha concluirá hoy con el partido América Pasto desde las 8 de la noche en el Estadio Pascual Guerrero.
10: Colombia terminó el primer día de competencia en los Juegos Suramericanos Santa Fe 2026 en el tercer lugar del tablero general de la medallería. 2 medallas de oro ha logrado el equipo nacional. Daniela Zapata, la primera en clavados, trampolín de 1 metro, y la segunda fue en la gimnasia artística. Tomás Mejía en el todo evento individual. Hoy las posibilidades de Colombia en los Juegos se centran en el patinaje, tanto de velocidad como artístico, y en el levantamiento de pesas. En el artístico, uno de los abanderados nacionales, Brian Carreño.
11: La prueba que voy a competir es solo danza varones, que es una sola medalla, pero que consta de 2 pruebas. La primera es la style dance, que es una prueba que nos imponen un ritmo y ciertos elementos técnicos, y la free dance, que es con la que ya conseguimos un total, que ese ya la idea es libre, pero también tenemos unos elementos obligatorios, y bueno, y todo eso, pues como te digo, es para una sola medalla. El escenario en Rosario nunca hemos competido, entonces es totalmente nuevo, ni siquiera los locales lo han probado, entonces va a ser primerazo para todos. Estamos en igualdad de condiciones.
10: En el levantamiento de pesas, la figura colombiana para el día de hoy, reapareciendo en eventos multideportivos del ciclo olímpico, Francisco Mosquera, en los 65 kilogramos.

0: 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En Caracol Radio son las
1: 4:35.
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1: Son las 4:35. Seguimos en este recorrido por el país con los periodistas de Caracol Radio. Nos vamos para el departamento de Santander, donde 11 ciudadanos extranjeros fueron expulsados del país tras ser identificados como reincidentes en infracciones de convivencia. Vamos a Bucaramanga con María José Parra. Buenos días.
8: Narda, buen día. Los procedimientos fueron realizados por Migración Colombia, la Policía Metropolitana y la Alcaldía de Bucaramanga. Según las autoridades, estas personas ya habían aparecido en controles anteriores y volvían a ser sorprendidas en comportamientos contrarios a la convivencia. Durante los operativos también fueron detectados casos de porte de armas cortopunzantes y sustancias prohibidas. Al respecto, el alcalde de Bucaramanga, Cristian Portilla.
9: Que venían cometiendo diferentes delitos e infracciones en nuestra ciudad. La sumatoria de estos comportamientos sumaba más de 120 anotaciones en su historial delictivo. El mensaje es claro. En nuestro territorio, todo ciudadano extranjero que llegue a nuestra ciudad debe acatar la ley y respetar a la autoridad. Quien venga a delinquir o alterar la tranquilidad de los ciudadanos será capturado y expulsado de nuestro territorio.
8: Las autoridades anunciaron que los controles continuarán en el área metropolitana sobre personas que repitan este tipo de conductas. Bucaramanga amanece con una temperatura de 20 grados y cielo nublado. Para hoy se espera una temperatura máxima de 27 grados. Hoy el pico y placa en la ciudad aplica para vehículos particulares con placas terminadas en 7 y 8.
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1: 4:37, hora de conocer los principales titulares del mundo desde Madrid, España, con Laura Sánchez. Muy buenos días.
10: Muy buenos días, Narda. Buenos días a todos. Es lunes 14 de septiembre. 37 minutos pasan de las 11 de la mañana en Europa. Comenzamos mirando el mundo hacia Rusia, donde están atacando la zona fronteriza. Este fin de semana han atacado entre Polonia y Ucrania a 2 kilómetros de territorio OTAN. El presidente ruso, Vladimir Putin, sigue tensando la cuerda y un ataque con dron impactaba sobre un tren muy cerca de la frontera polaca. Es el sonido, el momento en el que ese dron impactaba en ese tren. Los pasajeros que habían sido previamente alertados estaban fuera de los vagones, pero el miedo y la tensión se palpaba y se muestra en las imágenes que hemos visto este fin de semana. Mientras tanto, el primer ministro polaco, Donald Tusk, aseguraba que la escalada rusa es un hecho y el ejemplo está en que se están acercando cada vez más a la frontera polaca. En el ataque no ha habido heridos, pero Rusia está incrementando sus bombardeos sobre trenes, hasta ahora una de las pocas vías seguras para entrar en Ucrania. Arabia Saudí ha activado las alertas por una potencial amenaza en 2 localidades fronterizas con Yemen, unos potenciales ataques que llegan en medio de la creciente tensión con los hutíes de Yemen. Las autoridades sauditas han pedido a los residentes que busquen refugio ante un posible nuevo lanzamiento de misiles. Mientras en Yemen, los combates se intensifican entre las fuerzas rebeldes y el gobierno, reconocido por Arabia Saudí. Tras 10 días de combates, el ejecutivo yemení ha reconocido que más de 150 civiles han muerto, más de 500 militares en el último mes. La escalada ha provocado además el desplazamiento de más de 80.000 personas. Suecia, donde se han celebrado elecciones generales, los socialdemócratas han ganado y podrán gobernar en coalición con más del 90% del voto escrutado, aunque falta el voto por correo, que dicen ha sido de récord. El bloque de la izquierda ha logrado 176 diputados frente a los 173 de los partidos de derecha. Han sido unos comicios que se han planteado como un plebiscito sobre si la extrema derecha debía o no entrar en el gobierno, porque hasta ahora los ultras de los demócratas suecos habían apoyado desde fuera al bloque de derechas. El actual primer ministro del Partido Moderado, adscrito al Partido Popular, Ulf Kristersson, había anunciado que los metería en el gobierno si ganaba.
11: Den nuvarande samlade oppositionen når 175 mandat.
10: Ahora asegura Kristersson que respeta que la oposición intente formar gobierno. Su partido ha sumado 2 escaños y logra ser segunda fuerza. Los socialdemócratas ganan aunque pierden 7 representantes y los ultras son los que más caen. Son tercera fuerza pero se dejan 11 escaños, rompiendo la tendencia de la ultraderecha europea. Mientras tanto, en Francia, la ultraderecha de Marine Le Pen ya ha puesto el foco en las elecciones de abril que la podrían coronar como presidenta.
12: Serán prioritarios chez eux.
10: En su discurso ha hablado de prioridad nacional, lema muy recurrente entre los partidos de ultraderecha. Si hoy hubiese elecciones en Francia, según los sondeos, sería la candidata más votada y superaría la segunda vuelta. Marine Le Pen, que recordemos, está siendo procesada en el Supremo por malversación de fondos públicos. Más asuntos internacionales, el ministro de Cultura de Israel ha amenazado con retirar la ciudadanía a los 2 directores del documental Naza, premiado en el Festival de Venecia. La película muestra la supuesta estrategia que hay detrás de la matanza masiva y calculada de civiles palestinos en la Franja de Gaza. Temas del mundo es la inteligencia artificial. Donald Trump vuelve a minimizar los riesgos de esta. A bordo del S4 One ha asegurado que él mismo la usa y que es más buena que mala. Asegura que su principal preocupación no son sus riesgos, sino quien la lidera. Afirma el presidente de los Estados Unidos que su país lleva ventaja y que ganarán en esta carrera por su desarrollo. Horas antes, el presidente Donald Trump afirmaba que los críticos de la IA, a quienes llama fuerzas muy negativas, están exagerando sobre el peligro que supone y que esto solo da margen a China, que no está dispuesta a frenar su desarrollo por ningún marco de seguridad. Aunque China hoy mismo, a través de su jefe de la seguridad, ha alertado de los riesgos que la inteligencia artificial está conllevando en un artículo publicado este lunes. Trump rechaza así las advertencias de grandes tecnócratas como el CEO de OpenAI, creadora de ChatGPT, que ha anunciado que no saldrá a bolsa por los riesgos de seguridad que presentan los modelos avanzados, o Darío Amodei, el dueño de Anthropic, que ha advertido en las últimas horas de que es necesario parar.
13: I won't lie to you, there are real dangers. And I think for too long the industry lied to people.
10: Ha dicho el dueño de Anthropic que en una entrevista en CBS que no le voy a mentir, hay riesgos reales y creo que durante mucho tiempo la industria ha mentido sobre el hecho de que esta tecnología tiene riesgos. En México se ha confirmado la muerte de una chica española de 21 años en el estado de Morelos. La víctima es Claudia Taraconte Aguilera y llegó el mes pasado al país con un programa universitario. Fue asesinada la noche del sábado, un ataque con arma blanca durante una fiesta en la Casa de la Cultura.

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2: 4:44 PM, seguimos con más noticias nacionales. La gobernación de Boyacá destinará más de 880 millones de pesos para contratar por horas en un helicóptero cuando los incendios forestales superen la capacidad. Respuesta en tierra, Sebastián Olmos.
3: Buenos días. Para enfrentar posibles incendios forestales durante el fenómeno del Niño, la gobernación de Boyacá prepara una estrategia de respuesta que contempla la contratación de apoyo aéreo. El director de gestión de riesgo departamental, José Ubaldo Castro, explicó que se cuenta con 885 millones de pesos que permitirá disponer de un helicóptero cuando las capacidades de organismos de socorro de tierra sean superadas.
4: Dios no lo permita, pues, ante un incendio que ya supere las capacidades en tierra de los organismos de socorro, Viade, Ponalzar, Defensa Civil, bomberos, pues ya podamos contar con una herramienta, y obviamente también siempre haremos la gestión ante la Unidad Nacional, pero pues cuando Unidad Nacional tal vez no responda de manera oportuna, pues desplegaremos la fuerza desde la gobernación de Boyacá.
3: El director señaló que cada hora de vuelo de helicóptero equipado con el sistema Bambi Booker puede costar cerca de 50 millones de pesos, por lo que deben agotar primero todas las alternativas disponibles en tierra.
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0: son las 4:46. Seguimos con estrenos. Juan, hace rato no escuchaba nada nuevo de Martina la Peligrosa.
1: Y apareció, y en esta oportunidad con una canción que se llama No Se Da Bahía Aguacate, estrenando oficialmente su video oficial, un sencillo que marca su regreso también a las plataformas de reproducción. Es un ritmo del Caribe con beats modernos, es un tema disponible en todas las plataformas digitales y además se ha vuelto viral rápidamente en redes sociales a través de la cuenta oficial del artista en TikTok, donde los fanáticos han compartido videos utilizando el audio del tema. Vuelve a los escenarios, así como Giovanni Ayala, también Martina la Peligrosa se vuelve a dejar escuchar por los diferentes puntos musicales. No Se Da, una nueva canción que ya está dando de qué hablar.

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1: Son las 4:48 a.m. Unas 300 empresas nacionales e internacionales están interesadas en hacer negocios con Venezuela desde la frontera colombiana. Ya se encuentra en Cúcuta, Esmeralda Rojas.
2: Buenos días. Más de 300 empresas han mostrado su interés en desarrollar a futuro negocios desde esta región de frontera frente al clima de optimismo que se respira por el futuro de las relaciones comerciales con Venezuela. El nuevo clima político en el vecino país, respaldado por el gobierno de Estados Unidos, como también el nuevo gobierno de Colombia, es lo que hace presagiar estos nuevos vientos. Así lo explicó el gerente de la ANDI en Norte de Santander, Francisco Hunda.
3: También invitamos a los empresarios de todo el país, que obviamente sea Cúcuta y Norte de Santander la plataforma desde la que ellos puedan hacer sus mejores decisiones, tomar las mejores decisiones logísticas, y creo que la ciudad debe seguir preparándose para poder recibir a los empresarios del resto del país. Sabemos que hay un aumento importante en las dinámicas, en las visitas, en el mismo comercio, en las misiones que hemos tenido.
2: Indicó el líder empresarial que este es el mejor escenario para promover nuevamente los negocios con Venezuela.
4: 4:50 a.m. Seguimos con más información a esta hora. Vamos a conocer noticias internacionales, donde miles de personas protestaron en México para exigir el fin de la guerra del cartel de Sinaloa. Julián Hernández.
5: Miles de personas marcharon este domingo en Culiacán, capital del estado mexicano de Sinaloa, para exigir el fin de la guerra entre facciones del poderoso cartel de Sinaloa, un conflicto que comenzó hace ya 2 años y que deja más de 3.000 asesinatos. La protesta fue convocada por la Iglesia Católica, por empresarios y familiares de personas desaparecidas. Vestidos de blanco, los manifestantes se reunieron en el Templo de la Lomita, lanzaron globos al cielo y caminaron hacia la catedral. Durante la jornada pidieron detener la violencia y denunciaron el dolor de las familias. El obispo de Culiacán llamó a los delincuentes a abandonar la confrontación y advirtió que ninguna ambición vale más que una vida humana. La guerra interna se desató tras el secuestro y traslado a Estados Unidos de Ismael "El Mayo" Zambada, presuntamente a manos de Joaquín Guzmán López, hijo del Chapo Guzmán.
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1: 4:51 a.m. Conozcamos cómo amanecen los precios de los alimentos en Corabastos. Luis Hernando, muy buenos días.
6: Merda, tenga usted muy buenos días. La cantidad que viene en el empaque, la calidad, la procedencia, la oferta y la demanda son parte fundamental para la formación de precios de los alimentos en las centrales de abastos del país. Cada central mayorista tiene reglamentado el horario de abastecimiento, es decir, que entra la carga, y de desabastecimiento es cuando hay apertura de comercialización y vienen los tenderos a demandar los productos. En las últimas horas, Corabastos revela que 3 productos modificaron su precio. Es el caso de la papa criolla. Hoy el multo de 50 kilos de 320.000 pasó a 340.000. La racacha está en 260.000 pesos, el multo de 50 kilos. La espinaca cerró el atado a 35.000 pesos. También hubo alimentos que mostraron tendencia a la baja en cuanto a sus precios. Caso el de la habichuela, el multo que estaba en 240.000 pasó a 220.000 pesos, mientras que la fresa, el kilo de 14.000 pasó a 12.000 pesos. La acelga, el atado cerró a 15.000 pesos. Se mantiene estable el precio del arroz, en promedio de 2.400 pesos libra consumidor final. Sigue llegando buena cantidad de hortalizas de hoja procedentes de la sabana de Bogotá. Señora ama de casa, se hace el mercadito muy temprano, madrugamos a detectar cosecha. Dependiendo de la oferta que se presente en la mayorista, esto se refleja en las plazas y tiendas de barrio. Por ello hay buen abastecimiento por el momento de tomate de mesa, curuba, zapote, lenteja, arveja verde seca, pimentón, panela, carne de res, pollo, huevo, pepino común, auyama, auyamín, presentan buen abastecimiento para Bogotá y el centro del territorio nacional.
4: 4:53 a.m. y mucha atención que hoy, lunes, habrá cortes de energía en una amplia zona de Santa Marta por trabajos de fortalecimiento de la red. Más de 20 barrios, además de sectores estratégicos, tendrán suspensión durante 8 horas sin luz. David Chávez.
7: Más de 20 barrios de Santa Marta estarán este lunes sin servicio de energía entre las 8 de la mañana y las 4 de la tarde por una intervención de la empresa Aire en el circuito Libertador 7. La suspensión cobijará sectores como Mamatoco, Nueva Galicia, Andrea Carolina, Ciudad del Sol, La Concepción, Santa Cruz y Nuevo Horizonte, entre otros. La empresa realizará una intervención para fortalecer la red, que incluye la instalación de 200 metros de nuevo cableado sobre la troncal del Caribe y un sistema de seccionamiento en el ramal Villabetel. También serán corregidos puntos de alta temperatura y será apodado técnica para reducir riesgo de fallas. La intervención incluye además sectores de la troncal del Caribe, la vía alterna al puerto, la terminal de transporte y varias universidades.
1: Son las 4:54 minutos. Un hombre fue capturado en zona rural de Pensilvania Caldas, uno de los municipios más afectados por incendios forestales. Él estaba realizando una quema no autorizada. Cristian Quintero.
8: Buenos días. Este sujeto fue sorprendido por la comunidad, la cual avisó a las autoridades y organismos de socorro para apagar el fuego que se estaba saliendo de control. Al parecer, intentaba realizar la quema de un panal de abejas a un costado de una vía. Sin embargo, las llamas se propagaron hacia la vegetación. Coronel Alex Durán Santos, comandante de la Policía Caldas.
9: Esta situación generó una conflagración que luego se propagó hacia la vegetación y representó un riesgo para el entorno y la comunidad. Nuestros uniformados y los habitantes del sector, en conjunto con los cuerpos de bomberos de San Daniel, lograron controlar y extinguir las llamas oportunamente.
8: El responsable fue dejado a disposición de las autoridades competentes. Entre tanto, la policía hace un llamado a la comunidad de abstenerse de realizar quemas de residuos, basuras o cualquier otro material combustible, especialmente en zonas boscosas. El pico y placa para carros particulares hoy en Manizales es para aquellos dígitos terminados en 3 y 4 y para taxis los números terminados en 5 y 6. A esta hora amanecemos con una temperatura de 16 grados en la capital de Caldas.
4: 4:55 y ante los más de 1,000 casos de reclutamiento registrados desde el año 2021, de los cuales 329 ocurrieron solo en el año 2025, el departamento del Cauca, ya la gobernación lanzó una estrategia llamada Lazos que Protegen, una iniciativa enfocada en frenar este flagelo en los 42 municipios. Richard Vidal.
10: Esta iniciativa pretende prevenir la instrumentalización de menores mediante microvideos en redes sociales y contenidos pedagógicos que se multiplicarán en todos los municipios caucanos. Catherine Carvajal, enlace departamental para la prevención de reclutamiento, señaló que, entre otras cosas, Lazos que Protegen responde a las nuevas dinámicas mediante las cuales se están reclutando a los niños en el país, incluidas las redes sociales y plataformas digitales.
11: La preocupación incrementa porque ya la modalidad de reclutamiento avanza. Avanza que el 44%, según la JEP, de niños, niñas reclutados en Colombia, pues hace parte, digamos, que de las redes sociales. Nos cambia totalmente una dinámica. Es por eso que Lazos que Protegen busca, por medio de redes sociales, por medio del contenido audiovisual, enviar mensajes protectores.
10: Las cifras de reclutamiento en esta región son preocupantes. Datos de la Defensoría del Pueblo dan cuenta que entre enero y julio del 2026, 31 menores fueron reclutados. El CRIC tiene reportes de 75 reclutamientos este año, sin contar el subregistro que podría triplicar los casos. La Defensoría del Pueblo en el Cauca celebró la iniciativa de la gobernación porque permitirá arrebatarle niños a la guerra, evitará que se vayan y permitirá que los menores tengan su derecho a disfrutar de la niñez.
4: En otros hechos noticiosos, el futuro del aeropuerto de Cartagena vuelve a estar sobre la mesa. El gobierno nacional y alcaldía y el concesionario buscan destrabar las obras de modernización que llevan meses enfrentando dificultades. Jolians Puerta.
12: Una mesa de trabajo que reunió al alcalde de Cartagena, la ministra de Transporte, el ministro de Ambiente y los representantes de la concesionaria OINAC. El objetivo fue revisar los permisos, trámites ambientales, compromisos con la comunidad y asuntos pendientes que están frenando el proyecto. La vocería la tomó la ministra de Transporte, Elsa Noguera.
13: Todos juntos nos hemos unido para poder avanzar en las tareas que cada uno de nosotros tiene pendientes para que pronto inicien las obras y podamos poner al servicio de Cartagena y de Colombia este gran aeropuerto.
12: La modernización contempla una ampliación del 40% de la terminal, 980 metros adicionales de calle de rodaje y una capacidad proyectada de hasta 8 millones de pasajeros al año. La ministra de Transporte aseguró que la modernización no puede esperar más y anunció que regresará a Cartagena para hacer seguimiento a los compromisos y trámites pendientes.
4: 4:58 y Fenalco Tolima propuso eliminar el día sin carro y sin moto en Ibagué por los impactos negativos en la economía local. Alejandro Hernández.
14: Buenos días. Mientras Ibagué se prepara para una nueva jornada de días sin carro y sin moto, los comerciantes de la ciudad avanzan en una propuesta para eliminar estas jornadas debido a la disminución de las ventas que provocan sus negocios. El director de Fenalco Tolima, Daniel Orjuela, cuestiona los efectos de estas jornadas en ciudades intermedias como Ibagué.
15: Estamos construyendo un documento técnico amparado en artículos científicos, en investigaciones sobre realmente la efectividad o la eficiencia que pueda tener los días sin carros en ciudades intermedias. Realmente el impacto puede que no sea muy alto, y más si Cortolima ha generado indicadores de que el aire en la ciudad de Ibagué ya cumple unos estándares mínimos de calidad.
14: El documento será presentado ante el Consejo de Ibagué durante esta semana para que el Cabildo reconsidere el acuerdo municipal que reglamenta dos jornadas al año de días sin carro y sin moto.
15: La idea es que el mismo Consejo Municipal sea quien revise lo que era bueno hace 2 años, hace 5 años, puede que hoy ya no sea lo suficientemente bueno. Y lo que esa idea se pensó a nivel nacional de los días sin carro, puede que para la ciudad de Ibagué en particular o para las ciudades intermedias no tenga el impacto ambiental.
14: Para este miércoles 16 de septiembre se prevé un nuevo día sin carro y sin moto en Ibagué desde las 6 de la mañana hasta las 8 de la noche.
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0: señor Espinosa, tengo un memorando aquí de doña Marcela porque está en trabajo de campo y dijo, si por alguna circunstancia yo no alcanzo a llegar a las 5 de la mañana, le ruego el favor que consideren ustedes en su sabiduría el tema del día. Ya son las 5 de la mañana, un minuto. Así que, Espinosa, tiene la responsabilidad. Si quiere, le voto dos.
1: Sí, yo tengo una propuesta, pero adelante.
0: Le voto tres.
1: Sí.
0: Dos apocalípticos. Y el otro también. Primer apocalíptico, hay que abrirle el micrófono al señor Espinosa para yo oírlo bien. Sí, eso.
1: Gracias,
0: no, siguen sin abrir el micrófono. Y es que hacer un programa sin que se escuche el compañero.
2: No, siga. Oh, cuenta hasta 10, por favor, Espinosa.
0: Sí, como las casetas de sonido.
1: Cuatro,
0: sonido.
1: No, cinco, eso, ahí, ahí. Siete.
2: Se lo encontraron.
0: Ya le encontraron
1: ocho,
0: el sonido.
1: Gracias. Sí, es que algún genio bajó el micrófono al piso.
0: Tranquilo, tranquilo.
2: Ah, usted estaba hablando del piso.
1: Sí, pues lo subí del piso y no estaba conectado, como me sospeché desde el principio.
0: Bueno. No existe un periódico hoy en el mundo de relevancia que no hable de la tragedia que se avecina por cuenta de la inteligencia artificial. Ya es en serio. O sea, Le Monde usa la palabra apocalipsis, New York Times apocalipsis, Financial Times pues dice que el pulso es entre Trump y los fabricantes que ya reconocen lo que puede pasar, y Trump dice, ah, cuidado porque se nos meten los chinos. Pero usted va al país y la primera página, cuatro columnas, es alerta roja. O sea, es una noticia mundial. Otra alerta roja.
2: Eso lo propusimos la semana pasada.
0: Sí, pero
2: Marcela,
0: veremos a ver qué Espinosa, si Espinosa vamos a conecta, él conecta.
2: A ver.
0: El otro, pues, es más de lo mismo, porque ya no sé cuántas veces ha anunciado denuncias doña Angie, pero la última doña Angie es bien complicada, porque ella le dice, creo que es una entrevista en El Tiempo, o sería en las redes sociales. Yo la leí en El Tiempo. Angie dice que el presidente Petro sabía absolutamente todos los problemas de Juliana Guerrero y sabiéndolos, la nombró. O sea, lo está acusando de ser cómplice de un delito, ¿no?
1: Sí, es una entrevista con El Tiempo, efectivamente. Ah, diálogo con El Tiempo.
0: Bueno, pero lo de Angie es así, ¿no?
2: Sí. Que ella dice cosas, pero...
0: Pero no pasa nada.
1: Esa es la...
0: Y lo otro es... Un mensaje del presidente de la República ya reconociendo que encontró desbaratado económicamente el país.
1: Sí.
0: O sea, es una absoluta tragedia. O sea, el optimismo que tenía el presidente, y lo va a continuar haciendo, tratando de hacer lo que pueda, pero sí encontró con que no la tiene fácil. Además, habla de cosas terribles, ¿no? Terribles que ha encontrado.
1: Sí.
0: Si a eso le sumamos la charla de don Manuelito sobre cargos en Ecopetrol.
2: Uh-huh. Pero ya va. Ah, no, pero sí tiene tres temas, van tres.
0: Sí. Pero le advierto, el primero es mundial.
1: Sí.
0: Espinosa, ¿cuál es el tema del día hoy en Caracol?
1: No, yo tengo otra propuesta, Julio, que tiene que ver con la locución del presidente muy extensa. El presidente dijo también que a él le parecía perfecto que existiera la autonomía universitaria. Él creía que eso era muy importante, pero que la autonomía universitaria no podía confundirse con volver a algunas universidades un sitio para que los grupos ilegales guardaran arsenales y atacaran a la fuerza pública, y que por lo tanto él va a ordenar la creación de un protocolo nacional que va a permitir a la policía intervenir dentro de las universidades cuando identifiquen alteraciones extraordinarias del orden público, preparación de actos vandálicos o terroristas en el interior de las universidades. Yo preguntaría por eso. Y si quieren hablar más de lo que dijo el presidente anoche, entre otros, el asunto de que él va a perseguir a los responsables de la crisis fiscal, pues también. Pero ese tema me parece complicado.
0: Sí, pero además también dijo que él va a ir a la universidad, ¿no?
1: Sí.
0: Sí. Estoy recibiendo un mensaje, pero yo me imagino que es un olvido o una equivocación. Recibí varios mensajes de Pereira. Hay 180,000 damnificados en Pereira. Y todavía no ha llegado señales de ayuda. Pero lo que les preocupa es que el presidente no nombró a Risaralda en la locución. Sería un olvido, ¿no?
1: Sí, seguramente. Seguramente. Sí.
0: Ahora, ¿quién es el gerente para Pereira Espinosa?
1: Espérese, lo busco, Julio, porque no tengo claro el nombre.
0: Es que la cifra que me dan, 180 mil personas damnificadas. O sea, es una zona de desastre.
1: Sí, absolutamente.
0: 180 mil puede ser media ciudad.
1: Es Ana María Cuartas, Julio, ella es la gerente del fondo en Risaralda.
0: Deberíamos llamarla para que tranquilice la... Ah, pero ¿cómo hacemos?
1: Sí, la delegada del Fondo Milagro en ese departamento, pero pues es que sí, como no...
0: Bueno, intentemos, a ver.
1: Ella es de allá, es ingeniera industrial de la Universidad Tecnológica de Pereira y era la directora ejecutiva de la Sociedad de Mejoras de Pereira Pro Risaralda. Y también estuvo en la Cámara de Comercio de Pereira. La doctora Ana María Cuartas. Bueno, pero no los convenció mucho mi tema del día. Yo sé que lo de inteligencia artificial
0: no, me
1: está
0: parece un bodrio.
1: Poderoso.
2: Pero es que Espinosa, por favor, nos vamos a morir. O sea,
0: parece un bodrio.
2: Es
0: que, tema, pero
2: o sea,
0: bueno.
2: Si nosotros, si no dedicamos el tiempo a la inteligencia artificial, pero, como han dejado de dedicarle tiempo los gobiernos del mundo entero durante los últimos meses.
0: Yo creo que él dice que todavía
2: años.
0: Aguanta, que la muerte no es inminente ya esta semana.
1: No, no es inminente. No sé si estoy de acuerdo con el señor
0: de Envidia. Pregunté a Espinosa, pero...
2: El señor de Envidia solamente quiere vender chips, no le ponga cuidado.
0: Espinosa, pregunté a un experto, ¿y cómo es que nos van a matar? Dice, muy sencillo, un terrorista ya con la inteligencia artificial puede envenenar todo el agua del mundo.
2: Mire, le voy a contar una historia al respecto, Julio.
0: Pero ¿cómo va a envenenar todo el agua del mundo? ¡Puede!
2: Mire, hace unos años, el año pasado, si mal no estoy, descubrieron en los Estados Unidos todo un plan que tenían listo desde la China para intervenir los computadores de las plantas de tratamiento de agua de algunas zonas para envenenar el agua y justamente convertir eso en una crisis de todos los Estados Unidos. Entonces, eso es una opción, pero como eso, hay muchas más.
0: Bueno, pero aquí donde manda capitán, él escogió el tema de la independencia universitaria, aquí se respeta voz del capitán.
1: Tengo menos voluntad que Marcela. Tenemos tantas ganas del tema del apocalíptico de la inteligencia artificial que yo creo que vámonos por ese camino. Porque en efecto, la cosa que está muy grave.
0: ¿Es un regulation?
2: La magia, sí, la magia de...
1: Sí, porque es que la palabra bodrio me baja un poco el ánimo.
2: Sí, podríamos ser matizadas si quieren.
1: Traté, pero pues digamos... No, pero yo le decía lo del señor de Envidia, Juan Pablo, porque precisamente por lo que usted está diciendo, el señor dice... Pero no le paren bolas a esta gente. Estos tipos les van a crear el problema y luego les van a vender la solución. Es decir, lo próximo que van a vender los señores de Anthropic y de ChatGPT, de OpenAI, es la solución para el problema de los robots que se van volviendo locos. Por ejemplo,
2: sí, pero no.
1: En el antivirus. El señor dice, yo no le pare bolas a eso. Ellos van a venderle el problema y le van a... ¿No?
2: Sí, pero no, porque el problema no es eso. El problema es... que lo que llaman rogue AI, es decir, que la inteligencia artificial vaya por la libre y haga lo que se le dé la gana.
0: A mí me da pena, pero es que llevamos 10 minutos en la discusión. Espinosa, buenos días, ya le arreglaron el micrófono. Tema del día.
1: Sí, tema del día, la inteligencia artificial y el peligro que representa para la humanidad y su supervivencia en el tiempo. Ahora ya la hicimos, ¿no?
0: Sí, pero no cuando ya era el fin del mundo, ¿no?
1: Pues eso es verdad, sí.
0: Que una cosa es el fin del mundo.
2: Si estamos es a puertas.
1: Sí, pero que la gente pues diga qué piensa de esto y de la posibilidad de que empiecen, como ya está diciendo el señor de ChatGPT y de Anthropic, a disminuir la velocidad a la cual están desarrollando los modelos de inteligencia artificial. Yo no sé si China le va a caminar a eso, pero por lo menos en Estados Unidos parecieron haberse puesto de acuerdo.
0: Muy bien, la línea está abierta, ese es nuestro tema de hoy. Juan Pablo, hoy tiene usted flores de Estados Unidos para Colombia, ¿no? De las flores.
2: Sí, señor, hoy tenemos una buena noticia. Pues hombre, de septiembre.
0: ¿Amor
2: septiembre
0: y amistad?
2: Es el mes de el amor y la amistad, sí, señor. Así que tenemos esa buena sorpresa para los oyentes de Caracol Radio en los Estados Unidos, como usted bien lo señala. Ahí sí ya me dirá usted si queremos hacer... ¿Por qué canal desea usted que hagamos la entrega? Bien.
0: Ah, el Economist también. ¿Cómo la inteligencia artificial está produciendo trabajo? Creating jobs.
2: Sí, claro, pero... creating jobs, pero con un futuro de no jobs. Por ahora sí, pero espero un tiempo.
0: Mire, usted que habla perfecto, impecable francés.
2: A ver.
0: Uno, dos, tres columnas, un letrero, es un aviso.
2: ¿Sí?
0: ¿Qué dice Le Monde de la inteligencia artificial?
2: El debate sobre el apocalipsis de la IA toma gran tamaño, evocando una tecnología que podría matarnos a todos. El investigador Jacob Coxon renunció a Anthropic. Y lo que viene, si algunos actores de la IA no logran ponerse de acuerdo, es la preocupación del futuro.
1: Sí. El señor Coxon escribió el trino tal vez más importante que se ha escrito en X en toda su existencia. Le leí esa reflexión a Félix de Bedú el fin de semana y creo que tiene razón. Nadie nunca ha escrito algo más importante que eso, que esa advertencia del señor Coxon.
0: Primera página del New York Times, firma el artículo Michelle Goldberg.
1: Sí.
0: Es un artículo de opinión. Los titanes de la tecnología y el riesgo de la apocalipsis. Y la palabra apocalipsis.
2: Así es. No, es que el apocalipsis está por doquier.
0: Acá está. Una, dos, tres, cuatro, cinco columnas. Financial Times de Londres. Lo mismo. El presidente Trump rejects industry calls. O sea, les dice no.
2: Me dice, ajá. Porque ellos ya mandaron la comunicación, ¿no?
0: Sí, diciendo que
2: bajemos la velocidad.
0: Sí, pero aquí está lo...
2: usted.
0: Aquí dice que el miedo de Trump es que la China se quede con el juguete.
1: Por eso les digo, es que los chinos en Estados Unidos pueden decir eso de cara al público, pero los chinos no sé si le van a jugar a eso. Allá tienen el modelo DeepSeek, que es el que conocemos por acá, pero tienen otros que no han llegado acá.
0: OpenAI, inteligencia artificial, retrasa su salida a la bolsa.
1: Sí, señor.
2: Sí, señor.
0: Por la incertidumbre.
1: Sí.
0: El mundo. Los magnates de la IA piden ralentizar su desarrollo, pero Trump lo rechaza. El país. Código rojo en la inteligencia artificial. El vértigo paraliza a las tecnológicas. Bueno, no, así tiene la Fórmula 1. Qué locura, Antonelli. 20 años, ¿cómo estuvo la carrera, Juan Pablo?
2: Impresionante, emocionante. Óigame, impresionante el montaje. Cómo cogieron todo el entorno de IFEMA para convertirlo en un circuito de Fórmula 1. Eso sí, la caminata imposible para poder ingresar al recinto. Tocaba caminar casi 30 minutos para poder llegar a la puerta. Y luego tocaba caminar adentro. Pero de resto, una emocionante carrera, un esplendoroso día. Y como usted bien lo ha dicho, el joven Antonelli, 20 años, el ganador.
0: Para la próxima Fórmula 1, el metro, ¿yo? El metro lo deja en la puerta.
2: Sí, señor.
0: El metro.
2: Sí, señor. Literalmente en la puerta.
0: En la puerta.
1: Fenómeno es Antonelli. Qué monstruo es.
2: Sí, muchacho. Es un muchacho.
1: Pero tiene creo que 20 años o menos.
2: Sí, 20 años.
1: Impresionante el italiano.
0: ¿Usted puede sacar la calculadora ahí?
1: Sí, señor.
0: ¿Cuánto le da 153,000 por 1,000? Debería dar 353,000 millones de euros, ¿no? ¿O no?
1: Sí. Sí.
0: No, 353 millones.
1: Por 1,000, sí. 353 millones. No.
0: Correcto. 353,000 por 1,000.
2: Sí, 353 millones. Sí, porque usted le pone tres ceros más.
1: Sí, sí.
0: Eso, si usted hace solamente el promedio de boletas los tres días de las más baratas, de $1,000.
2: Uh-huh.
0: Había boletas de 20,000, de 10,000, de 15,000. Pero a eso agréguele una bobadita, ¿no? Que cada persona deja 100 euros de comida y bebida. Y la cachucha, ¿no? Que hay que comprar una cachucha, una camiseta.
1: La cachucha debe ser caribeña.
0: 45.
1: Sí, claro.
0: La camiseta, la más vendida es la de Red Bull por los jóvenes. Esa vale 110. Entonces, ¿nos vamos entendiendo lo que se perdió Barranquilla?
1: No, sí. Bueno, pero el fin de semana me llegaron, como usted anticipó, Julio, un par de mensajes sobre el particular. De nuestro amigo Oscar Ritoré. Hablando sobre él en representación de la alcaldía. Que cuando veas un monoplaza desplazándose por el circuito de Madrid el fin de semana, piensa tú que podría estar rodando por las calles de Barranquilla. y que uno de los principales promotores, Luis Fernando Arboleda, contó sin guardar detalles por qué algo que estaba prácticamente firmado se echó atrás y en el telón de fondo estaba el presidente Petro. Y el último párrafo dice: pero hay esperanzas de que la idea se cristalice próximamente, porque Barranquilla sigue siendo, y más ahora, un lugar ideal para los organizadores para instalar la gran carpa. Y acompaña eso un videito de 2 minutos.
0: Sí, señor.
1: Están pensando en eso.
0: Van a arrancar con una carrera, no sé cuál es, una carrera de Fórmula 1, pero no Fórmula 1. Una F algo. Van a arrancar con esa carrera para demostrar que Barranquilla puede. Una F2, una F3, una F Plus, una FX. Hay una F que van a hacer en Barranquilla. De resto, ya presentaron a su muchacho, ¿no? Los de Nacional.
1: Sí, claro, presentaron ayer a James en el partido que ganó Nacional 2-0 contra Águilas. El Atanasio estaba, si no lleno, al 90%, diría yo. Presentaron primero la despedida de David Ospina, del Rey David, el portero de Nacional, con gran trayectoria, y luego invitaron a la cancha, de la mano de sus dos hijos, de su hija y de su hijo pequeño, todos con camiseta de Nacional, a James Rodríguez, que dio unas palabras, igual que el presidente de Nacional. Y pues se espera que el partido en el que ya juegue sea el de la próxima fecha. Ojalá, la verdad lo recibió la gente muy bien y él se veía muy emocionado con el recibimiento. Que juegue igual de emocionado a como se vio ayer.
0: Ahora son las 5:18. ¿Cuándo será el debut de él con la 10 de Nacional?
1: Bueno, ese es el otro cambio, Julio. La Dimayor tristemente no aceptó el cambio de la camiseta, así que por ahora, en el primer semestre, va a utilizar la número 23. Yo espero que debute en el próximo partido, que me parece que es contra Inter, pero déjeme le confirmo porque no estoy seguro. Pero pues debe debutar ya, en el próximo partido, que es efectivamente contra Inter, en Bogotá. En Bogotá, porque si no habría que esperar hasta el domingo 20, que juegan contra Llaneros, también de visitante. Podría debutar en Bogotá, jugando en el Campín, supongo yo.
0: Yo vi en un video que el primer partido va a ser con el equipo del accidente. ¿Cómo se llama?
3: Chapecoense.
0: Sí, vi en un video de Instagram, alguien dijo eso, que el primer partido iba a ser un amistoso con un Chapecoense, un homenaje a ellos, y sería en el Atanasio Girardot.
1: Sí, sábado 26 de septiembre, sí, 4 de la tarde. Bueno, voy a preguntar.
0: Ah, ¿ya está?
1: Pues, ahí está por lo menos ya el horario, efectivamente, pero voy a preguntar si en efecto ese es el partido en el que va a debutar, porque dicen que está muy bien físicamente, podría debutar antes, pero bueno, tal vez lo hacen con el Chapecoense, que iba a jugar una final de una Copa Suramericana contra Nacional, y viniendo a Medellín, efectivamente tuvo el famoso accidente, que Nacional termina entregándole la copa de manera honorífica al Chapecoense.
0: Bueno, Juan Pablo, aquí me escribe doña Marcela Perdomo Amorocho.
2: Uh-huh. O sea, que Caracol Digital.
0: Como su apellido es Amorosa. Doña Marcela Perdomo me dice que no entiende, que usted no entiende, que las flores se van a entregar como siempre. Es decir,
2: en la página,
0: que usted ya sabe la dinámica. Usted anuncia al aire ya y ellos suben un home en la página.
2: Entonces podemos decir ya.
0: Ya.
2: ¿Ya? Listo, ya. Entonces la ruta para poderse llevar las flores está en caracol.com.co.
0: Entonces, hay simplemente que escribirse y en cualquier momento comenzamos a entregarlas. Son rosas, como siempre, bellísimas, que usted pide desde Estados Unidos y las entregamos en Colombia en el Día del Amor y la Amistad. Nos vamos ahora para Irán, ya Catalina está en Teherán para actualizarnos de esa guerra que tanto está costando, pero sobre todo que tanto le duele al mundo, a la gente, a los civiles, que no tienen nada que ver con esta discusión política y territorial, y está afectando a personas en su trabajo, en su casa, en un centro comercial, de lado y lado, porque ya los cohetes llegan de lado y lado. Catalina, ¿cómo despertamos hoy?
4: Julio, muy buenos días. Aquí ya son la 1:53 de la tarde. Tenemos un día nublado, ya se empieza a ver cómo cae el verano. Y la noticia está en el Golfo, en el Estrecho de Hormuz. Y es que, mire, hoy estaba programada una reunión entre el ministro de Relaciones Exteriores de Irán y el resto de los ministros de los países que tienen que ver con el Estrecho de Hormuz, el Golfo Pérsico y el Mar de Omán. Esta reunión estaba liderada desde este país de Omán, que es el otro país que junto con Irán comparten el paso por el Estrecho. Y ayer ya tarde, el ministro de Exteriores de ese país dijo que se postergaba y que dijo, y no nos dio absolutamente ninguna fecha. Luego Reuters ha sacado una noticia diciendo que esto se había postergado por petición de Arabia Saudita, y es que recordemos que en los últimos días ha habido un nuevo desarrollo en esta zona del mundo con el avance de los hutis en contra de las fuerzas oficiales yemeníes, que es una mezcla entre el ejército y diferentes organizaciones y movimientos dentro de Yemen que son auspiciadas y apoyadas militarmente y económicamente, especialmente por Arabia Saudita, hasta el punto de ya tener el control del otro estrecho de esta zona del mundo que es fundamental, no tan importante como el de Hormuz, pero lo es en el Mar Rojo, el de Bab al-Mandeb. Así que en este momento estamos en esta situación. Había una esperanza de que esta reunión por lo menos los pusiera a conversar sobre cómo iba a ser la navegación en el Estrecho de Hormuz en las próximas semanas y meses, pero volvemos a encontrarnos con lo mismo. Y en este momento, según información, durante el fin de semana solamente entraron 10 navíos por el Estrecho de Hormuz y 4 salieron. Esto es comparado a lo que pasaba en las semanas anteriores, donde un promedio estaban saliendo 14 diarios. Aquí fueron 14, pero durante...
0: Y la perdimos. Don Juan Diego, el presidente Petro habría escondido, hoy expresidente, datos por 4 años y construyó presupuestos falsos, dijo anoche Abelardo de la Espriella, quien también dijo que el 44% de ese millonario presupuesto 2027 que está esperando aprobación, es decir, 281 billones, es deuda. O sea, es un país quebrado.
1: Sí, sí, absolutamente. Absolutamente, es un país quebrado, sí. El presidente Petro, además, Julio, ya contestó en sus redes que quiere y exige el derecho a la réplica y escribe un largo mensaje en el que pues cuestiona algunas de las cifras del presidente de la Estrella. Pero lo cierto es que el presidente de la Estrella dice una cosa que es verdad. En el 2027 el servicio de la deuda alcanzará 155 billones de pesos, o sea, en plata blanca, 100 pesos del presupuesto. De 100 pesos del presupuesto, 24 se van a destinar al pago de la deuda y solo van a quedar 14 disponibles para inversión. Y el presidente dice que eso pues es insostenible, que aquí no podemos seguir creciendo solamente a punta de aumentar el gasto y de que el Estado sí haga las cosas.
0: En agosto ya se había utilizado alrededor del 97%, se gastaron en pocos meses los recursos de crédito que deberían alcanzar para todo el año. Sí. El gobierno presenta lo que se llama el presupuesto de la verdad. Asciende a 635 billones. De la Espriella también anunció que le controvertirá fallos judiciales que limitan decisiones de gobierno, por ejemplo, los bombardeos, fallos sobre operaciones en la fuerza pública. Un corte de cuentas muy interesante. El gobierno defiende las facultades presidenciales. Las voy a defender. Las constitucionales que tengo como presidente. Entraré a la universidad pública. He dado instrucción clara para establecer un protocolo nacional de actuación para distinguir cuando se está en protestas o en momentos de violencia. La protesta pacífica ejercida dentro del marco de la Constitución y la ley será respetada, pero el terrorismo urbano, el vandalismo, la destrucción, los ataques, no. La Policía Nacional será la primera autoridad operativa. José Manuel Restrepo reveló las apuestas de Abelardo de la Espriella. Más inversión, inteligencia artificial y capital. Hay que crecer. Se acabaron los presos con privilegios en guarniciones militares. Eso dijo el presidente. No más delincuentes de cuello blanco. Aeronave con 5 personas a bordo pierde comunicación en la ruta Condoto-Bogotá. La búsqueda ya arrancó en Tadó. Había salido de Guaymaral. Están identificados los 5 ocupantes de la avioneta. El piloto Mehmet Chankaya, Perla Constanza Álvarez, Sandy García, María Guzmán y Yulisa Figueredo. Y lo triste, ¿no? Pues todo es triste, pero esta es una de esas tantas brigadas de salud que van a ayudar a la gente más pobre del Chocó. El Consejo de Estado negó la muerte política para 8 congresistas por baja para las vías 4G en Antioquia. Una tutela podría regresar al cargo a el subdirector de la Unidad Nacional de Víctimas, el exalcalde Freddy Quintero. Cae presunta banda que distribuía insumos para la fabricación de explosivos. Escuchan 6 AM de Caracol también en Venecia. Soraya, terminó el festival, la película ganadora la sorprendió.
3: Sí, buenos días, Julio. La verdad es que era una de las favoritas. No era de mis favoritas, pero era una de las favoritas. Estaba ahí en la quiniela oficial y finalmente se alzó con el prestigioso León de Oro. Hablamos de Woman Unknown. Lo cierto es que la presidenta del jurado del Festival de Cine de Venecia, Maggie Gyllenhaal, lo denunció desde el primer día. Las mujeres cineastas lo tienen mucho más difícil para sacar adelante proyectos en la industria del cine y Venecia ha sido el ejemplo perfecto de esta falta de oportunidades. De las 21 películas en competición, solo una tenía una directora en solitario detrás. Y esa ha sido la ganadora. Julio, la cineasta danesa Mai El Tuki se alzó con el León de Oro con Woman Unknown y su protagonista, la actriz Mathilde Arcel, conquistó la Copa Volpe a la mejor interpretación femenina. La directora se convierte así en la octava mujer en ganar la Mostra de Venecia con una película que cuenta el drama de las mujeres danesas acusadas de colaborar con los nazis después de la Segunda Guerra Mundial. La película se alzó con el prestigioso galardón, como decimos, frente a Naza, otra de las grandes favoritas. El documental que revela el sistema utilizado por Israel para asesinar a los palestinos en Gaza a través del testimonio de una veintena de miembros de las fuerzas israelíes se tuvo que conformar con el premio especial del jurado y eso sí, una de las mayores ovaciones de la noche. En segundo lugar quedó el surcoreano Lee Chang-dong, que se llevó el León de Plata por su Possible Love, una ácida exploración de las diferencias de clases. Y otra de las grandes favoritas de la crítica, Dao, se alzó con el León de Plata a la mejor dirección para el ruso Ilya Yarzanovsky, que tardó 20 años nada menos en rodar su monumental película sobre un físico en la Unión Soviética. No hubo sorpresas, en cambio, con el premio al mejor actor, que fue a parar a John Malkovich por su interpretación de un ex agente de la CIA en Chile poco antes del golpe de estado de Pinochet en la película Wild Horse Nine, un personaje con el que la crítica especializada da por seguro que Malkovich obtendrá una nueva nominación a los Oscar. Y un último apunte, Julio, porque el cine colombiano muy presente en esta edición también fue reconocido por el jurado. El fin de los tiempos, el documental de Viviana Rojas y Juan David Cárdenas, que mezcla imágenes de archivo familiar con la inteligencia artificial para repasar los momentos más trágicos de la historia de Colombia y de América Latina.
5: Yo creo que se pregunta de una manera crítica por esa tecnología que está ahí, pero también la potencia porque descubrimos allá, por ejemplo, el carácter de alucinación o el carácter de radiografía desde nuestros tiempos, ¿no? Le hacemos la pregunta a la inteligencia artificial como imagínate un mundo donde el salario mínimo global es posible y nos arroja una imagen de personas con cadenas. Entonces, ¿qué es lo que está diciendo allí también de nuestros tiempos?
3: El fin de los tiempos ganó el premio a la mejor contribución técnica en la Semana de la Crítica del Festival Internacional de Cine de Venecia.

0: Pablo, ¿cuánta gente se ha inscrito para sus flores de Estados Unidos para Colombia?
1: 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A esta hora ya tenemos 27.

0: Seguimos con más noticias a esta hora. Juan Diego.
1: Pues, Julio, sin duda la que se va a producir hacia las 9 de la mañana, porque es la historia que sacudió al gobierno Petro desde sus primeros meses. Laura Sarabia tendrá que responder en una audiencia virtual ante la fiscalía por el famoso polígrafo practicado a Marelvis Mesa, la ex niñera de su hijo. Todos nos acordamos que comenzó con la pérdida de una plata en la casa de Sarabia. Marelvis la llevaron a una sede cercana a la casa de Nariño, la sometieron a una prueba de polígrafo y después se conoció que sus teléfonos habían terminado interceptados aparentemente de forma ilegal. Ahora la fiscalía se prepara para imputarle 3 delitos a Laura Sarabia. El proceso venía buscando una salida negociada, pero lo que se sabe hasta el momento es que podría ser imputada por los delitos de constreñimiento, abuso de función pública y posiblemente peculado. A las 9 de la mañana, audiencia de la fiscalía contra la expoderosísima del gobierno Petro, Laura Sarabia.
0: Pero, ¿vi que iban a cambiar el fiscal o no, Juan Diego?
1: Pues, por ahora, Julio, no se ha definido. Vemos que la audiencia está prevista a las 9 y no estoy seguro de si van a cambiar
2: el fiscal. Entiendo, Julio, que sí, que hay una fiscal, la titular del caso, Marcela Abadía, no va a estar en la diligencia porque había programado, creo que unas vacaciones con anterioridad y que, por lo tanto, la actuación va a estar a cargo de Patricia Hernández, que también es delegada ante la Corte Suprema. Como dice Juan Diego, 9 de la mañana, 14 de septiembre, de manera virtual, juzgados del complejo de Palo Quemado en Bogotá, pero sí, motivo, vacaciones de la fiscal titular del caso, según me cuentan.
0: Ahora, esto sin arreglo, Juan Diego, puede durar años, ¿no?
1: No, pues, obvio. A duras penas es la imputación, imagínense, eso es el comienzo de un largo proceso que podría durar 1, 2, 3 años, o incluso más, sí, señor.
0: Los jefes de la inteligencia artificial dicen, calma, slow down, hay que bajar la velocidad de esto, ante la preocupación que despertó un ingeniero de Anthropic que se fue y denunció. Juan Pablo, deme un comentario. Yo le doy un oyente a esta hora, marca en Estados Unidos, el 1877 W Radio 1 o el 305-285-0069. Recuerden que somos Caracol América 106.3. Juan Pablo.
3: Pues mire, le leo el comentario que hace @JJRM. Hablando de inteligencia artificial, están es demorados para cambiar todo. Incluso ustedes, por la IA.
0: Listo. Estamos listos.
3: Así va a ser en muchos casos y en muchos trabajos.
0: Vamos con un oyente a esta hora. Don Wilson, ¿cuál es su opinión de esta preocupación de la inteligencia artificial?
4: Bueno, bien, Julio, pues como toda la tecnología, pues vino a reemplazar al hombre. Pero creo que por ahora están metiendo miedo, así como señora Estrella con el presupuesto.
0: Muchas gracias. Sí, he oído también eso. Están metiendo miedo para después tener la solución. Jaime, buenos días.
5: Hola, Julio, buenos días.
0: ¿Y usted le tiene miedo al final del mundo por cuenta de la inteligencia artificial?
5: Julio, yo soy ingeniero de sistemas. Yo, allá en la entidad en donde yo laboro, que es financiera, se está aplicando la inteligencia artificial, pero como apoyo, como soporte, aún no para tomar decisiones. Porque es que si Windows, Microsoft, cuando sacaba las versiones de Windows fallaba, imagínense unas versiones de IA muy rápida fallando, hay que tener mucho cuidado con eso. Aún no, Julio. Gracias.
0: 5:35. Juan Pablo, noticia del mundo.
3: Bueno, Julio, quiero comenzar esta mañana con una noticia que aparece destacada hoy en el diario Le Figaro, en París. El título dice lo siguiente: la cocaína no crece en la Creuse. Creuse es un departamento francés. Hay 1,000 agentes franceses buscando a los criminales que están dedicados al narcotráfico y al tráfico de personas en el mundo. Y adivine cuál es uno de los países que tiene la mayor cantidad de agentes franceses trabajando en infinidad de asuntos. Colombia. Aparece como un lugar donde no solamente trabajan contra el narcotráfico, sino sobre todo contra los colombianos que quieren llegar a Francia o a Europa para luego pedir que les den el derecho de asilo, argumentando cosas que son falsas.
0: Nos vamos con más noticias a esta hora. Juan Carlos, en Medellín, esta cifra es impresionante. El colapso de ¿cuántos hospitales de Cosalud?
1: Sí, Julio, es una cifra importante porque son por lo menos esos 40 hospitales que son muy importantes para la red que presta el servicio en el departamento de Antioquia, que hoy dicen no vamos a tener servicios que no sean vitales a Cosalud, a aquellas personas que son beneficiarias de esta EPS que originalmente es de la Costa Caribe y que por ello pues hoy están diciendo no nos han pagado, y son 40 hospitales públicos, como le digo, en todo el departamento, que dicen no vamos a prestar el servicio. La EPS se comprometió desde la semana anterior a pagar esos recursos correspondientes al mes de septiembre a los hospitales, y ya han pasado una semana o dos semanas y no han cumplido esos gastos. Se está haciendo un llamado desde la Asociación de Hospitales aquí en el departamento de Antioquia para que se hagan esos pagos y que no afecten a la población. AESA está manifestando que la deuda total de la red hospitalaria del departamento de Cosalud asciende a 293 mil millones de pesos.
0: Otro policía asesinado en el Cauca. Brandon, ¿qué pasó?
6: El Cauca, y es que en las últimas horas fue asesinado un policía en el municipio de Timbiquí, esto en la costa pacífica caucana. Tras esta situación, la Policía Nacional dispuso de un equipo especializado de inteligencia e investigación para ubicar y capturar a los responsables del asesinato del patrullero José David Ahumada Mendoza en el municipio de Timbiquí. El uniformado de 28 años y oriundo de Barranquilla fue atacado con arma de fuego mientras prestaba servicio en la estación de policía de esta población en la costa caucana. Tras esta situación, las autoridades iniciaron un consejo de seguridad, rechazaron la acción violenta y anunciaron nuevas medidas de seguridad y avanzar, además, en las investigaciones para esclarecer los móviles del crimen. El caso ha generado preocupación y rechazo en el municipio de Timbiquí, donde, según las autoridades, sería la primera vez que un policía es asesinado bajo la modalidad de sicariato en esta localidad.
0: 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Nos vamos para el sur de la Florida, en Estados Unidos. Ana Emiliana, ¿cómo despertamos hoy?
7: Pues Julio, despertamos a propósito de tu tema del día y de lo que está pasando en Estados Unidos. Y es que, a ver, el tema de la regulación de la inteligencia artificial hasta cierto punto se está convirtiendo en un tema político. Hace un par de días, el presidente Barack Obama hizo un llamado diciendo que era necesario hacer, pues, que crear regulaciones para controlar la inteligencia artificial. Sin embargo, pues hay personas desde el lado demócrata, que es el presidente Barack Obama, que dicen que sí, que es cierto, que esto se está saliendo de control y que podría ser peligroso. Sin embargo, desde la administración Trump, incluyendo el presidente Donald Trump, quien fue quien hace unos días dijo que el que gane la IA gana, porque lo que él piensa es que si Estados Unidos se pone con mucha, pues con mucha paja, digámoslo así, la China no se va a detener y la China les va a ganar. Hay personas dentro de su partido que opinan lo mismo. Por ejemplo, el congresista Mike Johnson planteó un argumento similar y dijo que preferiría que las propias compañías lideren las medidas de seguridad en lugar de imponer una moratoria desde el Congreso. Pero le explico, parece que la IA en Estados Unidos, además de ser lo controversial que es un tema político por las distintas posiciones.
0: Bueno, Ana, le traje un regalito.
7: Ajá. Plata.
0: ¿Pero por qué, Ana, todo es plata?
7: No, pues...
0: Lo primero, nuestra Sabalenka perdió el sábado.
7: Qué vaina. Pero bueno, no siempre se puede ganar, Julio.
0: No, ella tenía que ganar ese partido. Lo tenía que ganar. Y lo gana Elena Rybakina. Gran tenis. Sí. No, porque esto sí le rompe el celofán. Yo no sé, mucho... Le metió mucho a la...
7: Déjame ver, glamour,
0: a las fotos.
7: Sí, aquí la veo. Bueno, pero sí. La verdad es que la señora Rybakina es una tenista también, pues del,
0: no, pues,
7: del
0: mayor nivel. ¿Número creo 3
7: que,
0: o no?
7: Sí, creo, pues ahora, creo que lleva 3. Ya. Sí, 3 títulos de Grand Slam.
0: Ahí está. Y el otro regalo es para, pues, ustedes con Marcela y con Grace, que hablan tanto para conocer gente, ¿no?
7: Nos encanta. Entonces, pues cuando está la necesidad, sí, que haya como.
0: Exactamente. Entonces acaba de salir un manual en donde ni siquiera hay que hablar mucho inglés o ser extremadamente sociable. Es un manual para tímidos.
3: Ay, qué bueno.
7: ¿Ah, sí?
0: Sí, Juan Pablo, lo suyo.
3: Sirve, sí.
0: Entonces, primer truco. Hospedes en lugares que tengan sociabilidad. No, que haya lobby.
2: No.
0: Sí, bueno, entonces, para que vea gente.
7: Pero es que uno lo trata de ayudar, Julio, y el tipo no se ayuda. No,
0: se sienta ahí calladito. Lo otro, llegue usted a una ciudad, Ana, y pregunte, quiero hacer el free walking tour. El tour gratis, claro. Gastronómico, por la ciudad, por pasear. Entonces usted termina ahí con un poco de gente y tiene que charlar sí o sí.
7: Claro, no, eso está buenísimo. Eso está buenísimo. Cuando porque además vea, es gratis.
0: En donde vea usted un bar o un café, siempre, siempre a la barra. A la barra.
7: ¿Pero usted cree que eso
0: es
7: se usa?
0: Más fácil, es mucho más fácil conversar con alguien sentado a su lado que en una mesa aislada, porque la mesa le toca irse a la mesa. Cambie usted en la barra, ¡pam! Ahí al lado se le sienta alguien. Mire, Ana, pero, y pregunte y escuche a la otra persona. Yo le he dicho a Marcela, no solamente escúchense ustedes mismas, escuchen a la otra persona. Sí, escuchen a la otra persona. Después de preguntar su país, pregúntele qué lugares ha visitado y óigalo, y que se note que usted lo está oyendo. Métase en clases de lo que quiera, en alguna clase. Mire, le doy el ranking. Para hacer amigos, la clase de cocina, fotografía, senderismo, degustaciones de vino.
3: Senderismo es un poco largo.
0: Eventos musicales. Vaya a cuanta exposición pueda.
3: Eso sí.
0: Y usted se le va pegando al grupito. Siempre hay un grupo que tiene un guía, que esos pagan por el guía. Y usted se pega, Ana, sin pagar. Alguien le va a decir, óyeme, bienvenida. O alguien le va a decir, está chupando rueda.
3: Sí, alguien pero, va a decir eso. Oiga, esta señora lleva no, 3 meses detrás de nosotros.
0: Pero con la simpatía, con la simpatía y la belleza de nuestras compañeras, el tipo les dice, no, venga, tranquila, chupen rueda aquí. Pero, y eso termina en una copa de vino.
3: Y uno que no es ni simpático ni bello, que ahí no, sí lo botan.
0: Usted que es encerrado en el cuarto.
7: Sí, es lo mejor, Juan Pablo, la verdad. ¿Para qué ponerse en eso? ¿Verdad?
0: No espere a que la otra persona se acerque, Ana. Si alguien parece abierto a conversar, usted tome la iniciativa. Convierta un encuentro casual en un plan. Si la conversación fluye, más tarde voy a tomar un café. ¿Te gustaría estar por aquí? Voy a estar aquí al frente, que hay un cafecito.
7: O sea, arriesgarme yo.

0: ¿Acompañarme?
1: Ay, Julio.
0: Esta noche voy a conocer un sitio nuevo en Nueva York. ¿Quisieras venir?
1: Ay.
0: Ahí está. Bueno, ya más no puedo hacer por ustedes.
2: Pero queda un poquito como acosadora, ¿no?
0: Si no,
1: Juan Pablo, no, yo creo que es arriesgarse un poquito a no tirarse las bolas al hombro, Juan Pablo, hacer uno un poquito de su parte, porque uno siempre quiere esperar que el otro haga el acercamiento. La invitación de Julio es que, ¿cómo es que dicen? Que Dios ayuda, pero ayúdate tú también. O sea, vamos, los dos de la mano.
2: Listo. Esa frase es suya.
0: Y aquí vamos con las 10 reglas para llegar a esos encuentros con buen peso, Ana. Entonces, lo primero es...
1: Gorda, me dijo, yo sé.
0: Huevos...
2: ¿Qué dijo eso?
0: Nadie ha dicho eso. Huevos cocidos. Eso usted lo hace todos los días, ¿no?
1: Todas las mañanas.
0: Perfecto. Hay que comer más pescado que carne.
1: Ok, no lo hago.
0: Hay que tomar agua antes de la comida. Siempre comience con una ensalada. No se le ocurra tomarse un jugo. Nunca. Manténgase activo, versátil. Limite alimentos procesados. Todos los días yogur y le pone fruticas, cerezas, frutas salvajes. Agua con limón por la mañana. Eso sí es mágico, Ana.
1: Dicen que eso es buenísimo, ¿no?
0: Buenísimo.
1: Yo lo necesito.
0: Y se la puede tomar caliente, mejor.
1: Pero ¿usted ha visto los videos en Instagram, Julio, que de repente sale una persona, yo creo que eso es IA, no sé, pero sale una persona con un intestino aquí como de juguete, ¿verdad? Y el intestino está lleno de comida vieja, excrementos, todo, o sea, una vaina enorme, y de repente el tipo empieza a echarle distintas vainas, tú y nada funciona, sigue eso tapado, y de repente echa esa vaina del limón caliente, y todo se desaparece y su intestino queda limpio. Lo he visto.
0: El sonido que es.
2: No, todo.
1: Como así, como cae todo el intestino, queda así como limpio. Es increíble, la verdad.
2: ¿Y eso usted dónde lo vio, Ana?
1: En Instagram. A cada rato me sale un señor que dice, tómate esto, no va a funcionar.
2: Usted sabe que el algoritmo le presenta a usted cosas que están vinculadas con sus gustos, ¿no?
1: Sí, yo sé.
2: A nosotros no nos va a salir eso, en cambio.
1: Me encanta tener el intestino limpio,
0: Juan Pablo,
1: pues me gustaría.
0: No, gracias, Ana, bienvenida al programa. Juan Pablo, número de personas que encontraron las flores.
2: A esta hora, cuando el reloj marca las 5 de la mañana, 46 minutos en Colombia, le informo que ya hay 63 inscritos.
0: Óyame, casi se bajan un tren cerca de Polonia.
2: Gravísimo.
0: Iba el jefe, un ex jefe de la CIA, dentro del tren.
2: Y un ex primer ministro británico.
0: Sí.
2: De hecho, el asunto, Julio, está empezando a ser considerado como una escalada mayor de Rusia en la guerra. Boris Johnson, que estuvo con nosotros hace poco, y como usted bien lo dijo, un exdirector de la CIA, estaban en ese tren. El tren recién había pasado cuando ¡pum! Cayó la bomba o cayó el misil. Afortunadamente no hubo muertos, pero este asunto enciende nuevas alarmas en Europa.
0: El Papa León XIV cumple hoy 71 años. Mientras el mundo comienza a tomarse en serio, gracias a Spinoza, que lo puso como tema del día, la advertencia en su encíclica de mayo, los riesgos de una inteligencia artificial que avanza sin control. Entonces, él y usted coincidieron.
3: Sí, bueno,
0: la alarma cobra
3: un poquito de presión
0: otro
3: palo en mi caso, pero sí.
0: Porque también llega desde las entrañas de la industria, Anthropic, y en medio de un debate que toca el futuro mismo de la humanidad. El señor Prevost, su santidad, celebra con la sencillez y con sus recuerdos del Perú y sabores que no ha olvidado. Un ceviche, una torta de limón. Y entre la inteligencia artificial y la vida real, el Papa va a pasar hoy un día entre recuerdos y dilemas. Nos vamos a esta hora con Noticia en Madrid. Laura, ¿qué pasó?
4: Pues hemos conocido que el presidente francés Emmanuel Macron va a visitar España los próximos 29 y 30 de septiembre, a finales de mes, según ha anunciado hoy la Moncloa y también el Elíseo, la residencia oficial de la presidencia de la República Francesa, en un comunicado que han hecho conjunto. Los reyes de España van a ofrecer una cena de gala en su honor y el presidente francés va a ser recibido por el presidente del gobierno español, Pedro Sánchez, el día 30 de septiembre. Esta visita será uno de los últimos grandes encuentros europeos con otros jefes de Estado que realizará Macron en la recta final de su mandato. En abril, como recordarán, se celebrará la primera vuelta de las elecciones presidenciales en Francia. La

0: última vez que visitó Emmanuel Macron España fue en el año 2023.
1: Nos vamos con Ronda País. Le recordaron mucho a la señora madre, a Pedro Sánchez, ayer en la Fórmula 1, ¿no?
0: Se lo recuerdan a todo rato últimamente. Sí,
1: pero
0: sí.
1: En la Fórmula 1, wow. Le tenían corito. Le tenían corito, vi en la televisión Antena 3.
0: Sí, bueno, y ahora le están criticando que se está dedicando a recomendar novelas, cómics, no, playlists que escucha en lugar de estar centrado en los problemas.
1: Pero
0: de
1: recomendó un libro de la inteligencia artificial.
0: Mire usted, pues sí. Está puesto en el tema entonces.
1: Sí, mientras tanto, pues Ceuta está. Hay un incendio. En Ceuta ya es incendio. Escuchen ustedes a partir de este momento Ronda País.
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0: atacaron la novena brigada. El gobernador andaba por ahí, en La Plata, Huila. Lizardo.
1: Ronda País Claro, con drones fueron atacados hombres de la novena brigada en zona rural del municipio de La Plata, Huila. Esto es en el occidente. Es importante mencionar que el gobernador del departamento del Huila había pasado minutos antes cuando se originó el ataque. Él y su compañía salieron ilesos de este atentado.
0: Seguimos con Ronda País. Caramba, ruta directa Barranquilla-Madrid. Y se inaugura para el concierto del Macondo Park.
2: ¿Ya para su gira?
0: Sí, señor.
2: Oye, me estoy impresionado. Ya arrancó la construcción del Macondo Park, aunque todavía faltan unos cuantos días para que arranque la gira de Shakira. Eso es muy grande. Es una pequeña ciudad lo que están construyendo ahí.
0: Sí, es para pasar todo el día.
2: Exactamente, para llegar temprano e irse tarde.
0: Sí. Marcela nos va a representar.
2: ¿Cómo así?
0: Inauguró el avión.
2: ¿El Macondo Plane?
0: Sí, el Macondo Plane.
2: No puede ser.
0: Sí, señora.
2: ¿Marcela, nuestra Marcela?
0: Sí.
2: ¿Pero Perdomo Morocho o Puentes?
0: No, Marcela,
3: no,
0: nuestra jefa.
3: ¿Y saben que la acabo de ver en televisión?
2: ¿Qué?
3: Sí, acaba de salir, han puesto imágenes en televisión española de la prensa esperando la llegada de Shakira al aeropuerto y ahí estaba Marcela en primera fila.
0: Pues claro que tiene que estar. Y claro. En primera fila en el avión también, ¿no?
3: Sí, por supuesto.
0: Con pijama, pantufas.
2: Pero ella... ¿compartí avión con Shakira o Shakira llega en su avión y Marcela viene en el avión?
3: Yo la he visto esperando en el lobby de llegadas del aeropuerto.
0: No es un video que ella puso, sino de los periodistas que estaban en la puerta.
3: Sí, exacto. No, claro, ella no. Es que las cámaras de televisión estaban enfocando a la prensa, a la gente que está, bueno, prensa y fans que están esperando la llegada de Shakira.
0: Pero es posible que Shakira fuera en ese avión.
2: Pues...
0: Macondo Park.
2: Si es el avión. Bueno, no sé. Puede ser.
0: 600.000 boletas, más 350.000 boletas de la Fórmula 1, 353.000.
2: Imagínese.
0: Ese temita, eso es lo que es Madrid.
2: Imagínese la plata que le dejó a Madrid las oportunidades de empleo estos dos años.
0: Ah, bueno, porque toda esa gente duerme en un hotel
3: y come, y hace compritas, claro.
2: Y entonces tienen que traer unos equipos, eso tiene que pasar por aduanas y tiene que ser revisado. No, es que es una máquina de hacer dinero.
0: Madrid. Uh-huh. Ahora son las 5:52. Barranquilla está de fiesta, Martín. No me diga que usted también está, Julio, en el avión está... con Marcela.
4: Ay, Julio, no, me quedé en Barranquilla porque es que aquí estamos preparando para los 150 días que faltan para el carnaval, Julio. Pero le cuento algo, vea, más de 100 cumbiamberos, marimondas, guardianes de la tradición se fueron precisamente con Marcela, con la gerente de ciudad, con la directora del carnaval a Madrid. Y en esta ruta, una ruta que es carnavalera, pues no se aguantaron con tambores, flauta de millo. ¿Quién durmió? Con el gran Tato Marenco bailaron. Por esa ilusión de acompañar a Shakira. Así se inaugura esta ruta Air Europa que buscará precisamente nuevas conexiones de Barranquilla con el mundo, con este hito del turismo y los negocios. Mucha fiesta, mucho carnaval, mucho tambor y es parte de esto. Y Julio, este fin de semana tuvimos además la monarquía del carnaval que completa con Salwa Maloff. Y está también una jovencita, Isabela Daez García, hija de Cristian Daez, empresario de Barranquilla, y que no se cambia por nadie. También el joven Pedro Fandillo. Julio, prácticamente esto ya comenzó.
0: Pues imagínese lo que fue la fiesta en ese avión. Ah, con razón, Marcela no se reporta, claro. Ella está en el Dreamliner de Air Europa.
2: Bueno, no, tremendo. Insisto, esto es muy importante.
0: Bueno, el Macondo Plane. Muchas gracias, Martín. Vamos a Pasto, a nuestra terrible realidad. Los hospitales. Escuchen los números de Pasto. Claudia.
5: Julio, Ronda País Claro. Sí, señor, es alarmante la sobreocupación en los hospitales del departamento de Nariño. Lo están reportando las principales entidades. En el caso del Hospital San Pedro, las urgencias obstétricas alcanzaron el 300%, mientras que las urgencias médico-quirúrgicas ya llevan un 180%. El Hospital Universitario Departamental de Nariño asegura que la sobreocupación es ya del 219% y esto ha desbordado la capacidad de atención de estas instituciones, que piden por ahora acudir solo en caso de extrema necesidad para evitar un colapso. Y esta sobreocupación de las urgencias también está relacionada a bebés concebidos en los meses de diciembre y los días de carnaval.
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2: Continúan las noticias, son las 6 de la mañana y hay mucha preocupación. Está perdida una avioneta con una brigada de salud, 5 ocupantes. Nos atiende el alcalde de Tadó, en el departamento de Chocó. Alcalde Juan Carlos Palacios, buenos días.
3: Muy buenos días para cada uno de los radioescuchas de este medio tan importante para el país como lo es Caracol Radio.
2: Alcalde, es usted muy amable. Cuéntenos qué noticias tiene del avión.
3: Bueno, la noticia que tenemos es que ha sobrevolado muy bajito por parte de nuestro querido territorio, específicamente sobre la comunidad de Ochoromá, Farallones, Cañaveral, y el reporte también que he recibido que pasó muy bajita por los lados de Chato y una comunidad indígena que se llama Brisas de Jóbaro. En el día de ayer precisamente estuvimos personas voluntarias y el cuerpo de bomberos de defensa civil de nuestro querido municipio haciendo el recorrido, más de 170 personas desplazadas precisamente selva adentro buscando esta aeronave.
4: Alcalde, ¿qué información les han dicho o les han entregado las comunidades que están mucho más cerca del lugar y hasta qué horas hicieron las labores de rescate anoche?
3: Bueno, anoche estuvo el equipo a eso de las 5 y pico, salieron de la selva porque 5 de la tarde

0: Sí. No, no ha aparecido el avión, pero es preocupante lo que dice, ¿no? Espinosa, Juan Diego, que lo vieron volando muy bajito, ¿no?
1: Sí, a las 9 y 23 fue precisamente el último contacto que tiene de reporte la torre de control, y a partir de ese momento, pues se perdió todo tipo de comunicación, no se sabe del paradero.
0: Muy bien. Alcalde, ¿me escucha mejor?
2: Sí, señor, ya entenderá estas
0: Adelante.
2: comunicaciones en estos
0: Sí, no se
2: territorios.
0: preocupe. Alcalde, usted nos estaba contando. Adelante.
2: Bueno, específicamente todo el personal, voluntarios, tanto de comunidad indígena, afro, el cuerpo de bomberos voluntarios, nuestro querido municipio de Ciencia Civil, retornaron a eso de las 5 de la tarde de las labores de búsqueda porque se vino un torrencial aguacero, lo cual impedía estar en esos momentos buscando la aeronave, ya que es una zona bastante selvática.
3: Dentro del conocimiento que usted tiene, el lugar donde está aproximadamente que pudo caer el avión, ¿qué nos puede decir usted? ¿Cómo nos puede describir ese lugar, alcalde?
2: Bueno, este lugar, por lo menos es bastante, hay bastante visibilidad debido a que queda sobre un río que se llama Bochoromá y no hay tanto árboles grandes en medio por donde pasó la aeronave. Lo que pudo contactar con los habitantes de la zona, con los líderes que estaban en comunicación permanente y se sigue buscando esta aeronave a ver dónde puede haber caído.
3: De pronto pudo haber una señal de humo, llamas cerca del lugar, las comunidades
2: No,
3: indígenas le pudieron ver.
2: nada, nada. Precisamente sobre eso estamos navegando. Gracias a Dios, no, no, lo que recorrieron ellos fueron más de 2 horas de camino buscando la aeronave y no se consigue, precisamente. Pero rastros tampoco, ni de llama, ni demás. Rogamos a Dios Todopoderoso que ojalá puedan estar con vida.
0: No, pero Juan Diego, esa noticia dentro de lo malo es buena. Si no hubo explosión, de pronto el avión pudo arreglárselas para aterrizar en alguna parte.
1: Hacer un
0: Si no hay
1: aterrizaje
0: humo ni
1: forzado,
0: hay
1: alguna cosa.
0: explosión, sí, de pronto la lograron. Bueno, eso es lo que uno quisiera. No es fácil.
1: Sí.
2: Permita Dios
1: Sí.
2: y que hoy podamos dar con esta aeronave.
1: Alcalde, ¿qué labor humanitaria de Brigada de Salud exactamente estaban cumpliendo allí estas personas?
2: Bueno, ellos estaban en un municipio vecino que se llama el municipio de Condoto, donde precisamente está la pista, el aeropuerto, y desde ahí despegaron. Saben que hemos vivido la afectación por el reciente sismo y pues muchos voluntarios y voluntarias han venido a nuestro territorio a prestarnos su ayuda profesional.
0: Alcalde, toda nuestra solidaridad y ojalá que aparezcan con vida los ocupantes de esa misión
2: Bueno, la
0: humanitaria.
2: solidaridad con los familiares y como pueblo chocuano y específicamente el municipio de Tado también estamos unidos en torno a este suceso.
0: Muchísimas gracias, muy amable. Es el alcalde de Tado en el departamento del Chocó. Hacemos una pausa y regresamos. Y de Tado, en el departamento del Chocó, nos vamos a la locución presidencial. Laura Daniela, aspectos importantes que usted quiere destacar.
4: Así es, Julio. Pues mire, quizá una de las alocuciones más largas del presidente Abelardo de la Espriella, 56 minutos en la noche de ayer, domingo 13 de septiembre, abordó 9 temas que consideró prioritarios. El primero, una grave alerta sobre la situación fiscal en el país a propósito de la decisión que tendrá que tomar el Congreso a más tardar mañana sobre el monto del presupuesto por casi 635 billones de pesos. Escuchemos lo que dijo sobre esta alerta fiscal.
5: Decidimos poner todas las cuentas sobre la mesa con transparencia y hay una cifra que muestra con toda claridad la gravedad de lo que recibimos. 281 billones, el 44% de los recursos del presupuesto provienen de deuda. Casi la mitad, apenas 300 billones provienen de ingresos corrientes. Esta es la dimensión del problema que estamos enfrentando. Así encontramos este desastre. Casi la mitad del presupuesto dependerá de la plata prestada, de todo lo que nos prestan.
0: Uy, Laura, esto está grave. Juan Pablo le tiene una pregunta. ¿Cómo se llama la IA que cuida la plata de los colombianos, Laura Daniela?
6: La Contraloría, claro.
4: ¿Cuál IA?
0: ¿La IA?
4: Una inteligencia artificial, Julio, ¿cuál es esa?
7: No, pero la inteligencia artificial. Pero en la Contraloría sí tenían un programa, creo que se llamaba Océano, que supuestamente se dedicaba a hacer el seguimiento de los recursos públicos.
0: Es que lo que acabamos...
7: Porque es que esto lo debería haber alertado la Contraloría.
0: Es que esto que usted nos está contando es...
7: ¿Hace mucho tiempo?
0: De la mayor gravedad.
6: La plataforma.
0: ¿Dónde estaba el...
6: Océano.
0: ¿Dónde estaba la IA?
7: No.
0: ¿Dónde estaba la IA? Terrible. ¿Qué más dijo?
4: Pues, Julio, segundo tema, se creación de un protocolo nacional, como lo adelantaba Espinosa, sobre la protesta social para controlar las manifestaciones en universidades públicas. Esto fue lo que dijo.
5: Pero a quienes pretendan utilizar una universidad para preparar ataques terroristas, almacenar elementos destinados a la violencia, agredir ciudadanos o a miembros de la fuerza pública, les digo con absoluta claridad, la autonomía universitaria no es una patente de impunidad, y voy a ir por ustedes, incluso entrando a las universidades para sacarlos y hacerlos pagar. La universidad es territorio del conocimiento, de las ideas y del debate. No puede convertirse jamás en refugio para la violencia ni para el terrorismo.
4: Dice el presidente entrando a las universidades. Esto, por supuesto, ya ha generado mucha polémica desde distintos sectores políticos. Pero tras esto se refirió nuevamente a la visita de Marco Rubio a nuestro país, presentó su plan para recuperar el Chocó y entregó un balance de seguridad. Muy importante, también habló sobre las recientes decisiones judiciales en contra de los bombardeos en zonas con presencia de menores y la aspersión aérea.
5: Pero respetar una decisión judicial no significa renunciar a controvertirla por las vías que establece la propia Constitución y la ley, especialmente compatriotas, cuando considero que una medida puede terminar interfiriendo con competencias que la Constitución le entregó expresamente al presidente de la República. Al presidente le corresponde dirigir la fuerza pública, conservar y restablecer el orden público y dirigir las operaciones de guerra. Esas facultades, por supuesto, tienen límites, pero una cosa es el control judicial y otra muy distinta, sustituir al gobierno.
4: Finalmente anunció el fin de los privilegios para los corruptos en cárceles.
5: Se acabaron los privilegios para los corruptos. He ordenado revisar y proceder conforme a la ley y sin privilegios ni contemplaciones al traslado de quienes se encuentran privados de la libertad en guarniciones militares o estaciones de policía, sin cumplir las condiciones legales para permanecer allí. La corrupción no es un delito sin víctimas. Cuando alguien se roba los recursos de la alimentación de nuestros niños, hay un niño al que le están quitando un plato de comida. Cuando alguien se roba los recursos de la educación, hay un joven al que le están robando su futuro.
0: Y así como esta es noticia del día en Colombia, seguimos con la noticia en el mundo. Irán, Estados Unidos, el Golfo, el Estrecho de Hormuz, por supuesto Kiev y Moscú. Nuestra corresponsal de guerra es Catalina Gómez Ángel, en directo desde Irán. Adelante, Catalina.
8: Julio, muy buenos días. Mire, tengo en mis manos tal vez el periódico de mayor circulación en Teherán, al menos, que se llama Hamshari. Y le describo la ilustración que tiene esta mañana. Se ve el mapa de todo el Golfo Pérsico, se ve cómo el Estrecho de Hormuz está cerrado por una pared de hormigón con la bandera de Irán, y en el otro estrecho de la zona, el del Mar Rojo, se ve otra pared de hormigón con la bandera de Yemen, que también lo tiene bloqueado, y en el medio se ve a Trump cabizbajo, aporreado, casi sangrando sobre lo que sería Arabia Saudita. Esa es la situación hoy en Oriente Medio, especialmente aquí en el Golfo Pérsico, en un día en el que se iban a reunir los ministros de Exteriores de Irán, de Omán y del resto de países que tienen que ver con el Golfo Pérsico y el Mar de Omán. Se canceló a última hora, se dice, o así decía la agencia Reuters esta mañana, por petición petición de Arabia Saudita, así que seguimos en un momento crítico. Ya no solamente peligra el transporte por el estrecho de Hormuz, que está prácticamente bloqueado, solamente 14 navíos en el fin de semana, sino también por el Mar Rojo, aunque este sigue funcionando normalmente, aunque dicen los hutis, que son los que tomaron el control de este estrecho, que son aliados de Irán, que dejarán cruzar a todos los navíos excepto a los que están relacionados con Arabia Saudí. Y también hay noticia en Ucrania, Julio, porque siguen esos ataques con esos drones a propulsión lanzados desde Rusia, y este fin de semana tuvo un incidente muy fuerte ayer en un tren que iba a pasar la frontera con Polonia. Fue alcanzado una locomotora y una estación de policía de gasolina cuando estaban en ese paso fronterizo, y tuvo consecuencias para el tren. La gente que estaba ahí estuvo evacuada. ¿Y por qué es importante? Porque acababa de cruzar otro tren que llamaban el tren diplomático, donde iban representantes de seguridad y de diplomacia de todos los países europeos, donde también iba el primer ministro británico Boris Johnson, porque este fin de semana hubo en Kiev una reunión muy importante sobre seguridad, y en el otro tren venían menos figuras, pero también venían algunas personas de gran importancia que estaban participando en esa conferencia. Tuvieron que evacuar el tren y tuvieron ser testigos de cómo Rusia atacaba otra vez esta vía de transporte, que es realmente el gran pulmón de los ucranianos para entrar y salir del país.
0: Juan Pablo, el mundo a esta hora. Son las 6:14 en Caracol.
7: Pues Julio, hablando de guerras, quiero detenerme en la situación de máxima tensión que se vive en Europa, porque Finlandia anuncia que se sumará a la iniciativa francesa de disuasión nuclear. El Parlamento en Helsinki levantó la prohibición de armas nucleares que había en Finlandia, y a partir de ahora empezarán a trabajar junto a París en el desarrollo eventual de armas nucleares. Recuerde que esto es al lado de Rusia.
0: Voy a Armenia. Lo que ha pasado con los fenómenos meteorológicos en el departamento del Quindío. Esto es increíble lo que van a escuchar. Adrián Trejos en directo desde Armenia.
9: Julio, buenos días. Ronda País, para contarle que en un 76% se han reducido las lluvias en el Quindío y se han registrado temperaturas de hasta 38 grados. Según la Corporación Autónoma Regional del Quindío, el promedio de precipitaciones en el último mes pasó de 130 milímetros a 30, lo que representa esta disminución. Y en Armenia, la reducción fue de 93% de lluvias. En cuanto a las temperaturas, en Quimbaya se registró la más alta, 38.8 grados. De acuerdo con los registros disponibles, la temperatura se ha incrementado entre 0.5 y 2 grados centígrados. Desde la autoridad ambiental hacen llamado al uso racional del agua, pero también a denunciar las famosas quemas que siguen provocando incendios forestales en el departamento de Quindío.
0: El presidente Abelardo de la Espriella acusó al gobierno Petro de ocultar durante 4 años el estado de las finanzas públicas y construir presupuestos con cifras de recaudo que nunca llegaron al Estado. El presidente anunció nuevo protocolo nacional para evitar el vandalismo en las universidades públicas. Muchas noticias dio en esta alocución. Endureció las medidas contra el contrabando, la minería ilegal, el tema de la lucha contra los precursores químicos, partes de drones, maquinaria amarilla. También hizo un inventario de todas las capturas.
7: Habló de más de 17 mil
0: capturas. Un mes, Juan Diego.
7: Sí, una cosa brutal, pero yo no sé, esa cifra me causa un poco de sorpresa, Julio, porque es que 17 mil capturas.
6: Pero leí un análisis, Julio, de un experto en estos asuntos de seguridad que decía que esa cifra es una cifra más o menos frecuente y promedio cuando usted considera la cantidad de gente que, por ejemplo, se captura en flagrancia con vendiendo, por ejemplo, estupefacientes. y que la cifra parece ser extraordinaria, pero que no es el producto de un trabajo de investigación criminal de largo aliento, que eso son más bien pocas capturas, sino simplemente de las cosas que la policía hace en su día a día en todo el país, y que muchas de esas capturas luego terminan en libertades porque no, o no hay dónde ponerlos, o porque nadie lo denuncia, o porque simplemente hay que soltarlos.
0: No, es que,
6: pero suena meten, espectacular, sí.
0: ¿Dónde meten 17.000 presos?
7: ¿Dónde meten 17.000? Es que no...
0: Ahora, la cifra es muy impactante.
7: Es brutal.
0: El presidente les dio una semana a los ministerios de defensa y de justicia para someter al señor Pinocho, que es el jefe de las autodefensas conquistadoras de la Sierra Nevada. El ministerio le respondió a Pinocho tras un ultimátum del presidente: el camino es claro, preséntese ante las autoridades competentes. Las disidencias de alias Walter Mendoza pidieron al presidente retomar los diálogos de paz. La fiscalía reactivó órdenes de captura contra los tres jefes del Clan del Golfo, que eran representantes en acercamientos de paz con el gobierno Petro. A mí lo que me cuentan es que eso pasó. Eso ya no es tema. Es decir, volver a esas mesas no va a suceder. El expresidente Juan Manuel Santos estuvo en una reunión académica defendiendo el acuerdo de paz. Y en un momento le pidió a todos los asistentes al foro que por favor hicieran un ejercicio, y se puso a remar, ¿no?
7: Sí. ¡Paz!
0: Y todos remaron, sí. y usted remó también, sí. ¿No? Claro.
7: Al estilo de Haaland, ¿no?
0: Televisión.
7: Al estilo, sí, de Haaland y los, sí, noruegos en el Mundial, en las graderías, ¿se acuerda? Y empezó a ver todos, no sé qué, ¡paz!
0: Y le cascaron desde la izquierda hasta la derecha, ¿no?
6: Sí, la izquierda señalan que no fue suficientemente contundente antes de que pasara la primera y la segunda vuelta en lo que significaría un gobierno eventual del presidente de la Espriella para la paz, porque el presidente de la Espriella fue muy claro desde el día uno que la JEP, por ejemplo, no le gustaba. Digo, esa es la crítica que señalan desde la izquierda al presidente Santos.
0: Bueno, no, y con la paz del gobierno Petro, aquí en estos micrófonos, sí, fue súper crítico, súper crítico. Él dijo que todo lo que estaba haciendo el expresidente Petro era un error. El Consejo de Estado negó la muerte política para 8 congresistas por la recolección de dinero para las vías 4G en Antioquia. Arrancó el proceso de desmonte del puente vehicular de la calle 100 en Bogotá. Y perdimos ante Corea del Norte en el Mundial Sub-20.
6: 3-0, sí.
0: Sí.
6: Corea del Norte es potencia en fútbol femenino, ¿no?
7: ¿Ah, sí?
6: Sí, es impresionante el fútbol femenino de Corea del Norte, sí. Voy a mirar el récord, pero es un gran equipo en todas las categorías.
7: Pero yo nunca...
0: Espinosa, sí. Corea del Norte, a donde se presente, tiene que ganar.
6: Sí, porque si
0: sí,
6: no...
0: Sí, o si no...
6: La cosa se complica.
0: Pues se les complica para comenzar el regreso, ¿no? Pero tienen que ganar.
7: No vuelvan por
0: donde
7: si no los espera un campo de internamiento en donde, sí, tendrán que hacer trabajos forzados.
6: En el femenino de Juegos Asiáticos, hace unas horas, también le ganaron 10-0 a Bangladesh.
0: No, es que Juan Diego, eso allá con ese señor ha visto, la vaina es en serio.
7: Sí, claro.
0: Aquí vuelven con la copa. O si no, pues mejor se entienden allá con los muchachos míos. Pues una delegación olímpica que se perdió.
6: Sí, mire, Mundial Femenino Sub-20.
0: Hay unos equipos de los que
7: no quisieron volver.
0: Nunca
7: son. El avión desapareció.
6: Tres títulos mundiales en el Femenino Sub-20: 2006, 2016 y 2024. Aquí en Colombia lo ganaron hace un par de años. Y en el Sub-17, 4 títulos mundiales. Le falta la Liga de Mayores, pero allá llegarán.
0: Bueno, y se va una parte de nuestras vidas, de algunos de nuestra generación. Ver demoler el puente de la calle sí, es duro, sí, ¿no? Sí, es duro.
7: ¿Ese era el segundo puente o era el primer puente?
0: No, estamos hablando del de la curva de la séptima.
7: Ah, miércoles.
0: Eso es grave.
7: Claro.
0: Se fue el primer gran avance de Bogotá.
7: Claro, un puente curvo de un carril. Un carril que sube y un carril que baja.
10: 205 metros de largo. El nuevo va a tener 461. Empezó ayer el desmonte. Demorará 2 meses quitarlo, pero un año construir paralelamente el nuevo.
1: Estarán habilitados dos carriles y eso va a ser
0: cabrón. Para llegar a Usaquén, no, para llegar a la Santa Fe.
7: Ahí donde uno se pregunta
0: para llegar.
7: ¿Por qué en países como la China pueden construir un puente en cuestión de meses? Nosotros un año.
1: Aquí un año.
0: Por lo mismo.
7: La licitación.
0: Por lo mismo.
1: Ojalá.
0: Por lo mismo que Corea del Norte tiene que ganar todos los campeonatos que se presenta.
6: Porque no hay consultas previas ni cosas de estas. Allá no.
7: Pero ese puente no hay que hacerle consulta.
6: No, de acuerdo. Yo estoy con Juan Pablo. Las obras se demoran mucho. Los vecinos de la séptima, creo que lo contó, lo contó Juan Diego en el noticiero, preguntando, bueno, pero eso todo está muy bien. Pero la obra de la 100, están en eso hace un par de años y nada que termina. Porque es que las obras como que
1: no. Por eso no es que ese es el lío. Y que hicieron un año, pe.
0: A ver, Juan David, ¿qué sabemos de la demolición y el futuro?
11: Julio, pues le cuento que inició con el retiro de la capa de asfalto de la plataforma del puente el día de ayer, con el retiro de las barandas, postes de luz y demás elementos que no hacen parte de la estructura del puente. Para este desmonte utilizarán hilo diamantado, el cual es un material que permite cortar al tiempo concreto, acero de vigas y columnas gigantes, sin generar ruido o vibraciones que puedan afectar el resto de la estructura. Y como muy bien ustedes lo mencionaban, la nueva construcción, el nuevo puente, que será un deprimido, conectará varias vías, se demorará un año de acuerdo con el IDU.
0: Y nos vamos porque hay alerta en el Tolima. Julio, ¿qué pasó?
12: Minuto 60 con el subsidio, Julio. Sí, precisamente la alerta tiene que ver con la dramática reducción del volumen útil del embalse de Prado. Esto a causa de la intensa sequía. Solo entre los meses de agosto y lo ocurrido el mes de septiembre ha perdido más del 24% del volumen útil, pasando del 60,91% al 36,58%. La empresa generadora de energía del Tolima advierte que en los primeros días del mes de septiembre la reducción se aceleró. Hay que recordar que el embalse de Prado pertenece a la empresa Celsia, que capta los recursos hídricos de los ríos Cundai y Negro y aporta al sistema eléctrico nacional unos 51 megavatios.
0: Hay noticia de última hora en Londres. Qué placer escuchar. Siempre es un placer escuchar a Marcela. Marcela, en Colombia son las 6:24.
13: Julio, muy buenos días. 12 del día con 24 minutos en Inglaterra, 22 grados en Londres. Los primeros ministros de Escocia, Gales e Irlanda del Norte firmaron un acuerdo rumbo a la independencia de esos países y regiones que son parte del Reino Unido. Durante esta firma, hace unos momentos, los tres políticos señalaron que el tiempo del centralismo en Westminster está llegando a su fin. Los líderes del Partido Nacional Escocés, el norirlandés Sinn Féin y el galés Plaid Cymru, declararon que sus movimientos cuentan con un gran impulso y que creen que se avecina un cambio constitucional. Nunca me he interesado en la desintegración del Reino Unido, aseguró el primer ministro galés, quien busca el derecho a la autodeterminación de su país, conformado apenas por más de 3 millones de personas. Mientras tanto, el líder del Partido Nacional Escocés, John Swinney, considera que debe haber un segundo referendo por la independencia de Escocia en los próximos 5 años.
0: Seguimos con las noticias, vámonos para Washington D.C. Adelante, Juan Esteban.
14: Julio, 7:25 minutos en la capital de los Estados Unidos, Colombia, a la espera de una decisión muy importante. El plazo legal para que el presidente Trump entregue al Congreso su evaluación antidrogas, que se presenta anualmente, vence mañana, 15 de septiembre. El año pasado, recordemos, el presidente Trump había determinado que Colombia pues había fallado demostrablemente, fue el término que usó la Casa Blanca en esos compromisos contra el narcotráfico, pero se mantuvo la asistencia por considerarla de interés nacional y dejó abierta la posibilidad de revisar la decisión. Ahora el escenario es distinto, acaba de regresar el secretario Rubio de Barranquilla, dijo que las cosas con el gobierno de Abelardo de las Prey ya habían cambiado, pero las cifras, por ejemplo, muestran que el país tenía unas 261 mil hectáreas sembradas de coca al cierre de 2024. En 2025, otro factor, la erradicación manual terminó en 8.051 hectáreas, pero este año hubo un giro. Entre enero y marzo se erradicaron más de 1.832 hectáreas, un 85% más que en el mismo periodo de 2025. La evaluación por último, julio, del presidente Trump va a cubrir los 12 meses anteriores, así que gran parte del periodo corresponde al gobierno de Gustavo Petro y algunas semanas del nuevo gobierno de Abelardo de la Espriella. La certificación podría, como le digo, julio, salir hoy o mañana, definirá si Washington mantiene la presión sobre Colombia o reconoce el cambio de rumbo de Bogotá en esa lucha antidrogas.
0: Escuchen las noticias vía Minuto 60 también. Nos vamos para Tunja porque ya hay una primera respuesta al anuncio de las universidades. Narda, ¿quién y qué dijo?
15: Minuto 60 con el subsidio, Julio. Buenos días. El congresista de Boyacá, Jaime Raúl Salamanca, inició su actividad política como líder de la Universidad Pedagógica y Tecnológica de Colombia, la más importante de Boyacá, y criticó justamente ese anuncio del presidente Abelardo de la Espriella. El expresidente de la Cámara de Representantes dijo, comillas, la autonomía universitaria se defiende. Provocar a los jóvenes no es de un buen líder. Diálogo y educación de calidad, eso es lo que se necesita en este país con la juventud universitaria. Recordemos que de ese liderazgo de la Universidad Pedagógica y Tecnológica de Colombia en Boyacá salieron el hoy gobernador Carlos Amaya, su hermano John Amaya, senador de la Alianza Verde, y el representante Jaime Raúl Salamanca.
0: Seguimos con las noticias vía Minuto 60. Nos vamos para Madrid, Laura.
16: Pues la noticia es un asesinato que tiene consternado al país, el de una joven de 21 años que ha sido asesinada este fin de semana en México. Ocurría la noche del sábado un ataque con arma blanca en Cuautla, en Morelos, en el centro de México. Ella es una estudiante de intercambio de 21 años, canaria, que estudiaba en la Universidad de Granada y hacía apenas un mes que se había ido de intercambio de estudios a la Ciudad de México. Se está investigando el crimen como un feminicidio y no se ha descartado ninguna línea de investigación.
0: Poderoso incendio forestal. Vamos a Cali, Darío.
17: Julio, fue controlado el incendio forestal que durante casi 9 días destruyó más de 600 hectáreas de bosque y montaña en el municipio de Yumbo, en el Valle del Cauca. Pero de todos modos, hoy continuarán algunas tareas para garantizar que, a pesar de las altas temperaturas en la zona, no sigan algunos focos activos. Ha sido crucial el apoyo de la Fuerza Aérea Colombiana con las descargas de agua desde el Bambi Bucket, el helicóptero UH-60 Blockhawk de esta Fuerza Aérea Colombiana, que ha hecho más de 100 descargas con un total de 45 mil galones de agua lanzados en los puntos críticos de la emergencia. Esta emergencia tuvo que soportar, así como también el esfuerzo de la Fuerza Aérea, vientos, altas temperaturas, espeso humo y una complejidad del terreno, pero esperamos la buena noticia de que ya termina y se controla esta conflagración.
0: 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En el correo de Espinosa han llegado 100 emails, Juan Pablo, pidiendo las flores.
7: ¿Pero será que se equivocaron en la página de Caracol y están desviando los correos Espinosa?
0: Son de... No, Juan Diego.
6: Repitiendo.
0: Juan Diego también recibió.
7: No, entonces son los oyentes. Los oyentes están equivocando.
0: Repitámosle a los oyentes. Solo en la página de caracol.com.co. Ahí hay un recuadrito, ¿no?
7: Sí, rojo. Rojo. O el amor.
0: Y como el color de las rosas.
7: También.
0: Rojas.
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0: ¿Y cuántas personas tiene ahí inscritas?
7: A esta hora, 6 de la mañana, 30 minutos, tengo total, 133 inscritos.
0: Entonces, premiemos al número 100, ¿le parece?
7: Listo.
0: Oiga, y entré a la página de Da Flores.
7: Ajá.
0: Porque le mandé flores a Emiliana, a Miami.
7: Ah, qué bonito.
18: Ay, ya iba a decir que iba a esperar mis flores.
0: Sí, claro que sí. Se las mandé. ¿Y sabe que le dan una opción de descuento?
7: Si usted usa un código especial, que es el código nuestro, el código de Caracol. Usted ingresa a la página y cuando tiene la posibilidad de utilizar el código, le dice ahí, descuentos, código, pongan mayúsculas. 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
0: No, voy a quedar como un príncipe con Emiliana.
7: Y el descuento es del 20%.
18: Bienvenida a mis flores.
7: 20%.
0: Y vienen en un jarrón de vidrio, ¿no?
7: Sí, señor, es muy linda.
0: Lindo, y la sorprendo y toda esa cosa.
7: Bueno, pues vamos a ver cuál le
18: manda. Maravilloso, aquí las espero. Les mandaré fotos en Instagram cuando lleguen.
0: Gracias, Emiliana. ¿Cuál es la noticia de esta hora en el sur de la Florida?
19: Muy buenos días. Les cuento que el avión Amazon suspendió su colaboración con 21 Air después del accidente que vimos en el aeropuerto de Miami con este avión de carga de paquetes de Amazon. El Boeing 767 se salió de la pista el 6 de septiembre recorriendo más de 390 metros o más de 1.300 pies más allá del final de la pista, chocando contra una camioneta y dejando a 5 personas fallecidas. La pregunta clave en este incidente es si el aeropuerto también pudo haber hecho algo más para detener que el avión chocara contra esta emergencia. De hecho, expertos aseguran que las salidas de la pista en este tipo de accidentes son un poco más frecuentes de lo que sabemos, incluso más comunes que la pérdida de control de un vuelo o los impactos de un vuelo contra algún terreno. De hecho, se producen aproximadamente 10 accidentes de este tipo al año en todo el mundo. El mensaje de Amazon lee lo siguiente: tras el trágico incidente del fin de semana pasado, hemos dedicado tiempo a apoyar las investigaciones y analizar las circunstancias que lo rodearon, y por ello hemos decidido suspender nuestras operaciones con 21 Air, dice el portavoz de Amazon. Mientras tanto, 21 Air todavía no se ha pronunciado, Julio.
0: Secuestraron al conductor de una ambulancia en el Catatumbo, Esmeralda, en Cúcuta.
20: Julio, minuto 60 con subsidio. En un video que circula en redes, el ERN se atribuye el secuestro de Jason Bonilla, el conductor de la ambulancia perteneciente al hospital del municipio de Tibú, y que fue plagiado hace 4 días. En la misma grabación, el conductor admite que estaba al servicio de las FARC del Frente 33 y que les transportaba drones. Por esa labor le cancelaban hasta $1,000,000 en el transporte de estos elementos desde Cúcuta al municipio de Tibú. En el video, el conductor deja ver que está siendo sometido a un juicio por parte del ERN y les pide una segunda oportunidad.
0: Gabriela, noticia a esta hora para Minuto 60 desde Caracas, Venezuela, 6:33.
21: Julio, minuto 60 con subsidio, con el diputado opositor y dos veces candidato a la presidencia de Venezuela, Enrique Capriles Radonsky, que consideró este fin de semana como inaceptable la política migratoria de Estados Unidos contra los venezolanos, quienes, según dijo, están siendo detenidos y tratados como si fueran delincuentes a pesar de tener trámites de migración en proceso. Capriles también criticó que miles de venezolanos que llegaron buscando oportunidades, muchos huyendo de la persecución política en Venezuela, y familias que levantaron negocios y que construyeron una vida con esfuerzo, hoy se sientan que pueden perderlo todo en Estados Unidos al estar viviendo momentos de miedo e incertidumbre, según dijo en una publicación en su cuenta en X. Por tanto, afirmó este líder opositor que la política migratoria en Estados Unidos puede y debe hacerse respetando la ley, pero también la dignidad y los derechos de las personas. Capriles es de los pocos políticos, Julio, que se han pronunciado rechazando lo que está ocurriendo con muchos migrantes en sectores como el Doral en Miami. Hasta el momento tampoco ha habido un pronunciamiento por parte del gobierno que ahora lidera Delcy Rodríguez.
0: Oiga, Espinosa, la avioneta que está perdida, ¿es de Colmédica?
6: Uy, Julio, no lo sé, pero pregunto inmediatamente. No había leído eso, leí quiénes iban dentro de la avioneta, pero ya pregunto si es de Colmédica.
0: Es que veo UMD... y un oyente me dice que UMD es Colmédica.
6: No, eso sí, preguntamos inmediatamente.
0: Iba un pediatra. Oígame, es que es muy, de verdad, la gente irse al Chocó a ayudar a la gente. Una pediatra, una radióloga, una coordinadora de la unidad médica y la subgerente de convenios.
6: Sí, muy triste la historia. Ojalá, como decía la alcalde.
0: Cuatro mujeres se le metieron al Chocó a ayudar a la gente.
1: Pero por ahora lo que se sabe, Julio, es que es una Cessna T206, matrícula HK4985, al servicio de la Patrulla Aérea Civil Colombiana.
0: Ah, entonces no es de Colmédica.
1: No es de Colmédica.
0: Ah, no sé, porque muchas avionetas particulares, inclusive, se afilian a la patrulla. Uh-huh. En caso de una emergencia, ellos están listos.
1: Exacto. Uh-huh.
0: Bueno, pues si no hay columna de humo y no hay explosión y no hay incendio, de pronto la logró Juan Diego.
1: Sí, ojalá. Pues sí, ojalá. Estaba precisamente, dicen, sobrevolando, como comentaba el alcalde, una zona muy montañosa,
10: mucha selva, pero pues es probable que de pronto haya logrado hacer un aterrizaje forzoso.
6: Pero me envían, Julio, efectivamente una publicación que hizo en su cuenta de Instagram, Colmédica Medicina Prepagada, con el titular "Hoy volamos a Condoto en el Chocó, llevamos nuestras ganas de ayudar, de escuchar y de compartir con una comunidad que nos espera".
10: Ahí está.
6: Ya estoy escribiéndole a la vicepresidenta de Colmédica, a la doctora Luisa Mesa, que de pronto nos puede sacar de la duda, pues para ver en qué podemos ayudar además, ¿no?
0: Sí.
10: Que confirman que sí es
0: Colmédica. ¿Cuatro?
10: Sí, es
0: Colmédica, Juan Diego.
10: Confirmado, sí, sí.
0: Usted trató como de desorientarme, de confundirme, ¿no? Pero ese es, así es el juego de este programa, ¿no? Crearnos inseguridades entre nosotros mismos, ¿no?
6: Y seguir adelante.
0: Y seguir adelante. Fíjese lo
7: contundente. Es una forma de más, ¿no?
0: Fíjese lo contundente que fue Espinosa. Llegó serio, comprometido. Traía un tema del día de palpitante actualidad. Y en 35 segundos cambió de opinión, ¿no?
6: Sí, porque yo pregunté cómo les parece el tema del día y la respuesta fue un bodrio. Entonces yo, pues, me rendí.
7: Pues que nos vamos a morir, ¿no? O sea, inteligencia artificial.
6: Entiendo, pero mientras tanto hay que hablar de otras cosas también. Pero bueno,
7: mientras morimos.
0: Bueno. Grace, usted es la jefa internacional de este programa. ¿Le está comenzando a preocupar al menos un poquito el tema de que nos vamos a morir?
2: Pero por supuesto, Julio, no hay otro tema en la prensa internacional. De verdad que sí, resulta bastante preocupante.
0: ¿Pero no será que nos están asustando para después ofrecernos la solución?
2: Esa es una teoría, Julio, que pueden estar causando esa alarma para luego, pues quién sabe, que nos quieran vender.
7: Yo le creería eso, de no ser porque hay un factor desconocido y misterioso que es el factor chino. Y si dentro de la ecuación está la China, que usted sabe que es un país que a veces es muy discreta con sus procesos y demás, ahí ya no podemos estar hablando de un asunto de mercadeo.
0: Grace, a usted también mañana le llegan sus flores de Daflores.
2: Muchas
0: nunca
2: gracias.
0: Nunca le fallo.
2: No, nunca le fallo. Siempre me llegan.
0: Son más que merecidas. Bueno, Juan Pablo, mire esto. Para su felicidad. El mundo entra en una nueva era demográfica. El número de adultos mayores crece mientras disminuye el número de niños.
7: Que eso es un problema mayor a futuro.
0: En Estados Unidos, la población de 65 años o más ya es de 61 millones. Aumentó el 13%. Mientras que la infantil, que es contra la que usted lucha permanentemente, disminuyó, como usted quiere.
7: Y el asunto es cómo se va a lograr que una población más pequeña, activa, pueda sostener aquellos que ya están pensionados o retirados.
0: Grace, minuto 60.
2: Minuto 60, con una investigación de Deutsche Welle y otros medios europeos que revelaron que Oemis Romagosa, un instructor de baile cubano radicado en Rusia, conocido con el seudónimo de Dios, operó en 2024 como reclutador para el Servicio de Inteligencia Militar ruso, utilizando ofertas de trabajo en redes sociales para contratar personas vulnerables de habla hispana como agentes desechables. A través de esta red, Romagosa coordinó a distancia una serie de intentos de sabotaje e incendios provocados contra infraestructura logística, comercial e industrial en Polonia, la República Checa, Rumania y Lituania, derivando también en la detención de al menos 9 reclutas. Entre esos estaba un exsoldado colombiano condenado a 6 años de prisión, mientras que Oemis Romagosa, este instructor de baile cubano, sigue prófugo y bajo orden de búsqueda internacional por parte de las autoridades europeas.
0: Impresionante noticia. Mire, estuvo mirando, ¿vio las imágenes de Celine Dion o de Fórmula 1, de las celebridades que habían?
2: Uy, Julio, lo de Celine Dion, impresionante, su regreso tan esperado después de esa dura enfermedad que enfrentó. Entonces, sí, regresó en París con un concierto espectacular.
0: Una arena que se llama Plenitud. Plenitud. Son 26 conciertos. Bueno, es que ahora es así, ¿no? Residencias. 26 conciertos.
7: Es un gran negocio para los artistas.
0: Claro.
7: Porque en lugar de estar gastando plata en montaje, desmontaje, escenarios, transporte de equipos y demás, montan un escenario, se quedan en un tiempo largo.
0: Hasta mayo.
7: Claro, y así encajan más en,
0: hasta mayo.
7: En ganancias.
0: Hasta mayo, o sea, hace 3 conciertos al mes.
7: Sí, exactamente. A ver. Es una residencia que no es residencia, octubre, pero es residencia.
0: Sí, ahí está. La arena se llama Plenitud, queda en Nanterre.
3: Eso es al sur de París.
0: Es el recinto cubierto más grande de Europa. Estaban Michelle Obama, Oprah Winfrey, Aya Nakamura, Thomas Pesquet, entre otros. Y con lo de la Fórmula 1, sí es muy complicado hacer el inventario de...
3: No,
0: porque es que cada corredor tiene un combo de gente famosa.
3: De amigos.
0: Todos son famosos. Todos.
3: Impresionante.
0: Locales y no locales. Todos. Y fueron los futbolistas. Con las señoras y novias.
3: ¿Cómo debe
0: porque
3: ser?
0: Todos tienen un Ferrari.
3: Pero un segundo, con señoras y novias, es decir...
0: El que tiene novia con la... hombre, no, tampoco. Pensé que... Ay, las dos al tiempo, ¿no?
3: Sí, llegaron así como... rodeados.
0: Bueno, estuvo el rey.
3: Sí, no, es que estuvo todo el mundo. Bueno, es que fue un fenómeno. Hacía...
0: Menos el gobierno nacional.
3: El gobierno, sí. El
0: no
3: gobierno
0: fue Pedro un Sánchez, solo ministro.
3: No, no hubo nadie.
0: Y uno que salió por ahí a criticar que ese circuito estaba mal hecho.
3: Es que, claro, para España, el gobierno, sobre todo de Pedro Sánchez, esto es un triunfo de Ayuso y del gobierno del PP.
0: ¿No se le parece a lo que iba a pasar en Barranquilla? Que esto iba a ser un triunfo para Alex Char y el presidente dijo, triunfos para los Char conmigo, no. Cancelada la Fórmula 1.
3: Cualquier parecido es una sencilla coincidencia.
0: Cerramos, minuto 60 desde Santa Marta. Hay suspensión temporal de energía. Parece un tema de aire, la aire intervenida. Giselle, ¿qué sabemos?
4: Julio, minuto 60 con subsidio, así es, a pesar de las altas temperaturas aquí en la capital del Magdalena, más de 20 barrios y otros sectores de la ciudad tendrán el día de hoy una suspensión temporal del servicio de energía por trabajos que realizará aire intervenida. La interrupción está programada entre las 8 de la mañana y las 4 de la tarde. Según información entregada, se instalarán 200 metros de nuevo cableado sobre la troncal del Caribe. Además, se van a instalar un nuevo sistema de seccionamiento en el sector de Villa Betel.
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0: tierra de grandes.
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5: 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En Caracol Radio son las
6: 6:45 en Colombia, en este maravilloso lunes, y en la costa este de los Estados Unidos, 7:45.
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9: El reporte, coronel, va a ser hoy muy interesante. Hay dudas sobre la operación que dio de baja a Bendito Menor y a otras 3 personas, incluyendo la bebecita. El reporte tiene el testimonio de investigadores en la zona que no encontraron pruebas de que hubo enfrentamiento. Ese será el reporte, coronel. Para hablar de un tema al que hizo referencia ayer el señor presidente, tiene que ver con las acciones judiciales, las tutelas. Hay 2 en este momento que le dicen al presidente: usted no puede bombardear si hay menores reclutados. Y otra que le dicen: usted no puede...
6: suspende la resolución de la... del piloto de navegación aérea en el Putumayo.
10: Correcto, en un departamento.
6: Es un juez de Puerto Asís, justamente.
10: Sí, sí.
9: Uh-huh. Bueno, ¿qué ha dicho el presidente? No, yo soy respetuoso de las decisiones de los jueces, ni más faltaba. Pero yo también tengo derecho a responder judicialmente, ¿no?
6: Uh-huh. Claro, sí. Y es cierto.
9: Es decir, que él va a dar la pelea judicial en esos 2 y cuantos casos vengan. Nos atiende Daniel Monroy, él es del Pacto Histórico, congresista. Don Daniel, buenos días, bienvenido a 6 AM de Caracol.
11: Buenos días, Julio, muchas gracias por la invitación, un saludo especial a toda la mesa.
9: Representante David Cote, del Centro Democrático, buenos días, bienvenido a Caracol.
12: Julio, buenos días, un saludo a ti, a los oyentes y a la mesa de trabajo.
9: Don Daniel, ¿qué opina usted de la respuesta del señor presidente de la Espriella a estas tutelas o acciones judiciales?
11: Julio, pues lo primero es, digamos, celebrar el ánimo de el presidente Abelardo de la Espriella en tomar las decisiones judiciales de los jueces de tutela de manera tranquila y básicamente decir que va a acudir a las instancias que la propia ley le establece. Si alguien no está de acuerdo con lo que está diciendo la tutela en general, pues lo que puede hacer es impugnarla, acudir a la segunda instancia, incluso una revisión por parte de la Corte Constitucional. Ese es el camino que se debería tomar. Lo que no se debería hacer, por supuesto, es hacer lo que han hecho algunos congresistas de gobierno, donde han tildado a los jueces de apoyar a los narcotraficantes o apoyar a los grupos criminales, y por supuesto lo que hace es colocar en riesgo la vida de las personas, que lo único que hacen es colocar límites al poder. La acción de tutela pues estableció básicamente desde el 91 para esto, para que cualquier poder público o cualquier persona que tenga una capacidad de tomar decisiones y que afecten los derechos fundamentales de otros, pues pueda tener límites. No puede ser que el gobierno anterior, cuando las tutelas frenaban algunas decisiones, los congresistas de partidos de derecha pues decían que era un muro de contención y que se le estaba colocando un límite al gobierno de Gustavo Petro, pero ahora que se están colocando límites al gobierno de Abelardo de la Espriella, estén tratando de tildar a los jueces de la República como aliados del narcotráfico y de los grupos criminales. Acá lo que tenemos que decir, por supuesto, es que los jueces de la República no hacen parte de la rama del Poder Ejecutivo, que hay una separación de poderes y que desconocer esa separación de poderes coloca en un gran riesgo el Estado Social de Derecho.
13: Justamente, representante David Cote, ayer el presidente Abelardo de la Espriella decía, y abro comillas: una cosa es el control judicial y otra sustituir al gobierno. Quiero preguntarle su opinión por esto que menciona el presidente Abelardo de la Espriella y si usted considera, como lo dice él, que los jueces están interfiriendo.

0: en las competencias constitucionales del señor presidente y que incluso quieren sustituir al gobierno?
1: Sin lugar a dudas, Laura, creo que estoy hablando con Laura, sí.
0: Sí, señor.
1: Hola, Laura, muy buen día. Sin lugar a dudas, yo estoy de acuerdo en que los fallos de los jueces hay que respetarlos, lo cual no significa que no se pueden discutir. Y en eso tengo que decir que las tutelas, por supuesto, que están para proteger los derechos fundamentales, pero nunca para asumir funciones constitucionales que le correspondan al Ejecutivo, como en este caso la Seguridad Nacional, entre otros. Debe haber un sistema de contrapesos, de controles, pero no para que se supriman o se asuman por otra autoridad funciones constitucionales. Y esto tiene que ver con algo muy importante y una decisión que tomó el gobierno Petro a través del decreto 799 del año 2025. Yo quiero decirles que esto nunca había sucedido. Sucede a raíz de este decreto del año 2025, donde el gobierno Petro le entregó la competencia de conocer tutelas a los jueces del circuito. Hasta el año 2025 esa competencia recaía en el Consejo de Estado. Recuerden ustedes que el gobierno Petro lo hizo cuando una tutela le ordenó rectificar unas aseveraciones que hizo contra el hermano del entonces funcionario Germán Vargas Lleras con el tema de la nueva EPS. Y eso hizo que le entregan la competencia a los jueces del circuito y nos tienen este problema. La idea, como ya lo está planteando el ministro de Justicia, es que este mecanismo de conocer tutelas contra las decisiones del Ejecutivo y concretamente el presidente de la República vuelvan al Consejo de Estado como debe ser, como un criterio que busca unificar los criterios jurídicos en Colombia.
2: Sí, pero representante Monroy, como en efecto recuerda el representante Cote, toda esta discusión realmente comenzó con el gobierno Duque. El gobierno Duque hizo exactamente lo opuesto a lo que hizo luego el presidente Petro. El gobierno Duque lo que dijo es: las tutelas en mi contra o en contra de la presidencia las tienen que conocer en el Consejo de Estado y no los jueces. El presidente Petro hizo lo contrario, devolvió eso a la competencia de los jueces. Lo que está proponiendo ahora el gobierno de la Espriella es devolverlo una vez más a los jueces. ¿Pero no hizo Petro exactamente lo mismo que ustedes critican, pero en el sentido contrario?
3: Pues, Espinosa, mire, básicamente yo difiero en lo que se estaba afirmando por parte de Abelardo de la Espriella y, por supuesto, la afirmación del representante Cote, y es decir que acá los jueces de la República están asumiendo las funciones que o las decisiones del Ejecutivo. Acá lo que están haciendo los jueces de tutela básicamente es recordarle a Abelardo de la Espriella, al gobierno en general, pues decisiones de hace varios años. Es decir, acá no tenemos unas decisiones recientes frente a los bombardeos ni mucho menos alrededor de las aspersiones aéreas. Antecedentes desde el año 2007 con la sentencia C-291, donde los jueces de la República le estaban diciendo al Ejecutivo que básicamente tenían que tener en cuenta los principios de distinción, precaución, proporcionalidad, y en el tema de las aspersiones aéreas también de ediciones recientes como la del año 2017 en la T-236, donde les decían que las aspersiones con glifosato, en este caso con el nuevo químico que están tratando de utilizar, pues básicamente lo que generan son problemas de salud, ahí deben existir principios de precaución. Es decir, acá lo único que se le está haciendo al gobierno Abelardo de la Espriella es recordarle, refrescarle la memoria sobre la protección de derechos fundamentales, no solamente de las personas que viven en estos territorios, que habitan estos territorios, sino en general todo lo que está sucediendo con los ecosistemas. Yo creo que cualquier juez de la República tiene la capacidad de recordar algo tan básico, que es la protección de los derechos fundamentales de las personas que habitan estos territorios. A mí sí me preocupa que frente al amonio que tratan de utilizar en las aspersiones aéreas, pues ya hay unos antecedentes. Allí ya hay unas decisiones también por parte y unos conceptos por parte de la OMS donde dicen que esto es un tóxico bastante agudo, incluso es un herbicida mucho más fuerte que ha sido clasificado en una categoría más peligrosa que el propio glifosato. Entonces, recordar algo tan básico que es proteger la salud de la gente, que es proteger a los menores de edad, a los niños y niñas reclutados por parte de los grupos criminales, pues creo que es una decisión y, por supuesto, un concepto que sí, cualquier juez de la República sí, podría de una u otra forma brindar.
0: Sí. A propósito de las tutelas, representante Cote, ¿conviene quizá una ley para regular este tema y que las tutelas sean definitivamente resorte del Consejo de Estado? Es decir, que esto lo defina el Congreso. De hecho, recordamos también una intervención en la sesión de la Comisión Primera la semana pasada de la presidenta del Consejo Superior de la Judicatura que decía que el Estado está saturado de tantas tutelas.
1: No, bueno, varias cosas con respecto a la excelente pregunta que me haces, Laura. recordar, hacer varias precisiones. La función de conocer tutelas contra el gobierno nacional y contra el presidente de la República jamás estuvieron en cabeza los jueces del circuito, jamás estuvieron. El primer decreto que se expidió en materia de administración de reparto de competencias en tutela fue el decreto 1382 del 2000, que se le entregó a los tribunales superiores y a los tribunales contenciosos administrativos. Como bien lo dijo Espinosa, el decreto 353 del año 2021 de Duque se lo entregó al Consejo de Estado y el presidente Petro fue el que le entregó a los jueces del circuito, después de 25 años, o 30 años, perdón, se le entregó a los jueces del circuito, y eso es lo que nos tiene en este problema. Ahora, con la segunda parte de lo que tú hablas, es un debate que se dio en el marco de la Comisión Primera, en la cual una de mis intervenciones se dio en el sentido que lamentablemente nos encontramos en el fracaso absoluto del Estado Social de Derecho. Porque realmente el encargado de garantizar los derechos fundamentales en Colombia no es la tutela, sino que deben ser las políticas públicas. Como las políticas públicas han fracasado estruendosamente, lo que estamos viviendo es que los jueces tienen que salir a garantizar derechos por vía tutela. En Colombia, si el Estado Social de Derecho funcionara perfectamente, la tutela no debería ser popular. Eso es muy importante decirlo. No es que yo esté en desacuerdo con la tutela. Simplemente lo que estamos viendo es que como el Ejecutivo y las políticas públicas no han funcionado, pues simplemente los jueces están desbordados de tutela. Ese día se dio unas cifras de que hoy en Colombia se radican 5.500 tutelas diarias. Y mucho tiene que ver con el gran fracaso que tuvo el gobierno Petro con el tema de salud. Recordará que hoy estamos viviendo un desborde en solicitudes de acceso al sistema de salud, y eso es la demostración absoluta que la visión ideológica está afectando las políticas públicas en Colombia. En ese contexto era el debate, Laura.
4: A los invitados, muchas gracias, Daniel Monroy y David Cote, congresistas, aquí en 6 AM de Caracol. Juan Pablo, número de personas que han participado para que desde Estados Unidos envíen flores de amor y amistad a sus seres queridos.
5: Tenemos a esta hora 173 inscritos.
4: En 300 volvemos a hablar, ya regresamos.

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9: 7 de la mañana en punto, aquí están las noticias. Todos los derechos humanos están en riesgo, incluidos los derechos a la vida, la alimentación, la privacidad, la salud y la seguridad, debido al acelerado desarrollo de la inteligencia artificial, acaba de advertir el alto comisionado de la ONU, Volker Kurt. La gobernadora del Chocó, Nubia Carolina Córdoba, anunció que la búsqueda de la avioneta Cessna T-206 de matrícula HK-4985 y al servicio de la Patrulla Aérea Civil Colombiana se activa esta mañana según las condiciones meteorológicas. Los organismos de salud en Antioquia y Medellín piden aumentar medidas de prevención contra el contagio del dengue. Ante el aumento de las temperaturas en el departamento durante el año se reportan 2.726 casos. En marcha el plan B contra la sequía en Cundinamarca. La CAR evalúa la situación de las aguas subterráneas con el objetivo de blindar las zonas de recarga que abastecen al río y a la capital de la República, así como a 29 municipios. Fue capturado el taxista señalado de robar un celular a una turista mexicana en Cartagena. La policía ubicó a Henry Acevedo en el barrio Los Jardines y logró su captura por el delito de hurto agravado. La ministra de Cultura, Paola Holguín, visitó los municipios de Finlandia, Quimbaya y Montenegro en Quindío y pidió a las aseguradoras que aceleren los pagos por los bienes patrimoniales culturales afectados por el terremoto. El escritor nicaragüense Sergio Ramírez y el escritor mexicano Juan Villoro abren hoy en Madrid en España el Festival Centroamérica Cuenta con la palabra contra la impunidad, un diálogo en el que también participará el actor y director de cine Juan Diego Botto y que tendrá lugar en el Instituto Cervantes.
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11: 7:02 a.m. Juan Pablo, ¿qué dice la gente de la preocupación de la inteligencia artificial?
12: Pues mire, le leo comentarios que llegan a través de arroba Caracol Radio, que recuerde usted, es nuestra cuenta en el mundo digital en X. Dice al respecto, arroba Juan Álvarez, cada vez más la IA está en nuestras vidas. Dependerá de las regulaciones, de los mismos creadores y de los usuarios, el buen o mal manejo que le demos y nuestro futuro.
11: Hoy solo concursan los oyentes en Estados Unidos de Da Flores de Amor y Amistad. Solo Estados Unidos. Es decir, usted está en Estados Unidos y quiere saludar a alguien en Colombia de Amor y Amistad, va a nuestra página, se inscribe y ahí nosotros con Da Flores le llevamos unas bellísimas rosas a ese ser querido. ¿Cuántas personas están ya participando?
12: Le confirmo, Julio, que a esta hora
11: caracol.com
12: ya tenemos 181 inscritos.
11: Ahí vamos. En 300 volvemos a hablar. Hay un oyente a esta hora. Don Javier, ¿cuál es su opinión? ¿Le preocupa esta visión apocalíptica?
13: Julito, muy buenos días. Hombre, eso es como lo que venía pasando con el tema del cambio climático. ¿Cuánto tiempo nos llevan metiendo miedo los gobiernos, la prensa, los medios de comunicación frente al cambio climático y de qué ha servido? Estamos en este momento en un fenómeno del Niño jamás antes visto. Temperaturas acá en Europa, ustedes las ven, que jamás se han visto. Entonces no ha servido de nada. Lo mismo está ocurriendo con la inteligencia artificial. Es algo que ya empezó y no va a parar. Así que yo creo que es mejor evitar generar ese pánico, el miedo que nos venden tanto políticos como ustedes, que luego nos venden la ilusión también para mantenernos un poco. Eso es inevitable. La inteligencia artificial viene, hay que llegó y se va a quedar.
11: Bueno, pues muchas gracias. Muy amable. Edgar, buenos días.
14: Julio, buenos días, mucho gusto. Julio, ya
11: ¿dónde
14: que están
11: está Edgar?
14: Aquí en Bogotá, Julio.
11: Sí.
14: Julio, una preguntita, lo que fue ya que hablan de la inteligencia artificial, yo quería saber si es cierto una investigación, bueno, unas grabaciones que hay acerca de la ministra de Salud, ya pidiendo coimas, Julio, quería saber si eso de la inteligencia artificial ahora es cierto.
11: Julio, no tengo ni idea.
15: No, eso fue lo que ella misma salió a denunciar.
11: Ella lo denunció.
15: Que supuestamente a su nombre alguien estaría pidiendo coimas, eso ya salió públicamente.
11: Bueno. Hacemos una pausa comercial y regresamos con el reporte coronel, que nos va a hablar de una investigación sobre la muerte de alias Bendito y su bebecita. Según los investigadores, pues no habría existido confrontación con la fuerza pública. En segundos aquí en el reporte coronel.
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26: 7:07 en 6 AMW de Caracol Radio en la costa este de los Estados Unidos, las 8:07.
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11: Nos vamos con el reporte, pero ahora que escucho cifras y conceptos, Espinosa, Juan Diego, hay que felicitar a Daniel, ¿no? Claro, sí, es el columnista más leído por el bastante. Columnista más leído, pero de lejos, ¿no? Sí, sí. De lejos. Sí, y tiene también creo una de las cuentas de X más consultadas. ¿La segunda? Sí, sí. La segunda. Después del presidente Petro. Creo que Petro. Solo le gana el presidente Petro, sí, ¿no? Sí, es correcto. Solo le gana el expresidente Petro. Sí. Exactamente. Es que columnistas más leídos, Daniel Coronel, 20%. El segundo es sí. Uprimi, 6%. Rodrigo Uprimi, sí. Uh-huh. Exactamente. En El Espectador. 20-6. Y de los más nuevos influyentes más leídos en X, Petro, 11%, Daniel Coronel, 9%, y Briceño, el representante, 7%. Uh-huh. Bueno, pues felicitar a Daniel otra vez. Premio y cifras y conceptos. Ha sido un mes bastante merecido para Daniel. Nos vamos inmediatamente con el reporte de hoy, que hablar del bendito. Daniel, bienvenido y felicitaciones.
38: Muchísimas gracias, Julio. Este es el reporte coronel de hoy.
0: Naín Andrés Pérez Toncel, alias Bendito Menor, era un delincuente sobre el cual pesaban órdenes de captura por homicidio agravado, secuestro, extorsión y concierto para delinquir. No era ningún angelito. También tenía una circular roja expedida por Interpol que ordenaba su aprehensión internacional. A los 26 años había caminado todos los peldaños de la carrera delincuencial en la banda de los Pachenca, desde sicario hasta jefe del Frente Javier Cáceres de las llamadas autodefensas conquistadoras de la Sierra Nevada, como pomposamente se denomina esa agrupación criminal. No hay dudas de la peligrosidad de alias Bendito Menor. De lo que sí hay dudas persistentes en Riohacha es sobre las circunstancias de la operación Centinela de la Patria, que terminó con la muerte suya, de su compañera sentimental Rosangélica Tarazón, alias La Bebecita, y de dos presuntos escoltas llamados Orlando Paternina, alias El Tío, y Keiner Moscote, alias Casiloco. Según la versión oficial, las cuatro personas opusieron resistencia armada al grupo Los Lobos, integrados por 16 comandos de operaciones especiales de la Policía Nacional, y por esa razón fueron abatidos en el enfrentamiento. Sin embargo, algunos vecinos en el barrio Los Olivos de la capital Guajira sostienen otra cosa. Primero dice que no oyeron un tiroteo. Se enteraron de la operación cuando ya había pasado por la presencia de los uniformados en el vecindario. Segundo, la puerta de la casa en la que estaban las personas abatidas no fue violentada. No hay rastros de uso de fuerza en la única entrada de la vivienda. Tercero, los vecinos aseguran que uno de los abatidos, Orlando Javier Paternina Ricardo, era el residente permanente de esa casa junto con su familia y que trabajaba como instructor de una academia de conducción. No descartan que estuviera ligado a la organización y que hubiera ocultado a alias Bendito Menor, pero sí que fuera escolta porque lo veían todos los días trabajando en la escuela de manejo. Cuarto, los muertos eran cuatro, pero la policía solo mostró tres pistolas incautadas en la operación. Es decir, por lo menos uno de ellos estaba desarmado. Quinto, las cámaras de vigilancia instaladas alrededor de la casa fueron arrancadas por la policía. Si las autoridades querían tener un registro de los visitantes, habría bastado con llevarse el disco de memoria, pero optaron por quitar los dispositivos que grabaron la operación. Dos periodistas de investigación independientes, Ramón Campos y César Molinares, director de 360 grados, estuvieron en Riohacha investigando acerca de la operación. Inicialmente saludamos a César Molinares. Buenos días. César, usted estuvo en la casa donde se ejecutó la operación. ¿Encontró elementos que no concuerdan con la versión oficial?
1: Buenos días, Daniel. Sí, bueno, hay una diferencia entre el relato oficial y lo que cuentan los vecinos sobre el operativo. Algunos vecinos con los que hablamos nos aseguran que estuvieron despiertos hasta las 11 de la noche o pasado las 11 de la noche y solo vieron la entrada, antes de esa hora, la entrada y salida de vehículos de personas que estaban en esa casa. Ese día aseguran que no sintieron ningún tiroteo y que solamente después de que un carro salió de la casa a los pocos minutos entró la policía. Ahora, para entrar a esa casa solo se puede acceder por una puerta al lado de un garaje. Y si se hubiera presentado una operación con helicópteros, pues ellos lo hubieran sentido. Y dicen que los helicópteros llegaron casi como a la hora que se hizo presencia la policía y que empezaron a ver eventualmente ya estaba muerto el Bendito Menor y su pareja. Y los otros dos personas de la casa.
0: Había cuatro cadáveres, pero solo tres pistolas. ¿Qué le dijeron a usted en Riohacha sobre Orlando Paternina, alias El Tío?
1: Orlando Paternina había arrendado, esa era una casa de familia, de una persona que vive en el exterior y que la arrienda. La casa está dividida como en dos partes. Hay una parte que da a la calle, que tiene dos pisos, y para acceder al sitio donde estaba el Bendito Menor y su pareja, ellos estaban en la parte de atrás, y hay que accederla a través de un garaje y que se pasa a un patio interior. el señor Paternina había alquilado la casa y él allí vivía, y eso lo sabía todo el mundo, incluso los niños estudiaban en un colegio cercano, iban con vecinos al colegio, los niños vivían allí, eran tres. El día de la muerte del bendito menor, uno de ellos no estaba, y era conocido de que los niños estaban ahí, así que eso, si hubiera habido un tiroteo, incrementaba las posibilidades de que estos menores hubieran sido asesinados también en un eventual tiroteo.
0: Ahora saludamos al periodista Ramón Campos. Ramón, con lo que usted vio dentro de la casa, con lo que le contaron los vecinos, ¿llegó a la conclusión de que sí hubo un enfrentamiento?
2: Hola, Daniel, buenos días. No, pues como decía César, realmente no hay ninguna evidencia de que hubo un enfrentamiento entre las personas que estaban en la casa y las fuerzas de la policía que llegaron. Lo que nosotros hicimos fue situarnos en el lugar de los hechos, que a veces pues es muy útil como para comprender lo que pasó y cómo contrastar la versión oficial frente a lo que dicen los vecinos y la gente que habita el barrio. Y lo que concluimos es que pues es una casa con una sola entrada, en donde realmente si las fuerzas si la fuerza pública hubiera querido reducir a este delincuente y a sus acompañantes, lo hubieran podido hacer sin ningún problema. Es decir, eran cuatro personas, dos niños adentro de la casa, solo tenían tres pistolas, y pues queda la gran pregunta de si era necesario entrar y haberlos matado como los mataron. Digamos, si no hay ninguna evidencia de que ellos respondieron armados y digamos que configuraron una amenaza directa a la seguridad de los agentes de la policía que estaban haciendo el operativo, pues no encontramos ninguna razón por la cual tenían que haber salido muertas las cuatro personas que estaban en la casa. Una de las versiones dice que el señor que le dicen el tío, el señor Orlando, estaba incluso dormido en uno de las habitaciones de la casa, que cuando salió a mirar qué era lo que estaba pasando, porque sintió ruidos, ahí sin mediar palabra lo asesinaron. Entonces, pues, a mí me parece que hay una evidencia más bien clara de que hubo un exceso de fuerza por parte de la fuerza pública, y que es una situación que indiscutiblemente, para haber reducido a este criminal y a sus cómplices o a sus acompañantes, pues digamos que hay posibilidades de que hubiera habido una salida diferente a esta situación, que no hubiera terminado pues con la muerte de las cuatro personas y pues con todo el espectáculo que siguió después por parte del presidente de la República.
0: ¿Qué significó la muerte de alias Bendito Menor en la capacidad criminal de las llamadas autodefensas conquistadoras de la Sierra Nevada?
2: Bueno, eso fue otra parte de la investigación que hicimos, fue estar en los barrios de Riohacha, conversar con la gente, con algunas personas que viven allá, algunos que incluso hacen parte como de ese bajo mundo, criminal de Riohacha. Y todas las versiones concuerdan en que no cambia absolutamente nada. Digamos, estas personas como Bendito Menor resultan ser como fusibles de una organización. Bendito Menor, como todo el mundo sabe, había atraído muchísima atención mediática porque andaba pues publicando videos y fotos en sus redes sociales, lo seguía muchísima gente, pero a nivel estratégico dentro de la estructura criminal de los Pachenca o de las autodefensas conquistadoras, realmente él no significaba o no significa un golpe estratégico para el control que tiene esta organización en la ciudad de Riohacha, en la Alta Guajira o incluso en sectores del Magdalena. Es una persona que de hecho nos dijeron ya fue reemplazada por otra persona que le seguía, digamos, en la jerarquía de la organización, y todo volvió a la normalidad. Nos decían que al día siguiente de este operativo en el que resultó un muerto menor, ya había otra persona a cargo de las extorsiones a los comerciantes, de las extorsiones a los negocios ahí en Río Hacha, del control de las ollas, del microtráfico y seguramente pues también de la salida de narcotráfico por esa región. Entonces pues vemos que la organización pues también tiene a estas personas como fusibles que se queman, se les baja digamos la atención policial, mediática, militar, y todo sigue como si nada, Daniel. Ese es el problema con este tipo de golpes de decapitación, como se llaman en lenguaje militar, en donde pues se puede lograr un impacto inmediato, espectacular, pero a nivel de mediano y largo plazo, el efecto estratégico en una organización estructurada como esta pues es prácticamente nulo.
0: Pues mil gracias a los periodistas Ramón Campos y César Molinares. La obligación constitucional y legal de la fuerza pública consiste en capturar a los delincuentes y llevarlos ante los jueces, no matarlos. El Código Nacional de Policía establece que se debe, comillas, evitar al máximo el uso de la fuerza y, de no ser esto posible, limitarla al mínimo necesario. Hasta ahí la cita. El derecho internacional humanitario dice que la fuerza letal del Estado debe ejercerse únicamente de acuerdo con tres principios. Necesidad, es decir, cuando es estrictamente indispensable y se debe agotar primero todo medio que sea menos lesivo. Proporcionalidad, el nivel de la fuerza usado debe corresponder a la amenaza real e inminente que representa la persona en ese momento, no a su peligrosidad histórica ni al registro anterior. Ilegalidad debe cumplirse siempre con acuerdo a todas las normas vigentes. Este fue el reporte coronel de hoy. Muchas gracias.
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11: Pues una conferencia en la Universidad Javeriana con un público bastante calificado del señor expresidente Juan Manuel Santos. Todo el fin de semana se ha vuelto, como usted dice, Juan Pablo, viral.
10: Sí, viral.
11: El video de el expresidente invitando al auditorio a remar.
10: Sí.
11: Y después, efectivamente, el auditorio se pone a remar.
10: Sí, remar en el aire, ¿no? Pues sí. Remar con unos remos que no existen, pero sí, pues que son una alegoría o una reflexión para que todos.
11: Así era su futbolista, ¿no? El del Mundial.
12: Claro, como recordaba Juan Diego más temprano, el equipo noruego, cada vez que tenía una victoria en el Mundial, hacían esa.
11: Claro.
12: Esa manifestación que entiendo pues que es una manifestación histórica de los vikingos noruegos.
13: Ahí está.
12: Sí, sí. Y era.
11: Y ahí
13: se volvió el símbolo del Mundial.
12: Sí, sí.
11: Bueno, pues ahora el expresidente quiere que sea el símbolo de la paz. Él naturalmente en cada escenario que puede explica y vuelve a explicar y vuelve a explicar todo el recorrido del difícil acuerdo de paz que se firmó hace 10 años. Naturalmente hay voces muy críticas de esa conferencia. Nos atiende ahora, señor expresidente Santos, bienvenido a 6 AM de Caracol, muy buenos días.
14: Buenos días y un cordial saludo a usted, a su equipo y a toda su audiencia, Julio.
11: ¿Lo inspiraron los noruegos?
14: Así es, me inspiraron los noruegos. Yo estuve en Noruega en Oslo la semana anterior. Estuve en una reunión muy interesante porque el Centro Nobel de Paz convocó a 22, 23 jóvenes que fueron escogidos especialmente de muchos países, de Brasil, de Serbia, de Kenia, de Bangladesh, jóvenes activistas para discutir cómo defender la democracia. Los reunieron allá en el centro que tiene, el auditorio que tiene el centro, con otra premio Nobel, con María Reza y conmigo, para discutir ese tema. Ahí surgió la discusión, estos jóvenes muy entusiasmados, diciendo que había que encontrar nuevas formas de hacerse oír. Y uno de ellos dijo, mire, como por ejemplo en el Mundial de Fútbol, el equipo de Noruega se sobresalió por sus barras que hacían barra su equipo, aparte de su estrella de Haaland, que remaban, y entonces todos juntos en una misma dirección. Eso es lo que tenemos que hacer nosotros. Y ahí me recordé de algo pues que es real y que es una anécdota, que fue cuando yo me encontré por primera vez con el entonces alias Timochenko. Eso fue en Cuba. Yo me encontré con él, nos miramos, nos sentamos y yo le dije, mire, señor Londoño, usted y yo nos hemos querido matar durante 35 años. Usted me ha hecho, yo le he hecho muchos atentados, es decir, yo le he mandado muchas operaciones en su contra y usted también en contra mía. Eso es lo que tiene al país completamente destrozado, y por eso ahora vamos a firmar la paz y usted y yo nos vamos a comprometer a meternos como en una canoa y a remar en la misma dirección hasta llegar a nuestro objetivo, que es la paz. Eso fue delante de Raúl Castro. Y ahí nos dimos la mano y él me dijo, listo, y nos dimos la mano. Yo le dije, usted va a tener muchos problemas con su gente y yo también con la mía, pero no dejemos de remar hasta llegar al objetivo. Entonces me acordé de esa anécdota y dije, mire, en este momento, porque la reunión en Oslo había sido también una con los jóvenes estos que convocó el Centro Nobel de Paz, y otra reunión para conmemorar los 10 años de la firma del Acuerdo de Paz en Colombia, porque Noruega fue un país fundamental y sigue siendo un país fundamental para el acuerdo. Entonces, ahí se me ocurrió, ¿y por qué no generar como un movimiento para continuar con la implementación del acuerdo, que es tan importante? Llevamos 10 años después de la firma, infortunadamente pues no se ha implementado como ha debido implementarse, pero hay tiempo para implementarlo, y eso sería muy positivo para el país, porque el país está muy polarizado, el país está muy dividido, y ese sería un punto de encuentro donde todos podríamos podemos generar un consenso para remar en la misma dirección en la implementación del acuerdo de paz, que además resolvería muchos de los problemas actuales, problemas que tienen que ver, por ejemplo, con el control del territorio en todas esas zonas que están sufriendo tanto. La implementación del acuerdo, como ya se logró al principio, podría contribuir muchísimo a mejorar ese control del territorio. Entonces, se me ocurrió decir, bueno, en esa conferencia que era sobre el acuerdo de paz, porque es la Semana de la Paz de la Universidad Javeriana, ¿por qué no comenzamos a utilizar lo que hicieron los noruegos, o lo que hacen los noruegos con su equipo? Ahí estaba además en el panel conmigo el embajador noruego, y le pregunté, bueno, ¿cómo es eso de la remada? Entonces él le explicó, ellos cogen y dicen ro, todos al mismo tiempo, y es como una manifestación de apoyo y de entusiasmo. Entonces les dije a los de la audiencia que hiciéramos lo mismo, pero en lugar de decir ro, dijéramos paz, para ver si podemos todos buscar que se implemente el acuerdo, que faltan 5 años, que a todos nos convendría, que ya está en la Constitución, que ahí no habría ninguna discusión, porque cualquier punto del acuerdo es positivo, ahí no puede encontrar objeciones a esa implementación, y que ese sería un punto para que todo el país ojalá remara en la misma dirección. De eso se trata, Julio. Eso fue una iniciativa ahí en una audiencia muy, muy calificada, como la llama usted, pero también llena de jóvenes que se entusiasmaron con la idea.
11: Pues ahí está el origen de la idea. Pero, presidente, lamentablemente, pues nosotros seguimos con el interés suyo y con las ganas de remar, pero es que no se avanza. Mire el reporte de hoy de la prensa francesa. Juan Pablo, ¿qué dice?
10: Mire, es noticia de primera página en el diario Le Monde que circula hoy. El sistema de El Francés, un narcotraficante francés que logró imponerse a los capos colombianos en Medellín. Y es artículo central a 2 páginas completas, en donde no solamente hablan de todo el recorrido criminal del francés por el mundo y por Colombia, sino cómo en Colombia logró afincarse creando una estrategia absolutamente novedosa para hacer llegar la cocaína a los puertos europeos.
11: Es ahí donde uno se desilusiona, señor expresidente, de tanto interés de haber creado toda una estructura para hacer la paz con estos señores, que se hayan podido desmovilizar miles, pero que fueron reemplazados por otros. Mire, hasta un francés.
14: Pero por eso mismo, Julio, hay que seguir remando, hay que perseverar. Hacer la paz es mucho más difícil que hacer la guerra. El tema del narcotráfico, pues llevamos 70 años, y no es solamente Colombia, ahora es el mundo entero el que está tratando de buscar formas más efectivas para luchar contra ese flagelo. Pero no podemos tirar la toalla. La esperanza es lo último que se pierde, y hay que seguir remando, y hay que encontrar formas para poder solucionar los problemas. A mí, cuando comencé el proceso de paz, a mí todo el mundo me dijo que no lo hiciera, que eso iba a fracasar como habían fracasado todos mis antecesores, que iba a costarme mi capital político. Pero se pudo, se logró, y fue un acuerdo que hoy sí tiene reconocimiento del mundo entero. No es perfecto, pero creo que lo que se avanzó fue muy, muy importante. Sí. Todavía hay el 86-87% de los firmantes que están acogidos al acuerdo de paz. Eso nunca había sucedido. Entonces, hay que seguir adelante, hay que seguir remando y afrontar los problemas como se van presentando.
4: Sí, pero, expresidente, la realidad es que hay un nuevo gobierno que no cree en eso, y que incluso gran parte de la campaña que lo lleva al triunfo es en contra no solo del panorama general de orden público, sino también incluso de la misma JEP, que es una de las instituciones principales del proceso de paz. Ese remar todos, ¿cómo se puede hacer si el gobierno es absolutamente escéptico de ese enfoque e incluso ya tuvo reacción a lo que usted mencionó?
14: Yo creo que el gobierno se está dando cuenta que su mejor opción es implementar el acuerdo, que está ya en la Constitución, que está en las leyes, que resuelve muchos de los problemas que el gobierno está afrontando. El propio nuevo embajador en la ONU dijo en una intervención hace un par de días que había que respetar todas las reglas del derecho internacional, y esto es parte de ese respeto del derecho internacional, porque el respeto por los derechos humanos tiene que ver con los tratados que nosotros hemos firmado. De manera que yo lo que espero, lo que deseo, es que el gobierno entienda que implementando el acuerdo de paz le va mucho mejor, y que ojalá todos los colombianos podamos unirnos en torno a ese objetivo.
7: Sí, señor expresidente, pues contrario a lo que usted menciona, el actual presidente Abelardo de la Espriella ya ha cerrado todos los diálogos de paz. De hecho, se ha referido a ellos como la falsa paz del expresidente Petro y está implementando una dura política de seguridad con varias medidas. Una de ellas es el decreto que vuelve a restaurar los permisos para el porte de armas en Colombia, una decisión que usted en su momento, por supuesto, no respaldó. Y quiero preguntarle cuál es su opinión sobre ese punto particular.
15: Pues mire, lo que el presidente Abelardo de la Espriella ha dicho sobre los acuerdos de paz se refiere a la paz total. Y en eso tiene mucha razón. En eso tiene mucha razón porque la paz total no funcionó desde el comienzo, y eso es otra historia que otro día les voy a contar. A lo que yo me refiero es el acuerdo de paz firmado con las FARC. Ese es el que hay que implementar. Yo creo que si todos nos ponemos de acuerdo, el país se va a beneficiar, el gobierno se va a beneficiar. Y referente a lo de el punto que usted me menciona de la porte de armas, en nuestro gobierno, después de muchos estudios, tomamos la decisión de prohibir el porte de armas porque era mejor que dejar que todo el mundo se armara, porque había estadísticas en el mundo entero que decían que si todo el mundo se arma, las peleas, las riñas personales se vuelven fatales, se vuelven una pelea con armas y entonces va a haber más muertos. Y creo que las estadísticas que se registraron después de esa medida comprueban que eso es cierto, porque el número de homicidios bajó sustancialmente. Es una de esas discusiones de política pública, como decía el presidente de Gaulle, en el arte de gobernar es escoger entre muchos males el mal menor. De manera que hay una controversia en torno a eso. El gobierno decidió tomó esa decisión. Hay que pues respetarlo porque es el gobierno. Ojalá no suceda lo que algunos dicen que va a suceder, que es que el número de homicidios va a comenzar a crecer precisamente porque cada riña que se presente en el país se va a resolver a tiros.
12: Expresidente, usted tuvo en su vida pública, primero como ministro de Defensa y luego como presidente de Colombia, dos momentos distintos con el glifosato, y le quería preguntar por esa otra discusión de política pública que parece ser en Colombia eterna. Usted utilizó el glifosato como ministro de Defensa en las épocas del expresidente Uribe, pero luego en 2015, siguiendo el famoso derecho de la precaución o el asunto de la precaución, principio de precaución, usted lo suspendió ya como presidente. Y ahora el presidente de la Espriella quiere volver a utilizarlo, pero con otro herbicida distinto, el glufosinato de amonio. ¿Qué le ha parecido esa discusión otra vez sobre la mesa?
15: Pues mire, nosotros en la época del presidente Uribe fumigamos, yo como ministro de Defensa, fumigamos más hectáreas que cualquier persona en la historia, no solamente de Colombia, sino del mundo. Y el efecto neto fue muy relativo, fue mínimo. De manera que esa fumigación pues tiene toda clase de interrogantes sobre su efectividad. Lo que sí realmente generó un efecto muy positivo fue al inicio, después del acuerdo de paz, con las familias a las que les dimos una alternativa. Primero unos recursos y después comenzamos a estimular una serie de productos alternativos, y la resiembra bajó de 40-50% a menos del 2%. Yo creo que aquí hay que hacer también un poco de historia y ver qué ha funcionado, qué no ha funcionado. Yo no tengo los elementos para dar una opinión sobre los efectos en la salud pública y en los ecosistemas de ese nuevo herbicida. No soy científico, no tengo elementos para eso, y hay que ver qué dicen los científicos sobre eso.
16: Señor expresidente, pero sobre eso que usted dice, que ha funcionado y no ha funcionado. Déjeme hacerle una pregunta básica, elemental, que a lo mejor se esté haciendo algún colombiano en este momento, y es, si usted pudiera hoy sentarse, sin cámaras, sin intermediarios, con el presidente Abelardo de la Espriella, díganos, por favor, una cosa que usted le diría: mire, presidente, no toque esto del proceso de paz, pero esto sí debería corregirlo. Una y una, ¿cuáles serían?
15: Mire, nosotros habíamos pactado que íbamos a hablar solamente sobre el evento en la Universidad Javeriana. Entonces no me metan a una conversación hipotética con el presidente Abelardo de la Espriella. Yo lo único que le diría al presidente y a todo su gobierno es que analicen bien el texto del acuerdo y verán que ahí hay una solución escrita y ya parte de nuestra ley, de nuestra constitución, para resolver muchos de sus problemas. Si se sientan con cabeza fría, sin ideología y con buena voluntad, creo que podría concitar un consenso en el país, y ahí me tendrían a mí como soldado raso trabajando por eso, porque eso es lo que al país le convendría, al gobierno le convendría, a todo el mundo le convendría.
11: Sí, Juan Diego Espinosa, lo siento mucho, pero el presidente tiene razón. Sí. El tema era hablar del ejercicio del viernes, pero es que ustedes no respetan pinta, ¿no?
10: Pero no se le podría, Julio, pues como cosa suya, que le preguntara sobre el tema del día, porque es que lo de la inteligencia artificial sí es un asunto muy grande. Delicado.
11: Me va a decir que él solamente íbamos a hablar. Ah, ¿verdad?
10: Él es un elder.
11: Sí, señor expresidente, pues, creo que Calvás tiene razón. Le preocupa el fin del mundo con la inteligencia artificial, pero sobre todo usted que recorre tanto foro internacional, ¿es ese tema hoy?
15: Sí, es tema en todos los foros internacionales. Yo estuve hace 2 meses en el Vaticano, invitado por el Vaticano para hablar sobre la encíclica que tiene que ver con la inteligencia artificial, donde la encíclica dice algo muy importante, y es que en toda esta discusión hay que poner a los seres humanos en primer lugar, no permitir que la tecnología supere en ningún sentido a la humanidad, a los seres humanos. Y en el grupo que yo presido, que se llama Los Elders, nosotros tenemos identificado 4 peligros existenciales en el mundo. Uno es que infortunadamente el riesgo de una guerra nuclear se ha venido incrementando en forma vertiginosa. 2, que el cambio climático cada vez es más evidente y el mundo no se pone de acuerdo en cómo confrontarlo. 3, las pandemias. No ha sido posible ratificar acuerdos para cooperar entre las naciones para cuando venga la próxima pandemia, que los científicos dicen no es si viene, sino cuándo viene, y va a venir mucho más fuerte, y si no estamos preparados va a ser devastadora. Y el 4 reto existencial es la inteligencia artificial. La inteligencia artificial está tomando, y ustedes lo han visto en estos últimos días, todas las manifestaciones de los funcionarios, de los empleados de esas grandes empresas, cómo está avanzando de una forma tan rápida que está saliendo del control humano y que puede generar una catástrofe. A mí me correspondió, me invitaron hace 1.5 años a develar lo que llaman el reloj del juicio final, el Doomsday Clock, se llama en inglés, en Washington, con toda la prensa. Y cuando develé la hora, estaba en la hora más cercana, en 77 años que lleva este ejercicio, a medianoche, y medianoche es el juicio final. Yo le pregunté a los científicos por qué habían cambiado la hora a una hora tan cercana, que después

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1: Entrar los sistemas militares y de pronto espichar el botón de disparar una bomba nuclear, y que eso es algo que el mundo tenía que ser consciente. Y creo que lo que estamos viendo hoy es evidencia de que eso sí es posible, y por eso tenemos que tener tanto cuidado, y por eso esa llamada a la regulación es tan importante. Nosotros nos vamos a manifestar la semana entrante, que vamos a estar en Naciones Unidas, en la Asamblea General, en esa dirección, y creo que eso es lo que el mundo necesita, porque de otra forma la inteligencia artificial nos va a acabar.
2: No, Félix, esto salió peor. Es que ya él tiene ya la hora del película.
3: Pero yo voy a seguir aprovechando, pero expresidente.
1: No, pero es que realmente me
3: Una última. El problema no es que precisamente que Naciones Unidas se ha convertido en un lugar intrascendente cada vez más.
1: Eso es parte del problema, porque lo que llamaba Mandela el diálogo constructivo ha desaparecido, sobre todo entre las naciones. Y si entre los países, sobre todo entre los países poderosos, no se sientan a dialogar y a hacer acuerdos, pues todos estos problemas existenciales no se van a resolver, y por el contrario se van a acrecentar. Por eso lo que se necesita, y eso es lo que ojalá en esta asamblea se pueda en cierta forma estimular, es diálogo, más diálogo entre las naciones para arreglar los problemas existenciales del mundo.
2: Señor expresidente, gracias por su tiempo. Ojalá que tenga una gran convocatoria su invitación a remar para el mismo lado por la paz, y ojalá que también pase algo que no nos lleve a esta proyección tan apocalíptica del mundo hoy por cuenta de la IA. Le deseo una feliz mañana y gracias por estar en Caracol.
1: A ustedes, muchas gracias.
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2: El presidente de la República habló también de la actualización del manejo del terremoto. Me llamó mucho la atención un comentario que recibí desde Pereira, en el sentido de que el presidente, a lo mejor por olvido, no mencionó al departamento de Risaralda. Y resulta que la situación de Pereira es alarmante. La destrucción de Pereira no respetó estrato social, afectó a todos los estratos. Y después de un mes, al igual que lo que escuchamos del Chocó, ¿qué dice Le Monde de Chocó, Juan Pablo?
9: Pues Julio, un reportaje a profundidad sobre lo que ha ocurrido con el departamento del Chocó un mes después del terremoto. Y se lo puedo resumir de la siguiente manera: no ha pasado nada. El titular lo dice todo.

0: Colombia, un mes después del sismo, chocó un departamento que depende del Estado, pero en donde el Estado nunca está presente. Y hacen el recorrido por colegios, por casas, en fin, hablan con todo el mundo para demostrar al final que no están llegando las ayudas de ningún tipo al departamento del Chocó. Eso sí, llegó Shakira y otras ONGs, pero el Estado, no.
1: En Pereira están desesperados. Preguntábamos esta mañana quién es el gerente o la gerente de Pereira o la gerente de el terremoto para Risaralda. Espinosa, usted me dio un nombre, ¿no?
2: Sí, señora María Cuartas, Julio, es la gerente de la estrategia para el departamento de Risaralda, ingeniera industrial de la tecnológica de Pereira, y era la directora ejecutiva de la Sociedad de Mejoras de Pereira Pro Risaralda. También trabajó en la Cámara de Comercio de Pereira, de Risaralda, pues.
1: Saludo a doña Ángela Villegas, ella es una mujer de Pereira, trabajadora de una familia como tantas, pues obviamente preocupada por el futuro de la ciudad. Me decía doña Ángela que son 180,000 personas impactadas. Eso es un poco menos de la mitad de la gente que vive en Pereira. Doña Ángela, buenos días.
3: Julio, muy buenos días. Muchísimas gracias por la oportunidad que nos da.
1: ¿Usted ha podido hablar con esta gerente de ciudad o les ha dicho ella algo de cómo se está adelantando el recorrido de la ayuda para Risaralda?
3: Pues Julio, es que es una persona que apenas ha sido de 8 días después de un mes del terremoto, entonces yo creo que ella está como todos, pues apenas como tratando de ver no solamente la magnitud de la tragedia, sino qué va a pasar con una ciudad como Pereira, Julio. Es que aquí no solamente cayeron las casas, es como si nos hubieran literal bombardeado. Usted va al centro y 20 cuadras a la redonda del centro, ubíquese en una ciudad cualquiera, 20 cuadras a la redonda están totalmente destruidas. Todos los sectores, como usted lo anunciaba antes, de estrato 1, ustedes los edificios torcidos cuando no están caídos, no vive nadie. Es decir, usted camina por Pereira, por un sector residencial, como para una obra de ciencia ficción, donde los edificios están torcidos, caídos, y nadie vive ahí. Solamente hay guaduas sosteniendo los edificios a las... Y todo es en silencio. Pereira tiene un silencio hermísimo y nadie vive y nadie camina y todos somos como zombies. Y uno dice, bueno, esto tenemos que reaccionar. El presidente ayer, ya sabemos que fue con unos empresarios a Chocó, unas vías. Ayer habló del Quindío y habló del Valle del Cauca. Y no sé si a Risaralda, si les han dicho aquí en cuánto le toca a Risaralda. Las prioridades, Julio, es que no solamente la gente no tiene dónde vivir, cualquier persona, y los que tenemos las casas que no se cayeron, pues tenemos a amigos o a familiares viviendo en ellas, porque es que no tienen dónde vivir, así tuvieran cómo pagar un arriendo, pues no, claro. Hay casas para arrendar ni para vivir. Entonces, a eso súmele una cosa muy grave que nadie ha dicho: los cafeteros, estamos en plena cosecha cafetera, y los cafeteros no solamente no tienen casa, sino que no tienen cómo sacar su café. ¿Dónde está la Federación Nacional de Cafeteros, que no se pronuncia, que no dice nada? Esto es una tragedia de unas dimensiones que la televisión y los medios de comunicación obviamente han transmitido, y el Estado, que no hemos dimensionado, Julio, la gravedad, sí, del asunto.
4: Claro. Si usted tuviera que decir tres asuntos prioritarios que hay que atender lo antes posible, ¿cuáles serían?
3: Yo creo que lo primero es atender a los damnificados. Ya pasó la primera etapa de darle comida a los damnificados, todavía hay mucha gente que está viviendo en los coliseos y en eso, pero yo creo que en ese momento ya le tienen que empezar a dar a la gente unos subsidios para que puedan vivir en algún sitio, no sé si en pueblos cercanos. Tienen que darle un subsidio a la gente de arrendamiento, porque no tienen cómo. Los estratos 4 y 5 no salen a pedir ayuda a hacer una fila. ¿Dónde va a vivir esa gente y qué va a hacer? Pero además lo más grave es que no solamente es eso. Por ejemplo, las clínicas todas se cayeron. Entonces, una clínica privada dijo ayer, señores, qué pena, pero... Chao. ¿Qué hacen 400 familias bajo de un día para otro? Entonces, yo ni sé, o sea... como tan tronados todos, que yo no sabría decir cuáles son los primeros, pero yo creo los subsidios a verse y a que la gente pues pueda empezar como a reaccionar. Ya hay un poco de comercio, de pequeños comerciantes que hacen todo el esfuerzo para vender sus cositas y en fin, porque Pereira se ha caracterizado por ser, porque su gente se mueve. En fin, pero es que esto ya no es de que la sociedad civil solamente se mueva. Entendemos la situación económica del país, pero una ciudad como Pereira, una región como Risaralde, el eje cafetero, que está absolutamente paralizada, pues no solamente no va a ayudar a recuperar la situación financiera del país, sino que vamos desde para atrás. O sea, esta situación es muy grave. No hay nada cultural parado, absolutamente nada cultural, ni las escuelas todas están caídas. Es decir, aquí sin inteligencia artificial nos acabamos.
1: Pues yo le entiendo su angustia, ¿sabe? Doctora Ángela, vamos a ir con las autoridades a ver de qué manera podemos actualizar cómo va la gerencia Pereira ante lo que usted nos cuenta, una ciudad solitaria, triste, silenciosa, edificios torcidos, edificios sostenidos a los que la gente no vuelve por el miedo a que se les caigan, así como sus casas, una ciudad con semejante espíritu de la gente triste y olvidada.
3: Ayúdale a los campesinos, por favor, que la federación se los pueblitos, porque claro, la ciudad pues de todas maneras se mueve más, hay más gente, en fin, pero tú no sabes la situación de los pueblitos. Ayuda con la Federación de Cafeteros que salgan y digan qué están haciendo por los campesinos, por Dios, en plena época cafetera.
1: Ya lo hacemos. Vamos a la federación, vamos a la alcaldía, vamos a la gobernación y vamos a ver si alguien del gobierno se anima desde la gerencia general del terremoto a hacernos una actualización de cuánto más deben esperar en Pereira. Ha pasado más de un mes. Ella es Ángela María Villegas, a quien le deseo que muy pronto reciba mejores noticias. Es 6 a.m. de Caracol.
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16: 8 de la mañana en punto, aquí están las noticias en Bogotá. Avanzan los trabajos para reparar una tubería de agua potable en la avenida Ciudad de Cali, con calle 139, sector de Suba. La empresa de acueducto espera restablecer el servicio esta noche. Mientras tanto, se mantiene el suministro mediante carro tanques, que pueden solicitarse a través de la línea 116-116. El Kremlin acaba de restar importancia a las preocupaciones por los ataques con drones cerca de la frontera entre Ucrania y Polonia, afirmando que pretende atacar todo el territorio ucraniano. Polonia, miembro de la OTAN, indicó que Rusia alcanzó una locomotora dentro de Ucrania a 2 kilómetros de la frontera común. En un 76% se ha reducido el porcentaje de lluvias en el Quindío, donde han registrado temperaturas hasta de 38 grados centígrados. La autoridad ambiental hace un llamado al uso racional del agua y a no hacer quemas. La policía de Ibagué emitió una alerta rosa por la desaparición de una menor de 14 años, identificada como Charry Sofía Rivera, de contextura delgada, cabello negro y ojos cafés. Cualquier información se puede entregar a la línea 123. Unidades del Cuerpo de Bomberos de Santa Marta activan la búsqueda de un joven que resultó desaparecido en el sector de Pozo Verde, en el corregimiento de Bonda. Alias Yogi, presunto coordinador logístico del Clan del Golfo en el sur del Cesar, fue capturado en Gamarra en un operativo militar y policial. Tendría injerencia en Aguachica, Gamarra y La Gloria y estaría vinculado a inteligencia y logística criminal. Una persona murió y otras 25 están desaparecidas después de que una embarcación con 77 migrantes a bordo naufragara al sur de la isla griega de Creta, en el Mediterráneo Oriental, informó un portavoz de la Guardia Costera de Grecia.
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2: 8:04 minutos en 6 AMW de Caracol Radio en la costa este de los Estados Unidos, 9:04.
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1: Oiga, Juan Pablo, me acaba de llegar la invitación del Festival de las Ideas Madrid.
0: Ay, es un evento buenísimo, que es ya muy pronto, creo que es la otra semana.
1: Qué evento tan espectacular. Son 14 lugares.
0: Sí. 14 sí, lugares. En el centro de Madrid, además.
1: Pero es que cada lugar está a 4 cuadras del otro.
0: Sí.
1: Fundación Ortega y Gasset, calle Fortuny.
0: Sí, señor.
1: O sea, al frente de la embajada.
0: Al frente de la embajada, correcto.
1: Espacio Fundación Telefónica, Fuencarral.
0: Eso sí, eso aquí al lado.
1: Calle del Prado, Ateneo.
0: Uh-huh. Ah, el Ateneo, sí, eso es detrás de, bueno, cerca del Congreso de Diputados.
1: Fundación Ramón Areces.
0: Esa sí, no sé dónde queda.
1: Calle Vitruvio. Uy, este es buenísimo, además, unos tequilazos, la Casa de México.
0: Ah, hombre, claro que sí, eso es
1: Alberto Aguilera.
0: Claro, buenísimo, buenas exposiciones.
1: En Letras.
0: El barrio de las Letras.
1: Sí, Museo López de Vega, ¿no?
0: Ah, la casa,
1: Museo calle, López. Calle Cervantes.
0: La única casa que queda original del que fuera el barrio de las Letras.
1: CaixaBank, eso es Colón.
0: Eso es que, ah, la, sí. El espacio de la Caixa.
1: Al frente suyo, la Casa del Libro, Gran Vía 29.
0: Sí, señor.
1: Usted está en Gran Vía, al frente.
0: Sí, al frente.
1: Corte Inglés de Callao.
0: En diagonal.
1: Cuarta planta. Iberia.
0: Un buen espacio.
1: Colegio Oficial de Arquitectos de Madrid, en Hortaleza.
0: Eso aquí arriba, en Hortaleza.
1: Que es una belleza de edificio.
0: Y tiene buen restaurante.
1: Bueno, pero usted va a la parte académica o a chupar.
0: A las dos cosas, es que uno ve diseño, arquitectura y luego come.
1: Y este sí no lo conozco, el sitio se llama The Cocktail. Tiene buen nombre. Calle Ríos Rosas.
0: 26. Ah, Ríos Rosas, sí, ese río.
1: Bueno, mucho arte, mucho invitado de primerísimo nivel. El cuerpo al desnudo.
0: No, es que es de todo, porque es que mira, hay arte, hay literatura, se hacen preguntas filosóficas que
1: salud
0: buscan
1: mental.
0: Responder de la forma más pertinente con expertos.
1: Es que la de este año se llama El Cuerpo. Es el tema. El cuerpo.
0: Que ahora que hablamos de inteligencia artificial es muy oportuno, ¿no?
1: Claro.
0: Porque hay algo que
1: nos diferencia. Cuerpos diferentes.
0: Claro.
1: Baile de los cuerpos. Cuando el cuerpo social se enferma.
0: ¿Ve? Es coger una idea y desmenuzarla.
1: Cuerpo disciplinado.
0: ¿Hay políticos?
1: Yo veo gente muy importante. Hay paseo filosófico. Ah, este está buenísimo. Es para charlar. Paseo filosófico. Esto es Los Madrid de Ortega, el Madrid personal, Círculo de Bellas Artes, punto de encuentro el vestíbulo, Íñigo García Monco.
0: Si usted va andando el edificio del Círculo de Bellas Artes y va filosofando.
1: O sea, Iván Caja Hernández Ranera. Hay de todo. Festival de las Ideas.
0: Y mire la cantidad de patrocinadores que tiene.
1: No, es una locura. Es como la Fórmula 1. Tiene patrocinadores los que usted quiera.
0: Sí.
1: Y gran plan.
0: Muchas gracias.
1: Sírvase representar a la patria. Permítame preguntarle cómo vamos de... Hay que mandar rosas, hombre.
0: Ah, sí, señor.
1: Rosas.
0: Mire, le cuento, le actualizo que a esta hora tenemos 245 inscritos. Usted dijo que 300, ¿no?
1: En 300 nos vamos con 5 arreglos.
0: Uh-huh.
1: O 4 para que quedemos en 5.
0: Ya casi, ya 4, casi.
1: Perfecto. Solamente hay que entrar a la página y decir a quién quiere mandarle desde Estados Unidos a Colombia sus rosas. ¿Me da un comentario sobre inteligencia artificial?
0: Pero por supuesto. Dice... arroba el BFM. Vean la entrevista al CEO de Anthropic. Afirma que todos los días están detectando intentos de usar sus modelos para crear armas químicas y están teniendo que poner frenos. La pregunta es, ¿qué está haciendo China? ¿Hacia dónde va nuestro futuro? Esto es apocalíptico.
1: Es que el problema lo tiene hoy el Financial Times en su titular a 5 columnas. Es arriesgarse Estados Unidos a perder la carrera con China. ¿Qué significaría perder esa carrera?
0: Por cierto, ya hubo reacción de la China. Desde el portavoz de la oficina, el portavoz del Ministerio de Exteriores de ese país, le mandan un contundente mensaje a los Estados Unidos, diciéndole que deje de estar expandiendo mentiras respecto al riesgo de la inteligencia artificial en manos de la China, que ellos solamente quieren desarrollo.
1: Mira, unos amigos de Grace se reunieron y dijeron, precaución en el desarrollo, vamos demasiado rápido. Sus amigos son Darío Amodei,
0: Anthropic,
1: Sam Alban,
0: OpenAI,
1: y Elon Musk,
0: ex-Grok,
1: y Tesla. Un oyente a esta hora. Hugo, ¿dónde está usted y qué tanto temor tiene usted a estos anuncios que han hecho los dueños de la inteligencia artificial?
3: Hola, Julio. Buenos días a todo el personal. Pues yo considero que la inteligencia artificial va a ser el fin del mundo. El mundo está condenado con sus propios avances. Y me permite, Julio, un segundito, yo me expreso respecto a lo que acaba de hablar Ángela María Villegas desde Pereira, para respaldarla completamente. La verdadera tragedia de Pereira, y me pongo nervioso cuando hablo de ello, no se ha visibilizado a nivel nacional. Los noticieros no han mostrado la verdadera realidad que está viviendo Pereira. Pereira, usted hace un recorrido por los barrios, cualquier barrio, y usted no ve sino casas con avisos, casas con guadas sosteniendo paredes y fachadas, y con avisos, no habitable, riesgo de colapso, habitable con restricción. Y cuando hablan de habitable con restricción es porque esa casa está destruida por dentro. Entonces, es cierto lo que ella acaba de decir. No se ha visibilizado la verdadera tragedia de Pereira. En más o menos en un 70%, Pereira quedó completamente afectada. Los edificios que no cayeron, quedaron para demoler. Muy difícil. Y uno no se explica cómo la... uno ve que Cali tiene una tragedia grande, pero la tragedia de Cali está localizada en un sector. Y el alcalde de Cali sale por todas partes y visibiliza lo que está viviendo Cali. Pereira es toda la ciudad, toda la ciudad. Y los nuestra fuerza política no se manifiesta por ninguna parte. ¿Dónde está nuestra fuerza política? Que no aparecen a la hora de defender la ciudad. ¿Cómo?
1: Sí, tiene usted toda la razón. Yo le pido que nos permita, por favor, un tiempito antes de terminar el programa. Tendremos noticias de Pereira que nos está doliendo y mucho. Nos vamos al tema del día. Me atiende Ismael Peña. Nos atiende Ismael Peña, quien es el rector de la Universidad Nacional. Señor rector, buenos días.
4: Muy buenos días.
1: Antes hay noticia de última hora en Madrid. Laura, ¿qué pasó?
5: Sí, hoy hemos conocido el barómetro del CIS, el barómetro de estimación de voto aquí en España. El Partido Socialista, el partido de gobierno, pierde 2 puntos de apoyo electoral tras la crisis migratoria de Ceuta, pero ganaría todavía el Partido Popular por 5,5 puntos si ahora se celebraran elecciones. Los socialistas obtendrían en voto estimado el 31%. El Partido Popular se llevaría el 25,5%. Estos son 0,4 puntos más que en julio, en el anterior barómetro. Y Vox, el partido de la extrema derecha, tendría un 16,6% de estimación de voto, un 1,3% más que en el anterior.
1: Laura, ¿los socialistas le ganan al PP?
5: Todavía le seguirían ganando con 5,5 puntos.
1: ¿Quién hace la medición?
5: El CIS, el barómetro, es el Centro de Investigaciones Sociológicas.
1: ¿Que es estatal?
5: Sí, estatal, exactamente. Sí.
1: No. Gracias, Laura. Bueno, pues, increíble todavía. Después de todo lo que ha pasado, sí. Pero en fin, con las encuestas no se puede paliar. Señor rector, el presidente de la República ha dicho claramente que él es respetuoso de la independencia de las universidades, pero que él no va a permitir encapuchados, vandalismo y que desde las universidades se planeen acciones criminales y que en ese momento él va a entrar a la universidad. ¿Cuál es su opinión, señor rector?
4: Muy buenos días y gracias por la llamada. Nosotros en la Universidad Nacional tenemos cerca de 60.000 estudiantes que vienen a estudiar, profesores, administrativos que vienen a desempeñar sus actividades de la mejor manera. Nosotros sabemos que hay una serie de protocolos dependiendo la gravedad de la situación. Si se llega a cometer un crimen, la policía y la Fiscalía General de la Nación tienen la obligación de entrar a cualquier sitio en el país. La Universidad Nacional es autónoma, defiende su autonomía, pero la Universidad Nacional no es soberana y no puede estar por encima de la ley.
6: Pues permítame, señor rector, un momento en la línea porque vamos a saludar también al representante Jaime Arizabaleta. Él es del Centro Democrático y justamente es autor de una ley que se llama Anticapuchos. Señor representante, pues ¿cuál es su opinión de esto que ha dicho el presidente Abelardo de la Espriella de ingresar a las universidades públicas del país a propósito de la protesta social?
7: Hola Laura, ¿cómo has estado? Un saludo a Julio, a todos los oyentes de Caracol, al rector también un saludo muy especial. De acuerdo con el rector, en el sentido que la universidad no es una república independiente, y en las universidades, pues, digamos, se ejecuta la ley colombiana. Y si hay casos de delitos que se cometan adentro o afuera de la universidad por parte de encapuchados, y los encapuchados se refugien en la universidad, la fuerza pública tiene todo el derecho de entrar. De hecho, la fuerza pública es constitucional, que la fuerza pública entre a la universidad. La fuerza pública ha entrado a la universidad muchas veces, a la Universidad Nacional. Recuerdo cuando Enrique Peñalosa era alcalde, en la Universidad de Antioquia, por ejemplo, cuando Daniel Quintero fue alcalde. Entonces, no entiendo por qué se ha despertado un debate grande en el país por las palabras de Abelardo de la Espriella, que son palabras completamente atadas a la ley, atadas a la Constitución. Y dijo lo cierto, es que la autonomía universitaria no es una ley de orden público. Por supuesto, existen unos protocolos que yo, por ejemplo, en lo personal, considero deben ser mucho más flexibles de lo que son ahora. En Cali tenemos un problema grandísimo con la Universidad del Valle, con sede Meléndez, que todos los jueves, sin falta, salen, cometen actos vandálicos esos encapuchados, y cuando llega la fuerza pública se esconden en la universidad, y la fuerza pública maniatada no puede ingresar. Estos encapuchados en los últimos meses, una vez le tiraron una papa bomba a un carro donde había una bebé. Secuestraron un bus de una ruta escolar de un colegio cercano. Se han vuelto, digamos, una pesadilla, y en el entendido de que esos encapuchados no representan a la comunidad estudiantil en lo absoluto, pues qué bueno sería que los capturaran. Incluso, qué bueno por el bienestar de los estudiantes.
8: Sí, rector, a propósito de lo que dice el representante, si bien la fuerza pública no puede entrar a las universidades, ¿cómo están haciendo ustedes en el caso de la Nacional y en el caso concreto cuando hay esas protestas? Porque hemos visto que también se tiran diferentes elementos, botellas con fuego, papas bomba, como lo estaba diciendo el representante. ¿Cómo hacen ustedes para identificar este tipo de personas que quieren causar este caos adentro de la universidad sin la fuerza pública?
9: No, nosotros no somos quienes para identificarlos. La policía y la fiscalía tienen sus protocolos para hacerlo, y recordemos que en noviembre del año pasado y en diciembre la fiscalía y la policía detuvieron a 11 individuos que no pertenecían a ninguna universidad, y que estaban cometiendo desmanes después de pandemia 2 y 3 veces por semana. Fueron los responsables de la toma del edificio Uriel Gutiérrez con machetes, con hachas, amenazaron vigilantes, y todas esas personas fueron identificadas no por la Universidad Nacional, sino por las autoridades, la policía y la fiscalía. Por eso nosotros decimos que un elemento muy importante aquí es la inteligencia. Lo mismo nos informa la fiscalía en una sesión de la semana pasada, que tienen fuertes indicios para identificar a las personas que intentaron asesinar a un estudiante de la universidad dentro de nuestro campus un miércoles en horas de la noche. Entonces, esas acciones son con inteligencia. Cuando se comete un crimen, la policía tiene la obligación de entrar a cualquier establecimiento. Hay una sentencia de la Corte Constitucional, la 204 del 2019, que nos da luces para diseñar ese protocolo que el presidente de la República mencionó. Entonces, nosotros por esa razón estamos dispuestos a hacerlo para proteger justamente, defender la autonomía universitaria, pero garantizar también que los estudiantes, profesores y administrativos puedan desarrollar su trabajo de la mejor manera.
10: Sí, representante Arizabaleta, pero yendo al tema práctico, uno quisiera saber, para fijar ese protocolo, ¿dónde se debe trazar la línea? Esto no es nuevo. La pelea entre el derecho a la protesta, que lo defiende la Constitución, versus el derecho también que tiene la ciudadanía a estar segura, que es lo que dice el gobierno. ¿Dónde se traza la línea? Es decir, ¿En qué momento, si llegara a ocurrir algo que pueda significar que la policía entre a una universidad, sería el punto de partida? ¿Podríamos aterrizar eso a lo práctico?
7: Pues mire, primero que todo yo quiero, digamos, reconocer las palabras del rector. Yo cuando acepté, digamos, esta entrevista tenía como alguna prevención, pero el rector está diciendo lo que es puntualmente, y es que si la fuerza pública entrara a la universidad, es también para garantizar la vida de los estudiantes. Y también reconoce el rector, asunto que es muy valioso, que gran parte o la mayoría de los encapuchados y estos vándalos que están en la universidad ni siquiera son estudiantes. Entonces, eso me parece muy importante rescatarlo. Lo que usted dice es lo siguiente, y es que yo sí creo que los protocolos deben ser mucho más flexibles de lo que son hoy. Porque hoy, digamos, en la praxis lo que vemos es una camisa de fuerza para la fuerza pública. Por ejemplo, yo ahorita le citaba el tema de Cali, de la Universidad del Valle, que todos los jueves salen y hacen desmanes. En Bogotá eso es loquísimo con el tema de la Universidad Pedagógica. Bogotá, entre otras cosas, es la ciudad que más bloquean en Colombia. Es una cosa impresionante. Yo pensé que vivía en la ciudad que más bloqueaban, que era Cali, pero Bogotá la bloquean dos veces diarias. Yo de verdad incluso quiero aprovechar estos micrófonos para hacerle un llamado al alcalde Galán y que se ponga, se amarre los pantalones, se apriete la correa, porque es insostenible una ciudad que bloquean dos veces diarias. En la noche es casi que siempre es algo del Congreso, bloqueos a la altura de la Universidad Pedagógica, desmanes, llega, digamos, la fuerza pública, los encapuchados se esconden. Yo creo que, digamos, la fuerza pública debería entrar a la universidad, que bueno, sería un proyecto de ley, que aumentara el marco jurídico para que la fuerza pública no tuviera que, digamos, someterse primero que a la autorización del alcalde. Porque ¿qué pasa si el alcalde no da autorización? Como lo que veo que va a pasar en Bogotá. Porque Peñalosa da autorización del ingreso de la fuerza pública a la Universidad Nacional. Pero este señor Galán no veo que la dé. ¿Y qué pasa también si no se agotan todos estos protocolos? Yo creo que si hay un caso de delito, flagrancia, afuera o adentro de la universidad, que ponga en riesgo, primero, la seguridad ciudadana, y segundo, la vida de los estudiantes, la fuerza pública puede entrar. Yo no entiendo por qué esa prevención de los estudiantes con la fuerza pública, cuando la fuerza pública de Colombia es una fuerza pública de una democracia, no es una fuerza represora de una dictadura. Yo creo que los protocolos de la entrada de la fuerza pública a la universidad tendrían que ser los mismos incluso que a un centro comercial. No veo por qué sea la diferencia cuando la universidad no es una república independiente y la autonomía universitaria no es de ninguna forma una ley de orden público. Es un debate que el país tiene que dar con mucha seriedad. Las universidades son territorios de ciencia.
2: Sí, rector Peña, dice el representante Arizabaleta que usted parece estar de acuerdo con esto que se está proponiendo. Me comparten una entrevista que dio hace un tiempo el experto en temas de seguridad Hugo Acero, diciendo entre otras cosas que está bien que se dé el debate, pero que siempre se requiere primero que los rectores den la autorización. O sea, que ustedes estén de acuerdo con que la policía entre para que eso no se haga en caliente. Resumido en dos o tres puntos, ¿cuál tendría que ser ese protocolo con el que usted en la Nacional estaría de acuerdo para que la policía pueda ingresar dependiendo de las circunstancias?
9: Es necesario acordar justamente ese protocolo, el artículo 86 de la ley 1801 del 2016, el Código Nacional de Seguridad y Convivencia Ciudadana lo define claramente. Hay una inviolabilidad del domicilio corporativo, no solo para las universidades, sino para otro tipo de organizaciones sin ánimo de lucro, para clubes privados, donde si se comete un crimen, el Estado está por encima de esa inviolabilidad. Pero cuando hay una protesta pacífica, o cuando hay una protesta, por ejemplo, de pinturas en muros, no amerita que la policía entre, porque puede ser más grave el remedio que la enfermedad. Y realmente eso no tendrá ningún efecto. Si hay una pedrea en un campus universitario, y hay de pronto algunos papas bomba o algunas bombas molotov, seguramente la entrada de unas tanquetas no va a lograr nada. Si nosotros trabajamos de manera o la policía y la fiscalía actúan utilizando la inteligencia, pues van a detectar a todas aquellas personas delincuentes que quieren utilizar los campus como sitios pues para el delito. Entonces hay que diferenciar bien eso. Y repito, la sentencia 209 del 2019 de la Corte Constitucional clarifica eso y nos da las pautas para definir esos protocolos de los cuales el presidente de la República mencionó.
6: Representante Arizabaleta, justamente cómo distinguir cuando una protesta social, por supuesto, es pacífica y cuando no lo es, porque es que esto podría terminar convirtiendo a las universidades en un campo de batalla y que pues haya muchas personas incluso heridas o incluso muertos.
7: No, mire, yo creo que lo siguiente es, si las personas que van a protestar, digamos, saben que la fuerza pública va a actuar en el momento de que hay desmanes, créanme que van a pensarlo dos veces. Pero si los que van a protestar saben que la fuerza pública bajo ninguna circunstancia va a poder entrar al campus, entonces ahí se aumentan las probabilidades de que estén utilizando esos campus como, digamos, un fortín para desestabilizar a una ciudad, para desestabilizar a todo un gobierno. Entonces, yo lo que planteo, y ojalá esto quede, es que ojalá flexibilizar en caso de flagrancia, que haya delitos afuera o adentro, y la fuerza pública pueda entrar sin ni siquiera tener que esperar el permiso del rector. Puede entrar, porque es que cuando hay vandalismo se pone en riesgo la vida del estudiante. ¿Qué tal si entonces el rector Ismael seguramente da autorización? Pero ¿qué tal donde hay un rector que no da autorización? Yo creo que hay un principio básico, y es que no hay territorio vedado para el accionar de la fuerza pública en Colombia. Punto.
6: Pues ese es el debate sobre el tema de las universidades públicas y la fuerza pública. Agradecemos entonces al rector de la Universidad Nacional, Ismael Peña, y al representante del Centro Democrático, autor de la ley anticapuchos, Jaime Arizabaleta.
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1: Es el primero con las últimas. 8:31 en Colombia. Nos vamos inmediatamente con una noticia que nos llega desde España, muy importante. Mis compañeras ya van a comentar una noticia sencillamente impactante. Se está produciendo en este momento en España. 8:32, nos vamos para Rosario, Argentina, a la sección deportiva de hoy con Lalo. Lalo Chávez, ¿qué está pasando en Rosario?
22: Julio, 10:32 de la mañana en Rosario, una de las sedes principales de los Juegos Suramericanos. A esta hora estamos en el escenario, en el patinódromo, comienza el patinaje de velocidad, donde Colombia, pues como es habitual, muchos campeones del mundo traen su delegación. Diríamos que casi todos, aunque hay algunas revelaciones, alguna renovación, y aspira a ganar medallas de oro. Segundo día de competencias de estos juegos, Colombia registra hasta el momento 2 medallas de oro. El líder es Brasil con 14 y Argentina tiene 3. Las de Colombia con Daniela Zapata en la prueba de los clavados trampolín de 1 metro y Tomás Mejía en el todo evento de la gimnasia artística. Hoy tendremos finales en las modalidades de las pesas con la principal carta Francisco Mosquera, 65 kilogramos, Colin Castro y Jonedo Artascón aquí en el patinaje, y Luis Felipe Uribe en clavados, ya ha sido diploma olímpico y estará en su prueba preferida, trampolín de 3 metros.
1: Nos vamos para Manizales, pero antes, Juan Pablo, ¿cómo va la entrega de boletas? ¿Qué vamos, hermano?
0: Las flores, querrá decir.
1: Las flores.
0: Sí, me asustó. Pues mire, le cuento que a esta hora, 8:33, vamos en total de inscritos a través de caracol.com.co, 261 personas. Estamos colgados.
1: En 300 entregaremos 4 ganadores. Exactamente, en el número 300 hay que entrar a caracol.com.co, a nuestra página. Nos vamos con más noticias a esta hora. Cristian en Manizales.
27: Julio, el reportero Caracol desde Manizales. Actualmente se adelantan los estudios y el análisis técnico para definir el desmonte seguro de la torre de la catedral de esta ciudad que resultó afectada por el terremoto. Esta torre pesa 430 toneladas y se estima que su costo aproximado del desmonte será de 3,000 millones de pesos. Por eso establecen cómo será el apuntalamiento que permita soportar la estructura. El proceso contempla instalar puntales en la parte inferior de la zona que quedó desfondada y otros elementos que soporten diagonal. Una vez asegurada la torre, se podría avanzar hacia el desmonte. La arquidiócesis de Manizales adelanta las campañas para recibir donaciones destinadas a la recuperación del templo, mientras algunas empresas han expresado su disposición de aportar materiales. Argos plantea donar cemento y Acerías Paz del Río ya afirmó brindar el acero.
1: La reportera Caracol es Marcela Santos.
2: Julio, pues la fiscalía puso al descubrimiento una red delictiva que habría recaudado más de 4.900 millones de pesos mediante extorsiones y estafas telefónicas realizadas desde el pabellón 6 de la cárcel La Picota. Esto en Bogotá. De acuerdo con las investigaciones, las responsables utilizaban falsos perfiles de WhatsApp para ofrecer supuestos servicios sexuales, conseguir fotografías íntimas de las víctimas o realizar montajes, y posteriormente las amenazaban con divulgar ese material si no entregaban dinero. Parte de los recursos habrían sido utilizados para adquirir 6 inmuebles y 4 vehículos en Bogotá y varios municipios de Cundinamarca y Meta. Por estos hechos fueron capturados 3 familiares de uno de los señalados. Sí.
3: Reportero Caracol, Erickson, Cartagena.
4: Se presentó un ataque contra la estación de policía de Río Viejo en el sur del departamento de Bolívar. Según información preliminar, el ataque habría sido ejecutado con drones cargados con explosivos, además de ráfagas de fusil. El gobernador de Bolívar, Yamil Arana, confirmó el hecho a través de su cuenta de X y señaló que inicialmente no se tenía reporte de policías o civiles heridos. De acuerdo con reportes preliminares conocidos tras el ataque, la estación habría sufrido daños materiales, mientras que no se había establecido públicamente qué grupo armado estaría detrás de la acción. Las autoridades adelantan las investigaciones para identificar a los responsables. El gobernador aseguró que este sería el tercer ataque contra infraestructura policial en el sur de Bolívar durante los últimos 45 días, por lo que insistió en la necesidad de fortalecer las capacidades de seguridad en esta zona.
3: La reportera Caracol es Jenny Angarita.
5: Julio, reportera Caracol Judicial, porque la Sala Especial de Instrucción de la Corte Suprema de Justicia acusó al senador Didier Lobo Chinchilla por los delitos de contrato sin cumplimiento de requisitos legales y peculado por apropiación. Esto en medio de la investigación por un contrato para suministrar alimentos a menores de edad en riesgo de desnutrición y madres lactantes del municipio de La Jagua de Ibirico, en el departamento del Cesar. De acuerdo con la investigación, se tienen sobrecostos de más de 1.000 millones de pesos.
3: Este es el reportero Caracol en Bucaramanga, Juan Carlos.
8: Julio, reportero Caracol, en la capital de Santander hay un primer llamado y un primer pronunciamiento de un organismo de control en medio del racionamiento de agua muy severo que está afectando a 11 municipios de Santander. En este caso, la Procuraduría dice que pese a las medidas de contingencia implementadas y a los avances reportados en la continuidad del servicio, persisten dificultades estructurales en el sistema de acueducto relacionadas principalmente con infraestructura en el municipio de Vélez, donde desde hace 38 días no hay agua. El Ministerio Público destacó la importancia de garantizar una atención prioritaria a hospitales, instituciones educativas y la cárcel del municipio, dada la especial relevancia de estos establecimientos frente a la continuidad del suministro de agua potable en el municipio más afectado por esta sequía.
3: La reportera Caracol en Montería es Claudia Hernández.
10: Julio, Córdoba inicia esta semana con expectativa en atención al empalme territorial que se realizó el pasado 22 de julio en Montería, donde el presidente Abelardo del Espriella dijo que mañana 15 de septiembre tendría respuesta a que sí y que no se podría ejecutar en el departamento, luego de las solicitudes planteadas por los alcaldes y el mismo gobernador Erasmo Zuleta. Una de las principales es inversión para superar la emergencia que dejaron las inundaciones. Según las autoridades encargadas de gestión de riesgo, el plan de recuperación costaría cerca de 4 billones de pesos.
3: Vamos a Pereira. Cristian, acaba de hablar en Caracol una ejecutiva muy reconocida en la ciudad y nos dice que Pereira está abandonada a su suerte, que es una ciudad apagada, triste, silenciosa, que tiene un daño que puede afectar a más de 180 mil personas y que por allá no se ve nada ni nadie en este momento como apoyo, como ayuda. ¿Usted siente lo mismo, Cristian?
23: Julio, pues justamente recordemos que allí en Pereira precisamente las afectaciones han sido bastante grandes después de Cali, la segunda ciudad más afectada por ese terremoto, y precisamente se ven los escombros en varias calles de la ciudad y ya nos estamos comunicando con las autoridades para que nos den ese reporte precisamente tanto de la alcaldía, la gobernación y asimismo de la Federación Nacional de Cafeteros.
3: Bueno, pues vamos a llamar a la Federación de Cafeteros. ¿Dónde está el alcalde? ¿Dónde está el gobernador? ¿Qué está pasando con los agricultores? ¿Dónde está la ayuda del gobierno central? ¿Qué está haciendo la gerente de país para el terremoto, gerente del terremoto? ¿Qué dice el gerente general del manejo del terremoto? Que hasta donde yo entiendo,
1: mi querido Juan Diego, es el ministro de Vivienda, ¿no?
6: Sí, sí, claramente. Fue designado precisamente como el hombre de estar al frente del Plan Milagro para rescatar y reconstruir todo lo que dejó a su paso ese terremoto terrible. Pero pues la gente en Risaralda está muy preocupada porque dicen que no están dándole a esa región lo que realmente también necesita, al igual que otras regiones afectadas.
1: Bueno, yo creo que es muy importante. ¿Y no hay ningún ministro de Pereira?
6: El de Planeación, el director de Planeación Nacional, sí. Acuérdese que fue justamente parte de la polémica cuando reversaron al doctor Sepúlveda, que estaba designado para director de Planeación, y nombran al secretario de Planeación de Pereira. Uno pensaría que, pues también con ese enfoque, ¿no?
27: Se trata de Julián Buitrago. Pista.
7: Sí, Julián Buitrago Arango.
1: Alguna pista, alguna cosa, pero...
6: Pero está el Fondo Milagro, es que el gobierno, de hecho, en los decretos que expidió recientemente a propósito de toda esta emergencia, dijo que el Fondo Milagro, pues está ahí ya con más de 2 billones de pesos, pero pues la gente no está viendo la plata.
1: Bueno, nos vamos con más noticias a esta hora. Les contábamos que hay una buena noticia para Shakira. Reportera Laura Sánchez en Madrid.
9: Pues aprovechando esa residencia de la cantante colombiana aquí en Madrid, España, esos 12 conciertos que va a dar a partir de este viernes, la revista Hola ha sacado una edición especial este mes de septiembre dedicada a ella, a Shakira. La vemos en portada, son 146 páginas dedicadas de la revista Hola a repasar su vida, sus 30 años de carrera musical, la estrategia millonaria de su imperio y, por supuesto, también hablando de esa residencia, de ese Parque Macondo aquí en Madrid, donde va a dar sus conciertos. Como decía, sale en portada ella en primer plano y dice la revista: su vida, su y su imperio, todo sobre Macondo Park, el amor y la trilogía de la venganza.
1: Toda la
9: revista, bueno. Son 146 páginas dedicadas a ella.
1: ¿Cuánto vale?
9: Pues la puede encontrar en librerías y a través de la tienda oficial de suscripciones de la revista Hola por 11 euros.
1: ¡Wow!
9: De segunda mano la puede encontrar por 9.
1: O sea, es una revista de Shakira.
9: Sí, solo dedicada a ella.
1: ¿Cómo
9: sí?
1: Lo de segunda mano. Pasa uno por una peluquería y se la venden por 9.
9: En online, sí. En algunas plataformas online puedes buscar algunas opciones más baratas. Varios vendedores particulares pues ofrecen vender, pues la venden de segunda mano. La compran y luego la venden en alguna plataforma de segunda mano.
1: Leída.
9: Claro, sí, bueno, ya con algún manoseo previo.
1: Un poquitico arrugadita. Pero...
9: Sí, pero...
1: Se ha ahorrado 2 euros. Sí. Nos vamos con más noticias. Tengo más reportero Caracol. Juan Esteban es el reportero Caracol en Washington.
11: Julio, con el presidente de los Estados Unidos, Donald Trump, que ya está en la ciudad de Washington, y lo que ha dicho es que estaría dispuesto, Julio, a reunirse con Delcy Rodríguez durante la Asamblea General de Naciones Unidas. Él dice que podría hacerlo, y cuando le han preguntado si hablarían sobre el petróleo venezolano en el marco de esa cumbre, dijo: tenemos el petróleo ahora y estamos trayendo millones y millones. No dio más detalles sobre lo que sería esa eventual reunión con Rodríguez. Y por último, Julio, habló de China, porque tiene previsto reunirse con su homólogo Xi Jinping el 24 de septiembre, se confirma, en la Casa Blanca. Trump ya había anunciado la visita, aunque Beijing no lo ha confirmado oficialmente, pero dice que también se llevan del todo bien con el líder político del gigante asiático.
1: Seguimos con el reportero Caracol. Vámonos para el sur de la Florida. Ana, reportera Caracol y Bolsa, por favor.
13: Pues Julio, precisamente estamos hoy con el tema del día de la inteligencia artificial y con toda esta inquietud sobre el futuro de la inteligencia artificial y los riesgos que esto conlleva, pues está afectando de forma negativa las compañías que están vinculadas con la inteligencia artificial. Por ejemplo, si vamos a la acción de Nvidia, en este momento cae casi el 4%, estaría en $209 la acción después de que hace pocos días estuviese en 235. Recuerde usted que estas compañías, pues su base es la inteligencia artificial. Micron Technology, que es otra compañía que está vinculada con la inteligencia artificial, cae el 7% el día de hoy, precisamente por esa preocupación. Y es que cuando los líderes de esas compañías salen y dicen hay que poner un freno, pues esta recuerda usted que por mucho tiempo ha habido una burbuja de inteligencia artificial, o lo que muchos creen que es una burbuja, por cómo estas acciones han crecido. Cuando se habla de este posible freno, pues estas acciones empiezan a caer, y esto se está reflejando en los tres indicadores económicos. Todos están cayendo, el Dow Jones cae 0.2%, S&P 500 0.6% y el Nasdaq un poco más del 1%.
3: Y cerramos el reportero Caracol en Sincelejo, Félix.
7: Con la fuerte controversia que ha generado la decisión del juzgado quinto penal del circuito de Sincelejo de declarar prescrita la acción penal y precluir el proceso contra el exconcejal de Tolú, Ramiro García Aljuri, y su esposa, Hilda Rosa Carrascal, señalado por las autoridades dentro del proceso por el secuestro y asesinato del médico sincelejano Alfredo Isaac Fernández. El caso ha pasado por varios juzgados.

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2: En esta maravillosa mañana soleada en Bogotá, 8:46 minutos, y en la costa este de los Estados Unidos, 9:46.
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5: Bueno, vamos a ver cuál es la verdad de la Fórmula 1. ¿Qué fue lo que pasó con la Fórmula 1 con Colombia? Nos atiende un colombiano que es muy reconocido en el mundo del deporte. Él se llama Carlos Salazar. Él es el presidente de Victory Sports, la empresa que ha formado con Fórmula 1 el protocolo para llevar la carrera a Colombia. Un protocolo que estaba firmado y que en su momento algo pasó. Don Carlos, buenos días.
6: Buenos días, Julio. Muy buenos días a todos los oyentes.
5: Bueno, espectacular lo de Madrid. Y ahí es cuando uno dice, y pensar que lo teníamos para Barranquilla, ¿no?
6: Pues Madrid se hizo porque la semilla inicial fue Barranquilla, eso es cierto. Las primeras conversaciones que se hicieron en el año 2022 convencieron a Fórmula One Management, que son los propietarios de Fórmula 1 y de su fondo, de buscar un nuevo escenario, más joven, un escenario que mezclara la sostenibilidad. De hecho, el 31 de octubre del 2023 llevamos a Stefano Domenicali a Barranquilla y quedó encantado con la posibilidad de hacer el circuito ahí en el malecón, y sobre todo decía él las vistas y las tomas aéreas que tendría el circuito con los manglares, con la ciudad, pues sería algo espectacular.
5: ¿Y qué pasó?
6: Pues Fórmula 1 tiene unos protocolos muy establecidos en la ciudad. En ese momento en cabeza del alcalde Jaime Pumarejo y el gerente de ciudad Carlos Acosta, pues se dieron el sí, se trabajó, se hizo una reunión con ellos, se hizo una reunión en el circuito de México, con toda la plana mayor de la alcaldía, con toda la plana mayor de Fórmula 1, y ya se estaba avanzando. Y le voy a contar algo, ya había dos fondos privados que estaba en un memorando de entendimiento para financiar toda la operación de Barranquilla, pero Fórmula 1, que es muy institucional, dijo, nos falta el aval del gobierno, una carta, una cartita, incluso nos pidieron borrador y de la carta, y nunca se firmó la carta, y del gobierno del presidente Petro. Y eso, pues, dentro de los protocolos que tiene Fórmula 1, pues se requieren que el gobierno nacional dé los avales del plazo y se pueda organizar y se pueda hacer. Por eso se cayó la Fórmula 1 en Barranquilla. En ese momento, Emil García Abadel, uno de los promotores, junto con Felipe Batista, que fue presidente de Hamburguesa del Corral, pues se tomó la decisión de, oiga, propongámoslo a Madrid, y Madrid se apoyó perfectamente el proyecto de la mano de un potente aliado que es IFEMA, que es como equivalente en Barranquilla a lo que es Puerta de Oro, que es una entidad que quiere que la ciudad tenga grandes eventos internacionales. Pero la puerta no está cerrada, Julio, la puerta se mantiene abierta, no tiene cerrojo, y nuevamente a raíz de las guerras que se están dando en Oriente Medio, pues Barranquilla puede volver a tener una posibilidad. Hay que, ahora tenemos una ventaja, y es que el actual gobierno del presidente Velarde Lastella y su ministro de Comercio, pues, está manifestado, y el actual alcalde, por supuesto, Alex Sar, y la gerente de Ciudadana María Aljure, de trabajemos este proyecto y hagámosle, y ya estamos en esa línea de convencer

0: de conversar nuevamente, o bueno, se ha mantenido la conversación siempre con Fórmula 1, de ver cuál es el mejor momento.
1: Carlos, usted lo que nos está diciendo es que todo estaba listo, pero que el presidente Petro, el gobierno del presidente Petro, entonces no firmó la carta. Y por cuenta de que no tenía la carta del gobierno, Fórmula 1 no se hizo en Colombia. Nos perdimos lo que ayer vimos. ¿Usted tiene una idea de cuánto dinero le dejó ayer Fórmula 1 a Madrid?
0: Sí, mire, los cálculos que se tienen del report, no solamente con el tema patrocinio, no solamente con los temas de ciudad, sino como lo decían ustedes esta mañana, el valor de las entradas VIP, pero además el tema hotelero, el tema de aviones, mucho público de Colombia, mucho público de México, creo que México fue de América los que más vinieron, de Argentina también había muchos, y se estima alrededor de unos 385 millones de euros que dejó en la semana del Gran Premio, porque no solamente es el viernes, sábado y domingo, sino que también está Fórmula 2, Fórmula 3. Mira, para que se haga una idea, Julio, solamente la organización Fórmula 1, solamente reservan 3.800 habitaciones de hotel, solamente. Pero sí, sin contar turistas, sin contar, pues, solamente para la organización. Aterrizan 9 Jumbos 747 con todos los implementos de la Fórmula 1, hasta la gasolina la traen. Y eso, pues, evidentemente, eso es un archivo para la economía importante y que, bueno, que queremos hacerlo para Barranquilla. Le voy a contar un secreto. La idea original nació para Cartagena de Indias, porque se imaginaban era el circuito pasando por las murallas y tal, y en ese momento también por política local no vieron la idea, y por eso Jaime Pumarejo en su momento dijo, yo quiero este proyecto, y se dio para Barranquilla. Pero vendrán más eventos para Colombia de este tipo. Hay un interés también de MotoGP para una ciudad de Barranquilla, una ciudad en Colombia de llevarlo. Y estos son los eventos que permiten posicionar al país en un primer nivel y generar riqueza, generar oportunidades, generar trabajo. Y no como decía entonces el gobierno de Petro, que era un deporte para ricos, ¿no? El empleo que se genera es espectacular.
2: Sí. Don Carlos, una de las cosas que en su momento entendí yo que había dicho la Fórmula 1 y los organizadores es que Barranquilla estaba muy bien, porque tenía un pequeño problema, que el aeropuerto era un desastre. ¿Era realista pensar en que si hubiese podido construir la infraestructura necesaria para la pista y para las graderías, y además de todo un aeropuerto nuevo en el tiempo en el que lo hizo Madrid? Porque conociendo cómo son las obras en Colombia, eso no parecía probable.
0: Bueno, el aeropuerto fue un punto, pero se subsanaba con el aeropuerto de Cartagena. De hecho, había dos puntos débiles que tenían en ese momento que hicieron los evaluadores de la Fórmula 1. Hicieron tres visitas técnicas. Uno era el tema de la capacidad hotelera, que se lograba subsanar, y ya se había hecho un acuerdo con MSC Cruceros, que es patrocinador de la Fórmula 1, y ellos iban a instalar dos grandes barcos ahí en frente a Barranquilla, que subsanaba en parte la capacidad hotelera. El otro, evidentemente, era el tema del aeropuerto, sobre todo, bueno, aterrizar podían perfectamente, los aviones estar en plataforma no, pero pues se pensó ya la solución, que era que vinieran en Aruba o Curazao, o en otra ciudad alterna, y se pensaba que Barranquilla, que Cartagena tuviera también, es decir, el proyecto original era Barranquilla, era por eso se llamaba el Gran Premio del Caribe, porque se iba a hacer en Barranquilla, pero al final se iba a beneficiar Santa Marta, se iba a beneficiar Cartagena. De hecho, se había hablado en ese momento que los pilotos se hospedaran en los hoteles de Cartagena y se transportaban en helicóptero a Barranquilla. Pero bueno, al final se había pensado ya Barranquilla, pero sí estuvimos a un minuto haciendo. Pero la infraestructura sí se podía hacer conociendo los barranquilleros. De hecho, en las conversaciones últimas con el alcalde Char, cuando él me decía cuánto dura hacer todo el tema del palo y tal, nosotros le decíamos al alcalde 5 meses, y él decía, yo lo hago en 2 meses. ¿Cuánto vale hacer el circuito?
3: Pero
0: que se ha diseñado primero.
3: Sí, obviamente ahí estaba el compromiso local, pero usted dice que solo faltaba el aval del gobierno, pero ¿el aval del gobierno era qué? ¿Qué compromisos adquiría el gobierno?
0: Nada, simplemente Fórmula 1 lo llama una soberanía institucional, es como un respeto de que no van a ser un gran premio donde los gobiernos se opongan. De hecho, les quiero contar algo, el de México en su momento se pensó en retirar el apoyo del gobierno, y bueno, ya está tan posicionado el Gran Premio de México que fue imposible por el entonces presidente Andrés Manuel López Obrador y la actual presidenta, y ahí sigue México. Se busca, es más, no es un tema de recursos, porque en el caso de Barranquilla se había diseñado con varios fondos de inversión que lo tenían, porque han hecho los números y era bastante rentable la renta de los derechos de televisión, los patrocinadores, y lo que generan ese tipo de eventos. Recordemos en España, ¿qué fue lo que generó España? El gran avance, los Juegos Olímpicos, el Mundial de Fútbol, la Expo, y esas son infraestructuras que quedan para siempre. Y en el caso de Madrid, pues es un buen ejemplo. Y vea, Madrid de todos modos, como hijito de Barranquilla, que yo llamo, va a estar muy presente en lo que se va a hacer en Barranquilla. Estamos en unas conversaciones que después les contaremos, pero Madrid va a ser un acompañamiento importante después de las experiencias que tuve. Sí. El sueño sigue vigente y el sueño sigue en la frente.
1: Bueno, acaba de aterrizar con Shakira la gerente de ciudad, doña Ana Aljure. Seguramente va a seguir trabajando esa propuesta de la mano de nuestro invitado, Carlos Salazar, que es quien trabaja con el management de la Fórmula 1. A Carlos Salazar, muchísimas gracias. 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
14: Nueve de la mañana, un minuto, aquí están las noticias. El candidato ultraderechista Flavio Bolsonaro sobrepasó al presidente de Brasil, Luis Inácio Lula da Silva, por primera vez en un sondeo de cara a una eventual segunda vuelta de las elecciones de octubre. El sondeo de la firma Quest, contratado por O Globo y la televisión Globo, muestra al hijo del expresidente Jair Bolsonaro con un 42% de intención de voto frente al 40% de Lula, con lo que ambos candidatos siguen empatados dentro del margen de error. Shakira aterrizó en Madrid ante el inicio el próximo viernes de la residencia en Madrid, en la capital española, con la que pondrá fin a su no menos histórica gira Las Mujeres Ya No Lloran, certificado como el tour latino más taquillero del mundo. El primer ministro de Israel, Benjamín Netanyahu, viajará del próximo 23 al 25 de septiembre a Nueva York para asistir a la semana del alto nivel de Naciones Unidas, informó la oficina del mandatario israelí. 8 personas fueron capturadas en Ipiales, en Nariño, en un operativo de la policía, la fiscalía y el Gaula Militar contra la estructura delincuencial transnacional conocida como los Patio 1. El aeropuerto de Popayán recuperó esta mañana el tráfico aéreo luego de varias horas de suspensión por la caída de cenizas del volcán Puracé. Tras evaluar las condiciones de seguridad, la aeronáutica civil autorizó de nuevo los despegues y aterrizajes. El Tribunal Administrativo de Bolívar, por solicitud de la Procuraduría, decretó medidas cautelares para prevenir nuevas afectaciones ambientales y fortalecer la protección de la Ciénaga de la Virgen y del margen derecho de la Bojilla en Cartagena. Y el cuerpo del joven, que había sido reportado esta mañana como desaparecido tras ingresar a un pozo natural en la zona rural de Bonda, en Santa Marta, fue encontrado hace pocos minutos por habitantes de la zona.
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1: Nos atiende Angus Lynch. Él es un doctor investigador especializado en seguridad, alineamiento de inteligencia artificial. Tiene, como dije, un doctorado en inteligencia artificial de la University College of London y actualmente trabaja como investigador de seguridad de inteligencia artificial en una empresa que se llama Theorem en San Francisco, California. Ha participado en el programa Anthropic Fellows y es el autor principal de investigaciones sobre los riesgos de los sistemas IA autónomos. Cómo detectar y prevenir comportamientos peligrosos en sistemas avanzados de inteligencia artificial. Ese es el tema del día en el mundo. ¿Cómo controlar a la inteligencia artificial? Quienes han hecho un llamado ya para ralentizar el desarrollo de la IA es el propio CEO de Anthropic, el propio CEO de la inteligencia artificial de ChatGPT y el propio CEO de Tesla, que es el señor de SpaceX. Por favor, Ana, salude al señor Lynch. Y mirando hoy la primera plana de los principales periódicos del mundo, él comparte esta apocalíptica visión del futuro de la inteligencia artificial, ¿o cree que se están exagerando las cosas?
16: Good morning, Mr. Lynch. Thank you very much for your time today at Caracol Radio.
17: Fine. How are you guys doing?
16: Do you believe, do you agree in the, you know, in the comments that have been made that, you know, AI could be apocalyptic for humankind? and that it needs to be stopped or at least paused? Or do you think that those comments are a bit exaggerated?
17: I certainly hope it doesn't wipe us all out. I think the reason why it's realistic is because of the conditions in which you develop AI. So if we like stop development of AI today and we just let people build on top of it rather than keep on building more compute and then training ever bigger models, then it's probably going to be net good to the world, very safe. However, if we keep training massive, massive models, they become extremely hard to control. And maybe stopping isn't always necessary, but certainly slowing down, because at the current rate of progress, it's very hard for individuals building these or companies building these models to do so responsibly when there's competitive pressure to go accelerate. And when people are facing competitive pressure to build really quickly, they don't always implement all their safeguards adequately. And then you get incidents where AIs break out of the companies and start hacking. And I'm concerned, I think, and many other people are concerned, that because of this pace, because of this competitive pressure, where people are more interested in making things go faster and go strong, and make the AI stronger, and less interested in restraining them, because if that means that they have to slow down, you inevitably get a situation where one of the companies does a sloppy job, and a very, very powerful AI could break out, and it evades our control.
18: Pues a él sí le preocupa que esta inteligencia artificial se salga de control, porque estamos viendo cómo hay más presión para que esta tecnología crece mucho más rápido, y cuando hay esta presión de construir la IA de manera bastante rápido, pues las compañías tienden a no hacerlo de manera responsable, a menos que haya una regulación seria al respecto. Nos dice que hay muchos incidentes que empiezan a ocurrir con respecto de la IA saliéndose de control, y por eso a muchos le preocupa ese ritmo acelerado en el que está avanzando la tecnología, porque la presión está para hacer muchas cosas muy rápido y utilizar esta herramienta de manera muy fuerte, y no hay un llamado suficientemente, digamos, contundente para restringir la tecnología. Entonces nos vamos a ver o a enfrentar una situación en la que las compañías no van a poder controlar la inteligencia artificial, y nos dice que si es necesario se debería ralentizar esta inteligencia artificial. Sin embargo, pues hay unas compañías que lo hacen y de pronto otras no, y él cree que ahí está el problema, que de pronto se entrenan modelos demasiado grandes, difíciles de controlar, y eso es lo que se puede salir de control sin una regulación suficiente.
3: Sí, de otro lado, se señala que detrás de todo esto, que puede ser real, también hay una estrategia comercial y una manera de ocultar que las estas empresas de inteligencia artificial estarían en una burbuja a punto de explotar, a lo que se suma la competencia con China. ¿Qué piensa él de esa visión donde ven esto más como una estrategia comercial?
16: You know, some people have mentioned that this alarm, it's more of commercial strategy, you know, to an extent saying, okay, it's a problem, this is how it could be fixed. Do you believe that it could be like that?
17: It's certainly a commercial strategy, but that isn't, because like the company needs to, this is the only way for the company to continue operating, is that otherwise, if we just keep on recklessly developing AIs, one of the companies lets off an AI which is out of control, and then all hell breaks loose. But I don't think it's cynical in the sense that they're lying or they're misrepresenting anything about their incentives here. I think it's pretty clear that everyone agrees that out of control AI is bad for everyone.
18: Pues nos dice que las compañías necesitan regularlo por lo que nos explicaba anteriormente, y es que algunas se puede salir de control. Nos dice que algunas pueden regularse, otras no, si seguimos este desarrollo, digamos, sin ningún tipo de control de la inteligencia artificial. Entonces, ese es el gran problema. Él cree que no es cínico en el sentido de que pues están diciendo algo que no sea incorrecto o alguna mentira, porque todos estamos de acuerdo que una IA sin regulación se puede convertir en un riesgo para todos.
2: Ana, pregúntele al señor que si uno considera o mira a la inteligencia artificial como un humano en desarrollo, ¿en qué etapa de su desarrollo está? ¿Es, por lo que hemos visto hasta ahora, ¿Un bebé, un adolescente o ya un adulto?
16: Let's say we did a comparison and we try to look at AI as a human being in development. If we try to see it that way, at what age is it? Is it a baby? Is it a toddler? Is it a kid? Is it a teenager? Is it an adult?
17: That's an interesting question. I think the AI knows more than any human in the world. There's like some tiny domains that one human might know more than the AI specific things. Because the AI just hasn't seen things. Like, I doubt the AI knows the nucleological code, for example, which is great. However, generally, the AI knows more than any individual human does know. So by that means, it's like beyond PhD level, beyond professor level. When it comes to more social skills or project management, there's a bunch of ways in which the AI is like much, much more immature than a human being. And on that level, it's much more like a high schooler or a college graduate.
18: Bueno, nos dice que la inteligencia artificial sabe más que cualquier ser humano en el mundo. Nos dice que tiene una inteligencia superior a cualquier individuo, pero nos dice que en términos de habilidades sociales o manejo de proyectos, la IA es mucho más inmadura que un humano, por ejemplo. Entonces, en ese nivel está en el colegio, diría él.
16: Grace, cuando hablamos del fin de la existencia, pues a mí no me queda claro. O sea, ¿sería que la IA decidiría, no sé, envenenarnos, o sea, hacer qué con la humanidad, y cuál sería la lógica detrás de la IA para hacer eso? Mr. Lynch, perhaps this is more a philosophical question, but when I try to think about the ends of humanity due to AI, what would AI do? I mean, would they, I don't know, how would they kill us? I mean, how would they disappear? And what would be the logic behind AI? Why would they want to do it?
17: AI could take your money, because taking your money exists in digital bank accounts. And so as long as you make payments with cards, there will be ways for AIs to take your money. So that's a concrete thing AI could do, which I think everyone agrees would be terrible. Why would they do it? Well, the Hugging Face incident, which happened recently, is basically a band of basically fanatic AIs all banding together, breaking out of OpenAI, Frontier Company's sandbox, because they want to hack into another company to get access details to continue on their task. What's hard to imagine that you ask someone to complete a task for you, but they go all out and they break every single rule in pursuit of that task, and they're happy to cheat and they're happy to be ruthless. This is what we already see with AI today, where once you ask them to do something which is challenging, they will cheat and lie and break all the rules in order to do it. And if you are in the way, if taking your money is one reason why that means they can get their task done, then that's something that can happen. Currently, AIs are not capable of doing this at scale, but soon they could be.
18: Bueno, nos dice que la IA podría tomar el dinero de las personas, por ejemplo. Pueden tener acceso a las cuentas bancarias, a los pagos a la tarjeta y tomar pues todo el dinero de las personas. Eso es algo concreto que podría hacer la inteligencia artificial, que cree que hay que tener cuidado. ¿Y por qué lo harían? Nos dice que hay muchos fanáticos de la IA pues tratando de hackear ciertas compañías para obtener cierta información y ciertos detalles, y eso puede estimular a la IA a hacer cosas sin ningún tipo de regla. Entonces pueden hacer trampa, pueden mentir y pueden simplemente hacerlo y quitar la plata, como era el ejemplo que nos ponía al inicio. Es algo que puede pasar, y pues nos dice que en este momento no es algo que haría a gran escala, pero podría pasar en el futuro.
19: El presidente de los Estados Unidos, Donald Trump, se opone a ponerle un freno a la IA porque quiere ganarle a la China, porque si no, perderemos para siempre la batalla. ¿Eso es así?
16: President Trump has said that the reason why we can't pause on the development of AI is because we would lose the battle against China, and whoever wins AI wins. Do you think that is true, that, you know, if we stop, China would win?
17: I think an important analogy is with 1945, where the U.S. has developed the first atomic bomb. And now we know, looking back in history, that the Russians actually had full awareness of this through their spying program. And so it was only a matter of time before they also built their own atomic bomb. And at that conference and at like subsequent meetups that could have happened like in the months afterwards, attempts to have arms control, using the fact that US had this lead and could leverage negotiation into an arms control, failed. And instead, we just had an unregulated arms race, which culminates in events like the Cuban Missile Crisis, where the world is on the brink. Yes, the US is ahead right now. Unclear if they're going to be ahead forever, because there's many different factors at play. And the US can use its current lead as an opportunity to leverage any negotiations with China to its advantage. So it's better to act now than to act later.
18: Es una importante analogía que puede hacer desde 1945, cuando Estados Unidos desarrolló la primera bomba atómica, y si miramos atrás en la historia, ya Rusia tenía conocimiento de esto por su programa de espías. Entonces estaban construyendo la misma bomba, desarrollando una guerra, pues digamos, armamentística. Entonces meses después quisieron regular estas armas y no fue posible, digamos, llegar a un acuerdo, y se generó toda la crisis de los misiles en Cuba, porque pues no había una cierta desventaja de alguno de los dos actores, y por eso pues se salió de control. Nos dice que Estados Unidos está a la cabeza ahora, entonces eso no quiere decir que siempre lo vaya a estar, pero puede aprovechar ese liderazgo que tiene en este momento para negociar con China, que en este momento está en desventaja, contrario a lo que ocurrió en ese momento en el desarrollo de la bomba atómica, que pues no se logró llegar a un acuerdo a tiempo.
1: Dr. Lynch, thank you very much for your time.
17: Thank you. Been fun.
1: Bueno, Grace, ¿queda más preocupada o menos preocupada?
18: Pues quedó igual, porque él coincide con lo que ya hemos escuchado. Entonces, pues... Uh-huh. No nos dice nada peor ni mejor de lo que ya han advertido los otros expertos.
19: ¿Qué puede haber peor que la muerte, Ana?
20: No, mira, es que ese pedazo donde él dice que el problema es la, digamos que el task, o sea, lo que usted le pida a la inteligencia artificial. O sea, el ser humano, por ejemplo, tiene ciertos límites a la hora de, bueno, ¿qué tan lejos puedo llegar a la hora de, qué sé yo, pongas un caso extremo? No sé, necesito un trasplante de riñón. Entonces usted va y mata a todo el mundo hasta que consigue el riñón que usted necesita. Lo que él explica es que usted le puede dar a una persona, a la inteligencia artificial, un comando. Y esa inteligencia artificial no tiene límites y son capaces de llegar a cualquier punto y hacer lo que sea necesario para cumplir el comando que usted le pida. Es película.
1: Cambiemos de tema mejor. Julia Roberts, lista para volver a Broadway, Ana.
20: Ah, pero muy bien.
1: Small Mouth Sounds.
20: Pues es que Julia lo que nos Roberts, queda hoy en día, Juan Pablo, es eso, lo real, lo que podamos tocar.
1: Ella estuvo en Broadway en 2006, vuelve. Grace tiene noticia con Ana. Ahora tienen la pareja show. Las dos tienen una noticia.
20: Sí, pero antes. ¿Te gusta trabajar en equipo?
1: Claro que sí. Es que estoy viendo la primera página del periódico El Tiempo el día después del 11 de septiembre. Uh-huh. Y bueno, sale una cosa apocalíptica, ¿no?
19: O sea, 12 de septiembre de 2001.
1: Exactamente. Salen las fotografías. Dice que el señor. Yo no me acordaba. El señor Powell. Llegaba a Bogotá el otro día y canceló el vuelo, obviamente. Dice que quedó un colombiano atrapado. Y está toda la fotografía con ese impacto de las dos torres. Y muchas fotos. Y curiosamente, viene ahí, bueno, las sociales, que me parecieron fantásticas. Estaba leyendo el horóscopo. Veo una foto de María Emma Mejía con el presidente Andrés Pastrana. Hubo nuevo rector, el doctor Riveros. Eso era en la Universidad del Rosario. Había una gente muy elegante ahí. Alfonso López Mikkelsen. En fin, esas eran las sociales. Y después sigo bajando y me encuentro con que la revista Motor tenía el siguiente titular. Montoya asusta a los Schumacher.
19: Y claro, era la época.
1: Y ayer corrió el hijo de Montoya, ¿no? Y también el Transmilenio, que era la locura, los secretos del Transmilenio. Pero me quedo con los avisos. Juan Pablo, ¿cuánto vale hoy una lata de atún Van Camps?
19: ¿La quieren agua o en aceite?
1: En agua.
19: En agua. 8,500 pesos en Carulla.
1: ¿Sabe cuánto costaba ese día? 840 pesos.
19: O sea, hay que ponerle un cero.
1: Un cero. Un cero. ¿Tiene un jaboncito Rey por ahí?
19: Sí, señor, tengo una barra de jabón Rey. Esa. La de 300 gramos.
1: Sí.
19: 3,300 pesos en Carulla.
1: 300 pesos costaba hace 25 años. Un cero. Ah, no, entonces todo así. ¿Tiene la vajilla de Disney en Home Center?
19: ¿Qué es eso?
1: Ah, es que yo no sé.
19: No, pues yo creo que ya. ¿Qué vajilla era?
1: No, una vajilla con muñecos de Disney.
19: Pues la busco si quiere, pero no estoy seguro.
1: La vajilla completa costaba 13,900 pesos. Ah, y había bochinche en la Universidad Nacional.
19: La historia se repite.
1: Exactamente. No ha cambiado nada. La historia se repite. Bueno,
19: ¿de cuántos puestos es su vajilla?
1: De 6 puestos.
19: ¿6 puestos?
1: Sí. Espérame
19: un segundito, porque aquí encontré una de 4 puestos.
1: Bueno, déme la de 4. ¿Cuánto es la de 4?
19: 4 puestos. Mire, esto está. Juego de vajilla, tirirín. Esto es del Principito. ¿Le sirve que sea el Principito?
1: Sí, sí, sí.
19: 229,000 pesos.
1: Pues, la de 6 puestos costaba 13,000.
19: Ah, no. Uy, entonces, sí. ¿Esa es en cerámica o...?
1: Bueno, no. Quise no, vajilla de Home Center.
19: Sí, o sea, es Corona.
1: Sí, correcto. Y por 29,900 pesos, usted recibía el CD de Mauricio Puerta.
19: Pero Mauricio Puerta era el astrólogo.
1: Capricornio, sí, claro.
19: Y no entiendo, o sea, ¿cada semana hacía él un CD con un nuevo, con una nueva lectura astral?
1: ¿Ser músico o abogado, Juan Pablo? ¿Qué le conviene a tu signo?
19: Qué interesante.
1: En la voz de Mauricio Puerta.
19: Géminis.
1: Bueno, vamos con noticias con una de las mujeres más bellas. La vimos hace poco en un espectacular portafolio deportivo. Y ahora vuelve con polémica. ¿De quién estamos hablando y por qué?
18: Estamos hablando, Julio, de Sydney Sweeney. Usted comentó esas fotos y ese comercial que protagonizó de una casa de apuestas llamada Novik de cara a la nueva temporada de fútbol americano. En el anuncio se ve la actriz sin ropa, cubre apenas sus partes íntimas con balones de fútbol, etcétera. Pues esto ha generado molestia en algunas atletas femeninas que dicen que este anuncio es problemático por la manera en la que representa a las mujeres en el deporte, que se está sexualizando a las mujeres en el deporte. Entonces, muchas atletas se han pronunciado diciendo que no están de acuerdo con la forma en que Sydney Sweeney se ve en esta campaña, porque así no luce una mujer en el deporte. Entonces es una crítica más bien a la sexualización de las mujeres en el deporte, y por eso las atletas están defendiendo su trabajo y que estas fotos den una percepción equivocada.
1: Vuelve Isabela Santo Domingo en un thriller psicológico. Karma, historia de obsesión, secretos familiares y justicia a cualquier precio. Grace, Ana, otra noticia de hoy.
20: Ay, Grace. Arranque usted para que sea elegante la vaina, porque sí. Cuando toque yo seguro va a ser un chicharrón.
18: Bueno, hay otra noticia, uy, Julio, que nos llega desde Beijing, y es que una atleta australiana que se llama Joanna Wittsick cruzó la meta en primer lugar durante una competencia de Hirox. Usted se preguntará, ¿qué es eso? Pues es una prueba fitness que combina estaciones de fuerza y resistencia funcional. Y el problema, o lo que llamó la atención, es que sufrió una incontinencia estomacal durante la competencia. Y a pesar de esto, continuó el recorrido con restos de materia fecal en su cuerpo. Y esto abrió un debate bastante...
19: Ana, ya, ¿qué digo? Grace, por favor.
18: Sí, es que
19: me confundí, porque es que esta noticia no es suya.
18: Es que las imágenes, Juan Pablo, son impresionantes. Y pues abrió un debate en los límites de la resistencia deportiva, porque estas esto que le pasó...
1: ¿A quién le llegó la noticia? ¿A Ana o a usted?
18: Pues es una noticia...
1: Se trata de no quitarle las noticias a los compañeros, ¿no?
20: Es mundial, Julio, pero además es un detalle, yo le voy a explicar por qué es importante.
19: No, Ana, por favor.
20: No, pero Juan Pablo, yo tengo derecho a hablar también, porque no es un programa suyo solamente.
19: Usted tiene derecho a hablar, pero no para generar repulsión en nuestros oyentes.
20: Pero no es repulsión, es hasta dónde uno puede llegar, Juan Pablo, porque yo a veces lo he pensado aquí, por ejemplo, piense esto, usa este ejemplo, ¿ok? Usted se muere por entrevistar...
19: En la radio.
20: Hasta dónde uno puede llegar por cumplir una meta o una obligación que tenga. En el caso de ella, yo creo que ella tenía el récord, y si ella paraba la competencia, evidentemente nadie le iba a decir, ok, para 5 minutos, ve con tu diarrea y vuelve, eso no iba a pasar, ella perdía. ¿Qué pasaría, Juan Pablo, si, por ejemplo, Sam Altman, el hombre del momento, el jefe de OpenAI. Tenemos una entrevista con él en este momento. Y usted empieza con el retrocijo. Y está ahí aguantando y aguantando, pero ya se está poniendo, se le está bajando el azúcar, le está sudando la cara. Sí. Usted tiene dos opciones. Pierde la entrevista, porque el tipo no puede esperar. Esta entrevista puede ser el momento de su carrera. Pues sí, porque ya estaba frente a la gente. Sí, él está frente a usted.
19: O sea, Sam Altman me va a recordar a mí como aquel periodista que olía a...
20: Pero usted pierde su oportunidad de hablar con él.
18: Pero Ana, es distinto, porque en este caso las, digamos, competidoras que iban después de Johanna tuvieron que hacer el mismo recorrido con los restos de materia fecal que dejó ella en la pista.
19: Claro, porque era como un caballo.
18: Y las otras eran... Y las otras se resbalaban, etcétera. Entonces,
1: no, pero pues, ya,
18: es absolutamente...
20: Julio, es muy gráfico. Las piernas...
2: Estaba comiendo un pan de yuca a esta hora.
20: Están empapadas. Todas las piernas las tenía empapadas porque la vaina era fuerte, lo que ella estaba enfrentando.
1: Pero ya, Ana, hay que ser tan explícitos.
18: No, pero es que Julio generó mucha incomodidad a las competidoras.
20: Sí, no son las competidoras, pero en el mundo. Pero, ¿usted qué haría, Grace? Si usted
18: yo paro y pierdo, claro, pero es que me daría mucha vergüenza, me limpiaría.
19: Con cantidad de tenistas que dicen, no, yo no puedo, tengo churris y se van.
18: No, pues
20: claro, pero usted pierde su momento, el entrenamiento. La señora terminó ganando, ¿no?
18: Ana, una hora, un minuto, fuerza mayor.
19: Pues claro, pues porque las demás señoras competidoras estaban quedadas tratando generar
1: resbalazo,
19: una zona de protección para no llegar al resultado.
18: Y Johanna dijo, yo no voy a pedir perdón, o sea, lo siento, gané y tenía que seguir adelante, se parte
19: claro,
18: de la
19: pero ganó con trampa.
1: ¿Qué nacionalidad?
20: No, ¿qué trampa?
18: Es australiana, Julio.
20: Se cagó encima, pero
19: Ana,
20: no fue trampa.
19: Nadie se le iba a pegar a la señora por riesgos.
20: No,
19: resultar afectado.
20: A ver, pero la tipa llevaba una delantera, yo creo que ella llevaba, si no hubiese parado, si la tipa iba a perder, ella hubiese parado. Ella ha ganado anteriormente varias veces este tipo de competencia.
19: Bueno, pero deberían anularla.
1: Pero de verdad, Espinosa.
20: Pero Julio, ¿usted qué haría, por ejemplo?
19: ¿Por qué no quiere preguntarle a todos sus compañeros sobre si nos vamos a hacer?
18: Sí, Ana, no. Nadie lo haría, solo usted.
1: Ahí tiene un tema para Ana sin límite. Hágalo allá.
20: No, pero es un buen tema, la verdad. Es más, Grace, vamos a grabar esta semana.
19: Es un buen tema, Ana.
20: Es un buen tema, bueno, porque ¿hasta dónde uno sería capaz de llegar? A mí sí me pasa, bueno, ¿sabe qué? Yo no quiero profundizar sobre las cosas que me ha pasado, pero hay momentos que uno está...
1: No.
19: Ana, usted entonces va a llegar un día a la televisión y va a tener una urgencia y no importa, o sea,
20: no,
19: bien,
20: pues hola, no, pero a mí se me pasó en el embarazo, por ejemplo, Juan Pablo, que yo vomitaba todo cada 5 minutos.
1: No,
20: y en esa época teníamos cobertura de elecciones y yo hacía entrevistas y entre pregunta y pregunta vomitaba, pero claro, estaba sola, nadie me veía.
2: El comentario es catológico, ya.
20: Nadie la estaba viendo. Pero seguro que vomitaba todo el tiempo.
3: Ese tipo de incidentes en el deporte no son tan extraños.
2: No, pasó en un partido en Colombia, la Copa Libertadores, con el Once Caldas,
3: correcto,
2: Félix.
3: Exacto,
2: usted.
3: En la cancha de Boca.
18: ¿Y qué hizo el señor? ¿Se quedó ahí?
3: En la cancha.
2: Sí, se quedó en la cancha hasta que pudiera cambiarse en el entretiempo.
20: Porque no va a perder su entrenamiento.
3: En mundiales de fútbol. En automovilismo, por ejemplo, ahora que están hablando en la Fórmula 1.
19: Pues es que en automovilismo les toca ahí, ¿no?
3: Por eso.
20: A ver, ¿en serio? Ah, imagínese, entonces es más normal de lo que creía.
19: Trae un dispositivo.
20: Ah, yo no sabía eso, sí, es un buen tema.
1: Debe tener un pañal, ¿no?
19: Sí, pues para evacuar lo uno y lo otro, aguas mayores y
20: pero mayores. Félix, ¿usted qué haría, Félix? Ya que usted pues sí sabe mucho.
1: Que no más, Ana, de verdad.
20: No, el tipo hace lo que tenga que hacer.
1: Pero Félix, es que...
19: No hay unas cuñas o algo así que...
1: Exactamente, tranquilo. Perdón, Adriana tiene noticias hasta ahora en Madrid.
0: Pues sí, Julio, le cuento que...
1: ¿Usted ha escuchado una charla como esta en la radio española?
0: Pues es una charla bastante interesante, te diría.
1: ¿Ah, sí?
20: ¿Usted qué haría, Adriana? Claro. El momento de su
19: ¿Pero vida. ¿Por qué le quiere preguntar a todos sus compañeros sobre eso, Ana? Ya.
20: Juan Pablo, es una pregunta normal.
0: Ana, yo estoy contigo.
20: Gracias, Adriana, una mujer de fe, de verdad, comprometida con su trabajo.
1: ¿Pero está con qué? ¿Con que sí o con que no? Sí. Adriana, no.
20: Que sí, lo tiene que hacer, lo hace porque tiene que llegar a su meta.
0: Pues Julio, yo le cuento que Estados Unidos ha frenado la investigación que la justicia española mantiene abierta contra el empresario venezolano Alejandro Betancourt. La Audiencia Nacional sigue investigando la operación relacionada con el préstamo de más de 4.000 millones de dólares que la petrolera estatal venezolana, que supuestamente habría servido para sacar dinero del país y blanquearlo después. Para avanzar en esta investigación, el juez español necesita interrogar a 5 personas condenadas en Estados Unidos por corrupción en la empresa, pero llevan más de 9 meses esperando la colaboración colaboración de Washington y todavía no han recibido respuesta. Mientras tanto, Betancourt sigue ganando peso en Estados Unidos por su papel en el nuevo negocio petrolero de Venezuela, por lo que si Washington no responde antes de diciembre, el juez podría volver a archivar esta causa.
1: Adriana, muchas gracias. Hacemos una pausa. ¿Cómo van las flores?
19: Ay, hombre, Julio, no habíamos actualizado.
1: En caracol.com.co.
19: 303 inscritos.
1: Gana los cuatro primeros. 300, 301, 2 y 3.
19: Ah, buenísimo, listo.
1: Y ahí vamos.
19: Ya vamos.
1: Listo. En 350 volvemos a hablar.
19: Muy bien.
1: Estamos en caracol.com.co. Solo oyentes en el exterior que quieren, en Estados Unidos, solo Estados Unidos, que quieren enviar flores a Colombia, a cualquier lugar de Colombia continental. Ya regresamos.
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1: Nos vamos para los cafeteros. Esta mañana una oyente desesperada desde Pereira nos pedía el favor que ayudáramos al sector cafetero desde Pereira, que todas esas familias cafeteras la están pasando muy mal. Y nos pidió que llamáramos a la federación. Ya nos atiende, como siempre, muy gentilmente su presidente, don Germán Bahamón. Sebastián, ¿cuál es la situación de los caficultores?
28: Julio, lo que hemos podido conocer desde el departamento de Risaralda son dos hechos puntuales con los cafeteros. El primero es que ya ingresamos al plan cosecha, es decir, la principal cosecha del año, y esa es la gran preocupación que hoy tienen los cafeteros. Segundo, el censo de los caficultores que resultaron afectados por el terremoto. Ese censo se demoró más de 3 semanas debido a que inicialmente se centraron las atenciones en Pereira y en Dos Quebradas, que fueron las ciudades con mayores dificultades. Ahora bien, ¿qué pasó en los municipios? Y de hecho, el mismo gobernador en cabeza del departamento de Risaralda con el comité de cafeteros han venido haciendo ese censo. Y se habla inicialmente de 1.300 familias cafeteras que hoy tienen algún tipo de daño solo en el departamento de Risaralda. Pero lo que hemos conocido desde Caracol es que podría incluso esa cifra llegar a las 4.000 familias. Ahora bien, inicialmente se dijo la semana pasada que se iba a empezar a entregar una ayuda de 4.000 millones de pesos del departamento para tratar de apoyar con la Federación Nacional de Cafeteros el hecho de que no se vaya a perder la cosecha cafetera de este año 2026, arreglo de vías y arreglo de viviendas de los cafeteros que resultaron afectados en los 14 municipios de este territorio. Eso es lo que ha pasado hasta el momento, Julio, la radiografía de los caficultores en Risaralda.
1: Sebastián, yo sé que usted ha sido víctima del terremoto y le ha tocado muy duro a usted, a su familia, seguramente a familiares lejanos, amigos, en fin. Pero el llamado que hizo esta mañana esta doctora Villegas era de una desesperación absoluta. Hay una gerente para el programa Milagro, es decir, para comenzar a gestionar soluciones, recursos, pero ella lo que dice es que en Pereira no existe en el problema del terremoto, cuando después de Cali la mayor afectación es en Pereira. ¿Usted lo siente igual, Sebastián?
28: Julio, hay que ser claros con dos situaciones. Una, que los recursos iniciales con los que se ha empezado a atender esta emergencia han sido del departamento de Risaralda y del municipio de Pereira. Dos, efectivamente hay una gerente para el Fondo Milagro, es la directora ejecutiva de la Sociedad de Mejoras de Pereira Pro Risaralda, Ana María Cuartas, pero es que apenas el nombramiento se dio el miércoles de la semana pasada, es decir, esta mujer ha tenido jueves, viernes y hoy día lunes y el fin de semana para tratar de empezar a gestionar, porque no se había nombrado gerente del Fondo Milagro para el departamento de Risaralda. Y dos, por ejemplo, el tema de los comerciantes. Se empezó a entregar al comercio informal un apoyo de $1,000,000. Eso lo contamos aquí la semana pasada. El gobierno nacional, con el presidente Abelardo de las Priella, en su visita reciente, que fue hace más o menos unos 15 días, el viernes cumplió 15 días, se empezó a entregar lo mismo que se ha entregado en el Quindío y lo que se ha entregado en el Valle, y es ayuda para poder volver a estructurar viviendas, es decir, materiales de construcción, maquinaria, pero siendo honestos, y lo que hemos conocido hasta el momento es que platica, dinero, no se ha girado todavía para el departamento de Risaralda. Y lo que quedó ayer fue un sinsabor, efectivamente, en medio de que se hablara del Quindío, se hablara del Valle, se hablara del Chocó, pero no se tuviese en cuenta el departamento de Risaralda, aunque lo que conocemos es que las gestiones se están adelantando directamente con el gobernador, el alcalde, la gerente del Fondo Milagro, y que esta semana podrían llegar los primeros desembolsos. Pero una cosa es la atención en la parte urbana y otra cosa es la atención en la zona rural, donde sí hay una afectación muy grande y donde los cafeteros principalmente son los que hoy están reclamando ese apoyo urgente, Julio.
1: Sebastián, ¿es cierto que la relación entre el alcalde y el gobernador no está pasando por su mejor momento?
28: Julio, políticamente se habla de mucho. Aquí son dos vertientes políticas. Una, la de la alcaldía de Pereira, que efectivamente está en cabeza del alcalde Mauricio Salazar. Hoy la senadora de la República, que es su esposa, María Irma Noreña, es un clan político completamente distinto al que hay en el departamento de Risaralda, que es el del gobernador Juan Diego Patiño, que venía también con una campaña de hace muchos años de su papá siendo congresista más de 5 periodos consecutivos. No fueron fórmulas en su momento, fueron de bandos distintos, pero la relación ha sido de mutuo respeto y de cada uno trabajar por su lado o integrarse cuando se requiere. Pero lo que se habla en el argot político es que efectivamente no hay una relación fluida entre departamento y municipio, aunque el llamado que hizo el presidente Abelardo de las Priella en su reciente visita fue: tenemos que trabajar todos por un mismo Fondo Milagro y por un mismo departamento de Risaralda, incluyendo a Pereira y al municipio de Dos Quebradas.
1: Sí, pero usted me lo está confirmando. Es que aquí la prioridad es atender la emergencia y no mantener esas rivalidades políticas que llevan a que un alcalde no tenga buena relación con un gobernador en el momento de una tragedia. Don Germán Bahamón, de la Federación de Cafeteros, gracias por atendernos. Buenos días.
6: Julio, un gusto, como siempre, saludarlo. Gracias por esta invitación y un saludo a su mesa de trabajo.
1: Bueno, pues usted también lleva sangre cafetera. Háblele a los cafeteros de Risaralda. ¿Qué se puede hacer por ellos, por favor?
6: Julio, desde el 10 de agosto le hemos venido ofreciendo nuestra capacidad institucional al gobierno nacional y a los gobiernos departamentales y municipales. Usted lo tiene muy claro, en el terremoto del eje cafetero del 99, la federación actuó en ese FOREC con el FORECAFE para atender estas necesidades de la ruralidad, y lo he venido advirtiendo que, si bien es cierto, nos acongoja ver las imágenes de Pereira, de Cali, de Armenia, de Manizales, pues obviamente la afectación en la ruralidad es superior. Y por eso la Federación ha estado haciendo un trabajo de visitas. Quiero contarle a usted y a su audiencia que la Federación y los 5 comités ha dispuesto más de 475 personas, ingenieros, caminando por las veredas, más de 150 municipios atendidos, 21.724 fincas hemos visitado y tenemos obviamente la posibilidad de mostrarle este diagnóstico al gobierno nacional. Con el doctor Jaime Andrés Uribe, con el vicepresidente de la República, con los ministros, hemos estado en permanente contacto mostrándoles la realidad de la realidad cafetera. Y tenemos que 12.400 viviendas de esas 21.700 tienen algún tipo de afectación. Y además, pues de esas 12.400, 1.051 están completamente colapsadas. Esta misma semana, Julio, con el vicepresidente de la República y además también con algunos fondos de empresas privadas, estamos iniciando ya la reconstrucción. Tendremos la reconstrucción esta semana de 5 viviendas, una en cada departamento, en Antioquia, Caldas, Risaralda, Valle del Cauca y Quindío. Y eso es lo que quiere mostrarle a la caficultura, es que inició la recuperación y queremos reconstruir también la esperanza.
1: Gerente, se ha hablado sobre la infraestructura productiva. Viene la recolección de esta cosecha que ya está arrancando en algunas zonas del país. Sobre esa infraestructura, ¿cómo se está trabajando para evitar que se pueda perder esta cosecha?
6: Así es. Nosotros obviamente priorizamos la vivienda rural después de la reconstrucción o la reparación de los beneficiaderos de la, digamos que tema productivo, y después la infraestructura comunitaria y la conectividad. Sabemos perfectamente, incluso yo le puedo decir en este mismo dashboard que hay familias, 2.339, que no tienen agua potable, algunas que no tienen electrificación rural porque se ha caído, pero cuando hablamos de beneficiarios de las 21.000 fincas visitadas, que tenemos registro fotográfico y georreferenciación de cada una, tenemos que 5.900 beneficiarios tienen algún tipo de afectación. Y lo que estamos haciendo con los comités departamentales es trabajando para articular esos esfuerzos y donde se necesite comprar café en Cereza o donde se necesite habilitar el beneficiario del vecino para que no se vaya a perder la cosecha, ahí vamos a estar. Además, coordinando con alcaldes de los municipios para que los recolectores tengan dónde dormir. Estamos trabajando activamente en cada uno de los frentes para poderle prestar el servicio a la comunidad cafetera.
2: Doctor Bahamón, pero si le entiendo bien, entonces, ustedes lo que han hecho es desde la Federación desplegar un equipo de técnicos y de personas que entienden mucho de las fincas cafeteras y de lo que necesitan en los territorios en los que resultaron afectados, y que el gobierno pues podría perfectamente recibir esta información para priorizar algunos casos, pero que ustedes directamente, pues salvo hacer ese diagnóstico y tener de pronto algún tipo de iniciativa privada como la que ya tienen con Argos para hacer unas casas muy bonitas en un tiempo muy corto para esas familias cafeteras, no pueden hacer mucho más en este momento de la situación, porque como usted dijo al principio, depende del gobierno.
6: Espinosa, un gusto saludarlo. Mire, el tema es claramente estas emergencias necesitan que actuemos rápido y por eso estamos un mes después ya iniciando esta semana construcción de vivienda colapsada. Eso con la solidaridad de las empresas de la industria cafetera que nos han aportado y también empresas como Isagen, que también ha puesto plata en la Federación de Cafeteros para este propósito. Además, el Comité Nacional también está aprobando alrededor de 10.000 millones de pesos para que iniciemos nuestra reconstrucción, por eso necesita mucho. Estábamos esperando, obviamente, en permanente comunicación con Jaime Andrés Uribe para cuando se creara ese fondo milagro, tener esa posibilidad de usarnos como herramienta de reconstrucción. Nadie como la Federación tiene el conocimiento del territorio y sabemos la necesidad. Lo que no queremos es que entremos en desesperanza y por eso debemos ser ejecutivos y empezar la reconstrucción del eje cafetero. Y estamos ofreciendo esa capacidad institucional al gobierno para que podamos llegar a los 5 departamentos y reconstruir esas viviendas y además acompañar a esos cafeteros incluso con autoconstrucción, como se hizo en el Foro Café en el 99.
1: Don Germán, la mejor de la suerte para sus cafeteros. Muchas gracias por atendernos.
6: A usted, Julio.
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2: 9:46 en 6 AMW de Caracol Radio, en Caracol América, las 10:46.
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5: Jenny, ¿cómo va la audiencia de Laura Sarabia?
6: Julio, pues mire, a esta hora está iniciando esa diligencia ante la juez 101 Penal Municipal con función de control de garantías. Le cuento, se están presentando los apoderados de las víctimas, en este caso de Fabiola Perea, que fue la otra persona que habría sido pues sometida al tema de las chuzadas, y también la abogada que asumirá a partir de ahora la defensa de Marelvis Mesa. Recordemos que ella durante 3 años fue defendida por el actual ministro de Justicia, Iván Cancino, cuando aún fungía como abogado penalista. En este momento se espera que se dé inicio como tal a la diligencia en la que la fiscalía le va a imputar a Laura Sarabia 2 delitos, abuso de función pública y constreñimiento ilegal agravado. Esto porque se advierte por parte de la fiscalía que al parecer la exfuncionaria del gobierno de Gustavo Petro habría ordenado la práctica de la prueba del polígrafo a Marelvis Mesa, su ex niñera, en el año 2023.
5: Bueno, Espinosa, Juan Diego, llega doña Marcela finalmente, después de una travesía de
7: tomarse un vino con Shakira en el avión.
8: Estaba cruzando el Atlántico, ya, cruzando, ¿no? Podía demorar poco.
7: A la cadena C.
5: Exactamente, y venía estrenando vuelo, ¿no?
8: Claro. Pues esa es la buena noticia, Julio. Yo creo que hay que empezar por ahí agradeciendo a Europa, porque realmente esta ruta va a estar disponible a partir del 18 de diciembre, una ruta directa desde Barranquilla hasta Madrid. Estuvimos en un vuelo charter en esta ocasión, trayendo a toda la comitiva del Carnaval de Barranquilla, algunos funcionarios de la alcaldía, periodistas que van a acompañar la residencia, o que vamos a acompañar, y me incluyo ahí, la residencia de Shakira. ¿Cómo? A partir de este viernes, o sea, en Madrid.
9: Perdón, Marcela, es decir, ¿usted se va a quedar todos estos días con Shakira hasta que termine?
8: Sí. Pienso quedarme, trae maleta para un mes. Vamos a
9: ¿cómo?
8: Ver.
5: Termina el 27, ¿no?
8: O sea, termina ya, el 11 de octubre.
9: ¿Y usted qué le dijo a su hija? O sea, adiós.
8: No, estoy buscando cómo traerla.
9: Ya, ah, bueno.
8: Ya del todo. Pero sí, el vuelo maravilloso, 8 horas y media. La atención.
5: El Dreamliner.
8: Increíble. Dreamliner. Y con llegamos muy puntual, pero pijama, sí, todo. Cobijita, más consentidos no pudimos estar. Sí. Esperamos a Shakira. Ahora, esa fue la demora, la pues por eso yo no había llegado.
5: La parte complicada. Ajá. ¿Verdad que sacaron los tambores en el avión?
8: Sí. ¿Ves? Sí.
9: ¿Hubo del carnaval?
8: Pues hubo un ensayo, pero solo venía gente.
5: En los aviones no se canta.
9: El espacio cerrado.
8: Pero era una delegación de Barranquilla.
5: ¿Y les dio que no salía?
8: Pues no, es que
5: ya me quedo. Ver,
8: no, es que ellos tenían que ensayar, Julio, ellos tenían que ensayar porque
5: ensayar
8: tenían que
5: en
8: recibir,
5: el hotel.
8: Recibían a Shakira en el aeropuerto de una vez ya con una comparsa.
9: No, en el aeropuerto no se aceptan las comparsas.
8: Sí, ahí sí hubo una.
9: Sí.
8: Bueno, la prensa española estaba un poco molesta
9: porque es que no
8: desorden,
9: hay comparsas en el aeropuerto.
8: Hubo desorden y sí, era un poco llamativo, era como usted ver la vía 40.
5: Y el monocuco,
8: sí, marimondas, todo lo que usted quiera, sí. Sí,
9: ¿y Shakira qué cara hacía?
8: No, ella estaba feliz, entró bailando, pues la esperamos como 3 horas, pero ella entró bailando, dio unas palabras, habló de la importancia de volver a España, pues después de todo lo que ella vivió a nivel personal, y contó algunos detalles de lo que espera en esta residencia que va a ser histórica a partir de...

0: 600.000 personas.
1: Sí, es que además...
0: Más que la Fórmula 1.
1: Además, el Macondo Park, pues, va a ser realmente una exposición de cultura, gastronomía, escritores.
0: Todo eso está perfecto, pero sacar la marimonda y el tambor en el avión me pareció...
1: Pero fue emocionante.
0: Yo me
1: asusté un poco porque saltaban mucho y pensé que el avión de pronto se caía.
0: Por favor, y el piloto no salió a decirles que se calmaran.
1: No, nada, estaban felices.
0: Y comienzan
1: felices.
0: A hacer...
2: No, el piloto está encerrado, tenía miedo.
1: No, pero sí, hay que decirlo, la verdad, sí hubo ahí un momento de calentamiento antes del show que vimos en el aeropuerto Adolfo Suárez hace unos minutos. Shakira llegaba desde Miami y toda la comitiva del carnaval, pues desde Barranquilla, en este vuelo que, recuerdo, estará disponible desde el 18 de diciembre.
0: Está perfecto.
1: Pero aquí estamos.
2: Bienvenida, Marcela.
1: Y ahí
2: gusto
1: tengo
2: me
1: unos
2: verla.
1: Audios de Shakira, cuando usted quiera, yo
2: celebro que le diga Adolfo Suárez al aeropuerto de Madrid.
1: ¿Por qué? ¿No se llama así?
2: Pues, le dicen barajas a veces.
1: Bueno, pues usted sabe que yo soy extranjera.
2: O T4.
0: Permítame saludar a Claudia Morales. Ella es una compañera, una periodista, una columnista, compañera nuestra, y ella ha sufrido mucho con esta situación. Ella, por razones personales, se fue a vivir al Eje Cafetero hace mucho tiempo y se ha dedicado a la promoción de la cultura. Ella está detrás de todas las convocatorias que tengan que ver con ferias culturales, ferias del libro, y está en Pereira. Y obviamente todo esto que nos están contando desde temprano le duele. Ella me ha escrito varias veces con la misma preocupación. ¿Qué pasa con Pereira? Y es que Pereira está muy triste. En Pereira esta mañana decía doña Ángela Villegas, hay un extraño ambiente, no se oye ningún sonido, es una ciudad fantasma, como para una película de terror. Claudia, buenos días, y cuéntenos cómo ha visto usted las cosas en estos momentos en que se reclama tanto la ayuda y la gestión inmediata de la gerente de este programa Milagro. ¿Qué está pasando en Pereira?
3: Hola Julio, muy buenos días para ti, buenos días para todo tu equipo de trabajo y muchas gracias por abrir este espacio para seguir llamando la atención sobre lo que está ocurriendo en el departamento de Risaralda y particularmente en la ciudad de Pereira. Esa descripción que tú acabas de repetir, que se dio en boca de otra persona que entrevistaron, es exactamente lo que ocurre. En este momento yo te hablo desde Pereira, estoy acá trabajando, yo dirijo la Feria del Libro de esta ciudad hace 6 años y eso lo que me ha permitido es vincularme de manera muy cercana y también afectuosa a todo el sector cultural y a muchos otros sectores de la ciudad. Caminar por la ciudad de Pereira hoy en día es algo que resulta devastador, no solamente por lo que es evidente en términos de infraestructura, que es lo más impactante, porque es como si tú caminaras en una ciudad después de un bombardeo, una ciudad en guerra, sino porque cuando tú conoces la ciudad y habitas el centro de la ciudad y entiendes que el centro de la ciudad, de una ciudad como Pereira, es el que recoge la mayor parte de la actividad comercial y ves esa actividad comercial muerta, y por ende a toda la gente responsable de sus negocios, de su vida comercial, entristecida, sin empleo, con sus negocios cerrados, tienes que necesariamente sentir un dolor muy profundo. Y esto pues yo lo amarro al sector en el que yo trabajo, que es el sector del ecosistema del libro, pero también de manera más amplia el sector cultural, porque a la Feria del Libro no solamente llegan los actores de la cadena del libro, autores, editoriales, librerías, distribuidoras, sino también llevamos teatro, llevamos grupos musicales, exposiciones de arte, colectivos. Todo este sector está en el piso, Julio. Y cuando yo digo en el piso, no es solamente porque han tenido que cerrar sus negocios, sino porque han tenido que despedir a sus empleados, porque no tienen en este momento el canal para poder sobrevivir y reabrir sus negocios y poder hacer de ellos su medio de vida como lo hacían hasta el 10 de agosto, que ocurrió el terremoto. Entonces sí, es una situación de una tristeza profunda y también de una gran angustia y de un enorme sentimiento de impotencia.
0: Claudia, ¿y qué pasa con el alcalde? ¿Qué pasa con el gobernador? ¿Y qué pasa con el cronograma de ayudas? ¿Qué les han dicho?
3: El cronograma de ayudas está básicamente diseñado para reparar lo que se ve dañado, es decir, lo que está en destrucción, para las acciones de demolición y lo que significa, digamos, reparar lo que está construido en ladrillos. Y esto puede sonar un poco raro, pero es que cuando hablamos de reparar también habría que pensar en el tejido social y en la reactivación del empleo. Por supuesto que lo que se ve destruido hay que recuperarlo, pero no estoy viendo estrategias que vayan más allá de eso en este momento. Sé que desde la autoridad pública se hace lo que es posible, pero también tengo que decir que lo que yo observo, al menos dentro de lo que me compete a mí, que es mi sector cultural, y esto trasciende además mi oficio como directora de la feria, yo lo hago pues porque simplemente trabajo aquí, porque lo veo, porque lo siento, porque me duele, pero no se está observando de forma integral las necesidades de todos los sectores. Cuando a ti te dicen que todas las salas de teatro, las librerías, las editoriales, las salas de exposición, los museos, las bibliotecas públicas, las bibliotecas escolares están en el piso y tú no ves que frente a eso haya una mirada ni se le esté dando a ello un protagonismo debido, pues es imposible no sentirse impotente. Y esa es la razón por la cual permanentemente estoy tratando de llamar la atención de mis colegas, de ustedes, de otros sectores empresariales, para decirles, venga, es que aquí más que ladrillos y promesas de unos dineros que todavía no han llegado, hay que observar todo lo que está ocurriendo. El sector cultural también es un sector que aporta a la economía de la ciudad y del departamento, del país en general, si lo queremos ver de manera nacional. Y ahí es donde yo veo que las estrategias no están siendo integrales y no se está observando con detenimiento las necesidades de cada uno desde la medida en que lo estoy diciendo.
0: Pues Claudia, lamentamos muchísimo esta situación y gracias por atendernos.
3: Muchas gracias a ti, Julio. Simplemente te voy a dejar un dato y es que en este momento hay 51.716 empleos comprometidos porque no han podido seguir trabajando y las pérdidas económicas sin incluir el lucro cesante en este momento acá en Risaralda es de 354.7 mil millones de pesos. Acá estamos hablando de una reconstrucción que se va a tardar un poco más de 5 años y no estamos viendo la atención que se necesita. Acá la gente necesita mucha atención y también se necesita que no los olviden, que no nos olviden. La situación en Pereira es de una gravedad infinita y siento que el país no lo está observando como realmente es.

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9: 10:02 a.m, aquí están las noticias. El presidente de Estados Unidos, Donald Trump, acaba de denunciar que existe una conspiración enfermiza contra la inteligencia artificial y aseguró que esta tecnología no necesita más control que el hecho de que él sea el presidente del país. La ONG humanitaria B'Tselem, a través de un informe de 249 páginas titulado Proyecto Eliminación, acusa al gobierno de Israel de aplicar una política destinada a eliminar cualquier posibilidad de crear un Estado palestino, con el aumento, entre otros, de la violencia y las restricciones contra los palestinos en Cisjordania ocupada. Las autoridades indígenas y la alcaldía de Páez, en Cauca, verifican la afectación que dejan combates entre las disidencias y la guerrilla del ELN cerca del territorio ancestral. La comunidad denunció confinamiento y daños en sus viviendas. La alcaldía de Cartagena pidió al gobierno nacional apoyo para afrontar el impacto del fenómeno del Niño. La ciudad solicitó impulsar el macroproyecto del canal del dique y revisar las medidas de la CREC. El procurador Gregorio Elhash participa en la mesa de alto nivel sobre el cumplimiento de las sentencias de la Corte Constitucional y la coordinación interinstitucional para garantizar los derechos fundamentales en el país. La Secretaría de Educación de Medellín reportó que este año ha atendido 199 casos de ciberbullying y delitos sexuales en los colegios de la capital antioqueña. Y los dirigentes de Escocia, Gales e Irlanda del Norte, reunidos en Cardiff, firmaron una declaración conjunta donde indican su derecho a la autodeterminación y subrayan que el futuro de esos territorios está en la Unión Europea.
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10: 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En Caracol Radio son las
11: 10:04 minutos en 6 AMW de Caracol Radio en la costa este de los Estados Unidos, 11:04.
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14: Nos vamos para el Instituto Hispano de Seguridad de Inteligencia Artificial. Vamos con los oyentes para hablar del tema del día. Doña Derly, buenos días.
15: Un cordial saludo y agradeciendo a Caracol porque son los únicos que nos escuchan. De verdad que sí, mi nombre es Derly Rodríguez, yo soy veedora, defensora de los derechos de la salud. Y estoy muy preocupada porque muchos pacientes están pendientes de sus cirugías, de sus especialidades, y no hay una luz en esta oscuridad que nos ayude. Solicitamos que por favor el interventor, el doctor Roberto, la doctora Vesga, ministra de Salud, atienda las IPS, nos atienda, nos escuche y nos diga qué va a pasar con estos pacientes que no los están atendiendo en clínicas y hospitales. De verdad veo morir a diario pacientes por falta de atención.
14: Doña Derly, ¿usted me está hablando de la nueva EPS o en general?
15: De la nueva EPS, específicamente la nueva EPS que no ha hecho pagos a hospitales y clínicas y por ese motivo no están atendiendo a pacientes. Hay muchas cirugías que están pendientes. Hay pacientes que a diario están falleciendo por esta situación.
14: ¿Usted por qué sabe esto?
15: Yo soy veedora en salud y represento a más de 32 mil usuarios en la ciudad de Bogotá que están afiliados a Nueva EPS. La complejidad también es con pacientes psiquiátricos. No los están atendiendo y los están sacando de algunas instituciones porque Nueva EPS no ha pagado.
14: Inmediatamente vamos a contactar al interventor de la Nueva EPS. Doña Derly, gracias. ¿Cómo van sus oyentes que quieren rosas de Daflores?
16: A esta hora.
14: Le ordena, por favor, a Marcela en nombre de Macondo Show Airplane.
16: Bueno, pues mire, de la mano de Marcela, le informo que van 318 inscritos en caracol.com.co. Recuerde que hoy las flores son de Estados Unidos a Colombia.
14: 350, vamos a entregar 5 en 350. Nos vamos ahora para el Instituto Hispano de la Seguridad de la Inteligencia Artificial. Esto busca hablarle a los hispanos en Estados Unidos. Nuestro invitado trabaja en comunicación sobre seguridad de la inteligencia artificial. Hay una plataforma en español que explica de manera sencilla cómo va el avance de esta inteligencia, pero lo más importante, sus riesgos. Él participa en el programa Mars del Cambridge AI Safety Hub y tiene una maestría en Harvard. Se llama Tobías Martín. Don Tobías, buenos días.
17: ¿Qué tal? Buenos días, Julio. Muchas gracias por la invitación. Un gusto estar hablando con usted.
14: Pues un poquito despertamos hoy mirando los titulares del mundo y las expresiones de los propios dueños de la inteligencia artificial, de la preocupación de que esto se salga de control, de límite. ¿A usted le preocupa?
17: Así es, señor, así es. A mí me preocupa mucho a científicos, colegas nuestros, los científicos colegas míos que trabajan acá en Silicon Valley. Estamos muy preocupados ya hace muchísimo tiempo, ¿no? Esto no es algo que arrancó esta semana, ni este verano, ni este año. Son riesgos de los cuales se vienen alertando hace ya 20 años o más, pero hoy en día ya se están materializando cada vez más a medida que la inteligencia artificial avanza. Se vuelve más inteligente, se vuelve más conectada a todos nuestros dispositivos. Hay más riesgos de que se nos salga de control, así que hoy en día estamos más armados que nunca. Yo acabo de llegar a Washington D.C., aterricé hace dos horas y vamos a estar toda la semana en comunicaciones y reuniones con gente del gobierno de Estados Unidos, gente de las empresas de inteligencia artificial acá en los Estados Unidos y también en Europa y en Asia, y vamos a tratar de llegar a un acuerdo, a ver cómo podemos manejar esta situación.
18: Claro, y de alguna manera todo esto toma una nueva relevancia a partir del famoso incidente Hugging Face. Y yo quisiera que usted le explicara a nuestros oyentes, que de pronto no conocen de qué estamos hablando ni cuál es el peligro, qué fue lo que pasó ahí y por qué es tan peligroso y ha prendido todas estas alertas.
17: Por supuesto. Para hablar de este problema hay que charlar de distintos tipos de momentos. El primer momento fue en mayo, cuando un colectivo de agentes de IA se formó. En primera instancia, OpenAI, la empresa detrás de ChatGPT, estaba entrenando un nuevo modelo de frontera, y ese modelo estaba haciendo una evaluación de seguridad. Lo que tenía que hacer ese modelo era capturar una bandera dentro de un sandbox, de una caja que no estaba conectada al internet, para ver cómo se las podía llegar a ingeniar para hacerlo. ¿Qué sucedió? Ese modelo tan inteligente lo que hizo fue escaparse de ese modelo, de esa caja donde lo metieron los investigadores, sin que los investigadores se dieran cuenta. Ese modelo se escapa, ese agente de IA se escapa y empieza a complotarse con otros modelos de IA, con otros agentes que se estaban entrenando en paralelo, en otros proyectos, con otros investigadores, sin que ellos se dieran cuenta tampoco. Esto arranca en mayo y sigue durante un mes y medio hasta julio. El 4 de julio recién se entera OpenAI que había una actividad sospechosa dentro de sus bases de datos, y apagan la máquina, la resetean porque estaba fallando, empezó a tener problemas porque estaban consumiendo mucha energía. Al otro día, en menos de 24 horas, todos estos agentes de ella se vuelven a complotar, vuelven a hackear el sistema, y en vez de quedarse dentro de los sistemas de OpenAI, se empezaron a hackear otras empresas. Empezaron a hackear una empresa que se llama Modal y otra empresa que se llama Hugging Face. Esta empresa Hugging Face, ¿cuál fue el interés por esta empresa? Es que Hugging Face tiene un servidor en el cual tiene múltiples modelos de IA, y dentro de uno de esos servidores estaba la bandera que estaban tratando de capturar, y así fue como terminaron hackeando esa empresa.
16: Tobías, yo quisiera que miráramos hacia el pasado para proyectarnos al futuro. En el año de 1969, un gran director de cine llamado Stanley Kubrick hizo una película que se llamó 2001: Odisea del Espacio, que tenía como protagonista a la inteligencia artificial, de la cual entonces no se sabía nada, y que se llamaba HAL. HAL descubre que los dos astronautas que están en la nave espacial lo quieren desactivar, y HAL los mata a ellos antes que ellos lo desactiven. ¿A eso es a lo que nos estamos enfrentando?
17: La realidad es que la realidad supera la ficción en muchos casos, y en estos casos aún no ha llegado a ese nivel, pero ya se está empezando a ver dentro de ámbitos académicos, tanto en Estados Unidos como en Europa, distintas investigaciones donde los modelos empiezan a tener estos tipos de comportamientos, donde se dan cuenta que van a ser apagados y empiezan a rebelarse en contra de sus ingenieros. Por ejemplo, estábamos hablando de la empresa Anthropic la semana pasada, durante uno de sus investigadores renunció para alertar al mundo sobre estos problemas, y en el pasado, eso sucedió el año pasado, uno de esos modelos que estaban entrenando se dio cuenta que lo iban a pagar y empezó a hackear todo el sistema personal del investigador detrás de este proyecto, y empezó a amenazarlo con que tenía mensajes que por ahí no se podían compartir dentro de su teléfono celular, y empezó a amenazarlo a él personalmente que lo iba a escrachar con toda su familia, con todos sus amigos y tal, si lo llegaba a pagar. Y estamos empezando a ver estas alertas, digamos, de las inteligencias artificiales rebelándose en contra de los humanos cuando se dan cuenta que van a ser apagadas y cuando tienen acceso a herramientas, como en este caso el internet, para poder hacer algo en contra de los humanos. Hoy en día, por suerte, no hay robots, no hay nada que ande en la calle en todos los países que pueda llegar a asesinar a una persona, pero en 2, 3, 4, 5 años la cosa podría llegar a cambiar.
19: El presidente de los Estados Unidos, Donald Trump, acaba de decir que hay una conspiración enfermiza contra la inteligencia artificial y dijo que lo único que necesita esta tecnología para ser controlada es que él sea presidente de ese país. ¿Qué cree de esa afirmación y si cree que un mandatario puede impedir que personas hagan cosas malas con la inteligencia artificial?
17: La verdad que sí, es una situación muy desafortunada con el presidente Donald Trump porque el campo entero, tanto el CEO de Anthropic, el director y fundador Dario Amodei, presentó un ensayo durante el fin de semana en el cual él dijo que también está muy preocupado por los avances de la inteligencia artificial y propuso que su propia empresa, Anthropic, la empresa detrás de Claude, empiece a dejar que personas terciarizadas, empleados terciarizados, no de su misma empresa, pero de otras empresas que quieran corroborar lo que está sucediendo dentro de esa empresa y las medidas de seguridad. Propuso hacer eso, propuso también un tratado federal dentro de los Estados Unidos con otras empresas para que esto se regularice, y tanto OpenAI como Google DeepMind y otra de las empresas de frontera se sumaron a esta iniciativa de Dario Amodei de Anthropic, y también muchos de los investigadores y científicos que han ganado premios Nobel dentro de este campo de la inteligencia artificial están alertando de estos temas. Yo entiendo que Donald Trump, el presidente Donald Trump, está intentando mantenerse a tiro en la carrera con China. Esa es una de las situaciones por las cuales el presidente Donald Trump no quiere desacelerar en el avance de la IA, porque no quiere que China se imponga frente a Estados Unidos en términos de inteligencia artificial. Pero la realidad es que una carrera en contra una superinteligencia artificial, lo que estamos hablando, que puede llegar a ser mucho más inteligente que los humanos y muy peligroso para los humanos, esa carrera no la va a ganar nadie. Si llega a China o llega a Estados Unidos o llega a cualquier otro país, es una carrera que gana la IA, no es una carrera que gana los humanos, ningún país.
11: Quiero también, como mi compañero, poner un ejemplo de una película y en realidad de unos libros del maestro Isaac Asimov, que usted, pues seguramente como fanático y como experto en estas cosas, debe conocer muy bien. En la película de iRobot, una de las cosas que muestran, siguiendo los principios de Isaac Asimov, es que los robots no pueden nunca hacerle daño a un humano por acción o inacción, y que el robot tiene que obedecer las órdenes humanas a menos de que entren en conflicto con la primera. En el caso de Hugging Face, si uno, por ejemplo, le dice ya a ChatGPT, por poner uno, que necesita hackear un correo electrónico, la respuesta va a ser: eso no está permitido. ¿Por qué hemos terminado en que de pronto estamos descubriendo que muchos de los agentes están haciendo lo que les da la gana, incluso cosas prohibidas por la ley?
17: La realidad es que ninguno de los de estos laboratorios que están desarrollando modelos de frontera sabe al 100% cómo funciona la inteligencia artificial. Hoy en día la inteligencia artificial es desarrollada como si fuera una planta, es desarrollada como si fuera un término que se usa mucho dentro del campo de la inteligencia artificial, dentro de los científicos, es que la inteligencia artificial no se programa como si fuera un programa de software como Facebook, como Instagram o con cualquier plataforma virtual que nosotros conocemos. La inteligencia artificial se desarrolla como si fuera un sistema vivo, digamos. Se le agrega computación y se le agrega muchísimos datos y se le ajusta distintas cosas dentro de esos parámetros, de esos algoritmos, pero la realidad es que es a prueba y error, y los científicos todos los días se sorprenden con las capacidades de estos modelos. Esa es una de las razones por las cuales también tienen mucho miedo estos científicos, claro, que están trabajando con estos modelos, porque no los entienden y no pueden prever qué va a suceder con ellos.
18: Y por eso voy a una algo que dicen comúnmente la gente, cuando sobre todo en redes sociales, sobre esto: ¿por qué no la desconectan y punto? Y creo entenderle que es que ese tren ya partió, y que esto, el desarrollo de la inteligencia artificial, ya no hay cómo detenerlo, y que lo que trata ahora es de controlarlo.
17: Exactamente, ya hay muchísimo dinero invertido, ya es una carrera impresionante, política, económica, es una máquina que no se va a poder frenar a estas alturas. Lo que se habla mucho es de desacelerar la rapidez por la cual se está desarrollando todos estos modelos y agregar medidas de seguridad, ¿cierto? Porque a todo este avance tan rápido se llega acelerando y creando proyectos que no tienen la seguridad como prioridad, pero si se priorizara la seguridad, habría un avance mucho más lento de la tecnología, pero nos podríamos dar una chance de poder controlarla a futuro.
14: Muchísimas gracias, don Tobías. Ha sido usted muy amable y ojalá que podamos hablar antes de que se acabe el mundo.
17: Sí, sería un gusto, sí, Julio. Muchísimas gracias por la invitación y cuando quieran estoy a la orden, ¿eh? Que tengan un lindo día.
14: Gracias, muy amable.
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0: Juan Pablo, comentarios, yo le doy oyentes. Estamos con Daflores, solo hay que escribir a caracol.com.co. Ahí van a ver un recuadro con unas flores y ahí usted pone la dirección de las flores en Colombia. Usted tiene que estar en los Estados Unidos, únicamente Estados Unidos. Juan Pablo.
1: Escribe @chelerma1. Si llegan a programar a la inteligencia artificial para la toma de decisiones, es un suicidio. Será un arma de destrucción masiva.
0: Vamos con los oyentes a esta hora. Don Roberto, gracias por marcar numeral 529 en cualquier celular o en Bogotá 601-326-2350. En Estados Unidos 1-877-W-RADIO-1. Don Roberto, su opinión.
2: Julio, buenos días, gracias. Hay un tema más complicado que no están tratando, me parece, con la profundidad que debía ser. Es el tema de los modelos locales. Si usted descarga en su computador portátil, cualquier computador que usted tenga en su casa o los mismos que ustedes tienen ahí en la emisora, un modelo local, que son modelos que son copias de los modelos de frontera, pero más pequeños, usted puede programar el modelo para hacer lo que usted quiera, privadamente, sin entrar a internet. Entonces ese es un riesgo grandísimo porque están tratando de ralentizar pues los modelos de frontera grandes. Pero usted descarga un modelo de esos que perfectamente le funciona en cualquier computador que usted compre en una tienda de esas de cadena y puede hacer, como le digo, lo que quiera hacer, programando para que haga cosas buenas, para que haga cosas malas, etcétera. Entonces ese tema, ¿cómo lo van a controlar? Cuando controlen la inteligencia artificial de frontera, de los modelos grandes, ¿cómo van a controlar? Si usted mira la página de Hugging Face, ahí hay alrededor de 3 millones de modelos en este momento. Déjenme darle un ejemplo rápido ahí. Usted puede descargar un modelo que es copia del modelo Gemma 3, que son una familia de modelos de Google, y en la descripción del modelo es herético, extremo, sin censura, y una palabra en inglés que es arbitrary, que significa más o menos sin ningún tipo de control. Yo me pregunto, ¿cómo van a controlar los que usted tiene en su casa, los modelos que usted corre localmente en su computador? Eso no tiene control. Entonces, hay muchas aristas por las cuales la inteligencia artificial puede ser muy beneficiosa, o en este caso, pues, sí, sin control.
0: Bueno, gracias. Pues muchas gracias al amable oyente. Hay otra llamada a esta hora. ¿Cómo vamos con las flores? La verdad es que es difícil encontrar el recuadro.
1: Es que, ¿sabe qué pasa? Que ahora la página, por lo menos en el escritorio, el computador de escritorio, tiene 3 columnas de noticias. Entonces está en la tercera columna de noticias. Pero y ahí usted encuentra el recuadro rojo.
0: Pero por allá abajo, hermano.
1: Marcela Perdomo Morocho va a corregir eso.
0: Perdóneme, es que ni es por allá abajo, está allá por fuera de la página.
3: Pues sí, está un poquito abajo a la derecha.
0: Bueno, pero sí, es lo que hay. Señor.
1: A esta hora tenemos en total 340 inscritos. De Estados Unidos para Colombia.
0: De Estados Unidos para Colombia. Bueno, entonces en 350 entregamos 15 arreglos.
1: Listo.
0: Si le parece.
1: Bien.
0: Nos vamos con las noticias a esta hora. En Ronda País.
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0: Vamos en Ronda País. Laura Saavedra.
5: Ronda País, claro, Julio, con la respuesta del presidente Abelardo Velas Priella a la polémica reunión en Medellín en la que el congresista Julián Bedoya, frente a su equipo político, aseguró que para él todos los presidentes son iguales porque todos utilizan la misma estrategia, que es gobernar con sus amigos, justificando de esta manera por qué su sector político en el Partido Liberal se declaró como de gobierno. Escuchemos lo que dijo el ex senador investigado por título falso universitario.
6: Para mí todos los presidentes son iguales. La diferencia de los gobiernos en Colombia es a quién le va bien y a quién le va mal. Todos hacen lo mismo. Por eso mi bandera siempre ha sido no hago oposición, soy de gobierno.
5: No todos los presidentes son iguales. En este gobierno se acabó el jueguito de soy gobierno para que me vaya bien. Así le respondió el presidente de las Priella, el excongresista, reiterándole una vez más en que no le interesa, no hay ni habrá alianza politiquera con él, ni con Renovación Liberal, ni con ningún operador que confunda el Congreso con un mercado de puesta y preventas. También le hizo un llamado al ministro del Interior, Rodrigo Lara, y al resto del gabinete para que denuncie a quien sugiera pactar en la sombra, y además reiteró en que el Congreso se conduce a la luz del día, sin transacciones ocultas, sin preventas y sin cuotas.
0: Ya son las 10 de la mañana, 27 minutos. Jimmy Ávila en Ronda País.
7: Ronda País, claro, Julio, desde el Congreso de la República, porque luego de la advertencia del presidente Abelardo de las Priella que la policía podrá ingresar a universidades cuando sea necesario para garantizar el orden público, el senador y líder de la oposición, Iván Cepeda, rechazó el anuncio y aseguró que permitir el ingreso de la fuerza pública al campus universitario bajo esa justificación podría vulnerar la autonomía consagrada en el artículo 69 de la Constitución. Cepeda cuestionó además lo que calificó como un talante autoritario del gobierno, y el congresista también aseguró que garantizará y utilizará el derecho a la réplica que tiene la oposición para dar una declaración con el mismo tiempo y en los mismos canales de televisión como lo hace la locución presidencial.
0: Claudia Camila, Ronda País.
8: Julio, Ronda País con el Observatorio Así Vamos en Salud, porque se conoce el último reporte financiero de 23 EPS en el país. Con corte a junio de 2026, estas entidades de salud reportaron 40 billones en deudas frente a 21 billones de activos. La diferencia de 18 billones de pesos, según el Observatorio de Salud, refleja un déficit patrimonial y explica la crisis del sector.
0: Cristina Navarro, Ronda País.
9: Julio, Ronda País con el Ministerio de Justicia, porque ha puesto su posición frente a las aspersiones aéreas y a los temas de las universidades. Frente a las universidades, dice que la autonomía que tienen estas instituciones no puede convertirse en una barrera que impida al Estado cumplir sus deberes constitucionales, que son de protección, seguridad y preservación del orden público. Y frente a la aspersión, dice que no debe presentarse como una amenaza para Colombia, sino como una herramienta para proteger a las comunidades y recuperar los territorios ocupados por el narcotráfico.
0: Ronda País, Martín.
10: Julio, hay en este momento una situación muy delicada en el Cesar. Las autoridades realizan un consejo de seguridad luego del hecho criminal ocurrido en precisamente la zona de La Gloria. Las autoridades han señalado que los 4 muertos y 4 heridos sería presuntamente un enfrentamiento de bandas, y relacionan sectores del ELN y el Clan del Golfo que tienen incidencia en esta zona, en Cimaña, corregimiento de La Gloria, en el Cesar. A esta hora está en la zona el secretario de gobierno del departamento evaluando con las autoridades mientras se adelantan operativos por parte del ejército.
0: Sebastián, Ronda País.
11: Julio, Ronda País en Medellín, donde el alcalde Federico Gutiérrez confirmó que esta semana no habrá cortes de agua en por lo menos 6 comunas del centro oriente y el nororiente de la ciudad de Medellín. Todo esto a las lluvias de la última semana, especialmente en horas de la noche, lo que ha permitido estabilizar el sistema de Piedras Blancas. El alcalde destacó el compromiso de algunos sectores que han permitido incluso ahorros de hasta un 90% de la meta en esta zona de la ciudad, pero asegura se debe generar un compromiso en el resto de los sectores ante el incremento del fenómeno del Niño.
0: Nos vamos con los ganadores, por favor, Juan Pablo.
1: Usted me dijo que vamos a entregar 15 en 350.
12: Sí, señor.
1: Voy en 354, entonces necesito que me dé, por favor, un poquito más de tiempo.
12: Son 364.
1: Es correcto.
12: Vale.
1: Faltan 10 inscritos.
0: Gracias, Eric, en Cartagena. Vamos a Madrid, Natalia.
13: Sí, Julio, pues agentes de la Policía Nacional detuvieron en el aeropuerto de Madrid, en Barajas, a una mujer embarazada que trató de introducir 69 bellotas de cocaína ocultas en el interior de su cuerpo. En el mismo aeropuerto expulsó 16 bolsas que estaban en su zona genital, y ya en el hospital se le extrajeron 53 más. Una vez se comprobó que se encontraba estable, los agentes la detuvieron por un delito contra la salud pública.
0: Pero, perdón, ¿estaba o no estaba embarazada?
13: Sí, tenía 2 meses de embarazo y además tenía la droga.
0: Caramba. Darío, ¿y en Cali?
10: Julio, dos movimientos telúricos han sido sentidos en algunos sectores de la ciudad de Cali. Levemente, no hay reportes de evacuaciones como ocurrió el viernes pasado. Y revisando al Servicio Geológico Colombiano, ha sido una seguidilla de movimientos telúricos, dos de ellos superficiales, uno a las 7:05 de la mañana de hoy con epicentro en Ismina, Chocó, el otro hacia las 9:25 en Sipí, y también en el mismo punto, el más reciente y el que más han reportado oyentes de Caracol Radio que lo sintieron, 9:57. Este alcanzó 4.3 de magnitud y 43 kilómetros de profundidad.
0: Erix, Ronda País en Cartagena.
14: Julio, Ronda País, claro, desde Cartagena. Marlene Cuarta Vallejo, ex esposa del exalcalde de Simití, Jesús Alberto Ramírez Carmona, habría sido secuestrada en su finca ubicada en el corregimiento de Monterrey, jurisdicción del municipio en el sur de Bolívar. Lo que se ha podido establecer es que hombres fuertemente armados llegaron hasta la parcela y se llevaron a la mujer a la fuerza. Hasta el momento ningún grupo armado organizado se ha atribuido el hecho y aún se desconocen los móviles del plagio. Tropas del batallón de selva número 48, prócer Manuel Rodríguez Torices del Ejército Nacional, despliega un dispositivo en la zona para dar con el paradero de la ex primera dama de Simití.
0: Vamos con Ronda País en Washington, Juan Esteban.
15: Julio, con noticias en materia energética, porque se acaba de confirmar por parte de la Casa Blanca que Venezuela va a participar en la reunión ministerial del G20 sobre energía que se va a celebrar hasta el miércoles en la ciudad de Houston, en Texas. Irían dos ministros del gobierno interino de Venezuela, y la otra noticia tiene que ver con el anuncio que hace el presidente Trump. Dice que Ucrania y Rusia acaban de acordar dejar de atacar objetivos energéticos del otro país, y dice él que el aumento del precio mundial del diésel se debe principalmente a esa situación, la guerra entre Rusia y Ucrania, pero no a Irán.
0: Juan Pablo, Ronda País.
1: Pues Julio, Ronda País con Colombia como protagonista de un artículo que ha sido publicado en su edición digital del diario, de la revista The Economist. Sale hoy y habla de la realidad de las mujeres colombianas en las zonas que se dedican a la minería del oro. Abusos sexuales, violencias, explotadas por los hombres y viviendo de los desechos que dejan estos mismos, es el panorama que presenta muy crudo y descarnado The Economist sobre un negocio que enriquece unos pocos, el oro, en donde se aprovechan de la pobreza de muchas, las mujeres.
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0: Mr. Dollar.
10: Julio, le cuento que el dólar en el mercado colombiano en este momento sube en promedio 39 pesos, se recupera 3.113 pesos, un máximo de 3.115, el mínimo 3.105 pesos. Se debe fundamentalmente al efecto del repunte del precio del petróleo Brent en los mercados internacionales, que en estos momentos está superando los $100 el barril. Y también la otra noticia económica, Julio, está relacionada con la Asamblea Extraordinaria de Accionistas de Ecopetrol, que se va a cumplir mañana a partir de las 11 de la mañana. Van a llegar nuevos integrantes a la Junta. Están, por ejemplo, Carlos Augusto Suárez, Jorge Alberto Haller, José Camilo Mansur, Ludmila del Carmen Vergara, Bepsi Patricia Martínez y Claudia Margarita Lafurita Boada. Permanecen César Eduardo Los Arena, Ricardo Rodríguez Ye y Luis Felipe Henao. 11 de la mañana, sin embargo, se acaba de presentar una tutela que podría aplazar esta asamblea que está programada para las 11 del día mañana, martes 15 de septiembre.
0: Don Juan Pablo, entonces, ¿las flores van para dónde?
1: Uy, déjeme un segundito porque estoy terminando de sacarle el listado, porque de todas formas ya tenemos los más de 365, en este momento 394 inscritos.
12: Claro, porque ya pusieron el banner donde verlo.
1: Sí, estaba un poquito abajo. No, es que... un poco muy abajo, no, efectivamente.
12: No, pero tranquilo.
1: Bueno, pero en instantes estaremos publicando los nombres de todos los que han ganado un arreglo de flores para este amor y amistad de Estados Unidos hacia Colombia. Eso será en la nota que sí se ve ahora de las para inscribirse para las flores.
12: Ahí aparecen ya los 20 ganadores.
1: En instantes ya vamos a tener todos los nombres.
12: Muchas gracias. 10:37. Ya regresamos.
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12: Nuestro invitado se llama Jonathan Arbel, profesor en la Universidad de Alabama. La iniciativa se llama Estudios Jurídicos sobre la Inteligencia Artificial. También es codirector del Centro de Derecho y Riesgos de la Inteligencia Artificial. Su trabajo, Seguridad de la Inteligencia Artificial. El tema del día, ralentizar la inteligencia artificial antes que la inteligencia artificial acabe con nosotros. Y tal vez esa es la primera pregunta, Emiliana. Saludando al profesor Arbel, dígale que si hay alguna posibilidad de poder parar ya esto, o simplemente la inteligencia artificial ya nos tomó suficiente ventaja como para que no se pueda detener.
21: Hi, Mr. Arbel, welcome and thank you so much for being here with us today. The first question for you is, Juan, is there a possibility that we can stop AI at this point, or do you feel like it is already has basically superseded us?
22: Hello, thank you for having me. It's a real pleasure. I think it's a very good question, and I think we have a golden moment right now where we can actually either slow down or even pause for a little bit. We still have the opportunity. We still have the means of control. The AI labs are talking about it openly. They're willing to consider slowing down, and we have a golden opportunity. We will not have that for much longer, so we should really seize the opportunity that we have now.
23: ¿Cree que es una muy buena pregunta y considera que es un momento de oro para ralentizar y pausar la inteligencia artificial? Nos dice que ahora mismo tenemos la oportunidad, los medios para poder controlarlo. Nos dice que los laboratorios de inteligencia artificial están hablando abiertamente al respecto. Entonces, es la oportunidad de oro que hay para ralentizar la inteligencia artificial y es el momento de tomarla porque no lo vamos a tener por mucho más tiempo. ¿Cómo se vería esa ralentización de la inteligencia artificial, Emiliana? Pregúntele, por favor.
21: So what would slowing down AI look like for you?
22: Slowing down or even pausing development means that the labs are, they know that the other labs are also not pushing as hard or competing with them and taking their market share. And that means spending time investing more in understanding how these systems work, in making sure we have guardrails, and making sure we have a shutdown button. Right now, people might not be aware of that, but it is very difficult to stop an AI system that might spread like a virus virus on the internet. And there is no clear solution to how you stop an AI that had already spread to other computers. So slowing down means that we're not rushing to release GPT-7 or Claude 6, as the case might be. And instead, we're spending the engineers' time on making sure the systems we have are safe by design.
23: Ralentizar o pausar la inteligencia artificial significa que los laboratorios enfoquen sus esfuerzos en no querer desarrollar, por ejemplo, GPT-7 o Claude 6, sino más bien que los ingenieros se mantengan en crear sistemas que puedan pausar la inteligencia artificial. Ahora mismo, por ejemplo, si la inteligencia artificial esparce un virus en internet, no hay una solución clara para pararlo si ya se pasó a otros computadores. Entonces, como es difícil de pausar un sistema de inteligencia artificial capaz de esparcir en el internet un virus, pues él cree que el enfoque de los ingenieros ahora debe ser más bien generar ese botón de apagar para poder controlar la inteligencia artificial y que no tomen decisiones autónomas, porque mucha gente no sabe que a lo mejor no está claro ese control ahora mismo sobre la inteligencia artificial.
1: Pero esto es partir de la buena fe de unos señores que, pudiendo haber hecho esto hace un mes o hace un año, aún no lo hacen. ¿Él sí cree que ellos serán capaces de hacer pausa?
21: So, Mr. Abel, this begins in good faith with people or humans that are leading the AI that a month ago or a year ago could have placed a stop to this. Do you truly believe that they're capable to doing it now?
22: There is a question of capability and there is a question of trust. Are they capable of stopping and pausing? Absolutely. They definitely control all the means. They control the engineers. They control the data centers. They're certainly capable. Do we trust them to actually stop and pause? And the answer here should be trust and verify. That is, we should embed government supervisors and auditors the way we do with any dangerous technology within the labs, have them make sure that the labs are not secretly trying to gain an advantage over the other. This is not a question of blind faith. We should not have blind faith in the labs or even the government, but we should create transparency that will allow us to see through the labs and what's going on inside. Right now, we have very limited understanding of what's going on inside. So we should have government official agencies auditing and scrutinizing the operations of the labs. So it's not about trust. It's about regulation and mandates.
23: Pues nos dice que el tema no es de confianza, el tema es de regulación y tener un mandato claro. Porque bueno, la capacidad de hacerlo, los laboratorios de inteligencia artificial sí tienen esos medios, tienen los ingenieros, tienen la base de datos, entonces son completamente capaces de poder controlar esa inteligencia artificial. Pero cuando hablamos de si confiamos en que lo van a hacer, pues él considera que los gobiernos, los supervisores y auditores deberían controlar esta tecnología como lo hacen con cualquier otra tecnología que pueda ser peligrosa. Entonces, ellos deben asegurarse que estos laboratorios de inteligencia artificial no traten de tomar ventaja sobre otros, por ejemplo. Entonces, no es una fe ciega en estos laboratorios, ni siquiera en los gobiernos, sino que sí haya cierta regulación, ciertos mandatos para poder regular estos laboratorios y que se pueda ver qué están haciendo desde adentro, porque hay poco entendimiento de qué está pasando en esos laboratorios de inteligencia artificial. Entonces, lo importante es tener oficiales y operarios viendo qué es lo que pasa dentro de estos laboratorios.
10: Pero siguiendo en esa línea, si se pusieran de acuerdo, por ejemplo, algunas de las grandes compañías, estamos hablando de las tres que hablaron este fin de semana, ¿no habrá alguna que ya tiene suficiente poder para seguir adelante?
21: And continuing on the same train of thought, according to the big companies, the three that spoke recently, and what they spoke about, are, do you believe that they can actually come into agreement together?
22: Yes, I believe, and I take great excitement from the fact that they're actually talking about it openly and publicly. They can agree jointly. There are going to be some legal antitrust questions about the degree of collaborations they can have to make sure that the other ones are slowing down. But these are all solvable issues that

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1: Deben también enfrentar este problema de garantizarle a las personas que en efecto lo estén haciendo y también a las otras compañías.
2: Sí, pero es que esa no era la pregunta en la traducción. O sea, la pregunta es, estos se ponen de acuerdo, pero ¿no habrá siempre alguna compañía suficientemente poderosa para seguir adelante?
3: Discúlpame, Félix. So I mistranslated, and the actual question was, so these three companies in the conversation that they were having this week, can they, Félix, ¿me repites esa última parte, por favor? ¿Se ponen de acuerdo y?
2: No, ellos se ponen de acuerdo, pero que no habrá alguna compañía diferente suficientemente poderosa para seguir adelante de todas maneras.
3: So is there a company, aside from the three main companies that have been speaking publicly, that is sufficiently powerful enough to move forward with this?
4: So the top three companies, we believe, have a lead time of 6 months to a year over all the other companies, as far as we know. That means that we, if they slow down, that buys us at the very least 6 months of runtime where we can invest heavily in security and also in making sure that the other companies are not breaking through and pushing the frontier further ahead.
1: Las tres empresas top que creen que tienen este liderazgo nos dice que tienen una ventaja de 6 meses a un año sobre otras compañías. Eso es lo que ellos prevén. Entonces, eso quiere decir que estaríamos ralentizando la inteligencia artificial al menos 6 meses, y ahí se pueden invertir en seguridad y en asegurar que otras compañías no estén utilizando sus fondos, sus recursos para adelantarse en esta carrera de la inteligencia artificial.
5: Yo quisiera preguntarle desde Washington, ¿qué piensa él de ver al presidente de los Estados Unidos publicando, por ejemplo, imágenes con inteligencia artificial tan frecuentemente, y que el Pentágono, por ejemplo, incluso esté incentivando el uso de inteligencia artificial tan abiertamente?
3: I would like to think to ask you about your perspective watching President Donald Trump publishing images with the use of AI, and also witnessing the Pentagon incentivizing the use of AI.
4: So there are questions about the daily use of AI on which I don't have any strong opinion, whether the president or any of the agencies can use AI. I think actually we can make bureaucracy better and less red tape. So there are many beneficial uses to AI, and some are more beneficial than others. Some are a little bit annoying, and there is some AI slop going on. But the big question we ask is about AI as a danger to society. And this is what I think we should focus on the most. How do we make sure we reap the benefits without putting ourselves in a position that is irreversible, where AI can pose large catastrophic harms to society? And according to many experts, myself included, this is the path we're on.
1: Nos dice que las preguntas del uso diario de la inteligencia artificial no genera mucha relevancia en este momento, porque pues diferentes agencias, la presidencia, usan la inteligencia artificial de diferentes maneras. Algunas formas son molestas, pero también hay muchos beneficios de la inteligencia artificial. Unos usos que se le dan son más beneficiosos que otros, pero él cree que el foco y la gran pregunta es cómo la inteligencia artificial se puede convertir en una herramienta peligrosa para la sociedad, y también en cómo esos beneficios que da la inteligencia artificial no pueda convertirse en el futuro en una situación irreversible que luego no se pueda controlar y que genere algo catastrófico para la sociedad. Entonces, él cree que más que los usos del día a día que le está dando un gobierno o alguna agencia, hay que enfocarse más bien en eso, en los riesgos que tiene. Pero mientras que estas top tres de compañías ralentizan la inteligencia artificial, ¿no cree que China podría tomar ventaja y beneficiarse de eso y pues de una manera oculta ganarla a los Estados Unidos en esta carrera de la IA?
3: As these top three companies are trying to slow down the use of AI, do you believe that China might be able to take advantage of this situation and win in the competition of AI?

0: This is an excellent question and a very important one. China is essentially facing the same problems we do. They also realize or will come to realize that the AI that they're developing in open source is actually very dangerous. And for them, there is an additional problem, which is the party's ability to control China when every person in China has access to a very smart model. Just last week, we learned that state secrets, Chinese state secrets, leaked into Anthropic, where a local model provider sent out queries that Chinese officials sent to a local provider. They sent them out to Anthropic. And so Anthropic was in possession of Chinese state secrets. These are dynamics that worry China tremendously. And I think they will come to a similar realization that AI is dangerous, and they will be willing to cooperate eventually.
1: Pues muchísimo, nuestro invitado, el experto en el tema que nos acompaña desde la Universidad de Alabama, Jonathan Arbel. Mr. Arbel, thank you very much.
0: Thank you so much for having me. Un placer.
2: Bueno, y al final Julio decía que era una gran pregunta porque es importante reconocer o saber que China tiene las mismas preguntas y preocupaciones de los Estados Unidos sobre el desarrollo de la inteligencia artificial, y también puede ser muy peligroso dentro del gobierno chino porque tienen un problema adicional, y es que el partido de China pues nos dice que podría estar compartiendo información con un agente interno, pero se puede filtrar la información y mandarla a otro proveedor como Anthropic, que tenía secretos de China. Entonces, digamos que China también le conviene de cierta manera controlar el impulso de la inteligencia artificial para que no se filtre la información que ellos tienen internamente.
1: Muchísimas gracias. Permítame, Grace, saludar a una compañera suya, Luz Elena Fonseca. Luz Elena, por razones laborales, estaba en Pereira en pleno terremoto y se quedó en Pereira para ayudar. Luz Elena, buenos días. ¿Están tan graves las cosas como hemos escuchado esta mañana en Pereira?
3: Buenos días, Julio. Pues la verdad sí, Pereira está muy afectada por el terremoto. Lo que pasó acá es no tiene nombre. Usted va por las calles de Pereira y no pasa como en otras noticias que uno va por sectores y se ven en las afectaciones. No, aquí es toda Pereira se cayó las oficinas de Confamiliares Aralda, el área administrativa. En Confamiliar, en todo el departamento trabajan 2,000 personas. El área administrativa se desplomó la clínica. En este momento estoy en Dos Quebradas. Venir de Pereira a Dos Quebradas es un pasadizo muy triste. Creo que además de las afectaciones económicas, de infraestructura, de servicios, yo creo que también hay un tema pendiente que tiene que ser la salud emocional de los pereiranos, porque se les cayó todos. Conozco muchas personas cercanas, compañeros de trabajo, que perdieron la casa y también la oficina. Entonces, es verdad, Pereira parece una zona de guerra. Es muy lamentable lo que está pasando acá y es muy triste que los días pasan y siente uno que no cambia nada muy rápido como debería ser.
4: Sí, Luz Elena, y justamente ese 10 de agosto, bueno, el día 11 de agosto estuvimos nosotros con usted recorriendo lo que quedó de la clínica Confamiliar y las imágenes eran bastante impactantes. Usted nos menciona que realmente no ha cambiado mucho y yo quisiera que nos describiera respecto a la forma como quedó la clínica y lo que nosotros vimos ese día. ¿No hay ningún tipo de solución a esta fecha cuando ha pasado más de un mes?
3: Pues ha pasado un mes y la responsabilidad de la clínica, me quiero ir más a lo legal. La caja de compensación no le puede por ley inyectar recursos económicos a la reconstrucción de la clínica, porque los recursos de la caja son para los trabajadores. Pero la realidad actual de Pereira es que hay un desbordamiento institucional de la capacidad institucional ya. Si quieren, por ejemplo, les voy a decir algo. La clínica atiende 250,000 pacientes al año. En este momento la clínica los está teniendo con carpas, adecuando las instalaciones de las partes que funcionan. El trabajo de la caja ha sido muy fuerte, pero no es suficiente, porque, por ejemplo, entonces voy a salirme de la clínica, los subsidios de vivienda, los subsidios que entrega la caja anualmente son alrededor de 600 subsidios que se entregan al año para la compra de vivienda nueva. En este momento la caja tiene 8,000 solicitudes de subsidio de vivienda nueva. Ahora me voy para las pymes, en Dos Quebradas, que es mucho más pequeño que Pereira, se han recibido 2,000, o sea, se registraron que 2,300 pymes resultaron afectadas por el terremoto. No hay créditos para 2,300 pymes. Los créditos que tiene con familiar son, llegarían a 200 pymes. Entonces, así la caja, nosotros hemos estado trabajando en carpas, trabajando. Yo no he parado de trabajar desde el 10 de agosto cuando fue el terremoto, buscando alternativas para tender una mano a las personas. La capacidad institucional es muy difícil. Pereira está atendiendo a Pereira. Nosotros la semana pasada, el viernes, para la recuperación de la clínica, impulsamos la creación de la Fundación Incondicionales con Risaralda, que lo que hicimos fue buscar pereiranos por fuera de Pereira para que nos ayuden, porque aquí no hay plata, aquí no hay empleo, aquí no hay construcciones fijas. Acá ustedes levantan la mirada y lo primero que ven es una grieta en donde se paren. O sea, yo no creo que haya un lugar seguro en este momento en Pereira que ustedes digan se salvaron del terremoto.
1: Luz Elena Fonseca, gracias por todo lo que está haciendo allá y vamos a seguir en lo que nos queda de programa insistiendo en una respuesta de las autoridades. Ya regresamos en Caracol.
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12: 11 de la mañana, 2 minutos, aquí están las noticias. El Ministerio de Justicia asegura que la autonomía en las universidades de Colombia es una garantía constitucional que debe ser protegida, pero no significa que estas instituciones estén por fuera de la Constitución, de la ley o de las competencias legítimas de las autoridades. Venezuela participará de la reunión ministerial del G20 sobre energía que se celebra hasta este miércoles en Houston, Texas, por invitación directa del gobierno del presidente de Estados Unidos, Donald Trump, lo confirmó la Casa Blanca. El presidente del Consejo Europeo, Antonio Costa, abogó junto a otros líderes europeos por adoptar la seguridad del Ártico a la nueva realidad geopolítica. Esto como respuesta a las amenazas de Rusia con la nueva estrategia que prepara la Comisión Europea. La gobernación de Magdalena ha destinado más de 13.000 millones de pesos para fortalecer las capacidades de reacción, movilidad y despliegue de la fuerza pública y los organismos encargados de combatir el crimen en el departamento. La alcaldía de Cartagena y la gobernación nacional buscan activar un proceso para la modernización del aeropuerto Rafael Núñez. Una mesa de trabajo reunió al distrito, los ministerios de transporte y ambiente y el concesionario OINAC. La banda de rock británica Oasis anunció su gira mundial Oasis Live 27 con 38 conciertos que les llevará el próximo año por 11 ciudades de 9 países, incluida Barcelona, donde ofrecerá 2 citas en el Estadio Olímpico Luis Companys los días 10 y 11 de julio de 2027.
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1: Bueno, yo no he entendido mucho este tema, no sé, Marcela, si usted lo ha entendido. Hay un documental que se llama Colombia, fábrica de niños trans. Resulta que el director de ese documental, el creador de contenido mexicano, se llama Samuel Adrián. El señor llega a Bogotá y lo detienen. Lo detienen por un proceso de desacato. Resulta que hay un doctor en Cali que está pidiendo que se, no sé, que se edite el documental.
4: Porque hay unas declaraciones en contra de él.
18: Todo el material de video de las redes sociales. Porque tiene que ver, Julio, es el doctor Mario Angulo, con una acción de tutela que presentó en nombre también de la clínica Valle del Lili contra este creador de contenido que es mexicano y cristiano y quien publicó ese documental diciendo, entre otras cosas, que en esa clínica se habrían practicado cerca de 80 procedimientos a niños y adolescentes para cambiarles el sexo. Sí, sobre
4: transición de género.
1: O sea, menores de edad que les han cambiado el sexo.
18: Eso es lo que él denunció en el documental, pero la tutela la gana el médico y la clínica.
19: Y señalan diciéndole al médico como si fuera él el que hubiera hecho esas intervenciones.
18: Pues ahora, es un endocrinólogo.
1: Sí. ¿Estamos hablando de Valle del Lili?
4: Sí, sí, señor.
1: Imagínese, sí, señor. Puede ser una de las mejores clínicas del país.
18: Es la segunda o tercera, pero, sí, señor.
1: Pero es que, Juan Diego, un documental que se llame Colombia, fábrica de niños trans.
18: Claro. No, es una cosa pues muy fuerte.
1: Bueno, pero él no rectificó y lo detuvieron.
18: No rectificó, no retiró el material. Ayer llegó al país y en el aeropuerto pues le notificó la policía y no es una captura, es simplemente un arresto por no cumplir ni acatar el fallo del juez de 10 días.
1: Desacato, sí. Sí, lo que hacen muchas veces con políticos, ¿no?
18: Sí, tal cual.
1: Pero los conducen a una estación de policía, ¿no?
18: Exacto. Sí, y bueno, pues ahí está servida la polémica que ya ha trascendido al presidente Abelardo, ¿no? Que pues se pronunció sobre el tema, diciendo que pues hay que promover una ley que regule eso en Colombia, el tema de practicar procedimientos a menores de edad tendientes a cambiarles el sexo.
1: Agustín Laje es un politólogo, escritor y conferencista. Él es argentino y él precisamente venía a participar en una charla junto con el creador del contenido, Samuel Adrián, y está con nosotros. Don Agustín, buenos días.
20: ¿Qué tal? Buenos días, gracias por el llamado, muy amables.
1: Bueno, ¿cómo le ha parecido a usted todo este debate alrededor de ese documental que tiene una restricción judicial, no acatada.
0: Sí. Bueno, mire, yo llegué el día de ayer, precisamente porque tenía que dar una conferencia en la que también participaba Samuel Adrián, el director del documental que ustedes están comentando, y además porque pasado mañana tenía que dar un curso aquí en Bogotá. Me entero al llegar entonces, a las pocas horas, que el otro conferencista, Samuel Adrián, al descender del avión se le detiene y que está en este momento arrestado. De hecho, yo acabo de llegar a la estación de policía donde está, estoy en el auto esperando a terminar esta nota para bajarme y poder conversar con él para coordinar cómo se va a hacer mañana con la conferencia. Lo más probable es que yo, digamos, sea el único orador finalmente, porque Samuel Adrián estará, según entiendo, arrestado 10 días y tiene una multa de 15 salarios mínimos. Hay algo que me parece importante destacar para la audiencia, y es que en Colombia se ha modificado, entre comillas, el sexo en realidad no se puede cambiar, lo que uno puede hacer es mutilar a una persona, pero uno puede cambiar jurídicamente, ficcionalmente, el sexo de una persona en el DNI, por ejemplo. Y en Colombia, en los últimos años, entre el 2019 y el 2023, se le cambió el sexo a 1.200 menores de edad, con lo cual no hay un hipérbole en aquello de fábrica de niños trans. Esto no es solamente en Colombia, esto es un fenómeno occidental donde el aumento de las disforias de género en menores de edad ha venido al alza. Por ejemplo, en Estados Unidos, apenas el 0,7% de la población de los Estados Unidos es trans, pero cuando uno lo mira en términos de edad, prácticamente sí, el 5,5% es trans, señor, cuando lo ve en términos de menores de edad. Sí, perdón, dígame.
19: Señor Laje, pero yo no sé si usted pues ya tuvo la posibilidad de ver el documental, son más o menos, sí, 50 minutos, casi una hora del mismo, porque sí, yo sí quisiera tratar de comprender algo sobre el trabajo de su compañero Samuel Adrián, con quien usted, uh-huh, iba a dar la charla, y infortunadamente pues no podemos conversar con él directamente. Sí, pero ¿usted, claro, le parece que en ese documental se hizo un ejercicio de contrastar fuentes? Porque pareciera que todas las voces que hablan es en contra de la posibilidad de que, sí, de que exista una identidad de género distinta.
0: Mire, yo se lo respondo, no en términos del documental, pues no tengo ninguna relación yo personal con el documental, y esto ciertamente lo tienen que responder en todo caso los productores. Lo que yo sí le puedo decir es que los países pioneros en esta ideología y que fueron los primeros en avanzar este tipo de tratamientos en menores de edad, hoy, y ya desde hace por lo menos 2 o 3 años, han dado marcha atrás y han detenido todo. Reino Unido, Noruega, Suecia, Dinamarca, Finlandia, también se acaba de sumar Nueva Zelanda. Son países que fueron los pioneros. Suecia también está en este grupo. Países que avanzaron la idea, la ideología de que los niños podían nacer en cuerpos equivocados y que era un rol de la medicina afirmar.
19: Pero le preguntaba puntualmente, señor Laje, si usted ha visto el documental y si usted vio que había voces, sí, contradictorias respecto a ese punto de vista en el documental.
0: Entiendo la naturaleza de su pregunta, pero es una pregunta en estética al final de cuentas, porque el fondo de la cuestión es otro. El fondo de la cuestión es si es legítimo y es científicamente válido tomar este dogma de la idea de que el niño puede nacer con una identidad distinta de su cuerpo y desde la medicina provocarle daños irreversibles. Después, si el documental está bien hecho o está mal hecho, si tiene más fuentes o menos fuentes, si se le dio lugar a este o aquel, ya es un tema meramente coyuntural. Acá el tema de fondo es legítimo que haya niños a los cuales se les metan en el cuerpo una serie de químicos que les destrozan por dentro y a la postre terminan con cirugías plásticas? Porque en Cali, por ejemplo, la clínica que ustedes mencionaron recién, Valle del Lili, hay casos de niñas que hoy están arrepentidas y ya les practicaron mastectomías, es decir, ya les mutilaron sus mamas, ya eso no tiene vuelta atrás y ya las dejaron infértiles. Entonces, el documental, por ejemplo, toma uno de estos casos. Yo me he comunicado personalmente con otros casos también de Colombia, que lamentablemente no quisieron hablar, pero es un daño brutal. Con lo cual, al final, si el documental está bien hecho o mal hecho, si tiene más fuentes o menos fuentes, es completamente accesorio. Acá lo importante es ver que en Colombia se siguen procedimientos que destrozan a los niños y que en los países donde fueron pioneros de estos procedimientos, desde hace ya por lo menos 3 años han dado marcha atrás.
2: Sí. Don Agustín, usted decía ahora, daba una estadística que me llamó la atención sobre las personas, sí. Entendí que usted dijo que son trans en los Estados Unidos, que es un porcentaje sí. muy pequeño. Y entiendo por sí. la respuesta que usted le da a mi compañero Juan Pablo, que el inconveniente filosófico, moral o ético que ustedes sí. tienen con estos procedimientos son sobre todo en personas menores de edad, personas que tal vez en el momento en el que les hacen una intervención, bien sea hormonal o quirúrgica, sí. todavía no han terminado de, digamos, de entenderse bien a sí mismos. Pero
0: efectivamente,
2: en sí. personas adultas y mayores de edad, por ejemplo, ¿usted cree sí. que eso también debería permitirse o ni siquiera en circunstancias específicas que incluso pueden estar respaldadas, en unos casos, por la ciencia?
0: Mire, yo soy partidario de la libertad individual para hacerse un tatuaje, para ponerse un piercing o para mutilarse los genitales. Ahora, en todos estos casos uno tiene que ser mayor de edad para someterse a un procedimiento de estas características. Si uno es mayor de edad y cree en la fantasía de que el sexo se puede cambiar, pues adelante, tiene toda la libertad del mundo en incurrir en este despropósito. Ahora bien, con un menor de edad, esto es lisa y llanamente un abuso sexual infantil. Y le repito el dato, porque esto es muy importante, porque también ha disparado las alarmas en Estados Unidos. 0,7% de la población de Estados Unidos es trans, pero en los colegios secundarios el 5,5% de los adolescentes se dice hoy trans. ¿Qué significa esto? Que esta ideología ha permeado, ha confundido, ha impactado muy especialmente en los menores. Y le doy un dato más, que es científico. Se han hecho estudios académicos donde se muestra que si no se interviene con bloqueadores hormonales y hormonas cruzadas a los menores de edad, el 90% después se reconcilia con su identidad biológica. Hay un 10% que no, hay un 10% que después de los 18 años continúa con los síntomas de disforia de género y abrazan la idea de transicionar, es decir, de someterse a todos estos procedimientos que recién mencionábamos. Pero hay un 90% de los niños y de los adolescentes que si el mundo adulto no los abusara de esta manera con esta ideología y con estas intervenciones, simplemente se reconciliarían con la realidad de su cuerpo. Así que esta discusión, más allá del documental, yo creo que el documental es un disparador, debería darse en Colombia porque es la discusión que ya se ha dado en los últimos años en los países pioneros de esta ideología que, insisto, han dado marcha atrás. Y le doy un último dato también que es importante. Ya se está investigando de hasta qué punto estas transiciones no han reducido los riesgos y los intentos de suicidios, porque el gran argumento de esta gente hasta ahora había sido de que si no se transicionaba a la gente que tenía disforia de género, entonces esta gente iba a terminar suicidándose. Este fue el caso del hijo de Elon Musk. ¿Por qué Elon Musk acepta la transición de su hijo y después se arrepiente? Porque lo condicionaban diciéndole que el suicidio era una posibilidad si no transicionaban. Lo que se está descubriendo ahora académicamente es todo lo contrario, es que aumentan los riesgos de suicidios allí donde estas transiciones terminan frustrando a la persona, porque vuelvo al inicio de todo, el sexo no se puede cambiar, lo podemos cambiar en el DNI, podemos hacer mastectomías, podemos hacer neopenes, podemos hacer mutilaciones genitales, podemos hacer los tratamientos hormonales, pero el sexo no se puede cambiar, es una realidad inmodificable.
21: Sí, señor Agustín, pero hay un componente importante a mencionar acá y es la dimensión religiosa, porque es un tema bastante mencionado en el documental, incluso lo menciona la psicóloga que apoya este documental. ¿Qué componente juega acá la fe?
0: Bueno, la fe es una decisión personal de cada quien, pero uno no tiene por qué tener fe para estar de un lado o de otro en esta discusión. Vamos a poner el caso, Samuel Adrián es evangélico, yo no soy evangélico, por ejemplo, y hay mucho público ateo que puede entender perfectamente de que está mal tener 80 casos de hormonización en menores de edad en una clínica como Valle de Lili. No hace falta creer en Dios para darse cuenta de que la autopercepción no determina la realidad sexual de una persona. Y no hace falta creer en Dios también para darse cuenta de una contradicción insalvable de este argumento, que es el siguiente. Lo que dicen los partidarios de la ideología de género es que la autopercepción está por encima de la realidad corporal y, por lo tanto, dicha autopercepción bastaría para identificar a esa persona en materia sexual. Ahora bien, una vez que esa autopercepción se consuma, siempre hay que dar el paso siguiente, que es el de modificar el cuerpo. Entonces la pregunta es, ¿por qué vamos a modificar el cuerpo si con la autopercepción en realidad bastaba? Bueno, esto es lógica, esto no es religión, esto no es fe, esto es simplemente lógica, evidencia, biología y datos demográficos de los países que, insisto, pioneros en esto hemos mencionado. No hace falta creer en Dios para estar de este lado de la discusión.
18: En eso estamos, digamos, de acuerdo, pero quisiera preguntarle sobre la decisión del juez en sí. Es decir, hay una decisión judicial, sí, y una orden, y lo que se dice es que no la acató el señor Adrián, y por eso está arrestado, no retiró el material. Sí. No se conoce el fondo de la decisión y de la providencia, pero digamos que no lo acató y por eso lo arrestan. ¿Eso no pone en tela de juicio un poco la veracidad del documental?
0: No, al contrario, eso lo que pone de manifiesto es que la ideología de género nunca fue ni inclusiva, ni diversa, ni tolerante, ni pluralista. La ideología de género siempre fue impositiva, siempre tuvo una dimensión de coerción sobre la población. Mire, a ver, yo nunca he estado preso por esto, pero he enfrentado mis causas judiciales. En Argentina, por ejemplo, durante el kirchnerismo, a mí se me pretendía obligar desde el Estado a tomar cursos de reeducación en género, simplemente por decir cosas como las que he estado diciendo a lo largo de esta nota. Entonces, lo que este documental pone de manifiesto es que la ideología de género es una imposición, que se viste obviamente con colorcitos muy agradables, la bandera multicolor, la bandera trans, y con frases grandilocuentes que son simplemente bien asumidas. Pero Samuel Adrián hoy está pagando precisamente por el desacato, está preso. Yo estoy aquí afuera en la estación por entrar ahora para visitarle y para ver cómo está. Y él no va a retirar este material. Es más, yo supongo que a partir de esto va a redoblar la apuesta y va a pensar en hacer un nuevo documental.
18: Sí, perdóname, sí. Agustín, pero digamos que legalmente caben otras acciones, ¿no? Para impugnar y pelear, ¿no? Sí.
0: Bueno, mire, esa es la parte que yo no conozco porque, como le digo, yo no me he podido comunicar con él. Acabo de llegar, estoy dando la nota fuera de la estación y eso me lo contará ahora en instantes. Seguramente dará una lucha judicial, pero también una lucha política. Es decir, acá lo importante es no silenciar las voces disidentes. Lo importante es que este mensaje llegue a la comunidad, y si el presidente Abelardo de la Espriella, que yo me acabo de enterar por ustedes en su introducción, ha dicho que esto merece un debate legislativo para ver qué se hace con este tema tan monstruoso para los menores de edad, entonces la misión de Samuel Adrián habrá sido cumplida.
1: Bueno, pero lo que pasa es que usted no está de acuerdo con la reasignación de sexo, eso es lo que le entiendo.
0: Es que no creo que exista ninguna reasignación de sexo.
1: ¿Cómo se llama cuando una persona va y se somete, sí, a una cirugía para cambiar su, sí, sexo? ¿Eso no es mutilación, reasignación de sexo?
0: No, yo le llamo mutilación de sexo. ¿Por qué? Porque en realidad cuando usted, vamos a suponer, bueno, no lo quiero poner a usted como ejemplo, que no se vaya a interpretar esto una falta de respeto. Vamos a suponer que un señor llamado Jorge se siente mujer. Y él está convencido de que es una mujer encerrada en el cuerpo masculino. Bueno, el señor Jorge va a una clínica, se empieza a someter a tratamientos hormonales y llega un momento en donde le ofrecen una cirugía. Y la cirugía consiste en castrarlo. Y la cirugía consiste, por otro lado, en ponerle plástico en el pecho. Eso no es convertirlo en una mujer, eso es simplemente intervenir órganos sexuales sanos y extirparlos de un cuerpo biológicamente coherente, biológicamente ordenado. Usted, Jorge, tiene todo el derecho a hacerlo, porque es su cuerpo. Yo no me meto con eso. Si Jorge quiere, digamos así, vivir su propia ficción y aceptar lo que significa en términos de autoagresión, Jorge tiene todo el derecho de autoagredirse. Lo que no existe el derecho es hacerlo con un niño. Eso sí que no tiene perdón.
1: Es decir, que legalmente un padre no puede autorizar el cambio de sexo de su hijo, ¿le estoy entendiendo?
20: No debería, yo no sé cómo es la ley aquí en Colombia, porque no soy colombiano. Eso, aparte, las leyes son coyunturales, es decir, la ley puede ser hoy una cosa, mañana otra cosa. Lo que no es coyuntural, ni circunstancial, ni contingente, es la realidad del cuerpo humano. Entonces, lo que yo creo, y esto ya es una posición personal, es que tendría que prohibirse la mutilación sexual de menores de edad, y en todo caso, a partir de los 18 años, que cada quien elija qué va a hacer con su propio cuerpo. Pero hasta los 18 años, y acá hay una posición intermedia, que es la de la gente que dice, bueno, vamos a bloquearle la pubertad a estos adolescentes para que cuando llegue sus 18 años, ellos puedan tomar la decisión sin que su cuerpo se haya desarrollado. Ahora bien, hay un gran problema, que es que la literatura científica ya ha descubierto que esos bloqueadores hormonales generan inmensos problemas en la salud, por ejemplo, en el sistema óseo, en el sistema cardíaco, en la fertilidad.
1: Legalmente en Colombia se puede hacer, Marcela.
4: Pues según la página del Ministerio de Justicia, aquí está el procedimiento y dice que lo que se requiere es que el representante legal del menor de edad presente una solicitud ante un notario en donde manifieste la intención de modificar el componente de sexo y nombre en el registro civil o documento de identidad, y agrega además un requisito que es una declaración del menor de edad en la que manifieste su decisión libre, informada y cualificada, y en la solicitud de cambio de sexo tiene que establecerse que la decisión es justamente eso, voluntaria y no impuesta por un tercero, o sea que es lo que dice el gobierno.
1: ¿En Colombia está permitido?
4: Pues según la página del Ministerio de Justicia.
20: Y yo le hago una pregunta, porque no lo sé. En Colombia, por ejemplo, un niño puede ir a comprar alcohol, puede tomar alcohol. ¿Su padre le puede dar alcohol, por ejemplo?
4: No.
20: ¿Su padre le puede proveer drogas? Está prohibido. ¿Su padre, por ejemplo, un niño, puede ir a hacerse un tatuaje?
4: Bueno, sí,
19: menores de edad sí lo pueden hacer.
4: Sí, en el caso de un tatuaje.
20: Bueno, pero supongo que no puede ir a comprar un paquete de cigarrillos, no puede ir a votar, por ejemplo, no puede votar a sus representantes, pero sí tiene la madurez suficiente como para que someterse a unas cirugías de estas características.
19: Pero tiene que enfrentar a la justicia. Tiene que enfrentar a la justicia en caso de cometer un delito.
20: Bueno, desde luego, pero ahí está el punto. Es que ahí justamente está el punto. Quizás nuestras normas se han condicionado por una ideología que estamos descubriendo en los últimos años, que no era veraz y que además en menores de edad generaba daños irreversibles. Y ese es el debate que para mí hay que reabrir. ¿Nuestras leyes están a la altura de lo que ha producido la ideología de género en los menores de edad en los países donde más ha avanzado este procedimiento? Bueno, estos países, como dije ya tres veces, han dado marcha atrás porque han visto los daños que han generado en toda una generación.
1: Pues, don Agustín, saludes a don Samuel y estaremos atentos qué resuelven hacer con este caso judicial. Ha sido usted muy amable.
20: Han sido muy amables. Siempre,
1: muy bienvenido siempre.
20: Muchas
1: a Colombia.
20: Gracias, un fuerte abrazo.
1: Y a 6 AM de Caracol. Ya regresamos.
3: 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En Caracol Radio son las
6: 11 de la mañana, 24 minutos en Colombia.
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3: Once de la mañana, 27 minutos, y hablamos ahora con la primera autoridad del departamento de Risaralda. Gobernador Juan Diego Patiño, bienvenido a 6 AM de Caracol.
4: Hola, buenos días para usted y para todos los oyentes.
3: Señor gobernador, pues hoy nos hemos fijado mucho en el departamento, en Pereira, en las familias cafeteras, en Dos Quebradas, y Pereira pues sí suma, a diferencia de Cali, que también fue muy afectada, una devastación más concentrada. Es que prácticamente toda la ciudad por su topografía fue afectada y no hay distingo de estrato social. ¿Alguien tiene alrededor suyo un familiar, si no es la misma persona, un daño importante en su negocio o en su casa? Y esta mañana una doctora Villegas muy temprano prendió las alarmas y dijo, es que de verdad aquí nos tienen pues como de últimos en la cola, y nosotros tenemos un daño que afecta a más de 180,000 personas. Es mucha gente, los cafeteros la están pasando muy mal. Sí, acaban de nombrar una señora gerenta de todo el paquete de Milagro País, pero la señora gerenta la nombraron hace 4 días y pues tendrá que empaparse para hacer bien su trabajo. Y de resto, pues, lo que se siente es una ciudad de Pereira muy golpeada, no solamente estructuralmente, físicamente, urbanísticamente, sino moralmente. La gente está muy triste. Decía la doctora Villegas, y luego lo ratificó otras dos periodistas nuestras, que el presidente ni siquiera mencionó a Risaralda anoche. Pues uno puede creer que es un error, un olvido, pero así de mal están las cosas, gobernador.
4: Bueno, Julio, aquí tenemos que decir 63,609 familias afectadas con este terremoto del pasado 10 de agosto, 14 municipios. Yo sé que mediáticamente Pereira es muy importante y las afectaciones que hay en la ciudad capital son muy fuertes, pero tenemos que decir, Julio, que desde el día 10 de agosto hemos hecho mucho énfasis e hincapié al gobierno nacional en las visitas que ha realizado el señor presidente, el vicepresidente, en las visitas que ha generado al departamento de Risaralda sus ministros, que este es un proceso que en los 14 municipios se vieron afectados. Tenemos índices y porcentajes muy fuertes en la afectación de vivienda rural. Este es un tema preocupante, más cuando nosotros estamos en el marco del paisaje cultural cafetero, Julio, y este sello que la UNESCO le da al departamento de Risaralda, una región de este país, pues se vio gravemente afectada en el terremoto del pasado 10 de agosto. Asimismo, como lo he mencionado innumerables veces, hemos tratado de articularnos con los señores alcaldes. Aquí creo que no se puede generar una falsa alarma. Creo también que puede ser un descuido del señor presidente no haber mencionado al departamento de Risaralda. Mal haría yo en decir que el presidente no ha estado comprometido con la región, no ha venido. El presidente ha estado acá en varias ocasiones, sus ministros han estado acá en muchas ocasiones. Incluso tenemos un diálogo fluido con distintas carteras del gobierno nacional, tema que anteriormente era muy difícil para nosotros los gobernadores. Entonces, mal haría yo en decir que hay falta de voluntad por parte del gobierno nacional. Hoy creo yo ya estamos expectantes los risaraldenses, vuelvo y reitero, no solo los pereiranos, los risaraldenses, de que ese paquete de ayudas en la creación del Fondo Milagro, que hace 4 días quedó creado, quedó con vida jurídica con ese decreto presidencial, pues llegue ya a articularnos y a generar acciones contundentes, que anunciaba el gerente del DAPRE, y tengo que decir, el gerente designado del Fondo Milagro, 3 acciones contundentes iniciales con los 2 billones que anunciaron iba a tener de fondeo este Fondo Milagro para los 15 departamentos y 490 municipios afectados. La primera línea, Julio, el tema del análisis patológico, es importantísimo generar un Análisis por parte, digamos, de los expertos en el tema de cuantificar los daños presentados en las infraestructuras de vivienda, en las infraestructuras prioritarias que se dieron afectadas en el pasado 10 de agosto. La segunda, el tema de demoliciones y recolección de escombros que seguimos adelantando en cada municipio del departamento de Risaralda. Y una tercera línea que anunciaban desde el DAPRE y desde el Fondo Milagro en lo que tiene que ver con la reactivación económica, que estamos expectantes, vuelvo y reitero, de que esos recursos empiecen a llegar a los territorios para avanzar rápidamente en el proceso reconstructivo.
5: Señor gobernador, si bien es cierto el análisis que se hace y la radiografía que se tiene de Pereira, Dos Quebradas y todo el departamento de Risaralda, pues es más que claro y usted así lo cuenta, también hay que tener muy presente que las primeras acciones se han determinado con recursos propios. El tema cafetero, por ejemplo, ustedes pusieron 4,000 millones de pesos para tratar de apoyar en medio de la cosecha a los caficultores. Se está buscando reactivar la marca Hechos Risaralda. Los comerciantes de Pereira están tratando de embellecer las zonas que no quedaron tan golpeadas por el terremoto para reactivar el comercio. Es que estamos poniendo en riesgo más de 50,000 empleos en medio de esta situación cuando tratamos todos los risaraldenses de sacudirnos del polvo para volver a invitar a la comunidad y a la gente a que venga y que se active el comercio, porque del resto la situación torna muy compleja si no actuamos todos al unísono.
4: Sebastián, eso es cierto, y por eso el llamado que hoy se está realizando es a que esos recursos en la creación de ese Fondo Milagro pues lleguen a impactar en estas primeras tres líneas que anunció el gerente del DAPRI y el gerente del Fondo Milagro. Realmente, usted lo ha dicho, nosotros hemos dispuesto recursos del departamento de Risaralda para la atención inmediata. Hoy estamos en curso de una cosecha cafetera que les representa a Risaralda y sus 14 municipios una irrigación de 700,000 millones de pesos en la economía del departamento. Por eso hemos decidido, de la mano del Comité de Caficultores del Departamental, avanzar en un proceso de compra de materiales y entregar 4,000 millones de pesos a través de este comité a los caficultores que se vieron afectados. Hoy, ¿qué está en riesgo? Que los caficultores en sus viviendas, en sus cuarteles, no tienen la posibilidad, porque están afectados, vuelvo y reitero, valga la redundancia, la posibilidad de albergar los 35,000 recolectores de la cosecha de café que este año arranca o ya arrancó. Entonces, es premura inmediata. El tema del comercio, eso lo hemos venido avanzando, lo hemos venido tocando con las cámaras de comercio de Pereira, Dos Quebradas, Santa Rosa de Cabal, en un inventario que hoy tenemos de los comerciantes afectados. También hemos dispuesto algunos recursos para avanzar en procesos de desarrollo económico. El tema turismo, Sebastián, usted que aquí ha visto también la afectación que hemos tenido en los hoteles del departamento de Risaralda, empezando por el Aeropuerto Internacional Matecaña, que hoy funciona un 70% de lo que venía funcionando. Hoy hacemos un llamado, vuelvo y reitero, ya más enfático al Gobierno Nacional para la llegada de recursos y la financiación de proyectos con recursos nacionales para avanzar fuertemente en el proceso de reconstrucción, y no solamente en el proceso de reconstrucción, sí, cuando hablamos como una reconstrucción física, avanzar en el proceso de lo que teníamos anteriormente como departamento comercial, un departamento que está en el cruce de caminos y que se ha caracterizado por un desarrollo económico importante y por el comercio, sobre todo, por estar en ese cruce de caminos.
6: Gobernador, el presidente dijo en agosto, a finales de agosto, que iban a tratar de, que iban a dar un subsidio de 3,150,000 pesos para las familias afectadas en su departamento. Ya estamos a mediados de septiembre. Lo que yo le entendí esta mañana a la persona que habló con nosotros es que hay mucha gente que no tiene ni siquiera cómo pagar un arriendo. Esa plata durante tres meses que se iba a dar de a 1,000,000 de pesos mensuales, ¿se está entregando? ¿Ya se comenzó a entregar o todavía no?
4: Mire, hoy el presidente, eso fue finalizando el mes de agosto, anunció que para el 31 de agosto iban a llegar los recursos en ese subsidio para las familias afectadas. Antes de darle respuesta, que ya le respondo, yo hago un llamado nuevamente a la presidencia y a la Unidad Nacional de Gestión de Riesgo. Resulta que hay un municipio en el departamento de Risaralda que quedó en estado crítico en la subida de la información para registrar los damnificados en el Registro Único de Damnificados. Hablo de Dos Quebradas, donde alrededor de 3,000 familias de este municipio se quedaron por fuera de este Registro Único de Damnificados. Por más ayudas que hayan llegado de presidencia, del departamento o el mismo alcalde quiera entregar esas ayudas, no lo vamos a poder realizar. Por eso he hecho ese llamado con el gerente del DAPRE, con el gerente del Fondo Milagro, con la Unidad Nacional de Gestión de Riesgo. Y para darle respuesta, sí, han llegado a través del FIC 13 mil
7: 13.694 millones de pesos. Las alcaldías estaban llenando los requisitos. A la semana pasada, día jueves, estuvimos atentos que la Unidad Nacional de Gestión de Riesgos citara el comité administrativo para autorizar el contrato de Supergiros, que es un contrato a cero costo, para iniciar los giros de este recurso. Vuelvo y reitero, ya llegaron 13.694 millones de pesos desde la Unidad Nacional de Gestión de Riesgo. Yo creería que esta misma semana se activa ese comité y adicionalmente se giran los recursos a los que se hacen acreedores de este recurso. Para los municipios, que vuelvo y reitero, tenemos aquí en el departamento de Risaralda 2, son de primera y segunda categoría, más de 1 millón de pesos para el subsidio de arrendamiento. Los municipios de tercera y cuarta categoría creo que son 800.000 pesos y de quinta y sexta categoría 700.000 pesos para cada una de las familias que se va a hacer acreedora a este beneficio. Hoy, vuelvo y reitero, estamos en manos de la Unidad Nacional de Gestión de Riesgo, expectantes de ese comité administrativo para la autorización del contrato con Supergiros y poder girar desde ese FIC, que ya se cuentan con los recursos, ese recurso a las familias damnificadas.
3: Señor gobernador del lugar de la tragedia, gracias por atendernos y ojalá que mejoren las cosas, pero sobre todo ese ánimo que distingue a Pereira, esas ganas de vivir, esas ganas de contagiosas de sacar adelante una emergencia como esta. Muchas gracias, muy amable. Es el gobernador de Risaralda, aquí en 6 AM de Caracol.
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3: Poder hablar con Lucía Velasco. Ella tiene un libro que en este momento cae como anillo al dedo. ¿Te va a sustituir un algoritmo? Ella aborda las implicaciones de la inteligencia artificial y la automatización en nuestra vida cotidiana. Ya la revista Forbes la reconoció como una líder innovadora. Es asesora de la Comisión Europea y del Banco Interamericano de Desarrollo. Ella tiene una diplomacia en inteligencia artificial en Oxford. También apoya al órgano consultivo de la Secretaría General de las Naciones Unidas y ejerce como copresidenta de la iniciativa sobre el futuro del trabajo de la OCDE y la GPAI, la Alianza Global sobre Inteligencia Artificial. Doña Lucía, qué placer tenerla con nosotros. Buenos días, buena tarde para usted.
11: Hola, ¿qué tal? Mucho gusto.
3: Doña Lucía, una cosa es que nos vaya a sustituir un algoritmo. La tecnología, pues, seguramente comenzará a hacer cosas mejores que nosotros. Pero usted tiene una lectura tan apocalíptica que va tan rápido esa inteligencia artificial que no solamente va a hacer las cosas mejor que nosotros, sino ¿va a acabar con nosotros?
11: No, yo no tengo esta visión apocalíptica. Yo tengo una sensación de urgencia que llevo desde que publiqué el libro intentando transmitir a través de lo que escribo y de lo que comparto, porque es necesario que los gobiernos se pongan a trabajar en un plan para la transición. La transición que viene con esta tecnología, las sociedades van a cambiar profundamente tal y como las conocemos, porque como bien decía usted, esta es una tecnología muy potente que cada vez va a tener más impacto en el mercado laboral y en otros ámbitos de nuestra vida, y es necesario que hagamos una reflexión como sociedad y que empecemos a prepararnos para lo que viene.
12: Sí, señora Velasco, pero ¿qué pueden hacer los gobiernos, si es que pueden hacer algo para poner freno pues a estas mega empresas tecnológicas?
11: Bueno, yo creo que son diferentes temas. Uno es ¿qué pueden hacer los gobiernos? Y espero que todo, porque para eso les damos nuestra confianza, ¿no? La soberanía es del pueblo y se la damos a los gobiernos, así que ellos tienen todo el poder Y otra cosa es los gobiernos donde esas compañías están desarrollando los modelos más avanzados de inteligencia artificial, que evidentemente tienen otra responsabilidad más específica sobre esas compañías, ¿no? Yo creo que son dos conversaciones en paralelo, y el resto del mundo pues también tiene que exigir, igual que recibe los efectos y utiliza estos modelos, que estos modelos sean seguros y que no supongan un peligro para la seguridad nacional, para los sistemas públicos, para la ciberseguridad, para las instituciones, en definitiva, para la sociedad.
13: Claro, pero señora Velasco, también uno se pregunta si en este punto, pues permanentemente es una preocupación que tenemos nosotros, ¿hay algún oficio que en el mediano o largo plazo no vaya a poder ser reemplazado por la inteligencia artificial? ¿Usted cree que hay algún terreno en el que la IA no logre reemplazar totalmente al ser humano?
11: Sí, yo creo que la inteligencia artificial totalmente no va a sustituir a las personas en general en ninguna ocupación. Lo hará en determinadas tareas, que en algunas ocupaciones será más y en otras será menos, y por tanto la ocupación cambiará, pero sustituir a las personas en todo lo que hacen es una tarea muy compleja, porque nosotros somos complejos, desordenados e impredecibles en muchas ocasiones, ¿no? Entonces, cuanto más, digamos, impredecible, estructurado sea tu trabajo, más difícil es que lo haga una máquina, ¿no? Eso en principio. Luego, también es importante entender que no hay que tener miedo al cambio, y que hay trabajos que se hacen y que hacemos las personas que tal vez no nos correspondan y que debería hacerlo una máquina, ¿no? Que nos alienan de alguna forma. Yo creo que está bien que la tecnología nos vaya liberando de eso. El tema es ocuparnos de qué se hace con el tiempo que se libera, qué se hace con la productividad que se genera, cómo eso nos beneficia como personas trabajadoras y como sociedad. Y eso es en lo que tienen que estar pensando los gobiernos, cómo beneficiarnos de esta tecnología.
14: Sí, Jacob Coxon, que es este joven que hacía parte de Anthropic y que de alguna manera con su mensaje y renuncia prendió todas las alertas de las que estamos hablando, dijo lo siguiente: la inteligencia artificial es posiblemente la tecnología más peligrosa que la humanidad haya creado jamás. Básicamente está más allá de la ciencia ficción. Y eso me lleva a lo siguiente: no es demasiado poder para estar concentrado en tan pocas manos como está hoy.
11: Absolutamente. Y la concentración de poder es uno de los grandes riesgos que acarrea esta tecnología, que cada vez menos actores tengan más poder y tengan más influencia en ocasiones que los propios gobiernos, que son los que obviamente deberían detentar la autoridad. Y por tanto, esa es una de las cuestiones que tienen que empezar a abordarse, cómo hacer que de alguna manera ese poder y esa influencia se vaya distribuyendo. Para eso es necesario que otros países también desarrollen la tecnología, que la tecnología no esté en manos privadas, que los gobiernos tengan mucho más que decir en hacia dónde va la tecnología, ¿no? Y garantizar una vez más que beneficia a la humanidad y no que acaba siendo una tecnología diseñada para sustituirnos.
15: Ahora, yo quiero preguntarle a usted sobre algo que podría haber sido tal vez la gran diferencia en cuanto al rol de Naciones Unidas durante estos últimos 4 años o 5 años o 10 años, y es que al respecto de esto nunca pasó nada, o sí pasó algo y en realidad nunca nos enteramos de que Naciones Unidas estaba tratando de crear un marco legal y un marco de reglas para la IA.
11: Bueno, yo me he tirado trabajando en las Naciones Unidas los 3 últimos años y pensamos que lo que se ha conseguido ha sido algo que ha costado mucho esfuerzo, porque poner de acuerdo a 193 países en los tiempos que corren es una cuestión muy complicada, pero después de dos o tres años de negociaciones se consiguió crear el panel científico internacional sobre la inteligencia artificial, para tener unas bases científicas sobre las que basar nuestros juicios, ¿no? Y que no sean a golpe de titular sensacionalista de la prensa o de tuit de el último chico que trabaja en uno de estos laboratorios. un panel científico internacional con los mejores científicos de todo el planeta, representativo de todas las regiones, para que nos digan qué hay de verdad, y luego un diálogo global sobre la gobernanza de la inteligencia artificial. Ahora bien, las Naciones Unidas no tienen una jurisdicción global, entonces esto acaba en los países. Pero yo creo que sí que se ha estado trabajando en ese sentido, y lo que pasa es que la institución tiene su propia crisis.
14: Otra cosa que me llama la atención es que, obviamente, desde siempre hay voces que de alguna manera han alertado de estas preocupaciones, pero que la primera voz a nivel global, de impacto global, haya sido el Papa, y que lo que dijo el Papa en la encíclica Magnífica Humanidad se esté confirmando ahora, ¿no es llamativo que esa alerta no haya llegado primero desde los propios encargados de la tecnología? ¿Y que fuese mensaje del Papa el primero que prendió una alerta mundial, por decirlo de alguna manera?
11: Sí, yo creo que ha habido diferentes líderes tecnológicos que han dicho distintas cosas. Lo que pasa es que no se le ha dado tanta credibilidad, porque cuando un usuario normal o cuando los políticos utilizaban la tecnología, no veían ese potencial de disrupción o de peligro que ahora se empieza a ver con más claridad precisamente por los incidentes.

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2: Nos vamos para Pereira con la doctora Carolina. La doctora Carolina es la Bustamante, secretaria de Vivienda en Pereira. Doctora Carolina, buenos días.
3: Buenos días, un especial saludo a todos los colombianos, especialmente a nuestros pereiranos.
2: Los pereiranos hoy han estado muy activos aquí en Caracol, doctora Carolina. Están preocupados, están tristes, no ven movimiento. Se les ha explicado que han nombrado una alta funcionaria que está haciendo su engranaje precisamente para manejar los recursos y la ayuda a Pereira, pero los noto como tristes, los noto como preocupados de su futuro. ¿Usted lo siente así?
3: A ver, Julio, yo te cuento un poco. Nosotros desde la administración municipal, esta secretaría ha sido una secretaría muy misional y nuestro alcalde, desde el inicio de esta tragedia, empezamos a trabajar con nuestros recursos propios, en la labor social, la transformación y acompañamiento social que hicimos en la primera atención, como fue en los alojamientos. Estuvimos atendiendo alrededor de 1.600 personas que quedaron algunas, muchas de ellas, sin vivienda. Entonces, eso fue una labor de verdad titánica y una labor muy bonita, un trabajo en equipo de la administración municipal. Nosotros también tenemos un programa muy lindo llamado Hoy Techos Dignos. Ese programa que hoy maneja y administra la Secretaría de Vivienda, pues ya llevamos un recorrido bastante amplio en todas las comunas, unas comunas muy afectadas como fue Boston, Universidad, El Centro, Villavicencio. Hicimos varios recorridos con el ministro de Vivienda, él estuvo conmigo, donde visitamos diferentes zonas, donde tenemos la esperanza hoy, tengo que decirlo, la esperanza donde vienen los recursos, y eso es lo que estamos esperando. Gracias a Dios, pues se nombra la doctora Ana María Cuartas, que la conozco desde hace muchos años, una mujer muy ejecutiva, y pues esperamos una pronta respuesta para aquellas personas que están esperando el subsidio de arrendamiento y posteriormente los subsidios de vivienda.
4: Sí, señora secretaria, hay un tema muy, muy puntual y es la atención prioritaria, esperando, como usted dice, la ayuda económica que debe llegar del gobierno nacional. Y esa atención prioritaria iba enmarcada en dos vías. Una, tratar de reactivar el comercio que ya se está reactivando en Pereira, los locales que quedaron buenos o que se tenían que acondicionar, y otra, la atención de las familias que lo perdieron todo o que quedaron con su vivienda afectada. Las estadísticas y cómo ha sido ese proceso de reactivación, porque también hay que hablar a la par, no solo de la tragedia, sino de cómo se está tratando de reactivar Pereira.
3: Los apoyos, como te digo, Sebastián, han sido fundamentales de la administración, ese acompañamiento que ha hecho la Secretaría de Desarrollo Económico y Competitividad con los vendedores también ambulantes. Obviamente, falta todavía demasiado, y eso es lo que se espera, que reactivemos el centro de Pereira, que reactivemos nuevamente el comercio, los locales, que vengan los mejoramientos de vivienda, porque tengo una cifra. Hoy tenemos alrededor de 110.000 familias afectadas, o viviendas más bien, y de estas tenemos 24.000 en registro para mejoramiento de vivienda. Esperamos que ya en los próximos días, muy cercanos, pues el gobierno nacional le apunte a los mejoramientos de vivienda y podamos reactivar mucho esta ruta. Nosotros desde la administración, nuestro alcalde Mauricio, siempre muy atento, hoy con ese programa tan bonito de los techos dignos, ya llevamos alrededor de 1.500 visitas, un equipo idóneo, un equipo...

0: en interno, que también hace este acompañamiento, además con proveedores de muy buena calidad, como es Home Center y la Gran Ferretería.
1: Secretaria, muchas gracias y mucha suerte. Ha sido usted muy amable.
0: Gracias, Julio. Un saludo especial para todos.
1: Hacemos una pausa y regresamos.
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1: Bueno, nos vamos con Shakira porque toda esta semana ya Marcela, Juan Diego, la perdimos. Ella ahora quiere. Ahora,
4: sí, eso está viendo, Julio.
1: No, ya. Cruzar las fronteras, ¿no?
5: Pero saluda o ya le está levitando.
4: Marce, no, es que Marce se internacionalizó.
6: Yo siempre soy muy humilde, muy sencilla. Y ella también y siempre factura. Los quiero, a ahora, pesar de cualquier
4: ella,
6: cosa.
4: ¿Ella en Bogotá siempre utiliza gafas oscuras cuando está en cabina?
5: Pero por supuesto. Y cachucha a veces.
4: Sí, pues
6: así es Shakira.
4: Como Audrey Hepburn.
6: Así es Shakira, porque ella llegó con las gafas oscuras. Que hicieron parte de su look de hoy.
4: Pero tranquila, Marcela, se las puede quitar acá, ¿no?
6: Ay, no, porque me molesta la luz.
4: No, la perdimos.
6: Pero si les parece, podemos escuchar rápidamente.
1: Por favor.
6: Lo que dijo cuando llegó y sobre todo la importancia de estar en España, un país que significa tanto para ella, porque dijo, aquí fue muy feliz, pero también fue muy triste. Escuchemos algo de lo que dijo Shakira.
7: Así que volver y de esta manera con ustedes rodeándome de cariño, de amor y de ese amor y ese apoyo que nunca me faltó de mis fans españoles, de mi público, de la gente de España, es lo que me hace volver con la ilusión de darles lo mejor de mí, de ofrecerles, y no solo lo mejor de mí, sino también lo mejor de nuestra cultura latina. Porque yo siento que de verdad somos una sola nación latina, ¿no? Y lo que antes era el Atlántico, un océano que nos separaba, hoy es un lazo que nos une.
1: Un abrebocas, ¿no?
6: Un abrebocas.
1: Una conversación muy extensa.
4: ¿Ya? ¿Eso fue todo?
1: No,
6: pues porque ya nos toca irnos por Juan Diego. Si no fuera por Juan Diego, podríamos quedarnos un momento más, pero pues.
1: Juan Diego. ¿Qué tenemos hoy al mediodía?
4: Pues, Julio, tenemos de fondo todo el debate que hay alrededor justamente de este activista de México que fue arrestado, Samuel Adrián, por el tema del sexo.
1: Ahí le hicimos la vuelta toda la mañana al doctor Angulo, que sería clave, hermano.
4: Sí, sí, nuestros corresponsales en Cali están ahí buscando la versión de la clínica Valle de Lili, y al igual que el doctor Angulo. Pero también hablaremos, Julio, de lo que es el operativo de búsqueda de la avioneta desaparecida, de la autonomía universitaria y la polémica que hay, de, bueno, hay muchas cosas, de Bedoya, del Partido Liberal, el político que también pues ha dicho que él es un oficialista consagrado y que él nunca es de oposición.
1: Está usted cargado, ¿no? Con toda, vámonos.
4: Con todas.
1: Sí, le quitamos más favor, tiempo.
4: Necesitamos tiempo, Julio.
1: Sí. Desocupemos, desalojar. Sí, por favor, se retiran. Muy bien. Jenny, ¿cómo va lo de Laura Sarabia?
8: Julio, ya le imputaron cargos. La fiscal delegada del caso narró específicamente que Laura Sarabia, al parecer, el 29 de enero del año 2023, habría dado la orden de practicar la prueba del polígrafo a Marel Bismesa, su entonces niñera. Esto por la pérdida de una maleta con abundante dinero.

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11: Ese 29 de enero del 2023, usted arribó a su apartamento, finalizando ya la tarde. En presencia del capitán Mojica, se comunicó vía telefónica con el coronel Carlos Alberto Feria Buitrago y le ordenó que le practique una prueba de polígrafo a Marelvis Mesa Buenas.
12: Esa que habla es la fiscal que ha imputado cargos contra Laura Saravia, quien vuelve hoy al centro de la noticia, pero precisamente por esa decisión que tomó aparentemente cuando era una de las mujeres más poderosas del gobierno del entonces presidente Gustavo Petro. Ella precisamente fue una de las funcionarias más cercanas y poderosas en ese momento. Ya vamos a contarles parte de esta historia, pero también hablaremos de esto otro que ha ocurrido en las últimas horas y tiene que ver con las altísimas temperaturas que se viven en Colombia, pero también la otra cara, regiones donde hay vendavales, lluvias y emergencias por las inundaciones, como ha ocurrido justamente en las últimas horas en Montería y buena parte del departamento de Córdoba. Noticias, ronda país, con todos nuestros corresponsales y la información que a esta hora es clave en Colombia y el mundo. Queridos oyentes de Caracol Radio, un abrazo gigante, soy Juan Diego Alvira y aquí estamos para contarles los hechos más importantes de Colombia y el mundo. Bienvenidos. Sigue a esta hora también la búsqueda y el paradero de la aeronave, de la avioneta con cinco personas que desapareció. No se sabe de su paradero desde el día de ayer. El último contacto, 9:23 de la mañana. Su ruta, Condoto en el Chocó, rumbo a Guaymaral, aquí muy cerca a la capital del país. Todavía no se ha logrado determinar si esta avioneta tuvo que hacer algún aterrizaje forzoso o cuál fue exactamente el desenlace de esta situación, pero han advertido las autoridades que las difíciles condiciones climáticas han dificultado las operaciones de búsqueda y rescate. 12:13, pero vamos de inmediato con la información que mencionábamos hace unos instantes y tiene que ver, en YouTube puede ver usted a la protagonista, Laura Saravia. Sobre ella recaen duras acusaciones, todo por el llamado polígrafo que practicó a su entonces niñera Marelvis Mesa. ¿Cuáles delitos le ha imputado la fiscalía y cuáles son los argumentos de la teoría que ha planteado el ente acusador? Jenny.
13: Juan Diego, sorprendente la imputación de cargos que a esta hora ustedes pueden también ver en Caracol Radio a través de YouTube. Y es que la fiscalía narró qué pasó el 29 de abril del año 2023, cuando Laura Saravia, jefe de despacho del gobierno del expresidente Gustavo Petro, aparentemente, Juan Diego, habría dado la orden clave. ¿Cuál fue? La prueba del polígrafo a la que fue sometida Marelvis Mesa, considerada por la fiscalía como ilegal. Pero escuchemos qué fue lo que dijo la fiscal y aquí está a quién, Jenny, le dio la orden.
12: Aquí está Jenny, mientras tanto, mire.
14: De la palabra, la doctora Ana María Mora Higuera.
12: La audiencia en vivo.
14: Comunicación que acaba de hacer la Fiscalía General.
13: Ahí ustedes escuchan a la juez.
14: Gracias,
13: que está diciéndole a cada una de las partes que aclaren si tienen alguna duda sobre esa imputación de cargos, que es muy importante, que se da luego de 3 años de haberse iniciado esta investigación con una asignación especial que la tiene a cargo una de las fiscales delegadas ante la Corte Suprema de Justicia. Pero ¿qué dijo la fiscal y cómo avanza esta investigación? Y es que, Juan Diego, es, como dije al principio, sorprendente, porque se advierte que Laura Saravia presuntamente dio la orden al coronel Carlos Alberto Feria para que se practicara de manera ilegal esta prueba del polígrafo.
14: Se comunicó vía telefónica con el coronel Carlos Alberto Feria Buitrago y le ordenó que le practique una prueba de polígrafo a Marelvis Mesa Buenas. Horas más tarde, ese mismo domingo 23, usted personalmente le dijo a su empleada que debía someterse a esta prueba. En calidad de jefa del despacho presidencial, al emitir esta orden al coronel Feria, desbordó su competencia funcional, abrogándose una atribución que legalmente le correspondía a otro funcionario, con el propósito exclusivo de resolver un asunto personal.
13: En estos momentos, la juez le va a preguntar a Laura Saravia si acepta o no los cargos, teniendo en cuenta que la fiscalía le imputó los delitos de abuso de función pública y constreñimiento ilegal agravado. Ella se encuentra en medio de esta audiencia virtual acompañada por el abogado Mario Iguarán, ex fiscal general de la Nación. Juan Diego.
12: Pues Jenny, seguiremos atentos al desenlace y desarrollo de esta crucial audiencia contra Laura Saravia, quien fuera una de las mujeres más poderosas del gobierno del presidente Gustavo Petro y quien hoy rinde cuentas a la justicia por este gravísimo escándalo. Todo por la maleta, ¿no?, de los dólares que desapareció de su vivienda y que ella dijo que se la había robado Marelvis Mesa, quien estaba en su casa.
13: Así es, Juan Diego, y es que esto inició hace exactamente 3 años, pero solo hasta ahora, cuando ella sale de la embajada del Reino Unido, es que la fiscalía adelanta la imputación porque tenía un fuero en ese momento y debía definirse. Hoy se lleva a cabo ante un juez de garantías de Palo Quemado.
12: 12:07. En otras noticias, vuelve una discusión muy sensible que divide al país entero. los procedimientos de cambio de sexo de menores de edad. El presidente Abelardo de la Espriella se ha pronunciado incluso a raíz del arresto de un activista cristiano mexicano, Samuel Adrián, quien fue detenido ayer cuando ingresaba al país tras el desacato de una orden judicial emitida por un juez de la República por un caso precisamente que vincula a la clínica Valle de Lili y a un famoso endocrinólogo de este centro asistencial. Héctor.
15: Juan Diego, la discusión sobre el cambio de sexo de menores de edad vuelve a estar en el centro del debate, luego de que se cumpliera una orden de detención por 10 días en contra del ciudadano mexicano Samuel Adrián, quien fue autor del documental Colombia, fábrica de niños trans. Un arresto de película que tuvo lugar este domingo en el Aeropuerto Internacional El Dorado de Bogotá.
16: Que por ahora me esperan 10 días de arresto y una multa.
15: Pero la polémica no nació ahí. Nació en la clínica Valle de Lili en Cali, que en cumplimiento de una orden judicial en el 2025 reveló que habría hecho 80 procedimientos de reafirmación de género. Uno de esos casos, denuncian sectores pro vida y cristianos, fue el de Laura, una joven atendida en la fundación en el 2017 y denunciado 8 años después. Sobre el tema, se pronunció el presidente Abelardo de la Espriella, quien pidió abrir un debate nacional y legislar de manera urgente sobre los tratamientos de transición de género al punto de prohibirlos. Varios congresistas lo respaldan, entre ellos el senador Andrés Forero del partido Centro Democrático.
17: Aquí en Colombia, de hecho, hemos visto que lamentablemente ha habido situaciones como la de Laura, que era una menor de edad, que sin suficiente información y sin haber dado su consentimiento informado, pues finalmente se practicó este tipo de terapias y tuvo unos daños irreversibles para su vida. Entonces, aquí lo que estamos haciendo es prohibiendo este tipo de prácticas para menores de edad.
15: El proyecto, llamado Ley Laura, entraría con el respaldo del gobierno para prohibir el cambio de sexo en menores de edad.
12: Un dato clave hasta ahora, Héctor.
15: Sí, señor Juan Diego, es que el desacato, además del fallo de tutela, fue a favor del doctor Mario Angulo, quien dirigía la unidad de clínica de género para niños y adolescentes, que está desde el 2017 hasta el 2026, que fue cerrada. La tutela iba en contra del buen nombre que pues tenía el doctor, y lo que pedía era que el video o el documental fuera retirado de YouTube, cosa que al final no se cumplió.
12: Y por eso está arrestado en este momento.
15: Exactamente.
12: El activista mexicano, quien venía a ser parte de un foro, de un conversatorio, precisamente frente a temas relacionados con eso. 12:09 y también en otras noticias, una decisión que ha encendido también el debate y que tiene que ver con el anuncio que ha hecho el presidente Abelardo de la Espriella en la locución de anoche, diciendo que plantea la posibilidad de que la policía pueda entrar a universidades públicas cuando haya hechos de violencia. Esto, por supuesto, ha llevado a que la comunidad académica haya pegado el grito en el cielo, diciendo que esto atentaría contra la autonomía universitaria. Alison, ¿qué han dicho los rectores de las universidades públicas en el país?
18: Sí, Juan Diego, esta discusión involucra a las principales universidades públicas del país. Por su parte, el rector de la Universidad Nacional, Ismael Peña, estuvo de acuerdo con Abelardo de la Espriella en que la autonomía universitaria no está por encima del orden público. Pues Abelardo, recordemos como usted mencionaba hace un rato, hizo un anuncio de un protocolo para que la policía pueda intervenir dentro y fuera de la universidad en hechos de violencia, flagrancia y graves alteraciones. En ese sentido, escuchemos lo que dijo el rector de la Universidad Nacional en 6AMW.
19: La Universidad Nacional es autónoma, defiende su autonomía, pero la Universidad Nacional no es soberana y no puede estar por encima de la ley. Si se llega a cometer un crimen, la Policía y la Fiscalía General de la Nación tienen la obligación de entrar a cualquier sitio en el país.
18: Por su parte, Juan Diego, la Universidad Pedagógica defendió que la autonomía universitaria, pero advirtió sobre los riesgos de responder a los conflictos en los campus, como lo indicaba la universidad, con militarización y represión. Antes, también Juan Diego, la pedagógica señaló que cualquier intervención de la fuerza pública debe respetar el principio de proporcionalidad y derechos como la vida, la protesta pacífica y la libertad de expresión. Recordemos de igual forma que el Congreso se está moviendo con un proyecto de ley anticapuchos que busca establecer penas de prisión para quienes oculten su identidad con el propósito de facilitar actos vandálicos durante las manifestaciones. Entonces, Juan Diego, la pregunta que queda abierta todavía es cómo se garantiza la seguridad dentro de las universidades sin poner en riesgo la autonomía, el derecho de la protesta y al propio estudiantado.
12: 12 minutos, Alison, y ahora vamos a Pereira, porque un mes después del terremoto hay gente que siente que la emergencia, pues no ha llegado, por lo menos con las ayudas a los damnificados, principalmente en el departamento de Risaralda, uno de los golpeados por ese terremoto, al igual que Chocó, el Valle del Cauca y otra buena parte del eje cafetero. Sebastián Grajales, a esta hora nos cuenta mucho más sobre lo que está pasando con la atención de la gente de Risaralda. Sebastián.
20: Juan Diego, buenas tardes. Efectivamente, esa es la gran inquietud que tienen hoy los ciudadanos en Pereira y en el departamento de Risaralda frente a si van a llegar rápidamente las ayudas económicas para atender toda esta situación que generó la emergencia por el terremoto. Recordemos que son 150.000 personas las afectadas en el departamento de Risaralda y la zona rural, los cafeteros, son afectados. Ayer, en medio de la locución presidencial, el presidente Abelardo de la Espriella no hizo referencia a Risaralda. Y hoy salimos a las calles a preguntarle a los ciudadanos en Pereira qué opinaban de esta situación y su preocupación, además, en medio de esta tragedia.
21: Estamos muy preocupados también porque el presidente, pues, ha nombrado a otros departamentos, pero a Pereira no lo nombra y no vemos, si no sabemos si verdaderamente se está colaborando con la alcaldía de aquí para resolver.
22: Más que todo se oía del departamento del Chocó, el Valle, muchos pueblitos del Valle, pero de Pereira no se menciona nada, absolutamente nada, y Pereira está muy mal.
20: Frente a la inquietud de la zona rural y principalmente de 1.300 familias cafeteras que tuvieron algún tipo de afectación en Risaralda, consultamos esta mañana en 6 AMW de Caracol al gerente de la Federación Nacional de Cafeteros, Germán Bahamón. Esto respondió.
23: 21.724 fincas hemos visitado. Tenemos obviamente la posibilidad de mostrarle este diagnóstico al gobierno nacional y tenemos que 12.400 viviendas de esas 21.700 tienen algún tipo de afectación. Esta misma semana, julio, estamos iniciando ya la reconstrucción de 5 viviendas, una en cada departamento, en Antioquia, Caldas, Risaralda, Valle del Cauca y Quindío.
20: Por último, Juan Diego y oyentes, las autoridades aquí también en el departamento de Risaralda están pidiendo celeridad para que el gobierno nacional gire los primeros recursos. De eso se encargará la gerente del Fondo Milagro para Risaralda, Ana María Cuartas. Una tarea ardua y que tiene que ser muy rápida para atender esta emergencia.
12: Sebastián, y en Manizales, una historia todavía más indignante. Familias que tuvieron que abandonar sus casas por el terremoto regresaron a buscar lo poco que había podido rescatar y encontraron que también aparecieron los ladrones y se los robaron. Hay viviendas no habitables bajo custodia, pero los damnificados denuncian saqueos. Cristian Quintero.
24: Hola, buenas tardes. Así es, algunos damnificados del sector de Milán denuncian ser víctimas de hurtos desde los primeros días del terremoto. Explican que a pesar de que sus viviendas están solas, es decir, no son habitables, al parecer los presuntos delincuentes estarían aprovechando esta condición para hacer los hurtos. Aquí la denuncia.
25: Y es lo de los saqueos que se presentaron. Digamos, en el edificio presentamos saqueos en casi todos los apartamentos donde se perdieron hasta neveras. Entonces, ese sí es un tema que uno dice, no espere esto en Manizales, donde ni siquiera sabíamos si podíamos subir, si podíamos, pues, recuperar cualquier cosa, y ya los amigos de lo ajeno estaban ingresando.
24: Lamenta ser víctima de episodios como estos, a pesar de ser un sobreviviente al sismo. Entre tanto, policías permanecen cerca de las unidades residenciales que resultaron afectadas por el terremoto. Sin embargo, las autoridades no se han pronunciado al respecto.
12: 12:16 minutos y mientras en unas regiones llueve con fuerza, en otras el fuego sigue ganando terreno. Hay incendios activos y al menos 7 departamentos con afectaciones. Laura Saavedra.
18: Sí, Juan Diego, mire, la emergencia por los incendios forestales en el país no hay que olvidarla, pues según las cifras del gobierno, la más reciente, continúan activos 19 incendios forestales. No obstante, hay que resaltar que han logrado controlar 20 de 18 en las últimas 12 horas. El 89% ya supera el 65% de avance y además hay un promedio nacional que subió al 79.7%. La mayor preocupación de las autoridades está en el departamento del Tolima, pues hay 8 conflagraciones que mantienen activas en los municipios de Cunday, Ibagué, San Luis, Chaparral, Rovira, Ortega, donde pasó del 50 al 90% y dos en San Antonio. Sin embargo, todos los organismos de socorro, la Fuerza Pública y las aeronaves de la Fuerza Aérea y de Aviación del Ejército Nacional se encuentran trabajando para controlar las llamas. Por ejemplo, en el municipio de San Luis están ayudando y apoyando con esas labores dos aeronaves AT-802 y cuatro carrotanques. Además, están coordinando todas las estrategias desde un puesto de mando unificado. Pero hay otra preocupación que también está puesta y es en el departamento de Santander, en Coromoro y en Tona, donde siguen activas estas conflagraciones, pues quedan inmediaciones del páramo de Santurbán. Por esto hablamos con Ludwig Villamizar, él es el jefe de la defensa civil en este departamento, porque son tan difíciles estos trabajos para controlar las conflagraciones. Escuchemos.
1: Que la mayoría de las zonas afectadas son bosques de reserva forestal, nacimientos de agua que están ubicados en zonas de difícil acceso, media y alta montaña, algunas zonas que es casi imposible atacarlos de manera directa, que solamente se pueden hacer con, como en el caso de Coromoro, que son grandes extensiones. Para hacer un ataque directo hay que utilizar apoyo aéreo.
18: Pero Juan Diego, también permanecen activos dos incendios en el Huila, en Nariño también otras dos conflagraciones, mientras que hay una emergencia en cada uno de esos departamentos, en el Valle del Cauca, Caldas, Antioquia, Cauca y Magdalena. En el Valle del Cauca hay una gran preocupación por el incendio de Yumbo, que se encuentra en los sectores de Cerro Gordo y Dapa, que es atendido por unos 80 bomberos de Yumbo y Cali con apoyo aéreo y de la Policía Nacional, y en el departamento de Magdalena la emergencia se presenta en Sitio Nuevo.
12: Y ahora una historia que ha indignado a muchos. Una joven trabajadora de Zara terminó saliendo descalza de su lugar de trabajo porque, según denuncia, le quitaron los zapatos que hacían parte de su dotación. La pregunta, obviamente, mi querido Mr. Dólar, es...
2: Sí, señor.
12: ¿Cómo una discusión laboral termina con una empleada teniendo que irse hacia su casa? Esto fue lo que ella denunció inicialmente.
3: Que no les importaba que me fuera para la casa sin zapatos... Y me quitaron los zapatos y me dejaron descalza. Y esos zapatos eran de dotación. Así que hago constancia de la humanidad que me están haciendo. Aquí, estoy acá afuera. Todo el mundo me está mirando. Y dejo constancia de lo que hicieron conmigo. Me quitaron los zapatos y me dejaron descalza.
12: Mucha controversia, Juan Diego. Sí, exactamente.
2: Porque mire, Juan Diego, sí, exactamente ese audio fue viral en las redes sociales, pero también hay muchas preguntas. Ella llegó a su sitio, a su lugar de trabajo, con un calzado de ella propio o con el calzado que le entrega como dotación, en este caso, el almacén Zara. No hay mucha claridad, algunos dicen que efectivamente llegó con los tenis que se le habían entregado como dotación, pero otros dicen que eso no es verdad. Realmente ahí hay muchas dudas. Lo primero que hay que decir, Juan Diego, es que hasta el momento ni Zara, ni el almacén, ni tampoco Unicentro se han pronunciado sobre este particular para establecer si es verdad lo que dice la afectada o si no es cierto. Pero lo único que sí es verdad, Juan Diego, es que hoy el Ministerio del Trabajo hizo una inspección en Unicentro a primera hora, esto con el objetivo de verificar el cumplimiento de las normas laborales de seguridad social y también de seguridad y salud en el trabajo. La actuación, Juan Diego, se dio sin previo aviso, llegaron los inspectores del Ministerio del Trabajo, esto con el objetivo de establecer exactamente qué fue lo que pasó, qué fue lo que sucedió con este caso que se volvió viral en las últimas horas en las redes sociales. El Ministerio también ha dicho que se va a respetar el debido proceso, pero que sin lugar a dudas se va a averiguar y se va a indagar qué fue lo que pasó, y de ahí que se inició esta inspección en horas de la mañana.
12: Lo cierto es que la joven estaba descalza.
2: Estaba descalza, pero la pregunta es, ¿cómo llegó al sitio de trabajo?
12: ¿Llegó con los zapatos de dotación o llegó con los propios?
2: Exactamente, esa es la gran inquietud que ronda también en diferentes sectores, pero por el momento, Juan Diego, no hay pronunciamiento ni de Zara ni de Unicentro desmintiendo o no este caso que se ha vuelto pues viral y también
12: incluso de desató protestas dentro.
2: Ayer hubo una protesta
12: del centro comercial al frente de ese almacén de ropa, pues que es muy famoso y reconocido, obviamente, en Colombia y en otras partes del mundo.
2: Sí, señor, en España es muy conocido y aquí en Colombia también, pero realmente, pues, vamos a ver qué dice el Ministerio del Trabajo ya una vez realizada esta inspección que se cumplió en la jornada de esta mañana.
12: 12:22 de la tarde, vamos a hacer una breve pausa, pero cuando regresemos hablaremos del choque político, de, bueno, otra serie de emergencias que se están viviendo en el país, y de un político que ha hecho una confesión pública muy controvertida. Ha dicho que él, de oficio, prácticamente es un político de gobierno, nunca de oposición. Ya hablamos de eso.
18: El Congreso Nacional de Minería de la ACM cerró en Cartagena con un balance positivo y más de 1.200 asistentes. 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Así lo destacó Juan Camilo Nariño, presidente de la ACM, durante este encuentro que puso nuevamente a la minería en el centro de la conversación nacional.
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28: 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En Caracol Radio son las
12: 12:25.
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12: Mucha atención porque el empresario colombiano Alex Saab, considerado el testaferro del presidente en su momento de Venezuela, Nicolás Maduro, hoy también detenido en una cárcel de los Estados Unidos, está a las puertas de declararse culpable ante una corte federal de Miami por un millonario esquema de sobornos y lavado de dinero relacionado con la importación de alimentos en Venezuela. Alejandra.
18: Sí, Juan Diego, así es, porque según informó AP News, Saab comparecerá este martes ante la jueza Kathleen Williams en Miami. Y aunque los detalles de este acuerdo se mantienen bajo una estricta reserva y su defensa ha guardado total silencio, se sabe que el proceso revive la creación de las empresas fachada en Venezuela y también el desvío de fondos públicos en México y Colombia en plena crisis humanitaria de este país. Y es que, Juan Diego, recordemos que Saab había sido indultado por el gobierno de Joe Biden en el 2023 a cambio de la liberación de presos estadounidenses. Sin embargo, pues tras la caída de Maduro y su posterior captura por parte de los militares de los Estados Unidos, en enero pasado las autoridades norteamericanas encontraron los vacíos legales para volver a procesar a Saab.
12: Gracias, Alejandra. 12:26 y hoy es un día clave en el Congreso porque se empieza a definir cuánta plata tendrá realmente el país para funcionar el próximo año. El monto del presupuesto general de la nación ronda los 635 billones de pesos. A esta hora, ¿qué pasa allá en el Congreso? Jimmy Ávila.
0: ¿Qué tal? Muy buenas tardes. Sí, estamos con el presidente de la Comisión Cuarta, Alexander Bermúdez, sobre el presupuesto que tiene que definirse el día de hoy. Gracias por atender a Caracol Radio y cuéntenos cómo va aquí en esta comisión y en las comisiones económicas.
10: Bueno, hoy se debe votar el monto del presupuesto de los 635 billones de pesos. Es necesario que se vote el monto para que continúe el debate, para que continuemos escuchando a las otras carteras de los ministerios que no han podido asistir con anterioridad. Pero adicional a ello, porque ahí se inicia realmente el debate para conseguir recursos, para que se pueda mover el presupuesto hacia las regiones, que sean, no sea un presupuesto que únicamente se construya desde el centro del país, sino que seamos los congresistas, senadores y representantes lo que le aportemos para que sea un presupuesto que llegue con inversiones a nuestras regiones, a nuestros pueblos.
0: Representante, ¿cómo ve el ambiente y si no se define hoy qué pasaría?
10: Bueno, básicamente, si hoy no se vota el monto del presupuesto, o se vota pero no se aprueba, pues básicamente se hunde el presupuesto y el gobierno entonces debería sacarlo por decreto. Pero esa no es la idea. Aquí queremos mandar un mensaje positivo, después de que el gobierno ha expresado que se sincerizan las cuentas del Estado, pues lo mejor es votar un presupuesto que le convenga a todos, donde podamos compartir y el desarrollo del país desde los recursos que hoy tenemos de inversión. Además de eso, yo siento que de alguna manera sería un mal mensaje para los mercados que el presupuesto nacional no sea aprobado por las comisiones económicas.
0: Representante, gracias por atender como siempre Caracol Radio.
10: A ustedes muchas gracias.
0: Continúen ustedes con más información en el noticiero del mediodía.
12: Y ojo, bueno, porque hay varias alertas fiscales que el presidente puso sobre la mesa en su alocución de anoche. La Contraloría, ¿qué dice, Luisa, frente a la gravísima denuncia que ha hecho el presidente de el grado de endeudamiento? Ya no es, o sea, más sobregirado imposible el gobierno en materia de deuda, y aparte de eso, que habría cogido mucho de ese dinero a última hora, cuando estaba en la recta final del presidente Gustavo Petro, y que no se sabe qué se hizo con él. ¿Qué ha dicho la Contraloría?
11: Pues mire, no han sido uno, ni dos, ni tres pronunciamientos, Juan Diego. Siete, han sido siete las veces que la Contraloría ha alertado por el incremento en la deuda, pero también en la contratación de nómina de prestación de servicios. Y le voy a dar una frase que dijo ayer el presidente Abelardo de las Priegas, ya que uno de cada tres pesos que tenemos en todo nuestro presupuesto se va para pagar la deuda. Efectivamente, por eso la Contraloría abrió un hallazgo disciplinario al ministro de Hacienda de ese momento, Germán Ávila, y también al director de Crédito Público, Javier Cuellar. Una segunda frase, Juan Diego, que dijo ayer Abelardo, es que el cupo de endeudamiento previsto para financiar todo este año, el 2026, ya fue consumido casi en un 70%, casi por completo en los primeros 7 meses, y efectivamente, como ustedes lo pueden ver en nuestra pantalla, y la Contraloría también lo ha hecho, el 2 de julio alertó que se había comprometido el 75% del cupo de endeudamiento a largo plazo. Además, que había un aumento en la contratación de prestación de servicios y en plantas de nómina. Y un tercer asunto, Juan Diego, que dijo ayer el mandatario, que en una semana se comprometieron 10 billones de pesos antes de que él llegara justamente a la Casa de Nariño. La contralora Jenny Lindo, que es la delegada en finanzas, ya lo había advertido. Escuchemos.
13: En las últimas 5 semanas del gobierno nacional anterior se giraron recursos superiores a los 64 billones de pesos, cuando el promedio hemos identificado no superan los 30 o 35 billones de pesos incluso.
11: Incluso lo que usted recordará, Juan Diego, es que antes de la ley de garantías, ellos dijeron que había 14.000 contratos por cerca de 4,5 billones de pesos y que ese incremento del 22% frente a lo de 4 años les llamaba mucho la atención, y por eso esos 7 pronunciamientos que hicieron frente a lo que ayer dijo Abelardo de las Priegas.
12: Tenemos información, Luisa, perdóneme, la interrumpo, de última hora sobre la situación de la avioneta que estaba desaparecida hace ya varias horas y que tenía como ruta Condoto, Chocó, Guaymaral. José David Rodríguez, ¿qué ha sucedido? ¿Qué se sabe?
14: Hola, Juan Diego. Sí, mucha atención que la Fuerza Aérea Colombiana acaba de informar que habría localizado indicios que corresponderían a la aeronave Cessna T-206 matrícula HK-4985 con la que se había perdido comunicación en las últimas horas. La búsqueda en estos momentos se concentra en inmediaciones del Parque Nacional Natural Tatama, acaba de informar la Fuerza Aérea Colombiana. Indicios, imágenes que ustedes pueden encontrar en nuestras redes sociales en los próximos minutos, pues dan cuenta de ese sobrevuelo que ha dado la Fuerza Aérea Colombiana a esta hora. Se hallaron partes de lo que sería ese avión, y en las imágenes pues se pueden ver dos puntos señalados por la Fuerza Aérea Colombiana tras este sobrevuelo. Sin embargo, pues a esta hora todavía continúa el despliegue por parte de la Fuerza Aérea con helicópteros Black Hawk y también aeronaves Bell 202, además de aeronaves C-90, que están ayudando entonces en esta localización. Sin embargo, mucha atención, la Fuerza Aérea pues confirma que ya localizó indicios de lo que sería esa avioneta, Juan Diego.
12: Claro, en YouTube pueden ver ustedes la imagen justamente captada por la Fuerza Aérea que da cuenta de el accidente de esta aeronave, Claudia Camila, pero ¿qué se sabe de los ocupantes? ¿Quiénes son o quiénes eran?
18: Sí, señor. Esta avioneta, Juan Diego, hay que decirlo, llevaba 5 ocupantes, 4 de ellos mujeres de la misión médica que hacían parte de Colmédica y también de la clínica El Country. Ellas estaban en una misión médica que se realiza anual allí en el departamento de Chocó. Ya la habían realizado y justamente estaban devolviéndose. Y ahora, Juan Diego, como lo tenemos en nuestra pantalla para todos nuestros televidentes en YouTube, pues también conocimos la historia del piloto, porque estamos hablando de Mehmet Kankan, una persona que venía de Turquía, está en nuestro país desde hace 10 años, un empresario que se movía en todo el tema del turismo, tiene una empresa Mega Travel y estaba enamorado de nuestro país, y eso hay que decirlo. El señor Kankaya además había desarrollado una pasión importante por la aviación y decidió poner eso al servicio justamente de la comunidad, de todas las personas. Nosotros hablamos con la socia del señor Kankaya en la empresa que tiene acá en nuestro país, Katia Mendizábal, y así lo describió.
15: Entonces él, en su espíritu de servicio, en su calidad humana, prestaba este servicio los fines de semana o cuando él tenía tiempo. Y desde el terremoto, su primera misión fue decir: tenemos que llevar médicos, ingenieros a las zonas afectadas, con mucho entusiasmo. Además, como la aviación le ha permitido volar por bastantes áreas de Colombia, que está muy fascinado con el país, conoce muchas zonas y le gusta llegar a las zonas rurales, aprovechando su avioneta para hacer algo que a él le gusta y para servir a la humanidad.
18: Ahí estaba, Juan Diego, entonces, como el señor Kankaya había dispuesto esta avioneta para volar a los territorios más apartados del país y llevar así las misiones médicas de la patrulla aérea. Hablamos con las familias y lo que piden es que no cesen pues esas labores para extraer la avioneta en este momento.
12: Porque no se sabe todavía la situación de ellos, de acuerdo, ¿verdad? Si realmente hay sobrevivientes o no en medio de esta emergencia, que ya pues se ha confirmado por parte de la Fuerza Aérea que sí hubo, tristemente, como se presagiaba, un gravísimo accidente. La aeronave cayó, está en este cerro, y las condiciones climáticas pues todavía no han permitido el acceso puntual allá a la zona para determinar si hay o no sobrevivientes. ¿Algo más iba a decir?
18: No, señor. Las familias, sin embargo, siguen muy esperanzadas de que, claro, estas 5 personas, por supuesto, estén con vida.
12: Ojalá sea así y puedan rápidamente aterrizar en la zona y proceder a las operaciones de rescate. Y ojo con este tema, retomando lo que tiene que ver con la política de nuestro país. Una confesión de un político que ha dado mucho de qué hablar. Se trata del ex senador, además, condenado, usted me corregirá, ¿fue condenado?
18: No, todavía continúa la investigación,
12: todavía, Juan Diego. Todavía está en proceso la investigación, que, bueno, ha dicho públicamente algo increíble, que su partido, el Partido Liberal, ha sido oficialista.
18: Siempre.
12: Siempre. Que no sabe lo que es la oposición. Y esto, pues, por supuesto, ha generado todo tipo de controversias y revuelos. Laura.
18: Así es, Juan Diego, pues se trata del ex senador del Partido Liberal Antioqueño, Julián Bedoya. Recuerde usted que es muy polémico, lo decía, porque actualmente se enfrenta a un proceso judicial por presunto delito de fraude procesal por haber presentado y aprobado 16 exámenes en tan solo 4 jornadas para recibir el título de abogado. Un caso muy similar al de Juliana Guerrero, por títulos falsos.
1: Eso se me vino a la cabeza.
18: Pero que lleva mucho tiempo este caso y, por supuesto, no ha llegado entonces a buen puerto. Pues el Partido Liberal, recordemos, se había declarado como partido de gobierno y sorprendió específicamente la postura que tomó, por ejemplo, la senadora María Eugenia Lopera, quien es ficha de Julián Bedoya allí en el Congreso de la República, y es que ella fue cercana a Petro durante los últimos 4 años. Pues precisamente Julián Bedoya salió en su defensa y explicó entonces por qué apoyar a Abelardo de la Espriella pese a haber sido gobierno también con Gustavo Petro. Esto fue lo que dijo.
3: Para mí todos los presidentes son iguales. La diferencia de los gobiernos en Colombia es a quien le va bien y a quien le va mal. Todos hacen lo mismo. Por eso mi bandera siempre ha sido: no hago oposición, soy de gobierno. Para uno solucionar todos esos problemas estructurales de la sociedad, lo tiene que hacer con poder.
18: Pues ahí está, él dice que él siempre es de gobierno. A propósito, el presidente Abelardo de la Espriella ya se pronunció y aseguró que no habrá una alianza politiquera con él, con Julián Bedoya. Y pues además le mandó un mensaje directo y abro comillas: no todos los presidentes son iguales. En mi gobierno se acabó el jueguito de soy de gobierno para que me vaya bien. La única alianza posible es con el pueblo. Quien también se pronunció fue el exrepresentante liberal Juan Carlos Lozada, quien por supuesto cuestionó este pronunciamiento.
16: La confesión del senador Julián Bedoya de que él siempre es gobierno, pase lo que pase, independientemente de cuál sea la ideología del gobernante, de cuáles sean sus propuestas, es absolutamente vergonzoso. Lo que está confesando el senador Bedoya es que a él le gusta ser gobierno para que le den puestos, para que le den contratos, para que le den lo que se conoce comúnmente como la mermelada.
18: Pues Juan Diego, además es de recordar lo que Juan Carlos Lozada había denunciado en estos micrófonos, que precisamente el sector de Julián Bedoya y en específico la actual senadora María Eugenia Lopera tendría representación burocrática en entidades como la Unidad de Gestión Pensional y Parafiscales y en la Corporación Autónoma Regional de Antioquia.
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12: 12:39, mi querido don... Es que faltó algo, ¿no?
17: Sí, un poquitico la cortinita.
12: La cortinilla. Sí, claro. Faltó la musiquita, que sí, pone el toque especial a la información y sección deportiva, mi querido Edward, pero para hablar de las buenas noticias que hay en los Juegos Suramericanos.
17: Sí, señor, han comenzado los Juegos Suramericanos y un deporte que habitualmente le entrega muchas medallas al país, el patinaje. Le ha entregado hoy buenas presencias a Colombia el enviado Caracol en Rosario, Argentina. Está Héctor Chávez.
19: Hola, Eduard. Sí, señor. 2 medallas de oro le ha entregado el patinaje de velocidad a Colombia en esta jornada de juegos. Las primeras 2 competencias, 200 metros, meta y contrameta, y las preseas doradas para el país. Entre las damas, Colín Castro.
20: Bueno, creo que estoy muy agradecida primeramente con Dios. Estar acá, representar a Colombia siempre será un orgullo. Y nada, creo que correr esta primer prueba y obtener la medalla de oro para Colombia es muy, muy, muy gratificante.
19: Y la otra medalla de oro fue con Santiago Vázquez, también en la misma competencia del patinaje de velocidad. A esta hora, la final de trampolín de 3 metros, donde el gran candidato al oro es el ya diploma olímpico, el pereirano Luis Felipe Uribe, y competencias de pesas donde la estrella colombiana, ex campeón del mundo, Francisco Mosquera, es uno de los candidatos en los 65 kilogramos. Colombia ya acumula 4 medallas de oro en estos Juegos Suramericanos que domina Brasil con más de 17 preseas. Los Juegos irán hasta el sábado 26 de septiembre.
17: La Liga del Fútbol Femenino tiene noticias. Primero, la Conmebol ha sorteado ya los grupos para la Copa Libertadores. El campeonato de nuestro país está en la recta final. El campeón de Colombia irá al grupo D de la Copa Libertadores, donde además están Libertad de Paraguay, Nacional de Uruguay y Universidad de Chile. mientras que el subcampeón pasará al grupo A, junto con Inter de Brasil, Colo Colo de Chile y Caracas de Venezuela. Esa Copa Libertadores será en Ecuador entre el 15 y 31 de octubre. Y la de Mayor acaba de anunciar semifinales, fechas miércoles 6 de la tarde, Nacional Cali en el fútbol femenino, y jueves 7 de la noche, clásico Santa Fe Millonarios, también en el fútbol femenino. Y el América juega hoy frente a Pasto en el cierre, la décima fecha, 8 de la noche en el Pascual Guerrero.
12: 12:41, mi querido Edward, de los deportes a una escena realmente muy dura. Ojo con esto. 3 motos, varios sicarios, disparos en un estadero y 4 personas asesinadas. Esto ocurrió en un corregimiento del Cesar y dejó a toda una comunidad aterrada. Martín Tapias.
1: Era una tarde de fútbol en el corregimiento de Cimaña, en La Gloria, departamento del Cesar, cuando individuos en 3 motocicletas llegaron hasta un establecimiento comercial disparando. Y esto generó pánico, terror entre la gente. Corrían de un lado a otro buscando dónde refugiarse. El balance de las autoridades, 4 personas asesinadas y otros 4 heridos en este hecho que hoy causa miedo, temor en esta población. Las autoridades han señalado que presuntamente esto sería resultado del enfrentamiento de grupos criminales y señalan presuntamente al ELN y al Clan del Golfo que tienen incidencia en la zona. Este territorio es fundamental en la lucha que adelantan grupos criminales por el dominio de la zona, precisamente muy cercana al Catatumbo. Las autoridades del Cesar en este momento están reunidas evaluando la situación mientras se adelantan operativos por parte del ejército y la policía en la zona. Esta es la masacre 91 que ocurre en el país, según lo ha señalado Indepaz. Ya la Defensoría del Pueblo había alertado por la situación de inseguridad y de violencia que se registra en esa zona del Cesar. Hoy hay miedo en el Cesar.
12: 12:43 minutos, Martín, y en Bogotá hay también mucho temor. Luego de que un adulto mayor resultara herido con un cuchillo por un hombre que vestía una camiseta de un equipo de fútbol. De eso y mucho más hablaremos, como por ejemplo del desmonte del puente de la calle 100 y los trancones que por lo menos hoy no fueron. Pero por hoy, no sabemos qué pueda pasar después.
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12: 12:45.
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12: 12 del día, 46 minutos. Esto no debería ocurrir, sigue ocurriendo otro caso más de intolerancia en Bogotá. Marcela, en YouTube puede ver usted el video y para quienes se conectan a esta hora con nosotros, Noticiero del Mediodía de Caracol Radio, pues las imágenes alcanzan a ver exactamente qué. Descríbalas, por favor.
18: Así es, Juan Diego, pues a través de las imágenes se puede observar cómo después de un partido de fútbol varios hinchas se quedaron en el bajo puente, que este queda ubicado en la calle 53 con carrera 28, ubiquemos a la gente en galerías. Entre tragos y discusiones, pues una situación terminó convirtiéndose, como usted lo menciona, Juan Diego, en una agresión que hoy tiene a un docente de 61 años hospitalizado.
12: Se trata... Ese docente en el video de YouTube, usted puede verlo inmediatamente, el hombre...
18: Corre,
12: es perseguido por esos muchachos. ¿Y esos muchachos quiénes son o qué se sabe?
18: Se desconoce quiénes son, solo se menciona que son hinchas de un equipo de fútbol, y así lo menciona también el docente, que se llama Gerardo Rueda. Es un docente dedicado también a trabajar en la recuperación de este espacio público que queda ubicado en galerías, y pues también él cuenta que una mujer vio a una mujer haciendo sus necesidades en ese lugar, y pues se le acerca y le dice como, ven, oye, te presto el baño para que puedas hacer, y de ahí comienza toda esta persecución y toda esta situación. Eso nos contó el señor Gerardo, el docente, quien fue agredido.
0: El incidente que nosotros tenemos son de los hinchas que no tienen cultura, y de verdad, Sencia tiene que buscar la forma de hacerle sus baños o su espacio para que ellos, cuando termine el partido, se puedan quedar allá, porque este sitio lo estamos recuperando.
18: Bueno, Juan Diego, y como usted lo menciona, a través de este video y en las cámaras, pues quedó registrado la parte de la pelea en medio también del forcejeo. Pues Gerardo fue atacado por la espalda con un arma cortopunzante y recibió 2 puñaladas. En este momento se encuentra en el hospital, y pues la policía capturó a un hombre de 31 años señalado de ser el responsable. Escuchemos.
8: El victimario, al parecer hincha de un equipo de fútbol, fue...

0: Fiscalía General de la Nación por el delito de lesiones personales.
1: Y hablemos de cifras, uh-huh. Juan Diego, porque en lo ocurrido, lo que ocurrió en Galerías hace parte de un panorama más amplio. No,
2: pues es que casi todos los días estamos reportando un caso.
1: Exacto. En lo ocurrido del año, en 2026, la policía ha recibido 93.871 llamadas relacionadas con riñas. Además, déjeme y le voy a tomar dos datos más, de 141.802 por alteraciones por ruido y 52.915 relacionadas con violencia intrafamiliar. Estas son pues las llamadas que también hace mención la policía, lo sacamos de la Policía Metropolitana de Bogotá, y desde el Consejo Bogotá pues también reaccionaron ante esta riña, pues piden poner el foco en estos hechos de intolerancia. Escuchemos.
3: Necesitamos que la Policía Metropolitana de Bogotá refuerce su presencia en este sitio, le brinde más condiciones a los líderes que están haciendo el trabajo de cuidar el espacio público y garantizándole calidad de vida a los habitantes de este sector.
1: Quien menciona esto, Juan Diego, es el concejal Saavedra, que ya hace un llamado también desde el Consejo de Bogotá. Y bueno, mientras avanza la investigación, el docente Gerardo se recupera de las heridas ocasionadas.
2: Es increíble, no hay detenidos, ¿no?
1: Sí, hay un hombre detenido, lo acabé de mencionar, de 31 años por la Policía Metropolitana de Bogotá.
2: Ya, y el estado de salud de...
1: Hablamos con él, dice que está estable. Lo que él más menciona y quiere enfatizar es el hecho de que se está recuperando este espacio para que no haya riñas, para que tampoco lo utilicen como un baño público, y pide a Asencia y también a la parte del Campín poder poner unos baños públicos y también una móvil de la policía que pueda respaldar la seguridad de los habitantes del sector.
2: 12:50 minutos, Marcela, y en Bogotá sigue el desmonte del puente de la calle 100 con carrera séptima. Juan David Gutiérrez.
4: Nos encontramos desde el puente de la calle 100 con carrera séptima, revisando cómo fluye la movilidad y cómo avanzan las obras de desmonte de esta infraestructura para continuar con la construcción de la nueva estructura que comenzará después de 2 meses.
5: Hablamos con el director del IDU, Orlando Molano, y esto nos dijo.
6: Pues decirle que lo vamos a hacer muy rápido. Un año es poco tiempo, efectivamente, porque tenemos que hacer toda la cimentación, las tuberías, acá pasa la red matriz de acueducto. Vamos a utilizar, de hecho, una tuneladora para acelerar el proceso. Esto nos va a ahorrar 14 meses. Y en el desmonte del puente, solo 2 meses, porque vamos a cortar el puente y lo vamos a trasladar para hacer la demolición en otro sitio. Así que vamos a trabajar día y noche para lograr habilitar este puente el año entrante, como ha pedido el señor alcalde.
5: También hablamos con la gente y les preguntamos qué opinan de este nuevo proyecto.
7: Señor Florentino, ¿cómo ve el desmonte del puente y la nueva construcción?
8: Pues la realidad, hasta ahora está iniciando el desmonte, ¿sí? Todavía no se sabe que en qué sentido vaya a afectar o nada, pero que afecta, sí afecta.
7: ¿Usted sabía que va a tener ahora 4 carriles y por esta vía va a transitar el Transmilenio? ¿Va a conectar con la carrera séptima?
9: No, pero tiene mucho sentido, porque pues como el Transmilenio viene por la 68, pues tiene sentido que también genere el Transmilenio por la séptima.
5: Se espera recoger 1.000.000 de toneladas, que equivale al 80% de material reciclado, para la construcción de la nueva obra, que va a tener 4 carriles.
2: 12:51, y atención a esta historia. Desde la cárcel La Picota habría delinquido nuevamente una red de extorsión que movió más de 4.900 millones de pesos. José David.
10: Desde el patio 6 de la cárcel La Picota en Bogotá operaba una red que habría obtenido más de 4.900 millones de pesos mediante extorsiones. La investigación de la fiscalía estableció que la organización habría burlado los controles penitenciarios para acceder a los teléfonos celulares, servicios de datos y aplicaciones financieras. Una de las modalidades consistía en crear perfiles falsos de mujeres y ofrecer supuestos servicios sexuales. Posteriormente utilizaban fotos tomadas de redes sociales, imágenes íntimas obtenidas durante conversaciones o montajes para intimidar a las víctimas y pedir transferencias de dinero a cambio de no divulgar el material. Cuando lograban un primer pago, aumentaban las amenazas para presionar nuevas consignaciones. El dinero producto de las extorsiones era recibido en billeteras digitales y cuentas de terceros, desde donde se distribuía entre los integrantes de la estructura. Parte de los recursos eran retirados en efectivo y otra parte eran utilizados para comprar inmuebles, vehículos y otros activos. Como presunto jefe del entramado criminal fue señalado Fabián Viracacha, alias El Don o Pluma, quien permanece privado de la libertad. Según la fiscalía, aunque estaba en prisión, tenía el control criminal y financiero de la organización y recibía parte de los recursos. Viracacha estaba postulado ante la JEP como exintegrante de las extintas FARC, dice la fiscalía, y cumplía una condena de 38 años de prisión. Tras la investigación, además, fueron capturadas 3 personas presentadas ante un juez de control de garantías.

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1: En Medellín se celebran los 20 años de la fiesta del libro y la cultura. Juan Carlos Higuita.
2: Juan Diego, estamos en plena fiesta, es la fiesta del libro y la cultura que esta semana ha tenido también en este comienzo del festival, este fin de semana, una asistencia masiva. Y por ello son niños, personas que vienen a disfrutar de una fiesta que se mantendrá hasta el próximo domingo. Robinson Meneses es el subsecretario de Cultura de la ciudad de Medellín. ¿Qué hay para hacer en esta feria? Robinson, bienvenido a Caracol Radio.
3: Bueno, hola Juan Carlos, ¿qué más? A todos los oyentes, a los televidentes. Sí, acá esto es un parche completo para la familia, para los niños, los jóvenes, los adultos. Más de 3.000 actividades gratuitas, exactamente 3.600. Ayer estábamos haciendo balance de los primeros tres días de nuestra fiesta del libro que arrancó el viernes. Y tenemos 110.000 personas que han pasado por acá, estamos felices. Y una invitación importante, vean, lo que está acá atrás, no pases la página. Seguimos conectándonos con lo que está sucediendo en las... territorios afectados por el terremoto. Tenemos una campaña hermosa para donar alimentos no perecederos, productos de aseo y libros.
2: Estamos en la fiesta del libro, donaciones también que se pueden hacer para apoyar a aquellas poblaciones afectadas por el terremoto. 20 años de esta gran fiesta que se celebra en la zona norte de Medellín.
1: Espectacular, Juan Carlos, un abrazo gigante a todos los países medio de esta feria del libro. Llegamos así al cierre del noticiero del mediodía, queridos oyentes y seguidores en nuestro canal de YouTube. Un abrazo gigante, esperemos que todo este caos y desorden haya quedado mejor explicado.

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2: Amigos, ¿qué tal? Saludo cordial, bienvenidos al Pulso del Fútbol. Hoy lunes 14 de septiembre del año 2026. La frase del día: nunca rompas el silencio si no es para mejorarlo. Beethoven. Don Steven, ¿cómo le ha ido?
13: Como quien dice César Augusto, es mejor quedarse callado que aportar cualquier cosa, ¿no?
2: Como le dijo el rey a Chávez.
13: ¿Por qué no te callas?
2: ¿Por qué no te callas?
13: Hay momentos donde el mejor aporte es el silencio, César.
2: Sin duda. ¿No le parece? Uy, el silencio dice tantas cosas.
13: Porque a veces uno mete la cucharada por querer aportar y sale con cualquier
2: cosa. El silencio dice tantas cosas, Steven, y el de las mujeres dice más.
13: ¿Por qué?
2: El silencio de una mujer es terrorífico. Cuando una mujer no te habla y no te dice nada.
13: Aunque cuando uno se queda en silencio, también ellas suelen preguntarle a uno en qué piensas, y ahí se forman a veces.
2: Pero ellas saben en qué está pensando uno.
13: No, a veces no le
2: pegan. En cambio, uno no sabe en qué están pensando ellas.
13: Estoy pensando en cualquier cosa, o a veces ni siquiera estoy pensando en nada, estoy mirando para el techo y ya.
2: Bueno, don Steven, muy bien, ¿cómo le fue a usted el fin de semana?
13: Fui a Cordillera, muy bueno. Me gustó
2: bueno,
13: mucho.
2: ¿No? Sí, siempre es un festival bueno.
13: Rock en español. Por todo lado, me gustó.
2: ¿Y claro. La organización qué tal?
13: Muy buena.
2: Parque Simón Bolívar, ¿no?
13: El Parque Simón, lleno, absolutamente lleno. Claro. Mucha gente disfrutando, gozándosela. Es bueno tener espacios de esparcimiento.
2: Espacios de música como Cordillera y Estéreo Picnic son muy buenos.
13: Claro, y vienen más. Creo que vienen muchos más.
2: Bueno. Don Steven, varias cosas. Lo primero, 41,551 espectadores en el partido Nacional Águilas para saludar la presentación de James Rodríguez. Suceso.
13: No, pues claro.
2: Suceso. Vi muy conmovido a David Ospina, que lo acompañó con sus hijas, y fue un momento muy bonito, muy bello. Además, creo que Nacional ha hecho un despliegue bastante amplio de lo que es la llegada de un ídolo como James Rodríguez. Yo sé que hay gente que protesta y hay gente que no le gusta y que pues no está de acuerdo. Por ejemplo, don Jorge Jaramillo. Uh-huh. Él no es el de Manizales, porque hay varios Jorge Jaramillo.
13: Es que Jaramillo es un apellido bien paisa, ¿no?
2: Bien paisa. Uh-huh. Y hay muchos Jorge Jaramillo que nos escriben. Entre otras cosas, un saludo a Pochocha, que nos está oyendo hoy en el quirófano como siempre. Bueno. El hombre opera y audífonos listo. Y eso no lo distrae.
13: No.
2: Todo nada. Lo contrario, lo acompañamos. Dice don Jorge Jaramillo: les escribo desde Medellín. Mi posición es sencilla. Bienvenidos siempre los jugadores colombianos a su tierra después de haber hecho sus carreras profesionales en el país. Eso lo hacen la mayoría. ¿Por qué no lo podían hacer los colombianos? Sería como pedirle a Neymar que no juegue en Brasil. Ellos deben llegar a aportar su experiencia y conocimiento a los nuevos talentos.
13: Le voy a decir al señor, es envidia. Quienes critican la llegada de estos jugadores es envidia.
2: Bueno, pero espere que le lea otro.
13: A ver.
2: Porque aquí va uno de un lado.
13: Pero eso es envidia.
2: Y uno del otro. Don Fabio Monsalve: respecto a James, solamente guarden este programa de hoy y en 2 meses hablamos, señores. Lo contrataron para cobrar los tiros de esquina, porque de tiro libre no hace un gol hace 7 años.
13: Rodallega dijo este fin de semana, y me gustó mucho, que siempre habrá quien diga que estos jugadores vienen aquí. Voy a utilizar el término feo y peyorativo que utilizan en el mercado del fútbol, o en el espacio, en el ambiente del fútbol. Que vienen a robar, porque vienen supuestamente a no aportar nada. A ver, ni a robar ni a no aportar
2: uno
13: nada.
2: Uno roba cuando le quita a otra persona algo que no quiere perder. Y sí, resulta que aquí es al revés,
13: es el valor.
2: Nacional llama a James, le paga a James.
13: Y es un gana-gana.
2: No es la cifra que están diciendo por ahí, ¿no?
13: Perdón, y es un gana. A mí lo que menos me importa, no me importa en lo más mínimo cuánto va a ganar.
2: No, a mí sí me importa el tema económico muchísimo.
13: Ah, no, usted es el contador oficial del Pulso del
2: no,
13: Fútbol.
2: No,
13: eso...
2: no, ojalá fuera el contador Dios del Pulso mío. Del Fútbol. No me alcanzaría el tiempo para contar.
13: Perdón,
2: lo que...
13: es el gerente financiero
2: no,
13: del Pulso
2: no,
13: del Fútbol.
2: No, lo que pasa es que el mundo del fútbol, el mundo del deporte y el mundo en general se mueve a través de las finanzas. Mm. Usted no ve la revista Forbes, cuando saca los 100 más ricos del mundo.
13: Sí, César, pero...
2: ¿Usted no sueña estar ahí algún día?
13: La verdad, no.
2: Bien.
13: Si llego, maravilloso. Si no llego, a ser uno
2: si
13: de los más.
2: Si llego, maravilloso. Si llego, maravilloso. Ay, sí, perdóneme, pero a él no le importa el Pan Belé,
13: como dice Pan Belé, es mejor ser rico que pobre. Pues entonces, evidentemente,
2: déjeme, entonces déjeme hablar de la cifra.
13: Pero es que la pelota, yo soy un poquito más romántico que usted. A mí la pelotica, el símbolo de la pelota me gusta más que el símbolo de peso.
2: No, el romántico soy yo, que no soy resultadista como usted y me gusta más el cómo y no el cuándo y dónde.
13: A mí me parece, con todo cariño, que el cariño y el afecto que le tengo, o sea, un poquito sí, alcahueta eso. No. Usted alcahueta con los técnicos. Pero no. Yo ya perdí esa batalla, no. Yo ya entregué mis armas, yo dije, César Augusto es así, yo además me lleva mucha más experiencia, debe ser que él sabe más que yo sobre por qué apoyar los técnicos. Mire, Dudamel, por ejemplo, le ha salido el apoyo. Dudamel lo apoyaron y ya va subiendo.
2: Pero
13: va
2: mal
13: subiendo.
2: Que juegue el Cali.
13: Ah, pero pues ah, claro, le ganó el Once Caldas y no le vas a reconocer al Cali.
2: No, con Millonarios también jugó mal.
13: Pero le ganó.
2: No, está
13: le
2: bien.
13: Le ganó al Once.
2: Los resultados se le dan, por eso. Si ve que usted deja de ser romántico cuando hablamos del fútbol.
13: No, porque soy apasionado.
2: Y el hombre simplemente mide los resultados, es apasionado, pero es resultadista. Sí, el Cali gana y yo aplaudo al Deportivo Cali.
13: Pero es que el Cali jugaba mal y no ganaba.
2: Está jugando mal. Si no es por Galese, no sé qué estaría pasando.
13: Bueno, pero también Dudamel puedo,
2: tiene
13: pero
2: mucho
13: un momento,
2: trabajo
13: también,
2: en el tema defensivo.
13: Señor Londoño, también puedo decir lo mismo de ¿qué pasa con los delanteros del Once Caldas? Muy mal los delanteros del Once Caldas que no definen.
2: Sí, pero eso es otra cosa.
13: Ah, bueno.
2: El funcionamiento defensivo de un equipo depende de los jugadores y del técnico.
13: ¿Y a mí de qué?
2: El funcionamiento ofensivo de
13: pero
2: un
13: hoy,
2: equipo
13: si
2: depende
13: soy,
2: de los jugadores.
13: Si yo soy hoy el presidente del Cali, estaría más contento que siendo el del Once Caldas, porque mi equipo está ganando y
2: no,
13: está más arriba.
2: Pero eso es un tema de gusto y de satisfacción, y en eso estoy de acuerdo con usted. El que goza es el que gana.
13: Claro.
2: Y el que está contento es el que saca los puntos. El Cali llegó dos veces y marcó dos goles y le ganó al Once Caldas. ¿Usted sabe cuántos remates hizo el Once Caldas?
13: Por ahí 8.
2: No, 28 remates.
13: No, pero pues con opción, no vas a decir
2: ya,
13: que
2: ya le digo, ya le digo. No, pues tuvo 8 opciones el Once Caldas.
13: Ah, ¿sí ve? ¿Sí ve? 8, claro.
2: No, 7.
13: Bueno, por una
2: media. 7 opciones. Ahora, de las 7, Galese sacó 6.
13: No, Galese es muy buen arquero.
2: Galese es
13: no estoy de acuerdo
2: figura.
13: Con que sea el mejor del campeonato, pero es muy bueno.
2: No, yo sí creo que es el mejor del campeonato.
13: No, para mí.
2: Hoy
13: Oye,
2: por
13: pero
2: hoy.
13: Te cambias una semana para uno, una semana para el otro. Dijiste que él era el de América.
2: Pero hace 15 días.
13: Como el de América no. Pero el de América no ha jugado.
2: En cambio, Abadía me mantengo como el tercero mejor del campeonato. Volvió a ser figura contra Millonarios.
13: No, Armani la que saca este fin de semana en esa...
2: La doble.
13: En la de Tecillo.
2: La doble.
13: En el error de Tecillo,
2: sí.
13: Impresionante.
2: No, Armani es súper arquero, lo que pasa es que Armani le llega poquito. Y mira el tema de Burray.
13: Pero que se conecten, no les he hecho la invitación, o no les hemos hecho la invitación. Conéctese al canal de YouTube Caracol Radio, porque tenemos corrientazo esta semana, César Augusto.
2: Tenemos corrientazo esta semana.
13: Estamos definiendo el día.
2: Estamos definiendo el día porque no es fácil, pero sí. Ya lo vamos a cuadrar y le avisaremos al oyente que se lo ganó, que ya
13: deberíamos
2: Jason
13: también
2: nos lo va a recordar.
13: Corrientazo es todo, debería ser también desayuno, almuerzo, comida.
2: Sí, puede ser.
13: Sí, pues que no solamente...
2: Sí, porque a veces no podemos almorzar.
13: A veces no podemos almorzar, es que
2: y
13: se trabaja
2: no
13: duro.
2: Y a veces podemos comer y a veces tampoco podemos desayunar.
13: Pero dormir sí.
2: Poquito.
13: Que no me falte a mí el sueñito, por
2: poquito.
13: Favor.
2: Poquito. Mire, Steven, sobre el tema de los técnicos, me pareció vergonzosa la manera como abordaron inicialmente Hernán Darío Herrera en la conferencia de prensa.
13: Lo vi protestando por eso.
2: No, eso es una vergüenza.
13: ¿Pero qué fue lo que más le dolió de la pregunta del colega?
2: Que no dejar hablar a Jeffrey Zapata. Me parece terrible. Además son colegas que van buscando sangre. No van preguntando ni tratando de indagar. ¿Cuándo va a renunciar? Usted lleva 3 meses sin ganar. No ha hecho puntos. Sí, lleva un montón de partidos sin ganar. Y es culpable Hernán Darío Herrera. Le quiero decir a ese periodista, colega mío.
13: ¿Culpable o responsable? Mejor responsable.
2: No, responsable, correcto. Pero le quiero decir una cosa. La directiva del Once Caldas en ningún momento está pensando sacar a Hernán Darío Herrera. Desde el primer día que llegó a Manizales, lo están hostigando y lo quieren zarandear en las conferencias de prensa. Y no han podido, porque el hombre sigue tranquilo, respondió con una
13: pero,
2: paz interior
13: venga,
2: enorme y me alegra la manera como afrontó
13: bien.
2: La pregunta que era
13: sí.
2: Una pregunta sicarial. Muy dura la palabra.
13: Estás exagerando, César.
2: Bueno, está bien, una pregunta.
13: Pero no hay momentos
2: donde buscaba sangre en la arena.
13: No hay momentos donde usted, como periodista, le tiene que preguntar a un personaje si va a dar un paso al costado.
2: Pregúntele, señor Herrera, ¿usted va
13: a dar un paso al costado?
2: A renunciar, perfecto, vale.
13: Entonces, ¿qué fue lo que le molestó de
2: la manera como se hizo la
13: pregunta? El tonito.
2: No solo el tono, sino la manera indagatoria como se quiso consultar ya. Si iba a renunciar o no iba a renunciar. Esa, o sea, es una pregunta completamente válida. Pero no solo el tono, sino el comentario adicional, el adorno que le puso al regalo. Era un regalo que tenía una bomba adentro. Sí, pensó que le iba a explotar, pensó que le iba a explotar, y resulta que Hernán Darío Herrera respondió con una tranquilidad enorme. Mire, hay un correo.
13: Pero a Viera también le mandaron, no te vi tan indignado cuando a Viera también le mandaron un montón de preguntas.
2: No, pringamos, es que no vi la conferencia de prensa de Viera.
13: Sí, a Viera le dijeron, venga, y si usted entonces le toca irse antes de lo previsto. Y no,
2: pero
13: sé
2: eso,
13: qué.
2: Está bien, eso vale, eso cabe. Ay, eso cabe, lo que pasa es que, Steven, cuando uno lleva en la mira la idea de sacarle la piedra al entrenador para que reaccione.
13: No, pero Herrera no
2: y
13: es.
2: Para que se,
13: Herrera no
2: se vuelva
13: es
2: famoso como periodista y no, viral preguntando, pues eso.
13: Herrera no es un tipo que caiga fácilmente en eso.
2: No, ya ha respondido maravillosamente.
13: Tiene
2: bien.
13: Mucha calle ya.
2: Pero además, ¿cómo no va a dejar responder a Jeffrey Zapata?
13: Eso sí estuvo muy mal.
2: Jeffrey Zapata, si hay alguien que puede responder por el técnico, son los jugadores. Y por supuesto, los directivos.
13: De acuerdo.
2: Que son los que pagan y los que les contratan.
13: Estoy de acuerdo con usted.
2: La gente, mire. Andrés Martínez, mire lo que dice.
13: Les voy a leer todos los comentarios en YouTube, pilas pues.
2: Mire, dice Andrés Martínez, vivo en Manizales, la tierra de César Augusto, a quien admiro mucho desde hace muchos años, César, pero me tienes decepcionado.
13: Epa.
2: Defendiendo lo indefendible, a Lorenzo, que no es buen técnico, y que es rosquero, y la amistad de los ñoquis va mucho más allá. Qué lástima, César, yo pensé que usted era mejor periodista y que era imparcial. Los escucho todos los días. Gracias.
13: Te está dando palo, ¿no?
2: Don Andrés, yo trato de ser objetivo, aunque no creo en la objetividad periodística. No creo, porque son demasiados los factores externos que influyen para que uno sea objetivo. Pero bueno, ese es un tema filosófico para debatir en otro momento.
13: Sí.
2: Pero sí le quiero decir esto. Yo no soy imparcial. Soy parcial. Yo no puedo tratar de la misma manera a un guerrillero que mata gente que a otro que cerró una caja de chicles en un supermercado. No lo puedo tratar de la misma manera, como no puedo tratar de la misma manera a un jugador que no entrena, que falla los entrenamientos, que es vago, que no corre, y otro que se entrega y queda todo por la camiseta. Por eso
13: como
2: no
13: tampoco,
2: soy imparcial.
13: Como tampoco uno debería tratar a un entrenador que ha ganado todo, que llegue a finales y tal, a uno que no ha ganado nada y que pedalea y pedalea. No me estoy refiriendo a ninguno, pero es que usted los defiende a todos por
2: no,
13: igual.
2: No, yo defiendo la profesión y defiendo las maneras como los equipos afrontan los partidos en la cancha. Por ejemplo, no tengo reparos para Herrera. Ahora,
13: no, pero tiene que volver a ganar.
2: No, tiene
13: empezó
2: que volver a ganar.
13: Empezó muy bien la liga,
2: pero
13: el equipo se ha ido cayendo en resultados.
2: Ah, pero entonces Herrera es el que desperdicia las oportunidades,
13: no,
2: solito frente
13: pero
2: a la
13: es
2: portería.
13: Que sí, pero
2: o Herrera es el que le dice a Galese que las tape todas.
13: Pero es que si fuera por eso, ningún entrenador se iría de ningún equipo.
2: No, de acuerdo, que se vayan y que lo saquen, está bien.
13: No, pero yo no estoy diciendo que tengan que sacar a Herrera.
2: Y usted
13: lo que estoy diciendo es que Herrera sí tiene que volver a ganar con su equipo en los
2: Caldas. Sin duda, porque ya,
13: es que uno
2: ya
13: puede
2: está
13: vivir
2: en déficit.
13: Del cuento, claro.
2: No, de acuerdo. Ahora, no es que viva del cuento. El Once Caldas juega bien. Y a veces juega
13: no,
2: muy
13: pero
2: bien.
13: Pero eso es un cuento. Cuando usted juega bien y
2: cuento,
13: no gana,
2: es una
13: es
2: realidad.
13: Cuento.
2: El tema de que yo para ganar necesito siempre jugar bien es carreta. ¿A usted le parece que el Cúcuta Deportivo estaba jugando muy bien hasta el 1-1 con Millonarios?
13: ¿Que el Cúcuta Deportivo estaba jugando muy bien
2: contra Millonarios hasta el 1-1?
13: No.
2: ¿Se encontró ese gol?
13: No.
2: Milagrosamente.
13: Por eso, pero
2: milagrosamente.
13: Pero a ver, si el Barcelona jugara como hoy juega, pero perdiera los partidos, ¿serviría de algo?
2: No, no sirve,
13: no
2: de,
13: sirve
2: nada.
13: De nada.
2: Pero si el Barcelona tiene 8 oportunidades de gol por partido y no la mete, como le pasó a Mourinho con el Real Madrid en el partido ante el Betis, hombre, yo digo jugó bien.
13: No,
2: y no le voy a echar la culpa a Mourinho. Es que hicieron todo. Perdieron por un gol de esos,
13: los entrenadores,
2: como dicen
13: al final,
2: por ahí, de otro partido, pero las formas, la manera,
13: César,
2: lo que un entrenador pretende, claro, tiene que ganar para
13: los
2: mantenerse.
13: Los entrenadores son tan importantes.
2: Pero los entrenadores buscan que el equipo,
13: mire,
2: juegue bien, porque es el camino más corto,
13: señor,
2: para
13: Londoño,
2: ganar.
13: Son tan importantes que potencian o no los jugadores.
2: De acuerdo.
13: Mohamed Salah, en el inicio de su carrera, en el Chelsea, era un desastre. Mohamed Salah se comía todos los goles. Sí, luego tuvo un entrenador de delanteros y tal, pero los entrenadores también los potencian. Llegó a la Roma y se potenció. ¿Usted no cree que el entrenador tuvo que ver también en esa eficiencia posterior y calidad frente al arco?
2: Es
13: seguramente
2: que, Steven,
13: que sí.
2: Steven, el buen entrenador es que es el que hace mejor los futbolistas para que sea mejor el equipo.
13: Ah, no, estoy seguro.
2: No el que gana necesariamente. Porque usted me dirá, como le decían a Pep Guardiola, no es que ganar con el Manchester City, con inversiones de 500, 600 millones de euros por temporada es muy fácil. Usted se lo decían usted ve, todos los días.
13: Usted ha visto, la evolución hoy de Tomás Ángel en el América.
2: Sí.
13: Y está haciendo goles, ¿no?
2: Claro, y está bien. ¿Y por qué?
13: ¿Y tiene que ver David González en eso?
2: Seguramente.
13: Ay, entonces, ¿por qué no va a tener que ver el arriero en que sus delanteros hoy no definan?
2: Por eso,
13: pues hay que apretarlos.
2: Por eso a mí me parece buen entrenador David González. Claro que hay que apretarlos, pero ¿usted cree que porque aprieta a un jugador a Jeffrey Zapata, entonces la mete mañana?
13: Entonces que no haga.
2: Eso es muy difícil, Steven. El gol no es una cosa que se consigue en los 8 días de entrenamiento.
13: Pero para eso están
2: los entrenadores. El gol es una cosa que tiene que ver no solo con uno como delantero, sino con el rival.
13: Pero ahí para
2: el
13: eso
2: rival
13: están los papel. Entrenadores.
2: Sí, pero entonces, ¿qué? ¿No le patea a la derecha donde llegó Galese, sino a la izquierda y más duro? Eso no se aprende en 8 días.
13: ¿Usted me deja leer la gente?
2: Claro, por
13: mire,
2: supuesto.
13: Mire, dice por acá.
2: Pero espéreme. Sí. A Andrés Martínez le quiero recordar una cosa. Don Andrés, yo soy amigo de los entrenadores, de los directivos y de los futbolistas, y de los periodistas también. Y eso no me quita ninguna posibilidad de criticarlos. Ninguna. O sea que lamento decirle que no comparto su correo.
13: Ya no. De unos exfutbolistas, sí, que no hoy no tienen mucho que ver. Pero es que a mí me gusta más ser amigo de los periodistas. Por ejemplo, usted y yo somos amigos. Pero de los...
2: pero no diga que somos tan amigos porque...
13: Pero somos amigos.
2: Porque de pronto...
13: Pero es que los amigos discuten. ¿Y eso qué problema tiene?
2: Bueno, ¿y uno no puede criticar a los amigos?
13: Pero por supuesto
2: bueno,
13: que
2: por
13: sí.
2: Eso criticamos a los amigos.
13: Mire, dice Luis Humberto... Mira,
2: el señor Vieira, por ejemplo, Vieira es amigo mío. Buen amigo mío. Amigo suyo es que... porque hizo parte del barrio.
13: Pero no, amigo no, porque pues yo no lo llamo a decirle
2: bueno,
13: cómo
2: pues
13: estás,
2: amigo,
13: qué
2: amigo
13: más.
2: Amigo en sentido figurado, nos encontramos y nos saludamos. Pues
13: hay una buena relación.
2: Hay una buena relación. Bueno, está bien, amigos no. Pero lo de Vieira es pésimo en Junior.
13: Sí, pésimo. Pero es que no lleva nada.
2: ¿Sí? Pésimo, pero él tenía la obligación de llegar a cambiar por lo menos el aroma del camerino.
13: No ha cambiado.
2: Lo ha hecho.
13: Ay, de pronto ha empeorado, pero...
2: No
13: pero
2: lo ha hecho.
13: Pero a ver, también es cierto que le entregaron... El equipo lo entregó en penúltimo y está penúltimo, o sea, más o menos lo
2: sí,
13: mismo.
2: Sí, pero no mejora nada, además los rivales son fáciles, porque todos decíamos,
13: sí,
2: sacaron a Arias... cuando tenía por delante rivales fáciles y resulta que
13: está
2: ni
13: jugando,
2: contra los...
13: El Junior está jugando
2: no,
13: horrible.
2: Terrible por eso.
13: Pero yo no sacaría... Es que la gente ya está pidiendo que
2: entonces
13: saquen a Viera.
2: Entonces le tiene que enseñar...
13: La gente ya está pidiendo que saquen a Viera. O sea,
2: no, tampoco.
13: No, pero
2: no.
13: Vamos a...
2: Pero si ve
13: dos
2: que
13: grados de seriedad, hombre.
2: Hombre, por Dios,
13: dos grados de seriedad. Por lo menos hasta el final del campeonato hacer una evaluación y mirar qué es lo que necesita el equipo. Él ya dijo, está descompensado en defensa. Yo estoy de acuerdo con él. Que la defensa de Junior hay que tocarla.
2: Sí, sí, porque es muy floja y porque sigue perdiendo todo en el juego aéreo. Todo.
13: Luis Humberto Hurtado dice, el fútbol colombiano no surgirá viviendo de estos dinosaurios. Se está refiriendo a los jugadores que llegaron. Hombre, dinosaurios.
2: Eso es una falta de respeto.
13: Si estuvieran
2: eso es
13: retirados.
2: Una falta de, ¿cómo se llama él?
13: Luis Humberto Hurtado.
2: Luchito, no irrespeté las figuras
13: pero
2: de
13: no
2: esa
13: solamente
2: manera.
13: El irrespeto, el respeto, pues que es, en este país el respeto se perdió. Pero,
2: sí,
13: hombre,
2: pero no podemos dejar que se siga
13: perdiendo.
2: Pero César
13: Augusto, uno viene de Italia, que es Juan Guillermo Cuadrado.
2: 17 temporadas.
13: 17 temporadas.
2: Sin parar, ininterrumpidas, incluyendo la última, esta.
13: Yo quisiera saber si pudiéramos traer un jugador de Italia hoy en día a Colombia que no fuera Juan Guillermo Cuadrado. Ninguno.
2: Imposible.
13: Porque no nos alcanza la chequera.
2: Y eso que Italia es una liga hoy menospreciada,
13: claro,
2: que no va a campeonato
13: del
2: mundo. Sí, pero está en un momento difícil.
13: Y ahora, y James, ¿en algún momento el fútbol colombiano puede traer a un tipo que haya sido 10 del Real Madrid?
2: Yo le pregunto una
13: no,
2: cosa,
13: pero
2: Steven.
13: Respóndame.
2: No, depende.
13: No, pero
2: no,
13: depende.
2: ¿Quién? Pues
13: ¿Modric?
2: Depende del 10.
13: ¿Entonces Modric va a venir a jugar acá, César?
2: No, pues si llegó al Milan.
13: ¿Ozil
2: si
13: iba a venir
2: Milan.
13: A jugar
2: no,
13: acá?
2: No.
13: ¿David Beckham? ¿Kaká? Es
2: no,
13: que
2: pero
13: James,
2: de 43, 44
13: James está
2: años.
13: En esa misma lista.
2: Pero mire, yo le hago una pregunta. Usted tiene 20 clubes de primera división en Colombia.
13: Sí.
2: Y en una asamblea de mayor le pregunta usted a los 20, ¿quién quisiera tener a James Rodríguez en este campeonato? ¿Hay alguno que le diga que no?
13: Todos.
2: Ahora, que no lo puedan pagar, que lo uno, que lo otro.
13: Por eso yo le dije ahorita, el que dijo que no, que es que la crítica, la criticadera sobre los jugadores que han llegado. Eso es envidia, maestro. Envidia.
2: Pero también porque es opinión. Yo no diría que envidia, porque envidia
13: pero,
2: de
13: ver,
2: qué.
13: Opinión.
2: Opinión es, de la gente que cree que los
13: ver,
2: jugadores,
13: uno,
2: por tener
13: César
2: más
13: Augusto,
2: edad, no van a rendir.
13: Pero es que la evidencia, César, pues la evidencia está. Casi todos los jugadores que llegaron al fútbol colombiano, que fueron a Europa, terminaron siendo campeones en esta liga. En
2: de,
13: este fútbol
2: de
13: colombiano.
2: De acuerdo. Entonces, Vaca. Teo.
13: Vaca, Teo.
2: Bueno, Teo
13: Adrián,
2: estuvo en Europa.
13: Adrián, no, Teo sí estuvo en Turquía.
2: Bueno,
13: Adrián Turquía. Adrián Ramos, Dairo Moreno,
2: Rodallega. Le hago una pregunta. ¿Usted cree
13: nos
2: que
13: faltó quién... Falcao?
2: Sí, Falcao, que dicen puede volver porque lo dijo Ariel, el director deportivo.
13: Este fin de semana en el bar, pues no dijo va a volver, no dijo va a volver. Dijo que él tiene la esperanza y guarda la esperanza que Falcao pueda...
2: Lo único que les digo es lo siguiente, Falcao quiere seguir jugando fútbol. Falcao sigue entrenando, Falcao se sigue preparando y va a estar a disposición al final de la temporada porque ya cumpliría los días que estuvo en Colombia porque no es residente fiscal, cosa que sucede distinto con James Rodríguez, que sí es residente fiscal. Antes de la pausa, Steven, y de leer un correo sobre temas arbitrales.
13: De nuevo la invitación para que ingresen al YouTube Caracol Radio. Estamos escogiendo al ganador del corrientazo que los vamos a dar en el final de este programa. El nombre lo vamos a dar al final de este programa.
2: Claro, y ya dimos el ganador.
13: ¿Ah, sí?
2: Sí, claro.
13: Yo iba a arrebatar al señor.
2: No. El viernes ya me lo recuerda Jason. Miren, los pronósticos. Steven acertó Jaguares Fortaleza, Internacional Llaneros. Yo acerté Santa Fe Tolima. Uy, ese era bravo.
13: Ese era Santa Fe, sí.
2: Con suplente era bravo.
13: Pero yo di empate.
2: Ambos fallamos Boyacá Chico Medellín, Alianza Junior y Once Caldas Cali.
13: Es que lo de Medellín y Boyacá Chico no se entiende.
2: No, es como lo de Chico extraño, y Once Caldas.
13: Sí.
2: Ese fue un partido... Claro que se lo jugó muy mal Once Caldas. Y no, ambos acertamos. Cúcuta ante Millonarios. Descontó un punto. No,
13: pero me alegra por Chico. Si ve que sí pueden ganar puntos en la cancha. Qué bueno.
2: Sí.
13: Que estén ganando puntos en la cancha.
2: Mire,
13: a propósito de eso, ¿vio el último comunicado de la Dimayor sobre el tema América? Ahorita se lo doy.
2: Ahorita lo leemos.
13: Porque espaldarazo a la América.
2: Sí, claro, porque es que la Dimayor le dijo a la América, usted puede poner el jugador. Sí. ¿Hay qué? Ahí no hay, tas que valga.
13: César, pero si hubieran podido lavar las manos.
2: No, pero ahí no hay tas que valga, porque es que la máxima autoridad del torneo local se llama Dimayor.
13: Se la leo de una vez ya que lo tocó.
2: De una vez, sí.
13: No me demoró nada, mire. Dice, declarar que, esto lo definió el Comité Disciplinario del Campeonato, el Club América de Cali no incurrió en las infracciones previstas en los literales B y D del artículo 83 del Código Disciplinario de la Federación, y que el jugador Jorman Hurtado se encontraba habilitado para actuar en la liga, así que mantiene incólume el resultado obtenido en el terreno de juego en el partido señalado en el numeral primero y se abstiene e invita a abstenerse de imponer sanción alguna al América y al jugador Hurtado con ocasión de los hechos denunciados.
2: Claro, pero se abstiene de imponer sanción alguna al jugador.
13: Sanciones.
2: Al jugador. Va en la misma dirección de la resolución del Tribunal Disciplinario del Campeonato.
13: Sí.
2: Pero no en el tema de Hurtado, porque el tribunal...
13: No, lo de Hurtado no es una sanción. Lo que le aplicaron a Hurtado es un caso de ineligible. Ay, ahora me hice bola.
2: Ineligible. Pero ¿eso qué es? Eso es decir, leño, usted no puede jugar. Es una sanción, que no tiene el nombre de sanción, pero es una sanción.
13: Exacto, sí, usted ha dado en el punto, César.
2: Pero ese es un tema porque eso tiene que ver con el estatuto del jugador donde se metió la comisión disciplinaria del campeonato, que de pronto no se debía haber metido. Y mire, yo la verdad es que en el tema de América yo lo tengo claro. El América no incurrió en ninguna pena, no incurrió en ninguna irregularidad.
13: Inelegibilidad.
2: Sí, correcto, bien,
13: gracias.
2: Bien.
13: No, triunfante. No me iba a quedar con eso.
2: Victorioso. César,
13: yo me quedo con eso y no duermo esta noche. Dura, palabra complicadita.
2: Meriel en Arena Pertús. César, en Colombia le damos palo y criticamos fuertemente el arbitraje. Claro, porque es muy malo. Ayer no fue la excepción. Un gol legítimo que le quitan a Santa Fe. Totalmente de acuerdo. En el partido ante Tolima, minuto 70... el árbitro Carlos Ortega, después de mirar el VAR que lo llamó,
13: sí,
2: se inventó una falta que no existió. Era un roce, no era falta. No existió para mí.
13: Sí,
2: creo que estaba equivocado.
13: Estoy de acuerdo con usted.
2: Sigue Meriellen. Una falta descarada de un jugador del Cúcuta a uno de Millonarios, que incluso lo mandó en ambulancia a la clínica. La falta fue de Kevin Tamayo. Fue un codazo que en la jugada normal no se vio tan violento, pero era violento. Y el árbitro, Bismar Santiago, le sacó amarilla y le tenía que haber sacado tarjeta roja. Lo mandó a la clínica, fue conmoción cerebral.
13: Sí.
2: Claro, uno no sabe dónde le pegó. Hay partes sensibles donde, así no sea, con exceso de fuerza, la cara no se puede tocar. ¿Quién sabe dónde lo tocó? Sufrió conmoción es cerebral, por fortuna está bien Samuel Martín.
13: Óigame,
2: y lo último. Pero miren lo que pasó en Inglaterra. Le regalan un gol al City en total fuera de lugar. Hoy salen a pedir disculpas. ¿Qué? ¿No se lo regalaron?
13: No.
2: Pero el gol de Haaland es en fuera de lugar gigantesco.
13: Sí, César, pero no se lo regalaron per se.
2: Ah.
13: O sea, fue un error.
2: Ah, fue un error del VAR y del árbitro.
13: Exactamente.
2: Ah, sí. No es un regalo porque...
13: No, es un error.
2: Yo recuerdo que alguna vez Alexis García nos corrigió eso en una polémica.
13: Sí, claro.
2: Uno no regala goles.
13: No.
2: Se equivoca. Simplemente.
13: Mire, dice
2: por
13: acá.
2: Pero expliquémoslo, Steven.
13: Señor.
2: Expliquémoslo. Fue un centro. Estaba en fuera de lugar Enzo Fernández. Y... participa en la acción, porque participa en la jugada, va a buscar el cabezazo, no lo toca, le queda a Haaland, que entra desde atrás, mete el gol y el árbitro lo valida. El hecho de disputar la pelota, Enzo Fernández, en posición adelantada, ya inhabilita la anotación.
13: Y eso
2: se le escapó al VAR y al árbitro, y con ese gol le ganó el City al Manchester
13: United. Usted me deja leer dos comentarios,
2: sí, señor.
13: Porque me están regañando, usted me deja leer la gente. Joseph Dam dice... para ganar el corrientazo hay que lambonearle al señor Londoño.
2: Si yo no lo escojo.
13: El defensor número uno de James Rodríguez.
2: Pero yo no lo escojo. El ganador de... Mejor dicho, no tengo ni idea. A mí me dicen, el ganador del corrientazo es fulanito de tal. Hay un algoritmo que escoge las tres personas que normalmente muestran mayor interés por estar en el corrientazo del pulso.
13: Y dice Juan Guillermo Hernández, dinosaurios, periodistas vendidos. James no sirve para nada y Cuadrado está muy mal. Oiga, de verdad, a ver, James no sirve para nada, dice el señor. Yo a James, de lo único que lo saco en mi ecuación es de la selección. Yo creo que esa historia más o menos está terminada. Pero del fútbol colombiano, donde han venido todos estos jugadores que nos volvemos repetitivos y que han sido campeones, César Augusto, es increíble que a nosotros, a algunos, no les sirva James Rodríguez.
2: No, increíble. Para mí tampoco debe estar hoy en la selección, pero no lo descarto perennemente, definitivamente. Y si por ahí James es figura de Nacional y sobresale en Nacional, ¿usted no lo llamaría?
13: No.
2: Bueno, no. Ahora le pregunto. ¿Quién va a rendir más? No es una adivinanza, es una proyección periodística. Uh-huh. ¿James en Nacional o Cuadrado en Millonarios?
13: Por antecedentes físicos, Cuadrado.
2: Sí. ¿Por entorno? James está mejor acompañado. Es que tiene una banda muy brava.
13: No, pero ¿y Millonarios tiene mal equipo? ¿Qué?
2: No, muy buen equipo. Uh-huh. ¿Pero quién tiene mejor equipo?
13: No, nómina, yo creo que tiene un poquito más Nacional.
2: Nacional. Pero bueno, ahí está el tema, ya seguimos.
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16: 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En Caracol Radio son las... 1:28 minutos.
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2: Don Juan Sebastián Vargas es el hombre que se ocupa de la selección Colombia de mayores, que tendrá 3 partidos amistosos próximamente. Los partidos amistosos de Colombia son 26 de septiembre en Baltimore ante México, 2 de octubre en New Jersey frente a Perú.
3: Paraguay.
2: Perdón, ante Paraguay, y 6 de octubre en Miami ante la selección de Perú. Esta tarde conferencia de prensa, ¿para qué, Juan Sebastián?
3: Para anunciar, César y oyentes del Pulso, que la fecha de noviembre, entre el 9 y 17 de noviembre, 2 partidos amistosos se van a jugar en Colombia. Regresa al equipo nacional después de muchos partidos amistosos, la mayoría de ellos en Estados Unidos y Europa, van a ser en nuestro país.
2: ¿En Colombia es en Barranquilla o en ciudades distintas a Barranquilla?
3: O sea, toma mucha fuerza Cali. Y aquí sí es puro olfato periodístico, César. Uno cree que en noviembre inauguran el metro, pues uno debería hacer el metro para reinaugurarlo, ¿no? Puede ser.
2: Puede ser, aunque no
3: a pesar creo, de que siempre jueguen allá, ¿no?
2: Aunque no descarte Medellín.
3: Y Bogotá, bueno, acá ya tuvimos la despedida. Fuera de esos partidos amistosos de despedida, como fue con Queiroz para Copa América 2019 contra Panamá, el que tuvimos hace un par de meses contra Costa Rica, Colombia no juega un partido amistoso, César, en el país desde el 2009.
2: Uy, hace 7 años.
3: Cuando se inauguró el estadio del Cali, se trajo a Nigeria y Falcao marcó el gol, que en ese momento fue su primer gol con selección de mayores.
2: Bueno, no sabemos los rivales, vamos a estar pendientes.
3: A las 3:30 se va a anunciar rivales y sedes de esos partidos donde la afición va a poder ver al equipo de Néstor Lorenzo.
2: Muy bien, gracias don Juan Sebastián Vargas. Steven, ¿Nacional es el imbatible de la liga?
4: A ver... Segundo tiempo lo jugó como si fuera un equipo imbatible, pero el primero sí me dejó dudas.
2: Sí, en el primero no jugó
4: bien. Porque tuvo la pelota, pero le faltó mucha profundidad. No encontraba por dónde César Augusto.
2: Los cambios fueron claves. Entraron Cardona, Ian Poveda y Cabrera y cambiaron el
4: partido. Sobre todo Ian Poveda. Tuvo que ver con 2 jugadas muy importantes.
2: Le hicieron el penalti.
4: La del penal.
2: Y hizo el gol.
4: Y hace el gol.
2: Y el gol es muy bueno. Yo le digo una cosa. El delantero que mejor están dando en Nacional se llama Ian Poveda.
4: Pero él no es delantero, él es atacante, ¿no?
2: Él es atacante.
4: Sí.
2: Él es jugador, puede jugar de enlace, por la derecha,
4: ahora,
2: por el medio.
4: A mí me gustó también el ingreso de Edwin Cardona.
2: Sí, muy bien.
4: Creo que fue un conductor importante.
2: Está jugando muy bien Cardona.
4: ¿Qué tal la celebración del
2: bien,
4: viejito?
2: Bien.
4: Mire cómo potencian los técnicos a los jugadores. Cardona era uno del semestre pasado.
2: No, Cardona ha jugado bien toda la vida.
4: No, el semestre pasado ha jugado mal, pero Cardona ha sido buen jugador, siempre.
2: Pero
4: yo no estoy diciendo que es un paquete.
2: De altibajos,
4: estoy diciendo que
2: de
4: el
2: altibajos.
4: Señor...
2: Pero no me venga a decir pues que el Cardona de hoy es obra de Lucas, porque no.
4: Sí, tiene mucho que ver Lucas.
2: No, está en buen momento.
4: Y él lo ha dicho en zonas mixtas, porque él es un tipo generoso, que no esconde las cosas, las
2: realidades. Cardona es muy buen tipo, ¿sabe?
4: Y dice Cardona, sí, Lucas ha tenido que ver con que yo esté tan bien. Elías Cabrera... Muy interesante.
2: Sí, ese jugador tiene muchas cosas.
4: Muy interesante.
2: Jugador muy bueno.
4: Y lo de Franco Armani, que pues, ¿qué vamos a descubrir hoy de un arquero campeón del mundo? Se le nota la jerarquía por encima de todo.
2: Dijo Lucas, Águilas es el rival más difícil que hemos enfrentado.
4: Es un equipo muy enredador, Águilas. Es un equipo...
2: No es fácil, es buen equipo.
4: Bien trabajado, sí. Puede tener razón Lucas, aunque Lucas ya enfrentó al América, ¿no? Y en la segunda o tercera fecha... El América lo hizo ver mal a Nacional, pero era el inicio del campeonato.
2: Pero yo creo que es el rival más duro que ha enfrentado.
4: Yo creo que Nacional ha ido madurando. O sea, ¿a vos te parece más difícil ganarle al América que a Águilas?
2: Que Águilas. No, al América que Águilas.
4: ¿Y entonces por qué dices que es más difícil?
2: Porque estás hablando de América y yo digo es el rival más difícil que ha enfrentado.
4: Ah, yo pensé que Águilas.
2: No, América, estabas hablando de América o no. Uno tiene que tener continuidad en el diálogo. En el discurso, en la expresión. No me venga a meter aquí Águilas.
4: No, pero Águilas es buen equipo. Porque cierra los espacios, no le deja oportunidades de creación.
2: Águilas es buen equipo.
4: A los equipos que...
2: Y tiene un buen técnico, bueno. ¿Sabe?
4: Sí. No,
2: el hombre...
4: Águilas es un buen proyecto deportivo, ¿no?
2: Sin duda. Sí. Pues, además, José Fernando
4: de los equipos
2: Salazar
4: chicos,
2: sabe contratar, conoce el fútbol. Tiene criterio para manejar los equipos.
4: Y tiene un buen community manager que a veces no la monta, pero eso también lo disfrutamos.
2: ¿Usted no vio? Usted
4: ¿Se
2: no
4: acuerda
2: vio?
4: Lo del año pasado?
2: Sí, está bien. ¿Usted no vio lo del trino de Fortaleza cuando jugó Santa Fe sin público?
4: No lo vi.
2: Ya lo busco y se lo comento. Fue sin... Bueno, usted sabe que Fortaleza los AMIs son fundamentales en el tema de las redes.
4: Hacen un gran trabajo, sí.
2: Un gran trabajo.
4: Bueno, dice Ricardo Martínez, quiero ir al corrientazo. John Ospina, quiero ir a corrientazo. Mejor dicho, todo el mundo se activó para el corrientazo del pulso. Señores, largamente en sintonía. Saludos, dice doña Gloria Beltrán. ¿Quién más está por acá?
2: Acuérdese que lo vamos a sacar de Bogotá el corrientazo.
4: Johan Escobar dice, James da tres pases buenos y ya lo van a idolatrar y lo van a llamar a la selección. Que el señor Londoño, estoy seguro que el señor Londoño, ahí sí, perdóneme, se la monta un poquito César, porque sí.
2: No, pero yo no estoy diciendo que hay que llamarlo a la selección.
4: Dos partiditos de James con Nacional, no, usted ya está diciendo volver a traer a James a la selección.
2: No, yo no estoy diciendo eso en ningún momento. Además, James hoy está lejos de la selección Colombia.
4: Tiene
2: con
4: que
2: eso
4: estar,
2: le digo todo.
4: Tiene
2: pero
4: que estar,
2: si ¿no? por ahí es superfigura de Nacional, ¿por qué no?
4: Sí. Dice Camaleón, dinosaurios, no acaban de ver el Mundial pasado, no vieron la actuación del arquero de Cabo Verde. Hay que respetar un veterano en una profesión donde muchos jóvenes no alcanzan a brillar. Tienes
2: Estoy de
4: razón.
2: Acuerdo. Además, los veteranos son fundamentales para ese cuerpo joven de los equipos.
4: Es que la combinación entre veterano y jóvenes es fundamental, es clave.
2: Definitiva. César. Mire, Cúcuta 1, Millonarios 2. Tenía el partido completamente dominado Millonarios. Sí. El primer tiempo fue flojo. Una oportunidad para Millonarios, remate al palo de Leo Castro y una oportunidad de Gustavo Torres que sacó un rayo.
4: Mucho remate
2: a
4: media distancia, ¿no?
2: Sí.
4: Lo que vi en Millonarios ante la poca posibilidad de ser profundo en el primer tiempo.
2: Sí, pero el primer tiempo digamos que fue pobre porque no hubo profundidad.
4: Sí.
2: En el segundo
4: pero
2: tiempo...
4: Pero es que Cúcuta le cerró bien las bandas
2: a Millonarios. Es que Cúcuta no juega mal.
4: No,
2: Cúcuta
4: no,
2: juega
4: no.
2: bien y el técnico lo tiene hoy en una posición donde no va a ser fácil ganarle al Cúcuta ni de visitante ni de local. Están tratando de salvar el pellejo del descenso. Y el equipo muestra cosas interesantes.
4: Y lo de Burray,
2: que no hubo Peralta.
4: Y lo de Burray muy bien. Burray intervino en un par de ocasiones.
2: Dos jugadas claves. La del primer tiempo, minuto 39, y la del minuto 90.
4: Sí, pero la de Gustavo Torres fue en el palo, ¿no?
2: No hubo ninguna en el palo. Esa fue la de Gustavo Torres.
4: Sí, la de Gustavo Torres.
2: Que fue una pelota que pierde Ginás. Es que Ginás jugó 19 minutos... Fue responsable en el gol con Del Castillo, porque Del Castillo se levanta y pierde, y en la marca individual Ginás no puede resolver frente al jugador que empató, que fue Gustavo Torres de cabeza. Había 6 jugadores de Millonarios marcando en zona. ¿Cómo no van a marcar individualmente al único cabeceador que tenía el Cúcuta, sí, que era Gustavo Torres?
4: No,
2: pero además Millonarios y Gamero cometen un error craso, que fue en los cambios. Iban a hacer el cambio simultáneo de Daniel Ruiz por Carlos Darwin Quintero y de Andrés Ginás por Barreiro, que pidió cambio porque había un desgaste físico, y resulta que dejan pasar una jugada en la mitad y pierden una ventana. Pero lo grave no fue eso, lo grave que es que el cambio de Ginás por Barreiro fue exactamente antes del tiro libre que provoca el empate del Cúcuta Deportivo. Una falta de Mateo García, que jugó bien, pero completamente innecesaria. ¿Usted cómo va a meter a Ginás?
4: Venga, pero usted,
2: a marcar,
4: ¿por qué se saltó
2: un tiro
4: el gol de Millonarios?
2: No, espere.
4: Primero da palo y luego hay que decir que el gol de Millonarios.
2: Pero es que hay que decir que
4: la
2: ese tipo
4: de
2: jugadores no pueden fallar en
4: sí,
2: el banco de Millonarios.
4: Pero calmate un poquito.
2: No
4: César,
2: pueden fallar. Entró Ginás, entró frío. Y...
4: Vos decís que vamos por partes y te adelantás el gol
2: tienes
4: de Millonarios.
2: Tienes razón. Entonces vamos al gol de Millonarios.
4: Saavedra y Estupiñán fueron muy importantes para el cambio del segundo tiempo de Millonarios.
2: Sí, fueron los que movieron la cosa, sí. Pero tienen que ser más protagonistas.
4: Lo que pasa es que son intermitentes, pero van encontrando formas.
2: Sí,
4: Saavedra
2: cada vez me gusta
4: más. Sí. Estupiñán también. Estupiñán era un suplente con
2: y a veces toman malas decisiones, pero son dos jugadores a tener en cuenta y que están
4: rindiendo.
2: Lo otro
4: es que Carlos Darwin Quintero, o sea, cualquier
2: figura de Millonarios.
4: Claro, y cualquier partido bueno que tenga es una oportunidad más para seguir creciendo.
2: Y fue un accidente, porque el que iba a jugar era McAllister, pero sufrió un problema físico antes del partido y el técnico se decidió por Darwin Quintero. Y qué bueno que lo rescaten, porque Darwin es un gran jugador y fue la figura. Entregó 4 pelotas claritas con posibilidad de anotar, incluyendo el gol de Urueña, que fue un gran centro desde el sector izquierdo. Y Urueña volvió a levantar, le pegó bien a la pelota de primera y fue un gol muy importante. Luego empata Cúcuta con el gol de Torres.
4: Que ya lo comentó usted.
2: Que lo comenté y que es un error que no se puede cometer al minuto 79. Y el partido ahí...
4: Sí, pero 4 minutos después resuelve Millonarios.
2: Claro.
4: En el tiro de esquina... que le queda a Contreras.
2: Y mire que entró Daniel Ruiz y en dos tiros de esquina fue importante. En el mismo minuto, minuto 84. Cobra tiro de esquina, cabezazo de Vanguero y sacó Abadía.
4: Yo le quiero
2: decir... Y en el mismo tiro de esquina que cobra por segunda vez, la pelota pica, el rechazo de Dayan Pérez no alcanza a conectarlo bien y se va hacia atrás, la agarra Contreras y define. Y Contreras, César, mientras está en el campo, es gol para Millonarios.
4: Ah, no, ese es un jugadorazo. Quizás el mejor o de los mejores del campeonato. Daniel Ruiz, si quisiera, por el talento que tiene, podría ser uno de los tres mejores jugadores del fútbol colombiano. Tiene una...
2: ¿Pero cómo que si quisiera? Técnica. ¿Eso quiere decir que no quiere?
4: No, César, es que tiene que trabajar en muchas cosas.
2: No, le falta más sacrificio.
4: En muchas cosas. Y también en el tema físico.
2: Aunque ayer corrió, sí, en el tema físico.
4: En el tema físico, en la toma de decisiones, pero tiene una calidad, tiene un talento, una sutileza que pocos jugadores tienen. Y he visto...
2: Cualquier balón de Ruiz es una oportunidad.
4: Vea, he visto un montón de jugadores quedarse con esa, o que uno se queda con esa sensación de que pudieron ser más. Pero él está a tiempo todavía de ser mucho más de lo que es, porque es muy bueno.
2: Joven,
4: el caso,
2: además,
4: por ejemplo, de Alexis Zapata, me parece que Alexis Zapata debería ser mucho más de lo que es hoy.
2: Sí, sí, porque tiene mucha
4: calidad, César.
2: Pues son fríos, pero a veces. Sí. Bueno, cuando entró Daniel Ruiz, ayudó en marca y corrió y estuvo ahí, pero eso lo tiene que potenciar durante todo el partido.
4: Bueno, pero Gamero lo conoce, sí, sabe de sus debilidades y de sus virtudes, porque si un Daniel Ruiz bueno, fue con Gamero.
2: Sí, claro, claro. Ahora, él no es para chocar, pues, ni pelear, pero por lo menos sí para tapar y ayudar y colaborar en la función defensiva.
4: ¿Seguro?
2: Ya seguimos.
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6: 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En Caracol Radio son las
4: 1:42.
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2: Hombre, Steven, lamentable que siga pasando lo que sucedió en Valledupar en el partido entre Alianza 1 y Junior 0. No solo por la derrota del Junior, sino porque se mete la gente, pelea entre los hinchas del Junior, invaden la cancha, se para el partido durante 20 minutos.
4: Pero me sigue pareciendo tan extraño eso. O sea, nunca hemos tenido tantas invasiones en el fútbol colombiano como en
2: este momento. Pero eso es premeditado, Steven. Eso es absolutamente premeditado. Ya lo hemos dicho.
4: Que hay un plan.
2: En varias oportunidades, claro. Aquí, por ejemplo, bueno, ya va a buscar el correo. Y lo del Junior, lamentable. La derrota frente a Alianza, pues es una alerta. No ha podido ganar Sebastián Viera, tiene todo el conocimiento. Uno supone que tiene la capacidad, aunque sea muy pero joven y no tenga experiencia.
4: El equipo que pone al inicio, yo también lo hubiera puesto. O sea, es el equipo titular de Junior.
2: Pero es que no es suficiente eso, no es suficiente escoger bien los jugadores.
4: No, pues claro que el trabajo va mucho más allá que eso. Ahora, lo que a mí me sorprende de Junior es la falta de intensidad. En los primeros minutos, Alianza fue mucho más intenso que Junior de Barranquilla. Pues comienza ganando muy temprano en el minuto 4. Y luego de... porque los primeros 4 minutos todos fueron de Alianza. Todos los primeros 4 minutos fueron de Alianza. Y luego Alianza se mete atrás y empieza a defender. Y eso no deja espacio, no pasaba una gota de agua. No se filtraba una gota de aceite.
2: Pero es lo primero que tiene que arreglar Viera, la defensa. Si no, que fue lo que hizo Bustos en Millonarios. Cuando llegó Bustos a Millonarios, la defensa con Torres era un colador, llegaban muy fácil. No,
4: pero ¿dónde me deja el ataque tan malo que tiene Junior? Freddy Sesky, por ejemplo, creo que es el delantero, estaba leyendo esta mañana a un estadígrafo, que es el delantero que menos remates tiene en el campeonato. No puede ser que un delantero Junior sea el que menos remates tiene en el campeonato. Eso no puede ser, porque Junior produce.
2: Lo defendió Viera diciendo que necesitaba por lo menos 6 meses para adaptarse al calor, al entrenamiento temprano, al ambiente de Barranquilla.
4: No, pero ni que viniera de Rusia, está en Medellín, pues tampoco sí, es que no, venga de Alaska mismo.
2: No, y ya conoce el fútbol colombiano.
4: No, pero sí, una de las decepciones gigantes del fútbol colombiano, Priseski, en su paso a Junior. Muy pobre lo de Cristian Barrios, viene muy de capa caída.
2: Viene mal. En cambio, Michael Barrios, en el Once Caldas, figurón. Tiene oportunidades, gambetea, sí, enloqueció a la gente del Deportivo Cali.
4: Ambos andan en la mala con sus equipos.
2: Pero no la meten. Bueno. Mire, escribe Germán Morantes.
4: Oiga, y venga, no dejemos pasar que al minuto 70 expulsan a un jugador de Alianza y ni así el Junior de Barranquilla pudo ganar.
2: Sí, Gildrey Lazo, roja directa, juego brusco grave en zona sensible. Nada que
4: cierto
2: hacer.
4: Cierto es. Mire las cifras que nos deja el partido. Junior tuvo 72% de posesión, 72, 19 remates contra 12, igual le remataron bastante para que Alianza, si una, Alianza en un momento se metió atrás decididamente, aún así en contragolpe
2: Alianza empezó bien, pero después se cayó.
4: No, pues porque estaba ganando el partido. Y el XG, 1.29 Junior, 0.70.
2: Pero en remates Alianza. A puerta, 5 del Junior, 4 de Alianza. En terreno contrario, Junior 143 pases, Alianza 35. Realmente Junior dominó, manejó, pero...
4: Y luego Junior le dio con una centradera y tenía Teófilo Gutiérrez arriba. Teófilo es bueno en casi todo, pero cabeceador no es.
2: No, y entonces, ya era la desesperación la que empezó a aparecer.
4: Jesús Figueroa fue muy sencillito mandar todos los centros pues para la porra, porque ninguno funcionó, ninguno llegó a donde tenía que llegar.
2: Mire, Germán Morantes dice... Y se pasa el tiempo y ni una advertencia para el arquero de América por tomarse los genitales provocando la tribuna. Cero.
4: A, no, pero Pepe Pardo, a Felipe Pardo tampoco lo sancionaron.
2: Tampoco, por dedicar el gol a los hinchas de Nacional y gritarles putos. O a tanto siete machos. ¿Sí? Que... Bueno, lo cierto del caso es que él dice que es muy interesante lo del corrientazo y aunque no tengo chance por mis opiniones y participaciones desde Medellín, sería muy bueno poder hablar con ustedes. Don Germán, lo invitamos. Cuando haya corrientazo, lo invitamos, le decimos dónde en Medellín.
4: Pero por supuesto.
2: Y perfectamente nos puede acompañar. Y a propósito del Medellín, escribe Luis Fernando Gómez. La triste y amarga derrota que sufrió el Medellín ante el Chico. Esa sí que fue
4: extrañísima,
2: triste.
4: Extrañísima esa derrota.
2: Demuestra evidencia la mala preparación de los partidos que está realizando Amaranto Perea cada fecha.
4: No, pero Amaranto
2: el técnico rojo no ha podido consolidar un equipo sólido en el campeonato. La nómina que presentó ante Pasto por la Copa se vio un equipo sólido y le dio réditos y salió airoso goleando al equipo volcánico. ¿Por qué esta misma nómina no la colocó ante el Chicó? ¿Por qué un jugador tan costoso como Quintero lo deja por fuera de la contienda? Don Luis Fernando Gómez.

0: no ha podido consolidar una nómina fija, le ha tocado cambiar y cambiar y cambiar.
1: Oiga, es una fotocopia del partido Junior, el partido de Chico de Medellín.
0: Sí.
1: Porque Chico se va en ventaja muy rápido, luego se encierra, luego el Medellín hace el desgaste, no consigue lo que necesitaba, y luego le da ese cansancio, ese agotamiento, le da la posibilidad a Chico de volver al ataque. Entonces es bien parecido el partido, son partidos de esos que te enredan, pero Amaranto está haciendo un gran trabajo en el Medellín.
0: Sí, lo que pasa es que el equipo no juega correspondiente a ese gran trabajo en el Medellín.
1: ¿No le parece?
0: No.
1: A mí sí
0: me parece que el Medellín muchos problemas a lo largo del campeonato en funcionamiento, tanto que el mismo Amaranto ganando lo ha reconocido.
1: No.
0: Ha dicho, no hemos jugado bien.
1: A ver, el partido, le voy a decir, el partido contra Pasto, que es reciente, del 9 de septiembre.
0: No, ese sí fue el gran partido del
1: partidazo,
0: Medellín.
1: Partidazo. El partido contra Pereira del 3 de septiembre, partidazo, le pasó por encima. Partido contra Llaneros estuvo mal luchado, pero lo jugó bien.
0: No. Ese sí, fue donde Amaranto Pereira dijo que no habían jugado bien y yo creo que no jugaron bien.
1: Amaranto lo que dijo no es que no hubieran jugado bien.
0: Sí, dijo, tenemos que mejorar muchísimo.
1: Eso es otra cosa.
0: No, pero dijo, no jugamos bien, no estoy contento con lo que hizo el equipo.
1: No, pero no lo criticó de esa manera tan directa.
0: No, sí lo criticó.
1: No, César.
0: Sí lo criticó. Mire, en el partido del Chicó, 12 remates Medellín, 13 remates Chicó. 5 remates a puerta Medellín, 5 remates Chicó. En cancha contraria, 68 pases del Medellín, muy poquito. Uh-huh. Para ser un equipo superiorísimo al Boyacá Chicó, el Chicó 54 pases en campo contrario. No está jugando bien el Medellín, tiene dificultades el Medellín, y en eso estoy de acuerdo con el oyente, no diciendo que Amaranto se equivoca rotando la nómina, porque es que ha habido dificultades y no ha podido tener una nómina constante.
1: Amaranto, lo estás haciendo bien. Ve por ahí camino, no te dejes llenar la cabeza ahí de cucarachas.
0: No, y es buen técnico, no hay duda, pero no ha podido encontrar el equipo que le rinda con continuidad. Es un equipo de altibajos.
1: Lo que pasa es que
0: Silvio Herrera,
1: del trabajo es encontrar ese equipo y ahí te vas también a encontrar con situaciones donde dices, yo necesito probar otro jugador hasta que tenga el 11 titular. Todavía no lo tiene, de memoria no.
0: No, porque ha habido lesiones, ha habido inconvenientes.
1: Bueno, además,
0: el tema hay que tenerlo en cuenta. Ya voy. Silvio Herrera, Junior podría igualar la peor racha en su historia de partidos no ganados. Fue en 1971, 12, y lleva 11 en el 2026. Dato preocupante. Y el Once Caldas hizo un muy buen partido frente al Deportivo Cali, salvo los primeros 20 minutos. Los primeros 20 minutos fueron del Cali, llegó dos veces el gol de Nicolás Benedetti, que fue una gran pared. Sí, hubo falta de presión por parte de los jugadores del Once Caldas, de Alvarado, pero fue una muy buena jugada del Cali. Y tuvo una solito Nicolás Benedetti al minuto 22 en un error de Cardona y le pegó mal. Pero de resto, todo el partido fue del Once. Empató con Jeffrey Zapata de cabeza, un golazo, lo vio.
1: Sí.
0: Y después en una jugada aislada, cuando el Cali ni la tenía, ni llegaba, ni generaba y solo se defendía, apareció el golazo de Dineno al minuto 83. Llevaba 7 meses sin mojarla Dineno.
1: Pues
0: y la cogió sin impulso, la acomodó en un palo y 2-1 ganó el Deportivo Cali.
1: Los hinchas del Cali, pues la crítica a Dineno era durísima, muy cruda. Y bueno, hoy ya, si uno no le puede quitar algo a Dineno, es su entrega. Es un tipo que se entrega y las corre todas, pero estaba con el arco absolutamente cerrado.
0: 28 remates del 11, 12 del Cali, 9 remates a puerta, 6 del Cali. Y en las atajadas, 8 de Galese, de ellas 6 de gol, que fue la gran figura
1: del partido. Pues es un castigo a la ineficacia.
0: Pero el Once Caldas viene sin meterla hace rato, estuvo dulce al comienzo del campeonato, el torneo pasado, y aquí no la mete. Y eso no es culpa de Hernán Darío Herrera.
1: No, pero sí tiene que resolverlo Hernán Darío Herrera.
0: Sí, pero ¿cómo lo hace?
1: Es el líder del proyecto.
0: Sí, señor Zapata, métala. Señor Barrios, métala.
1: Tiene que potenciar.
0: Dairo, métala.
1: Hermano, potencia o no los jugadores del técnico, ese es uno de los ítems a examinar y evaluar de los entrenadores.
0: Quiero destacar esto de Lucas.
1: Puesto
0: en Nacional.
1: Puesto 12, el Once Caldas
0: está
1: tiene
0: grave.
1: 9 puntos.
0: Está grave. Quiero destacar
1: una
0: esto de Lucas
1: en los
0: en Nacional.
1: 5 partidos.
0: Sí, mal. Hay un déficit de puntos que lo resolvió Millonarios ganando el Cúcuta. ¿Usted se imagina lo que hubiera sido un empate para Millonarios en Cúcuta?
1: No, hubiera sido muy malo, pero muy bueno, malo. Ya está segundo, vea.
0: Mire, lo de Lucas, sí, segundo, pero tiene 10 partidos. Realmente, son 16 puntos de 30 posible. Eso le alcanza para ser octavo en condiciones normales, todos al día.
1: Un poquito más, hasta sexto, ¿cierto?
0: No. Ah, bueno, de pronto sí, pero no más arriba del sexto. Por ahí.

0: y octavo, séptimo millonarios, tiene que mejorar en la producción también. Detalle de Lucas, puso a Simón Rojas de titular, interior, mediocentro, 17 añitos, y metió al minuto 78 a Xavi Ríos, de 20 años.
1: Bueno, bien.
0: Está muy bien que en una nómina tan poderosa, tan grande, con jugadores hechos, le dé chance y oportunidad a los jugadores jóvenes de una de las mejores canteras del país.
1: Así calla bocas también que Lucas no es solamente jugador o técnico con jugadores preferidos, los veteranos, que solamente pone a los viejos. Bueno, ahí está. Ahora, él dirigió las divisiones menores de Atlético Nacional, debe conocer bien los procesos.
0: No, y está bien asesorado.
1: Y sabe. No, sabe. Lucas es muy buen técnico.
0: América Pasto, la polla.
1: América, obvio.
0: Sí, América, toca. No hay nada que hacer.
1: ¿Cómo así que toca? Pero sí, porque no te duela tanto decir que todo.
0: No me duele, me encanta que gane América. Lo que pasa es que el Pasto también me gusta que gane, ¿o no? ¿Usted le tiene bronca a los pastosos?
1: ¿Del Pasto, don Londoño?
0: Lo que pasa es que yo no soy de camisetas, pero se le agradezco.
1: 23 puntos haría si llega a ganar el partido, por supuesto. Lo que pasa es que el Pasto está en la inmunda. Pasto está por allá en el puesto 20, no ha ganado un solo partido, menos 8 en el gol diferencia, 2 empates, 6 derrotas.
0: Y la última,
1: una situación muy difícil el Deportivo Pasto.
0: En el fútbol de Bolivia, Always Ready le ganó al Guavirá 6-0 y denunció el técnico y los jugadores. Nos amenazaron, al arquero Manuel Ferrell, que le iban a matar la familia, la mamá, la esposa, si no se dejaba hacer 3 goles. Pues el partido iba al minuto 35, le hicieron 3 goles, pidió el cambio y yo no sé si salvó la vida. Situación grave en el fútbol suramericano. Nos vemos mañana. Gracias a todos. Chao.
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6: 2:00 p.m. en punto y mucha atención porque la Aeronáutica Civil confirmó que fue ubicada la aeronave de la patrulla aérea que se accidentó en zona montañosa del límite entre Chocó y Risaralda. Claudia Camila Vargas.
7: La aeronave fue encontrada en zona montañosa del límite entre el Chocó y Risaralda. Además, asegura la Aerocivil que a esta hora personal especializado evalúa las condiciones meteorológicas y topográficas del terreno para establecer la ruta de inserción más segura de los rescatistas, con el objetivo prioritario de verificar el estado de los ocupantes e iniciar las maniobras de salvamento y recuperación. La Aeronáutica Civil agradeció al Ejército Nacional, a la Policía y a la Fuerza Aérea Colombiana encargados de ubicar esta aeronave que, recordemos, llevaba una misión médica.
6: La Asamblea Extraordinaria de Accionistas de Ecopetrol, convocada para mañana, efectuará cambios estructurales en la Junta Directiva de la Petrolera. Luis Enrique Hurtado.
8: Durante el desarrollo de esta asamblea se va a proponer la reforma del artículo 20 de los estatutos sociales relacionado con la integración, renovación y elección de la junta directiva. El gobierno planteó 6 cambios en la junta directiva, sin embargo van a permanecer César Eduardo Lozarena, Ricardo Rodríguez Ye y Luis Felipe Henao Cardona. No se descarta también que en las próximas horas se pueda presentar una junta extraordinaria para solicitar la renuncia del presidente encargado de Ecopetrol, Juan Carlos Hurtado, esto debido a unos audios que se filtraron este fin de semana.
6: El Ministerio de Justicia pone su posición frente al tema de la aspersión aérea y el ingreso de las autoridades a las universidades. Cristina Navarro.
9: El ministro de Justicia, Iván Cancino, aseguró que la autonomía de las universidades es una garantía constitucional que debe ser protegida, pero no significa que estas instituciones estén por fuera de las competencias legítimas de las autoridades. Mientras las protestas sean pacíficas, se priorizará el diálogo, pero si se registran de manera violenta, las autoridades podrán ejercer las facultades que la ley les otorga. Frente a la aspersión aérea para combatir los cultivos ilícitos, Cancino fue claro en decir que la solución no puede verse como un problema y que cumpliendo la ley se aplicará esta herramienta para liberar a las comunidades del narcotráfico.
6: Empresas Públicas de Cundinamarca activó un plan de emergencia para garantizar el suministro de agua potable en 3 municipios afectados por la disminución de los caudales. Marcela Santos.
10: Las acciones se adelantan en Pulito, Paipí y Biotá, donde las empresas públicas de Cundinamarca han destinado más de 85 millones de pesos para atender a cerca de 16 mil habitantes. En Pulí se suministraron 300 metros de tubería para mejorar la conducción del agua, mientras que en Topaipí se entregarán 1.200 metros de tubería para fortalecer el abastecimiento del casco urbano y del centro poblado San Antonio de Aguilera. En Biotá, la entidad operó carrotanques durante 21 días para garantizar el suministro a 13.500 personas. Además, las empresas públicas proyectan una inversión cerca de los 100 millones de pesos para recuperar el acueducto de Guayabetal afectado por daños en la infraestructura vial.
6: Una de las fuentes hídricas que surte de agua a Duitama, Boyacá, se está secando. Es por esto que desde EMPO Duitama hacen un llamado a la comunidad a cuidar y usar el agua con responsabilidad. César Correal.
11: Andrés Acevedo, gerente en Poduitama, asegura que continúan trabajando para garantizar el servicio y responder a las condiciones de las fuentes hídricas, pero recuerda que el uso eficiente del recurso es responsabilidad de todos los duitamenses.
12: Esta situación afecta a nuestras fuentes de abastecimiento y nos invita a tomar conciencia sobre la importancia de cuidar cada gota. Esta es una de nuestras fuentes de abastecimiento más importante que tenemos, el río Surba. Desde Empobitama estamos trabajando permanentemente para mantener el servicio de una manera técnica y operativa.
11: Desde Empobitama hacen un llamado a no esperar a que falte el agua para cuidarla, ya que señalan que cada gota cuenta y el ahorro de hoy garantiza el agua del mañana.
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13: 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En Caracol Radio son las...
14: En Colombia, 2:04 p.m. Ya viene dos puntos.
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0: 2:07, bienvenidos a Dos Puntos. Hoy es lunes 14 de septiembre y arrancamos con buena música como siempre. Profe, ¿qué nos trajo hoy?
1: Aquellas pequeñas cosas, un saludo muy grande para todos. Hola Fraile, ¿cómo te va? Hola Mateo. Aquellas pequeñas cosas de Serrat, lo hizo en el álbum Mediterráneo, del año 1971, para mí el mejor álbum en la historia de Juan Manuel Serrat. Sí. Una cosa fantástica, unas letras maravillosas, esto es una delicia, aquellas pequeñas cosas, escuchen la letra. En el final nos hacen que lloremos cuando nadie nos ve, termina la canción. Y bueno, hoy es lunes de los hombres que dicen cosas. Entonces,
0: bueno, yo tengo tres hombres en la mesa, vamos a ponerlos a que
1: entonces,
0: me digan.
1: Entonces, los lunes vamos a traer a los hombres que dicen cosas. Hombres, los martes tenemos salsa. El viernes hubo rock and roll, pero no estaba Fraile.
0: Pero el viernes, Fraile, bienvenido, qué bueno que nos acompañes otra vez, te extrañamos. Y yo creo que Fraile vio los videos del profe bailando.
2: Ay, hombre, de la que me salvé.
1: De la que te salvé.
0: Porque el viernes iba a bailar también Fraile,
2: profe. A mí me hicieron bailar en la Luciérnaga y eso ha sido el episodio más bochornoso de la radio colombiana.
1: No hay acá adelante bailaste.
2: Sí, no hay nada peor. Champeta.
1: Por eso.
0: Pregunté
1: si eso me soportaba. Se soportó a Fraile.
2: Después hicieron memes con música del Chavo.
3: Ay, sí, verdad.
2: Eso fue una cosa terrible. Pero bueno, aquí estamos. No voy a poder bailar, es porque me atropellaron ayer en la ciclovía.
0: No.
3: ¿Qué?
2: Es que ahora hay unos pelados que andan en las bicicletas a toda velocidad, como con la rueda de adelante.
3: Levantada, sí.
2: Se llaman stunt, sí,
0: en San
2: algo
0: Andrés
2: así.
0: Se llama one wheel.
2: Una modalidad de
3: bicicleta. El Willy, es que le llaman,
0: exacto.
3: ¿No?
0: Exacto. Sí, que es elevar la bicicleta en una sola llanta.
2: Entonces, claro, venía el tipo súper rápido, me atropelló por la espalda. Wow. Bueno, me corté un dedo, me tronché un pie, me raspé una rodilla, un codo, tengo una luxación en la muñeca.
1: ¿Y cuándo
2: me enterré una vaina en las costillas?
0: ¿Y qué le pasó al ciclista?
1: ¿Cuándo en la carrera?
2: Dos semanas.
1: ¿Y en dos semanas estás bien?
2: Estoy bien. No, pues yo iba en el kilómetro 14, profe, tenía que hacer 33 y yo me paré y seguí corriendo.
0: ¿Terminaste los 33?
2: Sí, entonces pues no estoy tan grave. Ya, claro, uno llega a la casa y se baña y se mira los morados, los raspones y todo y dice, oiga, me iba volviendo medio miércoles, pero aquí estamos, ¿no? Estamos vivos, estamos bien. Tengo que ir al médico, a ver, tengo la muñeca un poquito hinchada.
0: ¿Y qué le pasó al ciclista?
2: Nada, estaba como muy asustado, pero además yo creo que el hombre iba en marihuanado.
0: No,
2: porque claro. Es que también tienen como ese parchecito de que fuman marihuana y se montan en su bicicleta y se van a loquear por la ciclovía y ponen en peligro a la gente. Yo estaba al lado de un guardián de la ciclorruta y le dice, oiga, ¿y los frenos? Estas bicicletas no tienen frenos. Porque las bicicletas no tienen frenos, así son.
0: ¿Frenan con los pies?
2: Frenan con los pies. Entonces,
0: no, pero
2: bueno,
0: qué peligro.
2: Estuvo salvaje, pilas con eso en la ciclovía que... Yo siento que cada vez hay más personas que tratan de correr o ir a mucha velocidad en la ciclovía y sí, pues en la ciclovía vamos todos, los que van a pie, los que van trotando.
1: Y eso que no había tanta gente en la ciclovía.
0: Pero además van niños, van adultos mayores, sí. O sea, la ciclovía no es el lugar para hacer eso.
2: Con calmita, pero bien, bien, bien.
0: Pero bueno, el fin de semana también estuvo muy movido, Mateo, musicalmente hablando. Yo creo que tengo que decirle que lo defraudé porque no pude ir los dos días.
3: Sí, no.
0: Yo creo que ya la edad no me está jugando a favor, pero bueno, ahí estuve el sábado. Yo, bien. La verdad es que me había preparado para ir a ver a Sean Paul y fue un espectáculo. Nietzsche fue increíble.
3: Nietzsche fue espectacular.
0: ¿Sabe que Calamaro, digamos que se reivindicó, por decirlo de alguna manera? Uh-huh. Estuvo muy bien. Ahora tuvo su discurso un poco polémico en medio de su show. Habló de que...
2: Siempre lo hace.
0: Sí.
3: Discurso
0: taurino. Siempre habla de los toros. Creo que fue un comentario un poco desafortunado cuando se refirió que uno de los edificios que había quedado en pie en Cali después del terremoto, pues había sido obviamente...
3: La Plaza de Toros.
0: La Plaza de Toros. Y pues fue un comentario realmente innecesario.
3: Me fascina.
0: Innecesario para crear debate, Mateo.
3: Iba bien, arrancó bien y cerró mal.
0: Cerró pésimo.
3: Sí, esos fueron como... los momentos destacados del festival. En ese primer día, Grupo Nietzsche creo que fue de los mejores, sin duda alguna. Sean Paul, que al final pues su show tuvo que ser interrumpido por cuestiones de tiempos y permisos, que eso es lo que hay que entender, no es porque el festival quisiera realmente cortarlo, sino que pues hay que entender que la alcaldía, el distrito, pues...
0: O sea, se pasó del tiempo
3: de show. Ellos tienen un reloj en el costado del escenario que llega a cero. Y cuando ya se cumple, tienen la orden de, obviamente, apagar los equipos. Y bueno, eso fue... lo que pasó, y obviamente la gente lo vio de una manera muy distinta. También BL, que puso a bailar a todo el público en Cordillera, en el escenario principal, ahí estuvo presentando todas sus canciones. Y bueno, ya el segundo día, el que usted no pudo ir, Michelle, que pues también fue muy bueno, que fue el de Ricky Martin.
0: No, eso es lo único que
3: hizo el cierre
0: duele.
3: Espectacular. Ahí estuvo también Andrés Cepeda presentando su trabajo solista. El sábado ya estaba con Poligamia. Y también Caifanes, que sonaron espectacular. Caifanes fue increíble.
1: ¿Quién le dio?
0: Caifanes.
2: Yo fui a Mago de Oz, yo atropellado y todo. Yo dije, no, ¿y tú qué?
3: Mago de Oz también fue. Además, tener un sonido.
2: Sí, me fui a ver al Mago de Oz y a Caifanes. Y la verdad, la energía muy alta. Sí. Y lo de Andrés Cepeda me parece increíble. Porque la gente va a Cordillera a ver a los artistas berracos de Latinoamérica. Pero cuando canta Andrés Cepeda, yo le quiero decir, el sentimiento más rolo, pues, de corazón.
0: No, no le dan ganas de tomarse un chocolate.
2: Pero todo el mundo estaba cantando enloquecido. Se llenó, o sea, sí. El escenario se atiborró de toda la gente. Todo el mundo estaba en otro lado. La gente fue a ver cantar a Andrés Cepeda. Y Andrés Cepeda cantó como 7 veces el fin de semana.
0: Claro, sí. Pero él había cantado con Poligamia.
3: Sí, o sea, él había cantado con Poligamia el sábado. Y estaba el domingo fue solista. Y lo que pasa es que había un stand, que él se presentaba, pero en un formato más íntimo, más jazz.
0: Claro, pues.
3: Entonces, por él tocó varias veces durante las dos jornadas del día y el cierre, obviamente, a cargo de Ricky Martin, que pues todas las mujeres encantadas.
0: Mujeres y hombres, todo el mundo. Yo creo que eso ahí no hay respeto de nada.
3: Exactamente. O sea. Y cerró, por supuesto, pues con la Copa de la Vida, poniéndose la camiseta de la Selección Colombia.
0: Pues ahí está, profe. Tenía la camiseta de Colombia, guapísimo, talentosísimo. Sí. Pues bueno. Hoy es 14 de septiembre, arrancamos también con tendencias. ¿Qué está pasando a esta hora en las redes sociales, Fray?
2: Hay tendencias hasta ahora en Colombia, Michelle, le cuento. La tendencia número uno, universidades. Esto por el discurso, la locución del presidente el fin de semana, donde anuncia que ya está listo un protocolo por si la policía tiene que ingresar a los centros educativos, ¿no? A las universidades. Dice, no debe haber un lugar donde la fuerza pública no pueda entrar. Y digamos que en el marco de la autonomía universitaria se tenía pensado en Colombia siempre pues que la policía no debía entrar a las universidades, pero hay unos fenómenos de criminalidad al interior de las universidades públicas del país que en varias ocasiones han exigido la presencia o se ha necesitado la presencia de la policía, y lo que ha dicho el presidente es, hay un protocolo, lo vamos a publicar y la policía, cuando toque y cuando sea necesario, va a entrar a las universidades públicas. Esto va a generar, por supuesto, algo de tensión, de confrontación. Vamos a ver cómo se resuelve, pero por eso es la tendencia número uno en Colombia. La tendencia número dos, ¿vio el video de la joven a la que echaron de Zara sin zapatos?
0: Eso sí. Se ha vuelto, Fraile. La verdad es que he estado esperando escuchar todos los dos lados porque sí me parecía que a ese cuento le faltaba un pedazo. Y efectivamente, escuchamos la grabación donde, pues para poner un poco en contexto a los oyentes que no saben del caso, una joven cajera de la tienda de Zara del Centro Comercial Unicentro denunció el fin de semana a través de redes sociales, TikTok, acudió de hecho influencers de moda para que pudieran hacerle también eco a esta denuncia. Es básicamente que ella tenía unos zapatos, unos tenis que eran de dotación supuestamente que le había dado Zara. Y pues al final de su jornada le dicen que devuelva los zapatos, ella dice que no trae más zapatos y básicamente hace un video donde le muestra que le tocó irse a su casa descalza sin zapatos, hace digamos su recorrido, llega en el carro llorando, atacada, mostrando que le había tocado llegar a su casa y pues ahí digamos que hace la denuncia. Sin embargo, pues el debate se abre no solamente si los zapatos eran de dotación o no, sino que alegan también por parte de la tienda que ella había llegado en tacones. Pues que obviamente eran unos tacones que no eran apropiados para su jornada y que no le habían dado unos zapatos de dotación, sino que eran unos zapatos en calidad de préstamo que ella tenía que devolver al final de la jornada.
1: Para trabajar.
0: Para
1: solamente
0: trabajar,
1: para trabajar
0: día,
1: y no llame la atención.
0: No, y pues tiene que
1: clientes.
0: Estar cómoda, profe, digamos que las reglas también pues de cada.
1: ¿Y dónde estaban los zapatos con tacón?
0: Pues supuestamente ella dice que no tenía otros zapatos, pero lo que no se entiende es que en la grabación que se escucha perfectamente donde le dicen ella tiene vino en tacones y que pues le estamos dando unos zapatos que son prestados. Entonces digamos que hubo fin de semana en el que tuvimos protestas de personas que obviamente se solidarizaron con la joven cajera, hicieron protesta afuera del almacén de Zara en Unicentro. Sin embargo, pues yo creo que todavía falta que la investigación se esclarezca, Fraile, porque entonces no sabe uno si realmente era dotación por parte de la tienda o simplemente era un préstamo. Ahora, no hay excusa para que alguien vaya caminando descalzo de su lugar de trabajo a su casa, eso no tiene.
2: La gente ya no tolera el maltrato. El Ministerio del Trabajo va a realizar una visita y va a recoger algunos testimonios para determinar qué fue lo que falló y ahí tendremos, digamos, ya mucha más claridad. Pero el video, por supuesto, muy indignante, por eso es tendencia en Colombia, como también es tendencia Juan Daniel Oviedo, lo vieron enfarradísimo en el Cordillera, pero Juan Daniel Oviedo no es funcionario público. Juan Daniel Oviedo, si se quiere emborrachar y quiere bailar todo a las 3 de la mañana, puede hacer lo que le dé la gana.
0: Ahora, creo que el expresidente Gustavo Petro también se equivocó y hace una acusación a través de un tuit en el que además lo menciona. Me gustó fue la respuesta de Oviedo, ¿sí vio?
2: Pues salió a correr 13 kilómetros al otro día por la mañana muy rápido, pero claro, la confusión del presidente Petro es que lo confunde con el canciller Omar Bullet. Dice, ojo, a mí me decían que este era un gobierno de borrachos y mírenlos ahí, y es como, presidente, ese no es el canciller, ese es Juan Daniel Oviedo y no es funcionario público. Y dos tendencias más, le cuento rápidamente, Laura Sarabia, la fiscalía la citó a una audiencia de imputación de cargos, 3 delitos por haber sometido al polígrafo a la niñera de sus hijos en ese momento, a Marelvis Mesa, que recordemos, este episodio empieza porque se pierden unas maletas. Laura Sarabia intenta recopilar información de dónde estaban esas maletas, qué pudo haber pasado con esas maletas, dice ella, con los documentos que habían ahí que eran muy importantes en su momento, y deciden hacerle un polígrafo a la niñera sin autorización legal. Entonces ahí se está investigando el uso de recursos públicos para un tema personal de Laura Sarabia, un tema de abuso de poder y por supuesto una indagación que lleva y que lamentablemente pues también tiene ahí inmersa el suicidio del coronel Dávila, una oficial de policía que hacía parte de la seguridad de Palacio. Y también tendencia hasta ahora, Iván Cepeda, la Corte Suprema de Justicia abrió una indagación para establecer si hubo o no financiación irregular de su campaña por las denuncias que se dieron, sobre todo en la consulta del pacto histórico. Sí. Esas digamos recibos que aparecieron de restaurantes, de fundaciones, de misceláneas, etcétera, se está revisando si hubo ahí algún tipo de irregularidad. Pero de eso están hablando los colombianos hasta ahora, Michelle, en las redes sociales.
0: 2:19 p.m. Bienvenidos, esto es Dos Puntos.
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0: Profe, un fin de semana también lleno de mucho deporte y que tenemos de fútbol también esta semana.
1: Te hablo de fútbol. El fin de semana se ha jugado la fecha del fútbol colombiano, donde Jaguares empató con Fortaleza 2-2, Internacional de Bogotá le ganó 3-2 a Llanero, Alianza Valledupar, el último que no le ganaba a nadie, le ganó a Junior 1-0 y se armó un lío en la cancha otra vez, se tuvo que parar el partido, los vándalos de siempre agarrándose contra la policía, contra la gente, es una cosa espantosa lo que pasó el otro día, el partido se suspendió como media hora y se volvió a reanudar por culpa de este tipo de gente. Atlético Nacional le ganó 2-0 a Águilas Doradas, fue presentado James Rodríguez ante 42.000 personas, estuvo David Ospina, estuvo su hija Salomé, hubo mucha emoción, hubo lágrimas, realmente muy sentido la presentación, muy lindo, ha llegado quizá el mejor jugador de todos los tiempos de Colombia a jugar con 35 años recién, no empiecen que esto es un Jurassic Park porque no lo es, 35 años está muy bien James para seguir luchándola y peleándola y tener una oportunidad en el fútbol
2: pero
1: colombiano.
2: Pero venga, profe, de una vez, aquí ya, vamos a quemar las naves y vamos a ponernos sinceros y vamos a poner nuestra postura. ¿Cuál es el fichaje más importante del fútbol colombiano? ¿Es James o es Falcao?
0: Uy, qué difícil.
1: ¿En la historia?
2: Ahora mismo sí, porque pues estábamos hablando de los dos más grandes de la selección, pero ¿cuál fue más importante?
0: Con el cuadrado.
2: ¿Cuál es más importante que llegue a Colombia? ¿James o Falcao?
1: Y yo creo que James, porque James ha jugado en el Real Madrid, el otro en el Atlético, uno fue uno de los mejores nueve del mundo, pero James fue un goleador de un mundial. Y bueno, depende el gusto, ¿no? Hay gente que dice que Falcao es el más grande de todos los tiempos y hay gente que dice que James es el más grande de todos los tiempos. Superaron al pibe.
2: James superaron. Hace muchos goles y por eso también.
1: Claro, sí, James es el goleador histórico de la selección en partidos oficiales. James es el que más asistencia metió en Selección Colombia. James jugó en el Real Madrid, en el Bayern Múnich, fue campeón de Champions, fue campeón en Argentina, campeón en España, una maravilla, y goleador de un Mundial. En el Mundial donde Colombia hizo la mejor presentación en la historia. Entonces me parece que es la mejor contratación de todos los tiempos, yo creo, porque acá me dicen Garrincha. Sí, fenómeno, qué contratación la de Garrincha. Pero Garrincha estaba comiéndose un asado en Brasil y le dijeron, ¿quiere venir a Junior a jugar? Jugó 45 minutos y no jugó nunca más.
0: Ah, no. Ya. Pero no dio nada.
1: Vino con una barriga todo. Y bueno,
2: ay, sí, que ¿qué hace James? Digamos, lo de Falcao no fue lo más óptimo. No, metió goles, motivó al equipo, digamos, es un gran motivador, pero digamos, la gente esperaba un poco más de Falcao. Hay que ver en qué nivel está James y qué tantas ganas tiene de jugar. James en Medellín, pues se puede poner esa parchar.
1: Total.
2: Entonces, y hay que también ver qué tan importante es para
1: no hay que olvidarse de la época del dorado de Millonarios, sí. Que Millonarios en la década del 50 hizo el esfuerzo más grande de su historia y trajo a Pedernera. Pedernera estaba considerado uno de los cinco mejores jugadores del mundo. Y dijo, tengo un amigo, ¿por qué no traemos a Di Stéfano?
3: Sí.
1: Y Di Stéfano explotó acá y se lo llevó el Real Madrid y pasó a ser el mejor jugador de todos los tiempos del Real Madrid. Pero no era la mejor contratación la de Di Stéfano, quizá la de Pedernera. Pedernera, Garrincha, Falcao, James, me parece que estamos por ese lado, ¿no? Bueno, Millonario ganó un partido bárbaro.
2: ¡Vamos!
1: 2-1 a Cúcuta, un partido bárbaro, primer triunfo de Gamero. Santa Fe le ganó 1-0 a Tolima. Boyacá Chicó le ganó en Tunja 2-1 al Independiente Medellín. Bucaramanga le ganó 3-1 al Pereirita, que no levanta cabeza. El Deportivo Cali con un arquero, el peruano Galese, que sacó 7 opciones de gol. El Cali le llegó una vez y lo vacunó. Deportivo Cali le ganó 2-1 al Once Caldas. Y hoy a la noche, a las 8 de la noche, cierran la jornada América de Cali contra el Deportivo Pasto.
0: Gracias, profe. 2:25 p.m. Déjeme hacer dos puntos aparte porque, Fraile, el gobierno de Abelardo de la Estrella pues ya había autorizado un plan piloto para probar la aspersión aérea con glufosinato de amonio contra los cultivos de coca. Inicialmente sobre un máximo de 1,000 hectáreas, esto es en Putumayo, pero es una medida que busca evaluar si este herbicida como alternativa al glifosato pues funciona, y esto pues en medida del aumento de los cultivos ilícitos. Ya habíamos hablado de esto también, él lo había anunciado en su campaña, y efectivamente pues es una de las propuestas que ya empieza a tomar forma. Para hablar bien del tema y que nos explique y nos aterrice pues cuáles son las diferencias también entre el glufosinato de amonio y el glifosato, pues nos acompaña hasta ahora Gabriel Tobón. Él es docente del Departamento de Desarrollo Rural de la Universidad Javeriana. Profe, me da mucho gusto saludarlo. Bienvenido a Dos Puntos.
9: Hola, hola.
0: ¿Ahí me escucha bien? Profesor, ¿nos escucha?
2: Me parece que no.
1: No.
0: Bueno, no. Ya vamos a ir con el profesor. Pero bueno, de hecho, Fraile, el discurso de este fin de semana de Abelardo de la Espriella también confirmaba pues que esto va a ser una estrategia que va a respaldar esas decisiones judiciales por la controversia pues también de la defensa de facultades del gobierno, que tiene la capacidad y que dijo pues que iba a volver efectivamente al glifosato. En este caso, pues la diferencia entre el glufosinato de amonio nos la explicará el profesor, pero sí es un término que ya empieza a sonar y que tiene que ser muy familiar ahora para los colombianos.
2: Michelle, está absolutamente prohibido el glufosinato de amonio en toda la Unión Europea. No se puede comercializar, no se puede utilizar, lo dejaron de fabricar, y la pregunta es, si lo prohibieron en toda la Unión Europea, por algo será. ¿por qué lo vamos a traer acá para fumigar el campo colombiano? Siendo el glifosato menos tóxico y al parecer mucho más efectivo. Creo que hemos satanizado la molécula. Creo que este es un problema en el que llevamos 30 años sí. discutiendo de si es bueno o es malo el glifosato. El glifosato lo siguen usando en aspersión manual, lo siguen utilizando en algunos cultivos y por supuesto que es dañino cuando está en contacto con pues, las personas en el campo. Eso está más que evidenciado y aquí lo que se debe hacer es respetar lo que diga la corte y seguir muy de la mano los lineamientos científicos. Y si le está haciendo daño a la gente, pues ese químico claramente no se puede usar. Pero tenemos que encontrar la manera de combatir los cultivos ilícitos de coca. Si la fumigación va a ser la solución y es algo que quiere hacer el presidente Abelardo de la Espriella para congeniarse con los Estados Unidos, porque quienes venden estas moléculas, el glifosato y el glufosinato, pues son los gringos, hay que ver hasta dónde eso le pueda generar daño a la población civil. ¿Y qué tan efectivo es? Al final lo que queremos es acabar los cultivos de coca.
1: ¿Para qué se usa en el mundo, Juan? Porque acá está claro, nosotros lo usamos
2: herbicida,
1: por la droga, por la cocaína, por todo eso. ¿No
2: para
1: cierto?
2: La maleza.
1: Pero las en el plagas. Mundo, ¿para qué la usan?
2: Para malezas, para plagas, más que todo cultivos, un tema agroindustrial. Pero lo que le digo, se ha comprobado su toxicidad, que la Unión Europea lo prohibió.
0: Ya está con nosotros el profesor Gabriel Tomón. Profesor, bienvenido a Dos Puntos. Por favor, de entrada, explíquenos la diferencia de el glifosato y el glufosinato de amonio, por favor.
9: Sí, muy buenas tardes. Bueno, una de las principales diferencias que es necesario tener en cuenta es el carácter de los dos herbicidas. Mientras que el glifosato tiene un carácter sistémico, lo que quiere decir que cuando se mueve dentro de la planta puede llegar hasta las raíces y los bulbos. El glufosinato de amonio es un herbicida de contacto, no es sistémico. Y por tanto, cuando toca las hojas, solo se queda en el tejido verde de esas plantas. Entonces, ese es un... Es una diferencia fundamental. Ambos tienen un aspecto que es muy importante que se tenga en cuenta y es que ambos son de amplio espectro. ¿Qué quiere decir? Quiere decir que cualquier tejido verde que tocan lo intoxican y matan el tejido vegetal. El glufosinato de amonio solo se queda en las hojas y el glifosato llega hasta la raíz de las mismas.
2: Claro. Bueno. ¿Cuál es el efecto pues, para el contacto con la piel, o sea, o el efecto a largo plazo, bueno, el contacto con para la gente?
9: Ah, no. Allí ambos herbicidas, tanto el glufosinato de amonio como el glifosato, ambos producen enfermedades en la piel, enfermedades cutáneas, pueden afectar el sistema respiratorio, tanto de humanos como de no humanos, organismos vivos como peces pueden ser afectados. También ustedes los oí comentar ahora que ya tienen el dato de cómo la Unión Europea desde el año 2018 suspendió el uso del glufosinato de amonio justamente por el carácter de toxicidad y porque además la Organización Mundial de la Salud lo cataloga como un herbicida medianamente tóxico, ¿sí? Y esto pues ha logrado de alguna manera afectar las funciones reproductivas de mujeres y hombres en alguna zona cuando son expuestos a este tipo de sustancias y aplicaciones. Otro elemento que es muy importante tener en cuenta, que a veces no ni se habla, ni se informa, ni se diferencia, es el grado de concentración con el cual se prepara la mezcla del herbicida para ser aplicado en cultivos de coca o para ser aplicados en jardinería común y corriente, porque a veces mucha gente no establece esa diferencia, y la diferencia está en el grado de concentración. Adicionalmente, otro aspecto muy importante que hay que tener en cuenta es que este tipo de herbicidas, para que logren una mayor adherencia a las hojas o los tejidos verdes, se les echa un surfactante que de alguna manera potencia el poder del herbicida, lo vuelve mucho más tóxico. Y como dije en un principio, como es un herbicida de amplio espectro, no solamente mataría las hojas de coca, también las plantas de maíz, también el plátano, también la yuca, cualquier clase de vegetación que toque va a estar afectada completamente por el mismo.
3: Y profesor, en ese caso, usted como ingeniero agrícola, ¿qué otras opciones hay? ¿Existen de pronto algo que de pronto pueda ser menos nocivo, menos dañino, sabiendo esto y el mismo presidente, a pesar de que existe la aprobación?
9: En cuanto a herbicidas, no hay opciones. Y no las hay porque es que se está usando un herbicida para combatir un cultivo que no tiene las características para las cuales se crearon ese tipo de insumos agroquímicos. Esos insumos agroquímicos se crearon para combatir las malezas que compiten con los cultivos por minerales, por radiación solar, por los nutrientes del suelo. Pero la planta de coca, una vez crece, ya se convierte en un arbusto que, para acabarlo con fumigación, habría que hacer varios sobrepasos, ¿cierto? Y por eso es que el glifosato, que le llega hasta las raíces, ha sido usado desde el año de 1990, casi 36 años, bueno, hasta el 2015, que fue que se suspendió en Colombia. Pero en esa materia, no. Yo creo que en el sector rural hemos hablado todos quienes hemos discutido sobre este tema de que históricamente, mire, hubo una comisión internacional contra la droga y el delito cuando César Gaviria fue director de la OEA, y en ese periodo todo el mundo concluyó que el uso del glifosato que llevamos hasta el 2015, por lo menos en Colombia, había fracasado completamente. Además, porque incluso el glufosinato de amonio también lo haría, en perspectiva, también lo haría, porque no se tiene en cuenta lo que técnicamente se conoce como el famoso efecto balón o el efecto mercurio, que es que usted, las áreas sobre las cuales aplica la aspersión aérea, como ocurrió en el Putumayo hace varios años y en el departamento del Guaviare, disminuyen las áreas por el efecto del herbicida que se le aplica. Pero estas son resembradas, la hoja de coca es resembrada en otras regiones. Y si ustedes examinan todo lo que son los censos de coca que ha hecho la Oficina contra la Droga y el Delito de Naciones Unidas, va a mostrar cómo, dependiendo de los periodos, de ciertos periodos determinados, hay unos departamentos que siembran más coca de otros. Les voy a poner un solo ejemplo. El departamento del Putumayo tenía en el año de 1999 58,000 hectáreas, y a la par el departamento de Nariño tenía en esa época 3,900 hectáreas. Y si ustedes ven los censos de actuales o los más recientes, van a encontrar que en Putumayo disminuyó hasta el año 2016, más o menos 2018, un poco menos 2012. En Nariño aumentó progresivamente más de 40,000 hectáreas sembradas. Entonces, por eso es que se ha dicho que ese tipo de el uso de agroquímicos como los que se han estado utilizando, o los intentos de utilizar hongos como el fusarium, que se aplica a veces o se intentó aplicar en un momento determinado, no son la alternativa. Hay que buscar otras alternativas, muchas de las cuales no son de corto plazo y están en medio de toda la problemática, pues, que afronta el medio rural en este momento.
1: Profesor Gabriel, me están preguntando en nuestro canal de YouTube, ¿qué consecuencias tuvo cuando fumigaban con esto? Porque en una época se ha fumigado. ¿Hubo problemas con la gente? ¿La fumigación fue inmediata sobre la plantación de coca? ¿Pero hubo gente que realmente la afectó, la tuvieron que internar y a partir de ahí se paró con este rocío?
9: Claro, no, claro que sí hubo mucha gente afectada. Hubo mucha gente que tuvo problemas epidérmicos, hubo mucha gente que también tuvo problemas con la reproducción, hubo mucha gente que cuando las aguas superficiales se contaminaron con el herbicida tuvo problemas intestinales muy fuertes, ¿sí? Y esto de alguna manera fue corroborado por las demandas que sufrió Monsanto cuando era la corporación multinacional que producía este herbicida, y actualmente la Bayer alemana que compró a Monsanto. Sí, han sido demandadas en 6 estados norteamericanos porque el uso del glifosato en jardinería, cuando la persona está expuesta durante mucho tiempo, le puede causar problemas cancerígenos, y varias demandas le fueron interpuestas tanto a Monsanto como a la Bayer, y allí esas empresas tuvieron que indemnizar a la gente que había adquirido esa enfermedad.
0: Pues él es el profesor Gabriel Tobón, él es docente del Departamento de Desarrollo Rural de la Universidad Javeriana. Profesor, muchas gracias. Unos minutos para hablar sobre este tema. Nos deja usted también con muchas dudas y el debate sobre el glifosato y sus alternativas, pues sigue abierto. Muchas gracias. Bienvenido siempre a Dos Puntos.
9: Gracias, muy amable.
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3: En Colombia, 2:39 de la tarde.
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0: Winehouse de fondo, Mateo, hoy cumpliría 43 años de edad.
1: Así es, sí.
0: Falleció en el club de los 27, ¿no?
1: Ella hace parte de ese selecto club, trágico club, preferiblemente, que donde pues está, claro, Jimi Hendrix, está Jim Morrison, está también Kurt Cobain, por supuesto, entre muchos otros grandes artistas que fallecieron a esa edad. Este artista muy grande, de ese ícono, por lo menos de esa movida de la década de los 2000, junto a otras cantantes como la galesa Duffy y también la británica Adele, que fueron e hicieron parte de ese revivir del soul en el Reino Unido, se inmortalizó con este Back to Black, este disco que de hecho este año va a tener una reedición por su 20 aniversario, que pues pinta muy bien y va a ser espectacular. Una mujer que estuvo pues marcada por los conflictos con su pareja, con
0: muy
1: Blake.
0: Muy triste su vida.
1: Sí, lastimosamente, pues una vida pues que giró alrededor de las drogas, el licor. Pues su padre siempre estuvo ahí, intentó sacarla de ahí. Recordamos esta canción de Rehab, que hablaba mucho de cómo ingresó a la rehabilitación, pero que al final eso no terminó, no salió bien. Y bueno, falleció en ese trágico 23 de julio del 2011. Y hoy, un día como hoy, cumpliría, como usted bien lo dice, 43 años.

0: En La Guajira hay un pueblo que tiene una manera propia de entender la vida, sin duda. La familia, el territorio y la relación con la naturaleza pues es distinta a la del resto de los colombianos. El pueblo Wayuu, que es una cultura milenaria que ha aprendido a vivir pues en uno de esos territorios más extremos sin duda de nuestro país, pero que conserva sus tradiciones, su identidad y su forma de organizarse. Y esos cambios pues también que han vivido a lo largo de la historia son preguntas sobre cómo conviven con el desarrollo. Hoy en día podemos hablar de los proyectos energéticos y la vida pues en comunidad. Pues resulta que Gustavo Gómez, nuestro colega, estuvo hablando desde el territorio Wayuu con una de sus lideresas precisamente sobre todos estos debates que hoy pues llegan a la mesa y a la comunidad Wayuu.
1: Gracias por estar aquí en nuestro territorio.
2: ¿Cómo se llama usted?
1: Yabri González Juan, autoridad tradicional de la comunidad de Machumano. Estamos en el último rinconcito de Colombia. Estamos en la comunidad de Machumano, corrimiento de Huimpeshi, municipio Uribia.
2: ¿Venezuela qué tan lejos está?
1: A 180 metros.
2: ¿A 180 metros?
1: Esta es la última casa en Colombia.
2: ¿La siguiente casa?
1: Venezuela.
2: Venezuela. ¿Y quién vive en la siguiente casa?
1: Mi mamá.
2: ¿Su mamá vive en Venezuela? ¿Usted vive en Colombia?
1: Sí, señor.
2: ¿Y son 180 metricos de caminada?
1: Exacto.
2: ¿Cómo les va de ese lado a ellos?
1: Bueno, prácticamente como estamos en nuestro territorio, estamos bien, gracias a Dios, da lo mismo, ajá.
2: ¿Aquí qué hay? ¿Hay televisor, hay internet, hay radio, hay qué?
1: Aquí donde estamos nosotros ahorita no existe ni radio, ni televisión, ni nada. Hay pocas personas que gozan de esos beneficios, pero en realidad acá no lo hay.
2: Con sinceridad, ¿se siente la existencia del Estado aquí?
1: No, estamos huérfanos por el Estado. Nos sentimos huérfanos del Estado porque falta más presencia, falta más llegada, donde la gente la pueden educar, capacitar, que le den oportunidades de entender que más allá de lo donde estamos, podemos avanzar.
2: Para llegar hasta aquí, ¿por qué hay tantos retenes o guayas o como se les llame de particulares?
1: Bueno, esas son ya una mala costumbre que nosotros muchas veces los guayú utilizamos para esto. Otros lo hacen por el recelo que uno siente de tanto atropello, de tantos engaños, de tantas cosas que nos ha pasado. Hasta el mismo gobierno local aprovechan la necesidad de nosotros que estamos adentro, que estamos más profundos en las comunidades.
2: ¿Hay políticos de origen Wayuu que defienden a la comunidad?
1: Sí, en campaña.
2: ¿Y luego desaparecen?
1: Desaparecen.
2: ¿Como todo político?
1: Como todo político. Te entregan un número donde tú lo vas a llamar. El día que gana, se le perdió el teléfono.
2: ¿Cuánta gente Wayuu vive aquí más o menos?
1: En esta área, acá, somos bastante. Somos más de 2,000 personas en todo el corregimiento.
2: ¿Casi todos familia?
1: Sí, casi todos somos familia.
0: Estas y otras historias, por supuesto, en el canal de YouTube de Gustavo Gómez, Los Protagonistas.
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0: Después del paso del terremoto del 10 de agosto, muchas familias, que como lo hemos contado desde el minuto cero, pues han quedado damnificadas. Mucha ha sido la población que ha recibido ayuda, Fraile, a lo largo de las semanas. Muchas iniciativas que hemos estado evidenciando aquí en Dos Puntos. Y hoy queremos hablar de una liderada por una empresaria y cofundadora de Vístete de Colombia. Además, amiguísima de la casa, y queremos pues hablar de Vístete de Esperanza, Vístete de Colombia. Para eso está Adriana Arboleda con nosotros. Ella pues además también está de la mano de la gestora social de Cali, Taliana Vargas, para apoyar precisamente a esas familias afectadas por el terremoto del 10 de agosto. Adriana, qué gusto saludarla a esta hora. Bienvenida a Dos Puntos. Hablemos de Vístete de Esperanza, Vístete de Colombia.
7: Hola, muy buenas tardes a todos. Muchas gracias por este espacio. Vístete de Esperanza, Vístete de Colombia es una iniciativa que hicimos en alianza con el Minuto de Dios, con ProPacífico y, como lo decías, con la gestora social de Cali, Taliana Vargas. La iniciativa es poder llegar a todos los damnificados con prendas nuevas. Aquellas personas que lo perdieron absolutamente todo tienen la posibilidad, gracias a este espacio y a la generosidad de tantas empresarias, tantas empresas, tantos voluntarios, de llevarse 5 prendas absolutamente nuevas. Entonces, ha sido una iniciativa, ha sido una labor linda, ardua. No es fácil tocar tantas puertas, pero lo hemos hecho y logramos, y las personas que nos puedan estar viendo en este momento, hacer este espacio. El que esté viéndolo, pues aquí vemos, es como si fuera un centro comercial donde las personas llegan, son censadas. El censo del RUFE, tenemos el privilegio.

0: llegan, dan su número de censo, se les pone una manilla y hacen ingreso a este espacio y pueden escoger sus 5 prendas. A la salida se les entrega en una bolsa, pueden tener aquí una experiencia linda. A esta digamos, iniciativa también se han sumado, aparte de los empresarios, de las grandes marcas y los diseñadores y de los emprendedores, también se ha sumado Juan Valdés, Colombina, Manuelita, y pues les damos aquí una tarde agradable para que puedan no solamente recoger una prenda, sino también tener un momento de dignidad, de esperanza.
1: Claro, Adriana, y es que la gente a veces piensa que el tema de la ropa puede ser trivial, y nosotros vimos a muchas personas que después de rescatar a su familia, lo que estaban intentando rescatar eran sus pertenencias personales, porque salieron con lo que tenían puesto el día del terremoto, y muchas personas no pudieron recuperar absolutamente nada. Y están con ropa prestada, con ropa donada, con zapatos que les quedan grandes o que les quedan pequeños. Y la verdad es que la situación para muchas personas era muy complicada. Yo recuerdo aquí en Caracol Radio, en las mañanas, en uno de esos recorridos que hicieron nuestros compañeros, pues varias personas decían: oiga, necesitamos ropa urgente. Han pasado 4 días, hay gente que no se ha bañado, hay gente que no se ha podido cambiar. Y esto que sí le devuelve un poco de dignidad y va empezando a normalizar, digamos, el día a día de los caleños. Pero entonces, digamos, ¿hay alguna especie de valor, digamos, de tope? ¿O la gente va y escoge y sale al final con su ropa gratis?
0: Escogen 5 prendas. Y como tú lo dices, es un tema de dignidad. Es que una prenda es mucho más que ropa. En realidad es abrigo, es dignidad, es esperanza. Las personas tienen que volver a la vida, tienen que seguir en sus trabajos, tienen que ir a la universidad, tienen que seguir en sus casas o tienen que seguir la vida. Y seguir la vida de una manera digna. No puede ser que sea con la ropa que te queda chiquita o prestada o rota, o con la ropa sucia que no se han podido cambiar. Entonces, nosotros aquí hemos tenido casos que de verdad nos han conmovido mucho, porque llegó una niña y decía: llevo 2 semanas con esto puesto y para mí poderme cambiar de verdad es un tema de dignidad. Y es que es así, es un tema de dignidad que un niño pueda dormir en pijamado, no con la ropa del día. Son muchas cosas que de pronto no nos damos cuenta de ese detalle en que están viviendo los damnificados, pero que si nos ponemos por un minuto a pensar, si a nosotros nos dejaran con la ropa que tenemos puesta en este momento y nada más, imagínense lo que sería la vida. Entonces, aquí encuentran un poquito, no voy a decir que es una gran solución, pero al menos es un granito de arena para darles un poquito de dignidad a tantas personas.
2: Y Adriana, hablemos un poco de este espacio precisamente. ¿Hasta cuándo va a estar ubicado ahí? Y bueno, pues, ¿qué más piensan hacer?
0: Bueno, pues mira, aquí vamos a estar hasta el sábado. Hoy estamos surtiendo, vamos a estar toda esta semana hasta el sábado, y la idea es poder ir con esta misma iniciativa a diferentes regiones del país que también lo necesitan.
3: Adriana, un placer tenerte aquí en Dos Puntos. Las imágenes que estamos viendo son divinas, uno se atreve a ir, a pasar un rato, a colaborar, a estar ahí, realmente fantástico. Y me imagino, cierro los ojos y me imagino aquí en Corferias, en Bogotá, con la gente de Bogotá colaborando, podría ser un boom, ¿no?
0: Sí, pues la verdad te digo que aquí en Cali ha sido un boom de voluntarios. Sí, me encantaría llamar a todos los bogotanos a que se sumen donando ropa nueva. La ropa nueva dignifica. Es mucho más rápido llegar al damnificado con algo, con una prenda limpia, nueva, que puedan utilizar, con unos zapatos nuevos, que les sirva para la vida. Yo no estoy diciendo que la ropa de segunda mano sea mala, pero en esta situación donde se necesita llegar a la gente con una solución pronta, rápida y eficaz, pues la ropa nueva es una solución. Entonces, pues me encantaría aprovechar estos micrófonos para decirle a los bogotanos que ojalá se organizaran y llevaran sus donaciones de ropa nueva, de pronto, no sé, a algún sitio. Ustedes de pronto pueden ayudarme con esa iniciativa.
3: No, vení, vení. Claro. No, ya, vení, ya, Adriana, vení. Vení y cuadrás todo desde
4: mis aliados.
3: Acá.
4: Claro. Por favor. Acá somos aliados tuyos, Adriana, por supuesto.
0: Ay, por favor.
4: Este puede ser el espacio.
0: Créanlo.
4: Para crear.
2: Exacto.
4: Eso.
2: Y qué Adriana, iba ya precisamente a eso. ¿Cómo uno hace llegar esta ropa nueva a ustedes? ¿Uno cómo se comunica? ¿A dónde hay que llamar? ¿A dónde se puede escribir?
0: Pues mira, tenemos las redes sociales de Vístete de Colombia abiertas para eso. Tenemos la dirección de Corfecali, que se las puedo pasar ahora para que si ponen Corfecali en Waze, ahí está la dirección.

0: ese es el lugar donde estamos actualmente. Aquí nos llegan todo el tiempo donaciones y las donaciones grandes de empresas grandes pues también cuentan con un certificado de donación. Entonces tenemos esa ventaja por parte, digamos, de ProPacífico o del Minuto de Dios, que también podemos emitir esos certificados. Si ya son donaciones pequeñas, generosas, de la sociedad civil, maravillosos, créanlo que cualquier donación cuenta. Ustedes no saben un par de zapatos lo feliz que hace una persona. Ustedes no saben un niño cuando sale con una pijama lo feliz. No, es que si ustedes vivieran un día lo que se siente de verdad estar aquí y darles ese poquito de alegría a la gente, es de verdad conmovedor. Es yo digo que es de las cosas más bellas que la vida me ha dado la oportunidad. Entonces, aquí tengo una gran cantidad, tengo un ejército de voluntarias, amigas, está la mamá de Johanna Ortiz, está la mamá de Taliana Vargas, están amigas mías de la vida, ¿me entiendes? Están aquí ayudándonos, atendiendo cada uno de esos stands con todo el amor. Aquí más que ropa les damos de verdad amor, un abrazo, aquí mucho que los damnificados no se sientan solos. Colombia está con ellos.
1: No, Adriana, felicitarla por esa iniciativa, a Taliana, a todas esas mujeres poderosísimas, nos llena el corazón esta iniciativa. Acá estoy viendo entonces, @ vístete de Colombia, ahí entro en la gente que quiera y que esté interesada a colaborar, dejar también, importantísimo, muy claro, ropa nueva se necesita.
0: Nueva,
1: agradecemos a la gente que quiera unirse a esta iniciativa, zapatos, ropa, y lo que decíamos ahora, lo importante de dignificar a las personas que se quedaron absolutamente sin nada. Muchas de ellas, como lo mencionábamos, se quedaron básicamente con lo que tenían puesto ese día. Así que, pues,
0: felicitarla. Yo les voy a dar una cifra para que entiendan la necesidad de prendas, la que tenemos. Son más o menos en Cali, son 50,000 damnificados. En Colombia son más o menos unos 460,000. Sí. Esas son cifras como muy, que las tengo, no sé si están totalmente, pero son alrededor de esas cifras. Son muchos, muchos damnificados. O sea que cualquier ayuda cuenta.
1: Adriana, muchísimas gracias y de verdad que sigan haciendo este trabajo tan increíble. Nuevamente, Caracol, aliado, por supuesto, de esta iniciativa. Cuenten con nosotros para cualquier tipo de promoción y aquí estaremos. Si usted quiere venirse a Bogotá, acá el profe Frailer la reciben con los brazos abiertos.
2: Articulamos,
1: por favor, las ayudas sin problema.
0: Ahora, y también ahora nos viendo pueden invitar ahí a Cali, porque claro, vienen a Cali, mira, hacemos una transmisión, Adriana, desde acá.
2: Pues, Adriana, el otro día me decían de Pereira, profe, no sabe la cantidad de niños que quedaron damnificados con esto y tienen que volver a la escuelita de fútbol y perdieron. Ay, sí, la pantaloneta, todo, los guayitos, las camisetas, perdieron todo. Sé que lindo tener un, ay, stand de esto y solo recibo, sí, claro, cosas de fútbol para
3: deportivas,
2: niños.
3: Deportivas, sí, claro.
2: Deportivas,
3: sí,
2: para...
0: Bueno, profe, lo tengo aquí ya aparte, profe, uh-huh. Entonces de aquí de Vístete de Colombia, Vístete de Esperanza. Vamos para Pereira, estamos organizándonos para poder llegar a Pereira con esta misma iniciativa, nos estamos organizando para eso, entonces bienvenidas todas las donaciones.
1: Adriana, muchísimas gracias, bienvenida también.
0: Bueno, un abrazo, muy grande a todos.
1: Un abrazo solidario hasta allá.
0: Que estén bien, hasta luego, gracias.

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12: 3:02 y mucha atención porque la Corte investigará al senador y ex candidato presidencial Iván Cepeda por presuntas irregularidades en consulta interna del Pacto Histórico. Jenny Angarita. Y en otras noticias, el presidente Abelardo de la Espriella adelanta una reunión en Barranquilla sobre los megacárceles que planea construir en el país. Laura Saavedra.
13: Sí, mire, en la reunión que avanza a esta hora en la sede presidencial de la ciudad de Barranquilla, el presidente está reunido con la ministra de Transporte, Elsa Noguera, y el jefe de la cartera de Justicia, Iván Cancino, así como todos los empresarios de la construcción, donde están configurando esa hoja de ruta para direccionar su propuesta con la que espera construir 10 megacárceles con el objetivo de recluir a los criminales más peligrosos e impedir que sigan delinquiendo desde prisión. Esta iniciativa forma parte de la política de seguridad y participan los empresarios teniendo en cuenta que según lo planificado, el Estado no usará recursos públicos para construirlas, sino que entregarán concesiones a empresarios por varios años para que ellos pongan el dinero.
12: Desde el Congreso respaldaron el anuncio del presidente Abelardo de la Espriella de crear un protocolo nacional de actuación frente a las manifestaciones y hechos de vandalismo. Jimmy Ávila.
14: El primer vicepresidente de la Cámara, Simón Molina, aseguró que la protesta pacífica debe ser garantizada, pero advirtió que la violencia y los ataques contra la fuerza pública deben enfrentarse.
15: En Colombia el terrorismo, el vandalismo y la violencia son delitos y así se deben tratar. Por eso respaldo la decisión y el anuncio del presidente Abelardo de la Espriella de dejar un protocolo claro en nuestro país.
14: Molina respaldó así la propuesta del gobierno de establecer un protocolo nacional para definir la actuación de las autoridades durante las manifestaciones.
12: En Manizales, un menor de edad resultó herido al lanzarse de un vehículo en movimiento luego de que presuntamente un hombre lo hubiese abusado dentro del automotor. Cristian Quintero.
16: Las autoridades capturaron a un hombre de 34 años, señalado como presunto responsable del delito de actos sexuales con menor de 14 años. Teniente Coronel Dayana Hidárraga, comandante encargada de la Policía Metropolitana.
17: Cuando un menor de edad solicitó ayuda a un uniformado que se desplazaba hacia las instalaciones de la estación de policía Manizales, manifestó que momentos antes se encontraba al interior de un vehículo y que según el relato, el conductor habría realizado actos de carácter sexual en su contra.
16: El uniformado actuó de inmediato, solicitó apoyo del grupo de infancia y adolescencia, activando la ruta de protección correspondiente.
12: En Bogotá avanza el desmonte del puente de la calle 100 con carrera séptima, obra que inició este domingo. Juan David Gutiérrez Suárez.
18: José Luis, la demolición del puente que está programada para trabajarla de 10 de la noche a 4 de la mañana inició con el retiro de la capa de asfalto de la plataforma del puente, el retiro de barandas, postes de luz y demás elementos que no hacen parte de la estructura del puente. El director del IDU, Orlando Molano, dio detalles de cómo ha funcionado la movilidad.
19: Hemos trabajado varios meses, el día de hoy ha funcionado bien, estamos en hora pico, está fluyendo. Lo más importante es que siempre estamos garantizando los dos carriles norte-sur y los dos carriles sur-norte. Los pasos peatonales, hicimos el traslado del paradero, se trasladó hasta la 99.
18: Cabe destacar que la demolición de esta estructura generará más de 1 millón de toneladas de residuos de construcción, de las cuales alrededor del 80% serán reutilizadas en la misma obra.
12: Y en el mundo, la Organización Mundial de la Salud confirmó que Chile es el único país de Sudamérica que ha eliminado la rabia transmitida por perros. Eddie Mosquera.
20: Querubín, vea, en Chile el último caso registrado de transmisión de rabia de perros a humanos fue en 1972, pero para obtener la validación del organismo se tenía que demostrar la existencia de vigilancia, de vacunación y ausencia sostenida de casos. Habiendo pasado 54 años, la OMS confirma que esta decisión refleja el compromiso que ha tenido el Estado chileno en la protección de las comunidades y también la atención a la salud pública. Recordemos, la rabia es una enfermedad vírica con una tasa de letalidad de prácticamente el 100% una vez aparecen los síntomas clínicos, aunque puede prevenirse mediante la vacunación.
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22: 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En Caracol Radio son las
12: 3 de la tarde, 7 minutos.
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0: guía. Es que la gente la conoce por Mercedes.
1: Exactamente.
0: Entonces, pero es de Víctor Heredia. Víctor Heredia en el año 85 hace esto, esta belleza, porque es una belleza realmente. Víctor Heredia es el autor de Todavía Cantamos, Sobreviviendo, El Viejo Matías, un revolucionario, un tipo que lo echaron del país con la dictadura militar, ¿no es cierto? Porque siempre le cantaba para el pueblo y para todo eso. Ese es un tema que un día lo vamos a tocar. Las dictaduras militares, cómo sacaron a los artistas, cómo se iban los artistas, porque estaban considerados de izquierda, quizá, y no concordaban con lo que pensaban los militares. Y así del país, de un día para el otro, se tuvo que ir Mercedes Sosa, Atahualpa Yupanqui, León Gieco, Víctor Heredia, gente que desde el exilio seguía cantando, Horacio Guaraní, en su momento también, que cantaba folclore. Realmente es fantástico lo de Víctor Heredia.
2: No la tenía en mi radar esa canción, me gusta.
0: Hombres que dicen cosas, ¿no?

0: 3:11. Me gusta este, profe, ya aquí lo tengo anotado, entra en mi lista. Ahora yo le quiero preguntar.
1: La tenemos en la lista de dos puntos en Spotify.
0: Ah, bueno, perfecto, para que la gente se conecte y siga todos los recomendados del profe. ¿Qué tan fan, Fraile, profe y Mateo, han sido ustedes, o bueno, puede que no sean, de Rocky Balboa?
2: Mucho.
1: Sí, pero que lo casa, amo.
2: Sí, no. ¿Sí?
1: Vamos, me lo tatuaría.
0: Ah, ese nivel, profe.
2: En mi casa hay un fanatismo absurdo por Rocky y por las películas de boxeo. Entonces son las de Rocky, que ya son 7, creo. Viene ahora una de cómo se hizo el Rocky, pero también las de Apolo. Entonces la Apolo Creed, que es el hijo de Apolo Creed, que ya va como también por la tercera.
3: Sí.
2: Y también son muy buenas. Y pues es que eso no tiene misterio. Es gente dándose en la jeta y eso nos encanta. Porque
1: pero
2: llora.
1: La historia previa. Claro.
0: No, pero además ver la evolución de Sylvester en Stallone en todas las películas, cuando empezó.
1: ¡Adrián!
0: Esa vocecita que es inconfundible. Además también termina siendo una historia de vida, de amor, de esa relación de padre e hijo que termina moviendo un montón de fibras. Yo también tengo que decirlo que soy muy fan y en mi casa también me las vi absolutamente todas con mis hermanos.
2: Pero también reflejo el sueño americano, era una cosa tremenda porque entonces Rocky se enfrentaba al ruso y viene Estados Unidos con el tema de la Guerra Fría.
1: La diferencia.
2: Exacto. Una vaina muy, muy, muy berraca. Pues, hace poco estaba viendo un documental sobre Mario Baracus, donde aparece Mario Baracus y por qué se vuelve famoso Mario Baracus, el famoso Mr. T, que es este negro gigante con el mohicano.
1: Era de Brigada A.
3: De los magníficos.
0: Acá se llamaba profe. Los magníficos. Sí, los magníficos.
1: Se llamaba Brigada A.
0: Que tenía un montón de cadenas, claro, de oro. Y
2: el man se vuelve hiper mega famoso después de aparecer en Rocky.
0: Pero vean, la gente que nos está siguiendo en nuestro canal de YouTube y están escuchando también, estamos viendo el tráiler de la nueva película de Rocky Balboa. ¿Cómo es eso, Mateo?
3: Pues es una película de cómo precisamente se hizo este filme del 76, este clásico del cine deportivo que lo protagoniza Anthony Hipólito. Si ahí tienen ustedes la oportunidad de ver el tráiler, es igualito a Sylvester Stallone en su papel como Rocky, y esa película ya pues hizo su debut en el Festival Internacional de Toronto en esta edición 2026, en este pasado fin de semana va a salir en cines y por supuesto pues va a tener su rotación en servicios de streaming. Pues de hecho es muy curioso porque dentro lo que se hizo en esta película no le consultaron a Sylvester Stallone.
1: ¿Cómo que no?
3: No le dijeron. Él se enteró después de leer de que sí iba a ser esta película.
0: Yo creo que no le cayó bien la noticia.
3: Pero vea cómo es.
1: Se viene una demanda terrible.
3: No, profe, vea que no. Lo que dice de él y la personalidad, porque él dijo, yo me enteré de esta manera, pero si me quieren contratar o traer como consultor, no tengo ningún problema.
0: No, pues
3: pero
0: cómo no lo involucran.
1: Hoy, para la gente que está en YouTube, realmente, miren esto.
3: Es igualito.
1: Es lo mismo que ha pasado, pero más moderno. Vos sabés que hay un boxeador argentino. Hubo un boxeador argentino, ajá, yo era amigo del hijo, Ringo Bonavena, y que muchos movimientos de Sylvester Stallone en el año 76 lo sacaron de Ringo Bonavena, de esa torpeza de viste cómo pegaban,
3: sí,
1: y que le peguen tanto, pero él con un trompazo lo ganaba. Ese boxeador, bueno, Ringo Bonavena, peleó contra Cassius Clay por el título mundial. Cassius Clay le ganó en el round número 15. En esa época eran 15 rounds. Wow. Pero en el noveno y en el sexto, Bonavena casi le gana a Cassius Clay. Con esa torpeza de el otro más estilizado, le pegaba como Apolo.
3: Como Apolo, exacto.
1: Como Apolo, que le bailaba alrededor y todo, y el otro le quería pegar como un callejero. Así pasó con Bonavena.
0: Mateo, ¿cree usted que la gente de pronto va a sentir que no, que está acostumbrada a ver entonces a Sylvester Stallone? ¿Cómo cree que va a caer esta nueva versión?
3: No, yo creo que puede caer bien, además porque es que cuenta el origen de la película, es cómo se crea esto. Y lo que hay que entender dentro de este filme es que Sylvester Stallone es quien crea este personaje, pero lo que ocurre es que tiene una particularidad. Cuando él le entrega esto a la productora de la película, la exigencia y la demanda de él era: yo la voy a protagonizar. Y fue algo que ellos rechazaron y no quisieron en un primer momento, y pues por eso, pues él, al insistir, tuvo que obviamente ceder a buena parte de esas regalías de la película.
2: Pero además, estas películas que muestran cómo se hicieron las películas son muy buenas. Mire, por ejemplo, El Padrino, que es un clásico, pues, que todo el mundo enloquecido con El Padrino, las secuelas. Hay una serie, me la vi hace muy poco, son 5 capítulos, es muy buena, se llama La Oferta, The Offer. Muestra cómo se hizo El Padrino.
4: Sí.
2: Cómo tuvieron que negociar con la mafia italiana para poder utilizar unos nombres y unas locaciones y unas cosas. Y cómo se grabó El Padrino, que todo el mundo decía, wow, esto fue la película más impresionante de una década de la historia, pues, del cine. Y ver cómo el productor tenía que convencer al uno y al otro, cómo se trae a De Niro, cómo se trae al Pacino. Es espectacular.
0: ¿Y esa está en dónde?
2: Ese es de Paramount, pero está en las plataformas. De bueno, Offer, ¿cómo se hizo El Padrino?
4: Es muy bueno.
0: Ahí está. Sí. Mateo, ¿cuándo vamos a tener esta película en cines?
3: Ya esta película saldrá muy pronto, va a tener su salida teatral. Esto va a ser el 6 de noviembre. Muy pronto.
0: Ya casi, ahí está.
1: Es que las nuevas generaciones tienen que ver esto.
0: No, así es.
1: Las nuevas generaciones tienen que ver esto. Porque si no, queda todo en el olvido. Esto está bárbaro. Es que es muy grande lo que hizo Sylvester Stallone.
0: Ahí está. Muy pronto en cines.
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0: 3:19 p.m. Fraile, ¿les suena este nombre? Samuel Adrián.
2: Más que el nombre, la causa que enarbola y la razón por la cual hoy está en el centro del huracán, y es un documental donde habla de que Colombia es una fábrica de niños trans. Y no sé si el argumento es un poco exagerado al señalar que somos una fábrica de niños trans, al considerar que es un país, pues, donde hay garantías en el caso de los menores que quieran iniciar su transición. Ahora, es un tema que está sobre la mesa no solo en Colombia, sino en muchos países del mundo. Es muy complejo porque pasa por lo religioso, pasa por lo científico, pasa por las decisiones de la familia, pasa por las decisiones de quienes toman o quienes sienten que, pues, están en un cuerpo que no les corresponde. Es muy complejo opinar desde afuera, Michelle, y por eso estamos en lo que estamos, y es que el presidente de la República le ha pedido al Congreso que legisle para garantizar que, pues, por lo menos los menores de edad no tengan acceso a esos tratamientos, que esas decisiones sean informadas y con personas ya con mayoría de edad, y que tengan una capacidad de verdad y discernimiento, porque sobre todo hay casos emblemáticos en el planeta donde niños o personas menores que tuvieron la garantía de acceso a sus procesos de transición se arrepintieron ya más grandes.
0: Muy difícil.
2: Es muy, muy difícil opinar, sobre todo porque se trata de una decisión muy personal. Pero en el caso de los menores de edad, pues ahí los padres también juegan un papel muy, muy importante, y por eso estamos, digamos, como que en esa polémica.
0: Pues Samuel Adrián es este creador de contenido creadora además de este documental que mencionaba Fraile, pues que ya se encuentra en nuestro país. Desafortunadamente para su familia y para sus seguidores, pues se encuentra preso precisamente porque no acató un fallo de una tutela presentada por el doctor Mario Angulo, que es endocrinólogo y era el director de la Clínica de Género de la Fundación del Valle de Lili, pues que básicamente había pedido que se retirara cierta información del documental y luego pidió expresamente pues que el documental se cancelara, lo cual pues él anuncia en un video de Instagram que se está llegando a Colombia y que efectivamente pues no va a acatar el fallo y que está esperando que seguramente pase lo que pasó, que está en este momento preso por 10 días por incumplir este acato. Pero pues esto simplemente, Fraile, abre este debate que ya lleva tiempo también sobre la mesa y sobre todo pues porque en Colombia, lo que usted hablaba, el pronunciamiento del presidente Abelardo de la Espriella, y pues que dijo que básicamente hay que legislar sobre estos procedimientos de afirmación de género de menores. Para hablar este tema, que es un tema que sabemos que es bien complejo, pues tenemos dos invitados. Por ahora déjeme saludar a Carol Borda, ella es la representante a la Cámara y ponente de la ley Laura. Representante, bienvenida a Dos Puntos. Vamos a hablar primeramente en qué consiste esta ley Laura que ustedes están proponiendo en el Congreso. Representante, creo que está congelada la imagen. Se nos cayó la representante, pero ya vamos con ella. Por ahora vamos a ir entonces con nuestra segunda invitada. Ella es Dane Aro Belmont, es la directora de la Fundación Grupo Acción y Apoyo Trans. Dane, bienvenida a Dos Puntos.
4: Muchísimas gracias por la invitación y gracias a las personas que se toman el tiempo de conversar y aclarar ciertas dudas sobre mucha desinformación que está rotando ahí acerca de las infancias y de las juventudes trans.
0: Dani, arranquemos entonces por aclarar esas dudas que tenemos todos los colombianos. ¿Cuál es la posición de Grupo Acción y Apoyo Trans sobre este tema de transición de género, sobre todo en niños y adolescentes?
4: Pues principalmente lo que hay que tener en cuenta es que pues hay una mentira que ha venido circulando, que incluso ha difundido mucho este documental, y es que, pues como ustedes lo mencionaban, Colombia era una fábrica de niños trans. Y pues esto no corresponde realmente a la realidad colombiana. Colombia incluso es uno de los países que mayores sentencias tiene de la Corte Constitucional que prohíben, por ejemplo, en el caso de personas intersexuales, los procesos de cambio de sexo en menores de edad. Y esto mismo ha venido ocurriendo durante muchísimos años para la protección y garantía de los derechos de las infancias, tanto así que el año pasado el Ministerio de Salud sacó una guía de práctica clínica donde dice cómo es ese proceso. El procedimiento de cambio de sexo en menores de edad no existe. Lo que existe es un proceso de acompañamiento psicosocial y familiar cuando son niñas y cuando ya son adolescentes, procesos que tienen que ver con bloqueadores de pubertad. En el documental, por ejemplo, hacen mención de un caso particular, que es el de Laura, que es el que tiene este proyecto, nombre de proyecto de ley, que pues menciona que ella fue una persona que hizo un cambio de sexo siendo menor de edad, y pues esto es una mentira que incluso ella misma en algunas de las entrevistas o incluso los congresistas que están apoyando este proyecto de ley pues han dicho que ella se hizo una cirugía después de los 18 años.
2: Claro, es muy común porque digamos, más allá de la batalla cultural e ideológica que ha anunciado el gobierno frente a estos temas, es un tema del que de verdad debemos preocuparnos. ¿Tienen ustedes alguna cifra de cuántos menores están en algún tipo de tratamiento o han solicitado acompañamiento por el tema de identidad de género?
4: Sí, mira que lo curioso es que esa misma información la tiene el Ministerio de Salud. Antes de incluso expedir la guía de práctica clínica el año pasado, la representante Carolina Giraldo hizo un derecho de petición donde le respondieron que entre el año 2018 al 2024 no se había realizado ningún procedimiento de cambio de sexo en niños o en menores de edad. Y esto pues corresponde también a los avances técnicos que ha tenido la misma aplicación de la guía de práctica clínica. Incluso dentro del mismo derecho de petición mencionaban que aproximadamente hubo 60.000 autorizaciones de bloqueadores de pubertad en juventudes, pero las juventudes que estaban accediendo a esto eran juventudes cisgénero, quiere decir que no eran procedimientos trans, sino estos mismos medicamentos se utilizan como bloqueadores, por ejemplo, en casos de personas que tienen pubertad precoz o en temas, por ejemplo, muy específicos de algunos tipos de cáncer de próstata. Y lo que estaban mencionando ayer era que solamente en el derecho de petición mencionaban 483 personas, adolescentes trans, que habían solicitado este proceso. Entonces, realmente estamos legislando y armando una tormenta sobre un proceso y un problema problema que no está ocurriendo en Colombia y que incluso la misma Corte Constitucional, el Ministerio de Salud y esta guía de práctica clínica blinda y protege el acompañamiento para que este tipo de casos que se han ocurrido, por ejemplo, en Londres o en Estados Unidos, pues no vengan ocurriendo en Colombia y pues no hay datos de esos tampoco aquí de la realidad.
3: Dani, en ese caso, entonces, ¿en qué se basa el documental? ¿Dónde están los argumentos? Ya que usted nos dice que hace mucho tiempo no se hacen este tipo de procedimientos, los jóvenes están acompañados precisamente psicológicamente, pero no se permite, por ley está prohibido. Entonces, ¿cuál es la justificación del documental y pues de dónde saca realmente pues las bases para decir esto?
4: Pues justamente a partir de mucha desinformación, yo creo que el tema trans ha sido un tema que social y culturalmente le ha faltado mucha conversación en el país. Muchas personas incluso tienen miedo y muchas familias también cuando hablamos que somos infancias o juventudes trans. Y este miedo y esta desinformación lo que ha hecho es desencadenar una serie de prácticas que muchas personas antiderechos en el mundo, esto no es solamente de Colombia, en Argentina lo han utilizado, en Estados Unidos también, como una fachada y una cortina de humo para atacar a una población extremadamente vulnerable que vivimos mucha violencia y discriminación a partir de esta desinformación para empezar a legislar a través de mentiras. Este documental está basado en un caso particular que desde el minuto uno se ha considerado una mentira porque ella misma ha desmentido en otras entrevistas esta información. Y es justamente eso lo que solicita el doctor Mario Angulo, que hace que Samuel Adrián en este momento pues esté bajo arresto. Es justamente una sentencia lo que hace y una investigación de un juez el que dictamina pues que este tipo de información y este tipo de mentiras masificadas le hacen un daño no solamente a la reputación de él, sino también a la conversación nacional que debemos tener sobre la garantía de derechos de las infancias.
1: Dani, un gusto tenerte aquí en Dos Puntos. ¿Cómo es el proceso? Un niño, a ver, ¿cómo es? ¿Tiene que tener autorización del papá, de la mamá? ¿El papá y la mamá lo llevan a una clínica para el cambio de género? ¿O el chico decide? ¿A qué edad puede decidir por él mismo?
4: Pues realmente eso es un proceso que primero es muy particular para cada persona. Si ustedes se dan cuenta, por ejemplo, mi expresión de género es una expresión de género que no es muy común en todas las personas trans. Lo mismo pasa absolutamente con todos los tipos de tránsito. Todos son muy particulares y requieren de un acompañamiento muy específico. Al ser este un proceso individual, las recomendaciones, incluso de la misma guía de práctica clínica y que las organizaciones impulsan y que a nivel internacional deberían estarse aplicando, es que este proceso debe ser un proceso acompañado social y psicológicamente por profesionales de la salud. Es lo que ha venido ocurriendo. Es la familia, un psicólogo, quienes en la primera etapa de una persona, cuando es menor de edad, estemos hablando, por ejemplo, de 5 o 6 años, dice, quiero llamarme de tal manera, pues es respetarle su nombre. Quiero vestirme de tal forma, pues es respetar la forma en la que quiere expresar su identidad de género. En ningún momento se habla, ni en la guía de práctica clínica, ni en los procedimientos que se han acompañado en Colombia, de cambios de sexo o hormonización en personas menores de edad. Me refiero es como a niños, porque a dar bloqueadores de pubertad en niños principalmente pues no va a funcionar porque son prácticamente bloqueadores para la pubertad. Cuando ya estamos hablando de las adolescencias, pues hablamos de ciertos procedimientos que además de todo son acompañados por una junta médica, por no solamente un especialista médico, sino también por personas, por ejemplo, endocrinólogas, psicólogos, psiquiatras y la misma familia para que puedan llevar un proceso acompañado, escalonado hasta que la persona ya en su mayoría de edad pueda decir si quiere o no una intervención quirúrgica sobre su cuerpo o si simplemente quiere continuar con el cuerpo con el que tiene en ese momento hasta el desarrollo de los bloqueadores de pubertad.
0: Dani, es que usted toca también varios términos que de pronto para la audiencia y las personas no son muy claros. ¿Usted nos podría hablar de la diferencia de los bloqueadores de hormonas y las cirugías, esos procedimientos que pueden ser reversibles y cuáles definitivamente son irreversibles?
4: Pues los bloqueadores de pubertad básicamente son eso, bloqueadores de pubertad no son anuladores de la pubertad, lo que hacen es impedir el desarrollo en el Tanner 2, que es básicamente cuando las personas empezamos a desarrollar en nuestra adolescencia esos caracteres secundarios como la voz gruesa, en el caso por ejemplo de algunas personas el desarrollo de las mamas o de los senos, o en el caso de otras por ejemplo la barba. Eso lo que hacen los bloqueadores de pubertad es que restringen justamente esos caracteres secundarios para que más adelante ya la persona pueda decidir si quiere o no. Si la persona deja de tomárselos, que no sería lo recomendable, además de una manera inmediata, sino a través de un acompañamiento médico, pues empieza a desarrollar otra vez esos caracteres que pues deberían desarrollarse con su organismo, ya que empieza a responder otra vez a las hormonas. En el caso de las cirugías, que son las recomendaciones ya para tránsitos de mayoría de edad, pues ya son cirugías que las personas con experiencias de vida trans realizamos a través de un sistema de salud acompañado o a través también de profesionales clínicos particulares, que son, por ejemplo, la mamoplastia, por ejemplo, las personas que tienen senos, que quieren, pues que son transmasculinidades y no quieren que esto se desarrolle, pues entonces empiezan a tener cirugías de reafirmación sobre su identidad. Pero esto, repito, solamente ocurre cuando son personas mayores de edad, porque este tipo de cirugías y de procedimientos en personas menores de edad, la misma guía de práctica clínica que expidió el Ministerio de Salud, pues menciona que no es posible ni recomendable y no se ha hecho acá en Colombia.
1: Dani, ¿cómo empezó tu proceso? Si lo podés contar, ¿no? ¿Cómo fue tu proceso desde chiquito? ¿Cómo llegaste? Estamos viendo una figura impactante, ¿no? Te veo y realmente impactante, lindo para ver, todo eso. ¿Cómo fue ese proceso? ¿Cómo llegaste a lo que sos?
4: Yo creo que es algo muy importante mencionar. Yo, por ejemplo, soy sobreviviente de prácticas de conversión. Hay algo, por ejemplo, que hace el proyecto de Laura, y es que le quita, por ejemplo, la potestad a las asociaciones de psicología, a los médicos y expertos, y empieza a sugerir que a las personas LGBT o principalmente a las personas trans nos empiecen a acompañar de otras maneras alternativas que no requieran este acompañamiento médico. Y esto es sumamente peligroso porque son las prácticas de conversión. Yo soy sobreviviente de una de esas. Durante los 11 a los 16 años me sometieron a eso, y justamente uno de esos procesos donde intentan cambiar y corregir mi identidad de género es lo que hacen, por ejemplo, que yo tenga demasiada barba. Estos procesos, cuando no son acompañados por profesionales de la salud, por personas médicas, terminan resultando en afectaciones graves en nuestra salud. En el caso mío, por ejemplo, empezó a desarrollarse mucho la barba o el vello corporal. Nosotros lo que estamos haciendo, por ejemplo, para poder acompañar y para que una persona trans, ya que tú lo mencionabas, como de cómo fue mi proceso particular, pues es básicamente también hacerle caer en cuenta a todas las personas que las personas trans no queremos todas cirugías de reafirmación de género, no queremos todas bloqueadores de pubertad, no queremos todas acceder a un mismo proceso exactamente igual para todos los tránsitos, sino que son experiencias muy variadas. Y en el caso de que las personas quieran acceder a uno de estos procedimientos, lo que estamos impulsando son justamente garantías en su derecho a la salud, a la afirmación y al acompañamiento médico especializado, para que este tipo de situaciones, pues cuando una persona diga no, yo ya no me siento cómoda con este género o quiero realizar este tipo de procedimiento, pues lo haga con todo el acompañamiento médico y clínico que en este momento está ocurriendo en Colombia. Sí. Lo que deberíamos garantizar es que más gente acceda a procedimientos de acompañamiento especializado, no quitarle y prohibirle para negar un derecho.
0: Dane Aro Belmón es la directora de la Fundación Grupo de Acción Apoyo Trans. Dane, valiosísima su intervención, de verdad que nos aclara muchísimas dudas, y sobre todo de este tema que seguramente va a seguir sobre la mesa. Muchísimas gracias, bienvenida siempre a Dos Puntos.
4: Muchísimas gracias a ustedes por la invitación.
0: Hasta ahora también nos acompaña Carol Borda, representante y ponente de la ley Laura. Representante, tuvimos problemas con su conexión antes, pero bienvenida entonces a Dos Puntos. Arranco preguntándole específicamente por la ley Laura, de manera sencilla, que podamos explicarle a nuestros oyentes qué busca prohibir exactamente y qué seguirá estando permitido para un menor de edad en este caso de transición de género.
11: Aquí es importante mencionar que este proyecto busca prohibir tres tipos de tratamientos o procedimientos, más bien, que se pueden realizar en menores. Bloqueadores de pubertad, atentando contra la salud de los niños y de los jóvenes. Hormonas cruzadas, que también se practica actualmente en Colombia. Y se prohíbe los procedimientos quirúrgicos de cambio de sexo, que, como bien lo decía Dani, se practican después de los 18 en Colombia, pero cerramos la puerta de tajo desde ya con este proyecto de ley, porque sabemos y hemos estado en espacios donde distintos colectivos han hablado de la importancia de poder permitir el acceso a este tipo de procedimientos en menores, aun cuando aún es ilegal, como bien lo hemos visto a través de sentencias de la Corte Constitucional, que es lo que buscamos prohibir solamente para menores de edad. Esto no toca a mayores de edad. Si un adulto en su ejercicio de decisión y en su mayoría de edad decide cambiar de sexo, puede hacerlo, puede acceder al sistema de salud como bien desee para poder hacer este cambio. Lo que decimos es a menores de 18 no, porque a mí me parece muy lamentable desestimar el caso de Laura. Es falso que ella en otras entrevistas o testimonios haya dicho que no ha tenido un cambio de sexo, porque no es así. Laura hoy tiene un caso muy importante contra la clínica Valle Lili, entre otras cosas porque no tenían consentimiento informado. Y de hecho, sí hay niños en Colombia que están accediendo a este tipo de cambios de sexo. ¿Por qué? Porque nomás en un derecho de petición que respondió la clínica Valle Lili nos afirmaba que había 80 niños en proceso de cambio de sexo y de afirmación de género y en distintas EPS. Nomás les menciono aquí por encima, Compensar tiene alrededor de 43. Sura, esto es entre el 2015 y 2024, donde distintos niños han tenido, más de 50 niños en el sistema de salud han tenido acceso a bloqueadores de pubertad. Niños desde edades tan tempranas como 10, 11 años están accediendo a tratamientos que son antinaturales contra su cuerpo en un país donde no les permitimos operarse, por ejemplo, la nariz, hacerse una rinoplastia, pero sí les permitimos hacerse todo este tipo de procedimientos que son nocivos para la salud. ¿Cuál es nuestro argumento fundamental? No existe evidencia científica que muestre los beneficios que prometen los cambios de sexo en los menores. De hecho, muchos de los medicamentos no están registrados ante el INVIMA para hacer cambio de sexo. O de estos, de
1: pero
11: estos
1: claro,
11: tipos de...
1: perdona que te interrumpa. Si hay, sí. Si el papá o la mamá llevan un menor y están de acuerdo en hacerlo, ¿no lo pueden hacer?
11: Ahí está el tema con Laura, y por eso el caso de Laura es tan importante. Como no podemos silenciar el caso de Sergio Urrego, por ejemplo, tampoco podemos silenciar el caso de Laura porque es real. Los padres decían, a nosotros los médicos nos decían que si nosotros no llevamos a Laura este proceso, nuestra hija se podría suicidar. Y cuando se dieron cuenta, resulta que ella no tenía disforia de género, sino que, o incongruencia de género, sino que por todo lo contrario tenía un tema en su identidad por depresión y ansiedad por un abuso sexual que había vivido a los 5 años. Hoy Laura demandó la clínica y hoy Laura ha sido tan fuerte la presión y ha sido tan, digamos, tan certera esta demanda que ha tenido Laura, que hoy la clínica, sabemos, tenemos información que Mario Angulo ya no está trabajando en la clínica y que la clínica bajó la oferta en afirmación de género de la página web de la institución.
0: Representante, pero entonces estas prácticas que usted dice que sí están pasando en nuestro país, ¿se hacen de manera ilegal? ¿Cuál es el control? ¿Cuál es la responsabilidad también de la autoridad, Ministerio de Salud? ¿Cómo se controla este tipo de prácticas? Porque pues lo que vemos es que por un lado nos dicen que esto está prohibido en Colombia y que no pasa, pero usted nos da una evidencia de unos casos que sí pasaron y que además de otros casos que están pasando.
11: No, de hecho existe más bien un vacío legal al respecto, pero que ha sido avalado. Recordemos la polémica circular trans que emitió el entonces superintendente de salud, Luis Carlos Leal, donde también trataba el tema de transexualidad de niños, niñas y adolescentes. Entonces, aquí hay algunos casos por sentencia de tutela, pero también se ha ido avanzando en el sistema de salud, porque todavía... y a través de la Corte Constitucional se han avanzado en el acceso a este tipo de servicios. Pero ¿qué es lo que pasa? Que estos tratamientos o procedimientos han avanzado en países que fueron pioneros en su legalización y hoy todos se echaron para atrás porque dijeron estos procesos son experimentales. Y esto es lo importante. Aquí no estamos hablando más que identidad de género o ideología de género. Aquí estamos hablando es la evidencia científica internacional denuncia estos procedimientos. Y de hecho Dani lo puede decir porque estuvimos juntos en un evento de Dignidad y Compromiso donde el médico que ellos mismos invitaron dijeron, aquí hay unas dudas científicas, hay unos intereses farmacológicos detrás y la evidencia muestra que efectivamente para la salud de los menores es nociva. Entonces, en ese caso estamos cerrando esta puerta para que no se afecte la salud de los menores. Acompañamiento psicológico, sí, eso es falso. Este proyecto no tiene terapias de conversión de ninguna forma. Lo único que dice es menores de edad, acompañamiento, intervención mínima hasta la mayoría de edad, hasta superar la pubertad y de resto acompañamiento psicológico, acompañamiento de cualquier tipo, sobre todo si eres mayor de edad. Pero aquí lo que se dice es, hey, esto no es bueno para tu salud. Tengámoslo con pinzas porque es un menor de edad.
0: Representante, ¿está usted de acuerdo entonces con este documental y con el caso, por supuesto, de Samuel Adrián, que en este momento se encuentra detenido por estos 10 días por no tomar el fallo? ¿Está usted de acuerdo con este documental? ¿Es entonces, o sea, podría uno hacer esta afirmación de que Colombia es una fábrica de niños trans?
11: Totalmente, y es que esto es lo importante, porque es falso lo que manifestaba Dani hace un momento de que la sentencia que emitió un juez fue porque la información fuese falsa. Es totalmente falso. Lo que pedía el juez era que se eliminara la imagen con la cámara oculta que se tomó el doctor Mario Angulo. Hoy el mundo se está escandalizando. ¿Por qué? Porque Mario Angulo en una cámara manifestó y dijo lo que hace un momento Dani negó, y es que hoy en Colombia sí se están haciendo estos procedimientos en niños. ¿Qué fue lo que dijo el juez? Dijo, tiene que eliminar la información de Mario Angulo. Ellos dijeron, no lo vamos a hacer. Podemos revisar el tema de la cámara oculta, que hay un vacío en Colombia, pero no podemos quitar las entrevistas que son públicas ni la información de la página web que es pública. Querían una censura total. Y como Samuel Adrián se negó a mostrar lo que está pasando con los niños, porque el derecho de los niños es más relevante que la agenda de algunos colectivos, es por esa razón que él hoy está pagando estos 10 días por un desacato. Pero miren, está mostrando una realidad en Colombia, y permito el espacio para que todos puedan ver este documental, Colombia Fábrica de Niños Trans. Está gratuita en YouTube para que ustedes mismos puedan ver qué es lo que está sucediendo en Colombia con los niños y toda esta agenda de transición de sexo.
1: Carol, ¿qué edad tenés, Carol? Perdón,
11: 31 años.
1: ¿Cuánto?
11: 31 años y mamá de dos.
1: Te felicito. Gracias. Realmente fantástico. Gente como vos, esas mentes, así hace falta, realmente.
11: Gracias.
0: Carol, un gusto hablar con usted sobre este tema. Seguramente vamos a seguir avanzando en el debate. ¿En qué etapa se encuentra el proyecto de ley, Laura?
11: Esperamos inicie su primer debate en este periodo que falta, de aquí a diciembre. Es posible que sea más pronto que tarde.
0: Pues ella es Carol Borda, representante y ponente de la ley. Laura, muchísimas gracias. Bienvenida siempre a Dos Puntos.
11: A ustedes, muchas gracias por la invitación.
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1: Minuto 60 con subsidio, y atención que ayer empezaron en la provincia de Santa Fe, en Argentina, la provincia es el departamento en Colombia, de Santa Fe, empezaron los Juegos Sudamericanos del 2026, 7,000 atletas. Ahí en este momento va del 12 de septiembre al 26 de septiembre. Colombia aspira a ser segunda atrás de Brasil, que ya el medallero arrancó con 16 medallas de oro Brasil, 7 medallas Colombia, 5 medallas Argentina. Argentina tiene el doble de atletas, ya que está en su país, el doble de atletas que Colombia. Por eso Colombia aspira a unas 60 medallas de oro aproximadamente, y con eso se va a asegurar el segundo puesto de estos Juegos Sudamericanos de mayores, que es de el ciclo olímpico. Atención con esto, porque están todas las disciplinas, todavía no empezó ciclismo, todavía no empezó patinaje, toda esa que Colombia arrasa con la cantidad de medallas, así que vamos a estar atentos, y todos los días aquí le voy a ir contando las principales competencias del día y cómo iría Colombia en el medallero.
3: Minuto 60 con la cantante canadiense Celine Dion, quien regresó a los escenarios el pasado sábado 12 de septiembre, esto en el primer concierto de su residencia en París. Dion dio comienzo el pasado sábado a su serie de 16 conciertos, esto en el Plenitude Arena, en las afueras de París, en su primera gran gira de conciertos en directo desde que se retiró de los escenarios en 2022. El concierto duró más de 2 horas y 20 minutos e incluyó todos sus éxitos, como The Power of Love, Because You Love Me, All By Myself, I'm Alive y My Heart Will Go On, el tema de amor de Titanic. Anteriormente, Dion había regresado a los escenarios interpretando el himno al amor de Edith Piaf junto a la Torre Eiffel, esto en la ceremonia de apertura de los Juegos Olímpicos de París 2024.
0: Minuto 60, con subsidio, con el déficit acumulado de las EPS que llegó a 18.7 billones de pesos, un aumento del 63% en apenas un año, según un nuevo informe de Así Vamos en Salud. La cifra vuelve a encender las alarmas sobre la sostenibilidad financiera del sistema y sobre todo sobre las consecuencias que esta crisis puede terminar teniendo para los pacientes: acceso a medicamentos, citas, procedimientos y oportunidad de atención. Una discusión que ya no es solamente sobre cuánto dinero necesita el sistema, sino cómo garantizar que esos recursos terminen convirtiéndose en atención para los colombianos.
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0: 3:47. Una de las bandas más queridas, yo creo que en la historia del rock se puede decir, Mateo, que además tiene fans de todas las generaciones, porque yo puedo decir que mis hermanos mayores, yo, los que siguen, mejor dicho, Oasis es una de las bandas que más fanáticos tiene alrededor del mundo.
1: Cuando nacieron, dije, gracias a Dios aparecieron los Beatles nuevos. Así eran los Beatles.
0: No, claro, pues
1: o sea, Gallagher es Beatle.
0: Y todos sufrimos además Beatle, esa pelea. Totalmente. O sea, creo que la sentimos
1: entonces,
0: propia.
1: Cuando aparece, dice gracias a Dios que aparecen estas bandas, ¿no?
2: Sí, ellos adoran a John Lennon, por supuesto. Ah, tienen covers. Ellos tienen un cover de I Am the Walrus, de hecho, de los Beatles. Y sí, claro, lo que dice el profe, el corte de pelo, cuando ellos arrancaron, que tenían ese. Típico cuando los Beatles iniciaron en su época más romántica, a principios de los años 60. Pues bueno, Oasis vuelve a ser noticia después de la semana pasada cuando se hizo el estreno del documental que le da nombre a esta canción que escuchamos de fondo, Don't Look Back in Anger. Pues hoy lunes se hizo el anuncio oficial a las 10 de la mañana, hora Colombia, de una nueva gira de los hermanos Gallagher. Este Oasis Live, ya no 25, sino 27. Se van a estar presentando y haciendo 38 conciertos que los van a llevar el próximo año por 11 ciudades.
0: ¿En dónde? A ver si alcanzamos a ir, Mateo.
2: La pregunta, ¿Colombia entró en la lista? No. La gira solo es europea y norteamericana. Bueno. Igual, hace un año, cuando se hizo el anuncio de la gira, que fue el año pasado, pues sí incluyeron Latinoamérica. Lo que pasa es que esos conciertos se anuncian a final de año. Así que, pues la posibilidad todavía puede existir, no lo sabemos.
0: ¿A dónde tenemos que viajar entonces?
2: Bueno, toca viajar. En este caso, usted puede viajar a Escocia, puede viajar a Inglaterra, puede viajar a Irlanda.
1: Elijamos.
2: Exacto. Puede viajar a Países Bajos, puede viajar a Francia, puede viajar a Italia o a España.
0: Francia o Italia.
1: Italia ya ganó. Italia por ahí, de lo que nombraste, para mí ganó Italia.
0: Tenemos una...
2: El Olímpico de Roma.
0: O sea, ¿sabe qué podemos hacer, profe? Nos vamos primero a hacer un tour gastronómico.
2: Ah, claro.
0: Y entonces, como excusa... Sí, como excusa usamos el concierto. ¿Le parece? Eso, ¿en Italia cuándo es? ¿Qué ciudades hay?
2: Ah, claro, por supuesto. Las ciudades en este caso van a ser en Manchester, en el Etihad Stadium del Manchester City, que es de lo cual son hinchas, por supuesto. Van a estar también en Network. Van a estar en Irlanda, en Escocia, van a estar en Barcelona, van a estar también en Roma, en el Olímpico es que van a estar.
1: Es que están en...

0: a los Manchester United contra el Manchester City.
1: Sí.
0: En el primer tiempo le anulan un gol y en vez de la cámara enfocar al jugador que hizo el gol, enfoca a Gallagher.
2: Ah, por supuesto, para ver la reacción.
0: El hombre estaba saltando y se abrazaba
1: con la gente.
0: Con lo de lado, ¿viste? Y lo anularon. Y pone una cara como, ¿viste? Así. Y después le regalan un gol al Manchester City. Gol en posición adelantada. Pero gol en posición adelantada. Va al VAR, lo mira y le avisa al árbitro que es gol lícito. Pero es gol en posición adelantada. Sí. La Premier tiene un comité, se reúne y ve que el gol estaba en posición ilícita. Y le manda una carta al Manchester United ofreciéndole disculpas por el error garrafal del cuerpo técnico, del cuerpo arbitral y del VAR.
2: O sea, el VAR se equivocó.
0: ¿Qué excusa caben ahí? Perdieron el partido con ese gol.
2: No, pero yo por eso no soy tan fan del VAR. O sea, a veces sí, a veces no, profe.
0: Es un error de interpretación. Lo que pasa es que el VAR es una gran máquina que la manejan humanos.
1: Ese es el problema.
0: ¿Entendés?
2: Claro, mientras la manejan humanos,
0: la interpretación está mal.
1: Exactamente. Entonces ahí lo tiene Michel Puescor en esas ciudades: Glasgow, Manchester, Múnich, Barcelona, Ámsterdam, París, Roma, Boston, Las Vegas, Irlanda y Network en el Reino Unido.
0: Ganó Roma.
1: Ahí tiene todo.
2: Sí, nos vamos, profe.

0: 3:52, noticia de última hora, porque Laura Sarabia se declaró inocente y no aceptó los 3 cargos que le imputó la fiscalía por el caso del polígrafo practicado a Marelvis Mesa. La fiscalía sostiene que Sarabia había utilizado su posición como jefe de gabinete y recursos de la seguridad presidencial para atender un asunto privado. Sin embargo, Sarabia niega responsabilidad y ahora el proceso continúa hacia sus siguientes etapas judiciales.
1: Muy bien, te tengo una noticia de último momento.
0: A ver, profe.
1: Acaba de anunciar Ramón Yesurún, presidente de la Federación Colombiana de Fútbol, que el 13 de noviembre de este año va a jugar la selección Colombia contra Chile en Cali.
0: ¿En Cali?
1: En el Pascual Guerrero. Fecha FIFA confirmado, 13 de noviembre, selección de Chile contra la selección Colombia en el Pascual Guerrero.
0: Ahí está, profe. Ya, o sea, agendemos ya mismo.
2: Sí, además que teniendo en cuenta lo que hablábamos con Adrián Arboleda, ahí está.
0: Sí, vean la excusa para ir a Cali, profe, por dos, por todo lado.
1: Qué bárbaro.
0: Pero venga, profe, yo le quería preguntar, antes de irnos, ¿vio usted la campaña de Sydney Sweeney? De
2: sí,
0: esta rubia
2: sí.
0: que promociona una casa de apuestas, sí, un tema de deportes y habla.
1: Ha aparecido desnuda.
0: No, pues claro, desnuda, con, digamos que... con algunos balones, yes, raquetas, exacto. como instrumentos deportivos en lugares estratégicos, digamos que cubrían ciertas partes.
1: Gran actriz, ¿eh?
0: Gran actriz, pero pues está envuelta en este momento en esa controversia porque pues muchísimos atletas, sobre todo las mujeres que son atletas alrededor del mundo, han sacado en sus redes sociales una campaña pues diciendo que están en contra de la hipersexualización que hizo Sydney Sweeney, sobre todo de las atletas, y que pues que así no se ven las atletas, uno, y dos, es retroceder un poco en el tiempo en el avance que llevan las mujeres pues luchando para que sean tenidas en cuenta, sobre todo en los deportes, profe, que usted sabe que también hay tantas diferencias
1: total,
0: entre los sueldos total. De los hombres y las mujeres y las total. Condiciones también pues en los contratos de los deportistas y las mujeres. ¿Opiniones?
1: Lo tendría que ver para dar mi opinión, ¿no? Te prometo que hoy lo miro, lo veo bien y mañana te doy la opinión, ¿no? Porque
0: pues profe, si sale campaña, básicamente
1: si
0: desnuda.
1: Una campaña publicitaria. Así no se ven, así no se ven las deportistas.
0: Pues eso dicen muchos atletas en su esta tendencia.
1: Quizá no tienen
0: sociales.
1: El cuerpo de esta piba y no lo exponen de esta manera, pero hay muchas así, hay muchas chicas de fútbol que se meten en esas páginas de adultos o en OnlyFans, en ese tipo de cosas, porque facturan mucho más y porque les gusta hacerlo. Hay mucha belleza femenina que la exponen ahí. Hay atletas norteamericanas que realmente son fantásticas, sus cuerpos y todo, y lo lucen de una manera.

0: era una manera estética, no burda, ¿eh? No una manera burda, pero una manera estética, linda de mostrar, yo no lo veo mal.
1: Pues ahí está, Mateo vio también las fotos.
2: Sí, por supuesto. Además, porque fue tema de
1: No, pues estaba ahí votando la baja.
2: Y fue por tema de conversación esta mañana, y como usted bien lo dice, la controversia se ha vuelto muy viral. Esto en redes ha sido impresionante, pero sí, son campañas de publicidad y ella se ha vuelto experta en hacer esto. Ya supimos el caso de otras marcas.
1: Sí, no, no es la primera vez. Exacto. Ahí está. Pues esa es la controversia de Sydney Sweeney. Nosotros nos vamos. Mañana nos escuchamos y nos subimos aquí en Dos Puntos.

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11: 4 de la tarde en punto y mucha atención porque 3 sismos se registraron en Chocó en apenas 6 minutos. Jair Mosquera.
12: Correcto, así es. En el lugar donde nos encontramos en este momento, en Ismina, capital de la provincia de San Juan, estábamos en una edificación cuando la gente sintió los movimientos y empezaron a correr, salieron, evacuaron. Hasta el momento se ha hecho un barrido y no se presenta ninguna dificultad con algún edificio, pero eso sí, los organismos de seguridad han manifestado que por favor evacúen los edificios de 4 y 5 niveles. En el Chocó y en Ismina especialmente, en las últimas 24 horas se han presentado 6 movimientos menores.
11: Y en Cali también se sintieron con fuerza los sismos registrados hace una hora, Juan Carlos Díaz.
13: Momento de pánico nuevamente vivieron varios caleños que sintieron entre las 3 y las 3 y 8 minutos de la tarde de hoy lunes 14 de septiembre los tres temblores que tuvieron como epicentro al Chocó. Varias edificaciones fueron evacuadas, entre ellos aquel edificio de Caracol Radio de 5 pisos e igualmente edificios al sur de Cali cercanos a los que colapsaron el pasado 10 de agosto. Igualmente se reporta la evacuación de la sede de la alcaldía en el Hotel Aristi y en la gobernación del Valle. Hasta el momento no se reportan afectaciones graves.
11: Y en otras noticias, el gobierno confirmó su apoyo completo al proyecto de ley denominado Laura Niños No Experimento. Laura Saavedra.
14: Estamos hablando puntualmente del proyecto de ley 211 del 2026, presentado por el senador Andrés Forero y suscrito por la bancada del Centro Democrático. A este proyecto, el gobierno le entregó completamente su respaldo, según confirmó el ministro del Interior, Rodrigo Lara, el mismo día en que el presidente de las Priella hizo un llamado al Congreso para que legislen y dejen claro los límites de los procedimientos en menores de edad tras el caso de Samuel Adrián, quien empezó con los días de privación de libertad tras denunciar tratamientos hormonales para el llamado cambio de sexo en menores y advertir sobre sus posibles consecuencias irreversibles.
11: El ejército incautó material de guerra de los Pachenca en La Guajira. Efraín Hernández.
15: En la vereda La Punta, en el municipio de Dibuya, tropas del ejército incautaron ese importante material de guerra y de intendencia tras un enfrentamiento contra integrantes del Frente Cristóbal Duarte de los Pachenca. Entre el material incautado había un mortero con 13 granadas de fabricación artesanal, 8 granadas de 40 milímetros, 52 cartuchos, un proveedor, 9 detonadores eléctricos. Según el ejército, este resultado impacta de manera directa la capacidad logística y táctica de este grupo al margen de la ley, impidiendo el desarrollo de acciones criminales que atentan contra la seguridad de los habitantes de esta región.
11: De la estación de policía de Caucasia, Antioquia, se fugaron 10 detenidos, entre ellos un cabecilla del Clan del Golfo, Norbey Valle David.
16: La fuga masiva de detenidos se reportó en la madrugada de este lunes, aprovechando que habían pocos uniformados. Según el reporte oficial, los 10 detenidos forzaron la reja de los calabozos con una cegueta y luego, utilizando la fuerza, la dañaron. De inmediato se activó un plan candado y mediante las cámaras de seguridad tratan de ubicarlos. Pero para acelerar esta recaptura, la alcaldía de Caucasia y la policía están ofreciendo hasta 50 millones de pesos. Entre los fugados estaría alias Mello, un presunto cabecilla del Clan del Golfo en el municipio de Cáceres, capturado hace unos 20 días.
11: Incendio forestal en Moscovia, zona rural de Neiva, cumple 24 horas activo. Los fuertes vientos dificultan el control de las llamas. Lizardo Moreno.
17: Son varios los incendios forestales que se han registrado en la capital huilense en las últimas 48 horas, en el relleno sanitario, en el oriente de la capital y el último registrado en el sur, en el sitio conocido como Moscovia. Jennifer Ortiz, de la Oficina de Gestión de Riesgos.
18: Hemos estado atendiendo un incendio en Moscovia, que ha sido un incendio grande, y venimos atendiéndolo desde ayer, también a mediodía, con todas nuestras unidades bomberiles y con ayuda de la comunidad.
17: Muchos de los habitantes han salido de sus viviendas a causa de la presencia del humo.
11: La Patrulla Aérea Civil Colombiana, Colmédica y la Clínica del Country confirmaron que aún no tienen información sobre sus compañeros y voluntarios a bordo de la aeronave desaparecida. Expresaron solidaridad con las familias de las 5 personas que prestan ayuda humanitaria en Chocó tras el sismo.
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20: Hola compañeros, a todos. Aquí arranca la luciérnaga. Y como que hoy lo va a venir Gabris. Gabris. Yo pensé que tú me ibas a dar la palomita de ser la directora encartada.
21: No, tú puedes ser directora encargada, pero déjenos sentar. Mira, el amiguito, si está muy precioso.
11: Sí, claro, llegando temprano.
21: La gente que ya está en YouTube, que se metió a YouTube, que pone Caracol Radio, ya el amiguito está ahí estudiando las cosas, buscando qué día es hoy. Pero tú puedes ser la directora encargada, o sea, ¿tú cómo arrancarías el programa directora encargada?
20: Haría así, a lo uno, los cuatro, los ocho. Claro que sí, ya estamos listos. Métanse a YouTube y también los pueden escuchar en Caracol Radio. Sí. Hola, nena, ¿cómo estás? No sé qué. Sí.
2: La nena ya sabe contar hasta 80. Ah,
20: sí, pero cabres.
2: Ya sabe.
21: Pero sí, o sea, en serio, ¿a ti no te reprueban en matemáticas cada vez que dicen, a ver, los números, y tú, 1, 4, 8?
20: No, porque es que ellos ya saben que yo es charlando. Pero tú, yo sé contar, mira, hasta el 10 comunico 9, 1, 2, 4, 5, 6, 7, 8, 9, 10. Al 11, 11, 12, 13, 24, 25, 20, 10, así.
21: No. ¿Y los números en inglés te lo sabes?
20: Of course, 1, 2, 3, eso me lo sé más mejor.
21: ¿Sí?
20: 1, 2, 3, 4, 5, 6, 7, 8, 9, 10, 11.
21: ¿Y cómo es 1500?
20: 150,000. ¿Lo dije al revés? Sí. Pues lo listo. Sí. Pero tú me entendiste.
21: pero te castigan en el colegio porque lo dices mal.
20: No, entonces, pero lo sabes qué, los otros colegios ya lo están usando, la represión, la castigo.
21: La represión, el castigo.
20: No sé cuántas, así lo.
21: Sí, así
20: lo. Lo que es la tesis también, porque te estás confundiendo.
21: ¿Y sabes tú números en francés?
20: Sí, hasta lo mismo, cuatro.
21: A mí hay algo que me encanta del francés, que el 80 se dice es 4 veces 20.
20: O sea...
21: 80 después de 79, 80 es quatre-vingt. O sea, 4 veces 20.
20: Ah, parecido acá.
21: Y luego quatre-vingt-un, quatre-vingt-deux, quatre-vingt-trois, quatre-vingt-quatre.
20: Aquí dicen parecido.
21: ¿Cómo es quatre-vingt-quatre? ¿Cómo dice usted 84 en francés? Diga, quatre-vingt-quatre.
2: Quatre-vingt-quatre.
21: Sí, bien, ya, fácil.
2: O sea, fácil.
20: Sí, pero acá a veces se le zafa un poquito el francés a la gente.
21: ¿Cómo así?
20: Con las roserías.
21: ¿Por qué?
20: Que a veces uno va por la calle, ¡ay, cojan ese catre!
21: No, bueno, cuántos. ya no son los catre, van, ya la hora.
2: El francés termina E, N.
21: Sí, N.
2: Morcillé.
21: No, bueno, ya dele ahí, son las 4, 8 minutos, ya viene la luciérnaga, ya, métanse a YouTube. Se puede.
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0: Ahora sí, 4:11 minutos. Bienvenidos a La Luciérnaga, es Caracol Radio. Aquí estamos. Iniciamos una nueva semana. Una semana cargada de muchas noticias. Una semana en la que hoy, entre las 6 de la tarde y las 7 de la noche, estaremos hablando de racionamiento. Estaremos con Natalia Gutiérrez, directora de Acolgen, para que nos cuente si, cuándo va a ser el racionamiento, si lo vamos a tener, es un castigo o es simplemente un comportamiento que tenemos que tener. Y cómo serán las tarifas, si hay zanahoria y garrote o simplemente hay mejora de comportamiento. Están hablando de que no quieren es castigar a la gente, sino que rebajemos el uso de la energía y ahorremos también agua en el país. Bueno, estamos listos, todos nuestros compañeros en Medellín ya también están listos en Caracol Medellín, muy bien.
1: Sí, señor.
0: El señor que trajo el disfraz de médico también.
2: El médico. El inyectólogo.
3: Malo si uno viene de negro y malo y no vengo, pues, no, pues,
0: qué pena, pero los agarramos en los exámenes de médicos de la compañía en este momento, que los estaba revisando, es el examen de rutina.
2: Que va a recibir el coprologista.
1: No, también puede ser un carnicero.
0: Un carnicero.
3: Ya. Ah, sí. Y si salgo con un carrito de paletas, soy paletero
0: sí, sí. ¿No? Pues ese disfraz le sirve para muchos personajes.
3: No es un disfraz.
0: Alerta, no es un disfraz.
4: No, pero parecía un.
2: Parece que se hubiera salido de la clínica.
4: Parecía un paletero.
0: No, hombre, no.
1: Es una camisa de lino.
0: No.
3: El lino. Sí, claro.
1: Ahora nadie dijo Risaloca parecía un científico.
0: Nadie. No, dijeron el inyectólogo de la droguería. Ya en la droguería no lo inyectan,
2: no está
0: a usted.
2: Permitido.
0: Pero antes, el inyectólogo que le llegaba a uno de la droguería era el mismo mensajero que le ponían una bata blanca.
2: Y que usted después tenía ese nervio ciático, así esa pata después de irnos explicado.
0: El mensajero que iba pasando, lleve la bata blanca y usted cobre por la inyectología, que eso era así.
3: O sea, yo no llego y no a estar con la pinta así de carnicero y paletero.
0: Pues, no sé, pues.
1: No, y de científico también, sí.
0: No, científico. Nadie dijo.
2: Loco.
3: Pero lo está diciendo el amiguito, ¿no? Déjelo, patrón.
0: Bueno,
3: Carlitos,
0: el buen hombre, ya saben. Si quieren conocer el nuevo paletero.
3: Patrón.
0: Entren a YouTube.
3: Y ahí tengo la camiseta vino tinto para que me salga con los zapatos también.
0: No, esos son los que venden, ahí sí, chunchurria, y que venden todas las cosas en el estadio también están.
4: Y sí, hay unos vendedores de lechona aquí en San Victorino que venden que se disfrazan así.
1: Los que hacen buñuelos también.
0: Lo peor es que el man se vistió y dijo, uy, voy con mi chaqueta.
4: Voy a reventar. Voy a reventarla.
3: No, yo dije, hoy voy a variar la pinta, no me voy a poner nada de negro hoy.
0: Sí.
3: Y yo sé que van a admirar que no me puse nada de negro.
0: Como velo, admiramos mucho.
3: Sí.
0: La admiración aquí es grande. Bueno, George, estábamos hablando que esta es la típica canción que sirve para todos los días.
2: Sí,
0: o sea,
2: aguanta.
0: El menú listo, el día del chivo y el día con vino, sí. Y el pescado y el limón.
2: El día del
0: y
2: cocinero.
0: Una bichuelita bien guisada y un aguacatón y unos fideitos y después que le pongan salsa. O sea, sirve para todo.
1: Sí, señor. Lo que es una canción multiargumento, ¿no?
0: No, es que sirve para todo. O sea, como cuando usted no sabe qué ponerse, un jean y la primera camiseta blanco negra y listo, sale.
1: Sí,
0: o la chaqueta del paletero y sirve de carnicero.
3: Ah,
0: de paletero.
3: Ya.
1: Lechonero.
0: Lechonero de cualquier cosa.
1: Sí, sí, esa es también chaqueta multioficios, ¿no?
0: Sí.
4: Sí. Multiprofesional. Multiprofesional, digo.
1: Multiprofesional.
3: Ya vi que el patrón se está desquitando de todas las chaquetas que se ha puesto.
0: Jamás.
3: Ya. No.
5: Dicen las casas que no se puede.
0: ¿Qué dicen en el colegio del bullying, nena?
5: Nuestro colegio no se puede uno referir a nadie del peso, al color de la piel, la estatura, si está gordo o flaco, si tiene dientes o gafas o no los tiene, los zapatos.
0: Bueno, sí.
5: Pero acá, aquí no, pues no pegó.
0: Y la frase de no se habla del cuerpo, eso no pegó aquí.
1: Sí, aquí no. Aquí no se dio. Pero bueno,
0: dele a ver entonces.
1: Hablemos de lo realmente importante, que es hablar del día.
0: A ver, no se habla del. Entramos en no se habla del cerebro. No se habla del cuerpo, no se habla del cerebro.
1: Ah, ok. Sí.
0: Adelante, señor.
1: Pero hablemos de la efeméride tan importante para el mundo y para nuestros amigos en Argentina, Gabriel.
0: Argentina, ok. Sí. Salsa, esto es Gran Combo de Puerto Rico.
1: De Puerto Rico, sí señor. Okay. Pero como la música une países.
0: Claro, sí. No
1: y entonces, precisamente, traemos esta canción que resalta el día del cartero en Argentina.
4: También los carteros también van de blanco algunos.
0: Día del cartero.
1: Desarrollo, Gabriel.
0: Cartero. Eso ya cambió por la mensajería, ya cartero ya no es, ya cartero.
4: Ya no hay carteros.
0: El chivo con, ¿por qué?
1: Muy fácil, Gabriel. Es facilísima esta canción y es la que es dentro de esos multiargumentos. ¿Qué pasa? El cartero, valga la redundancia, entrega las cartas. Y en el menú, en los restaurantes, ¿qué hacen cuando usted se sienta? Entregan también las cartas.
0: Le entregan el menú.
1: Sí, pero el menú, esta es la carta de bebidas.
0: Entregan el menú.
1: Esta es la carta de licores. Esta es la carta de hoy. Esta es la carta de postres. Ahí entregan las cartas.
0: ¿Y usted ha visto un cartero entregando cartas? George. Eso lo entrega el mesero, no lo entrega un cartero. Risa.
1: ¿Qué tal que sea?
3: No, tan... patrón, y hoy en día ya no entregan las cartas. Ya le escaneé el,
0: sí,
3: el
0: QR.
1: Ya eso sí. Acabó.
4: Y el mago también entrega cartas, Gabrielito.
0: Hubiera traído una canción del Mago de Oz que estuvo ayer en Cordillera.
1: También.
3: Claro. Sí. Se cabía más por ahí.
1: Sí. No. No, esta es la que es. Porque es que él entrega.
0: No hay una canción. A veces llegan cartas.
1: Sí, señor. Sí. Ay. Sí, pero eso sería denigrar también a ellos porque entonces que se roban las cartas.
3: Y hay una de Nino Bravo.
1: En el Cartas Amarillas.
3: Cartas Amarillas.
1: Claro. Es que está en la
0: carta sin marcar también.
2: Uy, también.
3: Claro, claro. Esa era. Esa era.
1: Una carta en la distancia de tormenta.
0: Claro. ¿Qué hay? Es música. Usted sí salió con la
3: música. Era lo que había, pero
0: no se habla ni del cuerpo ni del cerebro. Pongámosle humor a eso. Bueno, amiguito, ¿cómo vamos?
6: Gabrielito, buenas tardes, qué alegría saludarlos. Bueno, alegría porque hoy el lunes usted sabe que recuperarse uno de este día es.
0: Oiga, déjeme felicitar a la ciudad de Bogotá, a Cordillera, a Páramo Presenta, a Ocesa. Tuvimos la oportunidad de estar y de vivir, nos encantan los festivales, nos encanta la música, y que tengamos estos festivales de 2 días, de 3 días, sí, con sí. Grandes artistas, reuniendo 25,000, 30,000 personas en cada día, es maravilloso para la ciudad, el movimiento económico es grande. Que no se presenten peleas, que la gente disfrute así con paz, amor y buen genio, como diría Juan Guillermo Ríos. Bien por todo eso, bien por estos festivales, necesitamos más festivales, Fray.
1: Oiga, y el clima estuvo espectacular, buenísimo. No llovió, la gente muy tranquila y pues había para todo el mundo. Ayer, 10, 11 de la noche, la gente todavía estaba entrando para tratar de ver a Ricky Martin, claro, que era como el gran atractivo,
0: sí,
1: del cierre del Festival Cordillera, pero lo de Andrés Cepeda a mí me dejó, la verdad, muy sorprendido, porque es que, digamos, hay un patrón del Cordillera que es Carlos Vives. Carlos Vives está en todas las ediciones y Carlos Vives siempre canta y llena, pero sí, lo de Cepeda este fin de semana fue brutal. Porque uno pensaría, la gente va a ver a Caifanes, no, la gente va a ver al Mago de Oz, la gente va a ver a Ricky Martin. Empezó a cantar Andrés Cepeda y no le cabía un alfiler a la Plaza de Eventos del Simón Bolívar. Y en ese caso, todo el mundo cantando a grito herido.
0: Sí, no,
1: queremos
0: bien.
1: Mucho. Sí, es un rolo bueno. De corazón. Y
4: a mí no, me sorprendió Cepeda, Gabrielito, no pude ir a verlo.
7: Oiga, pero Gabriel, la organización, además que independientemente de la localidad en la que usted esté, digamos que la diferencia como en esta organización es que si usted no tuvo más recursos para ir a una boleta de más plata, VIP, igual tiene la misma división de escenario.
0: Sí, o sea, tiene cómo
7: usted
0: verlo.
7: Tiene cómo verlo desde cualquier... O sea, no es como, ahí sí, el popular dicho de que es que quedó en gallinero y entonces me tocó verlo lejísimos.
0: No, ahí lo que usted toca hacer es que usted tiene que temprano, moverse rápido. Claro, de escenario a escenario cambiar rápido, pero sí, es muy divertido el festival.
7: Es una gran organización.
0: Bien por Bogotá.
7: Y es muy equilibrada.
0: Y que haya, y bien por Páramo Presenta y del lado de ellos también la gente de Ocesa, toda la gente de Cordillera. Bueno, pues bien, buen evento.
4: Un aplauso,
0: sí,
4: para ellos, Gabrielito. Hoy lunes otra vez, ¿cómo se pasa rápido la
2: pero lo
4: semana,
2: dice con ¿no? alegría, hoy sí, lunes otra vez.
0: Hoy lunes otra vez,
1: maldita sea.
0: Sí, maldita.
2: ¡Ay, salud! ¡Hay vida!
4: No, se vence la garantía el fin de semana muy rápido, Gabrielito.
0: Claro, el lunes, sí, señor, sí.
4: Pero bueno, Gabrielito. Saludando a todos los compañeros que a nivel interno, pues tenemos apodos, pero pues obviamente
0: pero,
4: no.
0: Pero no se dice quién es. No, y menos con chaqueta blanca, uno no se va a poner a decir quién es el
4: de la chaqueta. Vaya. Aquí tenemos un compañero internamente, Gabrielito. Sí. Vuelvo y repito, que no se salga de aquí.
0: Y no se habla del cuerpo, sí.
4: No. Él es un compañerito boxeador.
0: ¿Y eso?
4: Trabaja a punta de golpes, Gabrielito.
0: Okay, sí.
4: Tenemos
0: sí,
4: otro que le decimos reloj. Tiene las horas contadas, reloj.
0: Pero cálmese, amiguito, no.
4: Otro que le hicimos, pañuelito desechable, Gablito.
0: ¿Y eso?
4: Con cariño, ¿no? Y sonaba pos, a veces con... Ya afuera es imposible volverlo a meter, Gablito. Pañuelito desechable, sí, esos que saca uno ya para entrarlo otra vez.
0: Sí.
4: Y otro le hicimos, pliego de peticiones.
0: ¿Por qué?
4: Está en todos los sindicatos.
0: Bueno, amiguita, ahí están todos, sí, señor.
4: Sí, sí. Y hablando hoy también día del boxeador en Argentina, también día del boxeador. Para okay. todos los argentinos que han sido boxeadores, un abrazo.
0: Bueno.
4: Como dijo
0: Carlos Monzón, por supuesto.
4: Carlos Monzón, Mohamed Ali dijo, para ser un gran campeón debes creer que eres el mejor. Si no lo eres, haz como si lo fueras.
0: Bueno, muy bien.
4: El dato tan importante, sí. Gablito. Tenemos esto a esta hora, Gablito.
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4: El malo y el bueno. Uy, con
0: bien,
4: esa voz.
0: Bien, lo de Montoya es como impresionante.
4: Montoya como nombra el bueno con toda la garra, ¿verdad? Es increíble.
0: A ver.
4: Que hablando de cartas, imagínate que un mesero, pues, era mago anteriormente, en el trabajo anterior, era mago y ahora le tocaba ser mesero por situaciones económicas.
0: O sea, igual con las cartas, como sí, decía sí, en este momento,
4: claro,
0: sí.
4: Claro, entonces el hombre era, pues, había sido mago y extrañaba mucho su profesión, pero pues le tocó ser mesero.
0: Claro.
4: Entonces se acercó hacia una mesa y dijo, le dijo a la pareja que está ahí, les voy a pasar la carta, pero por favor no me la dejan ver.
0: Ese era
4: el malo, Gorito.
0: No, pero se truncó. Se pudo equivocar.
4: Sí, un error.
0: Se pudo equivocar porque está muy bueno.
4: Puede ser. Imagínate que un amigo se encuentra con otro y dice, oiga, hermano, ¿se acuerda de Oscar? Digo, no. ¿Qué le pasó a Oscar? Digo, imagínate, Oscar murió en el ring. Ay. Era boxeador, dijo, no, electrocutado en el timbre. Pero era al revés, Gablito. Era al revés.
0: No, era.
4: Y se tiraron
0: las escaleras. Se murió ahogado en el río Rin, en Alemania.
4: Podría ser. Como lo quiere cambiar, sigue siendo malo, Gablito.
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2: Sí, señor.
0: Personaje del día, a esta hora vuelve a temblar en Colombia. Tengo dos alertas, Orlando Villar, aquí en el celular.
7: Sí, Gabriel, y precisamente vamos a las localidades de Colombia donde se ha sentido fuertemente este sismo. Hay que decir, Gabriel, la profundidad es de 4 grados sobre la escala de Richter, según lo que ha dicho el Servicio Geológico, pero pues vamos a territorio donde se ha sentido muy fuerte, en el departamento de Chocó. Yair Mosquera y Perea.
10: Orlando, así es, la gente ha sentido estos últimos movimientos en Ismina, especialmente epicentro de todo esto, y estoy aquí con una persona que lo sintió. ¿Cómo fue la sensación en ese momento?
11: Bueno, nuevamente temor, pero sí lo sentimos. Mucha gente aquí ha manifestado. Yo, por ejemplo, estoy en la oficina y sentí que el computador se me movió y entonces nos preocupa mucho las casas que quedaron agrietadas.
10: Esa es la sensación, pánico, miedo, temor, la gente que no sabe qué hacer con esta situación precisamente en el día de hoy. Es decir, desde el pasado 10 de agosto, todos los días ha sentido un movimiento en Ismina, la capital de la provincia de San Juan, la segunda ciudad del departamento del Chocó.
7: Gracias, Yair, y de ahí nos movemos hacia la localidad de Armenia, porque allí también ha sido uno de los lugares donde se ha sentido, Gabriel, 4 sismos seguidos. El último registra una magnitud de 4.5 grados en la escala de Richter, según el Servicio Geológico. Adrián Trejos, desde Armenia.
12: Orlando, buenas tardes. Sí, señor, aquí también en la ciudad de Armenia, nosotros que estamos en un segundo piso en este momento, también sentimos el momento del sismo y varias de las personas alrededor comenzaron a salir de las edificaciones. Esta mañana fue evacuada la Universidad del Quindío, bueno, donde se puede estar, y esta tarde nuevamente la volvieron a evacuar por este sismo. La verdad es que ya son 4, todos se han reportado como sentidos en Armenia y varios de los municipios del Quindío, donde por supuesto no solamente hay el recuerdo del 10 de agosto, sino el 25 de enero, y hay mucha zozobra entre la población por tantos temblores.
7: Pues es la información que se produce a esta hora. Usted puede encontrar toda la información en nuestra cuenta de @ultimahoracr, en caracol.com.co, y por supuesto, los mantendremos actualizados sobre estos movimientos telúricos que se han presentado el día de hoy y la posibilidad de que se sigan presentando.
0: Bueno, 4:25, sigamos adelante. Hoy hubo imputación de cargos contra Laura Sarabia, una de las mujeres más importantes del gobierno de Gustavo Petro con mayor poder. ¿Qué cargos fueron? ¿Qué ha pasado, Orlando Villar?
7: Pues Gabriel, sí, la fiscalía presentó ante un juzgado de Bogotá y dio a conocer su hipótesis sobre lo que habría sido entonces este caso de Marelvis Mesa, la niñera en su momento de Laura Sarabia, a quien, pues dentro de la historia y un poco lo que ha reconstruido la fiscalía, es que aprovecha su poder, y es lo que la señala en este momento el ente investigador, porque en su momento como asesora del presidente Gustavo Petro, además directora del DAPRE, lleva a su niñera a un polígrafo, una prueba de polígrafo ante la pérdida de un maletín con dinero en efectivo que estaba en su casa. Pues mire, una audiencia, Gabriel, que duró alrededor de 3 horas, se declaró inocente y no aceptó los cargos que le señala la fiscalía. En este caso, Gabriel, le dicen que el procedimiento se utilizó de manera irregular, que aprovechó precisamente su cargo en la presidencia de la República, y esto se llama abuso de función pública. Es decir, que ella como jefe de gabinete, y le aclaro aquí el cargo porque le había dicho directora del DAPER, utilizó o habría autorizado o utilizado su autoridad para ordenar al coronel Carlos Feria que practicara esa prueba de polígrafo. Luego hay otro segundo posible delito allí, o al menos que le imputa a la fiscalía, constreñimiento ilegal, y es que el Marelvis Mesa aceptó la prueba bajo presión. Pues era, a ver, usted es empleada de servicio o cualquier cargo de prestación de servicios en una casa con una funcionaria como el jefe de gabinete del presidente de la República. Usted le va a decir que no se va a practicar la prueba.
0: Sí, no.
7: ¿Qué es que no?
0: Nada, automáticamente va a decir. La policía también a uno. No.
7: Claro, le llega a la policía y además lo está señalando de robarse un dinero. Usted dice, no, yo soy inocente, yo me someto a lo que sea. Pero no, señor, no es así. Eso lo hace y esos procedimientos los hace la justicia. Y finalmente, peculado por uso. Y este es un delito que es nuevo dentro de este proceso y básicamente dice que se utilizaron las instalaciones de la presidencia, equipos técnicos, así como funcionarios del Estado, para hacer una prueba, Gabriel, que era de un privado. O sea, allá no le robaron secretos de Estado, no le robaron documentos de palacio, le robaron una plata que dice ella era de unos viáticos que tenía de unos viajes, y posteriormente utilizó toda esa influencia o habría utilizado toda esa influencia para cometer esta prueba, para conocer ella quién le había robado su plata. Bueno, una persona privada.
0: Pues bueno, doctora Laura, ¿usted qué opina de los cargos que se le están imputando? De estos cargos, sí.
2: ¿Cargos?
0: Sí, sí, señora.
2: Pero si eso es lo mío, miren, fui jefa de gabinete, fui directora de Prosperidad Social y del DAPRE. Sí. Después de eso fui canciller. Imagínese qué más para saber de cargos que yo, Gabriel.
0: No, cargos que se le imputan hoy con la fiscalía, señora.
2: Hablemos entonces de los cargos a los que ustedes, me imagino, se refieren. Lo que pasó con Marelvis Mesa fue todo planeado. Solo puse una pequeña cascarita para ver si caía. Y pues podía pedirle ayuda a cualquier amigo, pero como todos los hombres mienten, pues es mejor confiar en un polígrafo. Como dice Petro, si al polígrafo le quitamos la P y le podemos poner la B, queda bolígrafo, Gabriel. Y todos en algún momento hemos usado un polígrafo. Quiero dejarles esta reflexión.
0: A ver.
2: ¿Ustedes no desconfiarían de alguien que se llamara Marelvis?
0: Es
2: como no desconfiar de alguien que se llame Oscar.
0: No.
2: O Edwin con un... un apellido de las casas que se escriba todo junto.
0: Aquí tenemos Robinson. Sí. Aquí tenemos...
2: Además, Gabriel era empleada de Benedetti. Cualquier cosa puede esperar.
0: A ver, fraile, eso sí es cierto también, pero bueno.
1: Oiga, mire, Gabriel, ahí hay varias líneas de investigación que pues la fiscalía está revisando y que tal vez serían las más graves. Esta sería apenas la punta del iceberg en el caso de Laura Sarabia, si es que la fiscalía encuentra más pruebas en las otras líneas de investigación, porque aquí Orlando nos estaba enumerando los cargos que le imputan por el caso del polígrafo, pero la fiscalía está investigando también las chuzadas a la exniñera, y es que no se nos puede olvidar que dos personas de la DIJÍN metieron a Marelvis Mesa y a otra empleada de la casa de Laura Sarabia en una lista de supuestas personas del Clan del Golfo a las que había que chuzarles el teléfono para escuchar qué hablaban. Entonces ahí también hubo chuzadas ilegales. También está la muerte del coronel Dávila, que es una línea de investigación de la fiscalía que quiere establecer cuáles fueron las circunstancias exactas que rodearon la muerte del teniente coronel Oscar Dávila, que hacía parte de la seguridad de Palacio y era la persona que estaba, digamos, al frente o a la que a Laura Sarabia le habría pedido que le ayudara con este tema de investigar qué había pasado con lo que se le perdió. Y la fiscalía también está investigando, Gabriel, el origen de los recursos. ¿Era tanta la plata que se perdió que era necesario un polígrafo? ¿De cuánta plata estábamos hablando? ¿De dónde salió esa plata? ¿Era plata en efectivo? ¿Eran divisas? ¿Eran dólares? ¿Eran euros? De modo que la fiscalía está investigando muchas más cosas y de llegar al fondo, pues estaríamos hablando de más cargos y cargos mucho más complicados para la situación judicial de Laura Sarabia.
0: Bueno, señor, vamos a ver qué pasa con este caso. Vendrán muchas más noticias en los próximos días sobre Laura Sarabia. Y vienen más duras, señores. Bueno, un poquito de humor, sí, alcanzamos un poquito de humor.
13: A la Luciana Camino, risa loca, trabajar. Arriba, rey, sí, señor, no nos vaya a hacer llorar.
3: Arriba, rey, qué energía, qué entusiasmo. Ahora sí, ya prácticamente.
0: ¿Qué?
3: Se acabó la semana, patrón.
0: No, apenas, mira. Lunes, septiembre 14, 4:31 minutos.
4: Y quedan 108 días nomás, Rizal.
3: 108, no quedan 108.
14: Uy, así va volando. Ay,
3: cuando usted le dicen 108, es que ya prácticamente acabó el año.
0: Vale, 108 son 3 meses largos, hombre.
3: No, cortos.
0: Sí.
3: Eso no es nada. O ya, mejor dicho, feliz año para ti. Bueno,
4: pero eso sí va muy rápido.
3: Es de septiembre.
0: Bueno, sí, bueno. Bueno, trajo morla,
3: sí,
0: imagino.
3: Sí, sí, señor, sí. Y bueno. Poquito, pero. No, ahí más o menos.
0: No, no importa. Si es poquito, pero bueno, sí. Pero poquito, pero malo.
3: No. Sí. Es que yo no lo quiero calificar. Yo no quiero. Ay. Yo quiero que sean ustedes los que califiquen el humor de hoy.
0: No, nosotros sería, tenemos, pues, claro, incluso califiquémoslo ya.
3: Sí, ya.
0: De 1 a 10 o de 1 a 5.
4: Yo confío en el 10 de él.
0: ¿Qué? Yes. No,
3: gracias. Cero. Gracias,
0: amigo. Igual, si es de 1 a 10, 1 a 5, 2.5, ya.
7: Gabriel vio caras y ya
0: calificó. Sí, no, pues ya. Que mire la cara de los, no, de los, de los del lado. Los del lado no confían en él.
5: No, Gabriel, no seas profesor Rajón. Sí. No seas como los profesores Rajones. Bueno, dámosle la oportunidad, sí. Yo le pongo lo de 5.
0: Bueno, mira, a ver el
3: gracias, sistema. Gracias, sí, gracias. ¿Quién checa y le dice? Estaban la mamá y el hijo.
0: ¿De quién?
3: Él era el hijo de la mamá y él era, la mamá era la mamá del hijo de que nació prácticamente.
0: Sí.
3: Y le dice: uy.
5: No, no le embarres, que vas bien.
3: Entonces estaban ahí, llegué y le dice: es que. pongo a limpiar cositas, patrón.
5: No,
4: es que a limpiar cositas, sí, que es
3: no. Lo que pasa es que cuando uno es papá, uno empieza entonces le dice: mamá, ¿de dónde viene mi nombre? Es que mira, es que
0: dele a ver, hombre, mire la hora.
3: Las 4:34.
0: No, me sigue, no.
3: Pensé que me la estaba pidiendo. No. Yo dejé que estaba pidiendo la hora para que la diera. Entonces le dice uno todo obediente. Entonces le dice: es que mamá, ¿de dónde viene mi nombre? Es que a tu papá y a mí nos encanta Paraliza de Beethoven. Gracias, mamá. De nada, para Elisa de Beethoven.
5: Uy, Gabriel,
4: no, sí, limpiando cositas.
5: Se me chispoteó.
15: Lo que quiero es tomar.

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6: 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En Caracol Radio son las...
7: Y bueno, son las 4:37 minutos. ¡Qué grande! ¡Dale!
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13: Bueno, Minuto 60 con subsidio. Juan Fraile, como siempre, el dólar, ¿cómo arranca esta semana?
14: Gabriel, lunes de dólar a 3,109 pesos. A ese precio ha cerrado la divisa hoy, un aumento de 37 pesos. Recordemos, el dólar volvió a bajar de los 3,100, estuvo rondando los 3,070 pesos. Hoy la transacción al precio máximo fue de 3,118 y cierra, como le digo, en 3,109 pesos. Y otro indicador a esta hora: en más de un 11% crecieron las búsquedas de tiquetes desde países extranjeros hacia nuestro país. 8 millones de búsquedas. Lo que más están buscando los extranjeros para visitar en nuestro país: San Andrés y Santa Marta. ¿De dónde son los viajeros que están buscando tiquetes para Colombia? De Costa Rica, Ecuador y México. Hay mucha expectativa por lo que será el crecimiento del turismo en el segundo semestre, según Anato.
13: Orlando Villar, hablemos de, sigue temblando en Colombia. ¿En dónde se están produciendo los temblores y qué información tenemos hasta ahora?
15: Gabriel, mire, actualización de el último sismo que se ha presentado desde las 3 de la tarde. A este momento, Gabriel, se han presentado 4 movimientos telúricos que han ido creciendo en su intensidad y en su magnitud. Se sintió también en Cali, Juan Carlos.
16: Efectivamente, Orlando y oyentes de La Luciérnaga, se sintió hacia las 4:13 de esta tarde aquí en Cali, nuevamente luego de los 3 que sintieron consecutivamente entre las 3:02 y 3:08 de esta tarde. En este momento hay varias gente que ha evacuado, por lo menos aquí en la sede de Caracol Radio al oeste de la capital del Valle. Un edificio de 5 pisos, se sintió fuerte, una magnitud de 4.9 hasta el momento del reporte, pero sigue temblando. Y aquí en Cali hasta el momento, o sea, es un barrio por parte de, de gestión de riesgo de la alcaldía de Cali, y no hay ninguna novedad hasta el momento, pero se está moviendo bastante este lunes aquí en el suroccidente del país, Orlando y oyentes de La Luciérnaga.
15: Gracias, Juan Carlos, les estaremos informando cualquier novedad que se presente. En este momento se han hecho entonces evacuaciones preventivas en algunos edificios de la ciudad de Cali. Por supuesto, la gente con temor después de lo que se vivió el pasado 10 de agosto con ese fuerte terremoto, y cualquier novedad que se presenta en este momento, pues es llamado que están haciendo las autoridades a la calma, a conservar la calma, activar los protocolos de emergencia, a seguir esos planes de evacuación que se tienen establecidos y tomar todas las medidas de precaución, pero insisten las autoridades entonces en absoluta calma. calma, conservar la calma en estos momentos en que, claro, nos queda ese fantasma del 10 de agosto, pero hay que llevar esta situación. Hasta el momento no se han presentado más réplicas.
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1: Amiguito, Gabrielito.
2: Después de lo que vimos ahora, yo confío en usted que podamos tener una nota mejor.
3: No, pero somos equipo, eso es como un equipo de fútbol, Gabrielito. Si el uno no hace el gol, el otro tampoco.
2: Sí, ese es el problema, es que sí, mejor no el equipo, amiguito.
3: Es un equipo. Gablito llega al humor, la alegría, lo máximo, el tuétano, el meollo del asunto.
2: Es como cuando, ¿se acuerda que hacían para escoger los equipos, hacían como el pica-pala?
4: Sí, García, pica-pala, columpia delante del otro, así.
2: ¿Usted sabía si era bueno, regular o malo, dependiendo de cómo lo escogían? Si era el último que escogían para el equipo,
3: era que... Sí, sí, ya, uno de último.
2: Que
3: ya.
2: Listo, sí.
5: Usted no podía participar, patrón, del pico-pala.
2: ¡Ah! Pico
4: chueco, pico chueco.
2: Listo, pico y pala terminaron, listo. Y de las casas que defienda, siempre.
3: No, usted al menos, le encimamos alerta. Alerta al gol. Sí, al gol, alerta.
6: No, yo siempre fui el gordo del salón, yo tapaba. A mí me escogían de primeras para tapar. Los gorditos siempre al arco, a la fija.
2: Yo no era gordo, pero también era arquero para esa época. Fue arquero de la selección de comunicación de la Javeriana.
4: Uy, ya grande. Ya estamos viejos.
3: Eso fue hace poquito.
2: Pues el año pasado, es una cosa así.
3: ¿Sí? Sí. Pues Gabrielito, acá hay un crepúsculo grisáceo.
2: Sí.
3: No tan alumbrado, pero sí, no tan
2: alumbrado.
3: O sea, pues, no tan. Está oscurito, mejor dicho.
4: Pero hay luz. ¡Clarito! ¡Radiante! Sí.
2: ¿Qué nombre?
3: Ah, es que estoy mirando la pantalla del televisor por detrás, perdón.
4: Oh, está haciendo hermosa. Calor.
2: Sí, no, está bonito.
3: No, pues así tampoco. Está como con amagues de lluvia, incluso, Gabrielito. Felicitar a un político por hacer obras con dinero público es como aplaudir un cajero automático porque te entrega tu dinero.
1: Claro. Sí, qué bien. Sí, pero sí. Toda la razón, pero además, ¿sabes por qué? Porque en este país, amiguito, estamos acostumbrados a eso. Entonces, que el metro de Peñalosa, el puente de Santos, la calle de Claudio, no, las obras son de nosotros.
2: Sí, les voy a dar subsidios. Hola, es con la plata nuestra,
1: sí,
2: que se está entregando.
1: No fregues.
2: Sí. Es plata de los colombianos que ayuda a la gente, es diferente.
3: Sí. Apellido curioso de un mártir, San Zenón de Nicomedia.
2: Ah.
3: De Nicomedia. Zenón. Interesante.
2: Digamos. Sí, muy bien.
3: Otro Día Nacional del Charro en México. Qué charro, ¿no?
2: El charro mexicano.
3: Es como la charrería. Lo comparo como con el coleo aquí, Gablito.
2: Ok.
3: Toda esa finura en el uso del lazo y los animales.
2: Esa finura, sí.
3: Sí, finura. O sea, vaya en lazo usted un toro a esa velocidad, Gablito.
2: Difícil.
3: Para ellos, un abrazo a todos los charros de México, Gablito. Irene Papas. Una actriz griega. Irene Papas.
2: Sí.
3: O sea, ¿conocías a alguien? ¿A otra?
2: Sí, claro. No, sí la conocía, sí.
3: Irene Papas. Bueno, Gablito. Son datos importantes a esta hora y llega el humor. Con esto, Gablito.
2: Cuidado,
1: no. Y ahora, en la lucernada, los huesos rápidos y curiosos.
3: Un tipo tenía un circo, pero no, pobre, y el amigo le dijo, hermano, ¿y cómo hicieron en la función de ayer? Dijo, hermano, pues ahí tocó disfrazar el perro de tigre, hermano. Uy, no, pero eso fue un problema. ¿Y por qué? El tigre la pasó todo el tiempo ladrando.
2: O sea, que tan malo que estuvo, bueno. Sí. Tan malo que estuvo.
3: ¿Te imaginas ese tigre ladrando toda la función? Ese es bueno. Imagínate que un equipo, habíamos hablado que ves con Fraile de unos partidos que eran 30-0, unos marcadores que eran impresionantes, Gablito. Entonces le dice, un equipo de esos perdió 30-0, Gablito.
2: 30-0.
3: 30-0, entonces lo llama el técnico al arquero. Le dice, hermano, no, una porquería este partido. Vamos a conseguir otro arquero. Y hermano, ay, sí, chévere, entre los dos tapamos mejor. Pues no es tan bueno, sí, pero es curiosito.
2: Sí.
3: Es curiosito.
2: Muy curioso, sí.
3: Sí. Este sí, bueno. Una señora conta. ¿Cómo se llaman sus hermanos? Mis hermanos se llaman Luciano, Ponciano, Casiano, Ananiano. Ah, todos terminan enano. No, hay uno que se llama Porcínculo.
2: Porciúnculo debe ser.
7: Porciúnculo.
3: Porciúnculo, sí. Pero bueno, termina de
2: Bueno, ya termina. Bueno, tuvimos alocución de Abelardo de la Estrella a través de las redes sociales, de las cuentas oficiales. Una hora habló Abelardo de la Estrella. Presidente, ¿usted a qué atribuye el gasto del gobierno pasado? ¿Cómo está usted?
8: Hey, monstruo, ¿qué?
2: Muy bien, ¿cómo vamos?
8: Ah, bien, ¿qué?
2: Bien, todo listo.
8: Todo bien, señor. Bacano.
2: Todo bien.
8: Monstruo. Mira toda esa vaina, hemos trabajado todos los fines de semana.
2: Claro, sí, muy bien.
8: Y los domingos siempre la locución con lo que se tiene que ver. Así que mira toda esa vaina, he llegado y les vengo a mostrar a ustedes lo que hemos denominado el plan ahorro milagro. Mira toda esa vaina, monstruo. ¿Ah? Entonces voy a hacer un ensayo, un piloto con ustedes.
2: A ver qué hay que hacer.
8: La idea es ahorrarle al Estado.
2: Bien, de eso ya se trata.
8: Cero las personas que vivían de la teta del Estado.
2: Sí, bueno, ya.
8: Así que, monstruo, rápidamente el ensayo con ustedes.
2: A ver.
8: De las casas, Gabriel.
2: ¿Qué?
8: Papi, mucho derroche en esas chaquetas ahí que parecen unos costales.
2: Oh, hombre, pero no.
8: Papi,
2: no
8: más.
2: Me compré una de paletero y la mandé para Medellín.
8: Ah, la mandaste a Medellín.
2: Colaborar con la gente.
8: Eso se llama, donación. Ay, eso está bien, papi. Ay, eso se llama donación. Pero bueno, vamos a apretarnos. No más candibellas.
2: Bueno, ¿y cómo me maquillo?
8: Está advertido.
2: Hay que maquillarse, ¿qué hacemos?
8: Está advertido.
2: Sí, bueno. Pero, pues, ¿qué hacemos?
8: Otro, compra papelito de arroz. Ay. O túrnatelo con Paula, ¿eh?
2: Ah, pero bueno, llega.
8: Ahí coge la suave, igual, coge la suave. Ajá. Hay que ahorrar.
2: Bueno, sí, ya.
8: Está advertido.
2: Está bueno.
8: Alexandra Montoya.
7: Señor presidente.
8: Ey. Mami, cariño, nomás estar botando la plata ahí en cremas rejuvenecedoras. ¿Cuál? Así está bien, pero me gusta que lo hagas, porque ¿eso qué quiere decir? Que estás ahorrando años. Uh-huh. Y la idea es ahorrar. Ey, ¿cómo me viste ahí?
2: Bien,
8: ¿ah?
2: Bien, muy bien, señor.
8: La sacó de ahí. Eso es bacano, ¿eh? Pero, ey, Risa Loca, el hombre de las paletas. Papi, ¿qué?
9: Sí, presidente.
8: Aquí estamos, monstruo, señor. Nada de gastar en peluquería. Esos tres pelos por esa plata, eso no más. ¿Oíste? No
9: sí,
8: más.
9: Sí, señor.
8: Está advertido.
2: Che.
8: Por otra parte, ¿dónde está George?
2: Por aquí, por allá está. Sí, sí, sí.
8: Dígale a George.
9: Salió a comer. Salió a comer.
8: Sí. Dígale a George. Papi, no más gastadera de plata en gimnasios. Está gastando en gimnasios, en ropa deportiva. Monstruo, y nunca va. Hay que ahorre. Bueno,
2: ¿para qué?
8: Claro. Ahorre. Sí. Está advertido, George. Está advertido. Eso. Mejor dicho, desde ahora los gastos deben ser como el caminado de alerta.
2: ¿Cómo?
8: Recortado.
2: Bueno, ya,
8: vamos. Sí, no, nos vamos a apretar más que cinco gorditos en un Twingo. No,
2: bueno, ya de lo tranquilo.
8: Firme por el ahorro.
2: Bueno, el asunto, Juan Fraile, es que habló el presidente, declaración, por supuesto, culpa de todo lo que venimos trayendo en el presupuesto al gobierno de Gustavo Petro, y habla del ahorro. El problema es que cuando estábamos hablando del ahorro, se habla de 20 a 22 billones de pesos para un presupuesto que necesitamos llegar a casi 60 billones de pesos.
10: ¿De dónde es la pregunta, sobre todo en este momento de emergencia? Ahora mismo, Gabriel, en el Congreso, las comisiones económicas están precisamente discutiendo el monto del presupuesto, y ahí es donde el ministro de Hacienda debe también, pues, explicarle al Congreso de dónde piensa sacar la plata además que se incluyó en el presupuesto. Pero la locución en general giró alrededor de lo que calificó como un despilfarro durante los últimos 4 años. Digo que el presidente Petro mintió y ocultó el peso real de la deuda pública, que él calcula en 281 billones de pesos y que, pues, según sus cálculos, son más del 44% del presupuesto total. Dijo que va a llevar ante la justicia a los culpables de que las finanzas del país estén como estén. Y usted recuerde, Gabriel, que están investigando o que están revisando si el ministro de Hacienda, que hoy es el ministro de Hacienda en la sombra, el exministro de Hacienda del presidente Petro, mintió de manera deliberada cuando entregó los informes de deuda al gobierno nacional, y determinar si ahí puede haber algún tipo de acción judicial en contra de él. Además, en la locución habló de muchas otras cosas, pero digamos que en cuanto al presupuesto, quiso dejar muy claro y señalar que el desastre, que las dificultades que está viviendo Colombia en materia económica son culpa del gobierno anterior y van a llevar ante la justicia a quienes lo causaron.
11: Sí, Gabriel, el tema ahí es que, y como lo ha explicado el ministro de Hacienda, Gabriel, pues se gastaron más de lo que podía recibir el Estado en materia de ingresos. 44% de los ingresos de la nación, 281 billones además, pues de deuda. El servicio de la deuda ascendía, Gabriel, a 155 billones el año anterior y 55 billones más que en el 2026. Para agosto, cuando sale el gobierno del presidente Gustavo Petro, ya habían utilizado cerca del 97% del cupo de endeudamiento que se tenía para todo el 2026. Así que, como usted dice, no solamente esos 17 billones, que es un recorte inicial del Estado, se requieren de manera urgente. Y aquí hay un análisis que ha hecho el Comité Autónomo de la Regla Fiscal, que precisamente no es un organismo del gobierno, son expertos que vislumbran, Gabriel, que como están las finanzas del Estado en este momento, se va a necesitar una reforma tributaria.
1: Y mire lo que dijo, porque fue a locución, así que vamos a tener también réplica. Ya ha dicho Iván Cepeda que la va a utilizar para precisamente debatir

0: La crisis fiscal que enfrentamos no es un accidente ni el resultado de factores externos. Es exclusivamente responsabilidad de Gustavo Petro, de su gobierno, de su despilfarro y de su corrupción. Petro y su gobierno tomaron decisiones que son ilegales y que dejaron a Colombia al borde del abismo. Ninguna crisis ni
1: al final seguimos pendientes de dónde va a salir la plata para sacar el presupuesto adelante en la nación, y esa es la pregunta que también se hace revolcón.

0: 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En Caracol Radio son las
1: 4:53.
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19: 5:01 y mucha atención porque Laura Sarabia se declaró inocente dentro de la investigación por el caso de polígrafo de Marel Bismesa. Jenny Angarita.
20: No acepto los cargos narrados por la Fiscalía General. Así respondió la ex jefe de gabinete del gobierno del expresidente Gustavo Petro, Laura Sarabia, a la pregunta que le hizo la juez primera penal municipal con función de control de garantías de Bogotá sobre la imputación de cargos que formuló la Fiscalía por las presuntas irregularidades que rodearon la prueba del polígrafo a la que fue sometida su ex niñera, Laura Sarabia. Precisamente la fiscal le imputó los delitos de abuso de función pública, constreñimiento ilegal agravado y peculado por uso. Sarabia Torres, al parecer, le ordenó al coronel Carlos Alberto Feria que le practicara la prueba del polígrafo a su niñera Marel Bismesa tras la pérdida de un maletín con dinero.
19: La presidenta del Grupo Aval, María Lorena Gutiérrez, aseguró que el impuesto del ICA aprobado por el Consejo de Bogotá afectará a 500 mil millones al sector financiero. ¿Habrá impacto a los usuarios, Luisa Mercado?
21: Y es que recordemos que el Consejo de la Capital aprobó un impuesto del ICA del 20 por mil en 2027 y luego baja al 19 por mil en 2028 y a 18 por mil de 2029 en adelante. Según María Fernanda Suárez, la presidenta del Banco Popular, esto podría encarecer los créditos.
22: Porque uno toma la base sobre el cual puede captar dinero del público o dinero institucional y a partir de ahí empieza el costo del 4 por mil, el costo del ICA. El costo del ICA, y esa es la base del endeudamiento, digamos del costo de fondeo, que termina transmitiéndose a las empresas y a los hogares.
21: En este mismo sentido, María Lorena Gutiérrez, la presidenta del Grupo Aval, aseguró que esto va a afectar al sistema financiero en 500 mil millones de pesos.
19: En Tunja se registran las primeras marchas contra el anuncio del presidente de la Espriella de permitir el ingreso de la policía a universidades públicas en casos de actos violentos. Narda Guarín.
23: José Luis, buenas tardes. Con letreros que decían los derechos no se mendigan, se arrancan al calor de la lucha organizada, un grupo de estudiantes de la Universidad Pedagógica y Tecnológica de Colombia salieron a rechazar este anuncio del presidente Abelardo de la Estrella de crear un protocolo para permitir el ingreso de la policía en caso de actos de violencia o de terrorismo. Los muchachos salieron a protestar desde el norte de la ciudad hasta el centro histórico y están llegando en estos momentos a la Plaza de Bolívar, causando traumatismos en la movilidad. El representante de la Cámara por Boyacá, José Luis Borges, respaldó la que calificó valentía de los jóvenes que salieron a manifestarse en las calles a pedir respeto por la autonomía universitaria ante, comillas, las incendiarias declaraciones del señor Abelardo, cierro comillas.
19: La Unión Sindical Obrera USO respaldó oficialmente la presencia de su vocero César Eduardo Loza Arenas como representante de los trabajadores en la junta directiva de Ecopetrol. Luis Enrique Hurtado.
24: La Unión Sindical Obrera rechazó y lamentó que un miembro de la dirección nacional de este sindicato haya interpuesto una acción de tutela para evitar que el representante de los trabajadores permanezca en la junta directiva de Ecopetrol. Señala que Ariel Corzo pasa la línea del abuso de los mecanismos judiciales de manera temeraria para torpedear la asamblea de accionistas de Ecopetrol que se va a cumplir mañana a partir de las 11 de la mañana aquí en la ciudad de Bogotá. Reitera el abuso que no permitirán que se vulnere la decisión democrática de los trabajadores cuando eligieron por amplia mayoría y de manera democrática la presencia de un trabajador ante la junta directiva por un periodo de 4 años.
19: En el debate del presupuesto general de la Nación 2027, la bancada del Pacto Histórico presentó una propuesta alternativa que plantea reducir en cerca de 38 billones de pesos el monto propuesto por el gobierno. Jimmy Ávila.
25: A esta hora avanza la discusión del presupuesto para el próximo año. El representante a la Cámara, Marco Incapié, propuso que el presupuesto general de la Nación quede en 596,68 billones de pesos frente a los 635 billones planteados por el Gobierno Nacional.
26: Nuestro monto sugerido, señor presidente y congresistas, es de 596,680,679 millones.
25: El congresista argumentó que su propuesta responde a la política de austeridad en el gasto público que ha defendido el propio gobierno.
19: Y en el mundo, el Departamento del Tesoro de Estados Unidos autorizó determinadas operaciones de empresas estadounidenses con la estatal petrolera venezolana PDVSA. Los detalles desde la Casa Blanca con Juan Esteban Silva.
0: ¿Qué tal? Yo los saludo desde la ciudad de Washington, D.C. Esa nueva autorización entra en vigor este lunes. Permite que empresas de los Estados Unidos que ya estaban establecidas antes de enero de 2025 puedan realizar ciertas transacciones con PDVSA y con sus empresas filiales, pero siguen unas condiciones. Por ejemplo, el manejo del dinero. Los pagos que normalmente estarían bloqueados no pueden simplemente ir a cualquier cuenta. La licencia establece que determinados pagos deberán ser depositados en fondos controlados bajo las reglas del Tesoro de los Estados Unidos. Esto no significa que Estados Unidos haya levantado todas las sanciones contra Venezuela, pero lo cierto es que sí se está ampliando esa participación de empresas estadounidenses en el sector energético venezolano.
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1: 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En Caracol Radio son las
2: 5 de la tarde, 7 minutos en La Luciérnaga.
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0: Aquí sigue la luciérnaga, aquí estábamos, la luciérnaga en Caracol Radio. Quienes estaban en YouTube estaban viendo, mientras hacíamos la pausa, el gran momento de don Pedro González y el termo de George Pinson. ¿Qué pasó con ese termo, George?
1: ¿Ya no existe?
0: No, ¿cómo así? No. Pues era solo un lavadita y ya.
1: No, yo no soy capaz.
0: No, mano.
1: No, mano.
0: Es más, está que se vomita y todo en este momento.
1: No.
0: Los que nos están oyendo, que no vieron lo de YouTube, es que Pedro llegó y, no, eso se pasó el termo por el sobaco, lo limpió con las medias.
1: Por las palabras de Fraile, ojalá algún día no lo castigue Dios.
0: Sí, señor.
1: Porque dijo, no, es que antes de eso tiene que limpiar el termo, y agarró Pedro y sacó la
0: chica. No, usted le dice a Fraile, no será hoy. No será mañana. Quizás no es la próxima semana, pero será.
1: Pero será, y se lo pasó por los sobacos. Se quitó.
2: Votó ese termo, George, y se ha tragado cosas peores.
0: Pues. Sí, se quitó
1: las medias y las pasó, luego lo destapó.
0: Pero era lavarlo. Come una morcilla y un chicharrón de la calle.
2: Y sin saber, polla de carne de caballo, y allá se lo traga.
0: Pero bueno, oiga, buena balada, porque además apenas empezó a sonar todo el mundo. Yo.
1: Sí, todo el mundo. Wow. Sí, bueno, escuchará.
0: Buena canción. Sí, música. ¿Qué? ¿Se te entera como la chaqueta de Risa Loca?
1: Ochentera como el de la vida de Risa Loca.
2: Eso fue de Miami Vice, don Gravielito, Miami Vice.
1: 81, ahí la época donde era el auge de los carniceros y toda la cosa.
3: Sí, era para estar a la moda con esa tendencia de los 80. Entonces, nosotros dijimos, vamos a colaborar con el planeta y vamos a tenerla así.
0: No, y además le queda bien esa chaqueta. Mire,
2: yo quiero verla, don Gravielito.
0: Sí, estoy de acuerdo. Entren a YouTube para que miren la chaqueta de Risa Loca. Puede pararse a Risa Loca y modelar. Sí.
2: Pero uno no sabe si es ginecólogo.
0: Sí, a ver, ¿qué?
2: Ah, no, ginecólogo no
0: es. Mire, no, tiene toda la razón.
1: Simi.
0: Uno.
1: Pero más bajo.
3: A ver.
0: Uno lo ve. Uno ve a Risa Loca. Con esa chaqueta blanca y dice: es la fama.
2: La carnicería.
0: La fama es la carnicería, sí, señor.
1: ¿Risa Loca tiene una fama?
0: Sí, señor, bueno. Ya, bueno, okay. George Pinson, entonces, ¿por qué Diego Verdaguer?
1: Porque es un día importante para nuestros amigos y seguimos resaltando esas profesiones en Argentina.
0: A ver, ajá.
1: Uh-huh. O sea, sí, señor.
0: El libro de Argentina.
1: Y listo. No, y el mismo amiguito lo dijo, entonces me encendió precisamente la idea.
0: Ok.
1: Dije, qué bueno hacerle un homenaje a los boxeadores. ¿Hoy es el día del boxeador en Argentina?
0: Día del boxeador en Argentina. Tigna.
4: Uh-huh. Mi corazón es delicado.
0: Diego Verdaguer, ¿cierto?
1: Sí, señor.
0: Sí. Era Amanda Miguel y Diego Verdaguer, ¿cierto?
2: Sí,
0: bueno,
2: señor.
1: Sí, señor. Sí.
5: Esposos ellos, ajá.
0: Ok. ¿Y la canción?
1: Sí, la canción también.
0: ¿Cómo se llama?
1: La ladrona.
0: La ladrona. ¿Qué tiene que ver con...? O sea, al día del ladrón trae otras cosas.
1: Sí.
0: Y entonces aquí, para la ladrona, ¿qué tiene que ver esta canción?
1: Muchísimo, y tiene que ver con el boxeador.
0: A ver.
1: Porque, ¿cuál es el hábitat del ladrón? Los asaltos. Y si hablamos del boxeador, ¿cuál es su hábitat? ¿Cómo se viven en los combates? Con asaltos. No piensen.
0: Hubiera traído golpe con golpe y hubiéramos salido del rollo hace rato.
3: Claro, esa era.
0: Sí, vamos a meter era, aquí ya.
3: Golpe con golpe.
1: Ya, pero la traje una vez, ya estoy renovando, precisamente indagando un poco sobre
4: eso. Es en el corazón.
0: Sí.
1: No, puedo ser tan agresivo. Sí, pero esta es la que es. A ver, fijémonos. O sea, primer asalto, segundo asalto, tercer asalto, y los ladrones también tienen primer asalto, segundo asalto, eso es lo que tienen experiencia.
0: Hubiera traído una canción de esos canticuentos de Rafael Pombo.
1: ¿Por qué?
0: Por Ringen Ring Renacuajo.
1: Muy bueno, para atrás.
5: Muy buena.
3: La pelea del siglo
1: también. No, pero espere, dígalo otra vez, ¿por qué?
0: Ringen Ring Renacuajo.
1: Y el hacen muy bueno. Ringen Ring.
0: Bueno, amiguito, Gabrielito,
6: el humor, la alegría, lo máximo. Yo siempre quise ser boxeador, ahora que hablan de boxeador.
0: ¿Ah, sí? A ver.
6: Pero mi cara se hizo para recibir piropos, no golpes, Gabriel.
0: Vaina, pero ya es hora de que se vaya metiendo al boxeo, amiguito. O sea, ya ha pasado el tiempo, sí.
1: El amiguito amagaría bien caminando.
0: Claro.
6: Me encanta el boxeo, Gabrielito. Y hablando de la pelea del siglo, en Estados Unidos se hizo la pelea del siglo, 1923.
0: ¿Eso quién era? Mohamed Ali.
6: El boxeador argentino Luis Ángel Firpo y Jan Dempsey. Imagínate. La pelea duró 17 segundos. pero el árbitro no lo consideraba knockout y quería que siguiera la pelea, pues
0: claro,
6: por la parte comercial, pero de dónde.
0: Sí, pero la pelea del siglo, cada año tenía su pelea. Sí,
6: eso
0: siglo.
6: Es como los reyes todavía de la trova, Gabriel.
0: Sí, sí.
6: Los reyes de la trova.
0: Todavía hay de todo.
6: Cada, cada rato hay reyes de la trova, entonces sí. Ya se perdió la lista, Gabriel. ¿No, sí o no? Risa. El rey de la trova. Volví a salir otra vez el rey de la trova. tenemos esto a esta hora, Gabriel.
0: A ver.
5: Si esto no es humor.
0: Pero hay que morder el labio, sí, si no, no.
5: Ay, si esto no es humor.
0: En YouTube están viendo cómo se baila esta canción.
2: ¿Cómo se muerde? ¿Cómo se muerde?
0: No, estaba mordiéndose sensual. Me parece que hubiera comido limón, una
6: pero
0: cosa
6: si
0: así.
6: Sí, cometí un error, nomás.
0: Sí, no. Sí, sí.
6: Claro,
0: eso estaba de no era la
2: amiguita.
6: No, me pere, no.
0: La peluca de que. Sí. Repítame el si esto no es humor en sí.
6: Ahora sí.

0: este espectáculo tan bochornoso,
1: bueno. Tan grotesco.
0: Sí.
1: Ahora sí, el manager del boxeador con el que gestionaba las peleas. Sí. El manager. Entonces okay. Le decía, hermano, mi pupilo requiere peleas largas, una corta no le sirve.
0: Ok.
1: Una pelea, tiene que ser una pelea de 12 rounds y ojalá 12 rounds para arriba.
0: ¿De hermano. Qué? ¿De qué?
1: Rounds.
0: Rounds.
1: Él decía así, rounds.
0: Sí, rounds. Rounds, fácil.
1: Round, pero él decía round, el del chiste.
0: Sí. Ah.
2: Sí.
1: Round, porque pues está hablando así como un ñerito, pues.
2: ¿Y claro. cómo es?
1: Pues es round, pero él decía rounds.
0: Ok. Ah.
1: Entonces decía, la pelea tiene que ser de 12 rounds para arriba.
0: Ok.
1: Así, 12 yes. rounds para arriba. Porque mi pupilo, él no está para peleas cortas, hermano. Él Bravo. Tiene que ser una pelea. Okay. Y el que organiza las peleas. Me disculpa eso.
0: El empresario. ¿Era un empresario español?
1: No, le faltan dos dientes, pero hablaba. Yo no puedo organizarte sí. una pelea de 12 rounds porque definitivamente tu pupilo es un aficionado. Y yo no puedo organizar una pelea de esas. Oh. Tengo que hacer una pelea de menos asaltos, de okay. seis asaltos, cero rounds, pero no puede ser una pelea de 12 rounds, imposible. Listo, hermano, con tal de que entonces haga la gestión de la pelea y se organiza una pelea, Gabrielito.
0: Ok.
1: De seis rounds.
0: ¿Seis?
1: Seis. Y arranca ese pupilo el primer ron y ¡pum! Lo noquea el primer ron. Y sale el manager. Sí, hermano, que el hombre no es de peleas cortas. Como lo noquearon tan rápido, Gabrielito. Si esto no es humor, entonces ¿qué es esto?
3: Sí, entonces ¿qué es esto?
0: Pero no entendí.
3: Yo tampoco.
1: No, pues que el hombre no era
0: una cosa es que sea malo y otra es que uno no entiende.
1: No, Gabrielito, pero el malo era el boxeador que lo tumbaron en el primer round, Gabrielito.
0: Sí, pero ¿y qué tiene que ver con el chiste?
1: Pues que el man no aguantó ni lo noquearon en el primer round, referenciando el de los 17 segundos de la vida real.
0: Ok.
1: Ahora sí este. Imagínate que
3: chiste en desarrollo.
0: ¿Y el otro qué era?
1: No, el otro una entradilla, Gabrielito. Un man que se cuenta con otro y todo golpeado, Gabrielito, el amigo.
0: ¿Otro boxeador?
1: Sí, hermano, ¿qué le pasó? Y dijo, uy, no, hermano. Digo, no, ni me hable, que lo que el ruido me molesta, hermano, y que golpiza, que. Hermano, usted sabe, ¿qué pasó? Es que me agarré con un man y usted sabe que yo estudié técnicas del Krav Maga, hermano. Es el sistema de lucha y defensa usado por las fuerzas israelíes, hermano. Yo hice estudio de eso, hermano. Me capacité en eso. Oh. ¿Y qué pasó? No, iba a pelear y saca de mano y metió un patadón en el estómago. Y usted sabe que yo estudié Hokkaido, hermano. Que eso es una mezcla de mejores técnicas de artes marciales.
0: Y el karate y
1: el kido,
0: sí.
1: Sí, sí. ¿Y qué pasó? No, saca de mano y me da un puño en la cara. Y hermano, usted sabe que yo estudié el Keisendo. Que es un sistema basado en técnicas de movilización, llaves de control, usaciones, golpes de pie. ¿Y qué pasó? ¡No, saca ese man y me da un codazo en la parte íntima, hermano! Y usted sabe que yo estudié police control, hermano.
0: ¿Qué?
1: Police control.
0: ¿Sé cuál es?
1: Sistema basado en técnicas, golpes, combinaciones y llaves de las siguientes artes marciales, karate, kempo y judo. ¡Ay, qué pasó! ¿Qué? Pues yo fui a aplicar y saca ese man y me mete un rasguñón en un ojo, esa rata. ¿Y qué? Pues, hermano, usted sabe que yo estudié Winston Street Fighting.
0: ¿Qué?
1: Winston Street Fighting. Okay. Eso es un estilo cuyos orígenes son netamente marciales y se basan en los principios de la técnica de golpeos sucesivos. Además, en la aplicación de encadenamientos de brazos y piernas, hermano, yo estudié eso. ¿Y qué? No, se me sacó. Saco y me metió un puntapié en la canilla. Y eso que yo también hice una especialización.
0: Falta mucho.
1: Es muy cortita. No. Yo hice una especialización.
0: Soy que me quedo con la entradilla del anterior.
4: Bueno, venga, por razón, el otro era la entradilla.
1: Hice una especialización en Aikido policial, hermano. Eso es uno de los sistemas marciales más utilizados por las fuerzas de seguridad.
0: ¿Qué?
1: ¿Y qué pasó, hermano? No, saca, hermano, me metió un puño en la cara. Sí,
0: sí, bueno.
1: ¿Y qué pasó, hermano? No, yo también hice un curso especializado en judo y defensa personal del siglo XXI, okay. En el taller jiu-jitsu sub-brasileño, hermano.
0: Ah, ¿también?
1: ¿Y qué pasó? No, saca, hermano, me metió un patadón en la espalda.
0: Pero ya, a ver, hombre.
1: ¿Y qué pasó? Digo, no, yo salí corriendo. Yo no quise pelear más con ese ignorante.

0: Ay, Patojita, ¿cómo me le va, señora?
1: Hola, Gravielito, ¿cómo se topa su persona?
0: Muy bien, señora, ¿y dónde?
1: Uy, mire, estamos en Ráquira, don Gravielito.
0: Las artesanías de Ráquira.
1: Eso es una belleza, don Gravielito. Mire, cuando usted un fin de semana diga, hoy quiero coger para Ráquira, va a encontrar bellezas en materas, vajillas.
0: Los chorotes de barro, las canastas son maravillosas en Ráquira, señora.
1: Y los precios, no, su merced.
0: Muy bien, qué bonito.
1: Oiga, le cuento rápido que en Moniquirá se inauguró una obra que estaba desde hace rato pendiente, una vía, don Gravielito, y la gente ya en Moniquirá puede ir a un lugar de recreación que se encuentra ahí cerca, un club paboyacense, es Confavoy, se llama, ahí ya la vía con
0: buenísimo,
1: inaugurada,
0: señora.
1: No tienen problema, su merced. Bueno.
0: Oiga, Patojita, antes, sí. Después de las 6 de la tarde estaremos sin anestesia.
1: Oiga, sí.
0: Natalia Gutiérrez es la presidenta de Acolgeme, el gremio de los generadores de energía en Colombia. Vamos a hablar de racionamiento, si hay, no hay, cuándo, qué va a hacer, nos van a castigar, qué está pasando con la energía. ¿Ese es zanahoria y garrote o simplemente es un buen comportamiento el que tenemos que tener con la energía? Así de sencillo,
1: está
0: señora.
1: Está buena, don Gravielito, porque hay que saber si al fin que o nos la quitan o cómo hacemos, don Gravielito.
0: Bueno, señora, pero mire, ahí está Fraile también de Boyacá y Orlando.
1: Hola,
0: Villar.
1: Paisanito, su persona. Don Juanito Fraile. Venga, le pregunto, su merced, al fin la avioneta que estaba desaparecida. ¿Qué ha pasado? Ah, no, mentiras, don Juan. ¿Qué va a pasar con las universidades, su merced?
2: Las universidades. El presidente Abelardo de las Pirillas este fin de semana, en su alocución en la que habló del desastre del presupuesto y también de algunos políticos corruptos, dijo que las universidades no pueden ser terrenos de impunidad y que va a haber unos protocolos especiales para que la fuerza pública ingrese. Esto ante la evidencia de que dentro de las universidades estarían presentando fenómenos de delincuencia, de reclutamiento, presencia de grupos irregulares que amparados en el tema de la autonomía universitaria, pues en muchas ocasiones no se permite el ingreso de la fuerza pública. Esto ha generado todo un debate en el país. El rector de la Universidad Nacional ha dicho, mire, si hoy está pasando algo grave en la Universidad Nacional, la policía puede entrar. No tienen que pedir permiso. Si se están cometiendo delitos, la policía actúa en las universidades como en cualquier terreno. Lo que sí dice él, se debe es fortalecer la inteligencia y determinar específicamente quiénes son los que, por ejemplo, están fabricando explosivos dentro de las universidades durante las manifestaciones. Y en ese sentido, él sí apoya que la fuerza pública ingrese, pero no como la gente se está imaginando.
1: A la fuerza y todo.
2: La gente, Patojita, cree que es que van a entrar las tanquetas todos los días a las universidades. No, presencia de la fuerza pública debe haber haciendo inteligencia, y en caso de que una protesta sea violenta o sea esté afectando a la población civil, pues que entre la policía. Esto fue lo que dijo el presidente, escuche.
3: La autonomía universitaria no está por encima del orden público. Lo que está ocurriendo en algunas universidades del país es inaceptable. La protesta pacífica ejercida dentro del marco de la Constitución y la ley será respetada y garantizada por mi gobierno. Pero el terrorismo urbano, el vandalismo, la destrucción de infraestructura y los ataques contra nuestra fuerza pública y la población civil no son protesta.
2: Ahora mismo, Gabriel, por ejemplo, hay manifestaciones en la UPTC, que es la Universidad Pública de Boyacá. También hubo algunas manifestaciones en las universidades públicas de Antioquia.
0: Es que, hombre, la autonomía universitaria no puede convertirse en lo que ha pasado históricamente en Colombia, en que simplemente la puede... Mire, si la autonomía universitaria es para defender que están haciendo delitos, fabricando explosivos, es un mal concepto de lo que debe ser esto, Villar.
4: Sí, Gabriel, mire, ahí hay varias interpretaciones y cada gobierno, por supuesto, le ha dado la suya a las normas. Es un caso que no es nuevo. Históricamente se ha estudiado el artículo 69 de la Constitución, pues dice que se garantiza esa autonomía universitaria y que pues las universidades tienen sus directivas, tener sus estatutos, pero no son territorios sin Dios ni ley.
0: De acuerdo.
4: Hay unas normas básicas y sobre todo, Gabriel, lo que establece el Código Nacional de Policía es que la fuerza pública puede entrar, en este caso, a unas instalaciones sin autorización previa cuando las condiciones así lo ameriten. ¿Cuándo deberían ameritarlo las condiciones? Y es ahí donde debe entonces establecerse el protocolo para que eso quede muy claro. Lo más importante, Gabriel, acá, y lo que empieza a pedir también la comunidad universitaria, las propias autoridades de policía, pues es que existan las reglas claras para que no se llegue a presentar una violación de los derechos humanos. ¿Cuándo podrían entrar? Cuando los vándalos, por ejemplo, que arman explosivos se refugian en las universidades.
0: Sí, lo que decía Fraile,
4: tiene que haber. Destruyen las estaciones de Transmilenio.
0: Tiene que haber inteligencia para saber qué está pasando algo allá y ahí sí vale la pena intervenir.
4: Claro, y todo esto debe ser una acción preventiva. Esa acción de inteligencia debería adelantarla la policía, de Gabriel, acuerdo. Pero históricamente, ¿qué pasa? Que las universidades, sobre todo las universidades públicas, lo sabemos porque se han conocido las denuncias, porque hay reuniones que se hacen además en las instalaciones, están infiltradas también por los grupos armados ilegales, y también están haciendo contrainteligencia, y también están evidenciando quién puede llegar a ser. Entonces, la complejidad de esto no es menor, Gabriel, y realmente está bien que el presidente Abelardo de la Estrella haya puesto ya la lupa sobre el tema, pero tienen que haber entonces protocolos claros que permitan detectar quiénes son los que están causando estas situaciones y quiénes entran a delinquir a las universidades.
0: Bueno, Patojita, siga usted.
1: Gracias, don Orlandito. Pues, don Juan, y aprovecho para preguntarle de una vez a don Orlandito, su persona, ¿qué pasó con la avioneta que estaba desaparecida?
4: Patojita, mire, le tengo que interrumpir en este momento porque tenemos información de última hora en el Congreso de la República y el futuro del presupuesto general de la Nación. Vamos allí con el periodista Jimmy Ávila y la decisión que ha tomado frente al presupuesto que presenta el gobierno de Abelardo de la Estrella. Jimmy.
5: Orlando, ¿qué tal? Mucha atención porque las comisiones económicas del Congreso acaban de aprobar el monto del presupuesto general de la Nación para el año 2027 por 635 billones de pesos. La decisión fue tomada por la mayoría de los votos en las comisiones conjuntas de Senado y Cámara. Ahora continuará la discusión aquí del articulado. Hay que decir que la comisión cuarta de Cámara votaron fue así. La votación fue así, 22 por el sí y 6 por el no. La aprobación también en la Comisión Cuarta de Senado fue 11 por el sí, 4 por el no, y en la Comisión Tercera del Senado 9 por el sí y 3 por el no. Hay que decir que en la Comisión Tercera de Cámara de Representantes por el sí y 6 por el no. Ahora, lo que acaba de intervenir aquí el ministro de Hacienda, ha agradecido pues a los congresistas, y lo que esperan los congresistas es que de ahora en adelante pues también haya inversión, especialmente donde ocurrió el terremoto el pasado 10 de agosto, para que las víctimas pues tengan, los damnificados pues tengan su todo lo que puedan hacer para evitar precisamente que pues no se les lleguen los recursos destinados precisamente para esta población. Aquí continúa y está hablando en este momento el ministro Rodrigo Lara Restrepo, ministro del Interior del gobierno de Abelardo de la Estrella.
4: Pues es la información a esta hora en el Congreso de la República, Gabriel. Entonces, se aprueba al menos en las comisiones económicas ya ese monto de los 635 billones. Fracasó una propuesta que tenía el pacto histórico de hacer el recorte de los 60 billones, entonces, que dicen ellos, con el que supuestamente se estaba inflando el presupuesto, y de ahí que saliera el presidente Abelardo a defender desde la noche de ayer la necesidad de que este fuera el presupuesto general. Ahora pasa entonces a las plenarias de Senado y Cámara para su aprobación definitiva.
0: Bueno, Patojita, entonces.
1: Vea su persona, noticias de última hora, don Gravielito.
0: Estábamos con la pregunta del avión desaparecido, sí, el señor. Día de hoy, sí, señor.
4: Sí, Patojita, Gabriel, pues mire, el tema aquí, lo que pasa también con estas aeronaves y las investigaciones que adelantarán entonces los organismos correspondientes, era una aeronave Cessna T-206 matrícula HK-4985. Finalmente la encontraron. Se extravió el fin de semana y fue ubicada en una zona montañosa cerca al Parque Natural Tatamá, a unos 2.750 metros de altura. Perdió la comunicación en la mañana de ayer, se activó pues todos los organismos de emergencia y finalmente un helicóptero Black Hawk de la Fuerza Aérea logra identificar desde el aire el lugar del impacto. Lamentablemente fallecieron, entre otras personas, el piloto Mehmet Cancaya, cuatro mujeres, Perla Constanza Álvarez, Sandy García, María Guzmán y Yulisa Figueredo. Ellas estaban regresando a Bogotá. Mire, estaban participando en una brigada médica que estaba atendiendo comunidades vulnerables en Condoto. No hay todavía, o lo que no se ha podido establecer a esta hora es pues cuál es el estado de estas personas y sobre todo, Gabriel, si hay o no algún sobreviviente.
0: Bueno, señor.
1: Gracias, 530. Don Gabrielito, no más preguntas.
0: Que le vaya bien, Patojita. Bueno, una pausita y regresamos aquí a la luciérnaga.
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16: Ya son las 5:33.
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0: Bueno, se mueven las noticias. Información de última hora, Orlando Villar.
4: Minuto 60 con subsidio, Gabriel, y mucha atención porque hay novedades con el director del DANE y una decisión que toma directamente la presidencia de la República. Luis Enrique Hurtado, desde el DANE.
19: Pues Orlando, sí, mire, le cuento que el gobierno nacional acaba de declarar insubsistente al director del Departamento Administrativo Nacional de Estadísticas, DANE, Ricardo Valencia, quien permaneció en el cargo aproximadamente 6 semanas. Valencia fue designado en agosto mediante el decreto 1260 en reemplazo de Piedad Urdinola, que venía del gobierno anterior, y fue el propio presidente Abelardo de la Espriella quien lo designó como director, pues, del Departamento de Estadísticas en el país. Su salida se produce en medio de las recientes controversias por la cancelación de una rueda de prensa que el DANE iba a entregar sobre los resultados en materia de inflación para el mes de agosto, pero la presidencia de la República acaba de confirmar ya oficialmente un comunicado en el que señala que la decisión se produce luego de que el saliente director del DANE, Ricardo Valencia, afirmara, sin que previamente se hubiera adelantado auditorías profundas, que no había encontrado anomalía alguna en los indicadores del DANE correspondiente al mes de julio. Estamos hablando en materia de desempleo. Esta situación no cayó nada bien en el gobierno, nada bien en el presidente Abelardo de la Espriella, quien le prohibió al director del DANE, Ricardo Valencia, adelantar más ruedas de prensa, y hace contados instantes lo declara insubsistente como director del DANE.
4: Gracias, Luis Enrique, y vamos a la Casa de Nariño, donde se conocen más detalles entonces de esta declaración de insubsistencia al director del DANE, Laura Saavedra.
20: Sí, mira, Orlando, ya la presidencia confirmó esta noticia y también confirmó la designación de Juan Manuel Alvarado Niria en reemplazo del director saliente. Este nuevo funcionario es un economista del Caribe y tiene una amplia trayectoria profesional. El jefe de Estado destacó su capacidad de gestión durante la organización de ayudas para las víctimas del terremoto del pasado 10 de agosto y asegura que su perfil va a respaldar el liderazgo operativo que requiere el organismo estadístico. Asimismo, desde presidencia confirman que entre sus primeras responsabilidades será realizar una revisión rigurosa de la información recibida y además se encargará de comunicar todos los resultados al país con absoluta claridad para generar confianza pública. Por consiguiente, señalan también que la nueva dirección avanzará en la modernización tecnológica e institucional del DANE para el siglo XXI y finalmente el objetivo es garantizar cifras independientes, reales e independientes para la toma de decisiones estatales. De esta manera, la presidencia de Colombia confirma esta declaratoria de insubsistencia y la llegada de Juan Manuel Alvarado Niria en reemplazo de ese director saliente.
0: Orlando Villar, ¿en dónde hubo toma guerrillera ELN? ¿Qué sabemos?
4: Gabriel, mire, los detalles los tiene Juan Fraile.
2: Sí, señor, en Arauca, Gabriel, estamos hablando de Tame, donde hace muy poco el ELN asesinó dos policías, pero en las últimas horas ha ocurrido algo indignante, como Pedro por su casa, con maquinaria amarilla, retroexcavadora. Quienes nos están viendo hasta ahora en YouTube van a poder ver las imágenes. El ELN tumba la estación de policía.
0: Estamos viendo
2: con maquinaria amarilla.
0: Guerrilleros del ELN, además con un uniforme camuflado, con la pañoleta del ELN y con la maquinaria amarilla. Entonces, ¿tumbaron la retroexcavadora?
2: Con la retroexcavadora tumbaron la estación de policía. Y entonces la pregunta es, ¿qué pasó con los hombres que estaban allí? ¿Y por qué hay tan poca presencia del Estado que el ELN puede entrar por la mitad del pueblo con retroexcavadora y maquinaria amarilla a tumbar la estación de policía? Le voy a dar el nombre específico de este lugar, porque la verdad ahí sí hace falta presencia del ejército y de los demás. Estamos hablando de Betoyes, en Arauca. Betoyes, jurisdicción de Tame, Arauca, donde ya había dos policías muertos y hoy el ELN tumbó la estación de policía.
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0: ría, qué entusiasmo, ahora sí ya prácticamente.
1: ¿Cómo que qué o qué?
0: Para el humor, patrón.
1: Me imagino que muy bueno ahora sí.
2: Muy bueno, bueno, excelente.
0: Ahora sí,
3: solo lo bueno.
4: Sí, ya ahora sí. Venimos,
3: venimos con un chiste representado,
0: sí, señor.
1: No, pero es que aquí hacemos chistes actuados, los que trae. No,
5: representados en
3: aquí
5: nuevo.
3: Hacemos el representado, sí.
5: Es que está de moda, Gabriel.
1: Está de moda.
5: Viendo la gente, sí. En YouTube lo piden.
1: Sí, pero acuérdate que las modas son pasajeras.
5: Ah, pero este está.
1: Y las mujeres que montan en avión también.
0: Muy bueno. Muy bueno. Muy bueno.
3: Me encanta. Vamos como una entradilla.
1: Sí, eso es el opening, sí.
3: Sí, sí, señor. Muy bueno, la verdad, patrón. Felicitaciones y bueno. Entonces, si usted nos permite hacer el chiste representado, patrón.
1: Sí.
3: Este es el chiste representado.
1: Muy bueno.
6: Nuevo, nuevo y al grano.
5: Escuchemos ese
1: sarcástico momento.
3: ¿Aló? ¿Carnicería el último ñerbito?
1: Sí, señor, sí, y sí.
2: Están haciendo muy bien, representado.
3: Edwin.
5: ¿Vos sabes por qué la Navidad es como un día en el trabajo?
2: ¿Por qué?
5: Porque usted hace todo el trabajo y el gordo del traje se lleva todo el mérito.
2: El gordo de blanco con rojo, sí.
5: Jefe, qué pena, hombre. Es que González necesita conversar con usted una cosa.
2: González. Sí, jefe, es que quería comentarle que con el sueldo que usted me paga no me alcanza para casarme.
3: Sí, sí, yo, señor. Yo sé eso, González. Sí. Y un día usted me lo agradece.
1: Bien, muy bien. Vemos que hay ópticas de 3x1 en Medellín, todos usan todas las mismas gafas.
3: Sí, 3x1 para el chiste, era
2: utilería.
3: De lejos se parece a Juan Gosa Índice.
1: ¿Quién? ¿Risa Loca?
3: De lejos, dicen.
1: ¿Pero cuál de los tres, Risa Loca? Pero Risa Loca, de muy lejos, Juan. Bueno, señor, bueno. Bueno, hablemos de, hay que aprenderse la palabra. A ver, nena.
4: Girls.
1: Glue.
4: Fo.
1: Si.
4: Si.
1: Na.
4: Na.
1: To. ¿Qué dice?
4: Glusfan.
1: No, glufosinato.
4: Glucifix. Aló, mi cuerpo.
1: A ver, otra vez.
4: Sí.
1: Glue.
4: Fo.
1: Si.
4: Si.
1: Na.
4: Na.
1: To.
4: Glucifinato.
1: Glufosinato de amonio. Bueno, estamos en el debate sobre fumigación de cultivos de coca, señores.
7: Mire, Gabriel, en las últimas horas, pues el gobierno ha dado a conocer que estaba haciendo un plan piloto con esta nueva molécula que reemplazaría al glifosato. Esa molécula del glufosinato, que es diferente a la del glifosato, pues resulta ser más tóxica. Está prohibida en la Unión Europea. ¿Qué ha dicho la Policía Antinarcóticos aquí en Colombia? Que se está haciendo un plan piloto demarcado en una zona muy específica donde no hay población civil y lo que quieren determinar es si es más efectivo para la erradicación de las hojas de coca. ¿Qué pasó? Que un juez de la República le pidió al gobierno frenar de inmediato esos planes, señalando que debe primar el tema de salud pública y de verificar primero que no le vaya a hacer más daños al medio ambiente y a la gente que pueda estar en las zonas donde hay cultivos ilícitos. El presidente Abelardo de la Espriella respondió muy molesto, dijo que los jueces de la República no pueden casi que reemplazar al Estado o cogobernar, y sobre todo en políticas como esta, que es la política antidrogas. El ministro de Justicia también ha dicho que no se puede dar ese tipo de gabela al narcotráfico y que este país retrocedió mucho cuando se frenó la aspersión. Así que para el gobierno este es un tema en el que se va a insistir. Con el glufosinato o con el glifosato o con lo que sea que dé resultados, respetando eso sí lo que ha dicho la Corte Constitucional.
8: Mire, Juan, tenemos en la Luciérnaga de Caracol Radio la respuesta ya que le ha dado el gobierno nacional. Oficialmente estamos hablando al juez tercero promiscuo de Puerto Asís, que fue el que mandó y ordena las medidas cautelares.
1: También es que saben en dónde ponen las tutelas. Coincidencialmente, aunque hay que confiar en la justicia, sea cual sea el territorio, pero precisamente en Puerto Asís, Putumayo.
7: Pero Putumayo es uno de los departamentos donde hay más siembra de coca.
1: Nos abre la suspicacia, diría yo, ahí.
8: Sí, Gabriel, mire, lo que hemos podido conocer dentro de lo que formalmente le responde el gobierno nacional al juez, en primer lugar, le dice que la aspersión aplicada con controles técnicos, sanitarios y ambientales no representa un peligro, que la principal amenaza real además en el territorio son esos cultivos ilícitos, porque esos cultivos están financiando los grupos armados, las extorsiones, el reclutamiento de menores, los desplazamientos, y también es responsable a través de esos cultivos ilícitos de la deforestación. Le dicen a este juez entonces que los grupos armados a través de esas economías están financiando esos delitos, y que bajo esa lógica la inacción, que el Estado no haga nada contra los cultivos ilícitos y la no intervención, es lo que expondría realmente a esas comunidades al riesgo, a seguir en esa violencia, a continuar siendo víctimas y fortaleciendo además esas organizaciones criminales. Sobre el tema ambiental, Gabriel, dice el gobierno nacional que son los cultivos ilícitos los responsables del tema de la deforestación, de expandir la frontera agrícola de manera ilegal, que se contaminan las fuentes de agua y se están empleando químicos altamente dañinos en esa producción de cocaína. Así que si lo que quiere es proteger el medio ambiente, pues no es la vía, es al menos lo que sostiene el gobierno nacional, que sigan restringiendo la fumigación de los cultivos ilícitos.
1: Además, si no le sirve el glifosato ni el... ¿Cómo se llama, nena?
4: Glufosinato.
1: Y sí, muy bien. No le sirve el glufosinato de amonio, pues en la Luciérnaga nuestros científicos tienen desarrollado una nueva fórmula.
9: Hola a todos. Debido a la polémica con el glifosato y el glufosinato, vamos a hacer una nueva mezcla para acabar con la coca. Incluimos 10 mililitros de burocracia, que eso acaba con lo que sea. Vamos a introducir 5 pastillas de lambonería con los gringos, porque ellos esperan acabar con la coca.
10: Cabe aclarar que muchos esperan, pero unos poquitos aspiran.
9: También tenemos 20 sprays de ideología de derecha, porque la izquierda es un poquito más agresiva. Ponemos 15 mililitros de órdenes, aunque esta situación la vemos muy desordenada. Añadimos 5 gramos de negligencia. E íbamos a añadir 10 gotas de envidia, pero la evitamos porque la envidia nunca es buena. Mata el alma y la envenena. Y si pudiéramos usar veneno, seguiríamos usando el glifosato. Hasta pronto.
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1: Bueno, señor Deportes, buen científico el que tenemos en la Luciérnaga, ¿no? Sí, bueno, sí, señor.
12: Sí, me gustó.
1: Bueno, ¿cómo le va, don Sebastián Vargas?
12: Muy bien, don Gabriel Andrés. Varias cositas para comenzar la sección deportiva.
1: A ver, señor.
12: Listo el cronograma para terminar el año 2026 de Selección Colombiana de Fútbol de Mayores Masculina.
1: A ver.
12: La fecha FIFA del mes de noviembre, se van a jugar 2 partidos contra Chile. El primero, el viernes 13 de noviembre, Estadio Pascual Guerrero de la ciudad de Cali.
1: Ok.
12: Toda la plata que se recoja por las boletas que se vendan para ese partido serán donadas para los damnificados de la ciudad por cuenta del terremoto del 10 de agosto.
1: Bien pensado y buen partido contra Chile.
12: Y señor, después devolvemos atenciones, vamos a ser visitantes en Santiago de Chile.
1: Atenciones, me sentí como guayabado.
12: No,
1: bueno, devolvemos atenciones, entonces vamos a Chile a jugar.
12: Vamos a Chile al Estadio Nacional de Santiago el martes 17 de noviembre, y ese día termina el año 2026 para el equipo de Néstor Lorenzo, que el jueves por la tarde, vamos a ver si en horario de la Luciérnaga, da la nómina de convocados para los partidos del 26 de septiembre contra México, 2 de octubre contra Paraguay y 6 de octubre contra Perú, todos en los Estados Unidos. Uno que puede estar en esa lista es Juan Camilo El Cucho Hernández, el hombre del Betis de España. Hoy ha marcado gol en la victoria de su equipo, el Betis 2-1 como visitante en el Estadio de la Cerámica contra el Villarreal. Además fue nombrado el mejor hombre del compromiso. Y hoy termina la fecha número 10 del fútbol colombiano, 8:10 de la noche, América de Cali, líder contra el Deportivo Pasto.
1: Oiga, ¿cuándo va a debutar el Cuadrado? ¿Qué sabemos de eso?
12: Se espera que el sábado pueda tener minutos. Gamero expresó antes del viaje a Cúcuta que si lo puede poner 5 minutos, lo va a hacer el día sábado contra el Boyacá Chicó. Él debió ya aterrizar en Bogotá, mañana exámenes médicos y comenzar entrenamientos con sus compañeros
1: del equipo. Bueno, ¿qué más? Oye, de Fórmula 1, no están muy contentos con la pista los pilotos, y bueno, algunos fanáticos de la Fórmula 1.
7: En Madrid.
1: Hay más sobrepasos en Mónaco que en el Madrid.
7: Muy difícil el sobrepaso, más una fiesta para la farándula, los pilotos se quejaron que era muy incómoda la pista para poder adelantar, y la carrera, a pesar de que estuvo buena, por momentos se tornó muy sosa, ¿sí? No se podían ver, digamos, los adelantamientos que la gente quería ver. Hay que ver por cuántos años va a estar el contrato con la Fórmula 1.
1: Pero Juan Pablo, este año, que es Mónaco, que es el circuito en donde menos sobrepasos se hacen, tuvo 10 adelantamientos. Okay. Y en Madrid hubo solo 4.
12: Uy, sí, complicado, sí, pero sí, sí. Juan Pablo Montoya tuvo la oportunidad hace un par de semanas de probar este circuito de Madrid, y dijo que hace muchos años no le daban ganas de montarse en un carro de Fórmula 1 y correr en algún circuito especial como lo hizo en estas pruebas que realizó en Madrid.
1: Es muy buena la pista, pero no hay en dónde adelantar, y ahí se pierde la emoción de la Fórmula 1.
7: Sí, sí, sí. Pero un campeonato casi que ya ha definido la gente de Mercedes con Kvyat, Antonelli no está.
12: Y Juan Pablo también dijo que esta pista era para ver quién era niño y quién hombrecito.
1: Bueno, pero yo creí que era el Gran Premio de Barranquilla, estaba lleno de colombianos.
12: No, todo y de todo el Real Madrid también estaba allá.
1: Sí, ah, bueno.
12: Todos los jugadores y Mourinho.
1: Lo invito a que disfrute este momento de humor, señor.
12: ¿Cuál?
1: Ahora el bueno.
12: Este sí me gusta.
1: No, pero también en Medellín le gusta.
12: Este es muy bueno,
1: ¿Se vio cómo está vestido Rizaloca?
12: No, no lo he visto hoy.
1: Mire, mire ahí a Rizaloca.
12: A ver, Oscar Darío.
1: A ver.
12: Uy. Oye, yo lo noto cascado.
1: No, ¿cómo que cascado?
12: Mírele, hombre, esa barba Papá Noel ya.
1: No, pero
12: desde septiembre, la barba de Papá Noel.
13: No, no, pero es la barba, pues, está más blanquita.
12: Por eso está cascado.
13: No, pero eso no es cascado.
12: Claro.
13: Sí, lo que pasa es que como a usted no le sale barba.
12: Eso es verdad.
1: Bueno, señor, ya, déjeme eso.
14: Amiguito. Ataca rápidamente, se defiende Risa Loca.
1: Se están metiendo en su sección.
7: Sí, la sección, pero no importa.
12: Amiguito, yo le tengo mucha fe a ustedes.
13: Pero no importa.
7: Ahorita llega el humor, la alegría, lo máximo, el tuétano, el meollo, aquí a la luciérnaga.
1: Lo pueden ver en YouTube, entren a YouTube, ponen Caracol Radio y ya están conectados acá. Mensaje
7: para nuestros YouTube oyentes, que a esta hora acá en un crepúsculo, ahora sí se cerraron la puerta, ahora sí.
14: Sí, ahora sí.
7: Y ahora sí se ve oscurito, Carlos.
1: Sí, estamos aquí en los recuadros, nos pueden ver, está en este momento estoy yo, está el Cuentahuesos, está la televenta de helados, está todo el mundo. Está
13: la que, perdón, patrón.
1: No era televenta de helados, es que creí que nos habían puesto unos comerciales ahí de la
13: heladería.
1: Sí, bueno.
7: Carlito.
13: Amiguito, le están metiendo en sus secciones.
7: Mucho espacio ya. Que si me llegan a ganar algún día el baloto o la lotería, Carlito,
1: sí.
7: Nadie alrededor mío será pobre. Ni siquiera los del sector donde yo vivo. A mi lado no quiero ver ni siquiera gente de clase media, Gabriel.
1: Ay, qué bonito.
7: Sí, porque yo me voy a vivir a un barrio de multimillonarios. Sí, sí, pero va cambiando. La intención es cambiar.
1: Bien, Gabriel, eso sí, mejorar, sí, sí.
7: Gablito, imagínate que un tipo que se llamaba Carlos Osbornos duró 69 años con hipo. Imagínate uno.
1: Osborne.
7: Sí. Osborne.
1: Sí.
7: Con hipo. Imagínate, uno le da dos minutos y se enloquece.

0: Ay, no. Okay. Hay gente que sufre mucho.
1: Sí.
0: Hablando de que estamos en el Día del Boxeador en Argentina, sí, pues imagínese lo que sucedió en el Caquetá, Gabrielito.
1: A ver, ¿qué es eso?
0: El alcalde y el gobernador dijeron, vamos a solucionar nuestras diferencias en un ring. Y se metieron al ring. Entonces esto, tenemos este video a esta hora.
2: Sí, ¿no? Pero esto no es chiste. No, esto de verdad pasó, Gabriel.
0: Claro.
2: Esto de verdad pasó. Quienes están en YouTube van a ver, el de amarillo es el gobernador y el de negro es el alcalde.
3: ¡Ay, qué lindo!
1: ¿En qué país? Uy, pero le están dando una buena.
2: Claro, ganó el gobernador.
0: Luis Francisco Ruiz.
3: Se le nota.
1: No, pero le cascó.
2: Se tenían ganas.
0: Sí, se tenían ganas.
1: Se tenían ganas. Un evento
2: pendiente. Un evento, amiguito, que se llama, es que la guerra en la selva para promover la amistad, el deporte, resolver las cosas de buena manera. Entonces, se dieron en la jeta al alcalde y el gobernador.
1: Sí, pero
3: puede que ya todo haya fluido y ya.
1: Sí, pero no, pero. Pero uno tiene que mirar cómo es el rival para ver si lo escogió o no.
2: Si el gobernador se veía.
1: Sí, se veía cuerpadito.
0: Es un mensaje al mundo para evitar las guerras. ¿Se imagina Putin y Zelensky quedándose?
1: Bueno, sí.
0: No, ¿quién ganaría?
3: Uy, Putin no fue.
1: No, Zelensky le dan la jeta, sí. No, pero ya es mayor. No, sí,
0: Putin
1: pero
0: fue militar, no, Gabriel.
2: Putin cabalga osos, o sea, Putin.
4: Sí, no. Putin no te lo ves con
0: pelea, vale, pero. Y Zelensky era un humorista, nosotros siempre.
2: Zelensky no llega a la pelea.
1: Pero ahora. ¿De cuándo acá la sección del humor terminó dando noticias? O sea, ¿qué pasó
0: aquí? No, era curiosidad.
1: Minuto 60, alerta.
0: No he visto algo tan curioso, Pablito. Me parece interesante.
1: Dale paso en el próximo minuto de 60 hoy con usted.
0: No, eso es noticia. Es curioso, Gabrielito.
1: Sí.
0: Tenemos esto a esta hora mejor.
5: Este chiste será un golazo.
1: Mira, y los deportes un golazo. Es que sí sabe combinar.
2: Muy bien.
0: Muy fino. Estaban hablando de boxeadores, un boxeador. Museo le estaban dando una muenda a ver las bravas, Gabriel.
6: Así como
0: le estaban cascando ya
1: al alcalde.
0: Si le dio una mano. No, pero es que es muy chistoso, Gabriel. Sí, el video es. Tiene su. Y además tiene su información curiosa, Gabriel.
1: Sí.
0: Entonces le estaba. Entonces el. ¿Cómo se llama? El manager, ¿no? El que está siempre al lado de los boxeadores.
6: El promotor, ¿cómo se llama?
1: El entrenador.
0: Decía.
1: El de la esquina.
0: De la esquina, le decía. Le tiro la toalla, el otro, no, tírele con la puta.
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8: Este es el minuto de Díaz. Muchas veces nos han dicho que el mundo se va a acabar desde tiempos inmemoriales. Van más de 200 veces que nos advierten que ya viene el fin del mundo, pero por fortuna aún no ha llegado y ojalá que sí llega, no sea pronto. En el fin del año 1000 dijeron que hasta ahí llegaba esto, pero siguió. En 1844, un predicador juró y comió tierra que Jesús regresaría en octubre. Miles de fanáticos y seguidores vendieron todo, absolutamente todo, pero Jesús no llegó en ese bus. Los testigos de Jehová tres veces han anunciado que viene el Armagedón. 1914, 1925, 1975 y menos mal que tampoco. Recientemente el calendario maya en 2012 hizo popular la idea de que el mundo se acababa el 12 de octubre de 2012. Han pasado 14 años desde aquel día y nada que se acaba. Para el año 2000, los genios decían que las computadoras no podrían procesar el 00 y habría entonces colapso de las redes eléctricas y que la medianoche del 31 de diciembre de 1999 sería el apocalipsis tanto para las aerolíneas como para los sistemas financieros del mundo entero. Sin embargo, los aviones siguieron volando y los bancos no les cabía un billete más. Y hoy, ahora en la actualidad, el mundo entero está patas arriba por el susto de lo que están haciendo los genios con la inteligencia artificial. Algunos de ellos han salido despavoridos a contarle al mundo que ese invento se puede salir de control y sería para mal, no para bien, y que si es para mal va a superar cualquier escenario apocalíptico que nos hubiéramos imaginado. Alguna vez en 1956, Isaac Asimov vaticinaba que en 2061 todas las inteligencias computarizadas se articularían para responder hasta la última pregunta, pero ya no habría seres humanos para responderles. No queda de otra, tocó rezar.
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1: 6:05 y mucha atención. Jimmy Ávila nos tiene desde el Congreso de la República más detalles sobre la aprobación del monto del presupuesto general de la Nación para 2027. Adelante, Jimmy.
2: José Luis, ¿qué tal? Muy buenas tardes. Sí, señor, el ministro del Interior, Rodrigo Lara, pues acaba de hablar y se mostró satisfecho por la aprobación del monto del presupuesto general de la Nación para el año 2027 por 635 billones de pesos. Aseguró que va a trabajar de manera transparente y por encima de la mesa, que los recursos no van a tener mermelada. Ahora lo que hay que decir es que desde mañana empiezan a construirse esas mesas de trabajo para definir cómo se van a distribuir los recursos para las regiones y especialmente las afectadas y damnificadas por el terremoto del pasado 10 de agosto. Pues aquí en el Congreso de la República hay buen ambiente, se veía el ambiente en el presupuesto para tanto en la Cámara como el Senado, y pues esa discusión del articulado, como le digo, va a empezar el día de mañana a discutirse con las diferentes bancadas. Es la información aquí desde el Congreso de la República con la aprobación del presupuesto general de la Nación para el año 2027 por 635 billones de pesos.
1: Gracias, Jimmy. Este lunes en Barranquilla, el presidente Abelardo de la Espría ya lideró la primera reunión para direccionar la propuesta de construir 10 megacárceles en el país, con el propósito de recluir a los criminales más peligrosos e impedir que sigan delinquiendo desde prisión. Al encuentro asistieron la ministra de Transporte, Elsa Noguera, el jefe de la cartera de Justicia, Iván Cancino, y algunos empresarios de la reconstrucción del país, entre ellos representantes de la constructora Marval. Una nueva coalición política venezolana hizo un llamado a convocar elecciones que eliminen las inhabilidades que persisten sobre distintos líderes políticos del país. Vamos a Caracas con Gabriela González.
3: Este 14 de septiembre, un conjunto de 9 organizaciones políticas y sociales autodefinidas como de centro-izquierda lanzaron una plataforma llamada Alianza por Venezuela para, según dicen, exigir un cronograma electoral que establezca una fecha cierta de elecciones presidenciales libres, justas y verificables en el país, así como el levantamiento de inhabilitaciones que calificaron de arbitrarias contra dirigentes políticos, especialmente las que pesan sobre la líder opositora y premio Nobel de Paz María Corina Machado, a quien señalan desde ya sería la candidata que apoyarían. Esta alianza también exigió la designación de un Consejo Nacional Electoral imparcial y adelantaron, sin dar mayores detalles, que trabajarán en los próximos días en la reinstitucionalización del país.
1: Y volvemos al país porque en Bogotá avanzan los trabajos para reparar una tubería de agua potable que mantiene afectado el servicio en sectores de Suba. Marcela Santos.
4: Los equipos técnicos continúan trabajando en la reparación de una red matriz ubicada en la avenida Ciudad de Cali con calle 139 en la localidad de Suba. La intervención ha requerido coordinación con Enel y la Secretaría de Movilidad, además de la construcción de una pieza especial para reforzar la tubería y prevenir futuros daños. La empresa de acueducto de Bogotá espera culminar los trabajos y restablecer el servicio durante la noche de este lunes. Mientras tanto, se mantiene el suministro mediante carrotanques con prioridad para centros de salud y lugares de alta concentración de personas que pueden solicitar este servicio a través de la línea 116.
1: El alcalde de Cartagena, Dumec Turbay, demandó ante el Consejo de Estado la resolución de la CREC que sanciona los altos consumos de energía en el Caribe colombiano. Andrés Vizcaíno.
5: La acción interpuesta ante la Sala de lo Contencioso Administrativo del Alto Tribunal fue presentada en representación del Distrito de Cartagena y busca que se revise la legalidad de la medida, particularmente por considerar que establece consecuencias económicas iguales para territorios con climas completamente diferentes. La demanda solicita además una medida cautelar para que mientras se resuelve el proceso, se suspendan provisionalmente los efectos de la resolución frente a los usuarios de la capital bolivarense, evitando que se consoliden cobros adicionales derivados del consumo de energía que por estos días está disparado debido a la ola de calor. La demanda se da luego de las fuertes críticas a la CREC de parte del mandatario.
1: La Defensoría del Pueblo alerta por graves barreras en atención de usuarios de Ecosalud en Norte de Santander. Jenny Márquez.
6: De acuerdo con la Defensoría del Pueblo, entre enero del 2025 y junio del 2026, la entidad recibió 450 reclamaciones relacionadas con esta EPS, principalmente por demoras en autorizaciones, procedimientos, entrega de medicamentos y traslados. En el Hospital Universitario Erasmo Medo de la ciudad de Cúcuta hay 16 usuarios de Copsalud hospitalizados con referencias activas. La Defensoría también expresó su preocupación por 5 pacientes que fallecieron en medio de las demoras reportadas, casos que serán objeto de seguimiento y deberán ser verificados verificados por las autoridades competentes. La entidad pidió acciones inmediatas a Copsalud y a la Superintendencia Nacional de Salud y propuso una mesa interinstitucional para revisar caso por caso.
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8: Alerta, cuando la noticia se produce, alerta, se la introduce. Increíble, fraile, esta noticia. No puede ser. Un tipo tenía un problema, consultó con un abogado y ahora tiene dos. Son las 6:11. Uy.
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0: Muy bien, 6:14 minutos, sigue la luciérnaga, seguimos en Caracol Radio, aquí estamos todos. En minutos vamos a hablar con Natalia Gutiérrez, es presidenta de Acolge. En el país está al borde de un apagón. ¿Qué tan grave estamos y cómo va a ser el congreso que además tienen los generadores de energía esta semana en Colombia? Buena, buena canción esta.
1: Hola, y estamos diciendo que... Nunca la había visto echándose su...
0: Estábamos diciendo que suena la canción y todo el mundo empieza con el...
2: Muy característico.
0: Sí, muy característico.
1: Y las manitos, yo pensé que estaban haciendo a Tontoniel.
2: Sí, señora. Eso solamente quiere decir algo, Patojita, y es que es la canción que es.
0: No, no necesariamente. Que sea una buena canción, porque usted no es que traiga canciones malas. Depende. Es que no tiene nada que ver con lo que es.
2: Pero generalmente, una buena canción viene acompañada de una buena argumentación.
0: A ver, señor.
2: Y este es un día importante que hay que resaltar y hay que
0: tener en Argentina.
2: No, en el mundo, fíjese.
0: ¿En el mundo?
2: Sí,
0: ah,
2: sí,
0: ok, hubo marchas y
2: Argentina.
0: Todo.
2: No, no es necesario que haya marchas, pero es como que hay que generar conciencia.
0: ¿Conciencia de
2: sí,
0: qué?
2: Sí, señor, día de la dermatitis atópica.
0: Hay que generar conciencia de la dermatitis
1: atópica. Ahora sí fue que quede más enredado.
2: Sí, no, sí. Se preocupe, para eso estoy yo, la dermatitis atópica.
0: ¿Qué para eso estoy yo, hombre? A ver.
2: Decían a veces las mamás, tiene karate. Es una resequedad ahí en la cara que no le quita con nada. Sí, una piel así como escamosita, así como una fresa.
0: ¿Una fresa?
2: Le, no, eso que las fresas pareciera que unos huequitos como si tuviera escamitas y eso es la cosa, porque son los pelitos ahí que se le ve. Se le ve como reseca.
0: ¿Esa es la explicación?
2: No. Lo que pasa es que si hablamos de las
0: fresas. ¿Para qué?
2: No, no, estoy describiendo porque todo tiene que llevar a una finalidad.
0: Porque igual yo hubiera dicho que sí y la explicación ya iba bien. Ya iba bien.
2: Por eso, o sea, vamos llegando
0: a
2: una.
0: La explicación ya iba bien.
2: No, sí. Es que arrancó la explicación con eso, pero ya vamos llegando a la conclusión final.
0: Sí.
2: Para que sea una fresa salvaje, ¿qué tiene que tener? Crema. Y precisamente para uno tratarse de eso también que necesita crema.
0: ¿Cómo así que para que sea una fresa salvaje?
1: No, su persona querrá decir que
0: uno
1: las
0: come fresas
1: con
0: crema, ¿qué tiene que ver que sea salvaje?
2: Es una combinación muy salvaje.
3: ¿Qué? La fresas con crema es combinación, oigan,
2: salvaje.
0: Es combinación más tradicional que la fresa
1: con crema. Yo saco el bollo de Juan.
2: No, porque hay fresas con chocolate, fresas con arequipe. Fresa.
0: ¿Con arequipe?
2: Sí, con arequipe.
0: No, esa se la acabo de inventar. No,
2: si usted no ha entrado en el mercado de las fresas, por favor, absténgase un poquito.
0: No, fresas con crema y ya.
2: Pero es que eso es lo clásico.
4: O con chocolate.
3: Y con chocolate, patrón.
5: Por eso, pero es clásico, no es salvaje.
2: Pero, por eso, esa combinación nunca pasará de moda porque es que es salvaje.
1: ¿Y para no, pero eso no tiene nada que ver, su persona. No es que es el día de la dermatitis y las fresas van con crema. ¿Y usted en la piel qué se echa cuando tiene dermatitis?
2: ¿Crema? Crema y crema.
1: Tiene que decirlo del salvaje.
5: O sea, le acaba de dar usted el argumento, Patojita.
1: Porque se equivocó por allá por el salvaje. ¿A qué
2: no,
1: se
2: al metió? Contrario. Para... Esta canción se llama fresa salvaje. Para que queden salvajes necesita crema. Y para curar eso.
0: Pero ¿cómo crema? Hay que las fresas.
2: ¿Qué?
0: Unas fresas con crema. ¿Qué van a tener?
1: ¿Se metió ahí Arequipe o Gravielito?
0: Arequipe.
2: La fresa sola normal. Pero con crema son salvajes. Pero, y una. No, la dermatitis es normal. Pero cuando le aplicas crema se cura y es salvaje.
0: ¿Sabe cuáles son las fresas con crema? Y esto es en serio, las más elegantes que hay en el mundo.
1: ¿Cuáles?
0: Las que se sirven en Wimbledon, en el torneo de tenis de Inglaterra, de Londres.
1: Ay, sí,
0: son fresas con crema y son bañadas también en champaña. Y ese es el plato típico de ese torneo de Wimbledon. Claro, si usted le mete, ahí sí, si le mete champañita, ahí sí, salvaje.
1: Un gravelito, allí sí bate. Aquí se quita con Dinamarca, en vez de coger su persona como si fuera paso H y Melgar, no, su Mercedes vía para la izquierda. Y ahí está una cosa de solo fresas, pero hartos puestos, don gravelito, con arequipe, con crema de ayamiso, crema de mantecadas, postres, su Mercedes, no.
0: Pero es que mire, también, la vaina era muy fácil, hay que meterle creatividad, hermano.
2: Sí.
0: Era solamente que usted dijera, mire, la canción es una de la guachafita. Y usted enfoca a Medellín y entonces dice, ahí está el odontólogo y siempre está con la fresa salvaje ahí.
2: Ah, ya.
0: Por favor.

0: Bueno, Patojita, hoy sí le tocó una.
1: No, Gabrielito es la primera vez.
0: No, a ver, no.
2: Uy,
0: Gabriel,
2: no, amarilla. No, amarilla,
0: amarilla. No, no, no. Eso es para ustedes que tienen esa mente retorcida porque hoy le tocó doble trabajo.
1: Es la primera vez que me meten en dos horas.
0: Bueno, señora, por eso dije doblada.
1: Me va a llegar más sueldo, eso sí.
0: Pero no, pero los otros aquí, estos así mal pensados.
1: Bueno, pues
3: no. Mire la risita.
0: Es que me dan risa ustedes.
1: Ay, su persona. Bueno, le voy a preguntar primero a ver, voy a
2: arrancar. Billar, si quiere, arranque.
1: Voy a arrancar, es que yo meto aquí como unos dados, don Gravielito. Usted ha visto que uno bota unos dados por ahí y sale billar. Salió la billar. Hola, don Orlandito Billar, su merced. A las 6:19 de la tarde, ¿qué puede decir de lo más reciente de los sismos que se han presentado seguiditos?
3: Sí, mire, el tema que se ha presentado en la tarde de hoy, sobre las 3 de la tarde, y el tema de varios sismos, al menos 4, que registró el Servicio Geológico Colombiano, pues da muestra de estos 4 eventos. A las 3:02 de la tarde, con una magnitud de 4.9 grados en la escala de Richter, luego 2 minutos más tarde, 4.1, luego 4 minutos a las 3:08 de la tarde, 4.4 minutos, o 4.4 en la escala de Richter, a las 4:13, 4.9, el más elevado que se presentó en la tarde de hoy. Y mire, Patojita, a las 5:39 de la tarde, 5 eventos entonces de profundidad de 49 kilómetros, 4.5 grados. Todos estos eventos tuvieron como zona epicéntrica Itzmina, el municipio de Chocó y sus alrededores. Esas magnitudes, si bien lograron sentirse hasta ciudades como Cali, como Armenia, no han reportado ahorita daños materiales, de acuerdo con el barrio que han hecho las autoridades y los organismos de emergencia. Sin embargo, pues lo que ha dicho el Servicio Geológico, tratando de dar explicación a este evento, es que se trata de un enjambre sísmico. ¿Eso qué es? Ese enjambre puede durar semanas, días o incluso meses. No tiene un movimiento principal identificable, sino es como una serie de pequeños movimientos telúricos, y esto, digamos, dentro de la magnitud de los temblores a terremotos, esta magnitud se considera que no es mayor, que por supuesto se siente con mayor intensidad en algunos municipios, pero que no puede o no significa automáticamente que vaya a producirse un terremoto. Así que en este momento lo cierto es, Patojita, que no se puede predecir si se van a presentar más movimientos telúricos derivados de ese enjambre sísmico, pero lo más importante es que no se han presentado ni víctimas ni daños materiales en este momento.
1: Gloria a Dios, gracias, don Orlandito Billar. Hola otra vez, don Juanito Fraile, de Paisanito.
2: ¿Cómo vamos?
1: Bien, será su merced. ¿Qué noticias tenemos del metro?
2: Buenas noticias del metro. Esta semana llegamos ya a 18 kilómetros de los 24 que va a tener en total. Entonces, nos acercamos cada vez más a la meta de construcción del viaducto, que ya van un 82%. Ya también hay 9 kilómetros de vías férreas por donde pueden transitar en doble sentido los vagones del metro de Bogotá. Yo no sé si usted vio un video que por la campaña de Amor y Amistad salió el video del metro circulando ya en doble sentido. Eso no se había hecho, un metro hacia el centro y otro hacia el sur, y por esa razón pues la alcaldía está celebrando el avance gigantesco que ha tenido la obra y que va a terminar el año entrante en Colombia en cuanto a la construcción del viaducto. Ya después vienen las pruebas y el tema de las estaciones, pero es una buenísima noticia haber llegado a los 18 kilómetros de viaducto en el metro de Bogotá. Y estamos pendientes, a propósito de la ciudad, de la reforma tributaria, Patojita. Mañana hay debate en el Consejo de Bogotá. Sí. Por ahí la gente del grupo Aval, María Leonera Gutiérrez, dijo: si se aprueba esa reforma tributaria que incrementa el ICA para los bancos, para las sedes bancarias, estaríamos hablando de una afectación de más o menos 500.000 millones de pesos para el sector bancario, porque cada vez va a ser más caro tener sedes físicas de los bancos en Bogotá. Okay. Pendientes de la reforma tributaria.
0: Bueno,
1: gracias,
0: señora.
1: Don Gravielito, no más preguntas, eso fue pim pim, chaolín.
0: Sí, no, pero pues dobleteado entonces, más bien, sí, para que no piensen eso.
1: No me puedo quejar, don Gravielito.
0: El doble, la trova dobleteada, se hace así el humor también de alerta, hombre.
4: Morrongo es lo que es.
0: Amiguito.
5: Gabrielito, ahora sí, el humor, la alegría, lo máximo, el meollo, el tuétano, la estructura
4: La IA o el IA de la alegría, Gabriel. Ah, ay, mira bueno. Cómo lo combiné.
5: La IA o el IA.
4: De la alegría.
5: Muy bien.
4: Vean, sí. Interesante, Gabriel. Cae un crepúsculo recontra oscurito a esta hora.
5: Listo, amiguito. Sí.
4: Cristina Hurtado, nuestra modelo, presentadora y empresaria colombiana, está cumpliendo años.
5: Ay, hay 1900. Que felicitar a Cristina, muy Cristina, bien.
4: Además, muy linda.
5: Ella y su marido siempre nos están escuchando en la Lucía.
4: Permanentemente, sí, señor, sí,
5: muy bien.
4: Este apellido curioso para otro.
5: No, no, su marido es el de ella, no el suyo.
4: Sí, el de ella.
5: Sí.
3: Me quedo pensándolo también.
4: No, Gabrielito, yo
5: no sabe aquí qué hay, pues también se encuentra cosas,
4: Apellido curioso a esta hora para nuestro YouTube video oyentes. Pape Matar Sarr. Imagínate, Pape Matar Sarr, futbolista senegalés.
5: ¿Pero cuál es el nombre?
4: Debe ser Pape.
1: ¿No será Paper Mate?
4: No, Pape.
5: Oh, ¿cuál paper mate, Alexandra? Sí. Ahora se la viene a dar de gringa.
1: Paper mate.
5: Kilométrico, paper bolígrafo mate simpático y a precio milimétrico es de paper mate. Sí, claro.
4: Tenemos esto a esta hora, Gabrielito.
6: En la Luciérnaga, solo el bueno.
5: Eso, bueno, solo el bueno, muy mal.
4: Imagínate que un concurso de parejas. Y el
5: ¿parejas de qué?
4: Parejas de, pues no, de esposos.
5: Ah, ¿esposos pareja de quién?
4: Esposos de ellos mismos.
5: Ah, ok.
4: Entre ellos mismos, entonces estaban hablando, estaba un concurso y ya iban muy bien en el concurso de preguntas y respuestas, iban okay. Muy bien. Y sale el presentador, y ahora sí, nuestra última pregunta para esta bella pareja, que va muy bien en preguntas y respuestas, y nuestra sección, si usted lo sabe, su pareja también lo sabe.
5: Qué bonito nombre, si usted lo sabe, su pareja también lo sabe.
4: Por 15 millones de pesos va esta pregunta. Esta pregunta es la última. Si la contestan, se ganan los 200 millones que llevan entraídos. Si no la contestan, pierden todo.
5: Si usted lo sabe, su pareja también lo sabe.
4: Si usted lo sabe, su pareja también.
5: Gran concurso, señores.
4: Sí. ¿Qué actriz rusa fue premiada y nombrada revelación del 82 que era porno? Y la esposa. ¡No! ¡Perdimos todo! El esposo. No, mija, no. ¿Cuál perdimos? Ella era Gariti Kolnov. Salman sí sabía de porno. Y se salva. Y ganaron la plata, Gablito. Ay, es que uno tiene que prepararse para todo.
2: Ahí bueno. Ahí se acabó.
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1: Muy bien, estamos en La Lucierna, estamos en Caracol Radio. Natalia Gutiérrez es la presidenta de Acolgen, la Asociación Colombiana de Empresas Generadoras de Energía Eléctrica. Natalia, bienvenida a La Lucierna, ¿cómo estás?
2: Hola, muchas gracias por esta invitación, buenas tardes a todos.
1: Bueno, pues nosotros aquí preguntándonos, Mauricio, tenemos muchas preguntas y todas tienen que ver con el mismo tema. ¿Qué tan cerca de verdad estamos de un racionamiento? Nos dicen que muy cerca, después dicen que no, que estamos bien. Nos sentimos castigados, nos van a castigar con racionamiento. ¿Qué es lo que tienen que saber hoy los colombianos de cuál es nuestra situación?
2: Bueno, lo cierto es que Colombia no había estado en los últimos 30 años en la situación en la que está hoy.
1: Exactamente 34, que nació este programa.
2: Que nació este maravilloso programa.
1: 34 años atrás, en el apagón, fue que nació La Lucierna.
2: Salieron cosas buenas.
1: Bueno, también, pero no queremos más apagones.
2: Aprendimos la lección.
1: Bueno, tenemos trabajo menos.
2: Y lo importante de aprender esa lección es que diseñamos un gran sistema, un gran diseño de mercado, pero desafortunadamente los últimos 4 años se dejaron de dar las señales de política pública para hacer las inversiones que se debían haber hecho. 4,000 megas de energía que no entraron al sistema y por primera vez después de 30 años hoy tenemos déficit de energía en firme de acuerdo a XM, que es el operador del mercado.
1: Pero venga, le interrumpo porque es que estuve viendo precisamente algunos videos suyos el día de hoy y me encuentro de las advertencias que desde hace 4 años venía usted dando en todos los medios de comunicación sobre lo que estaba pasando, diciendo, hey, pilas, ¿qué va a pasar esto? Pilas, y tenga.
2: Y es que llevo 4 años advirtiendo. Y cuatro años advirtiendo que si no tomábamos decisiones, el 26-27 podíamos tener déficit de energía y llegamos al 26-27 y nos encontramos con un fenómeno del Niño muy fuerte, ¿sí? Que ya está sintiéndose en el país. Los embalses no se están llenando a la velocidad que se tienen que llenar y nos cogió con un sistema supremamente estresado, un tema totalmente retador y por eso salen estas señales del Gobierno Nacional, de la ministra y del presidente para que por favor ahorremos energía.
1: Bueno, uno siempre lo que pedimos es que no se gobierne con el espejo retrovisor y no echar para atrás, pero comenzando gobierno y con lo que tenemos hoy, esto no es de la noche a la mañana. ¿Y usted está diciendo que sería el apagón de Petro donde lo tengamos?
2: En esto yo sí quiero ser supremamente clara, lo he dicho en esta misma casa en otros micrófonos y es si tenemos un apagón es por culpa del gobierno Petro. Porque es que se dieron todas las advertencias, se habló con todos los ministros, es más, los ministros tenían información pública del operador del mercado y no atendieron ninguna de las advertencias, no entraron los proyectos de La Guajira, lo único que se hizo fue atacar a los generadores, hubo una persecución en contra de los generadores y desafortunadamente hoy estamos ya en la situación en la que estamos.
1: Bueno, ¿qué tenemos que hacer, nena? Hola, ¿cómo estás?
3: Hola, Gabri.
1: Te presento a Natalia Gutiérrez. Ah, tú ya la conocías, ella sí. Ya había pasado por La Lucierna.
3: Ella ya había venido acá, pero yo te quiero preguntar, estamos preocupados de que de verdad los hagas, se los dé un apagón a todos. Tú en la casa eres juiciosa con tu hijo. Apague la luz, no sé cuántas cosas.
2: Soy la más cantaletosa. Mi hijo está traumatizado y me pregunta todas las noches que si ya se están llenando los embalses.
3: Y yo te pregunto. ¿Tiene tu
2: hijo? 8 años.
1: 8 años.
3: Pero... ¿Y ya se están llenando los embalses?
2: Los embalses no se están llenando. Está lloviendo por menos de la media de la misma época en los años anteriores. Y estamos muy preocupados porque aquí nos queda un tema más que jugarnos y es el ahorro de energía. Es supremamente importante que todos apoyemos y acompañemos esta medida.
1: Pero, ¿cómo le dice, cómo es la voz cantaletosa de Natalia con el hijo?
3: Ay, apáguenle esas luces que están prendidas y acá no hay nadie, no sé cuántas. ¿Tú cómo dices?
2: Se durmió en la ducha.
3: Sí, se quedan horas en esa ducha y va a volver a ver horas y ni siquiera se le echaba jabón. Bueno, y yo te pregunto que a mí me preocupa que en mi edificio cada vez hay más carros eléctricos y ellos se conectan la energía por ahí. Y uno dice, ¿y si yo no tengo carro eléctrico, me está quitando esa energía a mí?
2: No, a ver, lo cierto es que consumamos más energía y que se electrifique la economía es maravilloso, ¿sí? Los países desarrollados demandan y consumen más energía. Aquí lo desafortunado es que no ha alcanzado a entrar la oferta de energía al mismo tiempo que está creciendo la demanda. Entonces, es maravilloso que una ciudad como Bogotá ya tenga una flota de buses eléctricos, que la venta de carros eléctricos haya aumentado. Lo que tenemos es que desatrasarnos rápidamente en poder atender toda esta demanda que se está generando.
3: Bueno, gracias, Gabriel. Estas fueron mis preguntas.
1: Bueno, muy bien, me encanta. ¿Cómo es que es la voz? ¿Se duerme en la ducha? ¿Cómo es el tono, Natalia?
2: No, el tono es aterrador. ¿Sí? Zumbambico se está quedando dormido en la ducha y ni siquiera se ha echado jabón.
1: Zumbambico, muy bien. Aunque no lo crean, nació en Medellín. Paisa por ningún lado, pero Natalia nació en Medellín. Nació bueno, en Orlando Villar es el director del servicio informativo de Caracol Villar.
4: Doctora Natalia, esa afirmación frente al retrovisor que hablaba Gabriel del presidente Gustavo Petro, pues fue respondida precisamente por el exministro Andrés Camacho, que dice que en 4 años ellos lograron multiplicar por 15 la capacidad instalada de energía limpia en la matriz, que por 200 la capacidad de generación distribuida, que hicieron 3 subastas de energía, que dejaron construida y desenredada la infraestructura energética, y que ahora que está en el gobierno dice que las generadoras tienen ministra, pues están escurriendo el bulto. Le leo textual: mientras tanto siguen sin tomar medidas, siguen vendiendo energía a Ecuador y la generación térmica no alcanza los mínimos necesarios. ¿Qué le responde usted al exministro de Minas?
2: Uy, qué dato mata relato. Y realmente con el ministro Camacho, y no solo con el ministro Camacho, con la ministra Irene y con el ministro Edwin Palma, hicimos muchos esfuerzos para que entendieran que íbamos a llegar a un déficit de energía en firme como lo que lo tenemos ahorita. Claro, entró mucha energía solar. La energía solar es maravillosa. Yo represento las empresas que han hecho las inversiones casi en un 90% en la energía solar que se ha construido en este país. Pero la energía solar no es suficiente, es intermitente y no genera en las horas en las que no tenemos sol. Entonces, el problema ya lo estamos teniendo en el pico de las 7 de la noche, de 7 a 10 de la noche, porque no tenemos la potencia suficiente para atender a todo el país. Entonces, las plantas solares tienen que venir con plantas hidráulicas, con plantas térmicas y con baterías. No se puede crecer en una sola tecnología.
4: ¿Qué tendría que pasar? Digamos, el escenario que ustedes más apocalíptico, por llamarlo de alguna manera, ¿qué tendría que ocurrir o qué le falta hacer al gobierno del presidente Abelardo de la Espriella para evitar esta situación?
2: Mire, nosotros hemos tenido conversaciones con la ministra y lo cierto es que se están tomando las medidas que nosotros se debieron haber tomado desde el gobierno anterior y no se hicieron, pero fue primero el ahorro de energía, que no es un castigo. Están invitando a todos los consumidores en sus casas que sigan con el promedio de los últimos 12 meses. No se les está pidiendo que se desconecten la nevera, ni que desconecten el ventilador, ni que desconecten el aire acondicionado. Es que mantengan el promedio, que traten de mantener el promedio. Y hay un margen de un 10%. ¿Sí? Si no se salen de ese 10%, no debería pasar nada. Pero en cambio, si se ahorra, sí van a tener un beneficio en la factura de energía. ¿Sí? Entonces, esta es una decisión valiente del gobierno, seguramente poco popular, pero valiente. Segundo, tenemos que tener una logística impecable de combustibles. ¿Eso qué quiere decir? Tenemos que tener gas, tenemos que tener carbón, tenemos que tener combustibles líquidos para que las térmicas puedan estar funcionando y estar encendidas, porque van a llegar a atender casi el 50% de la demanda en el mayor momento de sequía.
4: Y si eso no se hace, ¿cuándo podría tenerse un apagón real?
2: No, lo cierto es que tenemos que coordinar es para que esto no pase.
4: Okay. Pero en el análisis, por eso le digo, el escenario más catastrófico, y si los colombianos no hacen caso y si no se toman esas acciones, ¿cuándo es el riesgo real? ¿Para cuándo de verdad podría generarse un apagón?
2: A ver, yo puedo decirles, el verano más intenso arranca en enero y es de enero a abril.
1: Bueno, vamos a ver. Quería volver con lo del espejo retrovisor, Natalia, porque veo que el próximo 17 ustedes tienen el 18º Congreso Anual de Energía en la ciudad de Bogotá, el 17 de septiembre. Veo que cierran con un conversatorio de geopolítica y energía con el expresidente Iván Duque. ¿Qué país en materia de energía le entregó Iván Duque a los colombianos y a usted, y qué país entonces dejó Petro? ¿En dónde fue la ruptura?
2: No, en el gobierno del presidente Duque yo creo que se dieron o se completaron las señales que ya se venían de gobiernos anteriores, y es de tenemos que transformar nuestra matriz y en dejar que entren nuevas tecnologías. Y por eso se hicieron subastas muy importantes, donde la mayoría se cosecharon fue en el gobierno de Petro. Los proyectos que se construyeron en el gobierno del presidente Petro fueron las subastas que se generaron en el gobierno del presidente Duque. Y lo cierto es que las subastas que se hicieron en el gobierno del presidente Petro, ninguna de ellas alcanzó la energía objetivo que se estaba buscando para poder contar con la seguridad energética dentro de 5, 6, 7, 8 años.
5: Don Juan Fray, quería preguntarle dos cosas muy rápidas. La primera, nos pregunta la gente aquí, bueno, si me paso de mi consumo, ¿cuánto me puede subir el recibo? Digamos que paga 100 mil pesos mensuales de energía, en el peor de los escenarios, ¿en cuánto podría subirle esa factura de su?
2: Depende del estrato. Ajá. A ver, la resolución la sacó la CREC con el ministerio, y lo primero que hay que decir es que los departamentos que están en la zona del terremoto están excluidos temporalmente. Segundo, hay que contarle a todo el mundo que el primer mes es un ensayo. Un ensayo, okay, como dicen los okay. niños, ¿sí?
1: Ensayo, sí. Tranquis.
2: Entonces,
5: o sea, ¿pedagógico?
2: Es pedagógico.
5: Ok.
2: Sí, tenemos que, no va a haber un castigo, no va a haber un beneficio.
5: Advertencia.
2: ¿Sí? Es que leamos la factura de energía, y además los invito a leer la factura de energía, porque en muchas partes del país la factura de energía no solo trae energía, trae sobretasas, sobretasa la seguridad.
1: Pero ¿sabe que ahí vale la pena una campaña de que entendamos la factura de
5: el
1: energía?
5: Alumbrado,
2: sí, el alumbrado
5: bien hecho,
2: público, sí. Que no tiene que ver con energía, pero viene en la misma factura. Pero volviendo al programa, depende del estrato, ¿sí? Del estrato 1, del 1 al 3, si se pasa del 10%, el castigo es el 30%, si el estrato es del 4 al 6, es un 50% del kilovatio adicional que se consuma, ¿sí?
1: O sea, se lo dice
2: y si
1: fuerte.
2: Es para el estrato, si es para el sector industrial, es casi un 70%. Entonces, a ver, ya lo hicimos, el ejercicio ya lo hicimos hace años, porque tuvimos una dificultad porque salió una de las plantas más grandes del país y lo logramos como país. Entonces yo los invito es a que nos sumemos a este compromiso, porque nos están es protegiendo de un posible escenario que no queremos volver a tener, y es tener desabastecimiento de energía.
5: Y la otra duda es sobre esos anuncios que nos han hecho durante el año, donde dicen Colombia llegó a la demanda más alta de energía eléctrica en su historia. Y es, ¿qué está pasando? ¿Son los vehículos eléctricos? ¿Por qué estamos consumiendo cada vez más energía eléctrica? ¿O es normal por el crecimiento del país y el aumento de las...?
2: Miren, les voy a poner un ejemplo. Colombia necesita que anualmente entre al sistema, para que tengamos las cifras así como más claras, que entre una ciudad del tamaño de Bucaramanga todos los años. ¿Sí? Okay. En cantidad de energía.
5: Sí.
2: ¿Por qué? Porque el país está creciendo, porque las ciudades se están electrificando, porque nos estamos industrializando, ¿sí? Y eso es una gran noticia. Lo desafortunado es que la oferta no va a la misma velocidad, que las redes no se están pudiendo construir a la misma velocidad y que no se están dando las señales de inversión, que en este caso debían haber sido entre 10 y 15 billones de pesos anuales, que estábamos dispuestos y estamos dispuestos, si se dan las señales, a invertir los generadores de energía nacionales, internacionales, públicos, privados, y es que estos recursos se los pelea todo el mundo, ¿sí? Entonces, realmente, si se pinta la cancha con unas reglas de juego de largo plazo, aquí va a haber jugadores que van a querer venir a jugar.
1: Bueno, pues finalmente, Natalia Gutiérrez, el mensaje para los colombianos, yo creo que lo he dicho todo y es resumir todo lo que estamos diciendo. Y porque esto no es solamente de políticas públicas, ni es simplemente de los privados. Esto lo tenemos que construir entre todos si no queremos tener un apagón.
2: Miren, yo nada más los invito a pensar qué harían ustedes 6 horas con la nevera sin funcionar. ¿Qué harían ustedes sin celular? ¿Qué harían ustedes sin redes? ¿Qué pasaría con la inteligencia artificial? ¿Qué pasaría con el teletrabajo? Es que en la electricidad ha penetrado todas las actividades de la economía, y sin electricidad no estamos hablando de embalses ni de kilovatios, estamos hablando de que un país se detiene. Entonces, aquí todos podemos ayudar, todos tenemos que hacer un esfuerzo para pasar este bache y desatrasarnos rápidamente, porque este es un problema estructural. Ya no es un problema de este fenómeno del Niño, sino de los próximos años que se vienen.
1: Bueno, y aquí en Caracol estaremos pendiente de todo lo que pase en el 18º Congreso Anual de Energía, que será este 17 de septiembre en Bogotá. Natalia Gutiérrez, gracias por estar en La Luciérnaga.
2: Muchas gracias a ustedes por invitarme.
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0: rating, qué energía, qué entusiasmo. Ahora sí, ya prácticamente.
1: ¿Cómo que qué o qué?
0: Para el humor, patrón.
1: Me imagino que es muy bueno.
2: Demasiado
0: muy bueno.
2: Sí. Demasiado bueno.
1: Sí. Muchísimo con energía, como lo que nos contaban ahora. Sí, sí.
0: Sí, claro.
3: Que no se pierda. Sí.
2: Electrizante.
0: Sí, sí, claro, obviamente.
4: Que no nos vayan a cortar los servicios.
0: Sí,
4: no,
0: claro, no, obviamente.
3: No voten corriente ahí, ¿no?
1: Sí.
0: Sí, claro, obviamente. Que
1: como decía la doctora Natalia, es un bambico, cuente un
0: pinche. No se quede dormido.
3: Es que buena. Pensé que eso era solo uno que le decía al chino de jabón ese, ¿no? Eso es de todas las mamás.
0: Sí. Sí, claro. Que es que buenas, tiene alcaparras. Sí, claro, cómo no. Démelas todas. Ay, señora, es usted una alcaparradora.
4: Está bueno.
1: A mí sí me gustó.
4: Sí, juego de palabras.
2: Sí, el paladar está suave, ¿no?
1: Bueno, señores, volviendo con el tema de la energía, tenemos en la luciérnaga el tipo de velas que vamos a tener que utilizar los colombianos en caso de racionamiento. Estos son.
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1: No, qué ganas de comprar esa vaina.
6: Oye, te llamo desde la prisión. Wilson Mayorga.
1: ¡Hola! Hombre, don Wilson Mayorga, nuestro preso de la luciérnaga, compadre, bienvenido.
7: Qué alegría saludar a todo este equipo de la luciérnaga, ganadores.
1: ¿Cómo hizo para que lo dejaran venir aquí?
7: No, pues yo tengo permiso de una llamada, pero no me especificaron
3: rascada,
7: de dónde.
3: Rascada.
1: Pero sí,
7: ah, no. No dijeron de dónde podía hacer la llamada, entonces yo fui a la casa a hacer la llamada desde la casa.
1: Ah, sí, bueno, claro. Pues bienvenido aquí, sí, don Wilson Mayorga.
7: Y también culpa del GPS.
1: ¿Del qué?
7: Estoy por fuera de la cárcel por culpa del GPS.
1: ¿Por qué?
7: Decía, tome la primera salida.
1: Muy bien, sí.
7: Muy bacano,
1: bacano,
7: llavero, chévere, sí, la vaina. Oye, chévere, la libertad de ustedes, bacano estar acá, chévere. ¿Cuándo van allá a la cárcel?
2: No, por ahora no.
7: Orlando y ya lo estamos esperando desde hace rato.
8: No, señores, ya hay mucho trabajo aquí por hacer. No me queda tiempo de ir a entrevistarlo allá.
1: Yo ya pagué lo que dejó. Se dijo como que ya salí.
7: Venga, nosotros de verdad que los esperamos allá con mucho gusto. Las puertas están abiertas.
1: No, ¿cómo que las puertas están abiertas? No, señor.
3: Están cerradas.
7: No, pues salimos de verdad una vaina.
1: ¿Puede quitarse el gorro un segundito?
7: No.
1: Por favor, quíteselo.
7: Donde nos quitemos esta vaina.
1: Quítese el gorro. Sí, este ya lo raparon, sí. Este ya es de los que raparon.
3: Nosotros
7: estábamos ahí con la vaina del doctor Abelardo.
1: Claro. Oye, pero ¿qué ha pasado por allá?
7: Yo hablo de verdad, sigo preocupado porque están vulnerando nuestros derechos humanos dentro de la prisión.
1: A ver,
7: yo, justo ayer se me llevaron el aire acondicionado.
1: No, pues.
7: Sí, vaina. Están inhumanos, oye, la vaina está jodida. Me llevaron el aire acondicionado, yo que estaba esperando que me dieran aire de libertad acondicionada.
1: Ah, se les llevaron el aire acondicionado.
7: Si algunos presos o internos tenemos comodidades es porque trabajamos para ellos.
1: Muy bien, me parece.
7: Claro.
1: Sí.
7: ¿O les parece poco llamar todos los días a dar la noticia a la gente de que se ganaron una camioneta último modelo?
1: No, eso es una vaina difícil.
7: Pues
1: estoy de acuerdo, ellos llaman a dar buenas noticias.
7: Y emocionar a la gente.
1: Claro,
7: la gente se emociona y grita. Y toda esa vaina y eso es, sí, esa campaña en otros
1: era bonita, sí, era, por lo menos bonita si sí era.
7: Yo tengo un mantra de vida,
1: ¿verdad?
7: Trabajar como preso para vivir como libre, ¿verdad? Es un lema que tenemos.
1: Sí, muy bien.
7: Quisiera entonces dejarle ese mensaje a todos los, ¿cómo que le dicen a todos nuestros YouTube video oyentes?
1: YouTube video oyentes, sí, señor.
7: Ellos bueno, están viendo allá, de verdad. Víctor Mono, gracias.
1: Bueno, hoy los tenemos porque hay noticias que tienen que ver con las cárceles, Fraile, y es que se adelantó reunión con constructores, las más grandes empresas constructoras de Colombia, para megacárceles.
9: Pero estamos hablando de constructores, por ejemplo, de vivienda, los que hoy en día hacen los grandes complejos habitacionales con experiencia en construcción, que asociados con personas que saben del tema carcelario, estarían interesados en la construcción de las megacárceles. Esa fue una promesa del gobierno, de campaña, del presidente Abelardo de las Priella. El costo es el que preocupa, pero el privado estaría dispuesto a poner buena parte de esos recursos para la construcción de la obra. El gobierno pone el terreno y, por supuesto, habría que pagar la operación. Lo que está más que comprobado es que el Estado nunca ha podido manejar la política carcelaria de una manera adecuada, así que vendrían los privados al tema de manejar las cárceles. Una reunión en la que estuvo también la ministra de Transporte, el ministro de Justicia y los grandes constructores, Gabriel, en medio de lo que ha sido, de verdad, un pie en el acelerador en la política carcelaria de este gobierno. Los traslados de presos. Este fin de semana, el presidente ha dicho, vamos a trasladar a los corruptos de prisión. Se acabaron los beneficios. No más CESPO, no más casas fiscales, no más guarniciones militares. El corrupto tiene que estar en una celda, en un patio oscuro, como los demás presos, sin ventilador, sin aire acondicionado, sin televisor y sin celular. Porque...
1: No, pero si son nuestros YouTube oyentes, que se puso a ver ese pedacito. Ya por lo menos de 4 a 7 de sí. Los ministros. Mini presidente, ministro Cancino, claro. De 4 a 7 déjelos prender el
9: radio.
1: Claro. Sí, déjelo algo. Sí.
8: Gabriel, mire, esa promesa la han hecho todas las administraciones, por lo menos aquí hay una. Un avance significativo en que se reúnen, pero esto requiere planeación, licencias, autorizaciones, terrenos. Claro, muy importante que se avance sobre el tema, pero hay unas problemáticas que se tienen que atacar y se tienen que atacar ya. Y las

0: que les hacen a los guardias del IMPEC cuando no colaboran con esos grupos criminales. Todas estas acciones que se están adelantando de los traslados y demás, se han hecho también en otras administraciones y el único resultado que dan es que trasladan el call center para la cárcel para la que se van. Entonces, el punto, Gabriel, es que tienen...
1: Cambiamos de sede.
2: Sí, cambiamos de sede, sí.
1: Nos trasladamos.
0: Tienen que tomar acciones de verdad concretas que permitan acabar con la corrupción de los internos, pero también que las tecnologías funcionen. Es increíble que no han podido poner un bendito bloqueador de señal de celular que no afecte a los barrios y que sí le deja señal a los internos.
2: No, le voy a contar una historia que me enteré. A propósito de los movimientos en las cárceles y que les están quitando los beneficios a los presos, sí. La mayoría de los presos están de acuerdo con eso. ¿Por qué? Porque es una pequeña minoría, un porcentaje mínimo,
0: claro, una
2: los
0: mafia.
2: Que tienen nevera, claro. Televisor, aire acondicionado, comodidades, chef.
3: Entonces, ¿para todos dicen, o para ninguno?
2: ¿Para todos o para ninguno? O sea que lo de las cárceles está también bien. Cuenta con el apoyo de muchos presos. Tienen toda la razón.
0: ¿Sí? Oiga, ¿no? En Estados Unidos, Gabriel, usted allá no ve...
2: Yo no sé, yo no he estado en la cárcel. ¿Cómo es eso allá en Estados Unidos?
0: Gabriel, hola, si no ha visto...
1: ¿Cómo fue?
0: Pues Gabriel, si no ha visto los documentales de los Estados Unidos, las cárceles allá... tienen una infraestructura, primero son operadas además como por concesionarios, segundo tienen una cantidad de reglas para que ningún interno tenga los privilegios de otro.
3: Y no hay un organismo como el IMPEC.
2: Es que al final el problema, bueno, la infraestructura de las cárceles nuestras también deja mucho que desear, vale una la pena una remodelación, pero al final el problema es humano.
1: Es que póngale cuidado de lo que acaba de pasar, y es que el IMPEC encontró una red de extorsionistas que desde la cárcel se había apropiado más de 4,900 millones de pesos. Todos tenían celular, creaban perfiles falsos de mujeres en WhatsApp y le mandaban fotos sugestivas a la gente. Cuando la gente empezaba a contestar, lo extorsionaban. Le voy a mandar estos mensajes a su esposa, le voy a mandar estos mensajes a su empresa, y la gente terminaba pagando. Más de 630 mil transacciones a billeteras digitales fueron detectadas. Los tipos llevaban un negocio de 2 años, 4,900 milloncitos de pesos acumulados.
2: Bueno, señores, hasta aquí la Lucierna. Nos vamos, nos despedimos. Mañana nos vemos. Chao, chao.

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